0: Destacan en un párrafo textualmente que el gobierno de México pues mantendrá la flexibilidad necesaria para atender las particularidades regionales, haciendo referencia a las condiciones climáticas, pero también menciona a los requerimientos logísticos derivados del Mundial de Fútbol. O sea, nuevamente pues contempla la logística del Mundial dentro de pues esta flexibilidad que dicen podría tener nuevamente la Secretaría y el Gobierno de México. Simplemente pues ahora lo dejan como en un veremos, ¿no? En una posibilidad, después de que pues hubo ahí una llamada de atención, por decirlo de alguna manera, por parte de la presidenta. Y Pepe, también vale la pena destacar las declaraciones de Mario Delgado al inicio de esta reunión, porque también dieron mucho de qué hablar, a pesar de que la reunión fue a puerta cerrada ya con estos 32 secretarios. En los primeros minutos de la transmisión que estábamos siguiendo por redes sociales, Mario Delgado dio declaraciones acerca de que pues el último mes de clases ya no había un propósito pedagógico, palabras textuales, que eso se traduce en que pues ya no hay actividades que productivas para los niños, que no se hace nada, si lo ponemos en unas palabras más sencillas. Y también pues señaló que si bien reconocían que el cuidado de los menores recaía principalmente en las mujeres y que pues muchos padres de familia justamente tenían muchas complicaciones en el cuidado de sus hijos, derivado de este, pues sí, de los calendarios escolares, pues también destacó que la escuela no era una estancia forzada, que en lo que se convertía este último mes de clases, y que tampoco era culpa de la SEP o de alguna manera responsabilidad, pues que los centros de trabajo no tuvieran esta flexibilidad para que pues los padres de familia tuvieran mejores condiciones, mejores horarios, palabras más, palabras menos, para pues mantener los horarios de los niños. Incluso tenemos el audio de las declaraciones, no sé si lo tengan por ahí, pero sí, bueno, esto también dio mucho de qué hablar.
1: Correcto, lo vamos a poner, Lisbeth.
0: Perfecto.
2: Y debemos ser honestos. Tras la entrega de calificaciones, hay una inercia en las escuelas, en todo el sistema educativo. Después del 15 de junio, se cae en un periodo que en realidad se aprovecha para la descarga administrativa hasta mediados de julio. Se mantienen las aulas abiertas realmente sin un propósito pedagógico. Se desvirtúa la dignidad docente y se convierte a la escuela en una estancia forzada. La escuela es un territorio de aprendizaje, no un lugar de resguardo de niñas y niñas por conveniencia del mercado. Para el magisterio, el descanso es un derecho laboral y una necesidad pedagógica. La estabilidad emocional del docente es la base de la calidad educativa.
1: Bueno, sí, tiene razón Mario Delgado en todo lo que dice. Conceptualmente no tiene problema. El problema es que se empeñó en que se acabara el 5 de junio, que se acabaran las clases, y no que se aviniera al programa pactado originalmente. A ver, ¿por qué no lo previeron cuando diseñaron y dieron a conocer desde el año pasado el ciclo escolar, advirtiendo que vendría el mundial, vendría el calor, no sé qué, y vamos a adelantar el programa varias semanas para que los niños no pierdan? Sería otra cosa, pero no son capaces, son incapaces. En fin, ¿algo más?
0: Pues nada más destacar, Pepe, que efectivamente el descanso es un derecho de todos, no nada más de los docentes, pero efectivamente el sector docente pues tiene periodos de vacaciones bastante respetados y contemplados a lo largo del año, no es únicamente uno, sino que bueno, pues también hay que tomar en cuenta eso, hay varios periodos vacacionales por parte de los docentes para las escuelas. Entonces pues también de alguna manera ese fue otro señalamiento que se hizo pues después, sí, de estas declaraciones, sí, de Mario Delgado.
1: No le des vueltas, ya no tenía por dónde salir más que decir lo que dijo y ahí muere. Gracias, Lisbeth, gracias.
0: Estamos pendientes, Pepe. Buenas tardes.
1: Gracias. Buena tarde. El gato oculto de Frank no es nada tonto. Maulla y trina contra Mario Delgado. Dice que está reprobado y que, pues que de una vez ya termine su ciclo, cuanto antes.
3: ¿Miau? Mario Delgado, reprobado. Debe terminar su ciclo en la SEP este 5 de junio. Para que pueda ver el Mundial de Fútbol sin tarea, cómodamente, con aire acondicionado y sin preocuparse por paros magisteriales. Mario Delgado, de la patada y fuera de lugar.
4: ¿Miau?
1: Sí, lo dejó fuera de lugar la presidenta de la República, porque pues ella lo dijo con toda claridad en la mañanera. El ciclo escolar debe quedar como está, pero a ver qué deciden los secretarios de Educación de la República, qué decide el secretario de Educación para evitar la confrontación, como es entendible. Pero ya venía la orden desde arriba, así que no le dé más vueltas. Por cierto, la presidenta recibió este día en Palacio Nacional a integrantes de la sección 7 de la Coordinadora Nacional de Trabajadores de la Educación, provenientes del estado de Chiapas. Vamos contigo, Israel Aldave, adelante.
5: ¿Qué tal, Pepe? Gracias. Muy buenas tardes. Y justamente todavía en estos momentos la presidenta Claudia Sheinbaum se encuentra reunida con estos maestros, un grupo de alrededor de 20 representantes de la sección 7, tú bien lo señalabas, a Pepe, del estado de Chiapas. Esos mismos que la semana pasada, cuando visitó la entidad, la ciudad de Palenque, pues se apostaron a las afueras del aeropuerto internacional y apagaban con no dejarla pasar, no llevar a cabo la gira, si no había el compromiso de que fueran recibidos aquí en Palacio Nacional. Por lo menos en Sala Pepe se les está cumpliendo esta postura que tenían los maestros de la coordinadora de Chiapas, ser recibidos aquí en Palacio Nacional. Justamente a su ingreso, Isael González, el secretario de la sección 7 de la CENTE, fue lo que dijo, que es a lo que vienen aquí a Palacio Nacional.
6: Estamos aquí la comisión ampliada de la sección 7 de Chiapas. Venimos a la reunión con la presidenta, un compromiso que asumió en Palenque. Allá fuimos a exigir que se pudiera regresar a la mesa. El primer planteamiento, obviamente, son las demandas centrales, que regrese a la mesa con la CENTE, la CENUM, y de ahí la mesa tripartita por los temas locales de Chiapas.
5: Los temas locales de Chiapas, ¿cuál es uno de ellos, Pepe? Pues la abrogación, y ellos así lo llaman, la abrogación de la ley de ISSSTE, que afirman les afecta en su sistema de pensiones. A su ingreso, Pepe, aquí a Palacio Nacional, los maestros chiapanecos pues reprobaron al secretario de Educación Pública, Mario Delgado, y todo esto con el tema que ya señalaban ustedes, la ampliación del calendario de vacaciones para los niños. Este maestro de la CENTE le dijo que ellos no quieren vacaciones, que quieren trabajar, pero con plazas y mejores condiciones en las escuelas. Este fue su mensaje.
6: Para nosotros no es tema, eso lo hicieron ellos, un asunto totalmente unilateral. No nos esperábamos algo así. Sabemos que hoy están reunidos nuevamente los secretarios de Educación. Solo decimos muy preciso, porque dijeron que es una demanda de los maestros y padres de familia. No sé si es demanda de ustedes como padres de familia, pero de nosotros los maestros no pedimos más vacaciones. Pedimos que se puedan resolver las necesidades. Y como lo he dicho en declaraciones, así como se agilizó el adelantar calendario, que se agilice la creación de plazas, que se agilice la defensa de la educación pública en los hechos, es decir, que haya mayor infraestructura.
5: Ahí está, Pepe, las palabras de este maestro, que como te lo comento, continúa al interior de Palacio.
1: Correcto, correcto, Israel Aldave, correcto, se cortó la comunicación, pero entendimos perfectamente. Gracias, gracias, gracias por la información, Israel Aldave. ¿Algún problema ahí con la línea telefónica? Oiga, ¿qué tal estuvo lo de los conciertos de BTS este fin de semana? Bueno, por lo pronto yo tengo el reporte de que hubo 30 detenidos por reventa de boletos en el estadio GNP. Fue un exitazo, llenos, tres llenos completos, las muchachas y jóvenes, sobre todo las ARMYs, desmayadas de no creerlo, el espectáculo muy digno, pero claro, hubo un operativo de seguridad alrededor de los conciertos en el estadio GNP que dejaron en total 30 personas detenidas por reventa de boletos. Además, dos personas fueron capturadas por el robo de celulares a asistentes.
7: Sí, porque en todos los lugares donde hay tumultos, pues ya se ha vuelto una costumbre que una mujer, casi siempre es una mujer, choca contigo para distraerte, para que voltees la mirada hacia allá, mientras llega la otra y te saca el teléfono celular. Justo de ese tipo fueron los que detuvieron aquí en los conciertos de BTS.
1: Entre los asegurados por reventa se encuentran 13 menores de edad, quienes presuntamente ofrecían entradas a precios superiores, evidentemente, a los de la taquilla original, e incluso muchos de ellos eran apócrifos. En fin, todo esto acarreó, no solamente en lo musical, sino en lo social, el concierto de BTS. Una pausa breve, volvemos enseguida con mucha más información. Una residencia de Rubén Rocha Moya, gobernador con licencia de Sinaloa, fue baleada.
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1: Antes de informarles dónde anda Rubén Rocha Moya, gobernador con licencia de Sinaloa, saludemos a parte del equipo que hace posible esta emisión informativa, Oscar.
2: Hoy toca saludar a los técnicos que están aquí enfrente de nosotros a solo unos pasos. Saludamos a los camarógrafos, Guillermo Ramírez, Cristian Cervantes y Francisco Hernández, apoyándonos aquí adentro. Mira, ahí están saludando todos. También allá al fondo, David López, nuestro microfonista. Muchos saludos a Monterrey, allá nos están sintonizando en el 89.3 de frecuencia modulada, en Aguascalientes 106.9 de FM. Les recordamos que nuestra línea de WhatsApp está a sus órdenes, 55 48 48 03 94, y en la transmisión en vivo de YouTube, ahí debatimos y comentamos.
1: Por supuesto, estamos debatiendo y comentando con usted todo lo que guste y mande, porque usted manda. Rubén Rocha Moya no ha salido de Sinaloa, lo dice la presidenta de la República. Acusa a medios de información de difundir propaganda falsa.
3: Él está en Sinaloa, sí.
4: Gracias. Y por último, de mi parte, hoy exactamente...
3: Hay mucha... De... Como lo hemos dicho, hay mucha propaganda, porque es propaganda. No es información. Hay que diferenciar entre información y propaganda. Hay periódicos en México que se dedican a la propaganda política. Hay algunos que pueden o no estar de acuerdo con nosotros, pero dan información.
1: Pues sí, hubiera sido bueno que dijera cuáles son los medios que transmiten solamente propaganda, porque pues... Lo que no tizna mancha, ¿no?
2: Yo sé cuál, pero bueno, luego te cuento.
1: En fin, ayer fue baleada una de las propiedades, una casa del gobernador con licencia que sí está en Sinaloa, aunque no dice la presidenta exactamente dónde, con toda evidencia, para evitar peligro. Ayer fue baleada y fue como a las 10 de la mañana. Felicitos Trujillo, tú estás en Culiacán, tienes la información, ¿cómo te va? Muy buena tarde, bienvenido. Felicitos, ¿me escuchas? Bueno, no me escucha. Felicitos, algo pasó con la comunicación, pero le vamos a informar que sí fue baleada esta residencia. Según las primeras informaciones, la residencia está deshabitada. Una casa que fue habitada hace una década por el gobernador con licencia. En la Las Quintas, en Culiacán, fue atacada a balazos, le digo, la mañana del sábado, según informó la Secretaría de Seguridad Pública del Estado. Ya estamos contigo, Felicitos, adelante.
5: Fue un gusto saludarte, Pepe, así como de lo que ya a las 10 de la mañana con 12 minutos del sábado 9 de mayo se registró, pues esta llamada, teléfono de emergencia C4 acá en Sinaloa, vecinos de la Corona de las Quintas, pues daban cuenta de una serie de detonaciones intensas en la calle Lago de Cuiseo, es muy conocida porque ahí se encuentra una residencia de 13 niveles que en alguna ocasión habitó el gobernador con licencia Rubén Rocha Moya, por lo menos hace 10 años que estaba deshabitada, fue lo que señalaron las autoridades, en este caso el secretario de Seguridad Pública, Sinué Telles. Si me permite, vamos a escuchar.
6: La Secretaría de Seguridad Pública del Estado informa, este sábado 9 de mayo, el C4 recibió a las 10:12 reportes de detonaciones de arma de fuego contra una vivienda en el sector de Las Quintas en el municipio de Culiacán. Hecho que fue confirmado por las autoridades y se atendió de inmediato. Respecto a los hechos ocurridos en citado domicilio, es importante informar que la vivienda atacada se encuentra deshabitada desde hace más de 10 años por el gobernador con licencia, el doctor Rubén Rocha Moya. Asimismo, no se registraron personas heridas. Personal de la Fiscalía General del Estado y de la Secretaría de Seguridad Pública Estatal ya se encuentran en la zona realizando las diligencias correspondientes para dar con los responsables.
5: Así es que de inmediato llegó personal de la Fiscalía General del Estado, de la Secretaría de Seguridad Pública, para dar la atención. Y posteriormente Pepe empezó a circular videos a través de las redes sociales en donde pues el grupo de sujetos armados, presuntos responsables de esta agresión, pues estaban pues ahí publicando, en donde pues se mostraba precisamente cómo habría ocurrido el ataque en contra de esta vivienda deshabitada.
1: Lo estaban publicando en redes sociales con cámaras que ellos mismos llevaban, y el momento que se dan los balazos, ¿no tiene sonido?
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8: Sonada aquí.
1: Lo que se oye de canción de fondo, pues está en el radio.

0: zona de aquí de Las Quintas.
1: Hasta que los, los que dispararon ya se fueron, ¿no? Después de haber hecho sus disparos. Pues gracias, felicitos por la información.
2: Estamos al pendiente, excelente tarde.
1: Igual, excelente tarde para ti, felicitos Trujillo. También ayer reapareció en redes sociales el senador Enrique Insunza Cáceres, acusado por Estados Unidos de vínculos con el narco. Él es senador de la República, es senador, obviamente, y tiene una función. Es el presidente de la Comisión de Asuntos Legislativos de la Cámara de Senadores. Él publicó una fotografía en las redes, abrazado de su madre, la presidenta de la República, como diciendo, pues aquí estoy, no me he ido. Así, la presidenta advirtió que muchas de las acciones de Estados Unidos sobre nuestro país, esto que ha estado lloviendo como con tormenta, están motivadas por el proceso electoral que viene en la primer martes del próximo mes de noviembre, cuando se va a renovar buena parte de la Cámara de Representantes y del Senado de los Estados Unidos. Dice, mucho de esto tiene que ver con procesos electorales, no se vayan con la finta, dice Sheinbaum.
3: Ahora, Estados Unidos tiene elecciones en noviembre de este año. Entonces ellos, pues, mucho de lo que hacen, pues, tiene que ver con su elección de noviembre. Lo que nosotros queremos es que, pues, México no sea parte de esa decisión, ¿verdad? O sea, México se mantiene al margen de la decisión de las y los estadounidenses. Lo que decide el pueblo de Estados Unidos nos parece bien, porque nosotros creemos en la autodeterminación de los pueblos y buscamos siempre la mejor relación. Pero hay mucha gente que quiere utilizar a México como parte de la campaña.
1: Esto fue lo que dijo la presidenta de la República en la mañanera. Y otro asunto que también ocupa la atención es lo publicado ayer por el diario The Washington Post, perdón, por el diario Los Angeles Times, una nota donde se habla de que Iván Archibaldo Guzmán Salazar está negociando desde la, no está negociando desde la fuga, sino está negociando desde la presión, un año de contactos con autoridades de Estados Unidos para explorar una entrega pactada. Según reveló, le digo, el diario Los Angeles Times, no se explican la súbita vocación legal de ellos. Se explican por una pinza, recompensas millonarias, persecución financiera, guerras internas y el precedente de Ovidio y de Joaquín Guzmán López, los medios hermanos, negociando su salida en cortes estadounidenses. El mensaje es tremendo para el Estado mexicano. Resulta que el heredero de los Chapitos no mira a Palacio Nacional, mira más bien a la Casa Blanca, a Washington. Una eventual entrega no negociada no sería derrota del crimen, sería reordenamiento del mercado. Iván Archibaldo se sienta en la mesa porque sabe que el aparato de justicia de Estados Unidos premia la información, las rutas, los nombres, las estructuras. La cooperación se vuelve moneda de rendición. Es inversión a futuro, reducción de condena, protección para familiares, blindaje patrimonial. Cada capo que cruza la frontera bajo ese esquema manda un aviso a sus rivales y a las bases. La última instancia del poder ya no es el gobierno mexicano ni el pacto local, es el fiscal federal de los Estados Unidos. Partes esenciales de lo que dice justamente el reportaje publicado ayer por el diario Los Angeles Times.
4: Contactos que habrían iniciado con las autoridades de Estados Unidos desde hace más o menos un año, y ambos personajes estarían viendo cómo evolucionan los casos de sus medios hermanos que están detenidos en Chicago.
1: Cuando dices ambos personajes, te refieres a Iván Archibaldo Guzmán Salazar y a Jesús Alfredo Guzmán Salazar.
4: Exactamente, y estarían viendo la evolución del caso de sus medios hermanos, Joaquín y Ovidio Guzmán, antes de tomar una decisión completamente definitiva. Hay que recordar que hay una recompensa de Estados Unidos de 10 millones de dólares por la información que conduzca a la captura de Iván Archibaldo y otra por la misma cantidad por los datos que permitan atrapar a Jesús, que le dicen el Alfredillo.
1: El Alfredillo, Jesús Alfredo Guzmán Salazar. El silencio de México frente a estas versiones pues también habla, dice el Los Angeles Times. Si el hijo del Chapo negocia su destino con fiscales estadounidenses desde hace un año, como tú mencionabas, el papel del Estado mexicano queda reducido a espectador, a custodio de expedientes, ejecutor logístico de capturas, cuando y como convenga a Washington. La discusión ya no es si Iván Archibaldo caerá, sino quién capitaliza su caída. Porque cuando el narco más buscado del país decide que su árbitro final está en otro idioma, en Estados Unidos y en otra bandera, la conclusión es seca. La soberanía penal mexicana no se disputa en tribunales, se firma en acuerdos de entrega.

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3: Tenemos en este momento un enlace con la doctora Alma Maldonado. Alma Maldonado es investigadora del Departamento de Investigaciones Educativas del Centro de Investigación y Estudios Avanzados, el CINVESTAV, del Instituto Politécnico Nacional. Es investigadora a nivel 2 del Sistema Nacional de Investigadores. Doctora Alma, bienvenida. Muchas gracias por aceptar nuevamente la invitación.
4: Hola, ¿qué tal, Pepe? Muy buenas tardes. Un saludo a tu audiencia.
3: Alma, pues queremos tu opinión como experta en estos asuntos de investigación respecto al calendario escolar que dijo la presidenta se queda como estaba. ¿Qué te parece la decisión? Primero, ¿qué te parece lo que dijo Mario Delgado la semana pasada, que puso a temblar a los papás cuando dijo, no, el día 5 ya se cierra el ciclo escolar? Y hoy la presidenta da un manotazo y dice, bueno, es una forma metafórica, y dice, no, el calendario se queda como está hasta el 15 de julio. ¿Tú qué opinas?
4: Bueno, me parece que ha sido muy desafortunado toda la manera como han llevado este tema. La forma como lo presentó el secretario de Educación, después los desacuerdos que hubo, las, digamos, diferencias, y luego, pues, todos los comentarios en contra de una medida que debió de haberse tomado con anticipación, haberse planeado, haber explicado claramente cuál era la situación, pues, desde hace un año, ¿no?, que es cuando se presenta el calendario escolar. Entonces, creo que todo esto ha sido muy confuso. Y lo que nos deja muy claro, Pepe, que creo que es el principal problema, es pues el papel de la escuela, ¿no? No es tan importante, eso se puede modificar por una serie de partidos en tres ciudades, que por el calor, que no

0: Son importantes esos días posteriores a las calificaciones y que la escuela no es guardería. Entonces yo creo que todo esto nos deja con un muy mal sabor de boca, Pepe,
1: Claro.
0: respecto a qué estamos pensando y cómo vemos a la educación.
1: ¿Qué mensaje está recibiendo entonces las maestras, los maestros, las familias, los padres, las madres de familia?
0: Sí, es un mensaje desafortunado porque entonces nos dicen que una vez que se entregan las calificaciones ya la escuela no sirve para nada, no se hace nada, que hay una serie de temas administrativos que los maestros tienen que resolver y que, bueno, finalmente yo creo que lo que se está incentivando y lo vamos a ver, Pepe, desafortunadamente, va a ser el ausentismo durante todos esos días, porque ya nos dijeron que no es muy importante. Yo creo que lo que debimos de haber hecho, Pepe, es tomado este tema ya de frente y haber tomado medidas, planeado sobre estos días que quedan efectivamente entre la entrega de calificaciones y el fin del ciclo escolar. Ahí lo que debió de haber pasado es decir, vamos a planear, vamos a hacer una propuesta pedagógica, educativa, donde esos días efectivamente son importantes y es bueno que los niños vayan a la escuela y
1: Pues
0: es
1: sí,
0: mejor que vayan a la escuela a que hagan otra cosa.
1: claro, pero si están tomando la educación como parte de la agenda política, ¿qué puedes esperar?
0: Sí, yo creo que eso es lo que nos queda al final, ¿no? La sensación de que la educación es lo menos importante, es una ficha más. No nos queda claro hasta dónde esto realmente tenía que ver más con las protestas que la CENTE ya anunció que va a hacer. De hecho, acaba de anunciar que hace una marcha el 15 de mayo y que iban a boicotear la Copa del Mundo. Eso parece ser más una respuesta a tratar de evitar la confrontación. ¿Y por qué no decirlo de frente, ¿no? ¿Y por qué no plantearlo así? ¿Y por qué no además clarificarlo que pues, los contextos son distintos, ¿no? Las movilizaciones de la coordinadora no se dan tampoco en todo el país. Entonces creo que sí, deja muy mal parada a la presidenta y peor parado al secretario de Educación.
1: Ahora, eso que dijo el secretario de Educación, que los papás quisieran utilizar las escuelas como guarderías y que por qué los empresarios no tienen el apoyo necesario para las familias, en todo caso, a ver, echándole la culpa a los empresarios del país, como diciendo, bueno, a las escuelas ni me los mandes, porque ya está cerrada la escuela, ya los maestros acabaron su ciclo incluso administrativo. Entonces, a ver, ¿cómo le haces? A ver, empresarios, ¿por qué no ponen guarderías, etcétera? Es un aventar la bola para acá, ¿no?
0: Sí, yo creo que, bueno, primero sí tenemos que reconocer que hay una función social de la escuela, ¿no? Y por supuesto que, pues, forma parte de este ecosistema entre el trabajo, entre la familia, y ahí la escuela tiene un papel que sin duda tenemos que reconocer. También por parte del sector productivo, pues, siempre ha habido esta queja de que hay poca flexibilidad y eso yo creo que es algo que tendremos que ir discutiendo, pero no al 5 para la hora, Pepe. No de esta manera, no convocando en favor de la educación, de las infancias, etcétera, sino más bien se les vino esta cosa encima y entonces ya no saben a quién echarle la culpa, ¿no? O responsabilizar de una cuestión que es responsabilidad del Estado mexicano y que creo que aquí lo que está quedando claro es que nadie quiere tomar esa responsabilidad, ¿no? Y es muy
1: Debiera
0: lamentable.
1: ser vamos, lo que sucede con el rezago educativo, debería ser una prioridad, ahí sí te digo política, una política pública para tratar de vencer esos obstáculos que hacen que nuestros niños, a la hora que se hacen exámenes ya de otra envergadura, pues se quedan mal en las matemáticas, en gramática, en lenguaje. Eso no es más que muestra de rezago educativo.
0: Bueno, y venimos de la pandemia que nunca recibimos realmente una respuesta contundente por parte del gobierno para decirnos esta va a ser la manera de resarcir todos los problemas de rezago y el abandono que hubo por parte de niños y niñas y jóvenes de la escuela. Nos quedamos esperando eso y encima de todo venimos con este tema de y ahora vamos a recortar las clases porque además no es muy importante lo que puedan hacer estos días, cuando ahí es donde podríamos haber tenido un plan, ¿no? Emergente, un plan piloto para decir, pues en estos días vamos a reforzar lo que no se aprendió bien, en estos días vamos a abordar conocimientos que no fueron tan importantes a lo largo del año, pero que ahora sí podemos tener un espacio. Muchas cosas se podrían hacer aquí. Es falta de imaginación, falta de idea educativa, falta de idea pedagógica. Y de verdad, qué lamentable es todo esto para el país, ¿no? Y para el futuro de, pues, de estos niños y niñas y jóvenes, Pepe.
1: Pues muchas gracias, doctora. Gracias, Alma, por ayudarnos a entender la dimensión de algo que no puede quedar solamente en un anuncio fallido, que creo que tiene mucha mayor profundidad y es momento de tomarlo en cuenta, insisto, no como una agenda política, sino como una política pública que tenga que ver con evitar el rezago en la educación y en ver a los niños como lo que son, el gran valor de la patria para el presente y para el futuro, desde luego. Y no estarnos acomodando a situaciones económicas, financieras, porque la FIFA, porque entonces hay que hacer un espectáculo donde no haya coches en la calle para que los 5 millones de visitantes puedan transitar. Esa es una tontería. Yo estoy de acuerdo contigo. Muchas gracias, Alma.
0: Gracias a ti, Pepe. Saludos a la audiencia.
1: Igualmente, saludos a ti. Gracias, doctora Alma Maldonado, investigadora del CIMBESTAF, que es el centro, que es el Departamento de Investigación Educativa del Centro de Investigación y Estudios Avanzados del Instituto Politécnico Nacional, investigadora nivel 2 del Sistema Nacional de Investigadores. ¿Qué dicen los padres de familia, Oscar?
2: La Unión Nacional de Padres de Familia está celebrando a través de un comunicado la decisión anunciada hoy por la SEP y el Consejo Nacional de Autoridades Educativas en el sentido de que no se adelantará el fin de cursos. Dice que esta rectificación beneficia a docentes y a las comunidades educativas. Es una decisión que de la mano de especialistas y padres de familia nos beneficia porque alzamos la voz ante una medida que hubiera afectado gravemente el derecho a la educación. No hay vencidos, no hay derrotados. Esta decisión abona a un resultado de diálogo firme y asertivo de lo que representa para la familia la educación. Remata con la frase, la educación de nuestras hijas e hijos es prioridad, no es negociable. Felicidades a todos por este logro.
1: Y tampoco tema de agenda política, como lo estuvo viendo el muy estimado Mario Delgado. Hagamos una pausa, vamos a hablar de esto también con Rafael Cardona. ¿Usted qué opina? Opine.
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11: La Secretaría de Educación Pública informó que mantendrá el calendario escolar como estaba programado al inicio del ciclo 2025-2026, por lo que las clases concluirán hasta el próximo 15 de julio, luego de que se descartó por unanimidad la propuesta de adelantarlo al 5 de junio. El Partido Verde Ecologista resaltó la relevancia de la Ley General de Economía Circular, no solo por sus avances ambientales, sino por visibilizar a las más de 178,000 personas que trabajan como recolectoras de residuos y materiales reciclables. Asimismo, destacó la urgencia de fortalecer y formalizar este sector para dignificar sus condiciones laborales. La Senasica informó que al corte del 8 de mayo se reportaron 1,682 contagios de gusano barrenador de ganado en animales distribuidos en 25 entidades. Detalló que los bovinos continúan siendo la especie más afectada con 897 casos.
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1: Bueno, pues vámonos directamente al cristalazo con Rafael Cardona, periodista aquí de casa, los lunes, los viernes. Él está muy inquieto porque dice, híjole, ¿qué voy a hacer con tantas vacaciones? No voy a tener que ir a la escuela. No, él ya no va a la escuela porque él ya pasó por la escuela en su tiempo, pero quiere pasar a la escuela o mandar a la escuela a Mario Delgado, al secretario de Educación Pública, que se ve que no aprendió, por eso le salieron orejas de burro, ¿no?
13: Pues Pepe, mucho gusto.
1: Quizá me fui muy fuerte.
13: No, yo creo que el burro te perdonará la comparación. ¿Qué culpa tienen los burros? Digo, ¿no son el emblema del Instituto Politécnico Nacional?
1: Claro, tienes razón, sí.
13: No, los burros están bien. Mira, lo que estamos viendo en esta...
1: ¿En tu salón de clases no había orejas de burro?
13: En el salón de clases no, en el de juntos sí.
1: En el franco inglés.
13: En el salón de juntos sí.
1: En mi salón sí había orejas de burro. Y cuando no hacías la tarea o no contestabas lo que esperaba el profesor, al rincón con orejas de burro.
13: En mi salón también había unas orejas de burro, pero un día me las volé y las vendí. Se las vendí a los de cuarto C. Pero bueno, en fin, son cosas de la infancia. Pero el asunto que ahora estamos viendo, que tiene que ver con la infancia y con las escuelas, es que yo he visto muchos momentos grotescos, he visto muchos momentos ridículos en el ejercicio de la administración pública, pero nunca, jamás había visto algo de tan pobre calidad intelectual y política como el espectáculo que nos acaba de regalar el señor Mario Delgado. El señor Delgado nos dijo desde el viernes por la tarde que todo lo que él estaba haciendo en este calendario, que era un hallazgo maravilloso, era producto de un consenso, de un acuerdo.
1: Con los secretarios de educación de toda la República.
13: Acuerdo. Un acuerdo es una suma y una síntesis de voluntades. Entonces el señor ahí mintió, porque los que supuestamente estaban de acuerdo mostraron su desacuerdo. Después, la protesta fue tan grande que llegó a manos de la presidenta de la República, que en un tono más o menos comedido, ¿no?, con un puñal mojado en agua de azúcar, le dijo al señor Delgado, arregla esto. Y el señor Delgado no lo pudo arreglar. No solamente no lo arregló, lo desarregló más, porque nunca quisieron decir ni en el Palacio Nacional quisieron decir la verdad de por qué se estaba intentando modificar este calendario. Y se estaba haciendo porque había la idea equivocada y temerosa, medrosa, de que la gente les va a tomar las series durante el Mundial. Y ahora con más razón, porque ya los vio débiles y acobardados. No se trató de mejorar la educación de los niños, no se trató de mejorar los espacios educativos, no se trató de ponerle agua a las escuelas que no tienen agua, no se trató de mejorar el equipamiento, no se trató de mejorar las condiciones laborales del magisterio, no, se trató de hacerle un favor a la señora Brugada en la Ciudad de México, que no saben qué van a hacer con el mundial, cuando lo más inteligente sería que nada. Porque el Mundial en la Ciudad de México, pues lo único que tiene es que 80,000 personas van a llenar un estadio. Ayer se llenó otro en Ciudad Universitaria y no pasó nada.
1: No, ¿cómo no pasó? Perdió la América.
13: No, eso no pasó. No perdió la América. Perdóname.
2: No, de hecho no perdió.
13: No voy a polemizar. Pero que un jugador falle un tiro no es el mérito ni el demérito de un equipo completo. Quedaron 3-3, pues no perdió, empató dos partidos que iba perdiendo. Pero eso es otra cosa. Es claro que es más importante la América que Mario Delgado. Pero, bueno, todo es más importante que Mario Delgado. Entonces, este diagnóstico con el que quiso salir hoy, mientras se terminaba la reunión, de los que ya estaban de acuerdo y manifestaron su desacuerdo, y lo que había sido un consenso se convirtió en un disenso, bueno, ese diagnóstico es lo peor que se ha visto desde el anuncio de la construcción de la nueva escuela mexicana. Esto es de una mediocridad intelectual, pedagógica y política, como no se ha visto en un partido cuya principal característica es la mediocridad intelectual. Bueno, es echarle la pelota a las deficiencias o a la crueldad del mercado para justificar que cierre las escuelas 3 meses. Bueno, si así se controla el mercado, pues que la cierren 10 meses, así lo controlas más y disminuyes los perniciosos efectos del egoísmo empresarial. ¿Qué tiene que ver una cosa con la otra? Absolutamente nada. Reconocer que las escuelas no tienen la capacidad, ya no digamos en las aulas, sino fuera de las aulas, para generar ocupación juvenil, para ofrecer deporte, para ofrecer entretenimiento, otro tipo de aprendizajes, convivencia. La escuela es el camino para la socialización de los niños. Los niños aprenden a convivir con sus semejantes en la escuela. Entonces, este hombre exhibe no solamente su torpeza política, sino su escasa capacidad para comprender el momento por el que pasa este país. Este país tiene, entre los países, digamos, civilizados del mundo, tiene los últimos lugares en aprovechamiento educativo y en calidad de la educación. Y eso es lo que les debería preocupar. Les debería provocar qué está pasando con el dinero del Politécnico. Les debería de preocupar por qué la oferta educativa es mala, mediocre e insuficiente. Les debería preocupar que así como en el sector de la salud ocurre, también en la educación los privados son los únicos que educan bien a los niños en este país. Entonces estamos frente a un panorama en el que las escuelas y el sistema educativo y la nueva escuela mexicana se exhiben como lo que son: recursos para la demagogia del partido, para ver a quién le ayudamos, no le vayan a armar un mitotito, no le vayan a cerrar la casa de Tlalpan a mi amiga Clara, porque pues traemos algunos asuntos juntos, ¿no? Ese es el verdadero motivo de este fracaso y de este ridículo. Y bueno, pues el señor Delgado quizá nada más está esperando que cuando venga una nueva lista de los Estados Unidos con personas a las que se acuse de lo mismo que se está acusando a un rector universitario de la 4T, o sea, de narco político, no vaya a ser que a él también lo pongan en una lista, pues por aquello de sus relaciones con el huachicol y lo que pasó con Américo y con Carmona y todas esas cosas que alguien le tiene guardadas. Pero lo que está guardado un día sale a la luz.
1: Gracias, Rafael.
13: Gracias, buenas noches.
1: Recibe los atentos saludos de Mario Delgado, ¿verdad? Escribió para quejarse. Gracias, gracias, Rafa, que estés muy bien. Seis personas fueron halladas muertas dentro de un vagón de carga de un tren en un patio ferroviario de la Union Pacific, cerca de la frontera con México, concretamente en Laredo, Texas. Los cuerpos fueron encontrados el domingo cuando estaban inspeccionando los trabajadores uno de los vagones y ahí aparecieron seis cuerpos, cinco hombres, una mujer. Y bueno, pues se van a realizar las autopsias y demás, pero ahí fueron hallados muertos dentro de un vagón de carga en un patio ferroviario del Union Pacific. Ya le tendremos más información respecto a la nacionalidad de los localizados. Vamos a una pausa breve. Regresamos a las 7 de la noche, exclusivamente por YouTube y todas las demás plataformas. Y, por supuesto, en radio 970 de AM, 103.3 de frecuencia modulada. Y en Telefórmula, lo invitamos a que se quede con Juan Becerra.

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5: 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Los conciertos de BTS y la visita a México de Isabel Díaz Ayuso fueron los temas de mayor interés en la conversación digital. En el Claudiómetro Digital, el sentimiento positivo tuvo un aumento de 1 punto porcentual. Al final de esta edición destaca la celebración del Día de las Madres.
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7: Son las 7 de la noche con 11 segundos en punto, hora del centro de México. Ponga tiempo su reloj. Vámonos directamente con lo más importante ocurrido en las noticias hasta el momento. Este es un corte de caja, Oscar Olguín.
8: Desde luego, Pepe, el calendario escolar se queda como estaba. Las clases terminarán el 15 de julio, ordena la presidenta al secretario de Educación. Las contradicciones por el cambio en el calendario escolar muestran el manejo político de la educación. Así lo aseguró la investigadora en temas educativos, Alma Maldonado.
9: La sensación de que la educación es lo menos importante, es una ficha más. No nos queda claro hasta dónde esto realmente tenía que ver más con las protestas que la CENTE ya anunció que va a hacer. De hecho, acaba de anunciar que hace una marcha el 15 de mayo y que iban a boicotear la Copa del Mundo. Eso parece ser más una respuesta a tratar de evitar la confrontación.
8: Aseguró también que el gobierno federal carece de ideas e imaginación para formular una buena política educativa.
9: Aquí es falta de imaginación, falta de idea educativa, falta de idea pedagógica. Y de verdad, qué lamentable es todo esto para el país, ¿no? Y para el futuro de estos niños y niñas y jóvenes.
8: Rubén Rocha Moya no ha salido de Sinaloa, según la presidenta de la República.
10: Él está en Sinaloa. Sí.
11: Gracias. Y por último, de mi parte, hoy exactamente
10: hay dentro mucha, como lo hemos dicho, hay mucha propaganda, porque es propaganda, no es información. Hay que diferenciar entre información y propaganda. Hay periódicos en México que se dedican a la propaganda política. Hay algunos que pueden o no estar de acuerdo con nosotros, pero dan información.
8: Los hijos del Chapo, Iván Archibaldo y Jesús Alfredo Guzmán Salazar, buscan acuerdo para entregarse en Estados Unidos, así lo publicó Los Angeles Times. La tregua con Irán en estado crítico, advierte Donald Trump, rechaza la propuesta de Teherán.
12: El presidente de Estados Unidos, Donald Trump, afirmó el lunes que su país saldrá completamente vencedor de la guerra contra Irán en momentos en que la salida al conflicto parece bloqueada. Y consultado sobre el cese al fuego, indicó que en este momento es muy débil. Lo calificaría como el más débil después de leer ese pedazo de basura que nos enviaron. Ni siquiera terminé de leerlo. Dije, no voy a perder mi tiempo leyéndolo. Yo diría que es uno de los más débiles ahora mismo. Está con respiración asistida.
13: Irán anunció el lunes haber exigido el fin de la guerra en Oriente Medio, del bloqueo estadounidense y la liberación de sus activos congelados en la contraoferta presentada al presidente Trump, quien la rechazó de plano.
8: Por cierto, que Irán ha desplegado mini submarinos en Hormuz, así lo alerta el Instituto Internacional de Estudios Estratégicos. El contralmirante Fernando Farías Laguna, acusado de encabezar una red de huachicol fiscal, ingresa a la cárcel en Buenos Aires. Se dice chivo expiatorio, lo dijo en una entrevista para el portal Código Magenta. Según Farías Laguna, el tráfico de hidrocarburos es una operación de Estado. En México, su hermano, el vicealmirante Manuel Roberto Farías, envió una quinta carta a la presidenta de la República. Denuncia violaciones al debido proceso, falta de pruebas en su contra y uso selectivo de la justicia.
7: Ahora, gracias, Oscar. Para hablar justamente de este tema, del huachicol y demás, vamos a hablar con el doctor Epigmenio Mendieta, representante legal del vicealmirante Manuel Roberto Farías Laguna y del contralmirante Fernando Farías Laguna. De los dos hermanos Farías Laguna, pues uno preso en el altiplano y el otro preso en Buenos Aires, esperando que lo extraditen a nuestro país. Epigmenio, doctor, ¿cómo estás? Muy buenas tardes.
14: Pepe Cárdenas, qué gusto saludarte a ti y a todo el auditorio. Buenas tardes.
7: Muchas gracias. El contralmirante Farías Laguna ingresa al sistema penitenciario argentino, ¿en qué condiciones?
14: Sí, te confirmo, Pepe, el día viernes fue trasladado de una comisaría donde se encontraba de manera provisional a un centro penitenciario preventivo. Este se encuentra precisamente en la comunidad de Ezeiza, y el pabellón al que ha sido destinado es uno especial para militares, de tal manera que las condiciones de encierro serán de acuerdo a lo establecido en el propio reglamento, pero en cantidad de personas es mucho menor. En el lugar donde se encontraba ya había una sobrepoblación. Tengo conocimiento que los últimos 2 días que permaneció ahí ingresaron entre 15 y 17 personas, de tal manera que el número ya era considerable y se veía en riesgo la seguridad de los que estaban ahí, de tal manera que el sistema penitenciario toma la decisión de hacer el traslado, y esto con la finalidad de salvaguardar la seguridad y su integridad personal.
7: ¿Lo clasifican como un interno de alto riesgo?
14: No, lo clasifican como lo que es, como un militar, y lo trasladan al pabellón que se encuentra para personas de estas características. Es más, te doy el dato que en este lugar se encuentran solamente 6 personas en el centro preventivo en el cual se encuentra en este momento.
7: ¿Qué hay de las cartas? Hoy hubo una carta más de su hermano, el que está preso en el altiplano, en la cárcel de máxima seguridad del altiplano. Una quinta carta a la presidenta de la República, donde hacen una serie de aclaraciones diciendo que son chivos expiatorios.
14: Sí, esta es la quinta carta que ha dirigido el vicealmirante Manuel Roberto Farías Laguna, y tiene como propósito insistir en esa súplica que ahora realiza. Se ha dirigido en otros momentos a la presidenta de la República solicitando su apoyo para cosas muy básicas que tendrían que ser un derecho, Pepe, pero que no se habían materializado. La primera de ellas es solicitar a la Fiscalía General de la República que le entregue ya de manera completa los tomos que integran la carpeta de investigación. Pues hasta este momento, a casi 8 meses de que lleve la investigación y a punto de que se fenezca este plazo, no tenemos íntegra esa carpeta de investigación y no conocemos todos los detalles que hay dentro de la misma. Esa es la primera súplica, tener la carpeta completa para poder defenderse. La segunda súplica, porque así lo hace Manuel Roberto, es pedirle a la Secretaría de Marina que modifique la postura que tiene. Hasta este momento, todo lo que ha solicitado el vicealmirante ha tenido como respuesta de que las pruebas no se las pueden entregar, que son de seguridad nacional y que entregarlas vulneran o ponen en riesgo las instituciones y sus operaciones. Es más, ha clasificado esto como de seguridad nacional y ha reservado incluso información en el plazo de 5 años. La solicitud que hace Manuel Roberto es, a través de la presidenta, que se le dé acceso a esa información con la finalidad de poderse defender y aclarar todo lo que tiene que ver en relación con estos hechos. Y la última solicitud, que se le garantice el debido proceso. Un derecho elemental para cualquier mexicano es que pueda tener un un juicio en calidad de iguales. Eso significa que pueda conocer las pruebas y aportar pruebas. Esta posibilidad en el caso de Manuel Roberto no está materializado y eso le impide claramente poder enfrentar un proceso en igualdad de condiciones, pues claramente no se le permite el acceso a las pruebas y eso significa que no se podrá defender. Pareciera entonces, Pepe, que se trata de un juicio anticipado o de un juicio sumario en el cual el culpable ya esté elegido.
7: Fernando Farías Laguna fue entrevistado por Ramón Alberto Garza para un portal noticioso aquí en México. Y en la entrevista, Fernando Farías Laguna dice que todo este asunto del huachicol es un asunto de Estado. ¿A qué se refiere?
14: Creo que lo describe en la propia entrevista, Pepe. Tengo conocimiento de la entrevista y en la propia entrevista él describe que esto no podía ser atribuido a dos personas exclusivamente. Es decir, la complejidad de la operación, tal y como la describe la propia Fiscalía General de la República, no podría estar en la decisión ni en la operación logística de dos personas, supuestamente su hermano y él mismo. Él describe que hay muchas instituciones que estarían involucradas y esto es lo que él describe como una operación de Estado. También describe que no sería posible que se pudiera llevar una operación tan compleja y tan compleja como la describe la propia Fiscalía General de la República y tan compleja en su operación que no se explica o no se explica de acuerdo con sus propias palabras que se puede llevar a cabo si no están involucradas todas las instituciones que pertenecen al Estado. Él concluye entonces que por estas características se consideran chivos expiatorios, pues la única manera de poder justificar que esta operación tan grande pudiera tener viabilidad y posibilidad de realizarse en cada uno de sus tramos es porque las instituciones del Estado están enteradas y o dejaron de cumplir con su obligación de supervisar o colaboraron en ese desarrollo.
7: ¿O están protegiendo a alguien?
14: Esa sería otra opción, Pepe. Me parece que es la línea que ha dejado de investigar la Fiscalía General de la República. Me parece que la ruta del dinero es por la cual deberían estar siguiendo quien se vio beneficiado económicamente. Porque no perdamos de vista, Pepe, si el beneficio económico fue de 600 mil millones de pesos, pues me parece que las personas que se vieron beneficiadas ahí deberían de ser aquellas en las que se pusiera particular atención. Y me parece que no es la línea de investigación que se está siguiendo. En este momento se persigue a dos supuestos líderes de la organización criminal, que son estos dos marinos, y se llega a la conclusión de que ellos son los líderes cuando la capacidad ni logística ni económica está para ellos.
7: Pero ellos en algo tuvieron que ver.
14: Creo que no tienen nada que ver porque el tramo que les atribuye la Fiscalía no es que hayan ido a comprar el combustible a Canadá o a Estados Unidos. Tampoco les dice la Fiscalía que ellos hayan contratado los buques justo con una persona que acaba de ser cateado su domicilio el fin de semana. Tampoco dicen que hayan ellos contratado a los agentes aduanales, ni tampoco que hayan ellos requisitado o que tuvieran facultades para hacer el requerimiento aduanal. Tampoco dicen que fueran los permisionarios de los muelles donde llegaron los buques. Tampoco dicen que fueran los propietarios de las pipas o dueños de los patios donde posteriormente fue vendido el combustible. Ni tampoco que hayan distribuido eso en las distintas gasolinerías del país para después venderlas y recoger el dinero que es producto del beneficio económico. Lo único que supuestamente les atribuyen es que ellos supuestamente pusieron en posiciones estratégicas a militares con la finalidad de facilitar esta operación. Es decir, si eso es lo que supuestamente hicieron, pues la trazabilidad administrativa de todas estas operaciones está en la Marina y en la Agencia Nacional de Aduanas. Pero esas pruebas, a pesar de que se les han solicitado, Pepe, no las entrega.
7: Epigmenio, sí, Epigmenio, ¿crees tú, hablando de protecciones, que se está protegiendo al almirante Rafael Ojeda, que fue secretario de Marina en el sexenio de Andrés Manuel López Obrador?
14: Yo creo que por las evidencias que están en este momento, Pepe, resultaría cita. Y creo que lo que la lógica, no solamente la tuya y la mía, que le hemos dado seguimiento a este asunto, sino de toda la sociedad y de los oyentes de tu muy seguido programa, han coincidido en otro momento de que él debería ser citado por lo menos a declarar. Pero me parece que cuando se le exculpa desde el abril de la mañanera, pues es como si no lo quisieran incomodar ni siquiera con una comparecencia para poder explicar de manera directa lo que le puso en conocimiento el contraalmirante Rubén Guerrero al momento de que le denuncia estos hechos. Y además, ¿quién más le había puesto en conocimiento estas irregularidades en otro momento?
7: Gracias, doctor. Gracias, Epigmenio Mendieta, por permitirnos esta conversación con la audiencia de Fórmula.
14: Pepe, yo soy el agradecido a ti y a todo el auditorio por el seguimiento y el interés que tienes en el presente asunto. Un abrazo.
7: Por supuesto, lo tenemos todos. Gracias. Gracias. Buenas noches. Él es representante legal del vicealmirante Manuel Roberto Farías Laguna y del contraalmirante Fernando Farías Laguna. El contraalmirante está preso en Buenos Aires, Argentina. Una pausa.
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6: Vamos a enlazarnos a la ciudad de Washington. Allá son las 9 de la noche con 17 minutos. Allá está listo Armando Guzmán, nuestro corresponsal, con información sobre lo inminente, el inminente viaje de Donald Trump y empresarios a China. Donald Trump se va a entrevistar, claro, con Xi Jinping. Y bueno, va a estar caliente esa gira por todo lo que involucra la relación complejísima entre China y Estados Unidos, aranceles, invasión de productos. Estados Unidos es enemigo comercial de China. China lo es de Estados Unidos. Armando, ¿cómo estás? ¿Cómo la ves desde ahí?
7: Muy difícil, la verdad, muy difícil. Te voy a decir, Pepe, buenas noches. Un éxito sería que las cosas se quedaran como están, que no hubiera recriminaciones y más castigos de aranceles ni de uno ni de otro lado, que hubiera algún tipo, si no de anuncio espectacular, que hubiera algunos anuncios que mantuvieran la relación comercial, que hubiera risas, sonrisas, y que el ambiente en China no parezca improvisado, que no parezca que el presidente va corriendo sin tener una agenda bien hecha, porque te voy a decir, el presidente va a China, pero va no fortalecido, sino va muy debilitado. En primer lugar, por las encuestas, enseguida por la guerra con Irán. Ahora, hay que acordarnos que esta reunión ya se pospuso una vez, precisamente por la guerra de Irán. Y la guerra de Irán tiene mucho que ver en todo esto y tiene que ver mucho en la forma en la que esto se va a desarrollar. Si hubiera un éxito, el presidente entonces podría hablar con Xi Jinping, con el presidente chino, y decir, oye, tú eres el que tiene mucho más influencia en todo esto. Tú eres el que le compra el 80% del petróleo a Irán. Diles que se sienten a la mesa, que dejen de estar amenazándonos militarmente, que terminemos con esta guerra y lleguemos a algún acuerdo que sea más o menos para salvar la cara uno y otro. Eso yo no sé si Xi Jinping esté dispuesto a hacerlo, y los analistas estadounidenses tampoco están muy seguros de que eso vaya a ocurrir. La otra cuestión es, ¿qué tal si hay un fracaso? Un fracaso es que no haya avances, que aumenten las tensiones, que la vista exponga descoordinación, debilidad, ese tipo de cosas. Hay que acordarnos, como te digo, Pepe, los chinos le compran el 80% de su petróleo a Irán. Los chinos han estado siendo afectados por todo esto. Lo que pasa es que ellos tienen nuevos métodos de crear energía con viento, con sol, con un montón de nuevas tecnologías que ellos mismos han ido desarrollando. Y ellos tienen reservas de petróleo que han ido usando poco a poco en lugar de acabárselas como nos las hemos acabado en los Estados Unidos. Entonces, este tipo de cosas dependen mucho. Ahora, ¿por qué nos debe interesar en nosotros, en México? Porque un buen acuerdo con China va a querer decir que no nos van a estorbar en el acuerdo de libre comercio con Estados Unidos. Aunque te voy a decir, la situación está tan difícil, está tan pesada en Washington, que yo no sé lo que vayan a hacer para remendarla y para repararla, pero necesita reparación y reparación rápida. Y necesita que alguien más hable por las dos partes y trate de acercarlos y de llegar a un acuerdo. Porque la situación se ve fea. Si esto sigue, si los chinos no llegaron a un acuerdo comercial con Estados Unidos, entonces eso nos afectaría en el Tratado de Libre Comercio. Porque además China es algo que también nos importa. Y en México, el socio comercial número uno le está diciendo a México, oye, deshazte del socio comercial número dos. eso no tiene mucho sentido para México. Entonces, ese tipo de cosas lo vamos a ver y se va a transparentar en esta reunión. Pero ahí es donde estamos hoy. Hay muchos analistas estadounidenses que ven con mucha atención, con mucha preocupación todo esto, porque la cordialidad que hubo en la primera visita de Trump como presidente en la primer periodo es completamente distinto al ambiente al que va a llegar ahora. Es cierto que Xi Jinping tiene necesidad de estar bien con Estados Unidos, pero algo que Estados Unidos no ha podido hacer, porque el mismo presidente lo ha rechazado, es el hecho de tener una coalición de países. Los chinos están solos. Ahora, los chinos no andan necesitando que nadie los arrope, pero Estados Unidos necesita de los europeos, de los socios, de los amigos, y eso se le han alejado, porque, como leía un editorial ayer, a Trump y Estados Unidos, más que nada Estados Unidos, se ha convertido para el mundo en un problema. Entonces, esto es algo que nunca había ocurrido, pero es responsabilidad del presidente ahora tratar de remediarlo, porque es a causa de él que este tipo de cosas se ven. Pero el presidente aparentemente no está muy metido en eso. En esta conferencia de prensa que tú ves ahí, de lo único que habló fue de lo grandioso que va a ser el salón ese que está construyendo ahí, de que se va a ver muy bonito, de que va a tener mucho oro, paredes muy lindas y vidrios muy gruesos, y todo el mundo va a bailar ahí, y va a ser así como los cuentos de Cenicienta y de Blancanieves, y todo el mundo va a estar muy contento. Eso es lo que aparentemente le sigue preocupando. La otra son sus negocios personales. Él está lanzando un teléfono que va a ser el teléfono celular a Trump, que decía al principio, cuando lo empezaron a anunciar, que sería un teléfono 100% hecho en los Estados Unidos. Ahora sabemos que va a ser hecho en China, y entonces está siendo comercializado como un teléfono 100% americano. ¿Dónde fue hecho? Eso no importa. Es 100% americano y se llama el teléfono Trump. Es un teléfono dorado. Entonces, ahí lo tienes. Eso es lo que tiene él en la mente. Vamos a ver cómo se refleja todo eso en el viaje a China.
6: A propósito, van a acompañar una docena de importantes empresarios, hombres del dinero, gente muy importante, los van a acompañar en este viaje. Por ejemplo, el presidente ejecutivo de Apple, que ya no lo es, pero sigue siendo un hombre.
7: Tim Cook. Yo preguntaba, bueno, ¿qué va a hacer Tim Cook ahí? Porque Tim Cook obviamente está dando la vuelta y ya no va a ser el presidente de Apple. Eso no quiere decir que vaya a desaparecer de la compañía, y eso no quiere decir que no se pueda convertir ahora en un cabildero muy importante, porque esos teléfonos y muchos de los productos de Mac se hacen, de Mac y de Apple, se hacen en China. Entonces eso lleva a Elon Musk, y Elon Musk tiene muchísimos negocios con los chinos también, pero él tiene sobre todo esta vista del mundo a través de sus sistemas de satélite, que son tan importantes para la Armada de los Estados Unidos y que hacen que los chinos lo vean con recelo. Entonces él va, es una caravana de gente, como tú dices, gente de muchísimo dinero, empresarios que quieren abrir puertas en China y mantener algún tipo de diálogo. Mientras, lo que estábamos viendo y lo que hemos visto es que muchas empresas se estaban saliendo de China precisamente por todos los peligros que hay. Y una vez que el presidente se ha metido en Irán, va a ser muy difícil que vaya y le diga a Xi, oye Xi, no te vayas a meter en Taiwán, porque eso sería una barbaridad y eso todo el mundo lo condenaría. Una vez que tú te metes en Irán y haces eso, pues no vas a tener mucha cara de decirle a Xi qué es lo que va a hacer en el futuro con Taiwán. Pero aparentemente ellos están ocupados con otra cosa. Veremos sobre todo en la cuestión energética a qué tipo de acuerdos pueden llegar. Y sobre todo, todos los que van a ir, te puedo asegurar, van a regresar con contratos muy buenos, porque al final de cuentas, ahí es la decisión de un solo hombre. Es un país comunista, es un país totalitario, es un país en el que solamente un hombre y la gente que está sentada en la presidencia y en el Consejo de Ministros es el que al final decide las cosas como son, que afortunadamente no es así en todas partes, pero ese es el tipo de gobierno totalitario que tiene China. Lo que pasa es que tiene mucho dinero y mucho poder y puede hacer esas cosas.
6: Gracias, Armando, gracias por el comentario.
7: Gracias, Pepe, buenas noches.
6: Gracias, muy buenas noches. Armando Guzmán, desde la ciudad de Washington, la capital de los Estados Unidos. Hagamos una pausa muy breve. Vamos. Bueno, aquí están informando que científicos de Estados Unidos le piden al Congreso detener el alarmante ataque de Trump contra la investigación. 22 miembros de la Junta Nacional de Ciencias se levantaron en armas y redactaron una carta firmada por 2.250 científicos, entre los que se cuentan 37 premios Nobel. Donald Trump no quiere darle dinero al avance de la investigación científica. Una pausa muy breve, volvemos.
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6: Vamos a enlazarnos, permítame, con Ulises Soriano. Él nos informa del aguacerazo que está cayendo sobre el municipio de Catepec, sobre todo en el Estado de México, que ha causado ya algunos problemas de encharcamientos y cuanto hay. Ulises, adelante, por favor.
15: Pepe, muy buenas tardes, qué gusto saludarte. Continuamos a bordo de la moto.

0: tenido que descender de las unidades y continuar su trayecto a pie o con apoyo de patrullas municipales y personal de la Marina, quienes auxilian principalmente estudiantes y trabajadores atrapados por este nivel del agua. También se observa una larga fila de vehículos detenidos, mientras que automovilistas pues esperan para continuar con su trayecto a casa en este horario. Las autoridades municipales y estatales han desplegado personal de emergencia para destapar coladeras y acelerar el desalojo del agua acumulada. En la zona también trabajan brigadas de la Comisión del Agua del Estado de México, organismos operadores municipales y unidades tipo Bactor y de rebombeo para intentar reducir estas afectaciones. Y aunque la lluvia ya ha disminuido, Pepe, durante la tarde, pues las complicaciones viales continúan por varias horas en esta importante arteria del Estado de México. Y nosotros continuamos muy pendientes de todo este desarrollo. Es la información que te tengo, Pepe.
1: Muchas gracias, Ulises. Pendientes, por favor, por cualquier novedad.
0: Claro que sí, Pepe. Continuamos pendientes.
1: Continuamos pendientes. Hace un momento comentábamos con usted del hallazgo de 7 cuerpos en un vagón de ferrocarril en un patio de la Union Pacific. Se ha comenzado a investigar cómo van las cosas. José Eduardo Campos, él está en Laredo, Texas, muy cerca de donde ocurrieron los hechos. José Eduardo, ¿cómo estás? Buenas tardes, gracias por acompañarnos.
2: Pepe, ¿cómo estás? Es un gusto saludarte a ti y a todo el auditor.
1: Pues dinos, hallaron 6 muertos en un vagón de tren, 5 hombres, una mujer, cerca de la frontera de Laredo, Texas.
2: Pepe, es una situación extremadamente curiosa porque el día de ayer la policía de Laredo dio a conocer que encontraron exactamente 6 personas muertas, pero el día de hoy conocimos que hay un séptimo cuerpo encontrado en las cercanías de San Antonio. Se estima que estas 7 personas murieron a causa de los llamados golpes de calor, porque la temperatura en este momento en el sur de Texas está rondando alrededor de los 33, 34 grados promedio, y a la sombra te está dando esto pues alrededor de incluso hasta 40 grados centígrados, Pepe. Estas personas que fueron encontradas el día de ayer por la tarde, se estima que murieron precisamente por el golpe de calor que se registró. Se desconoce exactamente hasta el momento la identidad y el sexo de las 6 personas que fueron encontradas en Laredo, y ya se sabe que la persona que fue encontrada en las cercanías de San Antonio es una mujer de 29 años de edad. ¿Qué es lo que también conocemos en este momento, Pepe? De estos 7 cuerpos que han sido encontrados, uno de ellos se ha podido confirmar que es mexicano. Y hay rastros, por lo que se ha podido conocer hasta ahorita por parte de la policía, de que pueden ser de Honduras y de México, principalmente de México. Se han encontrado identificaciones, incluso algunos teléfonos celulares, y esto lo podemos entender dentro del marco de las personas que están tratando de ingresar a los Estados Unidos sin documentos. Recordarás, y tú sabes perfectamente bien, Pepe, del recorrido que hace la Bestia, este tren que viene desde el sur de México, llegando hasta los Estados Unidos. Se presume que viene de estas 7 personas fallecidas, venían viajando en la Bestia. No se puede confirmar hasta el momento al 100% que eran personas que estaban viajando de manera ilegal en la Bestia tratando de ingresar a los Estados Unidos. Lo que sí es que las autoridades del gobierno mexicano y el consulado de Laredo y de San Antonio están trabajando ya para la identificación y sobre todo para conocer determinantemente si venían con documento alguno o sin documentos, pero hasta el momento podemos hablar que esta es una pues de las tragedias importantes en esta región. Recordemos en 2022 cuando pues también se encontraron varias personas muertas, 12 personas muertas para ser exacto, que venían ingresando a los Estados Unidos sin documentos, Pedro.
1: Te agradecemos mucho, José Eduardo Campos, la información ya más precisa todavía conforme avanzó el día. Que estés bien y un saludo muy cordial.
2: Gracias, te saludo, buena tarde.
1: Gracias, buena tarde. Vamos a Tijuana con Rocío Galván. Ella tiene información. ¿Se acuerda? La semana pasada informamos a usted que una madre joven se

0: fue de fiesta y en el coche llevaba a su niño de 3 años, Vicente, Vicentito. Bueno, pues la madre se fue a tomar sus copas, lo que sea, y quedó abandonado el niño. Durante 12 horas en Mexicali le vino un golpe de calor que terminó por matarlo. Rocío Galván, estamos contigo. Buenas tardes para ti.
1: Hola, Pepe. Te saludo con mucho gusto, igual que a tu audiencia. Y te informo que después de una audiencia de 15 horas, que esto fue, se terminó la madrugada del domingo, Roxana, madre de Vicentito, fue vinculada a proceso por homicidio con dolo eventual. El juez fijó un plazo de 4 meses hasta septiembre para terminar la investigación, Pepe. Y bueno, una de sus frases que llamó mucho la atención fue que dijo que Roxana prefirió estar hablando por el celular y mandando mensajes en lugar de atender a su hijo, porque dentro de las evidencias que recuperó la Fiscalía General del Estado, se determinó que ella en la madrugada puso a manejar su celular. Entonces el juez dijo con toda precisión, o sea, tuvo tiempo para eso, pero no para ir a ver cómo estaba su hijo en el auto. La defensa de Roxana quiere que se califique este caso con identidad de género, Pepe, pero la fiscalía presentó 25 evidencias en contra de Roxana y bueno, pues eso ha destapado una situación muy muy crítica en cuanto a la pareja de ella, Juan Carlos Mesa, padre de Vicente, que también está acusado de violencia doméstica. Han salido estos antecedentes. El padre de Vicente realizó una manifestación, de Vicentito, realizó una manifestación antes de la audiencia para pedir que se legisle y que antes de dar la custodia a uno de los padres se determine si está en condiciones de tener al niño. Se dieron a conocer grabaciones, Pepe, mensajes que le mandaba ella a él diciendo que le iba a hacer daño al niño para lastimarlo a él. Y bueno, pues todo eso se presentó como evidencia. En septiembre se termina esta investigación y ya se verá a cuántos años sentencian a Roxana. En principio se hablaba de 15, pero luego la fiscal del estado dijo que iban a ser muy rígidos con la petición de esa sentencia y se habla de que podrían ser hasta 50 años, Pepe. Es lo que tenemos en la información.
0: Es clasificado el delito como homicidio por omisión.
1: No, por omisión con dolo eventual. Así se llama la clasificación. Así se determinó la clasificación.
0: Te agradecemos mucho.
1: Con dolo eventual.
0: Gracias, Rocío. Gracias. Buenas
1: Hasta
0: noches.
1: Hasta luego, Pepe, te mando un abrazo.
0: Igualmente un abrazo muy fuerte también. Ya está José Luis N., alias Píntame, el pintor. José Luis, ¿cómo estás? José Luis Cuevas. Partidazo de anoche en el Estadio Olímpico de la Ciudad Universitaria para, entre los Pumas y el América, para sacar a uno de los dos finalistas, semifinalistas, perdón, que van a ir a buscar pues el triunfo, ¿no?
2: Así es, Pepe, ¿cómo estás? Qué gusto saludarte, buenas noches, saludos al auditorio. Uno de los mejores partidos, de las mejores llaves. También, ojo, muchos errores en el partido, porque hablar de un 6-6 evidentemente te deja ver los graves errores en defensa, pero eso al final para el público es lo de menos. Un gran partido donde la cereza en el pastel para el equipo de Pumas fue que lo pudieron perder y que Henry Martín se terminó equivocando con un tiro penal que se termina yendo al poste.
0: Con un chicharazo.
2: Exactamente, y fue el mismo estadio, Pepe, hay que acordarse que ahí se jugaba el Cruz Azul Chivas de hace algunos meses y ahí voló la pelota el Chicharito, así que parece que ahí se terminan las leyendas por caer, porque Henry Martín es una leyenda americanista por todo lo que ha ganado en los últimos años con el club de Cuapa. Bueno, terminó por confirmarse este fracaso, Pepe, para América. También es un momento para que Jardine y la reconstrucción azulcrema comience a darse. Y lo que sí está asegurado ya es el tema de los grandes partidos que tendremos de semifinales. Cruz Azul contra Chivas, que se estará llevando a cabo primero en el Estadio Banorte. Ojo con la maniobra que hizo Cruz Azul, Pepe, porque tenían que entregar el estadio a la FIFA el 13 de mayo. Sin embargo, en el reglamento no decía a qué hora. Y Cruz Azul inteligentemente dijo, voy a jugar a las 8, acabo mi partido a las 10, más conferencias a las 11, A las 11:50 entrego el estadio, 13 de mayo. Por eso van a jugar en el Banorte, porque encontraron una laguna en el reglamento, en el contrato, y por eso se va a jugar ahí. El que no va a poder jugar ya en el Estadio Guadalajara, en el Estadio Akron, va a ser Chivas, va a tener que jugar en el Jalisco la vuelta el próximo sábado. Y el jueves, el partido entre Pachuca y Pumas será primero en la Bella Airosa, y después estará jugando en el Estadio de Ciudad Universitaria el domingo por la noche. Son dos grandes partidos, Pepe, donde creo yo que Chivas sale muy fortalecido por la forma en la que elimina a Tigres con la materia prima que tiene, y obviamente lo que sucede con Pumas. Pumas, que es un equipo fuerte, sólido, pero si hablamos de un equipo que no tiene presión y que tiene todo por ganar, es Pachuca, ¿eh? Nadie le daba de alguna manera oportunidad, y Pachuca está ahí compitiendo con los mejores, así que Pumas debe de trabajar mucho mejor en defensa para aspirar a ganar. Y Cruz Azul sin la presión, con Joel Wiki como entrenador, ya sabemos que con interinos estos equipos ganan títulos, aunque luego los terminan mandando a su casa, a Pepe, como a Vicente Sánchez.
0: A ver, pues entonces comprometámonos con la audiencia que nos favorece con su atención. Favoritos: Guadalajara, Cruz Azul.
2: Me parece que Chivas, Pepe, Chivas y Pumas. Yo veo a Chivas y a Pumas para verse las caras en la final. Vamos a ver, insisto, Chivas, el envío de anímico, qué tanto le va a alcanzar. Eliminó una de las mejores plantillas como Tigres. Por eso yo sí le veo opciones a Chivas de poderle ganar a Cruz Azul.
0: Correcto. Entonces vamos a esperar esa final. Podría ser interesante. Y de Pumas Pachuca, pues Pumas, ¿no?
2: Sí, voy con Pumas. Creo que Pumas tiene todo para hacerlo, sobre todo por el cierre que tendrá en Ciudad Universitaria. Es un equipo muy fuerte en casa. Sí está, creo que físicamente bien trabajado el equipo de Efraín Juárez, y le va a alcanzar. Por cierto, Quintero ya salió, será el árbitro central en el Chivas contra Cruz Azul el miércoles, y el Pachuca contra Pumas será Luis Enrique Santander, tal y como lo adelantábamos en esta misma frecuencia con Raúl Orbañanos, Pepe.
0: Correcto, correcto. Selección mexicana presenta su tercer uniforme.
2: Correcto, Pepe, el día de hoy se da a conocer este uniforme. Curiosamente, el día de hoy también Guillermo Ochoa ya reportó con la selección mexicana, ya está en el centro de alto rendimiento, y este es el uniforme que se estará utilizando. No sabemos con qué medida, con qué, vamos, al final hay que ver el rival cómo juega. Te pongo el ejemplo. FIFA pide mucho que sean colores totalmente diferentes. No sé si te acuerdes que el México-Sudáfrica hace 16 años se jugó con México jugando de negro completo y Sudáfrica con un amarillo y verde. Ahora México tendría que ser el local y tendría que jugar con su indumentaria verde para lo que va a ser este partido, y seguramente Sudáfrica sacará el uniforme de visitante. Pero este uniforme que estamos viendo con vivos en negro y en totalidad en negro con vivos en tricolor es el que se estaría utilizando quizá para estos partidos frente a Chequia quizá o más adelante. Ha habido mundiales donde se ocupan dos uniformes, ha habido mundiales donde se ocupan tres, y ha habido mundiales, Pepe, te acordarás, donde ni se ocupa. Hace 4 años la camiseta color crema, un color bastante bonito con vivos en guinda, ni se utilizó. México jugó todos sus partidos de verde con combinaciones un poco extrañas porque FIFA sí obligaba. En aquel momento fueron dos uniformes, ahora son tres. Vamos a ver qué pasa, Pepe.
0: Correcto. Gracias, José Luis, por toda la información. José Luis.
2: Abrazo, Pepe. Buenas noches.
0: El pintor, buenas noches. Con toda su información. Una pausa muy breve. Vamos a hablar con Gabriela Cuevas. Ella es la responsable por parte del gobierno federal de todo lo que tiene que ver con el Mundial en México.
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10: El rinoceronte es un mamífero grande y fuerte que habita en África y Asia. Posee una piel gruesa y uno o dos cuernos en el hocico. A pesar de su tamaño, es un animal tranquilo y solitario. Se alimenta de hierbas, hojas y arbustos. Durante años ha sido cazado ilegalmente por sus cuernos, utilizados en algunos mercados. Esta práctica ha puesto en peligro a varias especies. Existen reservas naturales que buscan protegerlos. La educación y las leyes son fundamentales para evitar su extinción.
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12: Cole Allen, el sospechoso de intentar asesinar al presidente de Estados Unidos Donald Trump durante la cena de corresponsales de la Casa Blanca, se declaró este lunes no culpable de los 4 cargos federales en su contra durante una comparecencia ante un tribunal en Washington. El ministro de Exteriores de Israel rechazó firmemente el acuerdo alcanzado por la Unión Europea para imponer nuevas sanciones contra colonos israelíes violentos que viven en el territorio palestino ocupado de Cisjordania. La OMS transmitió sus condolencias tras el fallecimiento de un agente de la Guardia Civil a causa de un infarto mientras participaba en la operación de desembarco en el puerto de Granadilla de Abona, en Tenerife, de los pasajeros del crucero donde hubo un brote de antivirus. Informó Cintia Dávalos. 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
0: En este momento tenemos comunicación telefónica y lo agradecemos muchísimo con Gabriela Cuevas. Ella es la coordinadora del Mundial 2026 por parte del Gobierno de México. Gabriela, gracias por tomarnos la llamada. Muy buenas noches.
13: Muy buenas noches, gracias a ti, Pepe. Me da mucho gusto estar contigo y con tu auditorio.
0: Gracias, Gabriela. Pues yo sé que sobra entusiasmo, pero ¿qué falta? Estamos exactamente a un mes del primer balonazo.
13: Ya estamos muy cerca, Pepe, efectivamente a un mes, y ya con muchos resultados. Ahorita ya es momento de resultados. Estamos entregando, por ejemplo, procesos mucho más ágiles en todos los filtros de migración. Para quienes han ido recientemente al aeropuerto podrán revisar cómo ya hay algunos filtros que están automatizados. Y eso ha reducido muchísimo los tiempos de espera, al mismo tiempo que cuida toda la seguridad en el proceso de ingreso a nuestro país. Lo mismo sucede también con los procesos de emisión de visa. No nos quedamos nada más en los compromisos que tenemos con FIFA, porque sin duda es importante asegurar la emisión de visas, incluso para aquellos países, aquellas nacionalidades, donde México no cuenta con una embajada. Entonces, todo eso lo estamos revisando, pero también se hace para el público, para los visitantes, porque queremos que venga mucha gente a México. Por ejemplo, ahí está una innovación muy interesante de la Secretaría de Relaciones Exteriores, que lanzó desde febrero pasado la visa electrónica para Brasil. Y esta visa electrónica ha tenido un gran éxito. Estamos renovando también aeropuertos, carreteras. En fin, hay muchísimo trabajo atrás de lo que vemos de un partido
0: hablando,
13: de fútbol.
0: Hablando del aeropuerto, Gabriela, te interrumpo. ¿Va a estar bien listo me refiero al aeropuerto Benito Juárez? Porque la gente sigue diciendo
13: sí,
0: que
13: por supuesto
0: no
13: que va a estar listo. Mira, por supuesto que va a estar listo. Esta primera etapa de trabajos va a concluir ya máximo en una semana o 10 días. Lo estamos revisando, lo estamos trabajando con el almirante Padilla, que ha hecho un fantástico trabajo. Hay que recordar, Pepe, que este aeropuerto llevaba 20 años sin que se le metiera un peso. Y ahora la presidenta de México, la doctora Claudia Sheinbaum, ha destinado 9,000 millones de pesos de inversión porque había que rescatar, ahora sí que desde el fondo del aeropuerto. Sí ha sido un trabajo mayúsculo que involucra hasta las bandas de equipaje, la parte de cimientos, toda la parte de instalaciones hidrosanitarias que también había que cambiar muchas. Es una obra enorme, va muy bien y sí vamos a ver muy buenos resultados pronto. Por ejemplo, lo vimos también con el tren que conecta a AIFA, al Aeropuerto Internacional Felipe Ángeles, con la Ciudad de México, en Estación Buenavista. ¿Cuánta gente dudaba de esta obra? Y hoy ya funciona y mueve a miles de personas todos los días. O también hoy vimos, por ejemplo, ya resultados en Ciudad del Sede. La inauguración hoy de toda la modernización del tren ligero, hoy llamado el Ajolote, que además lo traigo a colación, Pepe, no solo por lo bonita que está esta línea y la inauguración, sino porque es la mejor forma para llegar justamente a lo que va a ser el Estadio Ciudad de México, hoy Estadio Banorte, antes Estadio Azteca.
0: Correcto. Ahora, muchas preguntas que tú estás coordinando la presencia de México en el Mundial, o bien estás administrando un espectáculo que la FIFA y las televisoras son las que dictan la norma.
13: Pues mira, lo que nosotros estamos haciendo es facilitar el evento deportivo más visto en todo el planeta, Pepe. Podrá haber muchísimas opiniones sobre si FIFA, sobre si el modelo de negocio, eso no nos toca discutirlo a nosotros. Este mundial se acordó desde el año 2018, antes de que entraran los gobiernos de la transformación a gobernar nuestro país. Nos tocó incluso, Pepe, y hay que decirlo con mucha transparencia al auditorio, renegociar con FIFA el acuerdo fiscal que el gobierno de Peña Nieto le había dado. Por ejemplo, el gobierno de Peña Nieto le dio 10 años de exenciones fiscales a FIFA. Nosotros lo redujimos a solo un año y lo acotamos a solo aquellas personas y bienes directamente relacionados con la celebración del torneo. Es decir, no hay ningún tipo de exención, por ejemplo, a la importación de balones. No existe. Sí, a los balones que vamos a ver en la cancha, los que sí están directamente en el torneo. Entonces, esto fue una renegociación muy exitosa. Se hizo en armonía con FIFA, es decir, no hubo pleito, no hubo jaloneos, pero sí tuvimos que poner orden en aquellas, pues me parece, regalos extremos que le dio el gobierno de Peña Nieto a la FIFA. Pero vamos muy bien. Y lo que sí vamos a entregar es, primero, una Copa Mundial de la FIFA que le recuerde al mundo la grandeza de nuestro país. Sí es el evento que ven miles de millones de personas y tenemos que aprovecharlo para México. Y segundo, Pepe, el Mundial Social México 2026, que ese sí es el programa del gobierno de México, donde se están rehabilitando y construyendo 4,208 canchas, donde se pintan murales, donde tenemos ya hoy registrados en la Copa Escolar más de 1,000,000 de niños, niñas y adolescentes registrados y jugando fútbol. Esos son los resultados que a nosotros desde el gobierno de México nos comprometen como un legado en desarrollo humano.
0: ¿Garantizas, finalmente, Gabriela, te pregunto, garantizas que cada peso público invertido en estadios, en sedes, en lo que le llaman los fan fests, tienen el mismo rigor y transparencia que otras obras públicas como hospitales, escuelas, transporte?
13: Fíjate que desde ahorita te lo contesto. No hay un solo peso público en los estadios, ni uno. Tampoco hay dinero del gobierno federal en ninguno de los fan fests. Entonces, el gobierno de México no está poniendo presupuesto a que se celebre este evento. Y es una pregunta muy importante, porque en Estados Unidos y Canadá sí ponen dinero los gobiernos. Nosotros no estamos poniendo dinero. Y lo que sí hay son 2,000,000,000 de pesos que destinó la presidenta para la reconstrucción y construcción de canchas. Esa información la tiene publicada la SEDATU en la página mundialsocial.gov.mx. Ahí viene cada una de las canchas, cuánto van a medir y cómo se van a arreglar. Adicionalmente, también el gobierno de México, la presidenta, anunciaron también una inversión de 2,000,000,000 de pesos por cada ciudad sede para proyectos exclusivamente de infraestructura. Entonces, eso sí, claro que se va a ir supervisando en conjunto con las auditorías que se hagan a los gastos de los estados, porque se le transfirió para ejecución de los estados.
0: Gracias, Gabriela Cuevas, por estos minutos de conversación. Estaremos en contacto contigo.
13: Al revés, muchísimas gracias a ti y a tu auditorio. Estamos siempre a sus órdenes, Pepe.
0: Y, igualmente, gracias, Gabriela Cuevas, coordinadora del Mundial 2026 para el Gobierno de México. Estamos ya por irnos, Oscar.
14: Y al cierre, Pepe, integrantes del Consejo Indígena de Michoacán colapsan carreteras en el estado. Exigen más seguridad. También los ejidatarios bloquearon, pero en esta ocasión, los accesos a la AIFA. Demandan solución a conflictos por tierra. En el ámbito internacional concluyó la evacuación del crucero Hondius, afectado por un brote de hantavirus. Un ciudadano español permanece hospitalizado. El fiscal general de Texas ha demandado a Netflix. Acusa espionaje a niños y de diseñar una plataforma adictiva.
0: Hasta que llegamos con lo importante de las noticias. A nombre del equipo, gracias por su atención, su confianza y todo lo demás. Quédese con la fórmula financiera, lo espero. Mari Carmen Cortés, Pepe Yuste, Marco Antonio Mares en estas frecuencias de radio y en Telefórmula, el doctor Leonardo Cucio con el apoyo de Cintia Dávalos. Nosotros mañana, 6 de la tarde, todas las noticias, todas las voces.

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5: México en la red. Una colaboración entre Prometeo y Radio Fórmula, con un alcance de 29.8 y 6.10 billones de impresiones respectivamente, los conciertos de BTS y la visita a México de Isabel Díaz Ayuso fueron los temas de mayor interés en la conversación digital. En el Claudiómetro Digital, el sentimiento positivo tuvo un aumento de un punto porcentual. Al final de esta edición destaca la celebración del Día de las Madres.
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7: Años ahí, fíjate. ¿No? Ay, ¿cómo pasa la...
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0: Estamos aquí transmitiendo en vivo desde la Ciudad de México, es Fórmula Financiera. Soy Mari Carmen Cortés y me da mucho gusto que nos acompañe el día de hoy. Y dos noticias muy importantes. La primera es que sí se tuvo que echar para atrás, y la palabra es se tuvo que echar para atrás, Mario Delgado, el secretario de Educación Pública, que pues había, por su, para parecer por sus propias pistolas, pretendido reducir el ciclo escolar que terminaba el 5 de junio, cinco semanas antes. Hoy empieza a haber una reunión con secretarios de educación de todos los partidos, de todos los estados, que después, media hora después, se suspendió. Pero en esa primera hora dijo él que, bueno, que pues, después del 15 de junio ya no hay nada. Ya, ¿para qué van los niños a la escuela? Y que además ya la escuela se empieza a volver algo así como una guardería para tener a los niños, para que estén tranquilas las familias. Me parece aberrante todo lo que ha pasado, que afortunadamente se echan para atrás y ahora ya el ciclo escolar termina como estaba programado a el 15 de julio y reanuda el 31 de agosto, a pesar del fútbol, de la lluvia, del calor y de todo lo que se atraviese, tal y como estaba programado, porque no me digan que no sabían hace 3 años que iba a haber un Mundial de Fútbol aquí en México. Entonces, a mí lo que pasa, aberrante, es que el secretario de Educación Pública diga que no pasa nada después del 15 de junio, que ya no hay clases. Pues es su responsabilidad que las haya. Es su responsabilidad que los niños no vayan a calentar la banca. Es su responsabilidad que los maestros sigan enseñando hasta el último día de clases, cuando ya empiecen los exámenes, porque como ahora todo mundo pasa, no reprueban a nadie. Eso de que no pasa nada en la escuela, ¿es de quién es responsabilidad? De él, de la Secretaría de Educación Pública. ¿Y cómo lo dice tan campante? Yo no lo puedo creer. Y la otra, la Secretaría de Energía, creo que sí es buena noticia. Pero vámonos por partes. Marco Mares, buenas noches. Pepe Yuste, buenas noches.
1: ¿Qué tal? ¿Cómo estás, Mari Carmen Cortés? Buenas noches. José Yuste, buenas noches. Sin duda alguna, creo que fue lo mejor que se retracte la Secretaría de Educación Pública y que mantenga el calendario escolar como es normal. Eso de que la calor y el fútbol eran elementos importantes para llevar adelante esto, que hubiera perjudicado a miles de familias mexicanas, de mamás que tienen la responsabilidad de trabajar y de cuidar a sus hijos, y de alumnos, cientos, miles de alumnos que hubieran perdido pues una parte muy importante de su ciclo escolar, de la impartición de los conocimientos que necesitan para enfrentar pues todos sus méritos académicos y llegar a un nivel de educación que les permita pues tener la movilidad social que todos aspiramos y queremos. Y qué bueno que esto está ocurriendo. Malo desde el principio que se haya propuesto, que se haya pretendido llevar adelante una medida como esta, que deja ver muy claramente pues la falta de conciencia en la Secretaría de Educación Pública respecto de lo que implica el respeto al ciclo escolar de los alumnos. Pepe Yuste, ¿cómo estás? Buenas noches.
2: Hola, buenas noches, Marco Mares, Mari Carmen Cortés, ¿qué tal? Buenas noches. Mira, qué bueno que se da marcha atrás en esta medida. No tenía lógica, porque pues un mes y cacho, que ¿con quién iban a dejar a los hijos? Las personas que trabajan, ¿no? Ya abuelitos, pues no hay tantos, ¿no? No hay tantos abuelitos.
0: Trabaja,
2: la reserva de abuelitos tampoco, sí, no.
0: ¿Cómo se da, que tengo aquí presente?
2: No se da para esto, así que qué bueno que se eche para atrás. Yo creo que se entiende que fue una medida como tratando de hacerle caso, me imagino, a la jefa de gobierno, Clara Brugada, que estaba preocupada, y con razón, por la movilidad de esos días, pero pues no era la forma, ¿no? Sí, yo creo que ahí tiene razón, por ejemplo, Clara Brugada, que se haga home office o desde la escuela, que se haga desde la casa también esos días, pero pues no más, no entendía por qué darles todo un mes
0: más de vacaciones
2: a los hijos. Pero bueno, por otro lado, tú lo adelantabas, Mari Carmen, la Secretaría de Energía hoy ya pues presenta una convocatoria importante, porque están abriendo el sector eléctrico a la inversión privada. Creo que esta es la parte importante. Son instrumentos para que haya inversión privada hasta por 740 mil millones de pesos. Es bastante dinero, más de 40 mil millones de dólares. Son tres brazos jurídicos que hay. Una es una segunda convocatoria, ya había una primera, una segunda convocatoria de proyectos privados para generación eléctrica, con los cuales la iniciativa privada de manera individual, o sea, cada ahí sí por empresa, sin ir acompañados con la CFE, sin nadie, podrán construir una central eléctrica de energía renovable. Me parece bien. Otra es una convocatoria de proyectos estratégicos que permitirá a los privados participar con la Comisión Federal de Electricidad, me parece bien, pues ahí va a ser contratos mixtos, claramente, y una nueva que tú la adelantabas, que es novedosa, es una ventanilla única de autoconsumo, para obviamente eliminar trámites, el tema de los que produzcan su propia energía, que sean de autoabasto, ¿no? Lo que antes era el autoabasto, era autoconsumo, pues me parece bien.
0: Bueno, a mí me quedan muchas dudas. Una es, si se hacen anuncios para mayor inversión en energía, el sector eléctrico, ¿los complementas o los mismos le dieron la vuelta? Se habla de una segunda convocatoria, ¿cómo le fue a la primera? Si son tantos miles y miles y millones de pesos que están invirtiendo, ¿dónde están? ¿Por qué no se reflejan en empleo? ¿Por qué no se reflejan en una reactivación de la economía? Es algo que yo, en lo personal, no acabo de entender. Esto de que esta segunda convocatoria para permitir a la iniciativa privada de manera individual participar en la construcción de centrales eléctricas, ¿qué significa de manera individual si las centrales eléctricas las construye la CFE y si tienen un límite que sea no se mueve de 46% del mercado? Eso no lo entiendo muy bien. Luego, una convocatoria de proyectos estratégicos. ¿Cuál es la diferencia de un proyecto estratégico y un proyecto privado de generación? No lo sé. Que permitirá a privados por sí mismos participar en proyectos de generación. O sea, ¿van a poder decir, ahora aquí está mi planta y me la autorizas? Y no van a salir después a decir que Felipe Calderón y que Peña Nieto y que FEMSA, que cómo se tiene su propia electricidad y que Bimbo. O sea, esto no me queda a mí nada claro y desafortunadamente no. Hoy pues solicitamos hablar con Águila, la Secretaría de Energía, que nos los explique A, B, C, o con Águila de la Comisión Federal de Electricidad y no hemos podido. Y la otra, la ventanilla única de autoconsumo, que a mí se me hace muy interesante. O sea, esto es para que tú ya hoy, yo creo que, y tú tienes paneles solares en tu casa, Pepe, los pudiste instalar sin pedirle permiso a nadie, o sí, o cómo se instalan. Esta ventanilla, qué bueno que se agilice, porque los paneles solares, yo insisto que si algo me impresionó a mí cuando fui a Marruecos es que veías paneles solares por absolutamente todas las carreteras. Y yo digo, qué bueno, cosa que desde luego no tiene Cuba, por ejemplo, que tiene todo el sol del mundo, porque no tiene la inversión. Y sí me parece muy bien que se permita el autoconsumo, eso me parece muy bien, pero no entiendo mucho cómo van a funcionar. Ojalá se traduzcan esos 740 mil millones de pesos.
1: Mira, yo creo que lo más importante, así a bote pronto, de todo esto que se está anunciando, es que hay un giro. Ese giro implica que hay una apertura al sector privado. No es lo mismo que venía ocurriendo en los sexenios o en el sexenio previo a López Obrador durante el peñismo, en donde se abrió de manera completa la participación al sector privado en el sector eléctrico y en el sector de hidrocarburos. Aquí se trata de ir abriendo pian pianito la puerta al sector privado después de que estuvo cerrada durante el sexenio de López Obrador y después de que en este sexenio pues se continuó con el mismo discurso, pero ahora poco a poco comienzan a abrir, han visto la necesidad de que haya cada día más inversión privada nacional e internacional. El sector energético es fundamental para muchas actividades empresariales, industriales y de tecnología en nuestro país y necesariamente se tiene que tener una mayor oferta de electricidad. La electricidad es un insumo esencial, por ejemplo, para los centros de datos que están llegando a nuestro país y que México se ha colocado en segundo lugar a nivel Latinoamérica, después de Brasil, en la atracción de flujos de inversión extranjera en este sector que es muy importante y es muy boyante y además es el futuro. Pero si no tenemos la electricidad suficiente, la oferta de electricidad, de energía y además de energía sustentable, pues se nos van a ir yendo las oportunidades. Qué bueno que se abre. Ojalá que poco a poco vayamos conociendo las oportunidades que están poniendo sobre la mesa.
2: Es que es esencial la apertura eléctrica porque sin electricidad y que no la alcanza la Comisión Federal de Electricidad, ya se dio cuenta del sexenio pasado que no los alcanzó, hay que complementar esa generación eléctrica con generación privada. Y ahí sí que la transmisión y distribución la haga el Estado, me parece bien, pero la generación pues se tiene que complementar y si no hay generación eléctrica, no hay inversión privada y no hay crecimiento, así de sencillo. Bueno, por otro lado, hoy Marcelo Ebrard dio a conocer, y bien que sí se va a firmar el Tratado de Libre Comercio, el nuevo acuerdo comercial con la Unión Europea. Esto es importante porque los acuerdos comerciales pues dan certeza jurídica para las inversiones, para y ya sea que mexicanos vayan allá o europeos vengan acá para inversiones, pero también para exportar o importar. Hoy en día son alrededor de casi 100 mil millones de dólares los que se conversa entre México y la Unión Europea. Viene la presidenta de la Comisión Europea, viene el 22 de mayo, aquí lo va a firmar el acuerdo. Es un acuerdo amplio que va a abarcar también seguridad y desarrollo sustentable. Me parece bien, ¿no? Creo que esos son los instrumentos que sí te van dando certeza para la inversión.
0: Oye, y bueno, nosotros no nos acordamos de cómo se llama su gobernador, Gabriel Cuadra, y hoy hace declaraciones muy interesantes. Estoy leyendo una noticia de Bloomberg Línea que me llama la atención. Él votó a favor de bajar las tasas de interés en las últimas dos sesiones, no se ha enfrentado a Victoria Rodríguez Ceja, pero hoy dice que la economía de México va a crecer por debajo del 1% al cierre de 2026. Digo, ay, caray. Y él dice que lo dice a título personal, pero él, director de estudios económicos.
2: Lo tenía el Banco de México en 1.6. O sea, sí le dan una reducción fuerte al cristal.
0: Menos del 1%.
2: Al menos del 1%. Y eso también habla entonces que el Banco de México dice, bueno, por eso me atrevo a bajar la tasa de interés, porque si no hay crecimiento, pues no.
0: O habla de que hay división al interior del Banxico.
2: O también.
0: Porque en Banxico oficialmente no ha bajado su meta. Me llamó mucho la atención. Vamos a un corte, no sé ya.
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8: Regresamos aquí a Fórmula Financiera y tenemos a la línea Alejandro Saldaña, economista en jefe del Banco B por Más. ¿Cómo estás, Alejandro? Muy buenas noches.
9: ¿Qué tal, Mari Carmen? Buenas noches. Un gusto saludarte a ti y al auditorio.
8: Oye, Alejandro, pues se armó toda una polémica porque el Banco de México bajó las tasas de interés, porque sí le interesa más ya el crecimiento económico que la inflación, pero le hizo al dólar lo que el viento a Juárez, nada, 17, 18 creo que estoy en el interbancario, pese a que los precios del petróleo siguen elevados, pese a que todavía no hay un acuerdo entre Irán y Estados Unidos, y las bolsas también, récord histórico en el Dow Jones, récord histórico en Nasdaq. Pues, ¿qué no estoy leyendo yo, Alejandro? Cuéntame.
9: Bueno, particularmente el tema de las bolsas, en las últimas semanas tuvieron una muy fuerte recuperación, como bien lo mencionas, alcanzando hoy otro récord histórico, impulsadas por este segundo aire en el optimismo relacionado con las empresas tecnológicas, particularmente con las inversiones realizadas en inteligencia artificial, inversiones que se especula van a poder ser redituables el día de mañana. Pero, pues bueno, ese es un supuesto ahí un tanto cuestionable, pero pues hoy por hoy se está dando por bueno y está impulsando las bolsas. El gran limitante para este rally, por otro lado, pues naturalmente uno esperaría que fueran estos conflictos geopolíticos, sobre todo ahora que los precios del petróleo en Estados Unidos de WTI están subiendo ahorita en la noche, se acercan a los $100 por barril, lo cual a su vez ejercería presión al alza sobre las tasas de interés, sobre los rendimientos de los bonos del Tesoro americano, en general a nivel mundial, pero bueno, en este caso el Tesoro americano, y eso pudiera poner presión a las bolsas a través de pues un mayor descuento cuando hacemos la evaluación del valor presente de los ingresos que estamos esperando que tengan las compañías que cotizan en los mercados públicos, etcétera, ¿no? Sin embargo, pues sí, bastante resilientes los mercados accionarios, de nuevo muy muy apoyados en los resultados trimestrales y en estas expectativas positivas para el sector tecnológico que le han dado un segundo aire. Y el tipo de cambio mexicano, pues sí, abajo prácticamente los mismos niveles con los que teníamos antes de que empezara el conflicto al cierre de febrero de este año. Y pues el peso mexicano, en un proceso en el cual los inversionistas mundiales desde hace más de un año han estado tratando de diversificarse, de desdolarizarse parcialmente, pues ha sido un refugio relativamente atractivo porque el país, mal que bien, algunos estructurales macroeconómicos se han logrado mantener, llámese la disciplina fiscal, llámese una posición externa bastante sólida, una economía relativamente grande y diversificada para ser un país emergente, y un banco central que pues constitucionalmente goza de autonomía. Entonces esto ha ayudado a que el tipo de cambio pues se vuelva, el peso mexicano se vuelva un refugio interesante, porque además es de las divisas emergentes que ofrece mayor liquidez y un mercado profundo por el cual los inversionistas pueden entrar y salir con cierta facilidad, ¿no? Entonces eso explica buena parte de la apreciación cambiaria, aunque pues bueno, pues, si uno en principio pues esperaría niveles un poquito más elevados, sobre todo porque el diferencial de las tasas que se pagan en pesos contra las que se pagan en dólares, justo lo que mencionabas, Mari Carmen, se ha ido cerrando de forma importante en los últimos meses. Entonces, en principio, eso hace un poco menos atractiva la inversión en pesos.
10: Sí, Alejandro Saldaña, ¿cómo estás? Te saluda Marco Antonio Mares. Buenas noches, Alejandro.
9: Hola, Marco. Buenas noches. Qué gusto.
10: Igualmente. Alejandro, lo que estamos viendo también es el mantenimiento, la continuidad en una posición de fortaleza del tipo de cambio del peso frente al dólar. ¿Qué nos puedes comentar al respecto? Hemos platicado durante muchas ocasiones que esto responde más a factores externos que internos, pero danos tus puntos de vista en esta coyuntura que se está viviendo.
9: Sí, con gusto desglosamos ahí un poco el tema. Por un lado, pues esta diversificación, esta desdolarización que les platicaba, está en vigor desde más o menos abril, mayo del año pasado, se ha hecho muy evidente. Y pues México, mientras mantenga estos fundamentales macroeconómicos, pues ahí a grandes rasgos sanos, usar la entrada de divisas ahí al país, o las inversiones en pesos se mantienen todavía relativamente atractivas. También porque el mundo emergente, invertible, por así decirlo, se ha ido reduciendo, ¿no? Después de la pandemia, los conflictos entre Estados Unidos y China, la guerra en Ucrania, ahora la guerra en Medio Oriente, pues hay muy pocos países emergentes que pueden ser atractivos en este contexto de cambios en lo comercial, en lo político, en lo económico. Y México pues espera que sea uno de los beneficiados de este fraccionamiento de la economía mundial a través del nearshoring, como le han estado llamando en los últimos años, y esto pues le da un perfil favorable ahí al peso mexicano, además de todo lo que hemos platicado, las características del país, una economía emergente grande y diversificada en términos relativos, una calificación crediticia con grado de inversión, un banco central que usa de autonomía, una posición externa relativamente favorable, pues han ido construyendo este escenario favorable para el peso mexicano. Ahora, me parece que es importante ir considerando que tal vez algunos de los elementos que han ido favoreciendo este proceso de desdolarización mundial, más allá de estos últimos dos meses del tema de la guerra en Irán, uno de los elementos que se puede revertir es la parte de la desconfianza institucional en los Estados Unidos. Gran parte de esta desconfianza institucional que generó en parte esta desdolarización, pues tiene que ver con un entorno político tal vez un poco polarizado, un poco inclinado, donde el presidente Trump tiene muchísimo poder concentrado el día de hoy. Y creemos que después de las elecciones de intermedias de noviembre, pues es muy probable que el presidente Trump pierda el control, al menos en alguna de las cámaras del Congreso, y esto pudiera generar una percepción, un mayor equilibrio de poderes allá en los Estados Unidos, que regrese la institucionalidad y la confianza en el dólar americano. Incluso pudiera ser exacerbado si el nuevo titular, el nuevo presidente del FED, Kevin Warsh, pues pinta una raya y una distancia contra el presidente Trump y mantiene cierta autonomía en las decisiones que le toca a él enfrentar ya como presidente del FED, ¿no? Entonces, eso pudiera revertir parte de la debilidad del dólar, y si le sumamos la volatilidad que generarán las negociaciones del T-MEC y este diferencial de tasas entre pesos y dólares que se ha ido cerrando, pues ahí creemos que pudiera haber un repunte parcial en el tipo de cambio.
10: Claro, desde luego. Estamos platicando con Alejandro Saldaña, economista en jefe de B por Más. Alejandro, te saluda José Yuste, ¿cómo estás?
9: Hola Pepe, qué gusto saludarte.
10: Qué gusto saludarte a ti, Alejandro. Oye, cuéntanos un poco el tema. Hoy salió Gabriel Cuadra, el subgobernador del Banco de México. Ya dice que uno de los pronósticos que trae el Banco de México es crecer pues al 1% o menos del 1%. Es un crecimiento muy bajo para este año. Y ahí tenemos que ver con la inversión privada. ¿Cómo detonar la inversión privada, que ha sido el gran problema para el crecimiento?
9: Bueno, desde el punto de vista de la política monetaria, pues uno supondría que esto tendría que ver con las tasas de interés. Las tasas de interés están lejos de ser restrictivas actualmente y han ido bajando. Y a pesar de ello, la inversión no ha levantado en el país. Sigue de capa caída. Entonces esto pues confirma que tiene que ver mucho más con un contexto de incertidumbre, desconfianza en lo institucional a nivel local, ¿no? También hay factores externos de incertidumbre como la relación comercial con los Estados Unidos, incluso la guerra en Irán pues genera un poco de ruido en este sentido, pero hemos visto que es una constante la caída en inversión en México y naturalmente esto también tiene que ver con estos focos de incertidumbre a nivel local y pues mientras estos no se resuelvan, pues naturalmente la inversión difícilmente va a repuntar, ¿no? Y con ello pues no habrá una mejora en la productividad, en la innovación, en el aprovechamiento de los factores de la producción en nuestro país, y por lo tanto el crecimiento económico se mantendrá pues severamente limitado.
8: Oye, y bueno, en el caso de ustedes, el pronóstico que ustedes tienen, en Banco B por más para el PIB, de cuánto lo están ajustando después, que efectivamente el cierre del primer trimestre pues fue una contracción negativa. No sé si tú eres de los optimistas que crees que puede revertirse con el Mundial de Fútbol, aunque empieza en junio, y este segundo trimestre no tendría tanto impacto. ¿Qué impacto va a tener realmente el Mundial de Fútbol en la economía?
9: Bueno, sobre el primer trimestre ya anticipamos una contracción, sí, en el PIB, después de un buen cierre de año, pero fue mayor a lo esperado, sin dudas. Nuestro pronóstico se mantiene por el momento en 1.5%. Creemos que la actividad sí va a repuntar ligeramente a partir del verano. El efecto del Mundial, nosotros lo estamos estimando que va a agregar en el PIB anual alrededor de un 0.1%, 0.2% en el mejor de los casos, y realmente lo que pudiera empezar a levantar la actividad económica sería en la parte más final del año, asumiendo que se resuelve favorablemente el T-MEC, que se retiran los aranceles al aluminio, al acero, al sector automotriz, y esto pudiera empezar a ayudar a que se reactive parte de la inversión en el sector manufacturero, en el sector exportador, donde pues hay mucho apetito por invertir, pero ahí sí el tema del comercio, de la relación comercial con Estados Unidos, sí ha ido frenando las inversiones, aunado al tema doméstico de cambios en el Poder Judicial, que ha generado también algo de ruido. Entonces creo que estos elementos sí nos van a dar un mejor segundo semestre en relación a los primeros seis meses de este 2026.
10: Claro, Alejandro, tenemos un minutito. ¿Nos puedes comentar qué le dirías a los inversionistas que tienen en CETES sus ahorros con esta baja en las tasas de interés?
9: Bueno, para el ahorrador, obviamente, pues el incentivo para dejar su dinero guardado e invertido pues va perdiendo atractivo, y por el contrario, pues se trata de estimular de alguna forma el consumo, ¿no? Y hay que ver pues los CETES, que pues no solamente están bajando en términos nominales, ¿no? Cuando les contamos la inflación alrededor del 4.5%, pues ya el rendimiento se hace mucho más chiquito, y si le quitamos los impuestos, pues ya estamos casi en cero, ¿no?
11: Casi en tablas con CETES. Muchas gracias, Alejandro Saldaña, economista en jefe de B por Más. Gracias.
8: Gracias.
10: Gracias.
9: Al contrario, muchas gracias. Buenas noches.
11: Vamos a un corte comercial. Gracias. Vamos.
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0: Regresamos aquí a Fórmula Financiera. Nos da mucho gusto que tenemos a la línea al director general, al presidente, no al director general, porque el presidente ya es Pepe Mit, de al HSBC, Jorge Arce. Jorge, ¿cómo estás? Muy buenas noches.
1: Buenas noches, ¿cómo están?
2: ¿Qué tal, Jorge?
3: Hola, Jorge, buenas noches.
0: Oye,

0: Ahora es un humedal.
1: Humedal,
0: Utiliza plantas endémicas de la zona que van a purificar el agua y va a ser un buen refugio para aves y vida silvestre de la zona. Y lo que estamos haciendo es, conjunto con ProBosque de Chapultepec y la ciudad, y el bosque de Chapultepec también, estamos mejorando una zona que estaba realmente abandonada porque no se le había invertido el dinero que necesitaba. Normalmente se construyó ese espejo de agua en 2006, y lo que pasó es que pues se robaron las bombas, no había suficiente dinero para pagar la electricidad y se abandonó. Y ahorita lo estamos remodelando, le estamos poniendo las plantas, le estamos poniendo nuevas bombas, nueva electricidad, para que quede bonito para el mundial. Y es muy importante ese espacio porque te lleva del Museo de Antropología al Museo Rufino Tamayo y se utiliza muchísimo, muchísimo ese pasaje.
2: Jorge Arce, ¿cómo estás? Te saluda Marco Antonio Mares. Muy buenas noches, Jorge. ¿Cómo estás?
0: Buenas, bien, bien. Muchísimas gracias, Marco.
2: Qué bueno, Jorge. Pues tengo entendido que HSBC pues está participando y ha participado en varios proyectos similares, pues con este propósito de rehabilitación de manglares y humedales. Qué bueno que lo están haciendo en la Ciudad de México. Decías que para el Mundial, pero yo creo que sobre todo para los capitalinos, para la Ciudad de México, que lo vamos a tener la posibilidad de estarlo disfrutando durante mucho tiempo, espero yo. ¿Qué hacer para evitar que pues la rapiña, la mala conciencia cívica derive en lo que ya ocurrió en la historia reciente, de que hubo robos y que pues deterioran los proyectos que inicialmente son muy bonitos?
0: Mira, yo creo que lo más importante es que lo sintamos nuestro. Esto es, lo dices perfecto, esto es para todos nosotros. Obviamente el pretexto del mundial es importante porque ahí va, es una zona que va a ir mucho turista, pero esto es, Chapultepec nos pertenece a todos. Es algo que todo mundo creció, todo mundo sigue yendo. Yo voy todos los domingos a Chapultepec y lo queremos. Entonces, una vez que lo sientes tuyo, lo sientes, te pertenece, todo mundo lo va a cuidar. Y esperemos eso pase con este humedal, pero que pase con toda la infraestructura urbana, que la sintamos nuestro, que no la pintarrajeemos, que la cuidemos, porque al final del día es nuestra casa, es nuestra ciudad. Y también, obviamente, en la obra tomamos muchas salvaguardas en términos de dónde ponemos las bombas, dónde ponemos los cables de cobre, dónde ponemos la electricidad para que esté mejor guardada. Y también este humedal cambia mucho el uso del agua y de energía, porque no necesitas tantas bombas ni tanta energía para mover una fuente, sino lo que vas a hacer es, vas a tener menos bombas, menos agua, menos uso de energía, porque el humedal hace gran parte del trabajo. Sí va a haber flujo de agua, porque tiene que haber flujo de agua, pero a un nivel mucho menor de lo que era una fuente anteriormente.
3: Pues la verdad es que, Jorge, te saludo, José, y usted sí me llamó la atención. Sí, en efecto, era un espejo de agua muy largo, el del Museo de Antropología del Rufino Tamayo, muy largo por reforma. Esto lo pasan a ser ya un humedal. Qué bueno que sea así. Jorge, felicidades a ustedes en HSBC que hacen estas obras. Oye, ahora cuéntanos un poco el tema del mundial en HSBC. Viene, ¿cómo lo están viviendo ustedes? ¿Cómo lo vive un banco al estilo de ustedes? ¿Qué va a pasar? Obviamente va a haber más actividad financiera, más actividad económica. ¿El banco en qué tiene que patrocinar? Ya vimos este tema que es importante, el del humedal en sobre el Paseo de la Reforma en Chapultepec. ¿Qué hace el banco? Cuéntanos.
0: Mira, estamos esperando muchísimos clientes de HSBC globales que vienen a México. Entonces estamos esperando muchos clientes de todas partes del mundo que son clientes de HSBC que van a venir a México. Entonces, esperamos apoyarlos con infraestructura. También estamos trabajando muy de la mano con Visa en lanzamientos de nuevos productos. Por ejemplo, lanzamos una tarjeta de crédito que se llama OnePlus, que está hecha en cooperación con Visa. Y lo que estamos haciendo es una serie de patrocinios y de eventos y también de beneficios a nuestros clientes que tengan, por ejemplo, esta nueva tarjeta. Si tú tienes esta nueva tarjeta y la contratas,

0: participar en rifas para ir al Mundial. Entonces, estamos trabajando con todos nuestros socios comerciales que tienen algo que ver con el Mundial para tratar de darle la mejor experiencia a nuestros clientes que viven en México y los que vienen de fuera para México, para que se diviertan mucho y disfruten mucho la oportunidad de estar aquí en el Mundial con todos nosotros.
1: Oye, Jorge, el impacto económico que va a tener, hay quien dice que va a permitir revertir incluso la contracción del primer trimestre, pero en realidad pues el segundo trimestre arranca el 11 de junio, ya terminando el último del trimestre y termina en julio. ¿Va a ser tan relevante todo esto que se gaste, la promoción, la misma inversión que ustedes están haciendo en HSBC, como para poder revertir la caída del PIB y que sí podamos cerrarnos en 1, 1.5?
0: Yo creo que sí. Yo creo que si tú ves, ya estamos viendo un incremento en ciertos rubros. Estamos viendo un incremento en la construcción. Estamos viendo un incremento en el consumo. La parte también de la parte internacional sigue muy robusta. Aunque hay una caída, como tú lo dijiste, nosotros sí vemos una derrama económica importante en el Mundial. Ya lo estamos viendo con promociones, ya lo estamos viendo en el nivel de uso de hoteles que esperamos para las primeras semanas de junio. Entonces, yo sí creo que va a haber un incremento en la actividad económica importante en México, en Guadalajara y en Monterrey, y eso va a permear para el resto de la economía. Lo estaba hablando hoy con un amigo hotelero que tiene hoteles en Guadalajara, está lleno todo. Y estamos viendo claro. También en la Ciudad de México y en Monterrey.
2: Pues sí, la verdad es que pues hay una gran incertidumbre respecto de cómo poder vislumbrar lo que tanto se anuncia, lo que tanto se dice de inversiones y aliento que hay a favor de México, y al mismo tiempo datos económicos que pues no parece que estuviera ocurriendo. ¿Cómo congeniar estas dos realidades, Jorge?
0: Pues mira, la realidad es totalmente diferente a un año atrás. Por ejemplo, sí estamos enfrentando vientos en contra que no nos esperábamos. Definitivamente la guerra en Irán es algo que no nos esperábamos. Obviamente lo que pasó con nuestro principal socio comercial en términos de aranceles y del cambio en cómo funciona el comercio internacional, tampoco nos los esperábamos. Siempre el primer año de gobierno de un sexenio siempre baja la inversión pública, pero estamos viendo proyectos, ya un pipeline de proyectos importantes, esquemas en los cuales puede participar el sector público y privado, o también proyectos solo para el sector público o solo para el sector privado. Entonces necesitamos ver una serie de proyectos que son bancables y que se van a poder financiar y que van a, sin duda alguna, van a detonar inversión. También se los digo de mis clientes. Hoy en la mañana comí con un cliente que está planeando poner un centro de servicios muy, muy importante en Puebla, de millones y millones de dólares, que va a dar empleos a más de 3,000 personas, y así ves muchos proyectos. Entonces, ya se empieza a ver proyectos que se están detonando, que se están haciendo realidad. También la tasa de interés ayuda muchísimo. Recuerden, hace menos de un año teníamos tasas de interés arriba del 11%, y ahorita tenemos tasas de interés a 6.5%. Eso también detona. Entonces, esperemos que los diálogos que vamos a tener con nuestro vecino del norte y nuestros vecinos del norte para la revisión del Tratado de Libre Comercio lleguen a buen puerto, y todo eso debe de ayudar a la inversión. El Mundial va a ayudar sin duda alguna también.
3: Así que bueno, Jorge, porque pues vimos una contracción en el primer trimestre complicada para la economía mexicana, la inversión privada precisamente todavía no se ha reactivado. ¿Tú esperas que sí haya un punto de inflexión entonces con todo esto? Qué bueno, te noto optimista. ¿Sí crees un punto de inflexión?
0: Sí, yo creo que sí. Yo creo que llegar al nivel de tasas donde estamos, que ya estamos empezando la revisión del Tratado de Libre Comercio, que más del 85% de todos nuestros productos llegan a nuestro vecino del norte sin aranceles. Todo eso te dice que debemos estar en buen camino. Más aparte, tuvimos el gobierno y la presidenta, hay que agradecérselo y aplaudirlo, el lunes pasado tuvimos una reunión en el Museo de Antropología, ahí cerquita de nuestro humedal, en la cual varios de los puntos de dolor y de fricción que todo mundo se ha ido a quejar con ella y con la
3: administración,
0: le está poniendo atención. Desde relación con el SAT, las aduanas.
1: Oye, Jorge, nos agarra la guillotina. Muchas felicidades por el humedal. Gracias por la entrevista, como siempre.
3: Jorge, felicidades por ese humedal en el Paseo de la Reforma. Qué bueno.
0: Gracias por la entrevista.
1: Gracias. Vamos a un corte.
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6: La piel de los tiburones está cubierta de escamas diminutas que actúan como dientes.
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10: La selección de Corea del Sur jugará su Mundial número 12. Su mejor participación fue en 2002, donde fueron anfitriones y quedaron en la 4ª posición. Los Tigres del Asia, líderes del Grupo B, superaron en estas eliminatorias a Jordania e Irak, de la mano de su entrenador Hon Myung-bo, quien llegó en 2024. El equipo surcoreano es una de las cartas fuertes del Grupo A, donde compartirá sector con Chequia, México y Sudáfrica. Entre sus figuras se encuentran Kang In-lee del Paris Saint-Germain, Min Jae Kim del Bayern Múnich y su capitán Hyun Min Son, que juega para Los Ángeles FC de la MLS. Su debut este verano será ante Chequia, dentro del juego 2 de los 104 del Mundial.
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0: Regresamos aquí a Fórmula Financiera y tenemos en la línea a Juan José Sierra, presidente de la Coparmex. Juan José, ¿cómo estás? Muy buenas noches.
1: Bien, Mari Carmen, Marco y Pepe, qué gusto saludarlos, ¿eh? Buenas noches a su auditorio.
0: Gracias.
2: Gracias.
0: Oye,
2: gracias.
0: Varios temas queríamos aterrizar contigo, pero hoy haces declaraciones interesantes en torno a la corrupción, la extorsión, y hablas de que muchas veces viene de propias autoridades. Cuéntanos.
1: Sí, mira, hoy precisamente dimos a conocer el monitor de seguridad, que es una herramienta que tenemos en Coparmex, que es con los datos del Secretario Ejecutivo del Sistema Nacional de Seguridad. Y como lo dimos a conocer, la extorsión pues continúa siendo uno de los delitos que más afectan a las empresas, a las familias y la actividad económica, manteniéndose en el 2026 entre los niveles más altos de los últimos 11 años. En este periodo de enero a marzo del 2026 se registraron 2.915 víctimas de extorsión, prácticamente el mismo nivel que en 2025, con un promedio de 32.4 víctimas diarias. Y de acuerdo al INEGI, el 97% de las extorsiones no se denuncia o no deriva en carpetas de investigación, lo que convierte este delito pues en la mayor cifra oculta del país, cuando el 97% de las extorsiones no se denuncia, y no se denuncian por dos razones: por miedo a represalias y por falta de confianza en la autoridad. Y precisamente dimos a conocer, Mari Carmen, Marco y Pepe, por primera vez Coparmex incorpora el índice de extorsión Coparmex, el IES. ¿Qué mide el índice? Este índice de extorsión Coparmex mide la incidencia, la cifra oculta y la percepción de inseguridad para dimensionar el impacto real que tiene este delito. Y lo que reveló este índice, que con rigor metodológico llevamos a cabo y lanzamos en esta rueda de prensa, reveló el índice de extorsión de Coparmex que 14 estados superan el promedio nacional de 49.7%. Aquí destacan Morelos, Tabasco y Zacatecas como las entidades con condiciones más complejas para la actividad empresarial. 17 de las 32 entidades federativas aumentó la extorsión durante el primer trimestre del 2026. Aquí está Chihuahua, Zacatecas, Yucatán y Tabasco, que registraron las mayores variaciones anuales, mientras que 9 estados alcanzaron máximos históricos en los últimos años, entre ellos Chihuahua, Ciudad de México, Morelos y Querétaro. Sigue siendo este delito pues el delito que tiene de rodillas a miles de empresarios en el país y el delito que mata a la MIPYME. Y como lo dije, Mari Carmen, Marco y Pepe, yo recibo quejas. La extorsión es el delito que te parte de la extorsión es el cobro de piso por parte de la delincuencia organizada, y preocupa precisamente que recibo quejas de empresarios en algunas ciudades y estados donde la autoridad, en aras de hacer cumplir la ley, pues se convierte precisamente en el mayor de los extorsionadores de los empresarios por los montos, ¿no?
2: Juan José, ¿cómo estás? Te saluda Marco Antonio Mares. Buenas noches, Juan José.
1: Hola, ¿cómo estás, Marco? Qué gusto saludarte.
2: Igualmente, aunque preocupado por todos estos datos que nos estás dando, este indicador de extorsión, que es muy revelador y muy complejo, Juan José, ¿qué camino están siguiendo para ser atendidos por las autoridades? Sé que pues lo que ha hecho el gobierno es avanzar en el tema legal, y me parece que pues ya se llevó adelante este proceso de homologación a nivel federal, a nivel territorial, de considerar la extorsión como un delito federal. Pero cuéntanos, Juan José, ¿qué puertas están tocando y qué les han dicho?
1: Sí, mira, reconocer aquí, Marco, que el cambio de estrategia del gobierno pues es fundamental para detener, contener, investigar el delito, sobre todo el delito de extorsión. Pues reconocer la aprobación de la ley, de, como lo decías, la Ley General de Castigo a la Extorsión, que es una herramienta muy importante a partir de ley, porque muchos estados no tenían tipificado el delito de extorsión. Creemos que este es el siguiente paso, Marco, que vamos a dar puntual seguimiento desde nuestros 71 centros empresariales para evaluar qué gobiernos ya han homologado sus leyes en los congresos estatales. Esto es muy importante a partir de esta Ley General de Castigo a la Extorsión. Y algo muy importante, Marco, que en las fiscalías de los estados es importante que se implementen esta parte de investigación del delito de extorsión. Necesitamos en las fiscalías esta oficina especializada en atención de delitos de extorsión, que va a ser muy importante, y estaremos en esta implementación pues vigilantes, supervisando que se a ver qué cuáles son los estados que faltan en homologar sus leyes, y la creación de estas en las mismas fiscalías estatales, estas este apartado, estas oficinas de investigación del delito de extorsión, Marco.
2: Sí, Juan José, te saluda José. Yo estamos platicando con Juan José Sierra, presidente de Coparmex, sobre este pues delito de la extorsión, y ustedes ya crearon, no, nos comentabas, un instrumento, un índice de extorsión Coparmex, que es importante, ya nos decías de este. Oye, y sobre las llamadas anónimas, que puede haber un teléfono que recibiera llamadas anónimas por el miedo de la extorsión, y sobre todo, pues porque los extorsionadores están dentro de organizaciones policíacas, entonces te da también miedo. ¿Llamadas anónimas se puede hacer?
1: Sí, lo que las encuestas que hacemos a los socios, José, qué gusto saludarte.
2: Qué gusto.
1: Precisamente nos revelan estas encuestas que hacemos a los socios a partir de Data Coparmex, nos revela un dato: el 68% de los delitos de extorsión a los socios de Coparmex es vía telefónica. Por eso es importante, como parte de esta homologación en los estados a través de los congresos y la implementación de la ley, que se inhiban las llamadas desde los centros penitenciarios de los estados. Fíjate el porcentaje altísimo que es de extorsión a través de las llamadas telefónicas. 68 quiere decir que el resto son precisamente las extorsiones que se hacen pasar las personas, ¿no? El delincuencia organizado, las personas que se hacen pasar por diferentes autoridades, quizá también. Y esto es importante, les doy un dato más: del 100% de las empresas socias de Coparmex que han sido extorsionadas, un 37% ha pagado la extorsión. Es decir, casi 4 de cada 10 empresarios extorsionados ha pagado la extorsión a la que fue sometido. Es una cifra altísima, y tenemos una estimación de lo que cuesta la extorsión a los empresarios anualmente: 0.04% del PIB. Estamos hablando de 15,000 millones de pesos del costo anual sobre la cifra que se denuncia. Mari Carmen, Marco y José, o sea, esto es importante. Entonces, y más aparte, súmale el gasto que realizan los empresarios. Los empresarios en México gastan un 20% adicional en seguridad, en cámaras de seguridad, en guardias de seguridad, en todo lo que implica sí. Cuestiones de seguridad. Oye, porque eso perfectamente se puede invertir en mejor.
0: Perdón que te interrumpa, porque eso nos está acabando el tiempo. En este sentido, el estar identificando las líneas telefónicas con empresas, con personas, nombre y apellidos, ¿crees que sí ayude a combatir por lo menos la extorsión telefónica?
1: Sí, por supuesto. Creo que, creo que son dos temas, Mari Carmen. Uno, inhibir estas llamadas que salen de los penales, porque la mayoría de estas llamadas salen de los centros penitenciarios, uno. Y dos, por eso es importante que en las fiscalías estatales haya el tema de investigación del delito de extorsión. Es un delito que necesita ser investigado, y a partir de ahí es la contención, la detección y, en su caso, pues el combate a este delito, pues que es un flagelo para no solamente los empresarios, para las familias de México.
2: Pues Juan José Sierra, presidente de Coparmex, muchas gracias por la entrevista.
0: Gracias, Juan José.
2: Juan José, gracias.
1: Fuerte abrazo a los tres, muy buena noche.
2: Gracias, buenas noches. Gracias.
0: Pues ahí están los datos muy severos del problema de la extorsión.
3: Muy duros. ¿No? Muy, muy duros. La verdad es que mucho de extorsión telefónica, ¿no?
0: Pero bueno, ya nos vamos a tener que ir. Acuérdense que hoy tenemos un programa corto de una hora. Mañana seguimos con nuestro horario habitual de 8 a 10 de la noche. Pepe, y usted, buenas noches.
2: Maricarmen Cortés, hasta mañana.
0: Marco
2: gracias.
0: Mares. Marco Mares.
2: Maricarmen, José, y usted, buenas noches.
0: La producción de Diana Cepeda, con la asistencia de Cinti Sánchez, de Charlie González, en los controles técnicos Lorenzo Gasca, el staff de bueno, aquí no, el de YouTube, no lo tengo.
2: Gio Hernández. Viridiana.
0: Y nosotros vemos mañana. Muchísimas gracias.
2: Nos vemos.
0: Que está
2: gracias.
0: Bajo puentes inundados, principalmente
2: el de Picacho.
0: Vamos a un. Bueno, regresamos y nos vemos el lunes. Mañana, digo.
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4: México en la Red, una colaboración entre Prometeo y Radio Fórmula, con un alcance de 29.8 y 6.10 billones de impresiones respectivamente. Los conciertos de BTS y la visita a México de Isabel Díaz Ayuso fueron los temas de mayor interés en la conversación digital. En el Claudiómetro Digital, el sentimiento positivo tuvo un aumento de un punto porcentual. Al final de esta edición destaca la celebración del Día de las Madres.
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10: Bienvenidos, muy buenas noches, bienvenido, bienvenida, especialmente tú, bienvenida, porque hoy es 11 de mayo y quiero felicitarte por el Día de las Madres. Soy José Antonio Esquerra, es una delicia que estés con nosotros y de la misma manera quiero felicitar con especial cariño a Susana. Muy buenas noches,
11: muchas,
10: ¿cómo estás?
11: Muchas gracias, muy buenas noches, muy contenta, José, de estar aquí un lunes más sin vacío. Sobre todo en esta semana que se va a poner muy buena ahí con las reuniones de Donald Trump y Xi Jinping, después de todas estas tensiones comerciales de las dos economías más grandes del mundo. Estoy emocionada de esas reuniones.
10: ¿Se lleva a tu ídolo o no al viaje?
11: No,
10: creo que
11: sé.
10: Sí, ¿no? Creo
11: no
10: que
11: lo
10: se
11: sé.
10: Lo lleva.
11: No estoy segura.
10: A Elon Musk. Bueno, por ahí va a estar en China. Muchas felicidades a todas las
11: gracias,
10: mamás,
11: sí.
10: ¿No?
11: A las nuestras también.
10: A las nuestras, por supuesto, que han tenido un muy buen domingo 10 de mayo. Antes de pasar con la información, ¿me dejas poner algo por aquí?
11: Nada a ver,
10: más
11: a ver.
10: A mi Barcelona campeón, ¿no? Déjame ponerlo por aquí.
11: Muy
10: ¿lo
11: bien.
10: Puedo dejar todo el programa o no?
11: Sí, sí, sí, no tengo.
10: Campeón tema. De la Liga, ¿no?
11: Déjame está bien, está bien.
10: Lucirme no, para mis amigos madridistas que tengo mucho. Aquí voy a poner todo el programa, mi amuleto de la suerte
11: y
10: que nos llevó al campeón.
11: El pañuelo combina ahora, ¿sí?, con el amuleto.
10: Y me pude haber venido de azul y oro también, porque los Pumas eliminaron a la América. Cris, un saludo y un abrazo, ¿no? En fin, vamos a lo que es más relevante, que es lo que nos trae este programa, en donde hablamos de negocios y de finanzas en general. Tenemos buen programa, como siempre, coyuntura, a un mes del Mundial, Te quiero platicar de algunas campañas que han sido muy relevantes de mundiales pasados y qué más.
11: También vamos a hablar de los seguros. Si ustedes han detectado por ahí una variación al alza en el precio de sus pólizas, vamos a tener un invitado experto en el tema que nos platique de eso. Y también vamos a cerrar con Happy News para arrancar la semana muy positivos. Y en este caso son Happy News específicamente sobre anuncios de inversión en México, que bien son muy importantes para el crecimiento de nuestra economía.
10: ¿Cuándo no hemos notado un alza en nuestra póliza de seguros de gastos médicos?
11: Ah, bueno. Independientemente del alza por la inflación, estamos hablando de otro tema que les vamos a platicar en un ratito.
10: Que seguramente mucha gente no lo sabe y va a ser bien importante y bien interesante que te quedes para que lo entendamos con mucho más profundidad.
11: Perfecto.
10: Menos rollo, más información, así es que vamos con lo siguiente.
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10: Bueno, pues Banco de México decidió reducir, bajar su tasa de referencia a 6.5%. Está en su reunión del jueves pasado, ¿no? El 7
11: como
10: de mayo.
11: Como esperábamos.
10: Ya como lo esperábamos, este sí no fue sorpresa. Todo el mercado, así como la anterior Finamex, estaba en contra del mercado y le pegó con ese recorte. En esta sí ya todo el mercado estaba alineado, los expertos estaban alineados en que venía otro recorte, ¿no? Uh-huh. Hay algunas cosas interesantes. Algo es que en su comunicado señalaron particularmente que ya no ven recortes adicionales en lo que resta del año, es decir, uh-huh, se sienten cómodos con este 6.5% en donde está ahora la tasa de referencia. Algunas dudas, ¿no? Por el tema de inflación, hay que recordarle a toda la gente que el único, a diferencia de otros países, el único objetivo del Banco de México es controlar la inflación, uh-huh, que en el último dato sorprendió positivamente con una inflación del 4.45. Veníamos de la quincena símil, la primera de marzo, del 4.63, entonces noticia positiva. Y por otro lado, pues la que ha venido, yo no diría que sorprendiendo positivamente, pero de alguna manera mostrando algunos indicios de estar contenida, que es la subyacente. Entonces, uh-huh, parecería que eso les dio fuerza para decidir recortar, que la estuvieron recortando. El inicio de estos recortes de tasa del 11.25 al 6.50 que estamos, uh-huh, fue en mayo de 2024, o sea,
11: sí,
10: dos
11: 14,
10: años,
11: ¿no?
10: dos 14, 14 reuniones seguidas con, uh-huh, con bajada, ¿no? Dos años completitos de estar bajando la tasa de referencia y la señal es clara, por ahora no, ¿no? La decisión fue dividida con 3-2, uh-huh, como siempre del lado de Victoria Rodríguez Ceja, que es la gobernadora de Banco de México, Gabriel Cuadra y Omar Mejía. Del otro lado, normalmente,
11: Galea Borja y Jonathan
10: Galea
11: Heath,
10: Borja,
11: ¿no?
10: Y Jonathan Heath, exacto. Pero bueno, 3-2.
11: A ver, creo que aquí lo importante, un punto, como dices, es el cambio en el comunicado, ¿no? El cambio en el tono donde dice que ya no va a haber nuevos recortes inmediatos y dice explícitamente que considera apropiado mantener ahí la tasa, ¿no? En este nivel. Y por otro lado, algo importante creo que es el contexto, que es bastante complejo, porque Banxico, pues, está tratando de balancear, digamos, dos fuerzas opuestas. O sea, por un lado, digamos que la economía mexicana está mucho más débil, el PIB cayó 0.8% en el primer trimestre de 2026, y por el otro, pues una inflación que, aunque ha bajado, sigue arriba de la meta de 3% más menos un punto porcentual, ¿no? Entonces, mantener estas dos variables, la verdad, balanceadas, es creo que bastante,
10: sí,
11: complicado.
10: Sí, pero
11: ¿no?
10: Su única responsabilidad es la inflación, ¿eh?
11: Sí,
10: no, no,
11: claro.
10: O sea, entiendo esa postura, pero no tendrían que estarse preocupando necesariamente por el crecimiento que efectivamente ha sido en los últimos 12 meses, nos lo platicaba Víctor Gómez Ayala el programa pasado, sí, ha sido nulo, ¿no? Mantiene su pronóstico en que al cierre del año en 4.1%, uh-huh, ¿no? Celebro su optimismo. Uh-huh. Y para el segundo trimestre del 2027, tienen contemplado llegar a su objetivo del 3%. Entonces, parece que ahí se van a quedar. Quiero adelantar algo. Yo todavía veo ahí una ventanita. Si la Reserva Federal hacia finales de año empieza a recortar la tasa, no sé si le mete un poco de presión a México para hacer algunos recortes adicionales. En teoría, todo el año se va a mantener. Sí. Aquí, de una vez declaro que donde la Fed empieza a presionar, sí, a ver qué tipo de decisiones tienen que tomar.
11: Aunque, a ver, sabemos que Banxico ha dicho ya desde hace algunos años que se deslinda de las decisiones de la Fed, pero obviamente pues sí tiene que tomar en cuenta cómo están las tasas allá. Ahora, yo te quiero preguntar aquí, con base en una entrevista que dio al financiero Victoria Rodríguez Ceja, la gobernadora del Banco de México, dijo que el banco nunca ha sido complaciente y explicó que desde el punto de vista técnico, no todos los choques inflacionarios se pueden controlar con tasas, ¿no? Bajando las tasas, con tasas más altas, perdón, especialmente cuando vienen los choques del lado de la oferta, es decir, energía, alimentos, sí, y otros, ¿no? Entonces, su argumento central fue que subir más las tasas ante choques temporales podría frenar innecesariamente la economía. O sea, ¿tú crees que también podría hacerse con otras estrategias? Frenarse con otras estrategias, no solamente con...
10: Esa es la principal. Desde luego que tú puedes influir en la inflación de alguna manera si controlas tipo de cambio, si controlas precios de gasolina, si pones subsidios, etcétera. Pero la principal, sin duda, donde puedes meter un freno de mano importante es a través de la política monetaria, es donde tienen más mano. No nada más decir que Jerome Powell está viviendo ahorita su última semana, sí, ¿no?, como presidente de la Reserva Federal, y viene Kevin Warsh, quien probablemente venga más alineado, aunque en teoría mantiene independencia, con Donald Trump, y venga por ahí alguna bajada próxima, o por lo menos en lo que resta del año.
11: Muy bien, pues estaremos muy atentos a estos temas de política monetaria. ¿Nos da tiempo de una más, de
10: coyuntura?
11: Claro,
10: claro.
11: Salió la nota de empleo, donde dice que el mercado laboral mexicano muestra señales mixtas en 2026, porque aunque el IMSS reportó la creación de casi 24,000 empleos formales en abril y más de 230,000 plazas acumuladas en el año, algunos analistas creen que pues el ritmo sigue siendo insuficiente para una economía del tamaño de México y frente a la desaceleración económica actual, porque dice que en los últimos 12 meses se observa un crecimiento solamente de 1.5% anual. Entonces, en este contexto, un punto importante a destacar que yo quería platicar aquí, un enfoque un poco distinto a lo que seguramente escucharon la semana pasada, y a propósito del Día de las Madres, es que las mujeres, particularmente las mamás, enfrentan mayores retos laborales. De acuerdo con un estudio del IMCO, el Instituto Mexicano para la Competitividad, casi 60% de las madres trabajadoras en México tiene un empleo precario marcado por informalidad, bajos ingresos o falta de acceso a seguridad social. Y además, el trabajo de cuidados pues sigue recayendo desproporcionadamente sobre ellas. Sabemos que millones de mujeres combinan empleo remunerado con jornadas de cuidados y trabajo doméstico no pagado, y pues esto limita sus oportunidades de crecimiento profesional, construir un patrimonio, etcétera, ¿no? Entonces, el IMCO advierte que la falta de guarderías, esquemas de cuidado y políticas de reingreso laboral pues sigue ampliando esta brecha económica entre hombres y mujeres, especialmente para quienes somos mamás.
10: Acuérdate que Noche Negocios siempre ha sido un programa pro mujeres y nada me gustaría más, ¿no?, que hubiera las condiciones necesarias para una verdadera igualdad laboral, que siento que hemos cerrado esa brecha, pero con estos datos que nos das todavía estamos muy lejos, ¿no? Hemos avanzado. Se ha cerrado un poco la brecha. Yo podría decir que se ha cerrado, pero estamos lejos de donde deberíamos estar. Y ya hemos tenido algunas discusiones del tema, sí, de dónde deberíamos de estar, pero ojalá existieran estas condiciones, ¿no? Y la otra, acuérdate que Víctor la semana pasada nos enseñó una gráfica de donde empleo, además del tema de empleo, sí, los empleadores se han caído los últimos 3 años, o sea, los que te dan trabajo, 50,000 empleadores menos en los últimos 3 años en este país. Entonces, el dato que nos das, la parte de mujeres y 50,000 empleadores menos, ay, me da cierta sensibilidad y señal de alarma con lo que puede venir en los siguientes meses en datos de empleo en general, donde se suponía éramos una economía con pleno empleo, con niveles de desempleo menores al 4%.
11: Súper relevante esa información, la seguiremos platicando por acá, les compartiremos ahora sí esta gráfica junto con esta, porque hay que decir que de cada 10 mujeres que trabajan, 7 son mamás. Vamos a hacer una pausa y regresamos con más. Esto es Noche de Negocios. Mándenos sus comentarios a través de las redes sociales en Instagram y en X. Nos encuentran como @j_esquerra y @susaenz. Regresamos. Esto es Noche de Negocios.
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4: Estamos de regreso en Noche Negocios y seguramente han notado que ha incrementado el costo de la póliza de su seguro de gastos médicos y de autos a partir de este año, y no solamente por cuestiones inflacionarias. ¿A qué se debe esto y qué impacto está teniendo en una población donde los seguros de gastos médicos solamente tienen una penetración de aproximadamente el 10% o menos? Para hablar del tema nos acompaña Jacinto Ábalos, socio en el despacho de abogados Pérez Llorca, especializado en fusiones y adquisiciones, seguros y reaseguros, derecho bancario y financiero, entre otros. Bienvenido, Jacinto, buenas noches.
5: Hola, Susana, José Antonio, muchas gracias por el espacio.
6: Bienvenido. Muy contento de estar aquí. Esta es tu casa.
5: Gracias.
6: Lástima que le vas a la América. No, no es cierto, lo tenía que decir, perdóname.
5: Orgullosamente americanista, dolido.
6: Oye,
5: después del fin
6: no,
5: de semana.
6: No van a querer venir con nosotros, perdóname. Te ofrezco una disculpa, ni nos llevamos, pero bueno, tenía que soltar. Entonces.
4: Oye, bueno, además de este tema de la América, cuéntanos a qué se debe este aumento en las pólizas de seguros. Sabemos que las aseguradoras en México, pues hubo una reforma fiscal en la que hubo ciertos cambios. Entonces, cuéntanos en qué consiste esto.
5: Claro, a ver, yo creo que es importante el contexto, ¿no? Uh-huh. O sea, si tú ves dónde han estado las aseguradoras en los últimos años, hay tres fenómenos muy relevantes. Uh-huh. Uno es la inflación médica, que para el 2025 llegó al 14.9%, más o menos, ¿no? Por ahí está la cifra. Encarecimiento en gastos médicos y medicinas, ¿no? Cada vez es más caro atenderte en un hospital, cada vez son más caros los medicamentos. Y un tema en general de alza en el índice de siniestralidad, ¿no? Entonces, digamos, esos son los factores ordinarios, entre muchos otros, ¿no? Que toman en consideración las aseguradoras a la hora de incrementar sus pólizas, ¿no? Pero otra vez estoy hablando de un tema ordinario. Uh-huh. El año pasado tocó un tema extraordinario, donde básicamente las autoridades fiscales cambian 180 grados su criterio sobre el impuesto al valor agregado y cómo lo acreditaban o lo acreditaban las aseguradoras. ¿Qué trato de decir? Me voy a lo más básico, ¿no? Jacinto tiene una póliza de seguro de auto, choco, la aseguradora tiene que pagarle el siniestro al taller, que es, digo, palabras más, palabras menos, las piezas, ¿no? Las reposiciones y la mano de obra, ¿no? Y al final del día, el taller le entrega a la aseguradora una factura y esa factura trae un IVA desglosado del 16%. La aseguradora era un IVA que pagaba y como cualquier gasto inherente a la actividad de una empresa, lo acreditaba, ¿no? Y lo podía compensar contra el IVA que la propia aseguradora cobraba, ¿no? Mismo ejemplo, Jacinto paga su póliza de seguro, eso lleva un IVA y ese IVA lo cobra la aseguradora, ¿no? Uh-huh. Entonces eso es como, digamos, era el status quo. Las aseguradoras venían operando así durante...
6: Y como funcionan casi todas las empresas.
5: Prácticamente, ¿no? Prácticamente es como venían funcionando las aseguradoras. El SAT cambia el criterio, lanza una serie de auditorías a las aseguradoras y les dice, pues lo vienen haciendo mal, ¿no? Y las facultades de comprobación son 5 años atrás, y acreditaron indebidamente ese IVA, lo tienen que devolver, ¿no? Entonces,
4: 5 años.
5: 5 años.
4: ¿Qué costo tenía eso?
5: Pues mira, más o menos 175 mil millones de pesos, 10 billones de dólares, ¿no? Entonces,
6: ¿eso era por los 5 años?
5: Por los 5 años.
6: Ok.
5: Entonces tú volteas a ver ese monto y qué hubiera pasado, pues muchas aseguradoras hubieran tenido que quebrar, cerrar sus operaciones en México, y otras tanto, pues hubiera sido un golpe brutal, ¿no? Se habla que hay aseguradoras que tenían un impacto de $1 billón derivado de este tema, ¿no? Pues, ¿qué pasa? Empiezan a desplegar mecanismos de defensa, ya sea bajo legislación mexicana o algunas extranjeras apegándose a arbitraje de inversión. Y eso lleva a que las autoridades y las aseguradoras se sienten en la mesa y llegan a un acuerdo, afortunadamente, que ese acuerdo se plasmó en la Ley de Ingresos de la Federación, donde básicamente es 2025 y hacia adelante ya no pueden acreditar, 2024 para atrás. Sí lo pueden hacer, entonces pues, iba ya no había que devolverlo.
6: Pues perdonaron, digamos.
5: Exactamente, una condonación tal cual. Y bueno, pues el impacto económico no fue catastrófico, no cerraron las aseguradoras, pero aún así es un costo extraordinario brutal que en cierta medida se está trasladando a los asegurados y lo que representará, igual en cierta medida, algún incremento en los precios de las pólizas.
6: Ahora dices que no es catastrófico, la cifra que me diste de 5 años me parece catastrófica porque ya dijiste que había aseguradoras que ni con sus reservas técnicas alcanzaban a pagar lo que entre comillas le debían al SAT, aunque era una reforma futura sobre algo pasado, no sé cómo explicarlo, ¿no? Ahora que solo es a partir de 2025, ¿qué tanto impacto va a tener? ¿Tienes el costo en general de estas? O
5: mira, yo creo que no se ha acabado de dimensionar. Uh-huh. Ciertamente es mucho menor, o sea, las aseguradoras no van a quebrar, pero sí está obligándolas a reevaluar, y creo que esa es la parte fundamental de esto, ¿no? Porque luego la plática se centra mucho sobre la aseguradora y qué va a hacer. Las va a llevar a reevaluar sus economics, ¿no? Su modelo de negocio, cómo analizan la siniestralidad, cómo su oferta de productos, y digo, o sea, sin duda fue un impacto, pero no es lo que pudo haber sido, ¿no?
4: Ahora, el impacto de los asegurados, hablamos de un incremento de entre un 20 y un 35%, y creo que esto es muy importante, sobre todo, digo, no solamente por quienes ya estamos asegurados, sino por los que son potenciales asegurados, ¿no? Estamos hablando de que menos del 10% de la población tiene un seguro de gastos médicos mayores, que es bajísimo, ¿no?
6: Entonces va a ser o sea, el incremento está esperado nada más por esto entre el 20 al 30%, ¿hay una cifra o dependerá cada aseguradora?
5: Dependerá cada aseguradora, okay. Yo te diría que probablemente la media ronde alrededor del 20%.
6: Más el efecto inflacionario, más lo que decíamos del servicio médico y todo lo demás que naturalmente ha ido incrementando.
5: Correcto.
6: Entonces, si yo soy un asegurado o el que paga la prima, porque pueden ser diferentes, estamos esperando que por lo menos sea 30%, 35% lo que puedan incrementar nuestras pólizas, ¿no? Un caso drástico. Ahora, quiero preguntarte algo. Lo que nos ha estado pasando con las aseguradoras en los últimos años, y aquí hemos tenido invitados amigos aseguradores, tengo muchos amigos aseguradores, ¿no? Es que al final los que terminamos sufriendo más somos los usuarios y los clientes, ¿no? Yo revisaba los márgenes de algunas de las aseguradoras, porque la información es pública, la de todas las aseguradoras, ¿no? Y hay aseguradoras con márgenes de desde el 7% hasta el 18%. Márgenes quiere decir, si dividimos la utilidad entre los ingresos, ¿no? EBITDA, digamos, de entre el 7% y el 18%. ¿De qué manera, y a lo mejor no es tu tema porque me estoy metiendo en lo comercial, qué tendría que hacer una aseguradora para que no solo nosotros paguemos, porque entonces se traduce también en nuestra propia inflación, hay menos gente que puede pagar seguros. En consecuencia, hay menos gente asegurada. O sea, esta decisión del SAT no solo hace daño a la aseguradora, o es más, parecería con lo que nos acabas de decir que la aseguradora no lo va a sufrir tanto si solo nos lo transfiere en costo. ¿Tienen pensado algo de ese lado? Tú que platicas con muchos clientes aseguradores y que les hiciste un paro en ahorrarles 3 años, ¿no? Porque te tocó hacerlo. ¿Por qué lo tenemos que sufrir nosotros? ¿Qué te dicen ahí?
5: A ver, yo creo que hay que quitar un poco del foco a la aseguradora como este ente maligno, ¿no? No lo son, ¿no? Si tú volteas, por ejemplo, a Lamis...
6: No, yo sé.
5: Si tú ves, por ejemplo, Lamis reportó pérdidas de cerca del 6% para el sector asegurador en el ramo de salud. Entonces, A pesar de que algunas tienen márgenes amplios, el sector está presionado. Ya hablamos de la inflación médica, el encarecimiento en el gasto hospitalario. Entonces, el sector está presionado. Y es bien importante entender la naturaleza, y regreso a un tema que mencionaba hace unos minutos, ¿no? Si esto fuera, por ejemplo, un siniestro, llamemos de un huracán, donde las aseguradoras tienen un gasto extraordinario, ¿cómo lo trasladamos al cliente? ¿Cómo lo podemos medir? ¿Cómo lo podemos mitigar? Iría más por ahí. Pero aquí es un tema que pega, es un tema fijo. Pega hacia adelante y las obliga a reevaluar todo su modelo de negocio, todos los economics, ¿no? Entonces, ¿qué pueden hacer? A ver, me gusta ver a mí el vaso medio lleno. Creo que las aseguradoras y los usuarios somos víctimas de este cambio de criterio, ¿no? Uh-huh. Que viene realmente motivado por una falta de una reforma fiscal integral, ¿no? Si recordaran, la administración actual desde el 2018 uh-huh. dijo no vamos a subir impuestos uh-huh. y en vez de decir
6: ha habido un desorden en general.
5: En vez de decir cómo lo vamos a hacer con una reforma integral, qué uh-huh. sí vamos a grabar, a qué tasa lo vamos a grabar, simplemente se ha vuelto una recaudación intensiva, ¿no? Entonces, uh-huh. por un lado, ¿cuál es el vaso medio lleno? En mi opinión, va a aumentar la competitividad entre las aseguradoras, va a obligarlas a reevaluar oferta de producto, como ya mencionaba, las va a obligar a analizar el tema de la siniestralidad, ¿no? Yo creo que en la medida en la que las aseguradoras puedan hacer acciones para bajar ese índice de siniestralidad, los costos de las pólizas se podrán mantener. Y un tema relevantísimo, la tecnología, ¿no? O sea, usar la tecnología como parte de la oferta de producto, como parte del onboarding de los clientes para bajar los costos operativos, sí. también será muy beneficioso.
6: Y al final de cuentas, los impuestos no son malos si los aprovechas de manera correcta, lo cual no necesariamente pasa claro. en todos los países. Ojalá que no la suframos nosotros. Bueno, entonces, ¿quién es el malo? ¿El doctor? ¿El hospital? ¿La aseguradora? ¿O Hacienda? ¿Todos son malos? Ojalá no solo caiga nosotros, si lo veíamos en un programa, yo creo que el modelo comercial, por lo menos en la parte de seguro de gastos médicos, tiene uh-huh. que cambiar. Sí. Se ha vuelto para personas mayores de 60 años pornográfico, prohibitivo, impagable, pagar sí. esas primas, ¿no? Pero bueno, ya tendrás más pláticas con las aseguradoras, ojalá no lo suframos de este lado, pero muy claro, ¿no?
4: No, creo que es súper importante lo que dices, que vaya a haber un replanteamiento de los economics de las aseguradoras, quizá ahí también hacer un ajuste en los márgenes, y sobre todo que haya más competencia, ¿no? Leía un reporte de la todavía COFESE hace unos 5 años en la que decía que, pues a pesar de ser un sector donde hay más de 100 aseguradoras, pues está muy concentrado como en 5, ¿no? Entonces quizá este tema donde dices que haya mayor competencia también va a ser muy positivo para el mercado a partir de esto.
5: Sí, sin duda. Y mira, para mí esto me lleva a una reflexión un poco más filosófica, ¿no? Hoy en día son las aseguradoras, es lo que nos trae aquí. Imagínense el impacto de lo que hubieran sido 175,000 millones de pesos. Lo que tenemos que preguntar es qué sigue mañana. Hoy son las aseguradoras. ¿Dónde viene esa recaudación fiscal? ¿En qué sector en el día de mañana? ¿No?
6: Sin duda falta orden.
4: Una reforma fiscal integral.
6: Una reforma fiscal bien hecha, y parte de los que están sufriendo son las aseguradoras. Probablemente parte de los que lo vamos a sufrir pues somos al final los usuarios, ¿no?
4: Muy bien, pues muchísimas gracias por habernos acompañado. Jacinto Ábalos, socio en el despacho de abogados Pérez Llorca. Ojalá que pues pronto podamos dar seguimiento a este tema y platiquemos contigo más adelante.
6: Clarísima la información.
4: Gracias.
6: Ojalá no nos duela todo.
5: Muchas gracias.
4: Mándenos sus comentarios a través de las redes sociales, en X y en Instagram. Nos encuentran como @j_esquerra y @SuScience. Esto es Noche de Negocios. Regresamos con más. No se despeguen.
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4: Ya se siente la emoción de la Copa del Mundo este 2026. Estamos ya a un mes de la inauguración y por eso hoy queríamos traer un tema que está relacionado con el Mundial. Y a mí me encantan, la verdad es que todos los comerciales, todas las campañas publicitarias alrededor de este evento tan importante, me encantan. Y de algo relacionado nos va a hablar José Antonio Esquerra esta noche.
6: Nos pusimos muy marqueteros ahorita, muy marketing, muy publicidad, ¿no? Pero, a ver, si yo veo tan relajados con el Mundial a la gente del gobierno y de la SEP, ¿por qué no puedo yo relajarme con esta sección y tener una muy divertida y muy fluida que tiene que ver con las campañas o las principales campañas que han estado relacionadas con el Mundial en general, ¿no? La gente, vamos a estar pasando aquí algunos videos cortitos de las campañas que voy platicando para la gente de radio. Espero que se acuerden aquí la gente futbolera que está en las cámaras, que me vayan diciendo si se acuerdan.

0: Y a raíz de esto es que traigo esta información.
1: Okay.
0: Salió la de Adidas, Backyard Legends, ¿no? Que tuvo un costo altísimo, además por la cantidad de famosos y de gente que contrataron,
1: salieron,
0: ¿no? Imagínate cuánta lana tiene que tener Adidas para contratar a Timothée Chalamet,
1: sí,
0: ¿no? Un actor que seguramente tú lo ubicas más que yo, pero
1: sí,
0: me
1: sí,
0: parece el principal o de los más importantes que hay hoy en temas de cine, para tener a Lamine Yamal y a Jude Bellingham como los dos principales actores secundarios. Ahí estamos viendo para la gente de televisión, se suben atrás a un taxi, ¿no? Y se trata de un comercial en el que hay tres jugadores callejeros, creo que eran dos hombres y una mujer, ¿no? A los que nunca nadie les ha ganado. Y entonces empieza a contar este cuate la historia de cómo es que han ido a jugar grandes famosos contra ellos y nunca le han ganado. Entonces dice, a ver, pero traigo a estos dos, pues ya era obvio que van a ganar. Y entonces empieza a contar la historia y resulta que ha enfrentado a Zinedine Zidane, a David Beckham, a Alessandro Del Piero, y siempre terminan ganando tres personas común y corrientes como tú y como yo, si saliéramos ahí, tú y yo, Sainz, ¿no? Y entonces, pues lleva ahí a los dos grandes jugadores. Al final no está claro si ganan o no. Y en una de las últimas tomas aparece, les faltaba un jugador, y aparece ahí. Además, trajeron la imagen, perdón, ahorita que lo estoy viendo en la pantalla, trajeron la imagen de Beckham y de Zidane cuando eran jóvenes, ¿no? Creo que los contrataron, ¿no? Todavía hasta como que les cortan el pelo y cambian
1: no
0: de peinado.
1: Tienen tantos
0: David
1: tatuajes,
0: Zidane.
1: Y todo.
0: Pero al final lo que se ve es dos cuates, es un tema callejero, dos señores platicando, o dos chavos platicando, y resulta que son Lionel Messi y Bad Bunny, el único que faltaba, diciendo, ahí se ve precisamente, creo que va a estar bueno el partido,
1: sí,
0: y contrataron, imagínate. Entonces,
1: ¿cuánto se gastaron, César?
0: ¿De cuántas personas estamos hablando, ¿no? Costó
1: cinco,
0: alrededor de 120 millones de dólares.
1: Wow.
0: Nada más de producción y difusión. Messi tiene un... yo no lo sabía, no es una renta, un pago vitalicio
1: por
0: ser imagen de Adidas. Le pagan alrededor de 20 millones de dólares anuales.
1: Wow.
0: Por ser imagen de Adidas, entonces digamos que no hubo un extra, va como parte de él, ¿no? A Lamine Yamal le pagaron, bueno, tiene también algo parecido, un contrato parecido, que va de 5 a 8 millones de dólares anuales. Y se dice que a Bad Bunny le pagaron 3 millones de dólares por hacer el comercial, más los derechos de imagen de Zidane, que no tuvieron que actuar, y de Beckham y todo lo demás. Está increíble la campaña. Véanla. Adidas, por supuesto, como uno de los patrocinadores oficiales, ¿no? Pues por supuesto que está ahí. Te voy a platicar de una segunda.
1: Próximo comercial, nada más que sepan que pues estamos aquí disponibles, ¿no? Si necesitan talento, Adidas.
0: Exacto, ahí salimos, o que manden unos tenis o algo, ¿no? Bueno, luego viene una muy famosa de 2010, a ver si te acuerdas de ella. Viste la que más me gustó, pero Nike, Ride the Future.
1: Ajá.
0: O sea, se me hizo un poco parecida a... ¿Alguna vez leíste los libros de Elige tu propia aventura de niños?
1: No.
0: Me encantan esos libros, que vas leyendo y al final de cinco páginas o así, te hace tomar una decisión.
1: Okay.
0: Entonces tú dices tal cosa, y si te vas a esa decisión, te manda a la página 18, y si no, te manda a la página 30.
1: Okay.
0: Entonces, dependiendo tus decisiones, el libro se va narrando diferente.
1: Ah, está
0: entonces,
1: padre.
0: De esto va la campaña, o bueno, el comercial en particular, en donde se ve como Wayne Rooney, Cristiano Ronaldo, Didier Drogba y algunos otros jugadores, Ronaldinho, que aquí tengo, ¿no? Van tomando decisiones. Y si dan un pase mal, por ejemplo, Wayne Rooney da un pase mal y resulta que nadie lo quiere y termina de vagabundo, pero si cambia la decisión y hace un pase bueno, pues se vuelve famoso y le hacen un estadio, etc.
1: Lo interesante
0: de esta campaña es que a quien contrataron para dirigir el comercial fue Alejandro González Iñárritu.
1: Ok, mexicano.
0: Esta campaña es de Alejandro González Iñárritu. Tuvo director de cine mexicano, 7.8 millones de views en una semana. Te estoy hablando de 2010, Sudáfrica, hace 16 años. Lleva, o en el primer año, o en la, durante la campaña, más de 50 millones de reproducciones. Ganó el Grand Prix de Cannes. Y algo importante es que Nike no era sponsor, pero todo mundo empezó a hablar de ellos a raíz de esta campaña. Se gastaron de 100 a 150 millones de dólares en total, y solo de 15 a 20 en producirlo. Y como dato curioso, te platico y le platico a toda la gente de Noche de Negocios que todos los que salieron en el comercial tuvieron un mundial terrible. Les fue muy mal.

0: Mundial desastroso, el Mundial lo terminó ganando España en el 2010, que no salen ahí.
1: Bueno,
0: Me voy a ir por
1: al
0: una de mis
1: menos con la campaña les fue
0: favoritas.
1: bien.
0: Esta es de
1: A ver.
0: Beats.
1: Okay,
0: Beats,
1: los
0: los
1: audífonos.
0: audífonos.
1: Okay.
0: A mí creo que es la que más me gusta. Te habla, o sea, ¿de qué trata la campaña? De, ¿qué te diré? Como todos tus amuletos que usas antes de entrar a la cancha. Por ejemplo, sale Neymar hablándole a su papá antes de entrar al estadio, ¿no? Esta fue para 2014, que fue Brasil. Sale Cesc Fábregas besando el anillo que le dio su novia, Luis Suárez con los tatuajes de sus hijos, etcétera. Pero lo interesante es que te narran este amuleto previo y de repente empieza una música en cuanto se ponen los audífonos y un nivel de concentración en los jugadores espectacular. Pero fíjate, para mí fue la más importante de 2014 y su producto no es de fútbol.
1: Sí, no,
0: Y todo
1: ni
0: el
1: es
0: mundo
1: tan
0: habló de eso.
1: famoso.
0: El patrocinador oficial de los mundiales o de la FIFA es Sony. Sony prohibió a los jugadores
1: Que
0: que
1: compraran
0: usaran
1: Beats.
0: los Beats y a los jugadores les valió y todos entraban con Beats. Entonces la gente habló y la gente creía que el patrocinador era Beats
1: Y no sé.
0: gracias a esto.
1: Wow.
0: Estuvo impresionante esa campaña. Entonces tú no vendes nada de fútbol y cómo te logras colocar tan
1: Sí, sí,
0: bien
1: sí.
0: en un tema y aprovechar el tren del mundial, ¿no?
1: Se me hace incluso más exitosa que la de Nike y la de
0: Mucho
1: Adidas.
0: más, mucho más. Y se gastaron mucho menos, entre de 20 a 25 millones de dólares. A
1: Versus
0: Ney,
1: 150.
0: con 350
1: Sí.
0: de esta última, a Neymar le pagaron de 2 a 4 millones de dólares y generó 23 millones de vistas en un mes. Entonces,
1: Imagínate en
0: resultado
1: las
0: muy
1: ventas.
0: bueno,
1: Imagínate en las
0: las
1: ventas de
0: ventas
1: Beats.
0: brutales, pero además la gente creía que tú eras el patrocinador, ¿no? Viene una
1: Bien.
0: cuarta que es una de Nike que a mí me encantó, que parece que hacen un torneo secreto en una fábrica y se ven unas jaulas. Ahí contrataron a 24 estrellas del fútbol. La mayoría ya eran patrocinadores de Nike, entonces no les costó más, pero esta también costó 100 millones de dólares de producción y medios, 24 embajadores ya de la marca, ¿no? Y me quiero ir con, bueno, te doy rápido un poquito más de esos datos, 100 millones de dólares, 24 embajadores y tuvo 25 millones de views en un mes, salía Ronaldo, Thierry Henry, Luis Figo, Ronaldinho también. Y me quiero ir a la última, porque ya no me acordaba de esa. Y al final me acordé y le pregunté ahí a mi hermano, que es más futbolero que nadie, porque en 2006 salió una que se llamaba José más 10 de Nike,
1: No me acuerdo,
0: de Adidas, perdón, de
1: 2006.
0: Adidas. Ajá. Y para mí que es como la versión anterior a esta nueva campaña que fue con la que empezamos. Ahí la estamos viendo en
1: Ah,
0: la
1: sí, no,
0: imagen
1: yo
0: para la
1: tenía
0: gente de
1: 6 años
0: televisión. Son
1: ahí.
0: unos
1: Sí.
0: españoles callejeros que, como en el fútbol pasa, a lo mejor tú no lo sabes, pero mucha gente en Noche de Negocios sí empiezas escogiendo tú un jugador y luego el otro,
1: Sí,
0: y de
1: sí.
0: repente dicen, yo quiero a Zidane, Zidane, y aparece Zidane, yo quiero a Beckham, y aparece ahí, ahí lo ves, ¿no?
1: Sí.
0: Callejero totalmente en la vecindad. Y luego uno hace una loquera y dice, Michel Platini, que jugó en el 86, y otro dice, Beckenbauer, que jugó en el, ya no me acuerdo, sería en el 74, por ahí
1: Sí.
0: probablemente, ¿no? Que fue cuando Alemania era más fuerte. Y en ese comercial fueron metiendo todas las marcas de Adidas, como el balón oficial, los F50, los zapatos. Pero 20 años antes, me parece que esta versión que estamos viendo de Messi, de Bad Bunny,
1: Sí,
0: de
1: sí,
0: Jude
1: sí.
0: Bellingham, de Lamine Yamal, es como la versión nueva de eso que vivimos hace
1: Esta
0: 20
1: campaña, sí,
0: años.
1: pues sí.
0: Y se me pone la piel chinita de platicártelo,
1: Ay,
0: Susana.
1: sí, buenísimos, buenísimos anuncios. La creatividad, la estrategia detrás de estas campañas que llevaron a, pues, ganar millones de dólares, bueno, invertir millones de dólares y seguramente, además de las views y del alcance que tuvieron, las ventas seguramente les fueron muy bien.
0: Esta última se gastaron alrededor de 20 millones de dólares, un poco menos, porque había más derechos de imagen y menos jugadores que en las anteriores. Muy bonitas, ya se siente, y les aviso a toda la gente de Noche de Negocios, ya viene el Mundial, iremos incorporando poco a poco temas
1: Sí,
0: relacionados con el Mundial
1: exacto.
0: para que todos lo vayamos sintiendo. Y les digo, de verdad, se me pone la piel chinita de ver estas campañas
1: Sí,
0: que
1: qué
0: la
1: emoción.
0: mayoría fueron exitosas. Vayan, visítenlas, coméntenos, arroba J-Esquerra, arroba Susaenz y arroba Finamexcb, del patrocinador oficial de este programa. Vamos a otra
1: Que
0: pausa,
1: nos
0: ¿verdad,
1: manden sus
0: Susaenz? Sí,
1: campañas, que nos manden
0: las
1: sus
0: que más les
1: campañas
0: gustaron,
1: favoritas.
0: o critiquen si no les gustaron las cinco que yo dije, hagan lo que quieran.
1: Exactamente. Muy bien, pues vamos a hacer una pausa antes de ir a la última sección de esta noche de negocios, en la que hablaremos de Happy News de inversiones en nuestro país. No se vayan, regresamos con más.
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3: Familiar Machines and Magic presentó Familiar, su mascota robot con inteligencia artificial para hacer compañía a personas que no tienen tiempo de cuidar a un gato o un perro. Este robot de peluche con inteligencia artificial generativa es capaz de adaptarse a los hábitos de los usuarios debido a que aprende cada día de la interacción con ellos. Familiar fue diseñado para generar empatía con sus usuarios. Tiene la forma de un cuadrúpedo de tamaño similar a un bulldog. Tiene ojos grandes, orejas suaves y su pelo es sensible al tacto para responder a las caricias. Al igual que una mascota real, lo seguirá por la casa. Emitirá sonidos emotivos similares a los de un animal, pero eso sí, no hablará. Estas mascotas robots fueron pensadas para personas que no tienen tiempo de tener animales de compañía, pero que se quieren sentir acompañadas, por lo que podrían ser útiles en residencias de ancianos o para brindar apoyo emocional en salud mental. Informó Aide Rivera. 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
5: Arturo Sayún, secretario general del Sindicato Nacional de Empleados y Trabajadores del Nacional Monte de Piedad, aseguró que es falso que haya aceptado la propuesta de solución de la Secretaría del Trabajo para poner fin a los más de 7 meses de huelga. La relatora de la Comisión Internacional de Derechos Humanos para México, Andrea Pochac, reconoció los avances del Estado mexicano en materia de desapariciones. Subrayó que la reforma de 2025 y la Estrategia Nacional de Búsqueda son pruebas claras del compromiso del Estado con las familias y con el escrutinio de los organismos internacionales. El diputado del Partido Verde Ecologista, Jesús Esma, presentó una iniciativa para reformar la Ley Orgánica del Poder Ejecutivo y de las Alcaldías, con el objetivo de que éstas cumplan con la obligación de reservar al menos 5% de sus puestos de trabajo en áreas del gobierno para personas con discapacidad. Informó Itzel Vanegas. 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

0: Happy News. Ya estamos de regreso en Noche de Negocios. Como siempre, espero que haya sido por tu chocomilky, por tu sándwichito, porque estamos a punto de cerrar con el último bloque. Y te tengo que contar que, si bien no es una sección nueva, sí queremos de repente darle una orientación a las Happy News, porque a veces nos vamos por un tema médico, a veces nos vamos por un tema de turismo y como que son más variaditas, ¿no? Pero hemos visto muy buenas noticias que pasan en este país de sinergias, de adquisiciones, pero sobre todo de inversiones de extranjeros o en algunos casos de algunas sinergias que se están haciendo, pero que está generando capital, productividad para este país, ¿no? Entonces, particularmente en esta ocasión, Susana nos va a platicar de noticias alegres de inversión que tienen que ver con México, y cada que te gusta tres o cuatro veces que traigamos las Happy News, las vamos a enfocar a estos temas para que además tú tengas la sensibilidad de lo que está pasando y dónde es que están invirtiendo. Entonces, hoy los Happy News van dedicados a temas de inversión. Sainz, te escuchamos, cuéntanos.
1: Y también hay que decir que esto es a petición de alguno de nuestros fieles seguidores, de nuestra audiencia, así que para que vean que sí les hacemos caso, que sí leemos sus comentarios y sí, pues esas sugerencias las tomamos en cuenta. Entonces, la primera noticia que les quiero compartir es de Solar International Corp de Canadá, una empresa que hará una inversión de $2,000 millones en México para construir una planta de ingredientes farmacéuticos en uno de los que son denominados polos de desarrollo económico en Zapotlán, Hidalgo. Y este proyecto, que forma parte de los esfuerzos de México por fortalecer su relación económica con Canadá rumbo a la revisión del T-MEC, incluye una primera inversión de $70 millones para adquirir el terreno donde se va a instalar la planta. Y esto se dio a conocer en la misión comercial del secretario de Economía, Marcelo Ebrard, en Canadá. Y además se firmaron otras cartas de intención para posibles inversiones en Chiapas, en Puebla, en Jalisco, en diferentes sectores como vivienda modular, materiales para baterías y procesamiento de agave. Así que creo que bastante positivo, sobre todo en un contexto en el que México pues lleva varios años intentando atraer producción farmacéutica para reducir toda la dependencia que tenemos de Asia, especialmente de China e India, en ingredientes que son son estratégicos en la medicina, ¿no?
0: No dejes y no permitas que avance la ignorancia. En mi caso, no conocía yo necesariamente a esta empresa, pero bueno, una muy buena
1: noticia. No es muy conocida. Incluso me metí a la página para investigar más sobre ella y tiene algunas secciones que dice coming soon, pero también tiene otros detalles. No la había escuchado, pero bueno, parece que
0: al final la inversión es un hecho.
1: Ya está comprometida, exactamente. Entonces creo que esa es una buena noticia en el sector farmacéutico. Ahora, otra noticia que también se da a conocer esta semana es sobre el plan de gasoductos para México. Bueno, más bien la semana pasada, habrán visto en la mañanera a la presidenta Claudia Sheinbaum anunciar una inversión de más de $140,000 millones para ampliar y modernizar la red de gasoductos en México durante los próximos 3 años en un proyecto encabezado por la CFE y por Senagas. Y este plan busca fortalecer el suministro de gas natural, que es clave para generar alrededor del 60% de la electricidad del país y abastecer nuevas plantas eléctricas estratégicas, además de reducir riesgos por la alta dependencia que tenemos de importaciones de gas desde Estados Unidos. A ver, ¿cuántas veces no hemos escuchado empresas que se quieren instalar en México, pero dicen, oye, a mí me tienes que asegurar que voy a tener agua, abasto de agua suficiente y también de electricidad para lo que se necesite?
0: Creo que gas, ¿no? Creo que ha sido el tema, bueno, no el tema de moda, pero uno de los temas más relevantes cada que se habla de el T-MEC, el cual estamos a punto de negociar o no. No sabemos, ¿no? Según se vayan dando las
1: revisión,
0: cosas.
1: Revisión, no, claro,
0: días viene
1: sí.
0: La revisión, negociación, slash negociación. Pero efectivamente es importante que le demos las bases a las empresas extranjeras y mexicanas como para poder tener una implementación, ejecución mucho más sencilla, pero además más eficiente, y que entonces te escojan a ti sobre muchos otros países para poner aquí su inversión. Y esto me parece bastante acertado, trabajar en las raíces de alguna manera para que puedan venir otras empresas. Y en general, ahí lo decías, para reducir riesgos, también muy importante, ¿no?
1: Sí, la dependencia de Estados Unidos, recordarán hace unos meses, o ya no me acuerdo si fue hace más de un año, esta helada que hubo en Texas, que congeló los ductos y entonces pues hay desabasto de gas, ¿no? Y también importante decir que una parte relevante de esta inversión se destinará al mantenimiento de los ductos que existen. Tenemos actualmente una red de gasoductos de alrededor de 21,149 kilómetros y depende fuertemente del gas que viene de Estados Unidos, ¿no? Abastece cerca del 70% del consumo nacional. Entonces, una parte para mantenimiento y otra para pues construir nueva infraestructura. Luego, otra noticia también importante en cuestiones de inversión, esta nota la publicó Bloomberg, es sobre la firma mexicana MIP Real Assets, Mexico Infrastructure Partners, que es una gestora de fondos, busca invertir más de 12,000 millones de dólares en México durante los próximos 5 años en uno de los planes privados de infraestructura más ambiciosos. Esto también tiene que ver con infraestructura y esto es de los planes más ambiciosos en la historia reciente de nuestro país, ¿no? Y esta empresa planea destinar alrededor de 8,000 millones de dólares a proyectos de energía renovable, 2,500 millones a carreteras y 1,000 millones a infraestructura de hidrocarburos, además de 500 millones a infraestructura digital. Entonces, para este financiamiento, MIP está levantando cerca de 6,000 millones de capital y otros 6,000 millones de deuda, con apoyo de inversionistas institucionales, fondos soberanos y Afores mexicanas. Y esta estrategia, digamos que se alinea pues con el impulso del gobierno para acercar inversión privada a infraestructura y crecimiento económico.
0: Van de la mano de alguna manera, a ver, no estrictamente relacionadas, pero van de la mano del tema de infraestructura, que siempre va a ser positivo y benéfico para el país en general.
1: Exactamente. Entonces ya hablamos de infraestructura y ahora les voy a contar, ya que mencionábamos el tema de los seguros, hay una aseguradora relativamente nueva que se llama Sofía, es una startup mexicana.
0: Insurtech,
1: que anunció una nueva ronda de inversión por 21 millones de dólares. Uh-huh. Esta ronda fue liderada por K-Fund, con participación de inversionistas como Index Ventures, Kasek y Bid Lab. Y con esto la empresa ya suma 48 millones de dólares levantados desde que fundaron la empresa en 2018 y está buscando pues acelerar su crecimiento en el mercado mexicano de seguros médicos privados, donde, como ya lo platicábamos, pues la penetración sigue siendo muy baja. Entonces creo que es muy importante que sigan surgiendo nuevos competidores con mejores condiciones que presionen de cierta manera para que pues todos los participantes del mercado ofrezcan mejores planes de seguros, ¿no?
0: Que era un poco lo que yo platicaba en el segmento anterior, bueno, hace dos segmentos, que el mercado del sector asegurador, principalmente de gastos médicos, tiene que cambiar. Uh-huh. Están llegando nuevos competidores. Tuvimos aquí a Colting, ¿no? Uh-huh. Lo entrevistamos, ¿te acuerdas? Y platicamos con él. Están llegando nuevos competidores que se salen de la aseguradora tradicional, ¿no? Y de alguna manera hace más cercano, por lo menos más alcanzable para mucha gente, cubriendo ciertos beneficios, en particular el que puedas estar asegurado en temas médicos. Entonces, es una gran iniciativa, ojalá como Sofía, como uh-huh. Colting, no son exactamente iguales, pero de alguna sí. manera están revolucionando comercialmente el tema de seguros de gastos médicos. Ojalá vengan muchos más. Uh-huh. Y qué bueno que hay inversiones. A ver, con las cantidades que dijiste de infraestructura, pues la inversión aquí de 48 millones de dólares sí. de dinero que han levantado, ya los quisiera yo en mi cuenta de Finamex, ¿no? Desde luego. Pero me gusta que estamos volteando a ver a compañías que están queriendo hacer algo diferente y no solamente lo tradicional, ¿no? Entonces, desde luego que es algo muy positivo. Ojalá que con esa ronda de 48 millones de dólares pues les dé el impulso suficiente sí. para crecer. Se ve chiquita la inversión, pero bueno, también es una plataforma que está dando muy buenos pasos, pero que va sí. todavía en poco a poco. Tamaño más chiquito.
1: Pero bien por estos nuevos participantes del mercado, ¿no?
0: Muy bien, sí.
1: Y la última es una nota que publicamos en White Paper sobre una empresa japonesa que se llama Seiren Viscotech, que invirtió 450 millones de pesos en una nueva planta en Guanajuato para fabricar tela y piel sintética para los interiores de marcas automotrices, que quizá no habían escuchado esta marca, pero sí tienen un coche Toyota, Nissan, Tesla o Mazda, seguramente los interiores de esta piel sintética o estos textiles pueden haber venido de esta compañía, porque ellos tienen 42 plantas en 10 países y llegaron a México en 2014.
0: ¿Cuánto fue la inversión?
1: 450 millones de pesos en una nueva planta en Guanajuato.
0: Pues si en algo creo que hemos destacado y donde podemos tener mucho más posibilidades en tema de tratado de libre comercio y todo lo que hemos platicado y donde pues, nos estamos poniendo de alguna manera como potencia mundial en muchos sectores, desde luego, pero en todo el tema automotriz creo que hemos hecho el ruido suficiente, ni siquiera se me había ocurrido de este tema de piel y no conocía la marca, ¿no? Pero ya dijiste que varios coches, Tesla está incluido, lo dijiste,
1: sí,
0: ¿no?
1: Sí.
0: Claro,
1: pues claro.
0: Tenía que estar Tesla, tenías que tener una nota de Tesla. Exacto. Pues bueno, eso va, me parece también bien positivo que sigamos teniendo un peso relevante en el sector automotriz y que nos deje bien parados, porque al final de cuentas pues va a ser importante para México, para todo lo que tenga o venga del Tratado de Libre Comercio.
1: Sí, sabes que es súper importante ver que todos estos anuncios se dieron en una semana. Entonces, anuncios de inversión.
0: Esto es apetito, solo lo que pasó en la última semana.
1: Exactamente.
0: Ah,
1: entonces,
0: más importante aún.
1: Súper importante que en menos de una semana, bueno, en una semana se hayan dado todos estos anuncios de inversión de Japón, de Canadá, de México. Creo que sigue hablando del apetito que hay por invertir en nuestro país, el interés y todas estas empresas que buscan el largo plazo y no les importan pues ciertas cuestiones, ruido político, etcétera.
0: Mencionaste White Paper, ya dile a René si nos deja robarnos unas unas notas y traerlas aquí, ¿no?
1: Claro, tiene, que sí.
0: A ver, la vez que todos los días tiene información valiosa de este tipo de alianzas, inversiones, etcétera. Ya dile que nos hagamos,
1: claro,
0: una sección, ¿no?
1: Para que se suscriban a White Paper. Eso
0: ya,
1: es lo
0: deja
1: más
0: de
1: importante.
0: Hacer comerciales. No es cierto lo que quieras con los comerciales. Bueno,
1: muy bien.
0: Noticias muy alegres, muy positivas para este país. Con esto vamos a cerrar el programa. Un programa, por momentos yo me estresé en la parte de las aseguradoras, ¿no?
1: Sí.
0: La verdad es que nuestro invitado Jacinto lo hace muy bien y me metí en temas comerciales, pero sí me preocupa. Pero luego me relajé con el tema de fútbol. Entonces, nos vamos a meter cada vez más al Mundial. Muy positivo por el cierre.
1: Me parece perfecto. Y también, si tienen propuestas de temas sobre el Mundial que tengan este enfoque más económico, más comercial, háganoslo saber a través de redes sociales. Como ya les dijimos, @J-Esquerra, @SuScience, @FinamexTV en X y en Instagram. Porque como ya se los hemos dicho, aquí vamos a contar el otro partido.
0: Exactamente. ¿No? 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Así es que aprovechen, descarguen la aplicación, coméntenos mucho y nos vemos, por supuesto, Susana, nos vemos aquí el siguiente lunes con más notas relevantes y relacionadas a temas de negocio e inversiones. Ya nos vamos. Muy buenas noches, Susana.
1: Muy buenas noches. Gracias por acompañarnos. Que tengan un excelente inicio de semana. Nos vemos el próximo lunes.
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5: 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Una colaboración entre Prometeo y Radio Fórmula. Con un alcance de 29.8 y 6.10 billones de impresiones respectivamente, los conciertos de BTS y la visita a México de Isabel Díaz Ayuso fueron los temas de mayor interés en la conversación digital. En el Claudiómetro Digital, el sentimiento positivo tuvo un aumento de un punto porcentual. Al final de esta edición destaca la celebración del Día de las Madres.
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7: Hay historias que se olvidan y otras regresan cada noche. Bienvenidos a esta emisión de México para el Mundo. Soy Gina Avilés.
8: Es muy bueno encontrarte aquí en esta emisión donde noche a noche nos reunimos para platicar historias de terror, misterio y suspenso. Yo soy Nacho Muñoz, agradecido con Dios y con ustedes. ¿Por qué? Porque juntos vamos a recorrer el pasillo de lo insólito.
7: Queremos tu participación a través de la página radioformula.com.mx. 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
8: Así es, puedes mandarnos un WhatsApp al 55 21 93 59 26, 55 21 93 59 26. 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
7: Saludamos a las estaciones en la República que se unen con nosotros: Ciudad Guzmán, Jalisco; Ciudad Juárez, Chihuahua; Coatzacoalcos, Culiacán; Durango; Guadalajara, Guerrero; Hermosillo; La Paz, Baja California Sur; Los Reyes y Huetamo, Michoacán; Mazatlán, Monterrey; Poza Rica, Tabasco; Tijuana, Torreón, Querétaro; y en Estados Unidos, Georgia y Las Vegas. Bienvenidos a esta noche espeluznante. Durante siglos hemos creído que los fantasmas son las almas de los fallecidos, pero la ciencia y los fenómenos inexplicables sugieren una verdad mucho más aterradora. Podríamos estar conviviendo con entidades de otras dimensiones. Mucho se ha hablado de la teoría de las filtraciones dimensionales, analizando por qué la temperatura desciende bruscamente antes de una aparición, la razón por la que los animales detectan presencias invisibles y la posibilidad de que lo que llamamos fantasmas sean en realidad visitantes accidentales de realidades paralelas. ¿Te has preguntado, y si nosotros somos los espectros para ellos? Hoy vamos a platicar sobre este tema. No son fantasmas, son visitantes. la verdad oculta de las apariciones.
8: ¡Wow! Pues ahí está. ¿Alguna vez han sentido una presencia inexplicable o un cambio brusco de temperatura en algún lugar? ¿Creen que fue un fantasma o algo más? Compartan sus experiencias porque este programa está diseñado para que ustedes relaten sus historias, ya que así se van generando estrellas de la noche.
0: Hola, ¿qué tal? Mi nombre es Jaime Alberto Negrete. Yo ya tengo bastante tiempo, de hecho desde que inició La Mano Peluda. Yo trabajaba en un antro ahí en el centro, en la calle de Venustiano Carranza e Isabel la Católica, se llamaba El Sirio en aquel entonces. Pero te cuenta que yo estaba como ayudante de mesero. Ya había sido varias veces las que habíamos ido ahí como clientes, pero esa vez ya me metí a trabajar por un amigo que tengo. Y haz de cuenta que ya ves cómo son casas pues coloniales, vamos. Pues para subir al antro tenías que subir de la calle unas escaleras para el segundo piso, que era donde estaba el antro. Y de ahí subir otras escaleras más hacia arriba, donde estaba el techo que se podía abrir. No me acuerdo cómo le llaman ese tipo de techos. Pero bueno, en esas primeras veces que yo iba para allá, nos decían que ahí espantaban. No creíamos. Entonces haz de cuenta que nos mandan a abrir el domo, es un domo. Nos mandan a abrir el domo para que se oreara el antro en lo que abríamos ese día. Pero subiendo las escaleras, eran de esas de madera que cuando vas subiendo van rechinando. Entonces haz de cuenta que pues ya, pues con todo el miedo del mundo. Ah, pero para esto, antes de llegar a las escaleras para el domo, en la oficina del dueño tenía un cuadro grandísimo de una señora que tenía una falda larga, pero haz de cuenta que no tenía blusa, se le veía, o sea, el torso lo tenía descubierto, pero de la cintura para abajo traía una falda larga blanca. Pero lo que nos sacó mucho de onda es ver que tenía una pata de gallo y una pata de cabra acomodadas conforme como que una pata adelante y la otra pata atrás. Pero pues sí, sí nos dio un poquito de miedo. Pero bueno, hicimos nuestro trabajo, subimos, pero al bajar nos quedamos sin luz. De repente dejó de funcionar la lámpara. Íbamos bajando despacito y sentimos que pateamos algo. Cuando de repente volvemos a tratar de prender la lámpara, lo que vimos era una cabeza, ¿no? Pues luego nos subimos corriendo nuevamente al domo y desde arriba ya le gritamos al de seguridad. Oye, ¿sabes qué acaba de pasar esto? Ya subió el de seguridad del antro por nosotros, pero ya no había nada.
8: ¡Wow! Imagínate nada más. ¿Qué fue lo que patearon, amigo? Una cabeza. Seguro es que tal vez por la pintura que tú describes, tal vez ahí había un ser o había una contaminación, porque muy probablemente ese lugar en algún momento, si no es que todavía, es utilizado para rituales. La pintura dice mucho, ¿eh? Una pata de cabra y una de gallo, dijo nuestro amigo. Esa puede ser una razón.
7: Hoy también hoy propusimos el tema de entidades interdimensionales. Y si los fantasmas no son fallecidos, siempre como humanidad hemos intentado explicar las apariciones fantasmales como almas atrapadas entre la vida y la muerte. Pero también hay una teoría mucho más inquietante. Quizá los fantasmas no son espíritus humanos, sino entidades provenientes de otras dimensiones que atraviesan accidentalmente nuestra realidad. La idea parece como salida de una película de ciencia ficción, pero en cuestión de física o teóricos que han investigado este tipo de fenómenos, coinciden en detalles que apuntan hacia algo mucho más extraño que simples casas embrujadas. Y nosotros siempre tenemos la disposición de escuchar estas nuevas hipótesis, teorías, y entonces resultaría que la física moderna contempla esta posibilidad de dimensiones adicionales que no podemos percibir. Por ejemplo, ahí está la teoría de las cuerdas, que sugiere que podría existir una serie de planos coexistiendo con el nuestro, separados apenas por una barrera imposible de detectar. Ahora, imagina qué ocurriría si por unos segundos esa barrera fallara. Veríamos figuras que aparecen y desaparecen, sombras que atraviesan paredes sin esfuerzo, seres que parecen parpadear, todo lo que cada noche estamos aquí escuchando, voces provenientes de habitaciones vacías, susurros que no entendemos qué dicen. Y entonces, ¿sería una filtración dimensional y no lo que nosotros creemos como un fantasma? Hoy vamos a seguir platicando de esto, pero sobre todo queremos tu opinión.
8: Claro que sí, te estamos esperando. Y adelante, venga.
9: Yo desde que tenía aproximadamente como 7 años y hasta la actualidad, no sé si me acuerde o qué pasa, porque sueño con una vida antes. Antes yo era bueno, en mis sueños yo era hombre, y a veces sueño, ahora sí que se puede decir que a mi esposa, a mis hijos, mi casa, cosas. Luego un aroma me llega, es como que mi cuerpo reacciona, no sé. Son sueños que son constantes, o a veces dejo soñar un año, pero vuelvo a soñar. Es como si el sueño, por decir, va a mi esposa, como es, y hasta ahí vuelvo a soñarla, pero con distintas escenas, pero los sueños están presentes. Bueno, esa es mi historia, no sé qué quiera decir o qué onda, pero me gustaría mucho saber su opinión. Gracias y buenas noches.
7: Buenas noches, gracias a ti por comunicarte. Y este tipo de sucesos que siempre nos dejan pensando en la posibilidad de qué es lo que pudo haber sido.
8: Sí, los sueños a veces nos dan avisos de lo que va a ocurrir. Y también, pues en ocasiones solo son eso, ¿no? Solo son sueños, esperemos que sea el caso.
7: Ahora, ¿qué pasa cuando son repetitivos? Ya podríamos hablar de otra situación.
8: Exactamente, ya eso lo debemos tomar mucho más serio, porque un sueño que es repetitivo definitivamente te está alertando de algo.
7: Vámonos a una pausa y regresamos. El Miedofón, 55-2193-5926.
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6: El oro es comestible siempre que sea puro, aunque no tiene sabor ni aporta ningún valor nutricional al cuerpo humano.
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8: Detalles. Y uno de los aspectos más aterradores es que muchas veces las entidades no parecen conscientes de los humanos, o sea, actúan de forma repetitiva, pero no prestan atención a que un ser humano los esté viendo. Desaparecen abruptamente como una transmisión interrumpida. Algunos científicos comparan estos eventos con una interferencia entre realidades. ¿Qué opinas?
9: Definitivamente podría darse el caso y podría ser la situación. Claro que sí. Pues vamos a continuar, mi querida Gina.
8: Y aquí en la línea ya tenemos otra experiencia. Buenas noches, ¿cómo te llamas?
10: Sí, muy buenas noches. Me llamo Jorge.
8: Jorge, bienvenido. ¿Desde dónde nos escuchas?
10: Pues estamos aquí en la Bella Cenicienta del Pacífico, aquí en Ensenada, Baja California.
8: Un lugar precioso.
10: Sí.
8: Perfecto. Oye, Jorge, ¿y qué nos vas a platicar?
10: Pues les voy a platicar una historia de... Bueno, yo sí le puse porque en realidad sí está maldito, el retrato maldito, ¿cómo ven?
9: Bueno, a ver.
8: Sí, oye...
10: Así le tuve que poner porque lo que les voy a platicar, pues lo lleva bien ese nombre. Pues resulta aquí que para que ese retrato estuviera, les voy a contar una historia en la cual, para empezar, yo dependo de dos familias. Yo soy como el parteaguas de dos familias, de hecho soy más pequeño. Tengo medios hermanos y tengo hermanos carnales por parte de mi madre y por parte de mi padre de sangre. Los hermanos carnales de parte de mi mamá, el papá de ellos, de mis hermanos carnales, el cual no era mi papá de sangre, ese es el señor de ahí parte la historia, de que este señor era un asesino a sueldo, así como lo escuchan, ¿eh? Asesino a sueldo. Yo, gracias a Dios, pues tuve mi propio padre por parte de mis medios hermanos, con los cuales yo no me crié. Esto sucede en el estado de Chiapas. Yo, cuando me he comunicado con ustedes, les he platicado historias que vienen de allá. Ya van como dos o tres veces que me comunico con esto. Y de ahí parte esto de que este señor tenía un pasado oscuro. Él en su vida pues no tenía oficio ni beneficio, lo único que hacía era asesinar a sueldo, un asesino a sueldo, así, tremendamente. Entonces, esto fue en la época de los 40, desde los 45, 50, 60, ahí, por ahí más o menos. Entonces, él se dedicaba a hacer pues asesinatos, le pagaban y sabían que era un asesino a sueldo, ¿verdad? Entonces, este señor pagó con su vida, como que hubo ajuste de cuentas, y esto se los digo porque a mí me lo platicaron, ¿verdad? Entonces, él recibió su castigo, y bien dicen que con la vara que mides, serás medido.
9: Así es.
10: Él creo que asesinó como a 10 personas, ¿verdad? Sí. Bien pagado, porque asesinato era un pago. Entonces, él, pues, lógicamente terminó mal, ¿no? Terminó mal. Pero este señor, en esa época, les tomaban fotografías. Él tenía su retrato, para esos retratos de en blanco y negro, que ni siquiera existía la televisión a color y todo eso, por eso les digo que era una época que no había mucha tecnología. Bueno, el chiste es de que ya este señor se le da su santa sepultura y todo, pero quedan ahí como 3-4 retratos. Uno se lo queda uno de mis hermanos, otro se lo queda mi madre y otro se lo queda otro de mis hermanos, de los carnales. Entonces, casualmente, el que mi madre carga con su marco y todo, el señor bien vestido, como un catrín de esos con sombrero así de esa época, mi madre lo carga, ese retrato. Y entonces, pues nosotros decidimos venirnos. Bueno, yo estaba muy pequeño, yo tenía prácticamente como 2-3 años, ¿no? Desde el estado de Chiapas llegamos a México y de México ya llegamos aquí en Ensenada. Aquí radicamos ya, pues ya tengo yo más de 40 años, casi toda mi vida. El chiste es de que mi madre trae ese retrato, adquiere una propiedad. Esa propiedad se va construyendo, se va arreglando y se van haciendo pues para hacer habitación. Entonces mi madre trae ese recuerdo. Ustedes saben que un retrato pues, es un recuerdo, ¿no?
8: Sí.
10: Entonces ese retrato mi madre lo cuelga, por decir, ya que ponen un clavo y ponen el retrato en la sala de la casa. Yo me entero de esto, de que ese señor era un asesino a sueldo, pues ya cuando tenía yo mis 16, 17 años, todavía era menor de edad, y me platican esta historia que yo les estoy diciendo.
9: Sí.
10: Entonces, ese retrato queda ahí, se empiezan a sentir malas vibras en la casa. De hecho, hay ahí una amistad que era, trabajaba conmigo en un restaurante y me pidió alojamiento a mi casa, que pues no tenía dónde llegar, iba llegando y pues trabajaba ahí en ese restaurante conmigo y me pidió alojamiento y dijo, sí, cómo no, pásame, te quedas a dormir ahí en la sala porque yo duermo en mi cuarto y mi madre en su cuarto. Bueno, pues él no pudo dormir toda una noche porque presentía algo extraño. De hecho me platicó cosas que yo no creía, ¿no? Pues a mí nunca me ha pasado nada, de hecho yo no creo en eso, ¿eh? Y me dijo él, de hecho este amigo ya falleció, me dijo que en la puerta de entrada, esa puerta tenía una como ventanita y que ahí se le reflejó y se vio a una mujer de blanco que le decía, Guillermo, ven, acércate. Y él se quería levantar y no podía. Y en punto se quería levantar y no podía. Entonces esta mujer se quedó ahí, no sé, creo que me dijo que se quedó como un minuto y le seguía diciendo, Guillermo, ven, y él no podía moverse. Se fue alejando a esa mujer hasta que logró levantarse, él abre la puerta y ya no ve nada, sorpresa, ya no vio nada. Él ya no pudo dormir y quedó como ido. Y como a las 6 de la mañana se levanta porque tenía que ir al baño y me despierta. Jorge, ¿sabes qué? Lo siento, pero me tengo que ir, yo jamás vuelvo a regresar a vivir aquí contigo. Te agradezco la hospitalidad, pero ¿sabes qué? Me pasó esto y esto, lo que les acabo de decir de la mujer.
8: Sí.
10: Que se le apareció, de que sentía escalofríos, se sentía mal, estaba como ido. Y yo no le creí, digo, no te creo, Guillermo, la verdad no te puedo creer, porque a mí nunca me ha pasado esto, nunca. Es más, yo no creo en esto, le digo. Pero bueno, como tú quieras, no, mis amigos, lo siento mucho, pero a mí sí me pasó aquí en tu casa. Yo ya jamás vuelvo a venir aquí a tu casa a convivir ni nada. Bueno, pues es tu decisión, adelante. Total que me llamó la atención y descubrimos entre mi madre y yo, porque ella y yo vivíamos ahí en esa casa, y descubrimos que nos le quedábamos viendo fijamente al retrato, y háganme cuenta que sentíamos como una mirada penetrante, como que nos miraban. Pero yo les voy a decir una cosa, yo esto no lo creo, no me asusta, no me espanta, porque yo siempre he sido devota de la Virgen María y de la religión católica. Yo siempre estoy con mis oraciones y todo eso, ¿no? Uh-huh. Entonces, yo no tan fácilmente caigo en eso, ¿no? Y de hecho me siento protegido por una buena vibra. Pasó tiempo y el retrato seguía ahí, ¿no? Como no tomando la importancia. Pues digo, bueno, pues a lo mejor pues tuvo una pesadilla o algo, mi amigo, ¿no? Pensamos así, pero no. Resultó que mi madre, que para descanse, nos dejó herederos de esa propiedad. Nos deja herederos a mis 6 hermanos, y uno de mis hermanos se queda con la propiedad y nos da un dinero a los 5 hermanos. Total que él, mi hermano varón, se queda con la casa y me empieza a platicar, porque el retrato, recordemos que era el papá de mis hermanos carnales.
9: Ajá.
10: Entonces él me empieza a platicar cosas extrañas con su pareja, con sus hijos. Los hijos no pueden dormir, hay mala vibra. Él me platica que sintió una noche que se levantaba de la cama y como que flotaba sin la cama, él solo flotaba, y que empezaban a caerse trastes y ruidos extraños. Y digo, hermano, le digo, pero no es posible, a mí nunca me pasó algo así. Yo duré en esa casa viviendo con mi madre, cuando vivía con ella, como 8 años, y yo nunca tuve nada de eso. Él me platicó nuevamente lo que pasaba, y le dije, ¿sabes qué, hermano? Vamos a hacer el último ejercicio, vamos a mirar ese retrato y vamos a ver qué es lo que pasa, qué es lo que notas. Y me volvió a decir lo mismo, que lo miraba fijamente, él y su esposa, a los niños nomás no, estaban fuera de esto, igual en que sintiendo una mirada penetrante. Entonces mi hermano decidió y dijo, ¿sabes qué? Pues será muy mi padre y lo que sea, pero esta foto la vamos a tener que quemar. Y él,
9: vaya, pues sí, qué cosa, la van a tener que deshacerse de ella, porque al parecer es uno de esos objetos cargados de energía y muy baja energía.
8: Vámonos a una pausa y regresamos. El Miedofón, 55-2193-5926.
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5: Siendo solidario con Cuba, además señaló que el país enviará su quinta embarcación con ayuda humanitaria hacia la isla. Asimismo, la mandataria federal enfatizó que Rusia es quien envía petróleo a Cuba. El excandidato del PRI a la alcaldía de Chincontepec, Veracruz, Noé Torres, resultó herido luego de sufrir un ataque por un grupo de hombres armados en la zona centro del municipio. El excandidato fue trasladado al hospital IMSS Bienestar para recibir atención médica. Mantener el calendario escolar 2025-2026 hasta el 15 de julio es un acierto que protege el derecho a la educación, afirmó la Unión Nacional de Padres de Familia. La organización destacó que la permanencia del calendario oficial beneficia tanto a alumnos como a maestros. Informó Itzel Vanegas, más detalles en radioformula.mx.
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7: Continuamos y vamos a seguir escuchando este relato.
6: Sí, vaya que está súper interesante porque, pues al parecer, sí, efectivamente la medida era deshacerse de ese cuadro.
8: Se destruyó la foto, se rompió, se quemó con todo y el retrato que era de madera. Un retrato así normal, no muy lujoso, ¿verdad? De hecho tenía vidrio y decidimos quemarlo. Y a partir de que esto se quemó, se metió todo lo que fue las cenizas, el papel quemado, todo eso, lo que es carbón, se embolsó y decidimos enterrarlo en tierra de un cerro, en un cerro. Pues ahí decidimos, ¿no? Hicimos un hoyo más o menos grandecito y ahí lo dejamos enterrado en un cerro. Y a partir de ahí dijimos, ¿sabes qué? Por todo lo que ha pasado en esta casa, y fue iniciativa mía, de traer un sacerdote y que se bendiga esta casa porque si se sentía esa mala vida. A partir de que hicimos eso de poner velas y poner a la Virgen, ya la casa quedó tranquila. Pero sí, ese retrato, por eso yo digo el retrato maldito, porque trajo malas vibras a esa casa. Eso es lo que les quería platicar.
7: Oye, Jorge, y terminó todo al quemar precisamente este cuadro.
8: Exactamente, sí, exactamente. Como que el alma de ese señor, y digo señor porque no era mi papá, bendito Dios que no fue mi padre, ¿no?
6: ¿Sí?
8: Terminó, efectivamente terminó todo eso y pues nos pusimos en oración, el sacerdote nos dijo que pues efectivamente esa alma estaba prácticamente dentro de ese retrato. Algo muy extraño, muy raro, pero así pasó.
7: Jorge, pues yo creo que el título que le pusiste quedó, pero exactísimo, de acuerdo a lo que nos contaste.
6: Así es, sí.
8: Así es. Es algo extraño, pero muy cierto, ¿eh? Lo vivimos. Y como les digo, yo no creo en eso, pues, pero escucho los relatos que ustedes dicen, que les dice la gente, y bueno, pues, puede ser, ¿verdad?
6: Sí, desde luego que sí.
7: Pues muchísimas gracias, Jorge, por habernos compartido esta experiencia.
8: Ajá, por ahí tengo otros, más adelantito escuchamos allá los demás radioescuchas y yo les comparto lo que yo sé. Gracias.
7: Nos encantaría y excelente noche.
8: Igualmente.
6: Hombre, gracias a ti, mi querido Jorge. Oye, ¿no?

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1: Así es, hola, buenas noches.
2: Hola, buenas noches, Nacho, ¿cómo están?
0: Delfi, buenas noches.
1: Mi querida Delfi, bienvenida, amiga. Estamos
2: muchas gracias.
1: Muy bien, ¿y tú qué tal? A ver, platícame.
2: Muy bien, muy contenta aquí haciendo unas flores para mi hija que ya pronto se va a graduar de la escuela. Uh-huh. Y me acordé porque le compré un carrito de los viejitos, como quien dice, pero es una colección. Y uh-huh. Le estaba platicando a ella que si quería se lo compraba porque me recordaba de ese carro. Uh-huh. Pero por eso me recordé de contarles mi historia, porque esto se trata de un carro.
1: Perdón, amiga, no me dejes con la duda. ¿Es un carro para subirse o es un juguete o un adorno?
2: Un adorno. Por eso digo que una colección de carritos.
1: Oh, ok. No, pues yo dije, ya, mi querida Delfi es millonaria.
2: ¿Eh? Ay, no, pues gritos diera que ya tuvieran igual que ese, pero pues no, ya no lo tengo.
1: Bueno, ni hablar. Está muy bien. ¿Y luego qué pasó, mi querida amiga? A ver, ¿cómo está la onda?
2: Bueno, pues fue cuando estaba yo joven, soltera y que no me había casado todavía, ¿verdad? Pero tenía un novio. Ajá. Ese novio le gustaban mucho los carros así de los viejitos, pero bonitos, de edades que traen bien arreglados y todo eso. Entonces, pues me dijo que si quería, fuéramos a comprar un carro, que si sí. Lo acompañaba. Ajá. Y pues sí, dije, está bien, vamos a ver el carro. Entonces, al lugar que llegamos, haz de cuenta, estaba la oficina, pero todos los carros que vendían estaban cruzando la calle como si en una, como que en una cochera, ¿no? Uh-huh. Así donde tenían todos los carros que vendían ahí, el dealer, pues, como quien dice, ¿no?
1: Sí.
2: Entonces, pues ya salió un señor, no, pues él los va a acompañar, los va a llevar para que vean los carros que tenemos y que este, que el otro, y él los va a llevar. Bueno, pues okay, vamos, ahí sí. Vamos. Pero entonces vamos entrando ahí al estacionamiento de los carros, y como te digo, él le gustaban los carros así viejitos, sí. Entonces le llamó la atención. Uh-huh. Pero cuando entramos, eso sí les digo, estaba un gato negro encima del carro. Y cuando nos vio que íbamos para allá, saltó. Haz de cuenta, saltó para como si fuera para la pared, pero la pared no había forma que el gato se saliera, porque había, aparte de que había la pared, había como una tela de alambre, y tú sabes, como para que no se brinquen a robar en la noche. Pues sí, más bien eso. Entonces, pues ya nos agachamos, dijimos, ¿y ese gato? Pues no, por ninguna parte el gato. Bueno, total, así quedó. Y ya el señor dándonos ahí el, como quien se explicando el carro y todo, ¿verdad? Pero entonces nos dimos cuenta que en el asiento se formaba el cuerpo como si todavía estuviera alguien sentado. Uh-huh. Y entonces pues seguía el señor que en este carro pasó esto, que en este carro pasó lo otro, o sea, había como que todos los carros eran de que algo malo había pasado. Uh-huh. Entonces ya mi esposo se fijó, y la cosa era que yo no me di cuenta que se puso su cara de espanto desde que vio el gato, ¿no?
1: Sí.
2: Y yo, él me decía, vámonos, y me hacía señas, vámonos. Y yo, ¿por qué? Y dice, vámonos. Y el señor habla y habla, que aquel carro esto, que aquel carro lo otro, ¿no? Pero puros accidentes. Entonces, uh-huh. Él se fijó que en el techo había todavía como gotitas de líquido rojo, ¿verdad?
1: Sí, amiga.
2: Entonces yo no le entendía bien qué me decía, y pues ya cuando salimos él fue el que me dijo que vio las gotitas, y el volante todavía tenía ahí pues el líquido rojo, ¿verdad? Como sí. Ya seco, viejo. Entonces la cosa que pasó, que a alguien le quitaron la vida ahí. Y lo que nos dimos cuenta después, que era una persona italiana la que era dueño de ese carro. Entonces,
1: el que posiblemente murió en el interior.
2: Sí. Ajá. Sí, haz de cuenta que como si le hubieran dado un tiro.
1: Sí.
2: Y que salió para arriba, porque arriba estaba todo el goteadero.
1: Ajá.
2: Entonces, pues no, ya cuando en mi novio se dio cuenta, me agarra de la mano y dice,

0: vámonos, vámonos de aquí. Y yo pues no le veía por qué, todavía ni veíamos todos, ¿verdad?
1: Ajá.
0: Pero pues ya, el señor que empieza hablando pues mal de los carros que estaban en venta.
1: Uh-huh.
0: Entonces, pues ya, yo dije, pues vámonos. Mira, pues, él sudaba así, y el color amarillo, amarillo, y yo dije, pues ¿qué pasó?
1: Oye, pues no, ¿qué, pues ¿qué estarían muy baratos esos vehículos? O sea, ¿sí los daban a precio?
0: No, estaban a buen precio, ¿eh? Bueno,
1: ¿normal?
0: No era a precio de un... Sí, pues haz de cuenta. Supuestamente tenían carros nuevos y carros semi-usados, ¿no?
1: Seminuevos, sí.
0: Pero la cosa es de que no estaba dando el, ¿cómo te dijera? El currículum de cada carro que
1: el
0: había
1: historial,
0: pasado cosas
1: amiga.
0: Malas.
1: Sí.
0: El historial, ándale, algo así. Y pues la cosa es que si quiere vender un carro, ¿por qué te está hablando cosas mal de lo que vende, no?
1: Sí.
0: Fue lo que pensábamos.
1: Ajá. Bueno, es que a lo mejor eran carros de esos que le llaman operados, ¿no? Que se los compran a las aseguradoras.
0: Uh-huh.
1: A lo mejor.
0: Sí, probablemente. Sí, probablemente. Y pues ya ves que cuando los arreglan, aquí los arreglan y los dejan como nuevos.
1: Uh-huh.
0: No más que pues si el historial ahí cuando te lo venden te dicen, oh, en este pasó un accidente, aquí pasó esto, pasó lo otro, ya tú sabes si lo compras, ¿no?
1: Pues sí.
0: No, pues total, al último salimos sin comprar nada de carro y pues él, mi novio, bien asustado. Que es una de las primeras veces que yo lo había visto asustado, que digas tú, es un hombre porque se asusta, ¿no?
1: Uh-huh.
0: Son más machos, supuestamente.
1: Sí, pues somos,
2: no, ¿sabes? Valientes.
1: Amiga, ¿qué pasó? ¿La duda ofende?
0: Perdón.
1: No, no es cierto, estoy bromeando, amiga. Y luego...
0: No, pues sí, pues no, ya de ahí nos salimos, pero haz de cuenta, cuando regresamos ahí en la oficina, pues... No, le dijimos que no estábamos de acuerdo. Y porque pues para empezar, entrando luego que veamos al gato y todo lo que mi novia había visto, dije, ¿cómo vas a comprar ese carro si ya? Y luego te está diciendo todo el historial ahí de lo que pasó en, sí, los carros, en todos los que estábamos viendo más o menos que estaban de buen ver.
1: No, pues un historial bastante negro, mi querida Delphi.
0: ¿Qué
1: pensaba ese señor? A lo mejor dijo, pues igual me lo compran sabiendo todo lo que pasó y ya no tengo cargo de conciencia. Dame un segundito, necesito hacer una pausa. No te vayas, ¿eh? Espérame tantito.
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1: Cumplir 100 años es una gran celebración. Corría el año de 1958. En una visita a los icónicos estudios de la BBC de Londres, David Attenborough conoció a los pequeños príncipes Carlos y Ana y aprovechó para presentarles a su cacatúa llamada Cookie. A lo largo de décadas, el ambientalista e historiador, además de ser amigo de la reina Isabel II, ha convivido con el resto de la familia real, porque si algo les une, es su amor por la naturaleza, por el planeta. Desde el rey Carlos, que es una de sus prioridades, el cambio climático, lo mismo ha sido para el futuro rey, el príncipe William, quien entrevistó en Davos a Sir David Attenborough sobre los desafíos venideros en materia de ecología. Y no solo eso, el reconocido ambientalista grabó un video hace años con los hijos de los príncipes de Gales, George, Charlotte y Louis. 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
2: Suecia es una nación escandinava que cuenta con una superficie de 528.447 kilómetros cuadrados, donde habitan más de 10 millones de personas. El idioma oficial de este país es el sueco y la moneda oficial es la corona sueca. Este territorio es bien conocido por su gran calidad de vida y por las auroras boreales.
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5: Continuamos y estamos aquí platicando con Delphi, poniendo atención a todo lo que ella comenta.
6: Así es, está nuestra amiga allá en California y hasta allá nos vamos, porque qué extraña estrategia de venta de ese señor. No sé si era nuevo o era demasiado sincero, ¿no? Dijo, no, pues yo no me voy a llevar eso a la tumba, ¿no? No me voy a cargar con ese, pues, cargo de conciencia, ¿no, mi querida amiga?
7: Sí, así es. Y luego, mira, deja que te cuente. Oye. Donde estaba el carro, pues se veía muy bonito el carro, ¿no? Pero así medio oscuro el rincón ahí donde estaba. Uh-huh. Y luego estaba un árbol que se veía tan sombrío. Y dije, Dios mío, ¿pero por qué ponen ese carro tan bonito hasta allá, no? Pero pues, uh-huh, lógico, yo creo que estaban las malas vibras de ese carro. Y uh-huh, no, pues ya cuando entramos nosotros ahí a la oficina, uh-huh, nos dimos cuenta que el que nos andaba enseñando ahí los carros, ay, parecía más muerto que vivo, oye.
6: ¿Cómo yo, crees? La verdad,
7: el semblante, parecía que nosotros estábamos hablando con un muerto, no sé. Okay. Y luego, pues ya él ya no nos atendió adentro, ya el que nos atendió fue el que nos había mandado, que con el que nos iba a guiar, ¿no? Al último, nosotros no supimos si el que nos andaba guiando, si estaba vivo, estaba muerto, porque la verdad, él ya no le habló al que supuestamente nos iba a llevar para a ver los carros. Él no tuvo ninguna conversación con él, le dijo, les gustó el carro, les gustó, escogieron alguno, nada. Entonces, nosotros no, de verdad, no, ese fue como una parte que no nos esperábamos, ¿verdad? Que porque sabes que nos iba a llevar otro y el que apareció fue este que nos estaba dando el tour ahí viendo los carros. Y luego pues no, ya después de eso que pasó, que te digo que bien tenebroso y todo, uh-huh, no, ya no regresamos. O sea, si nosotros queríamos un carro era porque sí deberíamos de agarrar algo bueno. Y él pues ya averiguando y todo, pues sí, supuestamente a esta persona le habían quitado la vida de tiro, pues no se vendía el carro. Uh-huh. Ahí seguía y ahí seguía, y pues nosotros decidimos ya mejor ya no comprar nada, porque dijimos, pues si está bonito el carro, pues el precio, tú haz de cuenta, yo sé que es viejo, pero estaba muy bien conservado, muy bonito, que uh-huh, pues cualquiera lo hubiera comprado, porque si le gustaba lo ¿cómo dice? Lo como extravagante, cosas así, uh-huh, si lo hubiera comprado, pero ese carro no se vendía. Entonces, ajá, pues nos quedamos con la incógnita, ¿qué pasó?
6: Ya te bueno, entendí,
7: pues, ya para no hacerte la larga, y después de tiempo apareció una persona, o sea, quitaron el dealer, no sé qué pasó, lo quitaron, desapareció, hicieron una tienda de que venden para construir casas y todo eso.
6: Sí.
7: Y en el estacionamiento han pasado varias cosas, pero apareció un cuerpo como en México, así que los meten en el bote y lo prenden fuego.
6: No,
7: así, justamente yo le echaba el cálculo cuando vi el escenario y todo eso,
6: sí.
7: Era en la misma parte donde estaba el carro estacionado.
6: Uy.
7: Ahí. Y pues se quitaron todo el árbol, todo, la pared la quitaron, hicieron estacionamiento y todo. Pero como yo trabajaba por ahí, yo me daba cuenta dónde había sido el estacionamiento, donde estaba el carro, nunca se me borró.
6: Uh-huh.
7: Y allí apareció eso, imagínate.
6: Sí, te impresionó demasiado.
7: El carro ese.
6: Ajá.
7: Tuvo una desgracia el carro ahí, una muerte. Y van y también aparece este señor ahí y lo deja justo donde estaba el carro.
6: Sí.
7: Y pues para serte honesta, no sé qué pasaría con esos carros, qué pasó, por qué desapareció, no sé. Pero a mí lo que eso sí me hizo sentir miedo es que si el señor que nos anduvo enseñando los carros estaba vivo, de verdad, ¿quién fue el que nos enseñó el carro?
6: Podría ser, fíjate que a lo mejor este era un desencarnado, no era una persona viva. Y él sabía la historia de todos los vehículos porque pues él era un ser un tanto espiritual, ¿no? Y
7: pues yo pienso.
6: Y entonces te iban a enseñar los vehículos, el dueño del lote de autos te los iba a enseñar, pero dijo, a ver, pues ahorita, y como tal vez los vio que ya ustedes mismos andaban explorando carros, porque pues ustedes veían a ese sujeto, ¿no? Al señor misterioso.
7: Sí.
6: Y a lo mejor el dueño no, ¿verdad? A lo mejor el dueño no.
7: Ajá. Porque te digo que él entró detrás de nosotros cuando ya nosotros que pues no nos decidíamos, porque pues mi pareja andaba bien asustado. Y te digo, el miedo de él, nunca se lo había visto así, sudando la cara, totalmente pálido, unos ojos que le bailaban, que yo de verdad vi su expresión, que tenía miedo, uh-huh. Así. Entonces, yo por eso te digo, porque cuando entró allí el que nos iba a vender el carro, no le preguntó, ¿ya se decidieron la pareja cuál van a comprar, uh-huh. o cuál les enseñaste o cuál les gustó? Nada. El señor hace cuenta como que si nomás pasó.
6: Como que lo ignoró, como que no existía.
7: Sí. Ah, sí, exactamente. Ni nos dio las gracias, ni nos dijo, si se deciden me vuelven a hablar para yo entregarles el carro. Nada, sí. Así nomás como que pasó como un fantasma y ya.
6: ¡Uy, qué buen relato, mi amiga! Pues mira, en todo caso, no se trató de hacerles un daño, en todo caso fue pues una parte honesta de esta persona, tal vez espectral, tal vez desencarnado, no sabemos. Y él les dijo, no, pues mira, aquí murió una persona, ay, tú sabes si lo quieres, ¿no? Y aquí murió otro, y a este le dieron un tiro. ¿Qué vendedor te va a decir eso? Ninguno.
7: Sí, exactamente.
6: y además te voy a decir algo, al que era tu novio en ese entonces, a él le vibró mal, por eso se puso como se puso, amiga. Tú ibas ahí nada más de compañía y sí, ajá, ajá.
7: Sí.
6: Pero él sí lo sintió, sintió la energía, sintió la vibración.
7: Sí, porque tengo que me agarra de la mano y vámonos, vámonos. Y ahí yo me di cuenta que algo no estaba bien.
6: Sí. Wow, qué buena historia,
7: bueno,
6: ¿eh?
7: Mi historia.
6: Sí, y me la tuve que analizar un poquito más porque al principio yo dije, bueno, pues qué vendedor tan raro, ¿no? Pues es que a lo mejor era un fantasma, amiga.
7: Sí, exactamente. Pues esta es mi historia que me estuve recordando por el carrito que le compré a mi hija.
6: Wow, buena historia, me gustó, mi querida Delphi. Pues
7: no,
6: muchísimas gracias.
7: Me dio gusto.
6: No, hombre, gracias, cuando quieras, esta es tu casa, ya lo sabes, ¿verdad?
7: Gracias, gracias.
6: Excelente,
7: bueno, pues
6: amiga.
7: Que pase muy buena noche.
6: Igualmente, bonita noche.
7: Hasta
6: luego. Pues en realidad es así como de película de esas de misterio en su casa o de Viernes 13 o no sé, de esas películas que dices, no manches. ¿Quién les advirtió? ¿No? ¿Quién fue? ¿Por qué les dio tanto escalofrío?
5: Uh-huh. porque además eso se percibe sin que te lo digan. El escalofrío pues fue un delator, ¿no? De que algo no era normal.
6: Sí, sí, algo rarísimo, pero sucedió, como dicen por ahí. Y a ver, vamos a ver qué tenemos. Pues vamos a continuar, tenemos más audios, venga, échale.
8: He estado por una pequeña marqueta o supermercado, como sería en México, aquí por el área de donde vivo, cerca del Pacific Coast Highway. Fui a comprar algo. No recuerdo que iba a comprar cereal para mi niño, leche, no recuerdo exactamente. Pero al pasar por el área donde tenían las tortillas, lanzaron un paquete de tortillas, cayó a mis pies y estaba algo de distancia, prácticamente que sería a unos 5 pies de distancia. Lo lanzaron y cayó cerca de mis pies. Me agacho, lo levanto y lo pongo en su lugar. Cabe acotar que era imposible que cayera porque el lugar estaba bastante amplio de lo que era donde tenía las tortillas. Hacia la orilla eran unos 30 centímetros. Bueno, lo pongo en su lugar. Volteé por si había alguna persona cerca que pudiera haberlo lanzado o se le hubiera caído. Y la verdad es que no había nadie. Cuando voy dando la espalda después de regresar el paquete, llevaba caminados ya 8 o 10 pasos quizá. Cuando volvió a pasar, pero esta vez se me golpearon con el paquete, volví a regresarme a ver si había alguien y absolutamente nadie. Un suceso bastante extraño, poltergeist o no sé qué puede llamarse, pero la verdad que sí me impresionó. Al principio no, pero después sí me dio un poquito como de duda de qué sería.
6: Pues sí, ahí en los centros comerciales ocurren fenómenos.
5: Muchas veces hemos hablado que cuando hay este tipo de experiencias, la temperatura desciende bruscamente. La explicación paranormal nos habla de energía espiritual, pero de la teoría que esta noche estamos hablando, pues nos dice algo más escalofriante, que abrir una grieta dimensional requiere enormes cantidades de energía térmica. En otras palabras, el calor se absorbe por el proceso de cruce entre dimensiones, de ahí el descenso de temperatura.
6: Sí, ese podría ser el origen o la causa, ¿verdad? De cambios así tan repentinos de temperatura. Hay muchas cosas que podemos hablar, ¿eh? Por ejemplo, esa hipótesis de que los fantasmas pueden ser seres interdimensionales, hablando de una explicación un tanto científica, ¿verdad? No podemos ser tajantes en ello. Vamos al corte, Gina, y regresamos.
5: Nos despedimos de las estaciones en la República Mexicana, donde solamente nos escuchan una hora, los esperamos mañana, y en el resto de la República y el mundo entero, continuamos después de la pausa. El Miedo Fon, 55-2193-5926.
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1: El cepillo dental eléctrico puede ser un aliado para tu higiene bucal. Por eso, el Laboratorio Nacional de Protección al Consumidor analizó 10 modelos distintos. Quédate y conoce el estudio de calidad.
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1: El cepillo dental eléctrico es un dispositivo diseñado para realizar movimientos automáticos, rotatorios, oscilantes o sónicos que facilitan la eliminación de los residuos alimentarios.
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1: El cepillo dental eléctrico puede ser un aliado para tu higiene bucal. Por eso, el Laboratorio Nacional de Protección al Consumidor analizó 10 modelos distintos. Quédate y conoce el estudio de calidad.
0: Revista del Consumidor.
1: El cepillo dental eléctrico es un dispositivo diseñado para realizar movimientos automáticos, rotatorios, oscilantes o sónicos que facilitan la eliminación de los residuos alimenticios y placa bacteriana. Cumple la misma función que un cepillo manual, pero su asistencia mecánica facilita el proceso de cepillado. Su uso constante ayuda a prevenir enfermedades como caries, sensibilidad dental, halitosis, entre otras. Sin embargo, su eficacia también depende de una técnica correcta y del tiempo de cepillado.
2: Están compuestas por un mango que contiene el motor, la batería y los controles de funcionamiento, así como un cabezal con cerdas perpendiculares que facilita la limpieza de zonas de difícil acceso. Algunos modelos cuentan con sensores, temporizadores e indicadores luminosos. Existen distintos tipos de cabezal. Los rotatorios, de forma redonda, giran sobre su propio eje y suelen recomendarse a quienes usan un cepillo eléctrico por primera vez. Los sónicos funcionan mediante vibraciones de alta frecuencia y son adecuados para personas con encías sensibles, implantes y ortodoncia. También existen cabezales infantiles, de menor tamaño y con cerdas más suaves.
1: En cuanto a su alimentación, algunos modelos cuentan con batería recargable integrada, mientras que otros funcionan con pilas intercambiables tipo AA. Ante la amplia oferta disponible en el mercado, el Laboratorio Nacional de Protección al Consumidor analizó 10 cepillos dentales eléctricos, 4 para niñas y niños y 6 para personas adultas. El estudio verificó que la información comercial fuera correcta y que los productos incluyeran instructivo y garantía en español. También se revisaron los acabados, el desgaste de las cerdas tras un uso simulado de 3 meses, la duración de la batería, la retención del cabezal y la temperatura alcanzada durante su uso.
2: ¿Cuáles fueron los resultados? Todos los modelos evaluados presentaron un funcionamiento seguro, ya que sus niveles de calentamiento se encuentran dentro de los límites permitidos, además de calificar excelente en la prueba de acabados. Los modelos que mostraron una excelente retención del cabezal fueron 2 de la marca Oral-B para adultos y 2 modelos infantiles, Oral-B Disney Pixar Cars y Philips Colgate.
1: Los cepillos con menor número de ciclos de cepillado fueron 2 modelos de Oral-B, uno infantil de Marvel Spider-Man y otro para adultos. Sin embargo, ambos cuentan con sistemas de carga rápida. Los modelos que calificaron excelente en la prueba para medir si sus cerdas se desprenden fueron 2 de la marca Oral-B y 3 de Philips Colgate.
2: Para aprovechar mejor tu cepillo dental eléctrico, toma en cuenta estas recomendaciones. Cambia el cabezal cada 3 meses o antes si notas desgaste, deformación o tuviste alguna enfermedad respiratoria. Enjuaga y seca tu cepillo después de usarlo para evitar que se formen microorganismos que puedan afectar tu salud bucal. Lávate los dientes después de cada comida y sigue una técnica de cepillado adecuada para evitar los residuos.
1: Antes de comprar un cepillo dental eléctrico, considera lo siguiente. Adhiérelos en establecimientos formales. Esto garantiza que el producto haya tenido un manejo higiénico para su venta al público. Compra un paquete de cabezales de repuesto y cámbialo cada 3 meses o antes. Revisa sus características y asegúrate que el cepillo que vayas a adquirir se adecúe a tus necesidades específicas.
2: No olvides que los cepillos dentales eléctricos no deben tirarse a la basura común, sino desecharse por partes. El cabezal debe tirarse en la basura inorgánica no reciclable y el cuerpo del cepillo llevarse a un centro de acopio de residuos eléctricos.
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3: Muy buenas noches, bienvenidos a este su programa Estilo de Vida. Yo soy su amigo Gerardo Medina, me da muchísimo gusto que nos acompañen el día de hoy a través de esta su casa, Grupo Fórmula, abriendo la conversación. Y para compartir conmigo este espacio, la siempre grata compañía de Miriam Díez.
4: Hola, ¿cómo están? Bienvenidos, espero que la pasen muy bien con nosotros.
3: Y el desconchinflado de Marco Antonio Silva.
5: Jerrito, muy desconchinflado, pero hoy estoy totalmente seguro que tú me vas a componer porque es tu obligación.
3: A ver, dame el teléfono, ahorita te lo rompo.
5: Ay, no seas así. Sí,
3: es que no le abre el WhatsApp.
5: Pues sí, pero...
3: Se le atora hasta el WhatsApp.
5: Hasta el WhatsApp.
4: ¿A ti sí te está entrando el WhatsApp?
3: No sé, a ti te entra.
5: Ay, qué barba.
3: Ay, se le atora y a ti te entra. No, a mí me abre, Manvira. A mí me entra. A mí ni me entra ni se me atora. A mí me abre el WhatsApp.
4: No.
5: No, mira, tampoco.
4: No hay señal.
5: Ah, no hay señal. Quién sabe que la productora nos haya quitado la señal para que no estemos en el celular, seguro.
4: No hay señal, déjame que les cuente.
5: Es capaz.
4: No, déjame que te cuente, Limeña. Pues yo no. Yo
5: bueno, es que los pudientes siempre tienen aquí en, hasta Tumbuctú, hasta por allá tienen este.
3: Señal. Tampoco.
4: ¿Tumbuctú?
5: ¿Así como tú?
3: Sí.
5: Quien te viera también, mira nomás. Tú que no tienes problemas intestinales, tú que no tienes problemas.
3: ¿Qué tiene que ver no poder zurrar con ser pudiente?
5: Es que te alimentas bien, comes bien, duermes a tus horas. ¿Sabes qué? O sea, hay una vida tan resuelta en ese aspecto.
3: Pues, qué barbaridad, señorita productora.
4: Le pusieron
3: ¿dónde
4: play,
3: sacaron
4: ¿verdad?
3: Este para decir tanta idiotez?
4: Le pusieron play.
3: Pues bueno, hoy vamos a hablar sobre lo que otros especialistas llaman el segundo cerebro. El segundo cerebro es el intestino.
5: Claro.
3: Y no sé si ustedes lo sepan, pero el intestino tiene más neuronas que la médula espinal.
5: ¿Más neuronas que
3: la... El intestino tiene más neuronas que la médula espinal.
5: Okay.
3: Bueno, tiene más neuronas que tú.
5: Oye, tan fuerte.
4: Ay, qué pedo. No seas pelado y malo.
5: Sí, no seas pelado y malo. Ya.
3: Te lo juro. Ay, si no, que se muera Miriam.
5: Ay, Miriam, no.
4: A ver, yo voy a hablar con tu doctor que
5: exacto.
4: Te dé dos tafils más. Son necesarios. Te tiene que ir regulando.
3: No, yo hablando en serio. Sí, tiene más que Marco.
5: Qué poca, Jerrito.
4: Eso te
5: va a pensar
4: por
5: la gente
4: gorro.
5: De mí, de mi reputación.
3: Ah, ya no piensa nada.
5: Ay, en plan,
3: te
5: no.
3: Lo juro.
5: ¿Tú crees que sea juzgado?
3: No.
5: ¿Criticado, sentenciado,
3: no.
5: Enjuiciado?
3: Tienen cosas más importantes, Marco, no inventes.
5: Oye, ¿a alguien habrá nada de nosotros cuando hayamos muerto, Jerry?
3: No.
5: No, ¿dónde? ¿Y
3: no.
5: Ahorita?
3: Pues a veces.
5: Ah, bueno, entonces, pero no, me preocupa que no hable nada de mí, porque si no habla nada de nosotros, de Jerry, es que no existimos, estamos
3: pues
5: como
3: logramos.
4: A veces es mejor sentir como que no existes.
3: No hablan mucho, te lo aseguro que mucho, mucho. Mira nomás la preocupación de que hablen de él.
4: Ay,
5: aunque sea bien.
3: Yo como la caca del perico, ni huelo, ni gido, ni apesto, o sea.
4: Pero además, Marquito, no es cambiando el
5: ay,
4: tema.
5: Sí, ya, porque si no la gente se enoja. El otro día una persona te iba a enseñar el mensaje, no creo que te lo mandé.
3: No te lo encontraste en el súper, ¿verdad?
5: No.
3: Como a todas las que te encuentras.
5: En ex, ese que es de ahora Twitter, antes de Twitter ahora ex, se molestó muchísimo y mandó, dijo que por qué estaba interrumpiendo de cosas que estabas hablando y que la verdad se quedó, y digo, en otras palabras, pues yo suavecito para que no, pero me dijo,
3: suavecito,
5: no,
3: este era despacito.
4: Así era, pero ¿cómo era la de Laura León? ¿Suavecito?
3: No me acuerdo.
4: Ay, no me acuerdo.
3: Pero vamos a llamar por qué al intestino se le conoce como un segundo cerebro.
4: Exacto.
3: Y lo que estaba diciéndoles yo es real. O sea, el intestino tiene más neuronas que la médula espinal. Y tiene muchas funciones que, aunque no tiene actividad cognitiva, tienen que ver con las emociones que tu cuerpo siente.
4: Sí.
3: Entre ellos la producción de la serotonina. Y es tan indispensable porque el 90% de la serotonina que se produce en nuestro organismo la produce el intestino. Aunque un excedente de serotonina intestinal puede dañar los huesos. O sea, que nos referimos que cuando hay demasiada exacerbación, cuando hay demasiada excitabilidad, cuando hay esas colitis nerviosas, esas gastritis nerviosas muy fuertes, pues puedes dañar también tu sistema óseo. ¿Qué iba a preguntar usted?
4: ¿Qué es la serotonina?
3: La serotonina es un neurotransmisor. Es un neurotransmisor que puede causarte desde depresión hasta esquizofrenia. Entonces, solo el 10% de la serotonina que tu cerebro produce, la produce a través de la GABA. El 90% restante la produce el intestino. Y bueno, decíamos que el intestino tiene más neuronas que la espina dorsal y actúa independientemente del sistema nervioso central, porque hay varios tipos de sistemas nerviosos. Hay sistema nervioso central, sistema nervioso autónomo, ¿verdad? Está la glándula timo, que también tiene que ver con muchas de las emociones que nosotros manejamos. ¿Te la estás golpeando?
4: Sí, la estoy saludando para que crezca y sea feliz.
3: La glándula timo está... ¿Han visto ustedes cuando van a misa y que hacen por mi culpa, sí, por mi grande culpa? Ahí aquí donde se pegan, donde se dan golpecitos, uh-huh, es la glándula timo. Y precisamente con los golpecitos se activa.
4: Así es.
3: Por eso la gente cuando está haciendo esto, no agarrándose a trancazos, ¿verdad? Pero que se está dando los golpecitos, como que se siente confortada, como que siente que algo bueno le está pasando.
4: Que está siendo perdonada.
3: A ti ya no te perdonan, Miriam.
4: Ay.
3: No te lo mereces.
4: ¿Por qué?
3: No sé.
4: Bueno, dijo, ya sigamos.
3: Dijo el cura que el secreto de confesión se puede decir.
4: Me cerró el confesionario.
3: Algo muy malo hiciste. Sucia. Bueno, entonces seguramente el intestino no fue la primera opción que consideraste, pero bueno, así es. Desde hace unos años muchos la apodan el segundo cerebro. Y ese cerebro independiente en nuestras entrañas y en su compleja comunidad microbiana influye en su bienestar general. Por eso es tan importante que esté equilibrado en su sistema digestivo. Cuando tú tienes una alteración a nivel del sistema digestivo, que tienes colitis, gastritis, que tienes problema de bacterias nocivas como es el Helicobacter pylori, la Escherichia coli y otro tipo de bacterias, se desajusta todo tu organismo. El sistema inmunológico, el sistema límbico, el sistema emocional, el sueño, porque hasta en el sueño interviene el intestino. Tú comes muy pesado y si tú comienzas a generar un sobreesfuerzo a nivel intestinal, no puedes dormir.
4: Es cierto.
5: A mí me pasa, y muy seguido, porque soy muy glotón, y entonces en las noches, Jerrito, me aviento unas opíparas cenas, diría Jerry, por la palabra de Jerry, ¿verdad? Opíparas cenas, y de repente no puedo dormir.
3: Es que yo soy very nice, very good.
5: Ah, por eso. Very nice. Y luego no puedo dormir. Son las 4 de la mañana y yo luego con el ojo de búho, así todo abierto todo el tiempo.
4: Por hasta
5: esas
4: sueñas,
5: cenas,
4: ¿no?
5: Brutales.
3: ¿Y por qué las haces?
5: Pues por bruto, porque soy muy comelón y entonces el pan no puedo al pan, Jerry. Entonces me echo mi chocomil en la noche de repente. Entonces me como mi biscuit.
3: Con su azúcar para no poder dormir.
5: Exacto, un biscuit le pongo, por ejemplo, lo pongo así a la plancha y le pongo un poquito de mantequilla y después, ya que está así de perfectamente como crujientito, le pongo un poquito de mantequilla, de mermelada y arriba ya como la cereza del pastel, un poco de nata.
4: Ya mataste tus neuronas estomacales.
3: ¿Y qué más cenas?
5: Ay, bueno, de repente me hacen una hamburguesa. O de repente me hacen unos taquitos al pastor, deliciosos. Me he ido a casa a Toño a echarme el pozole, también en la noche contigo, también.
3: Yo sí puedo cenar un pozole y dormir como bendición, ¿no? Yo no tengo ningún problema.
5: Yo sí, la verdad, sí, pero ya, ahí te encargo, después no puedo dormir. Vuelta para un lado, vuelta para el otro, y la verdad, así como nos odiamos, pero nos odiamos a muerte, los libros y yo, Jerry, pues no podemos coincidir en ningún momento de la vida.
3: Sí, no sé por qué sí le creo que odia a los libros. Dice que los ocupa para sostener la puerta y sí, para poner la decoración de la sala.
4: Te voy a dar uno, pero en la cabeza del libro, para que no se te olvide de qué se trataba.
3: Y bueno, así que muchos médicos cada día tienen más claro que la función del sistema digestivo, uh-huh, va mucho más allá que simplemente procesar la comida que digerimos, uh-huh, ¿verdad? Es más, los médicos están investigando si se podría usar para el tratamiento de enfermedades mentales o del sistema inmunológico.
4: Ay, qué bueno.
3: Y para ambas cuestiones, tanto para el tratamiento de enfermedades mentales como del sistema inmunológico, tiene una gran participación el sistema digestivo. Fíjate que hay un artículo de la BBC, uh-huh. ¿Sí sabes que la BBC? Uh-huh. Uh-huh. ¿Dónde está?
5: Está aquí en Ecatepec, cierto.
3: No, sí, en Londres. Este sí necesita ayuda. Bueno, la BBC de Londres entrevistó a la doctora Megan Rossi, que es una especialista australiana en salud intestinal, para explorar por qué debemos de prestarle más atención a nuestro estómago. Uh-huh. Y hay algunos datos sorprendentes sobre nuestro segundo cerebro. En primer lugar, el sistema digestivo tiene un sistema nervioso autónomo. ¿A qué refiere un sistema nervioso autónomo? Que no necesitas pensar en que tiene que realizar sus funciones.
4: Él tiene sus órdenes ya biológicas.
3: Ya de manera...
5: perfectamente
3: de
5: establecidas, manera, preestablecidas.
3: Ya de manera preestablecida, como dices uh-huh. tú, sabe lo que tiene que hacer. Uh-huh. También en el sistema autónomo se encuentra el hígado, se encuentra el vaso, se encuentra el corazón, se encuentran los pulmones. O sea, tú no tienes que estar pensando que el pulmón tiene que respirar. Él respira aunque no pienses uh-huh. en eso. Así. Aunque estés dormido, aunque estés angustiado.
4: Hasta la pestañeada.
5: Autónoma y autómata.
3: Pero vámonos un pequeño corte y regresamos volando con ustedes aquí en este su programa.
4: ¡Estilo de vida!
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2: Vamos a una breve pausa y regresamos a su programa Estilo de Vida.
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1: El Monte Vesubio, Italia. Famoso por destruir Pompeya en el año 79 después de Cristo, el Vesubio es uno de los volcanes más peligrosos actualmente. Se ubica cerca de Nápoles, una zona densamente poblada. Su historia nos recuerda el inmenso poder destructivo que puede ocultarse bajo una apariencia de calma absoluta.
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2: Ya estamos de regreso en Estilo de Vida.
3: Y ya estamos nuevamente con ustedes aquí en este subprograma
4: Estilo de Vida.
3: Y bueno, estábamos diciendo que el sistema digestivo tiene un sistema nervioso autónomo. Uh-huh. A diferencia de otros órganos de nuestro cuerpo, nuestro intestino puede funcionar solo, ¿no? Tiene su propia autonomía. Tanto como otros órganos, pues estaríamos hablando de los músculos. Los músculos sí pertenecen al sistema nervioso central. Uh-huh. Porque tú tienes que pensar que los tienes que mover, ¿verdad? Y son, realmente son pocos los órganos que reaccionan al sistema nervioso central. ¿Por qué? Porque casi todos nuestros órganos pertenecen al sistema nervioso autónomo. Uh-huh. Tenemos nosotros una democracia en nuestro cuerpo.
4: Para que pueda sobrevivir por sí mismo, pues si sí, no, sí, imagínate.
3: En lo que me estoy acordando, que si voy al baño, que si el hígado produjo bilis, que si el páncreas genera insulina, que si el corazón está palpitando, que si el intestino está haciendo la absorción, que si los pulmones están respirando, que si la glándula timo está funcionando, que si la tiroides segrega hormonas. O sea, casi
4: la
3: todos.
4: La célula, ¿qué onda, man?
5: Casi lo que todos tú has relacionado incluso un día, Jerrito, que decías, por ejemplo, los niños con síndrome de Down, Asperger, autismo, pues no espera esas indicaciones el mismo cuerpo. El mismo cuerpo sabe cuáles son sus indicaciones, y aunque haya algún tipo de complicación en ese aspecto, el cuerpo sigue funcionando, ¿no?
3: Sí, lo único que puede afectar el sistema nervioso central y el sistema nervioso autónomo es una enfermedad que se llama esclerosis múltiple. O sea, la pérdida de la mielina, en donde se transmiten los impulsos eléctricos del cerebro a todos los órganos, es la enfermedad que puede atrofiar este tipo de funciones. Fuera del esclerosis múltiple o la esclerosis lateral amiotrófica, la famosa ELA, pues todos los demás órganos funcionan bastante bien. Ahora, cuando hay un problema de Alzheimer, que comenzamos a perder nosotros la memoria, pues también se va afectando la función del sistema nervioso.
4: Claro.
3: Deja de recibir o mandar mensajes del cerebro a los demás órganos, y tú puedes ver que una persona con Alzheimer también va perdiendo la masa muscular, va demeritando sus funciones gastrointestinales, sus funciones cardiovasculares.
4: El sistema autónomo.
3: Sí, o sea, se va el autónomo y el nervioso central. Los dos se afectan por el cuadro del Alzheimer y de la demencia senil. Cuando el cerebro como tal se afecta, el sistema nervioso como tal se afecta también, ¿verdad? Pero el cerebro, digamos que para tener un poquito menos de chamba, dijo, bueno, vamos a hacer un sistema nervioso que permita que cada quien sepa lo que tiene que hacer. Y ese se llama autónomo. Y a ese sistema nervioso pertenece el sistema digestivo, ¿no? Y tiene su propia autonomía para tomar decisiones. No necesita que el cerebro le diga lo que tiene que hacer.
4: Es hora de digerir, chulo.
3: Lo que gobierna el intestino es el sistema nervioso entérico. Así se llama. Y el sistema nervioso entérico, pues, es hacer algo así como una sucursal del sistema nervioso autónomo. O sea, tiene sus departamentos.
4: Sus sucursales.
3: Si hagan de cuenta, ajá, que el cuerpo fuera Liverpool, y tenemos el departamento de damas, el departamento de niños, el departamento de juguetes. Bueno, entonces es el que se encarga de controlar directamente el aparato digestivo. Sistema nervioso entérico, sí, es el que se encarga del sistema digestivo. Y este sistema nervioso se extiende por el tejido que reviste el estómago y el sistema digestivo. O sea, tenemos nosotros un revestimiento en todo el sistema, y ese revestimiento va a mandar las órdenes, ahí es donde se encuentra el sistema nervioso entérico, para que tenga sus propios circuitos neuronales. Y muchas personas, cuando oyen hablar de neuronas, piensan que todas las neuronas están en el cerebro. Hay muchos órganos que tienen neuronas. Uh-huh. La espina dorsal, la médula espinal, el intestino, todos ellos tienen neuronas. Y el intestino es el que más neuronas tiene después del cerebro.
5: Yeah. El segundo cerebro.
3: Por eso se le llama el segundo cerebro. Y aunque funciona independientemente del sistema nervioso central, se comunica con él a través de los sistemas simpáticos y parasimpáticos.
5: Fíjate qué impresionante ahí, Jerrito. Como dices, esa, incluso debe ser esa coordinación entre el cerebro y el segundo cerebro, porque aunque no esté, finalmente tiene una
3: interconexión. Hay un eje que se llama eje intestino-cerebro. Hay un eje de comunicación que se llama eje intestino.
4: Entre las hormonas del cerebro, dices.
3: Cerebro, entre las neuronas.
4: Neuronas.
3: Sí, sí. Entre las hormonas, no, tampoco se excita, ¿eh? Entonces, tú andas muy cachonda, tú,
4: Dave. No, ando hace mucho calote.
3: ¿O es la menopausia?
4: No.
5: No, se quedó pensando muy bien.
4: No, estaba pensando en toda, en esta onda de las
3: comunicaciones.
4: De las neuronas. En la comunicación, o sea, es que el cuerpo es como algo...
3: Perfecto. Y lo hace en microdécimas de segundo.
4: Sí.
3: O sea, no necesita tomar...
4: Y una razón debe de tener, porque además, si tú piensas que cuando tienes una emoción fuerte, lo primero que sientes es en el estómago.
3: Es que las emociones nacen de el sistema visceral. Pues es que eres muy visceral. O sea, reaccionas de manera muy visceral. O sea, las emociones no nacen en el corazón. O sea, eso es un romanticismo medio absurdo, ¿verdad?
5: Romeo y Julieta.
3: Sí, o sea, yo te doy mi corazón. No, mejor pásame el intestino delgado. Creo que funciona mejor para que me
4: sí,
3: quieras.
4: Sí, es que a lo mejor metafóricamente o para publicidad y marketing y eso, está más lindo el corazón a que pongas un intestino ahí.
3: Es que se suponía que cuando el corazón dejaba de palpitar, el alma abandonaba el cuerpo. Por eso se decía que los sentimientos partían del corazón. Pero ya se comprobó que la idea de las emociones nace del cerebro.
4: La idea de las emociones.
3: Y la visceralidad nace del sistema digestivo, ¿verdad? Porque ahí es donde se produce gran cantidad de los neurotransmisores, incluyendo la serotonina, que también ayudan a la producción de la dopamina en la corteza cerebral.
4: Entonces ahí se juntan por ese rollo de la comunicación.
3: Por el eje intestino-cerebro, ¿no? Ahora, ese es lo primero que se comenzó a notar. Ahora, si tú le tienes miedo a una comida en particular y la comes... ¿Qué dices? Es que, por ejemplo, Miriam, que es tan especial para los alimentos, ¿no? Ese no me gusta, ese no me agrada, ¿no? Entonces puedes físicamente desarrollar síntomas intestinales. Aunque no le tengas alergia ni intolerancia, te va a hacer daño. ¿Por qué? Por sangrona. No, porque hay una reacción física, mental, a eso que vas a ingerir.
4: Pero hay cosas... A ver, pregunto. Hay... sensaciones que o olores texturas que cuando las comes te dan ganas de vomitar.
3: Sí.
4: Y eso no es una alergia ni es un nada, es algo tuyo también, porque otra persona si se la come no tiene problema.
3: Sí, es una sensación que produce tu cerebro.
4: Ajá, que no te gusta.
3: Que te desagrada.
4: Exacto.
3: Que te genera desagrado, ¿no?
4: Exacto. Son las sensaciones. Uh-huh. Sobre todo las sensaciones.
3: Sí, por ejemplo, mira, hay mucha gente que no le gustan las vísceras.
4: Exacto.
3: Y hay mucha gente que las vísceras.
4: Es lo que a mí no me gusta, son las vísceras. O el olor muy fuerte.
3: Yo me puedo comer, por ejemplo, un taco de tripita suave con todo el agrado del mundo y me encanta. Y tú, guácala.
4: Sí, yo no puedo.
3: Tú no puedes. Yo puedo comerme, por ejemplo, una pancita así riquísima con libro Cayo Cacarizo y me encanta.
4: Yo no puedo. Pero yo en la pancita, por ejemplo, es la textura de la de esta, no puedo.
5: ¿Cómo es así como viscosidad o qué será?
4: Sí, una cosa rara. Es como los ostiones grandes. Sí. O sea, yo sé que dicen que se tragan, no se mastican. Pero yo como todo lo mastico, se siente rarísimo. Y eso de meter un ostión y tragártelo, pues ya ni para qué te lo comes, ¿no? Si no le vas a captar el sabor. Digo, son cosas que uno trae.
3: Que tú te inventas, sí, eres rarita. Entonces, bueno.
4: ¿A ti qué no te gusta? Así de alguna sensación que diga.
3: Son pocas, fíjate.
4: ¿Pero como cuál? ¿Qué sensación? Pastosa, es que grasosa.
3: Sí, yo como todo.
4: Algo no, grasoso.
3: Mientras entre por la boca y pueda pasar por el esófago, yo me lo como.
4: Sí. Es la boa, tararararara.
5: O sea, oye, pero en serio, ¿no tienes algo, dirían, plato aborrecido?
3: Algo que me parezca desagradable, feo. Por ejemplo, la sopa de caguama. O sea, es viscosa.
4: Nice. Es la sensación también.
3: Es no, la apariencia.
4: La apariencia.
3: Es muy o sea, es pura grasa. De hecho, la guisan en el caparazón de la tortuga. Entonces, es muy. Sí, ponen el caparazón de la tortuga. Nunca ha sido
4: Ay, no, yo creo que hago eso y me muero.
3: A Tabasco o algún lugar donde lo hagan. Entonces, están guisando y dejan ahí todas las vísceras de la tortuga y dicen que es afrodisíaco y lo están haciendo y es muy viscoso y tratan de pues mandarle muchas especias para disfrazar los sabores. Entonces, pues sí hay cosas que sí obviamente deben de ser desagradables para
4: pero no las has probado, nada más por verlas sientes que la
3: sí no me apeteció y no la probé porque era un lugar donde había varios guisados y dices, ¿para qué voy a comer el que no me place? Mejor como el que me parece apetecible, pero si a lo mejor lo hubiera probado, a lo mejor me hubiera gustado, porque yo no me niego
4: a probar
3: todos los sabores. Yo si hubiera trabajado bien en Me Quiero Comer al Mundo, yo sí le entro a todo. Le entro a todo. Pero vámonos un pequeño corte y regresamos volando con ustedes aquí en este su programa
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2: Y recordándoles que pueden enviarnos un mensaje de WhatsApp al 55 23 35 47 74. Enzimas digestivas. El sistema digestivo produce enzimas digestivas de forma natural para ayudar a transformar los alimentos en sustancias que el propio cuerpo pueda absorber y utilizar nutrientes como los carbohidratos, las proteínas, las grasas, las vitaminas y los minerales de los alimentos. Las enzimas digestivas son generadas en su mayoría por el páncreas, en pequeñas cantidades desde el intestino y la saliva, en específico para ayudar a descomponer los hidratos de carbono, las grasas y las proteínas de los alimentos, de modo que nuestro cuerpo pueda absorber los nutrientes a través de la barrera intestinal y llegar al torrente sanguíneo para que lleguen al órgano que los necesite. Tomar agua es vital para tu salud. Ayuda a hidratarte, mejorar la digestión, regular la temperatura corporal y mantener tu piel saludable. Recuerda, el agua es vida y tu cuerpo la necesita todos los días. Vamos a una breve pausa y regresamos a su programa Estilo de Vida.
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6: En el estado de Yucatán, en el pueblo de Oxcutzcaf, se lleva a cabo la Feria de la Naranja para celebrar a los innumerables productores de naranjas del estado y que además surten a gran cantidad del país y a otros lugares del mundo. En esta festividad se realizan diferentes actividades, pero una de las más famosas es la competencia de la naranja más dulce, donde la mayoría de los productores participan para mostrar la calidad de su producto.
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2: Ya estamos de regreso en Estilo de Vida.
3: Y ya estamos nuevamente con ustedes aquí en su programa Estilo de Vida. Bueno, segundo punto. El 70% de las células de nuestro sistema inmunológico viven en el intestino.
4: ¿El 70% de las células?
3: El 70% de las células de tu sistema inmunológico viven en el intestino. Y según esta doctora Rossi, eso hace que la salud de nuestro intestino sea clave para la inmunidad ante muchas enfermedades. Mira, cuando estuvo el problema de la pandemia, mucha gente se me acercaba y decía, es que yo tengo muy pocos recursos, ¿con qué puedo empezar para fortalecer mi sistema inmunológico? ¿Tomaré vitamina C? ¿Tomaré vitamina? No, olvídelo. Tome probióticos. O sea, desde el momento en que el 70% de tu sistema inmunológico está en el intestino y el tejido linfoide que produce los glóbulos blancos, las defensas, los antígenos, los anticuerpos, están ahí, protege eso, estimula esa zona, mejora la función, porque además con todos los nervios, el miedo, las secreciones de adrenalina, la producción de hormona cortisol, porque nadie quería salir de sus casas porque pensabas así como de Walking Dead, sí, que ibas a encontrar a los muertos vivientes en la calle, ¿verdad? O que ibas a encontrarte 3-4 personas que iban a estar caminando ya infectadas, ya casi a punto de caer en la calle.
4: Sí, sí.
3: Nos lo pusieron tan tremendo.
4: O el virus, o sea, era así como el fantasma, era como un ente, ¿no? Así no es, lo veías, ¿no?
3: La gente cometió el absurdo, incluso salí a caminar a los parques sola con tapabocas.
4: Con tapabocas.
3: Para broncoaspirarse con todas sus bacterias. Sí. O sea, el caso es que el 70% de las células del sistema inmunológico están en el intestino. Tú quieres fortalecer el sistema inmunológico, tómate los probióticos. Con eso va a ser muy difícil que te dé gripa, va a ser muy difícil que tengas una infección. Y si tú te fijas, a lo largo de tu vida, el 80% de tus infecciones son digestivas.
4: Sí.
3: El 80% de las infecciones que tú vas a tener a lo largo de tu vida son enfermedades del estómago.
4: Fíjate que yo creo que es el sistema que menos cuidamos.
5: No, eso no.
4: Y que además andamos tomando, ya tengo reflujo, pum, la pastillita o el liquidito.
3: Es que mira.
4: O tengo no sé qué, pum, nos auto.

0: mujeres embarazadas. O sea, el aspartame es cancerígeno y produce Alzheimer o demencia senil. Entonces, si tú quieres quedar más tarado de lo que ya estás, tómate refresco sin azúcar. ¿Para qué? Para que el aspartame termine de dañarte todas las neuronas. Pero tanto las neuronas del cerebro como las neuronas del intestino.
1: Las dos, fíjate nomás.
0: Ahora, ¿cuántas personas consumen productos con glutamato monosódico? La mayoría de los disque alimentos que compran en el supermercado, los purés de tomates y muchas sardinas enlatadas y muchos otros productos como las altas ragú y todo este rollo, contienen glutamato monosódico, sí, que es una combinación de una sustancia conservadora con azúcares y sal que hacen un daño impresionante al organismo.
2: Sí.
0: Entonces, otro tanto de personas, ¿cómo dañan al intestino? Consumiendo azúcar.
2: Sí.
0: Los azúcares son altamente ácidos. La acidez del azúcar hace un daño brutal. Y la mayoría de las personas que tienen problemas de hipercolesterolemia o de triglicéridos descontrolados son por dos factores: o consumen muchas harinas refinadas y consumen muchos azúcares, o están malos de la tiroides. Porque los médicos de la vieja guardia sabían que cuando tú tenías frías las extremidades o no te bajaba el colesterol a un tratamiento es porque tu tiroides estaba mal. Y había una baja secreción tiroidea, lo cual generaba un bajo metabolismo basal.
2: Así es.
0: Entonces, ¿qué es lo que ocurre? Todos los días estamos atacándolo. Eso sin contar la cantidad de parásitos que metemos al intestino. Por ejemplo, vete a los tacos de suaperro, que son buenísimos, no sabes.
2: Encanta. Ya, bueno, ya se le está saliendo la baba.
0: Sí. Como perro de carnicería estoy babeando por unos de ahí de por donde vive Martín. Entonces, ay, los hacen bien buenos.
1: ¿En serio?
0: Ay, sí.
1: Tienes que invitarlos un día para ir allá a comer a los taquitos de cerca de Casa de Martín.
0: Que te pegues al micrófono. No.
1: Cerca
0: ¿Qué,
1: de casa.
0: ¿Qué aversión le tienes al micrófono tú?
1: No, es que
2: estaba muy a gusto él.
1: Está muy a gusto. Oye, están ricos.
0: Pónganse lo inalámbrico para que se acueste, ¿verdad?, en la silla de una vez el señor.
1: Una vez así. Oye, ¿están ricos entonces los taquitos ahí?
0: Sí, están muy buenos. También los del Rey del Suadero ahí de Polanco también están bien buenos.
1: Mira.
0: A los que no les aconsejo que vayan son a los del Borrego Viudo. Ya ves que ahí te venden los tacos y te dan la madriza gratis.
2: Sí, ay, qué horror.
1: Ahí sí, sí, sí, está. Bárbaro.
0: A mí nunca me han gustado esos tacos, públicamente lo digo. A mí no me gusta que me pongan medio litro de salsa en un taco. Uh-huh. Y que además te traten mal. Y que si alegas con la cuenta te agarran a trancazos.
2: No, ¿no es ahí? ¿No venden nada más tacos de barbacoa?
0: No, no es barbacoa, mi vida.
2: ¿Qué es?
0: Son tacos al pastor.
2: Ah. Según yo, bebé, es que según yo, o sería otro borrego. ¿Borrego negro? ¿Borrego viudo? No, quién sabe, no me acuerdo. ¿Estaban puros de barbacoa?
0: ¿En Revolución? ¿En Avenida Revolución?
1: Sí, no sé.
2: Pues por eso era el borrego, porque daban puro... Este.
0: No, mi vida, aquí le ponen el nombre que se le da la gana a los tacos. Okay. Sí, a mí no me empieza a aparentar a nadie, ¿sale? Por favor. Entonces, como en La Polar, que parece que la volvieron a abrir y volvieron a atacar a un cliente.
2: ¿Otra ¡ay, vez? Bueno, por Dios!
1: Ay, no,
0: o sea, ya el que va y es porque por su gusto muere.
2: Sí, van a desaparecer las cantinas por esas cosas. Qué
0: bueno,
2: feo,
0: entonces los especialistas dicen que las investigaciones más recientes sugieren que si tienes problemas intestinales es más probable que seas más vulnerable a enfermedades comunes como la gripe, por ejemplo. O sea, de hecho, hay dos tipos de gripe. La gripe que se produce por la influenza se llama gripe influenza, y la gripe normal, ¿sabes cómo se llama la gripe normal?
2: ¿Cómo?
0: Gripe estomacal. Ah. Así se llama.
1: Gripe normal.
2: Gripe estomacal.
0: Sí, se llama gripe estomacal. O sea, la que te da en temporadas que comienzas a nasalizar y que estornudas y que te sale el moco y todo el rollo, esa es una gripe estomacal.
2: Mira.
0: Y es precisamente por una baja del sistema inmunológico en el sistema digestivo que dan ese tipo de gripes. ¿Qué porque te dio el aire acondicionado? ¿Qué porque ibas pasando y alguien estornudó? ¿Qué porque comiste algo frío? O sea, te dan las gripes estomacales.
2: Mira, no sabía
0: y solamente
2: eso.
0: La de la influenza se conoce como gripe influenza. Uh-huh. Bueno, diario se aprende algo nuevo.
1: Sí, ahora sí.
0: Ahora, la mitad de las heces fecales que ustedes excretan son bacterias.
1: Son bacterias.
0: La mitad de las heces fecales son bacterias. No solo son restos de comida. Alrededor de la mitad de las heces fecales son bacterias. Por eso,

0: Mucha gente trae unas infecciones gastrointestinales brutales. Les voy a contar por qué. Normalmente todos los baños en México tienen medidas muy cortas. Y la mayoría de los baños, como el de la casa de ustedes, o me imagino que tu casa, o muchas casas, tienen el lavabo al lado de la taza.
1: Sí.
0: Miriam, no, porque es rara hasta en eso. O sea, no come lo que come todo mundo, su baño está diseñado de distinta manera. O sea, tú me dices, hay algo que te choque, tú me chocas. O sea, no puedes ser una niña normal.
2: No, pues es que el excusado es los
0: excusados. El excusado. ¿Dónde pusiste el excusado?
2: El excusado está aparte y además tiene puertita. Así los puso mi papá, ¿yo qué quieres que haga?
0: O sea, desde papá raro.
2: Sí. Algo sabría, ¿verdad? Algo
0: sabría.
2: ¿Te has
0: dado cuenta que todo lleva a la contraria? ¿Que todo lleva a la contraria?
2: Pues yo, ¿qué quieres?
0: Dios quiere y te dé una casa de Infonavit donde vaya el lavabo. Esas sí van afuera, ¿verdad? Ay, eso sí llevan el lavabo afuera.
1: Sí, así es. Verdad, sí, es cierto.
0: Dios,
1: eso
0: sí. Porque yo acabo de comprar una casa de Infonavit, traen el lavabo afuera.
2: Eso sí, ya, para que no en lo que uno está haciendo del baño, el otro se pueda lavar el diente.
0: Pues fíjate, muchas personas que tienen el lavabo junto a la taza, si van a ir a hacer del baño, lo primero que les recomiendo es que si no pueden guardar su cepillo de dientes en un cajón, hay unas cajitas que venden en el súper donde guardas el cepillo de diente dentro de la cajita.
2: Y queda protegida de todo mal.
0: Y la pasta de dientes guárdenla en un cajón también. ¿Por qué? Porque en el momento en que ustedes se paran, la mayoría de las personas no le baja la tapa para jalarle al baño. Entonces, al no bajarle, qué coprofílico, ¿verdad? Pero al no bajarle la tapa para
2: es que son cosas de higiene.
0: Para bajarle al flush del agua, ¿cómo se le llama?
1: La palanquita esa.
0: La palanquita. Ajá. Para que se vaya todo
1: lo que se tiene que ir.
0: Se tiene que ir.
2: Cuando se abre el sapo y sale el agua para cambiar el agua.
0: ¿Cuál sapo?
2: Así se llama el sapo adentro.
1: El que está adentro.
2: La cosa esa no. Ay, es que se rompe el sapo.
0: Les digo que rara. Hasta sapo tiene en el baño la mujer.
2: Así se llama.
1: Así se llama.
0: El lavabo afuera y el sapo adentro.
2: Se llama el sapo. Así se llama, sapo. Así. ¿Qué quieres que la
0: se le atora el WhatsApp? El sapo lo tiene adentro. O sea.
2: No lo tiene adentro.
0: ¿Dónde tiene el sapo?
2: El sapo está en el recipiente del agua.
0: Pues sí, está dentro.
2: Ese es cuando le jalas, cuando abres la palanquita, la abres, el sapito se hace para arriba y entonces
1: sale el agua,
2: y se limpia todo. Y lo que tú quieres decir es que cierren cuando vayan a jalarle, antes le cierren para que no salgan en los vaporcitos de agua que salen, no salgan todas las bacterias.
0: ¿Sabes cuánto alcanza cuando llega el agua y remueve todo lo que hay en la taza?
2: ¿Cuántos metros?
0: 3 metros. No,
2: ¡tres metros! Muchísimo. Han de echar competencias.
0: Alcanza.
2: Yo llego, me llego.
0: Alcanza a volar en el ambiente. O sea, que todo el baño completo queda lleno de bacterias. Todo el baño completo queda lleno de bacterias. Entonces, hay muchas personas que aunque saquen el cepillo, pero vamos a un pequeño corte y regresamos volando con ustedes en lo que se vomita mi productora aquí en este subprograma Estilo de Vida.

0: Vamos a una breve pausa y regresamos a su programa Estilo de Vida. El zinc es un mineral esencial para el sistema inmunológico, la cicatrización de heridas y la salud de la piel. También ayuda en la producción de hormonas y protege contra el daño celular. Un buen nivel de zinc apoya tus defensas y tu bienestar diario. El selenio es un antioxidante clave que protege tus células del daño, apoya tu sistema inmune y contribuye a una tiroides saludable. También juega un rol en la fertilidad y el bienestar general. Una dosis diaria de selenio puede marcar la diferencia. 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Ya estamos de regreso en Estilo de Vida.
1: Y ya estamos nuevamente con ustedes aquí en este programa
2: Estilo de Vida.
1: Entonces les estaba yo diciendo, ya le jalaron, o sea, muchos no le taparon a la taza, le jalan y ¡pum! Salen todas las bacterias a todo el baño.
3: Sí, compiten.
1: Y las que pueden se depositan en el lavabo, las que pueden se depositan en el vaso donde pones el agua, porque para muchos el tienen el vasito ahí para llenarlo con agüita y para lavarte la boca. En ese vasito se pueden depositar las materias de las heces fecales, y muchos en el cepillo. Ahora, si el cepillo son de los que se lavan la boca y lo dejan húmedo, colgando en esas cositas que están en la pared, sí, que huele usted, produce hongos.
4: No.
1: El cepillo se tiene que secar antes de guardarlo, porque si no trae popó, trae hongos. Y eso te metes a la boca. Y por eso mucha gente tiene gingivitis. Y se le aflojan las piezas dentales. Y luego así como, miren, tenemos que ir a pagarle la dentadura postiza. Entonces...
3: Y luego te la quitas, yo le dije, sí.
1: Te salió bueno el corega, ¿verdad, mamá?
3: ¿Qué es eso? ¿Qué es el corega?
4: Para pegar los dientes. Cuando tienes
3: ¿para
4: postizos,
3: pegar los dientes?
1: Sí.
3: ¿Y cómo te los pegas? Luego, ¿cómo te los despegas?
1: Le pones así como tú en la mañana, le pones a tu dentadura el pegamentito y ya te los colocas.
3: Y luego, cuando te los quieres quitar ahí para dormir,
1: pues no te los quitas.
3: Ay, no, pues imagínate cómo se han de dejar la encía. Digo, ¿no?
4: Pues de eso mucha gente...
1: Oigan, ya no se ocupan las dentaduras postizas.
4: No, eso que no. ¿Sí?
1: Porque yo me acuerdo que a mí me daba de chico un pavor mis dos abuelas, que ya se iban a acostar, y le acaban los dientes y los ponían en un vaso de agua en el buró. Dije, ya se está desarmando.
3: Sí, mi abuelita también hacía eso.
1: Dije, se están desarmando. Y ya en la mañana se lavaba.
3: Entonces se la pegaban, ¿no?
1: Cuando se les movía mucho la placa, porque el hueso se te va adelgazando. El hueso, conforme vas envejeciendo, ay, más, se te va haciendo más pequeña la encía.
3: A ver, déjame ver cómo es eso del corega.
1: Es pegamento.
3: ¿Pero como cola loca o qué?
1: No, tampoco, plastilina. Tampoco.
3: Como una tipo plastilina.
4: Ese tipo así es del corega. Y lo metes dentro de los dientecitos.
1: No, de adentro de la placa.
4: De la placa, pues de la.
1: Para que se diera la encía.
3: Ah, ya,
1: ok.
4: Y ya cuando estás platicando, déjate, venga, se te caiga.
3: ¿Cómo?
1: Que sopla las velitas y ¡fuf! Vas a la dentadura con tu vida.
4: Ya van a dar pastel y después quieres una rebanadita, Miriam, de pastel.
3: Y sale. En vez de dedos sale la...
1: Sí, así es.
3: Bueno, sigamos con el estómago, ya nos decíamos hasta con dedos.
1: Entonces les decía que la mitad de las heces fecales son bacterias. Entonces, si van a ir al baño, cierren la tapa, por favor, y jálenle con la tapa cerrada. De cualquier manera, por el hoyito que queda, porque queda un hoyito, ya ves que el asiento es redondo y no está completamente cerrado. Procuren comprar asientos que sean completamente cerrados, para que cuando bajen la tapa no queden esos huecos por donde también puedan salir las bacterias, ¿no?
3: Que y su ocupen, diseño que sea
1: y ocupen
3: completo.
1: Un desodorante con cloro. Hay algunos desodorantes clorados que permiten que el agua se clore y que cuando pase mate parte de las bacterias que están dentro de la taza. Y eso permite unas mejores condiciones de aseo. Entonces, muchas veces en el vaso vienen heces fecales, en el cepillo de dientes vienen heces fecales y producen, pues, tenias. ¿Y por qué me dio solitaria? Es que la solitaria, solitaria da cuando entras. Camina la bikini. No, esa es otra. Cuando entras en contacto con tus propias heces fecales. Los huevecillos de las tenias.
3: ¿En las toallas?
1: Tienen las heces fecales. Cuando te limpias la cara, que tienes la toalla húmeda que la dejaste colgando ahí al lado de la taza que le jalaste, se llena de bacterias y luego te las embarras en la cara. Porque son microscópicas.
3: Y luego te dicen, qué pecoso estás.
1: Ay, Miriam tan linda. Miriam tan linda. Entonces, bueno, entonces consideren eso cuando se vayan a lavar la boca, el vaso, llévenlo de la cocina, no lo dejen ahí guardadito de adorno. Llévenlo de la cocina, deposítenlo nuevamente en la cocina, cuando lo acaben de ocupar, su cepillo en una cajita, traten de ventilar bien el baño, que se vayan todas las colonias de bacterias.
3: Ponerle lo del cloro es buena idea.
1: El sol las mata.
3: Fallecen.
1: El sol también mata muchas
3: bacterias. Hay unos que incluso se ponen dentro de la... de la tinajita del baño, la de arriba, ahí también se pone
1: una y parte de esas bacterias que se están eliminando a través de las heces fecales, muchas de esas bacterias son bacterias buenas. Y como son bacterias buenas, cuando una persona tiene el intestino completamente destrozado, se le hace algo que se llama trasplante de heces fecales.
3: Aquí, guagua.
1: Se toma una pequeña porción de heces fecales de una persona para ingresarlas al intestino de la otra persona.
3: ¿Es en serio?
1: ¿Por qué crees que voy a estar cotorreando? O sea, estoy hablándole en serio al público. Toman una pequeña porción de heces fecales, pequeña porcioncita, no le van a agarrar una bola, un borrego. Una pequeña porción de heces fecales humanas. Y se hace el trasplante, que es un tratamiento vital para algunos enfermos con una microbiota intestinal debilitada.
3: ¿Y no es mejor tomarte tus probióticos?
1: Pues yo diría que sí sería muchísimo mejor que durante un tiempo perentorio, durante todos tus procesos digestivos, no dejes de tomar tus probióticos. Mejor. Porque muchas veces cuando ya llegan al hospital y el intestino está muy débil para realizar cualquier proceso de absorción, entonces cuando se hacen los trasplantes de heces fecales, que le ponen una pequeña cantidad de un intestino a otro, porque parte de las bacterias son buenas y ayudan a repoblar toda la colonia de bacterias que necesita tu intestino para poderse defender. Mm-hmm. Ay, cuando necesites yo puedo donarte.
3: Ay, no, guácatelas. Yo prefiero mis
1: dos bolsas de probióticos.
3: Ay, guácala. Ah, dos bolsas de probióticos.
1: Ay, guácala todo, te digo. Contreras, la mujer, Contreras.
3: Pensé que me iba a decir dos bolsas de...
1: O sea, todo dice que no, todo es rara, todo es al revés. Mira, no le puede decir uno algo bonito.
4: Oye, está preguntando en las redes, Jerrito, que cada cuándo se recomienda tomar los probióticos.
1: Perdón, toda la vida.
4: Y por la mañana o por la noche.
1: Antes de desayuno y cena. Toda la vida, no tienen por qué dejarlos de tomar.
3: 30 minutitos antes de los alimentos para que los dejen sobrevivir. En
1: ahora, paz. Como Miriam dice que como un trasplante de heces fecales de una persona te puede salvar la vida, pues hablando de heces, la BBC le preguntó a esta doctora que con cuánta frecuencia es normal ir al baño. Y el especialista contestó que de acuerdo a investigaciones se considera que lo normal es ir al baño 3 veces al día. Si 3 veces al día comes, como los patos, mi vida, comes y zurras. Comes y zurras.
4: ¿Una carita de Miriam?
3: O sea, yo no doy una o dos a veces.
1: Si no es para llevar.
3: Pues ya lo sé, pues dile a mi intestino. Habla con él, a ver.
4: Quiere que se ponga a reflexionar el intestino, que se ponga a funcionar.
3: A ver, reflexiona, chulo.
1: Es que trae lento el segundo cerebro.
3: Yo creo que sí. Como el primero está muy acelerado, el segundo está lentito.
1: Entonces, sí, lo normal es ir a hacer 3 veces al baño.
3: Pero fíjate que hay mucha gente que no va. Ni una diaria.
4: Exacto.
1: Pues esas personas lo que tienen, una, puede ser estreñimiento o puede generar en algo que se llama oclusión intestinal. Pero vámonos un pequeño corte y después del himno nacional regresamos con ustedes para seguir hablando de esto aquí en este su programa
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0: Y recordándoles que pueden enviarnos un mensaje de WhatsApp al 55 23 35 47 74. ¿Sabías que la artritis juvenil afecta a los niños de todas las edades y orígenes étnicos? Cerca de 294 mil niños en los Estados Unidos menores de 18 años de edad tienen artritis u otros padecimientos reumáticos. Vamos a una breve pausa y regresamos a su programa Estilo de Vida.
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7: ¿Sabías que en México se practican 70 cesáreas por cada 100 nacimientos? La Organización Mundial de la Salud recomienda que sean solo 15. ¿Por qué? ¿Conveniencia médica? ¿Miedo al dolor? ¿O hemos olvidado que el cuerpo femenino está diseñado para dar vida? El parto natural es un proceso fisiológico para el que todas las mujeres están preparadas. Sin embargo, algunos bebés no tienen esa opción y deben nacer por cesárea para evitar riesgos mayores. La clave está en saber cuándo es realmente necesaria. La cesárea es una cirugía que consiste en un corte en el útero para extraer al bebé. Ha salvado muchas vidas de mamás y bebés. Pero si la mujer vuelve a embarazarse poco después, corre el riesgo de que el útero se rompa en el sitio de la incisión previa. Aunque es una complicación rara, puede suceder en menos del 1% de los casos. Pero en México, contra las recomendaciones de la OMS, el número de cesáreas va en aumento. Pero atención, toda mujer tiene derecho a elegir el método de dar a luz. Y también derecho a recibir información científica completa para tomar decisiones informadas, porque una cesárea innecesaria tiene consecuencias reales. Los beneficios del parto natural están en la rápida recuperación de la mamá. En menos de un día ya puede moverse sin dolor intenso, puede cargar a su bebé, amamantar cómodamente y caminar sin ayuda. Además, durante el trabajo de parto, el cuerpo produce oxitocina, conocida como la hormona del amor. Esta molécula se secreta en el cerebro, viaja hasta el útero y desencadena el trabajo de parto, generando contracciones que ayudan al cuello de la matriz a abrirse. Es química natural del nacimiento. No es dolor sin sentido. Cada contracción tiene un propósito. El proceso culmina con el nacimiento natural. Entonces, ¿parto natural o cesárea? La respuesta no es una moda ni una conveniencia. Es una decisión médica basada en evidencias. El parto natural debe ser la primera opción cuando no hay complicaciones. La cesárea debe ser el recurso que salva vidas cuando realmente se necesita. Porque traer vida al mundo no debería ser cirugía de rutina programada a conveniencia. Es el milagro más antiguo de la humanidad. Y el cuerpo femenino, cuando todo está bien, sabe exactamente cómo hacerlo. Respetemos ese saber milenario y usemos la ciencia médica cuando realmente la necesitemos.

0: Con información de la doctora Yolitzma Arlet Musino Manjarres, del Hospital de Ginecobstetricia Luis Castelazo Ayala del IMSS y de la Facultad de Medicina de la UNAM. Un guión de Leonardo Santiago con información del portal Ciencia UNAM. Les saluda Mónica Genis.
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5: Los videojuegos pueden mejorar la coordinación entre el ojo y la mano y aumentar la capacidad de tomar decisiones rápidas.
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2: Y ya estamos nuevamente con ustedes aquí en su programa
3: Estilo de Vida.
2: Y decíamos, tu intestino está ligado a tus niveles de estrés y a tu estado de ánimo. Eso es indiscutible. Si tienes problemas intestinales, según Rosy, algo clave que necesitas hacer es observar cuánto estrés tienes. Entre más estrés tengas, más problemas vas a tener en la digestión. Más problemas intestinales vas a tener.
4: Y también la inflamación del colon.
2: Fíjate, y en la práctica clínica, se les dice a los pacientes que hagan de 15 a 20 minutos al día de meditación. ¿Sabes cuándo lo hacen?
4: Nunca.
2: O sea, tiene usted muchos problemas. Mire, olvídese del mundo, siéntese 15 minutos, medite y luego te está a los 15 minutos. Ya se me quemó la sopa, ya está tocando de las cartas, ya se me quemó la.
4: Ya piensas en. Nunca puedes dejar la mente en blanco. Pero no, de eso tampoco se trata la meditación.
2: Pero mucha gente no lo entiende.
4: Sí, claro.
2: Yo tengo una amiga que da clases de yoga y cuando está dando la clase de yoga está haciendo mentalmente la lista del súper.
4: No.
2: Ay, o sea, no, bueno. Sí, o sea, no, ya para ella es mecánico. O sea, como que finge que está y no sí, está. ¿No?
4: Pues sí, no se vale.
2: Es como la que cuando está con el marido haciendo el amor está pensando en que tiene que resanar el techo, que no hay
4: esa luz, super, esa luz ya se fundió, no le cambiaron.
2: Que no le surció los calcetines al niño. Y, ya. ¿Estás bien? Sí, tú síguele. El techo, el cable, el fusible.
4: Sí,
2: el
4: le foco. Vale gorro.
2: Bueno, entonces, sí tenemos nosotros que aprender a calmarnos. Yo por eso les recomiendo mucho el Ceremax Plus. Porque mira, como es bien difícil que uno se calme solito, pues les digo, tome magnesio, GABA, triptofano, tila, azahar, valeriana, pasiflora, ¿verdad? Complejo B, todo viene en el Ceremax Plus. Y sí te calma, sí te ayuda a que te calmes.
4: Y te ayuda a dormir también.
2: Y te ayuda a dormir. Entonces, después de hacerlo diario durante 4 semanas, pues se te va convirtiendo en un hábito y eso va mejorando los síntomas. La meditación no, el tomar el Ceremax Plus.
4: Y te voy a decir que si lo que dice Jerez es cierto, porque cuando uno duerme bien, cuando realmente te reparas, y entonces ya estás como más lúcido, más puedes pensar mejor, puedes estar más despierto ante las cosas, y eso te ayuda a que pienses de diferente forma y no de depresión.
2: Entonces, así que desestresarse es muy importante.
4: Sí.
2: Es bien importante desestresarse. Ahora, es interesante también pensar que la mayoría de la serotonina del cuerpo se estimula en un 90% en el tracto gastrointestinal. Y la mayoría de las enfermedades mentales se dan por una baja de la serotonina en el organismo, incluido el Parkinson. No. Porque si no hay suficiente serotonina, no se produce dopamina. Y cuando hay una baja de la dopamina, comienzas con muchos trastornos, incluyendo estos movimientos involuntarios. Se ha descubierto que es la baja de la dopamina la que inicia el Parkinson en las personas.
4: Fíjate. Oye, pregunta entre paréntesis, como dice Mark. Cuando te sacas la química sanguínea, ahí viene dopamina y eso no, ¿verdad?
2: No, te tienen que hacer una prueba de neurotransmisores. Ese es otro
4: cierro examen. Paréntesis.
2: Entonces, la serotonina, ¿qué es la serotonina? Nos preguntaba amiga, ¿no? Pues es un neurotransmisor que afecta muchas funciones corporales, como una de ellas el peristaltismo intestinal. Por eso el 90% de la serotonina se produce en el intestino, porque es la responsable de que tu intestino se mueva. Y también está asociado a muchos trastornos psiquiátricos. Y su concentración puede verse reducida por el estrés. Cuando tú estás muy estresada te baja la serotonina.
4: Cierto.
2: Y por consiguiente te pones estreñida.
4: Así es.
2: Y por consiguiente te da depresión.
4: Y no absorbes bien los alimentos.
2: Entonces, en el estado de ánimo y la ansiedad está la clave de que estés mal del intestino. Y en que tu intestino esté bien, está la clave de la felicidad. Porque también el intestino te ayuda a producir endorfinas.
4: Bien. Fíjate.
2: Que son las que segregas para estar contento y que se producen en grandes cantidades cuando vas a hacer ejercicio. Por eso mucha gente se vuelve adicta al ejercicio.
4: Sí.
2: Por la cantidad de endorfinas que produce cuando está haciendo el ejercicio.
5: Sí.
2: ¿No? Yo por eso, aunque sea, muevo los pies cuando estoy en la cama. Pues,
4: arriba, claro, al otro.
2: Sí, estoy viendo Netflix y le hago 1, 2, 3, 4, 5, 6, 7, 8.
4: Para que la circulación mejore.
2: No, para producir felicidad.
4: Ok.
2: Bueno, entonces, varios estudios con humanos y animales han demostrado evidencias de diferentes microbiotas intestinales en pacientes con trastornos mentales y con depresión. Un elemento que ayuda mucho incluso para las personas que pueden iniciar con problemas de Parkinson y Alzheimer es un cóctel de probióticos de bacterias saludables para mejorar la salud mental.
4: Fíjate qué buena onda.
2: Por eso muchos psiquiatras a los probióticos les dicen psicobióticos. O sea, a esas bacterias benéficas que tenemos en el intestino, en vez de decirles probióticos, les dicen psicobióticos.
4: Porque ayudan a la psique.
2: Ayudan a tu salud mental, ¿no? Ahora, si te da miedo un alimento, vas a sentir que te hace daño. Eso ya lo dijimos en la hora anterior. Y es cierto, hay algunos intestinos más sensibles que otros, ¿no? Pero esta doctora de la BBC de Londres, la doctora Rossi, dice que hay investigaciones recientes sorprendentes que sugieren que si tienes miedo a una comida en particular y la comes, desarrolla los síntomas. Hay mucha gente que dice, daño. Si yo me como eso me va a hacer daño. Y te hace
4: y
2: daño.
4: Te hace daño.
5: Sí, es cierto.
2: Y te dices, pues es que nada más tú te enfermaste. Todos comimos lo mismo y a nadie nos hizo daño. Solamente tú fuiste la única que le hizo daño. Entonces, ¿por qué? Porque tú te predispusiste a que eso ocurriera. Uh-huh. Y en la clínica se ve constantemente cómo las creencias pueden desencadenar problemas intestinales.
5: Es cierto, sí.
2: ¿No? Ahora, hay mucha gente que cree, y a veces por una moda pasajera, que el gluten o la lactosa les van a hacer daño. Uh-huh. Sin que sean ni intolerantes al gluten ni a la lactosa.
4: Eso es lo que dices, está
2: porque
4: cierto.
2: Como todo mundo se puso de moda esta ridiculez de que
4: o la soya
2: gluten free, no, o sea, cierto. Todo gluten
5: ya
2: free
5: ya está así muy, ¿no?
2: Porque el gluten produce síndrome de intestino irritable, sí, a los celíacos
5: únicamente, claro.
2: Pero para que sepas si eres celíaco te tienen que hacer una prueba de sangre.
4: Claro.
2: Y es una prueba que se tiene que mandar a los Estados Unidos porque aquí en México no la pueden realizar. Y ellos te dicen si eres o no celíaco. Y si no eres celíaco, no seas payaso. Puedes comer sí, gluten.
4: O hasta en la de las alergias.
2: ¿Cuántos alimentos no se hacían con gluten? La famosa carne de soya.
4: Sí.
2: Se puso muy de moda. Durante décadas mucha gente compró carne de soya para no comer carne animal. Y ahora resulta que la soya les hace daño a la tiroides.
4: Ándale.
2: Y durante décadas a nadie le hizo daño. Ahora resulta que la soya les hace daño
4: les
2: a la
4: tiroides
2: porque produce
4: daño.
2: Fitoestrógenos. Y todos los que nos alimentaron con leche de la Conasupo.
5: Ahí está.
2: A todos los que nos dieron. A millones que nos dieron la leche de la Conasupo, ¿qué nos hizo?
4: Sí,
2: nada. Nos dio hipotiroidismo congénito, nos salió ginecomastasia, tenemos bocio, exostalmos tiroideos.
4: Nada.
2: Son modas ridículas que luego inventan.
4: Sí, eso es cierto.
2: O luego, eres intolerante a la lactosa. Oye, si fueras intolerante a la lactosa, a los 2 años de edad te estás retorciendo.
4: ¿Es la que dices a la caseína?
2: No, esa es otra cosa.
4: ¿Esa es otra?
2: La caseína es una parte de la leche. Entonces, la leche contiene lactosa, caseína. La caseína es una sustancia que viene en la leche y es 300 veces más potente en la leche de vaca que en la leche de los humanos. Para formar huesos más grandes en un becerro que en un bebé, ya lo hemos dicho. Entonces, ese es otro rollo. Esa se pega en las paredes del intestino impidiendo la absorción de ningún nutriente. Es con lo que se hace pegamento, resistol, engrudo, sopa de pasta, pintura. O sea, bueno. Pero mucha gente no es alérgica, no es intolerante a la lactosa. Toda la vida tomaron leche. Nomás que, como dijeron que hace daño la lactosa. Ahora a mí me hace daño
5: claro,
2: la lactosa.
5: Por supuesto.
4: Se me hace
2: ¿por qué voy a hacer yo distinto?
4: Síntomas.
2: Entonces la gente se empieza a inventar padecimientos.
4: Esos son los síntomas que tengo, seguro es
2: México
4: eso.
2: Es un país esencialmente panero.
4: Sí.
5: Uy, nos encanta.
2: O sea, México es un país que creció comiendo
5: una
2: pan.
5: La cultura del pan, claro, sí. Siempre.
2: A todos nos mandaban de chicos, a mí me mandaban a las 6 de la mañana a la panadería, que estaba a 2 cuadras de la casa de ustedes, cuando podíamos andar solito.
4: Sí. Por tu pan dulce para desayunar.
2: Por el bolillo acabado de salir, que además decían las abuelas, no lo comas caliente porque te va a hacer daño. Ajá. El migajón crudo, así. Ya sabes qué cosas inventaban, ¿no? A mí me encantaba caliente.
4: Ay, entonces, sí, a mí también me gusta cuando está calentito.
2: Y luego a las 6 de la tarde pasaba o el carrito del pan o ibas a la panadería. Y a nosotros nos tocaba ir a las 5 de la tarde a la ordeña de la vaca por la leche. Y así crecimos la mitad del país. Sí. Ahora resulta que a todos les hace daño el gluten, que a todo el mundo le hace daño la harina, que a todo el mundo le hace daño la lactosa, que todo el mundo es celíaco. O sea, ¿quién sabe dónde se la sacaron para inventarse tanta enfermedad? Pero vámonos un pequeño corte y regresamos volando con ustedes aquí en este programa.
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1: Y recordándoles que pueden enviarnos un mensaje de WhatsApp al 55 23 35 47 74.
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0: Vamos a una breve pausa y regresamos a su programa Estilo de Vida.
1: Familiar Machines and Magic presentó Familiar, su mascota robot con inteligencia artificial para hacer compañía a personas que no tienen tiempo de cuidar a un gato o un perro. Este robot de peluche con inteligencia artificial generativa es capaz de adaptarse a los hábitos de los usuarios debido a que aprende cada día de la interacción con ellos. Familiar fue diseñado para generar empatía con sus usuarios. Tiene la forma de un cuadrúpedo de tamaño similar a un bulldog. Tiene ojos grandes, orejas suaves y su pelo es sensible al tacto para responder a las caricias. Al igual que una mascota real, lo seguirá por la casa. Emitirá sonidos emotivos similares a los de un animal, pero eso sí, no hablará. Estas mascotas robots fueron pensadas para personas que no tienen tiempo de tener animales de compañía, pero que se quieren sentir acompañadas, por lo que podrían ser útiles en residencias de ancianos o para brindar apoyo emocional en salud mental. Informó Aide Rivera. 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
3: La gestión de nuestro fútbol sigue priorizando el negocio sobre la competencia. Es inaudito el cortocircuito que se dio hace unos días entre la selección nacional y los dueños del balón. El manejo de los permisos a seleccionados derivó en una falta de comunicación que dejó a los jugadores entre la espada y la pared. Chivas, en la figura de Amauri Vergara, reaccionó a sus intereses al tiempo de evidenciar la fractura en el G18 del que tanto se habló hace unas semanas. Pero lo más grave es la planeación. ¿Cómo pretendemos ganar un mundial si alejamos a los seleccionados del ritmo competitivo 30 días antes? ¿Se imaginan al Paris Saint-Germain jugando sin Dembélé? ¿O al Arsenal no alineando a Declan Rice en la final de la Champions para que se prepare con su selección? Imposible. Allá se apuntan a ganar un mundial. Aquí buscamos no hacer el ridículo. Soy José Luis Cuevas y te espero con este y muchos temas más en Fórmula Deportes, aquí en Grupo Fórmula.
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5: Y ya estamos nuevamente con ustedes aquí en su programa
6: Estilo de Vida.
5: Y decíamos, tu intestino está ligado a tus niveles de estrés y a tu estado de ánimo. Uh-huh. Eso es indiscutible. Si tienes problemas intestinales, según Rossi, algo clave que necesitas hacer es observar cuánto estrés tienes. Entre más estrés tengas, más problemas vas a tener en la digestión. Oh, más problemas intestinales vas a tener.
7: Y también la inflamación del colon.
5: Fíjate, y en la práctica clínica, se les dice a los pacientes que hagan de 15 a 20 minutos al día de meditación. ¿Sabes cuándo lo hacen?
7: Nunca.
5: O sea, tiene usted muchos problemas. Mire, olvídese del mundo, siéntese 15 minutos, medite y luego te está a los 15 minutos. Ya se me quemó la sopa, ya está tocando de las cartas, ya se me quemó la.
7: Ya piensas en. Nunca puedes dejar la mente en blanco. Pero no, de eso tampoco se trata la meditación.
5: Pero mucha gente no lo entiende.
7: Sí, claro.
5: Yo tengo una amiga que da clases de yoga y cuando está dando la clase de yoga está haciendo mentalmente la lista del súper.
7: No.
5: Ya para ella es mecánico. O sea, como que finge que está y no está. ¿No?
7: Pues sí, no se vale.
5: Es como la que cuando está con el marido haciendo el amor está pensando en que tiene que resanar el techo, que no hay
7: esa luz, super, esa luz ya se fundió, no le cambiaron,
5: que no le subió los calcetines al niño. Y ya, ¿estás bien? Sí, tú síguele. El techo, el cable, el fusible.
7: Sí, le vale gorro.
5: Bueno, entonces sí tenemos nosotros que aprender a calmarnos. Yo por eso les recomiendo mucho el Ceremax Plus. Porque mira, como es bien difícil que uno se calme solito, pues les digo, tome magnesio, GABA, triptofano, tilazar, valeriana, pasiflora, ¿verdad? Complejo B, todo viene en el Ceremax Plus. Y sí te calma, sí te calma, sí te ayuda a que te calmes.
7: Y te ayuda a dormir también.
5: Y te ayuda a dormir. Entonces, después de hacerlo diario durante 4 semanas, pues se te va convirtiendo en un hábito y eso va mejorando los síntomas. La meditación no, el tomar el Ceremax Plus.
7: Y te voy a decir que si lo que dice Jerez es cierto, porque cuando uno duerme bien, cuando realmente te reparas, y entonces ya estás como más lúcido, más puedes pensar mejor, puedes estar más despierto ante las cosas, y eso te ayuda a que pienses de diferente forma y no de depresión.
5: Entonces, así que desestresarse es muy importante.
7: Sí.
5: Es bien importante desestresarse. Ahora, es interesante también pensar que la mayoría de la serotonina del cuerpo se estimula en un 90% en el tracto gastrointestinal. Y la mayoría de las enfermedades mentales se dan por una baja de la serotonina en el organismo, incluido el Parkinson. No. Porque si no hay suficiente serotonina, no se produce dopamina. Y cuando hay una baja de la dopamina, comienzas con muchos trastornos, incluyendo estos movimientos involuntarios. Se ha descubierto que es la baja de la dopamina la que inicia el Parkinson en las personas.
7: Fíjate. Oye, pregunta entre paréntesis, como dice Mark. Cuando te sacas la química sanguínea, ahí viene dopamina y eso, ¿no? ¿Verdad?
5: No. Te tienen que hacer una prueba de neurotransmisores. Ese es otro
7: cierro examen. Paréntesis.
5: Entonces, la serotonina, ¿qué es la serotonina? Nos preguntaba Miriam, ¿no? Pues es un neurotransmisor que afecta muchas funciones corporales, como una de ellas el peristaltismo intestinal. Por eso el 90% de la serotonina se produce en el intestino, porque es la responsable de que tu intestino se mueva. Y también está asociado a muchos trastornos psiquiátricos. Y su concentración puede verse reducida por el estrés. Cuando tú estás muy estresada, te baja la serotonina.
7: Cierto.
5: Y por consiguiente te pones estreñida.
7: Así es.
5: Y por consiguiente te da depresión.
7: Y no absorbes bien los alimentos.
5: Entonces, en el estado de ánimo y la ansiedad está la clave de que estés mal del intestino. Y en que tu intestino esté bien, está la clave de la felicidad. Uh-huh. Porque también el intestino te ayuda a producir endorfinas.
7: Bien. Fíjate.
5: Que son las que segregas para estar contento y que se producen en grandes cantidades cuando vas a hacer ejercicio. Por eso mucha gente se vuelve adicta al ejercicio.
7: Sí.
5: Por la cantidad de endorfinas que produce cuando está haciendo el ejercicio.
8: Sí.
5: ¿No? Yo por eso, aunque sea, muevo los pies cuando estoy en la cama.
7: Arriba,
8: claro,
7: lado,
8: así,
7: otro.
8: Algo
5: sí,
8: así,
5: estoy viendo Netflix y le hago 1, 2, 3, 4, 5, 6, 7, 8.
7: Para que la circulación mejore.
5: No, para producir felicidad.
7: Ok.
5: Bueno, entonces, varios estudios con humanos y animales han demostrado evidencias de diferentes microbiotas intestinales en pacientes con trastornos mentales y con depresión. Un elemento que ayuda mucho incluso para las personas que pueden iniciar con problemas de Parkinson y Alzheimer es un cóctel de probióticos de bacterias saludables para mejorar la salud mental.
7: Fíjate qué buena onda.
5: Por eso muchos psiquiatras a los probióticos les dicen psicobióticos. O sea, a esas bacterias benéficas que tenemos en el intestino, en vez de decirles probiótico, les dicen psicobióticos.
7: Porque ayudan a la psique.
5: Ayudan a tu salud mental, ¿no? Ahora, si te da miedo un alimento, vas a sentir que te hace daño. Eso ya lo dijimos en la hora anterior. Y es cierto, hay algunos intestinos más sensibles que otros, ¿no? Pero esta doctora de la BBC de Londres, la doctora Rossi, dice que hay investigaciones recientes sorprendentes que sugieren que si tienes miedo a una comida en particular y la comes, desarrolla los síntomas. Hay mucha gente que dice,
7: daño.
5: Si yo me como eso me va a hacer daño. Y te hace
7: y
5: daño.
7: Te hace daño.
8: Sí, cierto. Uh-huh.
5: Y tú dices, pues que es que nada más tú te enfermaste. Todos comimos lo mismo y a nadie nos hizo daño. solamente tú fuiste la única que le hizo daño. Entonces, ¿por qué? Porque tú te predispusiste a que eso ocurriera. Ajá. Y en la clínica se ve constantemente cómo las creencias pueden desencadenar problemas intestinales.
8: Es cierto, sí. Pues,
5: ¿no? Ahora, hay mucha gente que cree, y a veces por una moda pasajera, que el gluten o la lactosa les van a hacer daño. Uh-huh. Sin que sean ni intolerantes al gluten ni a la lactosa.
7: Eso lo o que sea, dices es tan
5: porque
7: cierto.
5: Como todo mundo se puso de moda esta ridiculez de que
7: o la soya
5: gluten free, no, o sea, cierto. Todo gluten free.
8: Ya está así muy. Ajá.
5: Porque el gluten produce síndrome de intestino irritable, sí, a los celíacos
8: únicamente. Claro.
5: Pero para que sepas si eres celíaco te tienen que hacer una prueba de sangre.
7: Claro.
5: Y es una prueba que se tiene que mandar a los Estados Unidos porque aquí en México no la pueden realizar. Y ellos te dicen si eres o no celíaco. Y si no eres celíaco, no seas payaso. Puedes comer sí. gluten.
7: O hasta en la de las alergias.
5: ¿Cuántos alimentos no se hacían con gluten? La famosa carne de soya.
7: Sí.
5: Se puso muy de moda. Durante décadas mucha gente compró carne de soya para no comer carne animal. Y ahora resulta que la soya les hace daño a la tiroides.
7: Ándale.
5: Y durante décadas a nadie le hizo daño. Ahora resulta que la soya les hace daño
7: les
5: a la
7: tiroides
5: porque
7: daño.
5: Produce fitoestrógenos. Y todos los que nos alimentaron con leche de la Conasupo.
8: Ahí está.
5: A la, todos la los que nos dieron. A millones soya. Que nos dieron la leche de la Conasupo, ¿qué nos hizo?
7: Sí,
5: nada. Nos dio hipotiroidismo congénito, nos salió ginecomastasia, tenemos bocio, exostalmos tiroideos.
7: Nada.
5: Son modas ridículas que luego inventan.
7: Sí, eso es cierto.
5: O luego, eres intolerante a la lactosa. Oye. Si fueras intolerante a la lactosa, a los 2 años de edad te estás retorciendo.
7: ¿Es la que dices a la caseína?
5: No, esa es otra cosa.
7: ¿Esa es otra?
5: La caseína es una parte de la leche.
7: Ah.
5: Entonces, la leche contiene lactosa, caseína. La caseína es una sustancia que viene en la leche y es 300 veces más potente en la leche de vaca que en la leche de los humanos para formar huesos más grandes en un becerro que en un bebé, ya lo hemos dicho. Entonces, sí. Ese es otro rollo. Esa se pega en las paredes del intestino impidiendo la absorción de ningún nutriente. Es con lo que se hace pegamento, resistol, engrudo, sopa de pasta, pintura. O sea, bueno. Pero mucha gente no es alérgica, no es intolerante a la lactosa. Toda la vida tomaron leche. Nomás que, como dijeron que hace daño la lactosa, ahora a mí me hace daño
8: claro,
5: la lactosa.
8: Por supuesto.
7: Se me hace
5: ¿por qué voy a ser yo distinto?
7: Síntomas.
5: Entonces la gente se empieza a inventar padecimientos.
7: Esos son los síntomas que tengo, seguro es
5: México
7: eso.
5: Es un país esencialmente panero.
7: Sí.
8: Uy, nos encanta.
5: O sea, México es un país que creció comiendo
8: una
5: pan.
8: La cultura del pan, claro, sí. Siempre.
5: A todos nos mandaban de chicos. A mí me mandaban a las 6 de la mañana a la panadería, que estaba a 2 cuadras de la casa de ustedes. Cuando podíamos andar solito.
7: Sí, por tu pan dulce para desayunar.
5: Por el bolillo acabado de salir, que además decían las abuelas: no lo comas caliente porque te va a hacer daño.
8: Ajá.
5: El migajón crudo, así. Ya sabes qué cosas inventaba, ¿no? A mí me encantaba caliente.
7: Ay,
5: entonces,
7: sí. A mí también me gusta cuando está calentito.
5: Y luego a las 6 de la tarde pasaba o el carrito del pan o ibas a la panadería. Y a nosotros nos tocaba ir a las 5 de la tarde a la ordeña de la vaca por la leche. Y así crecimos la mitad del país.
8: Sí.
5: Ahora resulta que a todos les hace daño el gluten, que a todo mundo le hace daño la harina, que a todo mundo le hace daño la lactosa, que todo el mundo es celíaco. O sea, ¿quién sabe dónde se la sacaron? Para inventarse tanta enfermedad. Pero vámonos un pequeño corte y regresamos volando con ustedes aquí en este programa.
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0: Y recordándoles que pueden enviarnos un mensaje de WhatsApp al 55 23 35 47 74.
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2: Encontrar el término medio para educar a los hijos suele ser un gran desafío. Antes, la autoridad venía acompañada de un toque de temor. Hoy, en muchas familias, la disciplina y el respeto se han vuelto casi invisibles. A esta forma de educación, muchos les llaman educación malvavisco. ¿Por qué? Porque resulta muy dulce y muy suave al momento de poner límites. Sin embargo, los niños y los adolescentes, a través de su rebeldía y de su conducta, nos muestran la necesidad que tienen de tener una guía, una estructura y un acompañamiento. No dejemos que enfrenten solos lo que aún no pueden manejar. La clave como padre está en combinar amor, firmeza, pero también presencia constante.
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4: Cumplir 100 años es una gran celebración. Corría el año de 1958. En una visita a los icónicos estudios de la BBC de Londres, David Attenborough conoció a los pequeños príncipes Carlos y Ana y aprovechó para presentarles a su cacatúa llamada Cocky. A lo largo de décadas, el ambientalista e historiador, además de ser amigo de la reina Isabel II, ha convivido con el resto de la familia real, porque si algo les une, es su amor por la naturaleza, por el planeta. Desde el rey Carlos, que es una de sus prioridades el cambio climático, lo mismo ha sido para el futuro rey, el príncipe William, quien entrevistó en Davos a Sir David Attenborough sobre los desafíos venideros en materia de ecología. Y no solo eso, el reconocido ambientalista grabó un video hace años con los hijos de los príncipes de Gales, George, Charlotte y Louis. No son cuentos de hadas, son historias reales.
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5: La ballena azul es el animal más grande que ha existido en la historia de la Tierra. Puede alcanzar más de 30 metros de longitud y pesar hasta 150 toneladas. Vive en todos los océanos del mundo, migrando largas distancias en busca de alimento y zonas de reproducción. A pesar de su enorme tamaño, se alimenta principalmente de pequeños crustáceos llamados krill, que filtra con sus barbas. Es un animal tranquilo y solitario, aunque a veces se le observa en pequeños grupos. Sus sonidos pueden viajar cientos de kilómetros bajo el agua y sirven para comunicarse. Durante el siglo pasado, la ballena azul fue cazada intensamente, lo que redujo gravemente su población. Hoy está protegida por leyes internacionales, pero sigue enfrentando amenazas como la contaminación y el ruido marino. Su conservación es vital para los ecosistemas oceánicos.
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6: Y ya estamos nuevamente con ustedes aquí en su programa
7: Estilo de Vida.
6: Y miren, un comentario nefasto voy a hacer, pero es cierto. Parte de esto es parte de un negocio también.
8: Ah, sí, es
7: seguro.
6: Parte de esto es parte de un negocio y esto está enriqueciendo a muchas personas que hacen los famosos ayunos intermitentes, las dietas no cetogénicas, o sea, las dietas sin gluten, o sea, una serie de cosas que se vuelve un merchandising. En donde todo el mundo se presta al absurdo.
7: Y ponen de moda una cosa y luego critican a la otra y así.
6: ¿No? Pero bueno.
7: Sí, es cierto.
6: Ahora, tú puedes mejorar tu salud digestiva y tu microbiota intestinal. Lo único en que ustedes se tienen que ocupar es de que tengan suficientes bacterias benéficas en su intestino. Acuérdense que en nuestro cuerpo tenemos más bacterias que células. Entonces, la microbiota intestinal es súper importante. Y si esa está mal, todo lo demás está mal. Está mal tu estado de ánimo, está mal tu sistema glandular, está mal tu sistema inmunológico, está mal tu sistema digestivo.
7: ¿Sí?
6: Comienzas a perder masa muscular. Te inflamas con cualquier cosa, te vuelves intolerante a alimentos, te vuelves alérgico a los metales, te pican los olores, crece la colonia de Candida albicans en tu organismo. Comienzas a tener obesidad, no puedes bajar de peso con nada. Te entablas en el sobrepeso, tienes alteraciones hormonales. Todo eso es culpa de una mala probiótica intestinal.
7: Pues sí.
6: Y si a eso nos dedicáramos a hacerle caso, que es muy económico, todo lo demás por añadiduría comenzaría a mejorar. Pero hay muchas personas que, por ejemplo, se atascan en la época de frío, en vez de tomar probióticos, se atascan de vitamina C. Y la vitamina C les puede adelgazar la sangre. Aunque es necesario consumir un gramo de vitamina C, es una vitamina hidrosoluble que no se almacena en el cuerpo porque no tiene facilidad de estar en el tejido graso del hígado. Si un excedente de vitamina C te puede producir hasta epistasis nasal, o sea, el sangrado de la nariz. Y aunque interviene la producción de muchas proteínas y que el sistema inmunológico y muchas cosas, mucha gente abusa.
7: El exceso es malo.
6: Se toma hasta 2 gramos diarios.
7: Y además te dicen que no lo hagas.
6: ¿No? O mucha gente comienza a tomar de la nada vitamina D, 3, 5, 10 mil unidades. ¿Quién te la mandó? Nadie. Es que yo oí durante el COVID que ayudaba el sistema inmunológico. Sí, cuando no hay sol, vives en Veracruz. ¿No?
8: Claro. El sol está, pero a todo lo que da, que ya no se...
6: Entonces, bueno, hay mucha gente que hace ese tipo de cosas. Entonces, mejor, si viene la época de fríos, tomar probióticos. ¿Para qué? Para fortalecer el 70% de nuestro sistema inmunológico. Y que además los nutrientes y vitaminas que sí vienen dentro de la comida

0: Ah, pues lo que sea más rápido.
1: Y tú vas al súper y es lo mismo. Bisteces, carne molida, pollo,
2: Lo más práctico, lo más
1: chambarete
2: rápido, sin
1: y pechuga.
2: conflicto.
1: Es lo que todo el mundo compra. Y a veces compran puerco. Yo en la casa de ustedes no consumimos puerco. Le tengo
2: Porque
1: miedo al cisticerco.
2: y si esté muy
1: Sí, es muy, muy, muy, muy, muy proclive
2: ligeras,
1: que el cisticerco esté en la carne de puerco. Y además de que hagan a los cerdos con clenbuterol, aunque digan que no.
2: A mí me gusta la carne de puerco,
1: Y
2: pero
1: yo
2: no
1: como
2: consumo tan
1: poco
2: seguido.
1: pescado. Llevo pescado a la casa de ustedes, pero si no es empanizado, no. Porque durante 10 años que hice ejercicio, todos los días me van a comer pescado, entonces ya el pescado me da asco.
2: Ahí sí, llega un momento en que dices, ya no lo puedes ver, sí.
1: Sí, cuando hacía físico, que alguna vez estuve bien buenote, ay, todo por servir se acaba y acaba por no servir. No, cuando iba yo al gimnasio, todos los días me daban pescado en la cena.
0: Para cenar pescadito.
2: Pescadito y demás. Pollo
0: Es que
2: sí
0: esas
2: comes,
0: cosas
2: ¿no?
0: no deben de
1: Pollo
0: hacerlas
1: sí,
0: también
1: me gusta, pero guisado. No me gusta así, pechuga asada, así como tú que comes puro, pura tela sin sabor, ¿no?
0: A mí no me gusta
2: No,
0: el
2: pero
0: pollo, pero sí
2: la
0: lo
2: prepara la
0: como.
2: señora con un rico guacamole que le pone jitomate, le
1: No, eso es
2: pone.
1: aparte. O sea, la pechuga así asada que parece jerga, ¿no?
2: Bueno. No,
1: O
2: pero.
1: la empanizo,
0: Y luego además la
1: o la
0: aplastan y queda más
1: gotinga,
0: seca
1: o
0: como
1: le pongo
0: frisbee.
1: mole, o la hago entomatada, pero así sola, ¿no?
2: No.
0: A mí me
2: No,
0: gusta
2: primero.
0: luego, ¿sabes qué? El pollo rostizado, las alitas, pero esos son pura grasita. Pero eso me gusta.
1: Sí, también.
0: Eso sí me gusta para que veas.
1: El que compramos ahí en el periférico.
0: O en la zona azul también.
1: Esas no me gustan.
0: A mí sí.
1: Te voy a comer raro.
2: Esa misma.
1: Bueno, baja los niveles de estrés haciendo meditación, relajación, yoga, o tómate tu CDMax Plus y quítate de rollos. O sea, tomándote tu CDMax Plus es imposible que la GABA, el magnesio, el triptófano, la tila, la sarla, valeriana, la praesfera y el complejo B
0: No duermas.
1: no te tranquilicen. O sea, ya te ahorraste la medida de yoga.
2: No sé,
1: Y
2: creo
1: si
2: que bien.
1: tienes síntomas de algún problema intestinal, es mejor evitar el alcohol, la cafeína, las comidas picantes, porque pueden exacerbar estos síntomas, ¿no?
0: Sí.
1: Entonces, es como, pues Miriam, que dice que todos los días su copita, mañana y noche su café, que si no le echa chile no le sabe la
2: Ya ves
1: comida.
2: lo que le dice, se chavita jarra y media de tinto de verano y dice que
0: Todos
2: no,
0: los días,
2: todos los
0: ¿verdad?
2: días, todos los días, ¿eh? Ahí se mídiame
1: Para los que
2: eso.
1: no saben qué es el tinto de verano, es el vino tinto con Sprite. Y el clericot
0: Con
1: es vino
0: Jolly.
1: tinto
0: Con
1: con
0: Jolly, con Jolly.
1: manzana. Y los dos llevan frutita.
2: Ajá.
1: Es que el alcohólico le busca cómo adornarlo, ¿verdad?
0: Como sea, hay que probarle para que lo disfrutes. Hay que variar, ¿no dijo ella que lo tenemos que hacer variado?
1: Y bueno, traten de dormir mejor. Un estudio demostró que si cambias o interrumpes el reloj biológico, se alteran tus patrones de sueño y
0: Eso es
1: también
0: cierto.
1: interrumpes el de los microbios en el intestino.
0: Y todo da el traste no dormir bien.
1: No dormir destruye la flora intestinal, si ¿sí sabías eso?
0: No, pero me imagino,
1: No
0: imagínate
1: dormir
0: los pobres.
1: destruye la flora intestinal. Entonces, pues, esto es parte de este estudio bien interesante
2: No, sí está súper.
1: que pudimos tomar de la BBC de Londres. Pero aquí hay otros comentarios de Pavia. Es otra editorial. Dice, ¿por qué se dice que el intestino es el segundo cerebro? Entonces, aquí tenemos, dice, el intestino, ese tubo que recorre nuestro abdomen, no es solo un órgano encargado de digerir los alimentos y eliminar los desechos. Aunque a menudo se asocia únicamente con la digestión, el intestino desempeña un papel muchísimo más amplio en nuestro cuerpo para entender por qué se le llama el segundo cerebro.
2: Mira.
1: ¿Y dónde empieza el sistema digestivo? Empieza en los labios y termina en el recto. Es un tubo completo, desde la boca hasta el recto, ininterrumpido. Ahora, el intestino tiene dos partes principales, el intestino delgado y el intestino grueso. Y cada una de ellas cumple funciones
0: Así
1: específicas.
0: es.
1: Porque, por ejemplo, el intestino delgado realiza el 80% de la absorción de los nutrientes. Se divide en el yeyuno, en el duodeno, el yeyuno y el ileum, ¿no? La primera fracción se llama duodeno. ¿Por qué?
2: Son dos,
1: No.
2: dúo, ¿no?
1: Porque mide 12 dedos.
0: 12 dedos.
1: Este término se lo pusieron los griegos. Duodeno.
2: ¿Qué es
1: Es
2: 12?
1: la medida de esa fracción es de 12 dedos.
2: Ah, mira.
0: Le pedían al compañero su otro
1: dedo. Lo que miden.

0: Tus 10 dedos más, 2 dedos más es lo que mide el duodeno.
1: Okay.
0: De largo.
2: No, de ancho es más flaquito, imagínate, no manches.
0: Imagínate de ancho.
2: Ni no serías ni elefante, güey. No, no, no.
0: Sería la cañería de la casa.
2: Exacto, no manches.
0: Bueno, es más, ni la
2: Ni
0: cañería
2: la
0: de mi casa.
2: cañería.
0: No, de largo, de largo, de largo, el duodeno. Entonces, el intestino delgado es donde ocurre gran parte de la digestión y de la absorción de los nutrientes. En sus paredes se encuentran diminutas vellosidades que aumentan la superficie de absorción, permitiendo que los nutrientes de los alimentos pasen al torrente sanguíneo. O sea, es el intestino delgado de donde pasan al torrente sanguíneo
1: Sangre.
0: los nutrientes. Es donde se convierten los carbohidratos, no, los carbohidratos en azúcares.
1: Azúcares.
0: Los,
1: Los
0: la, las
1: azúcares.
0: grasas en lípidos, las proteínas en aminoácidos.
2: Y ahí los ayudan las enzimas
0: Y ahí
2: digestivas.
0: las enzimas digestivas tienen una actividad imprescindible. Y el intestino delgado está lleno de bacterias benéficas que ayudan en la digestión y la síntesis de ciertas vitaminas. En el intestino delgado se produce la vitamina K3. O sea, la K1 y la K2 se pueden sintetizar a través de la dieta, pero la K3 la produce la probiótica intestinal.
2: Así es.
0: Y cuando hay una baja de bacterias benéficas en el intestino, entonces, ¿qué es lo que ocurre? Te da sangrado nasal. ¿Te acuerdas que cuando nos iban a formar ahí en los honores a
2: Y
0: la
2: te dejaban
0: bandera
2: en el
0: y
2: sol
0: que te
2: 2 horas.
0: dejaban 3 horas en el sol y que te desmayabas y te sangraba la nariz? Sobre todo a las chamacas, esas altotas flacas. No sé si llegas a conocer algunas.
2: Sí, habían. Yo era muy chiquita, chaparrita y flaca.
0: También a las chaparras flacas les tocaba.
2: No, seas pedo. Oh. A mí no me pasaba. Nunca me salió sangre de la nariz.
0: ¿Nunca te salió?
2: ¿No?
0: Ni con los chanclazos de tu mamá cuando te
2: Sí,
0: alcanzaba.
2: para que veas.
0: ¿Te traga las
2: Ándele,
0: lentejas o te
2: chamaca.
0: traga las lentejas con un carajo?
2: Ándele, chamaca, con la chancla voladora.
0: Pues vamos a un pequeño corte y estamos volando con ustedes aquí en el programa
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4: Ácidos grasos esenciales, omega 3, 6 y 9. Ácidos grasos de pescado de agua fría, omega 3, EPA y DHA. Ácido linoleico y borraja gamma y ácido oleico de olivo, omega 9. Los ácidos grasos cumplen varias funciones en el organismo, como son mantener la temperatura corporal, mejorar la absorción de las vitaminas liposolubles A, D, E, K.

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2: El ambientalista y la realeza. Celebrar los 100 años del historiador y ambientalista David Attenborough es celebrar las maravillas que tiene nuestro hermoso planeta, porque él se ha dedicado toda su vida a eso, a mostrarnos la belleza de la fauna, desde el desierto, el Ártico, los bosques, selvas, la vida marina. En Reino Unido es literal considerado un tesoro nacional. Y es que este hombre ha visto pasar el siglo 20 y 21. David Attenborough tuvo una estrecha amistad con la reina Isabel II. Los dos nacieron el mismo año, 1926, con una diferencia de 17 días. Su majestad lo nombró caballero en 1985 y le otorgó la prestigiosa Orden del Mérito en el 2005. En el 2018 realizaron un documental filmado en los jardines del Palacio de Buckingham. El tema, medio ambiente. 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
3: Tremenda la deuda que tiene Ollamani para con la FIFA y que tiene que cubrir antes del 20 de mayo. Sí, son 62.4 millones de dólares, es decir, más de 1,000 millones de pesos, los que le debe la FIFA por básicamente haberle comprado todos los boletos necesarios para que los dueños de palcos y plateas pudieran asistir al estadio durante el Mundial. Y ojo, porque esto solamente es apagar el fuego más inmediato, porque la bronca sigue con estos mismos dueños de palcos y plateas. Esto es una muestra de cómo el Mundial no es un negocio por sí mismo, pues Ollamani ya ha erogado más de 2,000 millones de pesos antes del silbatazo inicial y antes de ver un peso de utilidad. Lo interesante aquí es que el grupo está pensando después del Mundial. ¿Cómo se transforma su negocio y su modelo para los siguientes 5, 10, 15 años? Y ahí es donde está la verdadera oportunidad.
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4: Familiar Machines and Magic presentó Familiar, su mascota robot con inteligencia artificial para hacer compañía a personas que no tienen tiempo de cuidar a un gato o un perro. Este robot peluche con inteligencia artificial generativa es capaz de adaptarse a los hábitos de los usuarios debido a que aprende cada día de la interacción con ellos. Familiar fue diseñado para generar empatía con sus usuarios. Tiene la forma de un cuadrúpedo de tamaño similar a un bulldog. Tiene ojos grandes, orejas suaves y su pelo es sensible al tacto para responder a las caricias. Al igual que una mascota real, lo seguirá por la casa. Emitirá sonidos emotivos similares a los de un animal, pero eso sí, no hablará. Estas mascotas robots fueron pensadas para personas que no tienen tiempo de tener animales de compañía, pero que se quieren sentir acompañadas, por lo que podrían ser útiles en residencias de ancianos o para brindar apoyo emocional en salud mental. Informó Aide Rivera. 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
5: Y ya estamos nuevamente con ustedes aquí en su programa
6: Estilo de Vida.
5: Luego viene el intestino grueso, que regula la función y la eliminación. El intestino grueso, que viene después del intestino delgado, es más corto y más grueso, se encarga de la regulación del equilibrio del agua y de los electrolitos.
7: Sí.
5: Así como de la formación de las heces fecales.
7: Por eso
5: y
7: necesitamos
5: también
7: agua.
5: Alberga una gran cantidad de bacterias que descomponen sustancias no digeribles.
7: Sí.
5: A esta gran cantidad de bacterias le llamamos flora intestinal. Y están trabajando de manera constante. La importancia de esta conexión es inmensa, ya que influye en nuestra salud mental y física. ¿Sí? Ahora, el intestino regula las emociones.
7: Sí.
5: Uno de los aspectos más sorprendentes de la conexión intestino-cerebro es su influencia en nuestras emociones. Si alguna vez has sentido mariposas en el estómago,
8: sí.
5: ¿Nunca te ha pasado?
7: Sí, eso sí.
5: Padre, sobre todo en situaciones de nervios o de ansiedad, estás
7: o de
5: experimentando
7: enamoramiento.
5: Una manifestación de esa conexión. Pero, ¿cómo se relaciona el intestino con nuestras emociones? Esta es la pregunta. Bueno, la microbiota intestinal, esas bacterias que les estábamos nosotros platicando, que son tan importantes, que son un conjunto de billones de microorganismos que habitan en el intestino, desempeñan un papel crucial en la regulación de las emociones. Y estas bacterias beneficiosas producen neurotransmisores, Uno de estos neurotransmisores que ya habíamos mencionado es la serotonina, que afectan directamente nuestro estado de ánimo, y un desequilibrio de la microbiota intestinal, que solamente se puede regularizar tomando probióticos, puede contribuir a problemas de salud mental, como la depresión y la ansiedad.
7: Qué fuerte.
5: Muchas,
7: ¿verdad?,
5: personas que tienen problemas de depresión y de ansiedad deben de saber que con solamente mejorar su producción de bifidobacterias en el intestino, no necesitan tomar antiansiolíticos.
8: ¿Mira?
5: Tú ya puedes dejar las drogas, Miriam.
7: Ay, no, son más padres, no necesitan.
5: Dice Miriam, yo, Mitafil, Rohypnol, Diazepam, Clonazepam, la de Psique, todas, ¿no? Canasta básica.
7: Claro.
5: Dice, y el día que se me acaben, tacha, mota,
7: así
5: marihuana.
7: Así estás bien pacheca todo el
5: yumbina.
7: Tiempo.
5: No, o sea, muchas personas que sí toman todo este tipo de fármacos pueden reducirlos incluso cuando tienen una buena salud intestinal.
7: Claro. No, es que cuando estás bien, duermes sabroso. De verdad, no hace falta
5: bueno,
7: nada.
5: Bueno, es más, si usted se mete marihuana, tome probióticos. Y va a ver cómo puede tener una menor necesidad de esta droga. Uh-huh. Porque hay mucha gente que pues ya fuera del Congreso la fuman.
8: Es cierto, sí, están parados.
7: Con razón, uh-huh, hijo, estamos
5: o
7: así.
5: O ya apesta.
7: No, pues con razón está como estamos.
5: No, dije afuera, no adentro.
7: Ah, ok, pues llega el olor. Llega con el humo, así como cuando vas al baño y le escalas, así llega por el aire.
5: Vamos a sesionar.
7: Ay, no. Es una buena respirada a todos.
8: Cada reforma tan mafufa.
5: A ver, todos,
7: bueno. Exactamente, todos ahora ya entendí.
5: Expiden. Sí, pues no le dicen la plaza de la... ¿Cómo le dicen? La plaza de la marihuana.
8: Ay, algo así, tiene un nombre extraño, por tanto...
5: Pacheco.
8: Que se ahí,
5: no, ¿sí? Hombre, está cañón ahí. Bueno, ya hasta vendían hasta los forjadores, el papel,
7: no, bueno,
5: la hierba, la semilla, la planta, el cigarro hecho.
7: ¿Y tú por qué crees?
8: En plena
7: si
8: cámara.
7: Van ahí, es que ahí hay consumidores, si no, no lo venderían ahí.
5: No, pero no, por cientos es que, se juntan ahí.
7: ¿Por eso?
5: Como si fuera un chopo chiquito.
8: Sí, es como,
7: exacto,
8: una manera de manifestar ellos de que sus derechos, y entonces va mucha gente que tiene pues esa inclinación por ese tipo de sustancias, ¿no?
5: Ajá. Entonces tomen probióticos en vez de estar haciendo tonterías. Bueno, entonces la salud del intestino es indispensable para que ustedes tengan una buena salud en las emociones, ¿no? Y aquí en la microbiota intestinal, que les decía que es un conjunto de microorganismos que habitan en el intestino, desempeñan un papel crucial en regular sus emociones. Ahora, dado el papel que desempeña el intestino en nuestra salud en general, es esencial aprender a mantenerlo en óptimas condiciones.
7: Así es.
5: La buena noticia es que existen diversas formas de cuidar nuestro segundo cerebro. Y una de esas formas de cuidar nuestro segundo cerebro es, primero, la hidratación para tu salud intestinal.
8: Estoy tomando
7: así
8: agua
7: es,
8: constante.
5: La hidratación adecuada es esencial para el funcionamiento del intestino. Mucha gente no toma agua.
7: Y por eso se estriñen y por eso les pasan mil cosas.
5: Uh-huh. El agua facilita la digestión, el paso de los alimentos a través del sistema gastrointestinal. Beber suficiente agua es crucial para prevenir el estreñimiento y mantener la salud intestinal en general. Ahora, se ha demostrado que la salud del intestino está relacionada con enfermedades autoinmunes, uh-huh, artritis, reumatismo, fibromialgia, diabetes. Todas estas enfermedades y más tienen que ver con el intestino. Y cuando un intestino permeable contribuye al desarrollo de enfermedades autoinmunes al permitir que sustancias nocivas ingresen al torrente sanguíneo, se mantiene aquí un daño que solamente puede ser reparado por la microbiota saludable.
7: Fíjate,
5: y el intestino en buen estado.
7: Lo importante que es.
5: Por eso es importante la prevención de estas enfermedades. Ahora, ¿qué más puede afectar al intestino? Pues los antibióticos. Aunque se ocupen con moderación, el uso excesivo de antibióticos afecta negativamente a la microbiota intestinal.
7: Barre todo.
5: Porque
7: buena
5: destruyen
7: y mala.
5: Tanto las bacterias benéficas como las bacterias nocivas.
7: Así es.
5: El alcohol y el tabaco.
7: También.
5: El consumo excesivo de alcohol y de tabaco dañan el intestino. Dietas altas en grasas y azúcares. Uh-huh. Una alimentación poco saludable puede desequilibrar la probiótica intestinal. ¿Y qué alimentos son buenos para la salud intestinal? Pues los alimentos ricos en fibra, la fruta, las verduras, los granos enteros, son excelentes para promover una microbiota intestinal. ¿Por qué? Porque el alimento de los probióticos son los prebióticos. Y los prebióticos se obtienen de la celulosa de la fibra vegetal. Y al obtenerse de la celulosa de la fibra vegetal, uh-huh, incrementa su cantidad de los mismos en el intestino.
7: Así es.
5: Y con esto lo que nosotros podemos lograr, que tengamos una mayor cantidad de ellos. Inhiben a su vez la producción del hongo de la Candida albicans, que tantos problemas puede generarnos.
7: Los mantiene a raya.
5: Yo les recomiendo que tomen su Biolac 2 cucharadas cafeteras en agua antes de desayuno y cena. Dos cucharaditas. Si el problema es muy fuerte, si tienen cuadros de obesidad, gastritis, colitis, reflujo, tienen síndrome de intestino permeable, todo les hace daño, tienen alergias constantes, les pican los olores, sienten flatulencia, distensión, dolor abdominal, 3 veces al día. Antes de desayuno,
7: antes de cada alimento,
5: comida y cena. Hay muchas personas que ya no pueden vivir sin ellos, ¿eh? Porque en cuanto dejan de tomarlo, sienten ya cómo el organismo genera estragos.
7: Sí, es cierto.
5: Entonces yo, por ejemplo, todos los días lo consumo. Todos los días, y tengo una salud intestinal increíble, me lo ha dicho el gastroenterólogo. Entonces, yo sí se los recomiendo. Y recuerden que aparte hay muchas personitas que están en el interior del país que nos pueden ayudar a ser distribuidores de este elemento, para que ayuden a muchas personas. Qué padre que tú te lleves un ingreso adicional ayudando a los demás.
7: Claro.
5: Mejorando la calidad de vida, porque estos elementos los pueden consumir desde 4 meses de nacido los bebés, sobre todo cuando tienen muchos problemas porque nacieron por parto cesárea, que no tuvieron las bacterias en el conducto vaginal o que no les dieron la lactancia. Las fórmulas maternas, aunque estén muy bien elaboradas, pues no van a dar jamás el beneficio de la leche materna, ¿no?
7: Claro.
5: Entonces ahí necesitan también probióticos. Entonces, si alguien está interesado en ayudarnos en el interior del país a ser distribuidor de estos elementos, es una muy pequeña inversión y nosotros les hacemos también su publicidad diciéndoles: en tal lado tenemos, alguien nos está ayudando para que tengan ustedes un ingreso adicional. Y quienes quieran, pues pidan su paquete. Llegamos al final de este programa. Muchísimas gracias por habernos acompañado. Cuídense mucho y nos vemos mañana aquí en este su programa
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0: 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Probióticos. Los probióticos son bacterias benéficas que ayudan a mejorar el sistema digestivo, el sistema inmunológico y el tránsito intestinal. Gracias a ellos, se promueve la formación de la microbiota intestinal balanceada, además de estimular el sistema inmune, que previenen enfermedades y ciertas manifestaciones alérgicas, contribuyen a mantener un estilo de vida saludable. Los probióticos, en el caso de intolerancia a la lactosa, reducen los síntomas de inflamación o distensión, mejorando su digestión. La función contra los efectos producidos por la gastritis ayuda a neutralizar la acidez, ya que su fácil desdoblamiento evita la producción de mayor jugo gástrico, que genera mayor irritación estomacal. También disminuye los efectos de la diarrea, colitis y constipación. Los probióticos previenen infecciones recurrentes de vías urinarias. La microbiota intestinal puede ser destruida por muchos factores, como la presencia de virus y bacterias, la ingesta de antibióticos y otros medicamentos, la mala alimentación, exceso de azúcares, carnes, grasa o el pobre consumo de fibra. Los hábitos de vida perjudiciales como el sedentarismo, el consumo de alcohol y tabaco, el estrés o la falta de sueño también disminuyen el balance de la microbiota intestinal. El envejecimiento es otro factor por el cual se ve reducida, ya que por la edad desciende el número de estas bacterias beneficiosas. Es por ello que el consumo de probióticos es tan importante para toda la población. ¿Sabías que realizar respiraciones profundas por un minuto disminuye la ansiedad y te ayuda a relajarte? Hemos llegado al final de su programa. Pero tenemos una cita con usted el día de mañana, aquí en Estilo de Vida.
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10: Un clásico Eurodance de los 90, It's My Life, fue lanzado en 1992 por el doctor nigeriano sueco Dr. Alban. Su ritmo imparable y su mensaje de independencia la convirtieron en himno de la época. It's My Life, Dr. Alban, Sonido Brown.

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1: En pleno corazón de Zapopan, Jalisco, se erige la imponente Basílica de Zapopan. Esta joya arquitectónica fue construida en 1690 por frailes franciscanos en honor a la Virgen de la Inmaculada Concepción o Virgen de la Expectación, que actualmente se conoce como Virgen de Zapopan, cuya imagen de solo 34 centímetros de alto data desde el siglo XVI. Dos culturas resguardan el atrio de la basílica. Se trata de la figura de Fray Antonio de Segovia, quien donó la imagen de la Virgen de Zapopan y del Papa Juan Pablo II, acompañado de un niño vestido de charro. Cada 12 de octubre, la Basílica de Zapopan alista la llegada de la Virgen de Zapopan, acompañado por millones de fieles que parten en peregrinación desde la Basílica de Guadalajara, tradición que se conoce como la romería y que fue declarada por la UNESCO como Patrimonio Cultural Inmaterial de la Humanidad.
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1: Parque Nacional Redwood, Estados Unidos. Situado en la costa de California, este bosque es el hogar de los seres vivos más altos del planeta, las secuoyas rojas. Estos gigantes pueden superar los 100 metros de altura y vivir durante siglos. El ecosistema costero, envuelto frecuentemente en niebla, proporciona la humedad necesaria para su crecimiento monumental. Caminar entre estos árboles centenarios ofrece una perspectiva única sobre la majestuosidad y la resistencia de la naturaleza frente al tiempo.
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2: Y ya estamos nuevamente con ustedes aquí en su programa
3: Estilo de Vida.
2: Y decíamos, tu intestino está ligado a tus niveles de estrés y a tu estado de ánimo. Eso es indiscutible. Si tienes problemas intestinales, según Rosy, algo clave que necesitas hacer es observar cuánto estrés tienes. Entre más estrés tengas, más problemas vas a tener en la digestión. Más problemas intestinales vas a tener.
4: Y también la inflamación del colon.
2: Fíjate, y en la práctica clínica, se les dice a los pacientes que hagan de 15 a 20 minutos al día de meditación. ¿Sabes cuándo lo hacen?
4: Nunca.
2: O sea, tiene usted muchos problemas. Mire, olvídese del mundo, siéntese 15 minutos, medite y luego te está a los 15 minutos. Ya se me quemó la sopa, ya está tocando de las cartas, ya se me quemó la.
4: Ya piensas en. Nunca puedes dejar la mente en blanco. Pero no, de eso tampoco se trata la meditación.
2: Pero mucha gente no lo entiende.
4: Sí, claro.
2: Yo tengo una amiga que da clases de yoga y cuando está dando la clase de yoga está haciendo mentalmente la lista del súper.
4: No.
2: Ya para ella es mecánico. O sea, como que finge que está y no está. ¿No?
4: Pues sí, no se vale.
2: Es como la que cuando está con el marido haciendo el amor está pensando en que tiene que resanar el techo, que no hay
4: esa luz ya se fundió, no le cambiaron.
2: Que no le surció los calcetines al niño. Y, ya. ¿Estás bien? Sí, tú síguele. El techo, el cable, el fusible.
4: Sí,
2: el
4: le vale gorro.
2: Bueno, entonces, sí tenemos nosotros que aprender a calmarnos. Yo por eso les recomiendo mucho el Ceremax Plus. Porque mira, como es bien difícil que uno se calme solito, pues les digo, tome magnesio, GABA, triptofano, tilazar, valeriana, pasiflora, ¿verdad? Complejo B, todo viene en el Ceremax Plus. Y sí te calma, sí te ayuda a que te calmes.
4: Y te ayuda a dormir también.
2: Entonces, después de hacerlo diario durante 4 semanas, pues se te va convirtiendo en un hábito y eso va mejorando los síntomas. La meditación no, el tomar el Ceremax Plus.
4: Y te voy a decir que si lo que dice Jerez es cierto, porque cuando uno duerme bien, cuando realmente te reparas, y entonces ya estás como más lúcido, más, puedes pensar mejor, puedes estar más despierto ante las cosas, y eso te ayuda a que pienses de diferente forma y no de depresión.
2: Entonces, así que desestresarse es muy importante.
4: Sí.
2: Es bien importante desestresarse. Ahora, es interesante también pensar que la mayoría de la serotonina del cuerpo se estimula en un 90% en el tracto gastrointestinal. Y la mayoría de las enfermedades mentales se dan por una baja de la serotonina en el organismo, incluido el Parkinson. No. Porque si no hay suficiente serotonina, no se produce dopamina. Y cuando hay una baja de la dopamina, comienzas con muchos trastornos, incluyendo estos movimientos involuntarios. Se ha descubierto que es la baja de la dopamina la que inicia el Parkinson en las personas.
4: Fíjate. Oye, pregunta entre paréntesis, como dice Marky. Cuando te sacas la química sanguínea, ahí viene dopamina y eso no, ¿verdad?
2: No. Te tienen que hacer una prueba de neurotransmisores. Ese es otro
4: cierro examen. Paréntesis.
2: Entonces, la serotonina, ¿qué es la serotonina? Nos preguntaba Miriam, ¿no? Pues es un neurotransmisor que afecta muchas funciones corporales, como una de ellas el peristaltismo intestinal. Por eso el 90% de la serotonina se produce en el intestino, porque es la responsable de que tu intestino se mueva. Y también está asociado a muchos trastornos psiquiátricos. Y su concentración puede verse reducida por el estrés. Cuando tú estás muy estresada, te baja la serotonina.
4: Cierto.
2: Y por consiguiente te pones estreñida.
4: Así es.
2: Y por consiguiente te da depresión.
4: Y no absorbes bien
2: los alimentos. Entonces, en el estado de ánimo y la ansiedad está la clave de que estés mal del intestino. Y en que tu intestino esté bien, está la clave de la felicidad. Porque también el intestino te ayuda a producir endorfinas.
4: Bien. Fíjate.
2: que son las que segregas para estar contento y que se producen en grandes cantidades cuando vas a hacer ejercicio. Por eso mucha gente se vuelve adicta al ejercicio.
4: Sí.
2: Por la cantidad de endorfinas que produce cuando está haciendo el ejercicio. Así es, sí. ¿No? Yo por eso, aunque sea, muevo los pies cuando estoy.

0: O sea, a esas bacterias benéficas que tenemos en el intestino, en vez de decirles probióticos, les dicen psicobióticos.
1: Porque ayudan a la psique.
0: Ayudan a tu salud mental, ¿no? Ahora, si te da miedo un alimento, vas a sentir que te hace daño. Eso ya lo dijimos en la hora anterior. Y es cierto, hay algunos intestinos más sensibles que otros, ¿no? Pero esta doctora de la BBC de Londres, la doctora Rossi, dice que hay investigaciones recientes sorprendentes que sugieren que si tienes miedo a una comida en particular y la comes, desarrolla los síntomas. Hay mucha gente que dice, daño. Si yo me como eso me va a hacer daño. Y te hace daño.
1: Te hace daño.
2: Sí, cierto.
0: Y tú dices, pues que es que nada más tú te enfermaste. Todos comimos lo mismo y a nadie nos hizo daño. Solamente tú fuiste la única que le hizo daño. Entonces, ¿por qué? Porque tú te predispusiste,
1: te predispusiste
0: a que eso ocurriera. Uh-huh. Y en la clínica se ve constantemente cómo las creencias pueden desencadenar problemas intestinales.
2: Es cierto, sí.
0: ¿No? Ahora, hay mucha gente que cree, y a veces por una moda pasajera, que el gluten o la lactosa les van a hacer daño. Uh-huh. Sin que sean ni intolerantes al gluten ni a la lactosa.
1: Eso lo o que sea, dices es tan
0: porque
1: cierto.
0: Como todo mundo se puso de moda esta ridiculez de que
1: o la soya.
0: Gluten free, no, o sea, cierto. Todo gluten free.
2: Ya está así muy. Ajá.
0: Porque el gluten produce síndrome de intestino irritable, sí, a los celíacos
2: únicamente. Claro.
0: Pero para que sepas si eres celíaco te tienen que hacer una prueba de sangre.
1: Claro.
0: Y en la y es una prueba que se tiene que mandar a los Estados Unidos porque aquí en México no la pueden realizar. Y ellos te dicen si eres o no celíaco. Y si no eres celíaco, no seas payaso. Puedes comer sí. gluten.
1: O hasta en la de las alergias.
0: ¿Cuántos alimentos no se desean con gluten? La famosa carne de soya.
1: Sí.
0: Se puso muy de moda. Durante décadas mucha gente compró carne de soya para no comer carne animal. Y ahora resulta que la soya les hace daño a la tiroides.
1: Ándale.
0: Y durante décadas a nadie le hizo daño. Ahora resulta que la soya les hace daño
1: les
0: a la
1: tiroides
0: porque
1: daño.
0: Produce fitoestrógenos. Y todos los que nos alimentaron con leche de la Conasupo.
2: Ahí está.
0: A la, todos la los que caseína, nos dieron. A soya. Millones que nos dieron la leche de la Conasupo, ¿qué nos hizo?
1: Sí, nada.
0: Nos dio hipotiroidismo congénito, nos salió ginecomastasia, tenemos bocio, exostalmos tiroideos.
1: Nada.
0: Son modas ridículas que luego inventan.
1: Sí, eso es cierto.
0: O luego, eres intolerante a la lactosa. Oye. Si fueras intolerante a la lactosa, a los 2 años de edad te estás retorciendo.
1: ¿Es la que dices a la caseína?
0: No, esa es otra cosa.
1: ¿Esa es otra?
0: La caseína es una parte de la leche.
1: Ah.
0: Entonces, la leche contiene lactosa, caseína. La caseína es una sustancia que viene en la leche. Y es 300 veces más potente en la leche de vaca que en la leche de los humanos. Uh-huh. Para formar huesos más grandes en un becerro que en un bebé. Uh-huh. Ya lo hemos dicho. Entonces, sí. Ese es otro rollo. Esas se pegan en las paredes del intestino impidiendo la absorción de ningún nutriente. Es con lo que se hace pegamento, resistol, engrudo, sopa de pasta,
1: una
0: pintura.
1: Pegajosa.
0: O sea, bueno. Pero mucha gente no es alérgica, no es intolerante a la lactosa. Toda la vida tomaron leche. Nomás que, como dijeron que hace daño la lactosa, uh-huh. Ahora a mí me hace daño
2: claro,
0: la lactosa.
2: Por supuesto.
1: Se me hace
0: ¿por qué
1: que
0: voy
1: esos
0: a ser yo distinto?
1: Síntomas.
0: Entonces la gente se empieza a inventar padecimientos.
1: Esos son los síntomas que tengo, seguro es
0: México
1: eso.
0: Es un país esencialmente panero.
1: Sí.
2: Uy, nos encanta.
0: O sea, México es un país que creció comiendo
2: la
0: pan.
2: La cultura del pan, claro, sí. Siempre.
0: A todos nos mandaban de chicos. A mí me mandaban a las 6 de la mañana a la panadería, que estaba a 2 cuadras de la casa de ustedes. Cuando podíamos andar solito.
1: Sí, por tu pan dulce para desayunar.
0: Por el bolillo acabado de salir, que además decían las abuelas, no lo comas caliente porque te va a hacer daño.
2: Ajá.
0: El migajón crudo, así. Ya sabes qué cosas inventaba, ¿no? A mí me encantaba caliente.
1: Ay,
0: entonces,
1: sí. A mí también me gusta cuando está calentito.
0: Y luego a las 6 de la tarde pasaba o el carrito del pan o ibas a la panadería. Y a nosotros nos tocaba ir a las 5 de la tarde a la ordeña de la vaca por la leche. Y así crecimos la mitad del país.
2: Sí.
0: Ahora resulta que a todos les hace daño el gluten, que a todo mundo le hace daño la harina, que a todo mundo le hace daño la lactosa, que todo el mundo es celíaco. O sea, ¿quién sabe dónde se la sacaron? Para inventarse tanta enfermedad. Pero vámonos un pequeño corte y regresamos volando con ustedes aquí en este programa.
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2: Muchos se preguntan cuál es la lengua oficial de México. Una lengua oficial es la que viene marcada en una constitución, pero les voy a contar que en México no hay ninguna lengua oficial. Es decir, en nuestra constitución no está marcado que se tiene que hablar español. Sin embargo, sabemos que todo el mundo, todos los trámites y todo lo gubernamental se hace en español. Por lo tanto, es la lengua nacional, más no la lengua oficial. Lo mismo pasa en Estados Unidos. Trump ha tratado de poner el inglés como lengua oficial, pero no lo es todavía. En la constitución norteamericana no viene en ningún lugar que se tenga que hablar inglés. Por lo tanto, la gente puede hacer trámites en español, en inglés o en otras lenguas indígenas como en México, donde puedes hacer trámites en tzotzil, en tzeltal e incluso en otomí.
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3: Tremenda la deuda que tiene Ollamani para con la FIFA y que tiene que cubrir antes del 20 de mayo. Sí, son 62.4 millones de dólares, es decir, más de 1,000 millones de pesos, los que le debe a la FIFA por básicamente haberle comprado todos los boletos necesarios para que los dueños de palcos y plateas pudieran asistir al estadio durante el Mundial. Y ojo, porque esto solamente es apagar el fuego más inmediato, porque la bronca sigue con estos mismos dueños de palcos y plateas. Esto es una muestra de cómo el Mundial no es un negocio por sí mismo, pues Ollamani ya ha erogado más de 2,000 millones de pesos antes del silbatazo inicial y antes de ver un peso de utilidad. Lo interesante aquí es que el grupo está pensando después del Mundial, cómo se transforma su negocio y su modelo para los siguientes 5, 10, 15 años. Y ahí es donde está la verdadera oportunidad.
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1: Y ya estamos nuevamente con ustedes aquí en su programa
2: Estilo de Vida.
1: Y decíamos, tu intestino está ligado a tus niveles de estrés y a tu estado de ánimo. Eso es indiscutible. Si tienes problemas intestinales, según Rosy, algo clave que necesitas hacer es observar cuánto estrés tienes. Entre más estrés tengas, más problemas vas a tener en la digestión. Más problemas intestinales vas a tener.
3: Y también la inflamación del colon.
1: Fíjate, y en la práctica clínica, se les dice a los pacientes que hagan de 15 a 20 minutos al día de meditación. ¿Sabes cuándo la hacen?
3: Nunca.
1: O sea, tiene usted muchos problemas. Mire, olvídese del mundo, siéntese 15 minutos, medite, y luego te está a los 15 minutos. Ya se me quemó la sopa, ya está tocando de las cartas, ya se me quemó la.
3: Ya piensas en. Nunca puedes dejar la mente en blanco. Pero no, de eso tampoco se trata la meditación.
1: Pero mucha gente no lo entiende.
3: Sí, claro.
1: Yo tengo una amiga que da clases de yoga y cuando está dando la clase de yoga está haciendo mentalmente la lista del súper.
3: No.
1: Ay, o sea, no, bueno. Sí, o sea, no, ya para ella es mecánico. O sea, como que finge que está y no, sí, está. ¿No?
3: Pues sí, no se vale.
1: Es como la que cuando está con el marido haciendo el amor está pensando en que tiene que resanar el techo, que no hay
3: esa luz, super, esa luz ya se fundió, no le cambiaron.
1: Que no le subió los calcetines al niño. Y ya. ¿Estás bien? Sí, tú síguele. El techo, el cable, el fusible.
3: Sí,
1: el
3: le vale gorro.
1: Bueno, entonces, sí tenemos nosotros que aprender a calmarnos. Yo por eso les recomiendo mucho el Ceremax Plus. Porque mira, como es bien difícil que uno se calme solito, pues les digo, tome magnesio, GABA, triptofano, tilazar, valeriana, pasiflora, ¿verdad? 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Y sí te calma, sí te ayuda a que te calmes.
3: Y te ayuda a dormir también.
1: Y te ayuda a dormir. Entonces, después de hacerlo diario durante 4 semanas, pues se te va convirtiendo en un hábito y eso va mejorando los síntomas. La meditación no, el tomar el Ceremax Plus.
3: Y te voy a decir que si lo que dice Jerez es cierto, porque cuando uno duerme bien, cuando realmente te reparas, y entonces ya estás como más lúcido, más, puedes pensar mejor, puedes estar más despierto ante las cosas, y eso te ayuda a que pienses de diferente forma y no de depresión.
1: Entonces, así que desestresarse es muy importante.
3: Sí.
1: Es bien importante desestresarse. Ahora, es interesante también pensar que la mayoría de la serotonina del cuerpo se estimula en un 90% en el tracto gastrointestinal. Y la mayoría de las enfermedades mentales se dan por una baja de la serotonina en el organismo, incluido el Parkinson. No, porque si no hay suficiente serotonina, no se produce dopamina. Y cuando hay una baja de la dopamina, comienzas con muchos trastornos, incluyendo estos movimientos involuntarios. Se ha descubierto que es la baja de la dopamina la que inicia el Parkinson en las personas.
3: Fíjate. Oye, pregunta entre paréntesis, como dice Mark, cuando te sacas la química sanguínea, ahí viene dopamina y eso no, ¿verdad?
1: No, te tienen que hacer una prueba de neurotransmisores. Ese es otro
3: cierro examen. Paréntesis.
1: Entonces, la serotonina, ¿qué es la serotonina? Preguntaba Miriam, ¿no? Pues es un neurotransmisor que afecta muchas funciones corporales, como una de ellas el peristaltismo intestinal. Por eso el 90% de la serotonina se produce en el intestino, porque es la responsable de que tu intestino se mueva. Y también está asociado a muchos trastornos psiquiátricos. Y su concentración puede verse reducida por el estrés. Cuando tú estás muy estresada, te baja la serotonina.
3: Cierto.
1: Y por consiguiente te pones estreñida.
3: Así es.
1: Y por consiguiente te da depresión.
3: Y no absorbes bien
1: los alimentos. Entonces, en el estado de ánimo y la ansiedad está la clave de que estés mal del intestino. Y en que tu intestino esté bien, está la clave de la felicidad. Porque también el intestino te ayuda a producir endorfinas.
3: Fíjate.
1: Que son las que segregas para estar contento y que se producen en grandes cantidades cuando vas a hacer ejercicio. Por eso mucha gente se vuelve adicta al ejercicio.
3: Sí.
1: Por la cantidad de endorfinas que produce cuando está haciendo el ejercicio.
4: Así es, sí.
1: ¿No? Yo por eso, aunque sea, muevo los pies cuando estoy en la cama.
3: Arriba,
4: claro, al otro.
1: Sí, estoy viendo Netflix y le hago 1, 2, 3, 4, 5, 6, 7, 8.
3: Para que la circulación mejore.
1: No, para producir felicidad.
3: Ah, ok.
1: Bueno, entonces, Varios estudios con humanos y animales han demostrado evidencias de diferentes microbiotas intestinales en pacientes con trastornos mentales y con depresión. Un elemento que ayuda mucho incluso para las personas que pueden iniciar con problemas de Parkinson y Alzheimer es un cóctel de probióticos de bacterias saludables para mejorar la salud mental.
3: Fíjate qué buena onda.
1: Por eso muchos psiquiatras a los probióticos les dicen psicobióticos. O sea, a esas bacterias benéficas que tenemos en el intestino, en vez de decirles probióticos, les dicen psicobióticos.
3: Porque ayudan a la psique.
1: Ayudan a tu salud mental, ¿no? Ahora, si te da miedo un alimento, vas a sentir que te hace daño. Eso ya lo dijimos en la hora anterior. Y es cierto, hay algunos intestinos más sensibles que otros, ¿no? Pero esta doctora de la BBC de Londres, la doctora Rossi, dice que hay investigaciones recientes sorprendentes que sugieren que si tienes miedo a una comida en particular y la comes, desarrolla los síntomas. Mm-hmm. Hay mucha gente que dice, daño. Si yo me como eso, me va a hacer daño. Y te hace daño.
3: Te hace daño.
4: Sí, es cierto.
1: Y tú dices, pues es que nada más tú te enfermaste. Todos comimos lo mismo y a nadie nos hizo daño. Solamente tú fuiste la única que le hizo daño. Entonces, ¿por qué? Porque tú te predispusiste a que eso ocurriera. Ajá. Y en la clínica se ve constantemente cómo las creencias pueden desencadenar problemas intestinales.
4: Es cierto, sí. Pues,
1: ¿no? Ahora, hay mucha gente que cree, y a veces por una moda pasajera, que el gluten o la lactosa les van a hacer daño. Ajá. Sin que sean ni intolerantes al gluten ni a la lactosa.
3: Eso es lo que dices, está
1: porque
3: cierto.
1: Como todo mundo se puso de moda esta ridiculez de que
3: o a la soya
1: gluten free, no, o sea, cierto. Todo gluten
4: ya
1: free
4: ya está así muy, ¿no?
1: Porque el gluten produce síndrome de intestino irritable, sí, a los celíacos
4: únicamente, claro.
1: Pero para que sepas si eres celíaco te tienen que hacer una prueba de sangre.
3: Claro.
1: Y es una prueba que se tiene que mandar a los Estados Unidos porque aquí en México no la pueden realizar. Y ellos te dicen si eres o no celíaco. Y si no eres celíaco, no seas payaso. Puedes comer sí. gluten.
3: O hasta en la de las alergias.
1: ¿Cuántos alimentos no se hacían con gluten? La famosa carne de soya.
3: Sí.
1: Se puso muy de moda. Durante décadas mucha gente compró carne de soya para no comer carne animal. Y ahora resulta que la soya les hace daño a la tiroides.
3: Ándale.
1: Y durante décadas a nadie le hizo daño. Ahora resulta que la soya les hace daño
3: les
1: a la
3: tiroides
1: porque
3: daño.
1: Produce fitoestrógenos. Y todos los que nos alimentaron con leche de la Conasupo.
4: Ahí está.
1: A todos los que nos dieron, a millones que nos dieron la leche de la Conasupo, ¿qué nos hizo?
3: Sí,
1: nada. Nos dio hipotiroidismo congénito, nos salió ginecomastasia, tenemos bocio, exostalmos tiroideos.
3: Nada.
1: Son modas ridículas que luego inventan.
3: Sí, eso es cierto.
1: O luego, eres intolerante a la lactosa. Oye, si fueras intolerante a la lactosa, a los 2 años de edad te estás retorciendo.
3: ¿Es la que dices a la caseína?
1: No, esa es otra cosa.
3: ¿Esa es otra?
1: La caseína es una parte de la leche. Entonces, la leche contiene lactosa, caseína. La caseína es una sustancia que viene en la leche y es 300 veces más potente en la leche de vaca que en la leche de los humanos para formar huesos más grandes en un becerro que en un bebé, ya lo hemos dicho. Entonces, ese es otro rollo. Esa se pega en las paredes del intestino impidiendo la absorción de ningún nutriente. Es con lo que se hace pegamento, resistol, engrudo, sopa de pasta,
3: la
1: pintura. O sea, bueno. Pero mucha gente no es alérgica, no es intolerante a la lactosa. Toda la vida tomaron leche. Nomás que, como dijeron que hace daño la lactosa. Uh-huh. Ahora a mí me hace daño
4: claro,
1: la lactosa.
4: Por supuesto.
3: Se me hace
1: ¿por qué voy a ser yo distinto?
3: Síntomas.
1: Entonces la gente se empieza a inventar padecimientos.
3: Esos son los síntomas que tengo, seguro es
1: México
3: eso.
1: Es un país esencialmente panero.
3: Sí.
4: Uy, nos encanta.
1: O sea, México es un país que creció comiendo
4: una
1: pan.
4: La cultura del pan, claro, sí. Siempre.
1: A todos nos mandaban de chicos. A mí me mandaban a las 6 de la mañana a la panadería, que estaba a 2 cuadras de la casa de ustedes. Cuando podíamos mandar solito.
3: Sí, por tu pan dulce para desayunar.
1: Por el bolillo acabado de salir, que además decían las abuelas, no lo comas caliente porque te va a hacer daño.
4: Ajá.
1: El migajón crudo, así. Ya sabes qué cosas inventaba, ¿no? A mí me encantaba caliente.
3: Ay,
1: entonces,
3: sí, a mí también me gusta cuando está calentito.
1: Y luego a las 6 de la tarde pasaba o el carrito del pan o ibas a la panadería. Y a nosotros nos tocaba ir a las 5 de la tarde a la ordeña de la vaca por la leche. Y así crecimos la mitad del país.
4: Sí.
1: Ahora resulta que a todos les hace daño el gluten, que a todo mundo le hace daño la harina, que a todo mundo le hace daño la lactosa, que todo el mundo es celíaco. O sea, ¿quién sabe dónde se la sacaron para inventarse tanta enfermedad? Pero vámonos un pequeño corte y regresamos volando con ustedes aquí en este programa.
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0: Y recordándoles que pueden enviarnos un mensaje de WhatsApp al 55 23 35 47 74.
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2: Las llamadas mamás helicóptero siempre están encima de sus hijos. Los vigilan, se anticipan a las dificultades y tratan de evitarles cualquier contratiempo. Lo hacen por amor, sí, y por miedo también a que algo salga mal, queriendo protegerlos a toda costa. Sin embargo, los niños también necesitan experimentar, intentar, equivocarse y aprender por sí mismos para desarrollar autonomía y confianza en sus capacidades. Darles un poquito de espacio no significa abandonarlos, sino confianza en su capacidad para crecer, para que puedan tomar decisiones y que puedan madurar de manera saludable. Como madres, acompañar a nuestros hijos sin controlarlos les permite fortalecer su seguridad emocional y aprendizaje. 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
3: Familiar Machines and Magic presentó Familiar, su mascota robot con inteligencia artificial para hacer compañía a personas que no tienen tiempo de cuidar a un gato o un perro. Este robot de peluche con inteligencia artificial generativa es capaz de adaptarse a los hábitos de los usuarios debido a que aprende cada día de la interacción con ellos. Familiar fue diseñado para generar empatía con sus usuarios. Tiene la forma de un cuadrúpedo de tamaño similar a un bulldog. Tiene ojos grandes, orejas suaves y su pelo es sensible al tacto para responder a las caricias. Al igual que una mascota real, lo seguirá por la casa. Emitirá sonidos emotivos similares a los de un animal, pero eso sí, no hablará. Estas mascotas robots fueron pensadas para personas que no tienen tiempo de tener animales de compañía, pero que se quieren sentir acompañadas, por lo que podrían ser útiles en residencias de ancianos o para brindar apoyo emocional en salud mental. Informó Aide Rivera. 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
4: El volcán La Malinche es una de las montañas más grandes de México, con una altitud de 4.461 metros. Tiene aproximadamente 46.000 hectáreas. Está ubicado en el eje neovolcánico transversal entre los estados de Tlaxcala y Puebla. El 6 de octubre de 1938 fue declarado Parque Nacional. Asimismo, forma parte de las cuencas de los ríos Guadalupe y Atoyac, por lo que es muy importante para el abastecimiento de agua en los estados de Tlaxcala y Puebla.
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5: Y ya estamos nuevamente con ustedes aquí en su programa
6: Estilo de Vida.
5: Y miren, un comentario nefasto voy a hacer, pero a ver, es cierto. Parte de esto es parte de un negocio también.
7: Ah, sí, es cultura.
6: Seguro. Uh-huh.
5: Parte de eso es parte de un negocio y esto está enriqueciendo a muchas personas, pues, uh-huh, que hacen los famosos ayunos intermitentes, uh-huh, las dietas no cetogénicas, o sea, las dietas sin gluten, sí, o sea, una serie de cosas que se vuelve un merchandising en, sí, donde todo el mundo se presta al absurdo.
6: Y ponen de moda una cosa y luego critican a la otra y así.
5: ¿No? Pero bueno.
6: Sí, es cierto.
5: Ahora, tú puedes mejorar tu salud digestiva y tu microbiota intestinal. Lo único en que ustedes se tienen que ocupar es de que tengan suficientes bacterias benéficas en su intestino. Eso. Acuérdense que en nuestro cuerpo tenemos más bacterias que células. Uh-huh. Entonces, la microbiota intestinal es súper importante. Y si esa está mal, todo lo demás está mal. Está mal tu estado de ánimo, está mal tu sistema glandular, está mal tu sistema inmunológico, está mal tu sistema digestivo.
6: Sí.
5: Comienzas a perder masa muscular, te inflamas con cualquier cosa, te vuelves intolerante a alimentos, te vuelves alérgico a los metales, te pican los olores, crece la colonia de Candida albicans en tu organismo, comienzas a tener obesidad, no puedes bajar de peso con nada, te entablas en el sobrepeso, tienes alteraciones hormonales. Todo eso es culpa de una mala probiótica intestinal.
6: Pues sí.
5: Y si a eso nos dedicáramos a hacerle caso, que es muy económico, todo lo demás por añadiduría comenzaría a mejorar. Pero hay muchas personas que, por ejemplo, se atascan en la época de frío, en vez de tomar probióticos, se atascan de vitamina C. Y la vitamina C les puede adelgazar la sangre. Aunque es necesario consumir un gramo de vitamina C, es una vitamina hidrosoluble que no se almacena en el cuerpo porque no tiene facilidad de estar en el tejido graso del hígado. Si un excedente de vitamina C te puede producir hasta epistasis nasal, o sea, el sangrado de la nariz. Y aunque interviene en la producción de muchas proteínas y que fortalece el sistema inmunológico y muchas cosas, mucha gente abusa.
6: El exceso es malo.
5: Se toma hasta 2 gramos diarios.
6: Y además te dicen que no lo hagas.
5: ¿No? O mucha gente comienza a tomar de la nada vitamina D, 3, 5, 10 mil unidades. ¿Quién te la mandó? Nadie. Es que yo oí durante el COVID que ayudaba al sistema inmunológico. Sí, cuando no hay sol, vives en Veracruz. ¿No?
7: Claro. El sol está, pero a todo lo que da, que ya no se...
5: Entonces, hay mucha gente que hace ese tipo de cosas. Entonces, mejor, si viene la época de fríos, tomar probióticos. ¿Para qué? Para fortalecer el 70% de nuestro sistema inmunológico. Y que además los nutrientes y vitaminas que sí vienen dentro de la comida se puedan absorber. No los deseches. Acuérdense que después de los 50 años uno desecha la mitad de lo que come.
6: Sí.
7: A partir de los 50.
5: Y a partir de los 70, solamente absorbes la mitad de lo que pudiste absorber.
7: El 25 será ayer.
5: Así más o menos. Entonces, según esta doctora Megan Rossi, hay acciones que se pueden tomar, seguir una dieta diversa para diversificar la microbiota intestinal. Que eso lo veo medio difícil. ¿Por qué lo veo difícil? Porque la gente está muy arraigada a comer lo mismo todos los días. Bueno, yo conozco personas que dicen, qué fastidio yo, ¿y qué voy a hacer de guisar?
6: Te hartas, ¿no? De ahora aquí, y ahora que ya, pues lo que sea más rápido.
5: Y tú vas al súper y es lo mismo. Bisteces, carne molida, pollo,
7: nomás práctico,
5: chambarete rápido, sin y pechuga. Es lo que todo el mundo compra. Y a veces compran puerco. Uh-huh. Yo en la casa de ustedes no consumimos puerco. ¿Por qué? Le tengo miedo al cisticerco.
7: ¿Y si sigue muy...?
5: Sí, es muy proclive que el cisticerco esté en la carne de puerco. Y además de que alimentan a los cerdos con clenbuterol, aunque digan que no.
7: A mí me gusta la carne de puerco.
5: Y yo como poco pescado. Llevo pescado a la casa de ustedes, pero si no es empanizado, no. Porque durante 10 años que hice ejercicio, todos los días me daban a comer pescado, entonces el pescado me da asco.
7: Ay, sí. Llega un momento en que dices, ya no lo puedes ver.
5: Sí. Uh-huh. Sí, cuando hacía físico, que alguna vez estuve bien buenote, ay, todo por servir se acaba y acaba por no servir. cuando iba yo al gimnasio, todos los días me daban pescado en la cena.
6: Para cenar pescadito.
7: Pescadito y demás.
6: Pollo es que sí esas comienzo, cosas no deben debe de hacerlas sí. También los...
5: Me gusta, pero guisado. No me gusta así pechuga asada, así como tú que comes puro, pura tela sin sabor, ¿no?
6: A mí no me gusta.
7: No, pero la prepara la señora con un rico guacamole que le pone jitomate.
5: No, eso es aparte. O sea, la pechuga así asada que parece jerga, ¿no?
7: Bueno. No, pero,
5: o la empanizo.
6: Y luego además la aplasta y gotinga, queda más seca como
5: o le pongo mole o la hago entomatada, pero así sola no.
7: No.
6: A mí me gusta luego, ¿sabes qué? El pollo rostizado, las alitas, pero eso son pura grasita. Pero eso me gusta.
5: Sí, también.
6: Eso sí me gusta para que veas.
5: El que compramos ahí en el periférico.
6: Uh-huh. O en la zona azul también.
5: Eso no me gusta.
6: A mí sí.
5: Te voy a comer raro.
7: Eso, amigo.
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6: No duermas.
5: No te tranquilices. O sea, ya te ahorraste la media hora de yoga.
7: Oh, sí.
5: Y sí, si tienes síntomas de algún problema intestinal, es mejor evitar el alcohol. La cafeína, las comidas picantes, porque pueden exacerbar estos síntomas, ¿no?
6: Sí.
5: Entonces, es como, pues Miriam, que dice que todos los días su copita, mañana y noche su café, que si no le echa chile no le sabe la comida.
7: Ya ves lo que le dice, se chavita jarra y media de tinto de verano. Y dice
6: todos
7: que,
6: los días,
7: todos
6: ¿verdad?
7: Todos los días, todos los días, ¿eh? Ahí dice Miriam.
5: Para los que no saben qué es el tinto de verano, es el vino tinto con Sprite. Y el clérigo del vino Yoli. Tinto con manzana. Con y los dos llevan frutita.
7: Ajá.
5: Es que el alcoholito Chico le busca cómo adornarlo, ¿verdad?
6: Como sea, hay que probarle para que lo disfrutes. Hay que variar, ¿no? ¿Verdad? Que lo tenemos que hacer variado.
5: Y bueno, traten de dormir mejor. Un estudio demostró que si cambias o interrumpes el reloj biológico, se alteran tus patrones de sueño. Eso y también interrumpes el de los microbios en el intestino.
6: Y todo te da el traste no dormir bien.
5: No dormir destruye la flora intestinal. ¿Sí sabías eso?
6: No, pero me imagino. Imagínate,
5: no dormir
6: los pobres.
5: Destruye la flora intestinal. Entonces, pues, esto es parte de este estudio bien interesante que...
7: No, sí está súper
5: que pudimos tomar de la BBC de Londres. Uh-huh. Pero aquí hay otros comentarios de Pavia. Uh-huh. Es otra editorial. Dice, ¿por qué se dice que el intestino es el segundo cerebro? Entonces, aquí tenemos, dice, el intestino, ese tubo que recorre nuestro abdomen, no es solo un órgano encargado de digerir los alimentos y eliminar los desechos. Aunque a menudo se asocia únicamente con la digestión, el intestino desempeña un papel muchísimo más amplio en nuestro cuerpo para entender por qué se le llama el segundo cerebro.
7: Mira.
5: ¿Y dónde empieza el sistema digestivo? Empieza en los labios y termina en el recto. Uh-huh. Es un tubo completo, desde la boca hasta el recto. Uh-huh. Ininterrumpido. Ahora, el intestino tiene dos partes principales, el intestino delgado y el intestino grueso. Y cada una de ellas cumple funciones específicas.
6: Así es.
5: Porque, por ejemplo, el intestino delgado realiza el 80% de la absorción de los nutrientes. Se divide en el yeyuno, en el duodeno, el yeyuno y el ileón, ¿no? La primera fracción se llama duodeno. ¿Por qué?
7: Dos.
5: ¿No?
7: Duo, ¿no?
5: Porque mide 12 dedos.
6: 12 dedos.
5: Este término se lo pusieron los griegos. Duodeno.
7: ¿Qué es 12?
5: La medida de esa fracción es de 12 dedos.
7: Ah, mira.
6: Le pedían al compañero su otro dedo.
5: Lo que miden tus 10 dedos más 2 dedos más es el que mide el duodeno.
7: Ok.
5: De largo.
6: No, de ancho es más flaquito, imagínate, no manches.
5: Imagínate de ancho.
6: Ni ese, ni, no serías ni elefante, güey. No.
5: Sería la cañería de la casa.
6: Exacto, no manches.
5: Bueno, es más, ni la cañería de mi casa. No, de largo, el duodeno. Entonces, el intestino delgado es donde ocurre gran parte de la digestión y de la absorción de los nutrientes. En sus paredes se encuentran diminutas vellosidades que aumentan la superficie de absorción, permitiendo que los nutrientes de los alimentos pasen al torrente sanguíneo. O sea, es del intestino delgado de donde pasan al torrente sanguíneo los nutrientes. Es donde se convierten los carbohidratos, no, los carbohidratos en azúcares.
7: Azúcares.
5: Las grasas en lípidos. Las proteínas en aminoácidos.
6: Y ahí los ayudan las enzimas digestivas.
5: Y ahí las enzimas digestivas tienen una actividad imprescindible. Y el intestino delgado está lleno de bacterias benéficas que ayudan en la digestión y la síntesis de ciertas vitaminas. En el intestino delgado se produce la vitamina K3. Uh-huh. O sea, la K1 y la K2 se pueden sintetizar a través de la dieta. Pero la K3 la produce la probiótica intestinal.
6: Así es.
5: Y cuando hay una baja de bacterias benéficas en el intestino, entonces, ¿qué es lo que ocurre? Te da sangrado nasal. ¿Te acuerdas que cuando nos iban a formar ahí en los honores a la bandera?
6: Y te dejaban en el sol.
5: Y que te dejaban 3 horas en el sol y que te desmayabas y te sangraba la nariz. Uh-huh. Sobre todo las chamacas, esas altotas flacas. Uh-huh. No sé si llegaste a conocer algunas.
6: Sí, habían. Yo era muy chiquita. Chaparrita y flaca.
5: También a las chaparras flacas les tocaba.
6: No seas pedo. A mí no me pasaba. Nunca me salió sangre de la nariz.
5: ¿Nunca te salió?
6: No.
5: Ni con los chanclazos de tu mamá cuando te alcanzaba.
6: Sí, para que veas.
5: Te traga las lentejas o te traga las lentejas con un carajo.
6: Ándele, chamaca. Con la chancla voladora.
5: Pues vamos a un pequeño corte y estamos volando con ustedes aquí en el programa
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9: Ácidos grasos esenciales, omega 3, 6 y 9, ácidos grasos de pescado de agua fría, omega 3, EPA y DHA, ácido linoleico y borraja gamma, y ácido oleico de olivo, omega 9. Los ácidos grasos cumplen varias funciones en el organismo, como son mantener la temperatura corporal, mejorar la absorción de las vitaminas liposolubles A, D, E, K,

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2: A poco más de media hora de Cabo San Lucas, en Baja California Sur, se ubica el pueblo mágico Todos Santos, con un toque bohemio, cultural y artístico. Esta localidad llena de encanto destaca por su estilo colonial, por su hotelería, su exquisita gastronomía local, una importante escena artística y playas cercanas como La Poza, Batequitos, San Pedrito, Cerritos, Punta Lobos y Los Esteros, donde se puede practicar deportes acuáticos o simplemente relajarse y tomar el sol. Con sus calles empedradas, Todos Santos ofrece galerías de arte y su atractivo centro turístico, en donde está la Plaza de Armas, una gran explanada adornada por palmeras y cocoteros, y la Misión de Todos los Santos, una majestuosa iglesia fundada por los jesuitas en 1720.
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3: Muchos nos preguntamos de dónde viene ese signito, que se llama el signo de interrogación, que nadie pone al principio. Algunos ponen al final, pero en el WhatsApp se lo comen todos. Bueno, pues viene de que los copistas en la Edad Media ponían una Q de quaestio, quaestio, que quiere decir pregunta en latín, y se ponía una Q al final de una oración para que se supiera que esa oración era una pregunta. Esa Q se fue, obviamente, con el tiempo degradando o condicionando para hacerla más corta y para hacerla más fácil de escribir en un signo que parecía una Q con un punto abajo. Y ahora ya saben ustedes por qué lo tienen que poner, para que todo el mundo sepa que es pregunta.
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5: La gestión de nuestro fútbol sigue priorizando el negocio sobre la competencia. Es inaudito el cortocircuito que se dio hace unos días entre la selección nacional y los dueños del balón. El manejo de los permisos a seleccionados derivó en una falta de comunicación que dejó a los jugadores entre la espada y la pared. Chivas, en la figura de Amaury Vergara, reaccionó a sus intereses, al tiempo de evidenciar la fractura en el G18 del que tanto se habló hace unas semanas. Pero lo más grave es la planeación. ¿Cómo pretendemos ganar un mundial si alejamos a los seleccionados del ritmo competitivo 30 días antes? ¿Se imaginan al Paris Saint-Germain jugando sin Dembélé? ¿O al Arsenal no alineando a Declan Rice en la final de la Champions para que se prepare con su selección? Imposible. Allá se apuntan a ganar un mundial. Aquí buscamos no hacer el ridículo. Soy José Luis Cuevas y te espero con este y muchos temas más en Fórmula Deportes, aquí en Grupo Fórmula.
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2: Los semáforos existieron antes que los coches. El primero se instaló en Londres para regular el tráfico de los carros caballos.
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6: Y ya estamos nuevamente con ustedes aquí en su programa
7: Estilo de Vida.
6: Luego viene el intestino grueso, que regula la función y la eliminación. El intestino grueso, que viene después del intestino delgado, es más corto y más grueso, se encarga de la regulación del equilibrio del agua y de los electrolitos.
8: Sí.
6: Así como de la formación de las heces fecales.
8: Por eso
6: y también
8: agua.
6: Alberga una gran cantidad de bacterias que descomponen sustancias no digeribles.
8: Sí.
6: A esta gran cantidad de bacterias le llamamos flora intestinal. Y están trabajando de manera constante. La importancia de esta conexión es inmensa, ya que influye en nuestra salud mental y física. ¿Sí? Ahora, el intestino regula las emociones.
8: Sí.
6: Uno de los aspectos más sorprendentes de la conexión intestino-cerebro es su influencia en nuestras emociones. Si alguna vez has sentido mariposas en el estómago,
9: sí, claro.
6: ¿Nunca te ha pasado?
8: Sí, eso sí.
6: Padre, sobre todo en situaciones de nervios o de ansiedad. Uh-huh. Estás
8: o de
6: experimentando
8: enamoramiento.
6: Una manifestación de esa conexión. Pero, ¿cómo se relaciona el intestino con nuestras emociones? Esta es la pregunta. Bueno, la microbiota intestinal, esas bacterias que les estábamos nosotros platicando, que son tan importantes, que son un conjunto de billones de microorganismos que habitan en el intestino, desempeñan un papel crucial en la regulación de las emociones. Y estas bacterias beneficiosas producen neurotransmisores, Uno de estos neurotransmisores que ya habíamos mencionado es la serotonina, que afectan directamente nuestro estado de ánimo, y un desequilibrio de la microbiota intestinal, que solamente se puede regularizar tomando probióticos, puede contribuir a problemas de salud mental, como la depresión y la ansiedad.
3: Qué fuerte.
6: Muchas,
3: ¿verdad?,
6: personas que tienen problemas de depresión y de ansiedad deben de saber que con solamente mejorar su producción de bifidobacterias en el intestino, no necesitan tomar antiansiolíticos.
8: ¿Mira?
6: Tú ya puedes dejar las drogas, Miriam.
3: Ay, no, son más padres, no necesito.
6: Dice Miriam, yo, Mitafil, Rohypnol, Diazepam, Clonazepam, la de psique, todas, ¿no? Canasta básica.
3: Claro.
6: Dice, y el día que se me acaben, tacha, mota,
3: así
6: marihuana.
3: Así estás bien pacheca cristal, todo el yumbina. Tiempo.
6: No, o sea, muchas personas que sí toman todo este tipo de fármacos pueden reducirlos incluso cuando tienen una buena salud intestinal.
3: Claro. No, es que cuando estás bien, duermes sabroso. De verdad, no hace falta
6: bueno,
3: nada.
6: Bueno, es más, si usted se mete marihuana, tome probióticos. Y va a ver cómo puede tener una menor necesidad de esta droga. Uh-huh. Porque hay mucha gente que pues ya fuera del Congreso la fuman.
8: Es cierto, sí, están parados.
3: Con razón, hijo, estamos
6: o
3: así.
6: O ya apesta.
3: No, pues con razón está como estamos.
6: No, dije afuera, no adentro.
3: Ah, ok, pues llega el olor. Llega con el humo, así como cuando vas al baño y le escalas, así llega por el aire.
6: Vamos a sesionar.
3: Ay, no, es una buena respirada a todos.
8: Cada reforma tan mafufa.
6: A ver, todos,
3: bueno. Exactamente, todos, ahora ya entendí.
6: Expiden. Sí, pues no le dicen la plaza de la... ¿Cómo le dicen? La plaza de la marihuana.
8: Ay, algo así, tiene un nombre extraño, por tanto...
6: Pacheco.
8: Que se ahí,
6: no, hombre, está cañón ahí. Bueno, ya hasta vendían hasta los forjadores, el papel,
3: no, bueno,
6: la hierba, la semilla, la planta, el cigarro hecho.
3: ¿Y tú por qué crees?
8: En plena
3: si
8: cámara.
3: Van ahí, es que ahí hay consumidor, si no, no lo venderían ahí.
6: No, pero no, por cientos es que, se juntan ahí.
3: ¿Por eso?
6: Como si fuera un chopo chiquito.
8: Sí, es como
3: exacto.
8: Una manera de manifestar ellos de que sus derechos, y entonces va mucha gente que tiene pues esa inclinación por ese tipo de sustancias, ¿no?
6: Uh-huh. Entonces tomen probióticos, etcétera, haciendo tonterías. Bueno, entonces la salud del intestino es indispensable para que ustedes tengan una buena salud en las emociones, ¿no? Y aquí la microbiota intestinal, que les decía que es un conjunto de microorganismos que habitan en el intestino, desempeñan un papel crucial en regular sus emociones. Ahora, dado el papel que desempeña el intestino en nuestra salud en general, es esencial aprender a mantenerlo en óptimas condiciones.
3: Así es.
6: La buena noticia es que existen diversas formas de cuidar nuestro segundo cerebro. Y una de esas formas de cuidar nuestro segundo cerebro es, primero, la hidratación para tu salud intestinal.
8: Estoy tomando
3: así
8: agua
3: es, constante.
6: La hidratación adecuada es esencial para el funcionamiento del intestino. Mucha gente no toma agua.
3: Y por eso se estriñen y por eso les pasan mil cosas.
6: El agua facilita la digestión, el paso de los alimentos a través del sistema gastrointestinal. Beber suficiente agua es crucial para prevenir el estreñimiento y mantener la salud intestinal en general. Ahora, se ha demostrado que la salud del intestino está relacionada con enfermedades autoinmunes, artritis, reumatismo, fibromialgia, diabetes. Todas estas enfermedades y más tienen que ver con el intestino. Y cuando un intestino permeable contribuye al desarrollo de enfermedades autoinmunes al permitir que sustancias nocivas ingresen al torrente sanguíneo, se mantiene aquí un daño que solamente puede ser reparado por la microbiota saludable.
3: Fíjate,
6: y el intestino en buen
3: importante
6: estado.
3: Que es.
6: Por eso es importante la prevención de estas enfermedades. Ahora, ¿qué más puede afectar al intestino? Pues los antibióticos. Aunque se ocupen con moderación, el uso excesivo de antibióticos afecta negativamente la microbiota intestinal.
3: Barre todo.
6: Porque destruyen tanto las bacterias benéficas como las bacterias nocivas.
3: Así es.
6: El alcohol y el tabaco.
3: También.
6: El consumo excesivo de alcohol y de tabaco dañan el intestino. Dietas altas en grasas y azúcares. Una alimentación poco saludable puede desequilibrar la probiótica intestinal. ¿Y qué alimentos son buenos para la salud intestinal? Pues los alimentos ricos en fibra, la fruta, las verduras, los granos enteros, son excelentes para promover una microbiota intestinal. ¿Por qué? Porque el alimento de los probióticos son los prebióticos. Y los prebióticos se obtienen de la celulosa de la fibra vegetal. Y al obtenerse de la celulosa de la fibra vegetal, uh-huh, incrementa su cantidad de los mismos en el intestino.
9: Así es.
6: Y con esto lo que nosotros es podemos lograr fibra, que tengamos una mayor cantidad de ellos. Inhiben a su vez la producción del hongo de la Candida albicans, que tantos problemas puede generarnos.
9: Los mantiene entonces a raya.
6: Yo les recomiendo que tomen su Biolac 2 cucharadas cafeteras en agua antes de desayuno y cena. 2 cucharaditas. Si el problema es muy fuerte, si tienen cuadros de obesidad, gastritis, colitis, reflujo, tienen síndrome de intestino permeable, todo les hace daño, tienen alergias constantes, les pican los olores, sienten flatulencia, distensión, dolor abdominal, 3 veces al día. Antes de desayuno,
9: antes de cada alimento,
6: comida y cena. Hay muchas personas que ya no pueden vivir sin ellos, ¿eh? Porque en cuanto dejan de tomarlos, sienten ya cómo el organismo genera estragos.
9: Sí, es cierto.
6: Entonces, yo, por ejemplo, todos los días lo consumo. Todos los días, y tengo una salud intestinal increíble. Me lo ha dicho el gastroenterólogo. Entonces, yo sí se los recomiendo. Y recuerden que aparte hay muchas personitas que están en el interior del país que nos pueden ayudar a ser distribuidores de este elemento, para que ayuden a muchas personas. Para que tú te lleves un ingreso adicional ayudando a los demás.
9: Claro.
6: Mejorando la calidad de vida, porque estos elementos los pueden consumir desde 4 meses de nacido los bebés, sobre todo cuando tienen muchos problemas porque nacieron por parto cesárea, que no tuvieron las bacterias en el conducto vaginal o que no les dieron la lactancia. Las fórmulas maternas, aunque estén muy bien elaboradas, pues no van a dar jamás el beneficio de la leche materna, ¿no?
9: Claro.
6: Entonces ahí necesitan también probióticos. Entonces, si alguien está interesado en ayudarnos en el interior del país a ser distribuidor de estos elementos, es una muy pequeña inversión y nosotros les hacemos también su publicidad diciéndoles: en tal lado, alguien más nos está ayudando para que tengan ustedes un ingreso adicional. Y quienes quieran, pues pidan su paquete. Llegamos al final de este programa. Muchísimas gracias por habernos acompañado. Cuídense mucho y nos vemos mañana aquí en este su programa
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0: Y recordándoles que pueden enviarnos un mensaje de WhatsApp al 55 23 35 47 74. Probióticos. Los probióticos son bacterias benéficas que ayudan a mejorar el sistema digestivo, el sistema inmunológico y el tránsito intestinal. Gracias a ellos, se promueve la formación de la microbiota intestinal balanceada, además de estimular el sistema inmune, que previenen enfermedades y ciertas manifestaciones alérgicas, contribuyen a mantener un estilo de vida saludable. Los probióticos, en el caso de intolerancia a la lactosa, reducen los síntomas de inflamación o distensión, mejorando su digestión. La función contra los efectos producidos por la gastritis ayuda a neutralizar la acidez, ya que su fácil desdoblamiento evita la producción de mayor jugo gástrico, que genera mayor irritación estomacal. También disminuye los efectos de la diarrea, colitis y constipación. Los probióticos previenen infecciones recurrentes de vías urinarias. La microbiota intestinal puede ser destruida por muchos factores, como la presencia de virus y bacterias, la ingesta de antibióticos y otros medicamentos, la mala alimentación, exceso de azúcares, carnes, grasa o el pobre consumo de fibra. Los hábitos de vida perjudiciales como el sedentarismo, el consumo de alcohol y tabaco, el estrés o la falta de sueño también disminuyen el balance de la microbiota intestinal. El envejecimiento es otro factor por el cual se ve reducida, ya que por la edad desciende el número de estas bacterias beneficiosas. Es por ello que el consumo de probióticos es tan importante para toda la población. ¿Sabías que realizar respiraciones profundas por un minuto disminuye la ansiedad y te ayuda a relajarte? Hemos llegado al final de su programa, pero Tenemos una cita con usted el día de mañana, aquí en Estilo de Vida.
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10: Tremenda la deuda que tiene Ollamani para con la FIFA y que tiene que cubrir antes del 20 de mayo. Sí, son 62.4 millones de dólares, es decir, más de 1,000 millones de pesos, los que le debe a la FIFA por básicamente haberle comprado todos los boletos necesarios para que los dueños de palcos y plateas pudieran asistir al estadio durante el Mundial. Y ojo, porque esto solamente es apagar el fuego más inmediato, porque la bronca sigue con estos mismos dueños de palcos y plateas. Esto es una muestra de cómo el Mundial no es un negocio por sí mismo, pues Ollamani ya ha erogado más de 2,000 millones de pesos antes del silbatazo inicial y antes de ver un peso de utilidad. Lo interesante aquí es que el grupo está pensando después del Mundial, cómo se transforma su negocio y su modelo para los siguientes 5, 10, 15 años. Y ahí es donde está la verdadera oportunidad.
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11: Canción que esconde sensualidad en cada verso. Secret Smile fue el segundo sencillo de Feeling Strangely Fine de 1999, álbum que les dio muchos éxitos a Semisonic.

Aunque no tuvo el mismo impacto que Closing Times, se volvió un favorito de culto por su atmósfera íntima. Esto es Secret Smile, Semisonic, en Sonido Brown.

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1: El dromedario habita en zonas desérticas y solo tiene una joroba en su espalda. Puede soportar temperaturas extremas de frío y calor. Cuando corre, alcanza una velocidad de 65 kilómetros por hora y es capaz de cargar 170 kilogramos. No almacena agua como se piensa, sino que la obtiene metabolizando grasa almacenada en tejidos, principalmente en la joroba, misma que funciona como aislante de la radiación solar. Aunque está hecho para soportar la sequía, si no toma agua en un gran tiempo, pierde fuerza y peso. El dromedario puede estar sin comer hasta 7 días, pero se recupera si beben hasta 100 litros de agua en un solo día.
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5:30 tiempo del centro de México. Gracias por estar con nosotros esta mañana de martes, martes 12 de mayo de 2026. A nombre del equipo que hace posible este espacio informativo, Adriana Romero, Claudia Arellano, Rogelio Miguel, Álvaro López y Ricardo Díaz, le saluda Juan Manuel de Anda. Estamos transmitiendo en vivo a través del 103.3 de FM, el 970 de amplitud modulada, y en todas las plataformas de Grupo Fórmula, en streaming a través de YouTube, en el canal de Grupo Fórmula Oficial. Les recuerdo mis redes sociales con mucho gusto. Usted me puede encontrar en X, ahí estoy como arroba Juan M. de Anda, en Facebook Juan Manuel de Anda, y en Instagram como Juan Manuel de Anda G. Tenemos información importante que se ha registrado, que se ha generado en las últimas horas y que estaremos compartiendo con usted en la próxima hora y media. Bueno, pues la Secretaría de Educación Pública mete reversa y anuncia que acordó con las autoridades educativas estatales mantener sin cambios el calendario escolar 2025-2026, con lo que el ciclo escolar va a concluir el próximo 15 de julio, tal y como estaba previsto originalmente. En la mañanera del pueblo, la presidenta Claudia Sheinbaum informa que el gobernador con licencia de Sinaloa, Rubén Rocha, permanece en esa entidad. Se prevé que el día de hoy el secretario de Seguridad, Omar García Harfuch, dé más información al respecto. En tanto, el Partido Acción Nacional, el PAN, presentó de manera formal la petición de juicio político contra Rubén Rocha. Además, anuncia que el día de mañana, el miércoles, en la comisión permanente, van a solicitar la desaparición de poderes en Sinaloa. Américo Villarreal, gobernador de Tamaulipas, dice que mantiene vigente su visa para ingresar a los Estados Unidos. La secretaria de Energía, Lucelena González, presentó 3 nuevos instrumentos para facilitar inversiones en el sector eléctrico rumbo al fortalecimiento del Sistema Eléctrico Nacional 2025-2030. La producción de vehículos ligeros en México creció 2.14% en el mes de abril, son datos que da a conocer el INEGI. En tanto, la Coparmex dice que la extorsión se mantiene como uno de los delitos que más afectan al sector empresarial de nuestro país. La Secretaría de Hacienda rectifica su pronóstico de crecimiento del Producto Interno Bruto para este 2026, lo pasa a 2.3% desde un previo de 3 puntos porcentuales. El presidente Donald Trump calificó como basura la respuesta de Irán sobre el plan de paz de los Estados Unidos, y ante la falta de avances diplomáticos en este conflicto allá en el Medio Oriente, los precios del petróleo se fueron nuevamente para arriba y cerraron con alzas importantes. Comunidades indígenas de Guerrero denunciaron una escalada de violencia atribuida al grupo criminal Los Ardillos, lo que habría provocado el desplazamiento de cerca de 1,000 familias en municipios de la región de Chilapa. Fuerzas federales aseguraron un centro de almacenamiento y un túnel usados para el robo de hidrocarburos, esto en el estado de Nuevo León. También en esa entidad se dio a conocer la detención de José Antonio Cortés, presunto líder de una facción ligada al cártel del noroeste, dedicado al contrabando de combustible. También, bueno, pues a este sujeto se le vincula con Roberto Blanco Cantú, conocido como el señor de los buques. El ejército y la Fuerza Aérea Mexicanos decomisaron más de media tonelada de cocaína, esto en el estado de Tabasco. La jefa de gobierno, Clara Brugada, inauguró la modernización integral del tren ligero El Ajolote. Ejidatarios de Tonanitla, en el Estado de México, bloquean la carretera al Aeropuerto Internacional Felipe Ángeles en ambos sentidos. Debido a las fuertes lluvias de anoche, Protección Civil de la Ciudad de México activó la alerta púrpura en las alcaldías Tlalpan, Álvaro Obregón, Cuajimalpa y Magdalena Contreras. Vaya tormenta que cayó ayer en la capital de la República, sobre todo en la parte sur. Esto provocó, bueno, pues encharcamientos, pues se les dice encharcamientos, pero en realidad fueron inundaciones. Esto en periférico sur, calzada de Tlalpan, también en Avenida de los Insurgentes y en el Estado de México, en el municipio de Ecatepec. Para este martes, el Servicio Meteorológico Nacional informa que el frente frío número 50, en interacción con un canal de baja presión sobre el sureste de nuestro país,
va a generar chubascos y lluvias fuertes en el noreste, centro, oriente y sureste del territorio nacional. Por otro lado, también se informa que va a continuar la onda de calor en Baja California Sur, en Sonora, en Chihuahua, en Durango, Sinaloa, Nayarit, Jalisco, Colima, Michoacán, Guerrero, Oaxaca, Chiapas, Morelos y Puebla. Para la capital de la República, la temperatura en este martes, bueno, pues estará oscilando entre 13 a 15 grados como mínima y entre 23 a 25 como máxima. En este momento,

0: quien estuvo ayer ahí a las afueras de la Secretaría de Educación Pública en el primer cuadro de la Ciudad de México, pues estuvo a la espera de esta reunión que sostuvo o que encabezó el secretario de Educación Pública, Mario Delgado, con autoridades educativas estatales. Bueno, pues este encuentro que se prolongó por espacio de pues más de 6 horas, después ya pues salen a decir que mete en reversa y que el ciclo escolar 2025-2026 permanece intacto, va a concluir, las clases concluyen el próximo 15 de julio. Liz, te saludo, adelante con tu reporte, buen día.
1: La SEP da marcha atrás. El ciclo escolar sí concluirá en julio. La Secretaría de Educación Pública informó hoy que el ciclo escolar concluirá el próximo 15 de julio, como estaba previsto inicialmente, y no un mes antes, como había anunciado el jueves pasado el secretario de Educación Pública Federal, Mario Delgado. El anuncio vino después de la reunión que sostuvieron en Ciudad de México las autoridades educativas de todo el país. La reunión se realizó a puerta cerrada, aunque los primeros minutos fueron transmitidos en redes sociales, y fue en esos primeros minutos que el secretario Mario Delgado se sinceró de más y dijo que después del 15 de junio, la presencia en las aulas no tenía propósito pedagógico, por lo que las escuelas se convierten en una estancia forzada.
2: Y debemos ser honestos. Tras la entrega de calificaciones, hay una inercia en las escuelas, en todo el sistema educativo. Después del 15 de junio, se cae en un periodo que en realidad se aprovecha para la descarga administrativa hasta mediados de julio. Se mantienen las aulas abiertas realmente sin un propósito pedagógico, solo por cumplir un conteo. Se desvirtúa la dignidad docente y se convierte la escuela en una estancia forzada. Ese tiempo muerto a veces es burocracia que roba espacio a la convivencia familiar y a la salud mental de nuestra niñez.
1: Después de estas declaraciones y de casi 6 horas de reunión, vino el anuncio y el comunicado sobre la rectificación de la SEP sobre la fecha del fin del ciclo escolar. La decisión fue celebrada por la Unión Nacional de Padres de Familia, quienes en un comunicado enfatizaron que esta rectificación beneficia a docentes y comunidades educativas ante una medida que hubiera afectado gravemente el derecho a la educación de millones de estudiantes en un contexto de crisis educativa. Para Grupo Fórmula, Lisbeth Hernández.
0: Muchísimas gracias, Liz, por tu reporte. Reitero, después de este encuentro, de esta reunión encabezada por el secretario de Educación Pública, Mario Delgado, con autoridades educativas de los estados, se determina que el calendario escolar 2025-2026 permanece sin cambios. Las clases van a concluir el próximo 15 de julio, tal y como estaba previsto de manera original. Ayer por la tarde, en su espacio aquí en Grupo Fórmula, Jaime Núñez platicó con Gabriela Molina, ella es secretaria de Educación de Michoacán. Entre otras cosas, dijo que bueno, pues en este encuentro se acordó que la SEP va a permitir a cada entidad federativa ajustar el calendario ante circunstancias extraordinarias o necesidades particulares.
3: Con un acuerdo que permite, uno, que nuestro calendario escolar se mantenga y también que de acuerdo a las regiones o situaciones extraordinarias se adapte, siempre y cuando cumplamos con los 180 días de clases y bueno, estuvimos, 185, perdón, estuvimos todos los secretarios del país escuchando, dialogando y presentando todos los retos. Fíjate, el calendario escolar es una de las políticas públicas más importantes de México porque rige tanto públicas como incorporadas.
0: Bueno, pues ahí parte de esta charla que sostuvo ayer Jaime Núñez en su espacio aquí en Grupo Fórmula con la secretaria de Educación de Michoacán, Gabriela Molina. Y previamente la presidenta Claudia Sheinbaum, en la conferencia de prensa del pueblo, aclaró que este ajuste al calendario escolar que se anunció el pasado 7 de mayo, pues no, dice, no fue una ocurrencia del secretario Mario Delgado, sino fue una decisión de todos los secretarios de educación del país.
4: Salieron gobernadores diciendo que no están de acuerdo y tienen derecho a decir que no están de acuerdo, pero sus secretarios de educación lo aprobaron el viernes. Eso es lo primero, no fue una decisión, una ocurrencia de Mario, sino a petición de muchos maestros y de padres de familia, que se hizo este planteamiento y todos lo votaron. Eso es lo primero, para que no digan que es porque hubo una campaña ahora contra Mario, y la verdad es que fue una decisión unánime de todos los secretarios de educación del país.

0: Y bueno, también en la conferencia de prensa del pueblo, la presidenta Claudia Sheinbaum habló sobre el caso del gobernador con licencia de Sinaloa, Rubén Rocha Moya. Dice que el gobernador con licencia permanece en territorio de Sinaloa y que el día de hoy el secretario de Seguridad, Omar García Harfuch, podría dar más detalles al respecto. Israel Aldave, tú tienes los detalles. Adelante, buen día.
1: La presidenta Claudia Sheinbaum aseguró que el gobernador con licencia de Sinaloa, Rubén Rocha, está en la entidad, que no ha huido por la investigación que se le sigue desde los Estados Unidos por nexos con el narcotráfico.
2: Él está en Sinaloa. Sí. Hay mucha... Como lo hemos dicho, hay mucha propaganda, porque es propaganda, no es información. Hay que diferenciar entre información y propaganda. Hay periódicos en México que se dedican a la propaganda política. Hay algunos que pueden o no estar de acuerdo con nosotros, pero dan información.
3: El reporte.
0: Gracias, Israel, por tu información. Y en este mismo sentido, el Partido Acción Nacional presentó de manera formal la petición de juicio político contra Rubén Rocha Moya. Además, anuncian que el día de mañana en la comisión permanente van a solicitar la desaparición de poderes en el estado.
4: Acción Nacional agotará todos los recursos que contemple la ley para impedir que exista impunidad.
5: Necesitamos la separación definitiva del cargo de Rubén Rocha Moya, que no pueda, bajo ningún tipo de escrito, reincorporarse al gobierno.
6: Es una absoluta aberración que digan que no hay pruebas respecto del involucramiento de Rubén Rocha Moya con el crimen organizado, con los narcotraficantes, antes, durante su campaña y después durante su gobierno.
0: Bueno, pues ahí la postura del Partido Acción Nacional. Y bueno, después de que surgieron versiones en el sentido de que el gobierno de los Estados Unidos había puesto restricciones a varios gobernadores en cuanto al tema de sus visas, bueno, pues ayer quien salió a decir que él todavía tiene la suya y que puede andar sin restricciones allá en la Unión Americana fue el gobernador de Tamaulipas, Américo Villarreal.
7: Si tengo visa, he estado asistiendo a varios actos en Estados Unidos, hemos sido la Organización Nacional de la ONU, hablando de actos de 30.
0: Bueno, vamos a cambiar de tema y vámonos con Jenny Valencia, porque ayer la secretaria de Energía, Luz Helena González, presentó tres nuevos instrumentos para facilitar inversiones en el sector eléctrico. Cuéntanos, Jenny, buen día.
8: Hola, ¿qué tal, Juan Manuel? Buen día. Te comento que la secretaria de Energía, Luz Helena González Escobar, presentó tres instrumentos que facilitarán la inversión en el sector eléctrico en línea con el Plan de Fortalecimiento y Expansión del Sistema Eléctrico Nacional 2025-2030. Mencionó que estos instrumentos permitirán garantizar la energía eléctrica que el país requiere y al mismo tiempo alcanzar el objetivo propuesto de aumentar la generación de energía eléctrica con fuentes renovables del 24 al 38% en el año 2030. Destacó que el plan en su conjunto integra las acciones y proyectos que el gobierno de México está realizando para asegurar la confiabilidad del sistema eléctrico nacional y representa en total una inversión de casi 740 mil millones de pesos y de la incorporación de 32 gigavatios adicionales de capacidad de generación eléctrica. Ante representantes de instituciones del sector energético y financiero, así como del ámbito empresarial, cámaras y asociaciones, la secretaria de Energía precisó que se trata de una segunda convocatoria de proyectos privados de generación que permitirá a la iniciativa privada de manera individual participar en la construcción de centrales eléctricas de energía renovable, específicamente proyectos de generación o de almacenamiento mediante esquemas mixtos con la Comisión Federal de Electricidad, y para ello se creará una ventanilla única de autoconsumo que agilizará tiempos y procesos para la participación de las industrias y grupos de autoconsumo que desean producir su propia energía. Es la información. Excelente día, Juan Manuel.
0: Muchísimas gracias, Jenny. Fuerte abrazo. Le comento también, ayer el INEGI dio a conocer datos importantes. Al mes de abril, la producción de vehículos ligeros en nuestro país registró un crecimiento de 2.14%, mientras que las exportaciones aumentaron 11.43 puntos porcentuales. Lo anterior representa 6.914 automóviles más fabricados frente a abril, pero del año pasado, del 2025, así como 29.364 exportaciones adicionales respecto a las unidades enviadas al exterior en el mismo mes, pero, repito, del año pasado. La Secretaría de Hacienda dio a conocer también un ajuste a su pronóstico de crecimiento del Producto Interno Bruto, un ajuste a la baja del PIB de nuestro país en este 2026, lo pasa a 2.3% desde un previo de 3 puntos porcentuales. México y la Unión Europea renovaron el Acuerdo Global Modernizado, una actualización del tratado comercial vigente desde el año 2000. La firma oficial, ya le adelantábamos desde ayer, se llevará a cabo el próximo 22 de mayo aquí en la capital de la República Mexicana. ¿Cómo cerraron los mercados financieros ayer en la primera jornada de la semana? Bueno, pues la Bolsa Mexicana de Valores concluyó con un avance de 0.56%. En los Estados Unidos, allá en Nueva York, el Dow Jones arriba 0.19%, el Nasdaq 0.10%, también positivo, y el Standard & Poor's ganancia de 0.19 puntos porcentuales. En Asia ya han concluido operaciones los mercados financieros, ya concluyeron operaciones en esta segunda jornada, en este martes, y están concluyendo con resultados mixtos. Mientras tanto, en el viejo continente, allá en Europa, los mercados están abriendo a la baja, pues con retrocesos de el máximo 1.31, que es la bolsa de Frankfurt. El presidente de los Estados, el euro, le voy a dar también este dato porque luego nos los piden del auditorio y es importante. El euro cotiza en 20 pesos con 26 centavos, el dólar está en 16 con 66 centavos a la compra y en 17.62 a la venta. Bueno, pues hubo ayer declaraciones del presidente de los Estados Unidos, Donald Trump, en relación pues a esta respuesta que da el gobierno de Irán a su propuesta de paz. Dice el presidente Trump, esto es un pedazo de basura. También dice, el alto el fuego en la región se encuentra en un estado increíblemente frágil.
3: Es increíblemente débil, diría yo. Lo consideraría el más débil en este momento. Después de leer esa basura que nos enviaron, ni siquiera terminé de leerla. Yo diría que el alto al fuego está en cuidados intensivos, donde el médico entra y dice, «Señor, su ser querido tiene aproximadamente un 1% de probabilidad de sobrevivir».
0: Bueno, pues ahí las declaraciones del presidente de los Estados Unidos, Donald Trump, en relación a esta fragilidad que existe pues en el cese el fuego, que ya lleva poco más de un mes entre Estados Unidos e Irán y también Israel. Dice, bueno, pues muy frágil este acuerdo, y también califica como basura la respuesta que da el gobierno de Irán a su propuesta de paz. Y fíjese, ante la falta justamente de avances diplomáticos en el Medio Oriente, pues para que concluya la guerra, nuevamente los precios del petróleo pues resintieron esta situación, este nerviosismo, y se volvieron a ir para arriba, concluyen con alzas importantes. La mezcla mexicana está en $102.13 por barril, el West Texas Intermediate en $98.07 y el Brent del Mar del Norte en $104.21 por barril. Así las cosas en los precios de los energéticos. Y vámonos con mi querido Beto Campos, porque ya se dieron a conocer los días y también los horarios de las semifinales del torneo Clausura 2026 del fútbol mexicano. ¿Cómo quedaron, mi querido Beto? Te saludo, buen día.
9: Juan, muy buenos días, así es, ya hay horarios para las semifinales del fútbol mexicano y estarán comenzando el día miércoles en el Estadio Banorte a las 8 de la noche con el Cruz Azul contra Chivas, y finalizarán el día domingo con el Pumas contra Pachuca en Ciudad Universitaria a las 19 horas. En la selección mexicana de fútbol ya se integró Guillermo Ochoa a la concentración para lo que será la Copa del Mundo, de la que ya faltan 30 días para su inicio. En la NBA, el Thunder de Oklahoma barrió en la serie a los Lakers de Los Ángeles por 4-0, mientras que en la Fórmula 1, Lando Norris de McLaren hizo una petición especial después de todas las quejas que se han presentado con el reglamento a la máxima categoría del automovilismo, pero los detalles los tendremos más adelante.
0: Así es, mi querido Beto, regresamos contigo un poco más tarde. Vámonos rápidamente con Enrique Hernández, porque ayer la Comisión Interamericana de Derechos Humanos presentó un informe sobre la situación de los desaparecidos en nuestro país. Cuéntanos, Enrique, buen día.
10: La desaparición de personas en México representa una grave crisis de los derechos humanos. Más de 128 mil personas desaparecidas y 70 mil cuerpos bajo custodia del Estado aún no identificados. Andrea Viviana Apocach, vicepresidente relatora de México de la Comisión Interamericana de los Derechos Humanos, advirtió que denunciar sigue siendo un factor de miedo debido a que existe el temor de que la denuncia puede revertirse en contra de las víctimas. La Comisión Interamericana de los Derechos Humanos advirtió que las desapariciones de personas en México son cometidas en contexto de alta violencia por parte del crimen organizado, cuyos mercados ilegales han crecido junto con la convivencia de agentes estatales.
11: La desaparición de personas constituye una grave crisis de derechos humanos en México porque es generalizada, indiscriminada y continúa ocurriendo por los altos niveles de impunidad.
10: Del total de los 128.713 desapariciones, 98.788 son de hombres, 29.503 son mujeres y 9.342 son niñas, niños y adolescentes, siendo Jalisco, Tamaulipas y el Estado de México las entidades donde se reportaron el mayor número de desapariciones forzadas. Pese a que el Estado mexicano ha reconocido la gravedad de las desapariciones y adoptó una serie de medidas para prevenir, combatir y sancionar los delitos de desaparición forzada, todavía no se reconoce que esta situación es una grave crisis a los derechos humanos.
11: Pero estamos ante un desafío en cuanto a su eficacia. La desaparición en México es un fenómeno en el que han cambiado móviles y perpetradores, pero su gravedad y crueldad se mantienen. El informe documenta cómo las modalidades de la desaparición se han transformado en las últimas décadas.
10: Con imágenes de Oscar Rea, para Grupo Fórmula, Enrique Hernández Montes de Oca.
0: Gracias, Enrique, y vámonos hasta Tabasco con Sara Amador, corresponsal de Grupo Fórmula, porque ayer se da a conocer el decomiso de más de media tonelada de cocaína. Cuéntanos, Sara, te saludo, buen día.
12: ¿Qué tal, Juan Manuel? Muy buenos días. Una avioneta que transportaba 633 kilogramos de cocaína fue asegurada por el Ejército Mexicano en el municipio de Emiliano Zapata, en Tabasco, informó el Gabinete de Seguridad Federal. En un reporte sin mayores detalles del operativo, se dio a conocer que personal del Ejército y Fuerza Aérea Mexicana, adscritos a la zona militar con base en Tenosique, interceptaron y aseguraron en Emiliano Zapata una aeronave que transportaba 636 kilos de droga confeccionada en 536 paquetes. El costo de la droga asegurada, según se informó, es de 131.6 millones de pesos. Hasta aquí el reporte desde Tabasco.
0: Muchísimas gracias por tu información, Sara. Sara Amador, corresponsal de Grupo Fórmula allá en el estado de Tabasco. A ver, fíjese, nos están reportando ahí en la calzada General Ignacio Zaragoza, en el oriente de la Ciudad de México. Bueno, pues que hay afectaciones viales en los carriles centrales en dirección a Puebla. ¿Qué es lo que ocurrió aquí? Bueno, pues la caja de un tráiler se venció, no aguantó el peso, transportaba o transporta lácteos, se parte por la mitad. Esto es a la altura de la calle Elba, un balneario, ¿no?, que está por ahí en esa zona que se conoce como Elba, en la alcaldía Iztapalapa. Hay un carril cerrado y, repito, esto ya está provocando severos congestionamientos vehiculares en la calzada General Ignacio Zaragoza, así que bueno, pues extreme sus precauciones. Déjeme comentarle, antes de irnos a la pausa, que la secretaria de Cultura, Claudia Curiel de Icaza, anunció ayer la segunda edición del concurso México Canta por la Paz y contra las Adicciones. La convocatoria está abierta desde este 11 de mayo, desde ayer y hasta el 10 de junio. y podrán participar jóvenes mexicanos y mexico-estadounidenses de 18 a 29 años. Y bueno, nos despedimos del auditorio que nos escucha a través de nuestras estaciones hermanas en el interior de la República y que ahora continúan con su programación habitual aquí en la capital de la República. Regresamos después de una pausa. Volvemos.

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2: Y siguen llegando y sigue llegando la gente. Vienen niños, mujeres. Son las 2:40 de la mañana, las cuales han tenido que desplazarse de su comunidad por los ataques de estos ardillos.
3: Bueno, pues es la voz de uno de los pobladores de la región de Chilapa, ya en el estado de Guerrero, y es que comunidades indígenas de este estado han denunciado una escalada de violencia atribuida justamente, usted lo escuchaba, al grupo criminal Los Ardillos. Esto pues ha provocado el desplazamiento, dicen algunos, de unas 1,000 familias de esta región. Además, se han registrado también ataques con drones y se han encontrado personas asesinadas. Hubo declaraciones del subsecretario de Asuntos Políticos de la entidad del estado de Guerrero, Francisco Rodríguez. Dice que el gobierno estatal mantiene presencia permanente y diálogo abierto con las comunidades de Chilapa.
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3: 6:00 a.m. con un minuto tiempo del centro de México. Vámonos a lo que escriben analistas y columnistas este martes 12 de mayo de 2026.
0: Templo Mayor en Reforma.
3: Viejos fantasmas rondan al morenista Rubén Rocha Moya. Ahora se trata de Luis Guillermo Benítez Torres, el Químico, quien amenaza con llevar a Palacio Nacional, santo y seña de las relaciones entre el gobernador sinaloense y el crimen organizado. ¿La presidenta quería pruebas contra Rocha Moya? El exalcalde morenista de Mazatlán dice tener muchas sobre lo que llama el cártel político que gobierna en Sinaloa, y en el cual incluye al senador Enrique Insunza, acusado de narcotráfico junto con Rocha Moya. Quienes conocen la historia sinaloense saben que el gobernador con licencia y el químico eran mucho más que amigos, pero rompieron cuando el primero obligó al segundo a pedir licencia como alcalde. La misma fórmula le aplicó a otros ediles como el de Culiacán Jesús Estrada y el de Ahome Gerardo Vargas. Claro que, así como tuvo sus confrontaciones con Melesio Cuen, el ahora defenestrado Rocha enfrentó a otros que igualmente cargaban con los estigmas del apoyo del crimen organizado. Si Benítez Torres se anima a soltar la sopa en serio y no solo a llevar agua a su molino político o aprovecharlo en el entorno preelectoral, aquello podría derivar en un nuevo escándalo. Para muchos morenistas y también en Palacio Nacional, Benítez Torres no es un desconocido. Se le saben las buenas y las malas. A ver qué quieren oír.
0: El Caballito en el Universal.
3: Nos comentan que el Sindicato Nacional de Trabajadores del Sistema de Transporte Colectivo Metro, que lidera Fernando Espino, informó que gracias a la unidad y organización de su lucha y por la disposición y voluntad de las autoridades capitalinas, se alcanzaron logros para los trabajadores, como la compactación, retabulación y creación de plazas. Estas últimas para quienes acreditaron estudios de licenciatura. Este anuncio se da luego de que hubo marchas y paros activos para exigir más recursos para el mantenimiento de los trenes.
0: Bajo reserva en el Universal.
3: Nos cuentan que hoy el Gabinete de Seguridad, encabezado por Omar García Harfuch, presentará un informe detallado sobre el caso del gobernador con licencia de Sinaloa, Rubén Rocha Moya. Nos aseguran que se mantendrá el posicionamiento de que los señalamientos de Estados Unidos deben sustentarse con pruebas y no con versiones o propaganda. Sin embargo, nos dicen que lo que más interés despierta es saber si el gobierno federal tiene certeza del paradero de don Rubén y los otros 9 acusados, entre ellos el senador Enrique Insunza y el alcalde con licencia de Culiacán, Juan de Dios Gámez Mendívil, y si pueden ser localizados en cualquier momento, si es necesario.
0: Rubén Cortés, en López Dóriga Digital.
3: Desplazan a 70 familias policías comunitarios de Guerrero. La situación se puso seria en Guerrero por hechos relacionados con policías comunitarios en el municipio de Chilapa y resultaron desplazadas 70 familias. Así que el gobierno estatal estableció los protocolos de atención correspondientes. La situación comenzó el pasado 7 de mayo cuando fueron reportadas agresiones armadas en la localidad de Tula a través del 911. por lo que se reforzó la presencia institucional en comunidades del municipio ubicado en la región de la Montaña Baja, para brindar atención a las familias y generar condiciones de estabilidad, además de impulsar acciones de diálogo entre las comunidades para restablecer la tranquilidad en la región. El gobierno salió enseguida a aclarar que está atendiendo el tema y que no saquen raja política de esto.
0: En privado, de Joaquín López Dóriga, en Milenio.
3: El Gabinete de Seguridad dio ayer uno de los golpes más cercanos al llamado rey de los buques, Roberto Blanco Cantú, en un cuádruple operativo en el santuario de San Pedro Garza. Duró a su operador José Antonio Cortés Huerta, el otro es clave.
0: Trascendió en Milenio.
3: Que el mensaje de la presidenta fue revisar a detalle el impacto de cualquier movimiento del calendario en la comunidad educativa. Es decir, estudiantes, maestros y padres, punto de partida para que el secretario Mario Delgado tejiera acuerdos con los titulares estatales para cerrar filas hacia una salida políticamente estable. Mantener intactos los 185 días de clases, dejando la puerta abierta a ajustes locales en casos extraordinarios, pues ya se habían escuchado voces para recortar por cuestiones logísticas vinculadas con la organización de la Copa Mundial de la FIFA. Al final de cuentas, el funcionario escuchó opiniones y sacó un consenso.
0: Los analistas comentan.
3: En el gobierno federal ven con mucha atención cómo Oaxaca, que gobierna Salomón Jara, se mantiene como el quinto estado más seguro y de los más pacíficos en el país, pero sobre todo, cómo se ha logrado disminuir el nivel de conflicto social. Para obtener estos resultados, el gobierno de Oaxaca estableció que la gobernabilidad se fortalece desde el territorio, a través de una política centrada en la conciliación, la prevención de conflictos y la construcción de paz en las 8 regiones del estado. Y como parte de esta estrategia, sobresale la disminución de bloqueos al pasar de 471 casos registrados en 2023 a 109 en lo que va del 2026. Así o más claros, los resultados en Oaxaca.
0: Murmuraciones en el portal En Boga.
3: En San Lázaro ya corre el comentario de que Movimiento Ciudadano decidió meter presión donde más duele: la desaparición de personas. La bancada naranja presentó una iniciativa para acabar con el viejo pretexto burocrático de esperar 24, 48 o hasta 72 horas antes de buscar a alguien. En MC aseguran que se acabó la simulación y que las autoridades deberán actuar desde el primer minuto sin márgenes para la negligencia. Dicen en los pasillos de la Cámara que la propuesta también pone contra las cuerdas a ministerios públicos y funcionarios que durante años dejaron a las familias enfrentarse solas al infierno de la desaparición. Con esta reforma, los emecistas buscan vender la idea de que son la única oposición que está tocando un tema que otros prefieren esquivar.
0: 365 días de Ciro Gómez Leyva en Excelsior.
3: Hay un párrafo de una fuerza devastadora en la carta que el vicealmirante Manuel Farías le envió el domingo a la presidenta Sheinbaum. Escribe el marino, preso desde septiembre de 2025 en el penal del Altiplano, acusado de encabezar junto con su hermano Fernando, hoy en una cárcel federal de Argentina, una gigantesca red de contrabando de combustible a partir de un expediente construido sobre los dichos de un testigo protegido. Manuel Farías reclama que se le haya vinculado a proceso sin prueba alguna que cuente con circunstancias de tiempo, modo y lugar, siendo víctima de un efecto corruptor ocasionado por una conferencia de prensa, La Mañanera, un día antes de mi audiencia de vinculación, donde se me exhibió como culpable de delitos de delincuencia organizada en materia de hidrocarburos, ocasionando que ya tenga 8 meses privado de mi libertad, sujeto a una vulneración sistemática de mi presunción de inocencia. El vicealmirante protesta también porque bajo argumentos de seguridad nacional se le niega acceso a documentos que él estima que son indispensables para ejercer una defensa adecuada. Difícil encontrar a un abogado que considere improcedente una queja así, más en estos días en que desde Palacio Nacional se repite como consigna pruebas. Queremos pruebas.
0: Confidencial en El Financiero.
3: Y para tranquilidad de la senadora Barrales y la bancada de MC en el Senado, la presidenta Claudia Sheinbaum aseguró ayer que se van a terminar en tiempo las obras que se realizan en la Ciudad de México de cara al Mundial. Sin embargo, la mandataria delineó claramente que corresponde a cada orden de gobierno. Las obras alrededor del Estadio Banorte y hacia el centro de la ciudad corresponden al gobierno capitalino, las cuales, dijo, por lo que nos ha dicho Clara, van a terminar en tiempo y forma para el Mundial. Así dijo que su gobierno es responsable de las obras del Aeropuerto Internacional de la Ciudad de México, las cuales prometió también van a terminar en tiempo y forma. Todos lo deseamos.
0: Sacapuntas en el Heraldo de México.
3: Mario Delgado, titular de la Secretaría de Educación Pública, se vio obligado a meter reversa al plan del ciclo escolar que pretendía concluir el 5 de junio por el Mundial de Fútbol que se celebrará en nuestro país, Estados Unidos y Canadá a partir del 11 de junio. La instrucción desde Palacio Nacional fue la de no vulnerar el derecho a la educación de los infantes, sumado todo a la presión de los secretarios estatales y organizaciones de padres de familia que desde un inicio mostraron su rechazo a la medida anunciada el pasado 7 de mayo.
0: Razones en la razón.
3: Y hablando del ciclo escolar, entre quienes dan seguimiento a los temas de la agenda educativa, nos hacen ver que una gran incógnita que se abre ahora que se ha vuelto al esquema original, que considera su conclusión el 15 de julio, es la de ¿qué harán finalmente los maestros de la Coordinadora Nacional de Trabajadores de la Educación con sus amagos? He sabido que los profes disidentes habían visto como una afrenta el ajuste del ciclo, porque les acotaba la posibilidad de que fueran ellos quienes suspendieran las clases y mandaran a los alumnos de manera forzada a sus casas como medida de presión para obtener beneficios laborales. Entre estas últimas, nos recuerdan, hay peticiones millonarias que ha aclarado el gobierno no pueden ser atendidas, porque representaría un fuerte golpe para las finanzas públicas. La coordinadora ha advertido que buscará boicotear la realización del Mundial de Fútbol en nuestro país para tratar de conseguir que se realicen reformas a la ley del ISSSTE, para que el magisterio pueda cobrar pensiones más altas. Pendientes.
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11: Nuestra historia nos enseñó que la soberanía no se negocia, que la independencia se defiende todos los días y que la relación entre las naciones solo puede construirse desde el respeto y nunca desde la imposición.
12: Bueno, pues es la presidenta Claudia Sheinbaum. Ayer encabezó el 106 aniversario de la columna de la legalidad. Y en este marco, ya lo escuchamos, la presidenta dijo que los principios de política exterior de Venustiano Carranza siguen vigentes, ya que la historia enseña que la soberanía no es negociable, dice la presidenta. Las relaciones entre naciones deben basarse en el respeto. También dijo que la independencia se define a diario y que las naciones deben construir relaciones desde el respeto y no desde la imposición.
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12: 6:16, tiempo del centro de México, y está aquí en el estudio Adriana Romero con la información que destaca la prensa nacional, internacional y de los estados en sus primeras planas. Adriana, adelante.
13: Buen día. Gracias, Juan Manuel. Buenos días a usted que nos acompaña este martes. Vámonos con este resumen.
0: El financiero.
13: Lejano pacto de paz en Medio Oriente. El presidente Donald Trump aseguró que el alto al fuego con Irán se encuentra bajo un masivo respirador artificial tras calificar la propuesta de paz de Teherán como una basura. En más información, mercados ignoran récords en Nueva York. Pese al nulo avance de Estados Unidos e Irán para poner fin a la guerra, el índice Nasdaq y el Standard & Poor's 500 se mantuvieron en niveles récord al iniciar la semana. Sin embargo, el precio del crudo se presionó, pues el Brent subió 3.47% a $104.80 por barril. El peso mexicano tuvo una ligera depreciación, pero resistió. Además, crece a doble dígito venta externa de autos. En abril se produjeron 329.878 vehículos ligeros en México y se exportaron 286.317, un 11.4% más que un año antes. Y canasta alimentaria, la mayor alza desde 2024. En abril, la línea de la pobreza se aceleró 8.3% por el alza de alimentos básicos.
0: Reforma.
13: Metecep reversa, retoman calendario. Frente a la ola de críticas por intentar recortar el ciclo escolar, la Secretaría de Educación Pública metió reversa y confirmó ayer que mantendrá el calendario original con 185 días de clases, como marca la ley, para concluir hasta el 15 de julio. Sin embargo, los estados sí podrán hacer ajustes al calendario ante situaciones extraordinarias, como altas temperaturas en algunas regiones o condiciones particulares, como los días de partidos del Mundial de Fútbol. En otra información, la Fiscalía General de la República dijo que el vicealmirante Manuel Roberto Farías Laguna y su hermano, el contraalmirante Fernando, indagados por presuntamente liderar el huachicol fiscal en las aduanas, gozaban de la protección derivada de su parentesco con su tío y entonces secretario de la Marina, Rafael Ojeda Durán. Exige Farías pruebas. El vicealmirante Manuel Roberto Farías Laguna solicitó la intervención de la presidenta para que las autoridades respeten sus derechos, ya que asegura que él ha sido encarcelado sin pruebas irrebatibles. Además, arman en Ciudad de México megapuente. El viernes 15 de mayo celebrarán el Día del Maestro, pero ahora en reconocimiento a su labor y compromiso educativo, las autoridades de la Ciudad de México también les ofrecieron el jueves como día de asueto. En más información, bloquean el AIFA. Habitantes del municipio de Tonanitla, en el Estado de México, bloquearon por más de 12 horas la autopista que conecta el Aeropuerto Internacional Felipe Ángeles por la disputa de 800 hectáreas de tierra que están bajo el dominio del Ayuntamiento de Tecámac.
7: El Universal.
13: La SEP mete reversa. El ciclo escolar se termina el 15 de julio y falta menos de un mes para el silbatazo. De cara a la inauguración del Mundial de Fútbol en la Ciudad de México el próximo 11 de junio, aún siguen en proceso al menos 8 obras comprometidas por el gobierno, entre ellas la renovación de la línea 2 del metro, el parque elevado en Tlalpan y el mejoramiento de embarcaderos en Xochimilco. Las afectaciones a los usuarios han sido constantes.
7: La jornada.
13: SEP revierte fin de clases anticipado. Termina el 15 de julio. Calendario escolar sin cambios. Además, ninguna potencia debe intervenir en asuntos de otros pueblos. Al encabezar el 106 aniversario de la columna de la legalidad, la presidenta Claudia Sheinbaum afirmó que todas las naciones son iguales en dignidad y soberanía, mientras la relación entre ellas solo puede construirse desde el respeto sin imposiciones.
7: Milenio.
13: Fuerzas federales aprietan cerco en torno del señor de los buques. Operativos en Nuevo León permitieron la captura de José Antonio Cortés, operador del empresario Roberto Blanco Cantú y presunto líder regional del cártel del noroeste. Hayan túnel en Santa Catarina.
7: Excelsior.
13: La SEP revira. Fin de clases el 15 de julio. Además, contraalmirante Farías ingresa a penal argentino. El contraalmirante Fernando Farías Laguna, acusado de huachicol fiscal, fue ingresado a un penal federal de máxima seguridad en Buenos Aires, Argentina.
7: El Economista.
13: 5 estados del país registraron inflación arriba de 5% durante abril. En total, 21 entidades se ubicaron fuera del rango del Banco de México. Quintana Roo, Campeche, Chiapas, Oaxaca y Jalisco, los estados que tuvieron las mayores alzas en precios el mes pasado. Además, países de la Unión Europea avalan la modernización del TLC con México, impulsarán exportaciones agropecuarias y pesqueras, fortalecerá el comercio digital y eliminará monopolios en materias primas. Y Trump apoya suspensión del impuesto federal a la gasolina. La medida requiere la aprobación de una ley en el Congreso estadounidense.
7: La Razón.
13: Delgado y titulares de educación dan marcha atrás a ajuste de ciclo escolar, respuesta a inconformidades. En otro tema, miles marchan contra gobierno represor de Monreal en Zacatecas. Participan 10,000 por acciones contra productores de frijol. Se unen estudiantes, feministas, artistas. Dice administración que cayó en provocación.
7: 24 horas.
13: Alerta la CIDH por cuerpos sin identificar. La Comisión Interamericana de Derechos Humanos advirtió que México enfrenta una fuerte problemática con más de 128,000 personas sin localizar, además de los restos bajo custodia del Estado que permanecen sin ser reconocidos.
7: El
14: El Sol de México.
13: Vacaciones hasta el 15 de julio. CEP cede, ya no el 5 de junio como propuso. Solamente serán 6 semanas de descanso para estudiantes a pesar de mundial y calor.
14: La prensa.
13: Ajolote. El gobierno de la Ciudad de México invirtió 2.400 millones de pesos en la modernización integral del tren ligero. El Ajolote atenderá a más de 250 mil personas de Tlalpan, Coyoacán y Xochimilco.
14: La crónica de hoy.
13: CEP acuerda mantener calendario original. La determinación privilegia el derecho superior de niñas y niños a una educación integral.
14: El Heraldo de México.
13: Mantiene CEP clases hasta el 15 de julio. El secretario Mario Delgado dijo que la decisión responde al llamado de la presidenta y privilegia el derecho de niñas, niños y adolescentes a una educación integral.
14: Esto.
13: Deja vu. De Chile 62 al Mundial 2026. México se reencuentra con su historia en el tercer partido. A sus 87 años, Ignacio Jáuregui comparte los recuerdos de aquel triunfo 3-1 sobre Checoslovaquia.
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13: Localizan a 3 mexicanos sin vida en un vagón de tren en Texas. La Secretaría de Relaciones Exteriores anunció que se dará asistencia a los familiares de las víctimas a través del consulado en Laredo.
14: Expansión.mx.
13: El Plan México busca un crecimiento sostenido de la economía de 3% en 2030. El secretario de Hacienda, Edgar Amador, destacó que la inflación se mantiene en los márgenes de variabilidad del Banco Central.
14: Infobae.com.
13: Explosión e incendio en refinería de Salina Cruz, Oaxaca. Pemex confirma 6 lesionados. Ayer por la noche se registró una explosión e incendio en la torre de enfriamiento de la planta Hidros 2 al interior de la refinería de Salina Cruz, Oaxaca.
14: Reporteindigo.com.
13: SAT detecta gran red de lavado de hasta 10 mil millones de pesos. El Servicio de Administración Tributaria dio a conocer que se identificó una importante red de lavado de dinero que, a lo largo de 3 años, causó un desfalco de hasta 10 mil millones de pesos.
14: AgenciaEFE.com.
13: La OMS eleva a 11 los casos positivos por hantavirus. Rusia da por terminada la tregua de Trump y reanuda sus ataques contra Ucrania. El Parlamento israelí aprueba la ley que permite sentenciar a muerte a los palestinos condenados por el ataque del 7 de octubre.
14: Forbes.com.mx.
13: Presentan plan para detonar inversión eléctrica por 740 mil millones de pesos. La secretaria de Energía, Luz Elena González, asegura que el sector privado tendrá todas las facilidades para agilizar el avance de sus proyectos.
14: El País.
13: Uno de los 14 españoles que viajaban en el MV Hondius da positivo a hantavirus. El paciente asintomático es trasladado a una unidad especial de aislamiento.
14: The Washington Post.
13: En la cumbre entre Estados Unidos y China esta semana, Trump busca la estabilidad después de que Xi Jinping demostrara que puede resistir.
14: The New York Times.
13: Xi Jinping está a punto de presionar a Trump sobre la venta de armas a Taiwán. Es posible que el presidente chino se centre en lograr que el presidente estadounidense frene la aprobación del suministro de armas a la isla.
14: The Wall Street Journal.
13: eBay rechaza la propuesta de adquisición de GameStop por 56 mil millones de dólares. Auditorio, Juan Manuel, hasta aquí este resumen.
12: Gracias, Adriana. Nos vamos a la pausa. Regresamos.
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22: 6 de la mañana con 30 minutos, tiempo del centro de México. Vámonos con Mara Mendoza. Mara, cuéntanos cómo está operando esta mañana el metro. Buen día.
23: Muy buen día, Juan Manuel Auditorio. A esta hora comienza a registrarse afluencia alta en las líneas 3, 7 y B, lo que puede generar mayores tiempos de espera en andenes y durante el abordaje de trenes. Personal del sistema se encuentra en estaciones y terminales para agilizar el servicio. Les recordamos que la operación en la línea 2 es de 4 caminos a Tasqueña en ambas direcciones, considerando los cierres de San Antonio Abad, Portales y Nativitas, donde los trenes no hacen ascenso ni descenso de usuarios. Importante mencionar que la estación Auditorio de la línea 7 permanece cerrada por trabajo de mantenimiento. Para un viaje más ágil y seguro, eviten correr y empujar a las demás personas usuarias. Un ingreso ordenado permite agilizar la llegada al andén y abordar más rápido los trenes. Los invitamos a mantenerse informados del estado del servicio en nuestras redes sociales oficiales, @metrocdmx. Reportó Mara Mendoza para las primeras de ANDA de Radio Fórmula.
22: Muchísimas gracias, Mara, por tu reporte. Alejandro García, desde el Centro de Orientación Vial de la Secretaría de Seguridad Ciudadana. ¿Cómo está el tráfico, la vialidad en las calles y avenidas aquí en la capital? Te saludo, buen día.
24: Un placer saludarte a tu auditorio. Vamos a la información. Iniciamos en la zona norte de la capital, donde continúa asentamientos al cruce con cada semáforo. Eso sobre la avenida de los Insurgentes, derivado a las lluvias de ayer, encharcamientos a la altura del circuito interior. Eso es para quien se dirige hacia la zona centro de la capital. Hay que tomarlo en cuenta, anticipar su salida en la zona oriente. Mismas condiciones vehiculares con la calzada Ignacio Zaragoza a partir del Peñón Viejo rumbo hacia las inmediaciones del viaducto Miguel Alemán. En temas de concentraciones y movilizaciones, el día de hoy a las 13 horas se llevará a cabo una concentración en las inmediaciones del Zócalo capitalino, por lo cual no se descartan las posibles afectaciones vehiculares. Le recordamos, el día de hoy no circulan los vehículos con engomado rosa, terminación de placa 78, logra más verificación unidos. Por el momento, reporte del Centro de Orientación Vial, Secretaría de Seguridad Ciudadana. Muy buenos días.
22: Muchas gracias, Alejandro, por tu información. Francisco Ruiz, ¿cómo están operando esta mañana las 7 líneas del Metrobús? Buen día.
25: Muy buenos días, Juan Manuel. Te saludo con gusto a ti y a todo el auditorio. Al momento, las 7 líneas de Metrobús funcionan con normalidad. Sin embargo, se registra alta demanda en las estaciones El Caminero, Tepalcates con dirección a Tacubaya, Tenayuca, Pantitlán, San Juan de Aragón y Montevideo. Recuerden consultar el estado de servicio en tiempo real en www.metrobus.cdmx.gob.mx, en todas nuestras redes sociales, @metrobuscdmx, y en las pantallas de las estaciones. Exhortamos a nuestra población usuaria a no correr dentro de las estaciones. Esta acción provoca incidentes y pone en riesgo su integridad y las de las demás personas. Caminar con calma permite que todas y todos nos podamos mover de forma segura. Que tengan un excelente martes, informó para las primeras de ANDA de Radio Fórmula, Francisco Ruiz.
22: Muchísimas gracias, Francisco, por tu información. Usted está informado, bien enterado de lo que ocurre en las calles y avenidas en la capital de la República en cuanto a tráfico vehicular, también pues las movilizaciones, las marchas, los bloqueos que se tienen previstos para el día de hoy. Ahí, bueno, pues el reporte nos lo dio Alejandro García, Mara Mendoza con la operación del metro y Francisco Ruiz con las 7 líneas del Metrobús. Bueno, vámonos con Ulises Soriano, reportero de Grupo Fórmula, porque ayer pobladores de Tonanitla en el Estado de México bloquearon por más de 12 horas la carretera que da o que va hacia el Aeropuerto Internacional Felipe Ángeles. Esto fue en ambos sentidos. La razón, una disputa territorial. Ulises, te saludo, adelante con tu información. Buen día.
0: Juan Manuel, muy buenos días, qué gusto saludarte. Te comento que la disputa territorial entre los municipios de Tonanitla y Tecámac ha escalado desde el día de ayer y ha afectado los accesos del Aeropuerto Internacional Felipe Ángeles. Ejidatarios de Tonanitla han bloqueado distintos puntos de entrada y salida hacia la terminal aérea, sobre todo para exigir una solución al conflicto por terrenos ejidales que, aseguran, pretenden ser incorporados al territorio de Tecámac. Dichas tierras ascienden a las 800 hectáreas ubicadas en los límites de los municipios. Los inconformes han acusado que existe un intento de ampliar los límites territoriales de ese municipio a costa de tierras que históricamente pertenecen a núcleos ejidales de Tonanitla. Así lo explicó Blanca Deluarte, quien es ejidataria de la zona, y esto fue lo que nos dijo.
3: Nosotros llevamos mucho tiempo trabajando nuestras tierras. Somos una comunidad de campesinos, todavía se genera maíz, calabaza, frijol, y de eso se mantiene muchos paisanos, ¿no?, de la comunidad. Entonces no estamos pidiendo nada que no sea congruente, ¿no? Somos campesinos y solo estamos pidiendo que se nos restituya completo nuestros límites, que se respete el territorio de Tonanitla.
0: Con pancartas y cierres totales, los manifestantes han advertido que mantendrán la presión hasta obtener una respuesta formal del Congreso Estatal en el que se apruebe el dictamen que ya tienen listo y que, de acuerdo con sus testimonios, contiene más de 70 pruebas de que el territorio pertenece a Tonanitla. Juan Manuel, es el reporte que te tengo. Muy buen día.
22: Muchísimas gracias, Ulises, por tu información. Pues estaremos pendientes, pues a ver cómo evolucionan a esta situación en caso de que haya pues algún bloqueo nuevamente el día de hoy. Bueno, pues te agradecería que lo hicieras, que lo dieras a conocer a nuestro auditorio. Ulises Soriano con este reporte importante. Vámonos con Óscar Zúñiga, porque tal y como se había anunciado ayer ya, la jefa de gobierno Clara Brugada dio el banderazo de salida, la inauguración de la modernización integral del tren ligero conocido como el Ajolote. Óscar.

0: en pobreza de tiempo. Esta obra, por lo tanto, impacta en el derecho al tiempo libre, que a su vez articula el acceso a otros derechos. Destinamos una inversión de casi 2.400 millones de pesos a este proyecto. Invertimos 1.400 millones en los nuevos trenes y 800 millones en la implementación de un moderno sistema ferroviario de regulación y control de tránsito.
1: La jefa de gobierno capitalino indicó que la flota del Ajolote contará con 35 trenes y se duplicará la afluencia de pasajeros y se harán obras y puentes vehiculares para darle agilidad al tren y no se detenga en altos.
0: La flota del Ajolote contará con un total de 35 trenes. Así logramos duplicar la afluencia de pasajeros de 130 mil a 250 mil todos los días. Próximamente estaremos haciendo obras, puentes vehiculares en al menos 3 puntos estratégicos para que este tren ligero pueda tener una agilidad y no se detenga en cada alto.
1: Con imágenes de Alberto Tlahuiz, Oscar Zúñiga, Grupo Fórmula.
2: Muchísimas gracias, Oscar, por tu información. 2.400 millones de pesos la inversión para este tren ligero. Bueno, son 17 nuevos trenes, con lo que el tiempo de traslado de Taxqueña a Xochimilco pues se reducirá en 10 minutos, será de 40 minutos, ahora será de media hora. Vámonos rápidamente con Juan Antonio Jiménez, porque ayer se da a conocer que las Fuerzas Federales de Seguridad asestan un duro golpe al crimen organizado, esto en Nuevo León. Cuéntanos, Juan Antonio, buen día.
3: Gracias, Juan Manuel, muy buenos días. La Fiscalía General de la República aseguró más de 205 mil litros de hidrocarburo luego de asegurar en el estado de Nuevo León un túnel con equipo de extracción que conectaba un inmueble con un poliducto de Pemex y era utilizado para el robo de hidrocarburo. Elementos de la Agencia de Investigación Criminal localizaron dicha excavación tipo túnel en las instalaciones de la Terminal de Almacenamiento y Despacho de Pemex, ubicados en Santa Catarina. Al revisar la inspección en el lugar, los agentes federales identificaron que el túnel conectaba con un inmueble contiguo ubicado sobre la antiguo camino a Villas de García en el citado municipio. Posteriormente, las autoridades federales se trasladaron al inmueble referido, donde ejecutaron una diligencia de cateo en la que se confirmó que el túnel conectaba dicho predio con el poliducto de 18 pulgadas de Pemex. En el interior de la excavación se localizó equipo utilizado para la extracción ilícita de hidrocarburo, entre ellos un nipple soldado al ducto, una válvula de cierre rápida, una herramienta de roscado y una manguera de alta presión. Durante el operativo, se constató que el inmueble habría sido utilizado para actividades de almacenamiento de hidrocarburo, ya que contaba con oficinas, áreas comunes, tractocamiones, autotanques y diversos contenedores, los cuales fueron asegurados. De igual forma, el personal de la Policía Federal Ministerial de la Agencia de Investigación Criminal, junto con las autoridades mencionadas, localizó un contenedor metálico marítimo en cuyo interior se encontraba oculto el acceso al túnel, con lo que quedó confirmada la conexión entre el inmueble cateado y las instalaciones de Pemex. La Fiscalía General de la República continúa con las investigaciones para dar con mayores datos de prueba y localizar a las personas que se dedicaban a esta ilícita actividad. Juan Manuel, el reporte.
2: Muchísimas gracias, Juan Antonio, por tu información. También allá en Nuevo León, las Fuerzas Federales de Seguridad detuvieron a José Antonio Cortés, presunto líder de una facción ligada al Cártel del Noroeste dedicado al contrabando de combustible. A este sujeto se le vincula con Roberto Blanco Cantú, conocido como el señor de los buques. En Bolivia, las autoridades ordenan la captura del expresidente Evo Morales luego de que no se presentó ayer a la audiencia donde se le acusa de haber mantenido una relación con una adolescente de 15 años con quien tuvo una hija en 2016 mientras era presidente. Las autoridades presentaron más de 170 pruebas en su contra. Está la orden de captura en contra de Evo Morales. Una pausa, 6:41 a.m. Volvemos con Beto Campos.
4: 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La gestión de nuestro fútbol sigue priorizando el negocio sobre la competencia. Es inaudito el cortocircuito que se dio hace unos días entre la selección nacional y los dueños del balón. El manejo de los permisos a seleccionados derivó en una falta de comunicación que dejó a los jugadores entre la espada y la pared.

0: Chivas en la figura de Amaury Vergara reaccionó a sus intereses, al tiempo de evidenciar la fractura en el G18 del que tanto se habló hace unas semanas. Pero lo más grave es la planeación. ¿Cómo pretendemos ganar un mundial si alejamos a los seleccionados del ritmo competitivo 30 días antes? ¿Se imaginan al Paris Saint-Germain jugando sin Dembélé? ¿O al Arsenal no alineando a Declan Rice en la final de la Champions para que se prepare con su selección? ¡Imposible! Allá se apuntan a ganar un mundial. Aquí buscamos no hacer el ridículo. Soy José Luis Cuevas y te espero con este y muchos temas más en Fórmula Deportes, aquí en Grupo Fórmula.
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2: Borneo alberga una de las selvas más ricas y antiguas del sudeste asiático. Es el único lugar del mundo donde conviven orangutanes y rinocerontes de Sumatra en libertad. Sus bosques de dipterocarpáceas son gigantescos y sostienen una red compleja de vida. Lamentablemente, la expansión de las plantaciones de aceite de palma ha reducido drásticamente su superficie, convirtiendo la protección de sus áreas restantes en una emergencia ambiental global.
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3: El presidente nacional del PAN, Jorge Romero, presentó formalmente ante la Cámara de Diputados la petición de juicio político contra el gobernador con licencia de Sinaloa, Rubén Rocha Moya. Además, anunció que el próximo 13 de mayo solicitarán ante la Comisión Permanente la desaparición de poderes en la entidad. La Fiscalía del Estado de México informó que fue vinculado a proceso Alfredo N., señalado del delito de violación en agravio de una mujer. De acuerdo con la investigación, el detenido era camillero del Instituto Mexicano del Seguro Social en el municipio de Tlalnepantla. Este 30 de junio es la fecha límite para que los mexicanos registren su línea telefónica móvil, tanto de prepago como de pospago, señaló la Comisión Reguladora de Telecomunicaciones. De no hacerlo, el 1 de julio las líneas telefónicas serán suspendidas. Informó Itzel Vanegas. 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
5: Bueno, pues nos están informando que activistas de Greenpeace han desplegado una manta en andamios que se encuentran frente a Palacio de Bellas Artes aquí en la Ciudad de México. Están exigiendo a la Semarnat que detenga el proyecto denominado Perfect Day, ahí en la Riviera Maya. Se trata de un nuevo parque acuático que está programado su apertura para el próximo año, en 2027. Dicen los activistas de Greenpeace que, bueno, pues que detengan la Semarnat este proyecto porque va a afectar el ecosistema de la selva maya. Ahí está, activistas de Greenpeace desplegando una manta en los andamios, en unos andamios que están frente al Palacio de Bellas Artes, aquí en la capital de la República.
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5: 6:46 tiempo del centro de México. Estamos ya en la recta final de este espacio informativo. Y como cada mañana a esta hora, me da muchísimo gusto saludar a mi querido Beto Campos. Lo que habíamos comentado ayer, Beto, ya se da a conocer pues los horarios, ¿no? Los horarios de las semifinales del torneo Clausura 2026 del fútbol mexicano. Cuéntanos cómo quedó. Buen día.
6: ¿Cómo estás, Juan? Muy buenos días. Así es, quedaron definidos los horarios de las semifinales del fútbol mexicano en la llave entre Chivas y Cruz Azul. La ida será el día miércoles en el Estadio Banorte a las 8:00 p.m, mientras que la vuelta será el sábado en el Estadio Jalisco a las 7:07 p.m. En la llave de Pumas y Pachuca, el primer capítulo se escribirá el día jueves a las 19:00 en el Estadio Hidalgo, mientras que el segundo se jugará en el Estadio Olímpico Universitario a las 19:00. Sin lugar a dudas, es un gran torneo el que está teniendo el equipo de los Tuzos al mando de Esteban Solari. Vamos a escuchar las palabras del mismo Solari.
7: Mira, nosotros tenemos un grupo, gracias a Dios, muy humilde. Hoy justo en otra entrevista me lo preguntaban. Y es la humildad esa es lo que nos permite poder rotar jugadores de gran calidad y que cuando les toque jugar den el máximo por la camiseta y por el equipo. Entonces, somos un grupo muy trabajador, tenemos los pies en la tierra, sabemos que logramos algo muy importante hoy, pero también sabemos que necesitamos nuestra mejor versión para poder seguir avanzando.
6: Se anunció a Maximiliano Quintero como árbitro central, sí, para la ida entre Cruz Azul y Chivas, mientras que Ismael López será el silbante que esté en el Pachuca contra Pumas, Juan.
5: Oye, Beto, estaba viendo información de que las entradas, los boletos para este partido entre Cruz Azul y Chivas en el Estadio Banorte, bueno, pues sufrieron incrementos, ¿no? Se fueron para arriba, los más baratos que costaban 2,000 pesos están prácticamente arriba de 2,600 y los más caros son de 3,250 pesos, esto ya en palcos.
6: Sí, se incrementó desde luego los precios de los partidos, recordando que cada fase final, cada vez que va avanzando un equipo, incrementan, pero con el paso de los años se ha crecido sin lugar a dudas de manera exponencial. Así es que vamos a ver si es que se llena el estadio. Sí. Recordar que el día sábado tuvo una gran entrada, se agotaron todas las localidades disponibles por parte de la afición azul. Y se espera que desde luego sea lo propio. Sin embargo, habrá que mencionar que también hay una gran cantidad de afición de Chivas y terminan luego por llenar el estadio visitante, sea América, sea Cruz Azul o Pumas.
5: Así es. Oye, y esto es en la venta normal, en la preventa y en la venta normal. Falta ver cuánto se incrementa en la reventa,
6: De acuerdo, también son buenos en la reventa, sí, sí le aumentan bastante el precio, si es que luego hacen también su agosto.
5: Así es. ¿Qué más, mi querido Beto?
6: En las semifinales de conferencia de la NBA habrá que mencionar que los Cavaliers de Cleveland vencieron 112-103 a los Pistons de Detroit. La serie se igualó a 2 victorias por equipo, mientras que los Lakers de Los Ángeles cayeron 110-115 a manos del Thunder de Oklahoma. La serie se la llevó el Thunder por 4-0 y ya se instaló en la final de conferencia. En el abierto de tenis de Roma, en los octavos de final de la categoría femenil, la polaca Iga Swiatek se impuso 6-2-6-1 a la japonesa Naomi Osaka. La estadounidense Coco Gauff eliminó a su compatriota Iva Jovic por 5-7, 7-5 y 6-2, en tanto que la kazaja Elena Rybakina no tuvo problemas para derrotar a la checa Carolina Pliskova, esto por 6-0 y 6-2. En tanto que los octavos de final en la categoría masculina, el italiano Lorenzo Musetti ganó ante el noruego Casper Ruud por 6-3 y 6-1. El español Rafael Yodar se impuso al estadounidense Leonard Tin, esto por 6-1 y 6-4. Y más tarde, el italiano Yannick Sinner enfrentará a su compatriota Andrea Pellegrino. En la Liga MX femenil ya quedó definida la gran final de clausura 2026. Las Águilas del América estarán enfrentando a Rayadas de Monterrey. La ida se jugará el día jueves a las 9:10 de la noche, mientras que el domingo se jugará en Ciudad de los Deportes a las 12 del día. Será la segunda ocasión en que se enfrenten las Águilas con las regiomontanas en una final del fútbol mexicano femenil. La anterior se la terminó llevando el equipo regiomontano. En la Fórmula 1, a partir de la temporada de 2027, se realizará cambios en las unidades de potencia en los automóviles, después de las quejas de varios pilotos a lo largo, sí, de la temporada. El motor del combustión será más potente y ya no será tan dependiente del motor eléctrico, encontrando un equilibrio del 50-50. Sin embargo, Lando Norris, piloto de McLaren, pidió que se retire por totalmente la batería, Juan.
5: Sí, estaba viendo justamente las declaraciones de Lando Norris, que dice, bueno, estos recientes ajustes al reglamento anunciados por la FIA, bueno, pues sí van a beneficiar, no será mucho el beneficio. Pues todavía, pues ahí tendrán algunas trabas, y dice, yo lo que propongo es que ya de una vez por todas hay que deshacerse justamente de la batería, un tema que ha causado muchísima polémica y mucho descontento entre la mayoría de los pilotos, Beto.
6: Sí, y que le ha costado a varios equipos, ¿no? Lo vemos el caso de Red Bull, que vaya que sí, le ha costado a Max Verstappen, no se ha podido adaptar a este nuevo reglamento, y bueno, ya hemos reiterado en diversas ocasiones las quejas que ha manifestado.
5: Así es, y que también, bueno, prácticamente estuvo a punto de provocar un accidente, pues de proporciones grandes, ¿no? Hace dos, tres, al inicio, si no mal recuerdo, de la temporada de la Fórmula 1.
6: Y si no mal recuerdo, fue Oliver Bierman quien sí. Fue quien desafortunadamente iba a tener un accidente. Afortunadamente, valga la expresión, nada sucedió con este piloto británico, pero bueno, esperemos que puedan encontrar un equilibrio entre el nuevo reglamento y desde luego lo que es los pilotos. Y nada más para terminar, Juan, en el tema de selección mexicana, ya Guillermo Ochoa se integró a la concentración de la selección en el centro de alto rendimiento. Hace unos días arribó el portero mexicano aquí a la Ciudad de México, cumplió con algunos compromisos y ya desde el día de ayer está trabajando al mando de Javier Aguirre en lo que serán desde luego sus últimos días como seleccionado nacional, porque se habla de que posiblemente terminando el mundial ya se retire, del cual ya estamos a 30 días, Juan.
5: ¿Será su sexto mundial, no, Beto, de Memo Ochoa?
6: El sexto mundial que será llamado Guillermo Ochoa, una gran trayectoria desde luego en el equipo mexicano, su mejor mundial me parece que ha sido el de 2014, incluso creo que los brasileños todavía lo sueñan, pero me parece que ha sido ese su mejor mundial sí. De Guillermo Ochoa.
5: Oye, y ahora sí comienza la cuenta regresiva, estamos a 30 días de que se dé el silbatazo para el arranque mundial, y bueno, pues también, ¿no? Ayer se presenta la nueva playera, o la tercera, ¿no? El tercer cambio del jersey, ¿no? De la selección nacional.
6: Sí, el día de ayer se anunció la playera, la tercera equipación de la selección sí. Mexicana, es completamente negra, a mí la verdad me gustó.
5: Está bonito.
6: Esa playera de la selección mexicana, que por cierto el día de hoy tendrá que entregar la prelista de 55 jugadores para el mundial, después bien. El primero de junio se dará a conocer la lista final.
5: Perfecto, Beto, muchísimas gracias, nos escuchamos mañana.
6: Saludos, buen día.
5: Fuerte abrazo, Beto Campos con la información deportiva, Daniel Huelvans y la información de negocios y finanzas.
8: La disquera Sony Music Publishing anunció que comprará el catálogo de canciones de Recognition Music Group. La compañía japonesa indicó que con la adquisición sumará 45,000 nuevos temas para su empresa. Asimismo, destacó que se integrarán producciones de los artistas Beyoncé, Fleetwood Mac y Rihanna. La automotriz GAC México anunció el nombramiento de su nuevo vicepresidente ejecutivo, Savion Lau, quien buscará expandir sus operaciones en territorio mexicano. La armadora china busca consolidar su negocio en uno de los mercados automotrices más importantes del mundo. La empresa Red de Carreteras de Occidente informó sobre la inversión de 25,000 millones de pesos en México para modernizar su infraestructura y la ampliación de sus corredores en el país. Precisó que forma parte de sus proyectos integrados en el Plan México de la Secretaría de Infraestructura, Comunicaciones y Transportes. Clientes de la compañía de ropa deportiva Nike demandaron a la empresa por no reembolsar los costos relacionados a importes arancelarios en Estados Unidos. Los consumidores afirmaron que la compañía estadounidense se había comprometido a regresar el monto arancelario ante la subida de precios de sus productos. La plataforma de fast fashion Shein acusó a la empresa de comercio electrónico Temu de violar los derechos de autor a escala industrial. La compañía china indicó que Temu utilizó ilegalmente miles de sus fotos para publicitar sus productos en línea. El presidente de la Asociación de la Industria Farmacéutica de Investigación de Brasil, Renato Porto, afirmó que la cooperación regulatoria entre México y Brasil podría beneficiar el acceso a medicamentos innovadores en ambas naciones. De la misma forma, señaló que ayudará a la reducción de tiempos en procesos de aprobación sanitaria. Informó Daniel Huelvans. Más detalles en radioformula.mx.
5: Gracias, Daniel. Ya nos vamos. A nombre del equipo que hace posible este espacio informativo, le agradezco que nos haya acompañado el día de hoy. Nos escuchamos mañana en punto de las 5:30. Que tenga un excelente martes. Quédese con Azucena Uresti.

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1: México en la Red, una colaboración entre Prometeo y Radio Fórmula con un alcance de 29.8 y 6.10 billones de impresiones respectivamente. Los conciertos de BTS y la visita a México de Isabel Díaz Ayuso fueron los temas de mayor interés en la conversación digital. En el Claudiómetro Digital, el sentimiento positivo tuvo un aumento de un punto porcentual. Al final de esta edición destaca la celebración del Día de las Madres.
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7: Recibe Chihuahua 100 personas desplazadas por la violencia de Durango y Sinaloa. Atacan a balazos a convoy de la Agencia Estatal de Investigación que escoltaba a familias desplazadas por la violencia. Detectan jurisdicción sanitaria en Juárez 33 casos de VIH este 2026. Reporta la Secretaría de Seguridad Pública Estatal reducción del 18% en homicidios en el estado. Madres buscadoras podrían recibir apoyo para traslados y recorridos. Julieta Venegas participará en Feria del Libro 2026. Habrá más de 250 actividades y 80 autores. Muy buenos días. ¿Cómo está? ¿Cómo amaneció? Bienvenidos. Muchas gracias por escucharnos. Es una mañana de martes. Hoy es martes 12 de mayo del 2026. Le damos la bienvenida a nuestros radioescuchas que nos atienden a través de la señal de Radio Fórmula Chihuahua en el 101.7 del FM y Radio Fórmula Juárez en el 1460 de amplitud modulada, hasta donde llega estas dos señales en nuestras dos importantes ciudades, las más grandes, claro, pero igual de trascendentes que el resto del estado de Chihuahua. Y precisamente no solo lo que sucede en estas dos ciudades le tenemos en esta hora de información, sino aquello que ha sobresalido y que ha sucedido en otras partes de la entidad y que, por desgracia, en la mayoría de los eventos, pues son de violencia. En la mayoría de los actos, de los hechos que sobresalen, que nos interesan, que repercuten, que obviamente sabemos que a nuestro auditorio quiere saber, es en relación a la violencia. Y, por desgracia, en el caso de Guadalupe Calvo, pues hay una situación en donde se registra una agresión y desgraciadamente también contra personas desplazadas, contra agentes que llevaban a personas que habían sido desplazadas por la violencia. Se habla de que no son desplazadas de nuestros municipios del estado, sino vienen de Durango y de Sinaloa. Esa es la información oficial. Pero desgraciadamente sí, en Guadalupe y Calvo es donde se registra esta agresión. No se habla de personas fallecidas, por fortuna, pero sí, pues de una agresión a balazos. Incluso se habla de una persona lesionada, de unidades también, ahora sí que balaceadas. Y bueno, esa información se la tenemos como parte del contenido de esta mañana, de este martes. Junto con esto también le tenemos información en relación a un... Es que cuando la autoridad da estos datos, son basados, sí, claro, en una comparación, pero no necesariamente, y aunque parece que es una reducción, no necesariamente se mantiene esta reducción. va y viene, es un altibajos permanente en relación a los homicidios. Por ejemplo, la Secretaría de Seguridad Pública Estatal está reportando un 18% en reducción en homicidios. Pero también sabemos que más allá de las cifras, hay un interés por hacer creer que los titulares de estas corporaciones están obteniendo resultados que aparentemente benefician a la comunidad. Y a veces, o en algunas ocasiones, pues todo esto es solo una campaña para posicionarlos, ¿no? Por sus intereses electorales, por sus intereses personales, y más allá de que realmente se esté haciendo un trabajo que vaya encaminado o que se estén dando resultados reales, concretos, permanentes, y no el altibajo que no depende de la estrategia, sino del grupo criminal. Y desgraciadamente lo vemos una y otra vez, que parece que la violencia va bajando y otra vez se da el repunte o el cambio de lugares. Si en Ciudad Juárez está cierto grupo operando, hay un conflicto, se mueven hacia la Sierra Tarahumara, hay otra presencia de eventos violentos en la zona de Ojinaga, por ejemplo, que allá está tremendo, es el reporte que nos dan las autoridades, y no solamente las autoridades, digo, finalmente, como medios de comunicación, terminamos pidiendo información oficial, ¿no? Porque no estamos ahí, porque no lo vemos. En el caso de Ojinaga, es un poblado que es un trayecto muy largo de Aldama a Ojinaga, y son varias poblaciones en donde difícilmente, incluso ni siquiera los usuarios de redes sociales pueden captar el momento. Pero se sabe que hay una violencia tremenda en este corredor fronterizo, ¿no? Entre Aldama y Ojinaga, con asaltos a conductores, con usando elementos como ponchallantas, con ataques armados en poblados como Falomir, como Aldama, el propio Aldama. No, hombre. Y esta violencia se dan picos allá y luego baja de este lado y luego vuelve a repercutir en la zona serrana, y nos damos cuenta hasta que sucede un evento mucho más grande, y es ahí cuando empiezan a encenderse los focos. Pero no quiere decir que no exista o que vaya disminuyendo, ¿no? Desgraciadamente es solo movimiento de los grupos criminales, pero no una disminución real. Aún así, nosotros obviamente pues le ponemos las cifras que da la autoridad. Y bueno, junto con esto, obviamente las madres buscadoras, que también durante este día, el día 10 de mayo, recorrieron y se fueron hasta la Ciudad de México para manifestarse, para reclamar. Se dan estadísticas de las personas desaparecidas en México. No, hombre, es todo un tema. Bien, pues le tenemos toda esa información. También cosas agradables que, pues, pueden beneficiar a algunos grupos y bueno, hay de todo en esta mañana. Así que vamos a comenzar inmediatamente, y como siempre también lo hacemos, igual de importante la información del clima, que fíjese que estaban dando también un dato interesante, en donde pues estaban hablando de una tormenta solar y que esto iba a registrarse este martes 12 de mayo, y que iba a afectarnos a todos, obviamente. Entonces, ahí le damos también este dato en un momento más para que usted esté prevenido, porque el sol estará intenso. No sé si ayer se fijó, por ejemplo, al menos aquí en esta frontera estaba, pero muchísimo calor y muy fuerte el sol. Bueno, pues aparentemente se debe a esto, a este fenómeno natural que ya le estaremos también dando información. Vamos a comenzar entonces, y lo hacemos con las temperaturas. Bienvenidos.
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7: Bien, en estos momentos en la ciudad de Chihuahua tenemos 17 grados centígrados como temperatura ambiente. Hoy una máxima de 32, hasta 32 grados se va el termómetro. La mínima fue de 16. ¿Qué tendremos? Bueno, aunque en estos momentos se encuentra nublado, se despeja a partir de las 8 de la mañana y así va a permanecer despejado como hasta las 4. Luego empieza de nuevo los nublados para permanecer todo el día de mañana miércoles, todo el día del jueves, medio nublado para el viernes, sábado y domingo, y se despeja de nuevo para el próximo lunes. Regresan los nublados en Chihuahua, ¿eh? Ha estado nublado todos estos semanas anteriores, varias semanas completitas con nublados, y en esta ocasión, esta semana también regresan, aunque pues hay que aprovechar el día. Hoy estará soleado, mucho calor, eso sí, y poco a poco se eleva el termómetro. Hoy vamos a tener una máxima de 32, mañana 33, se repite con 33 para el jueves, el viernes y sábado con 34, luego bajamos a 33 domingo y lunes, y volvemos a bajar a martes y miércoles con 31 grados máxima. Así, tal cual estarán en estos próximos días. Le digo, los nublados para Chihuahua a partir de mañana miércoles, pero el calor no da tregua y al contrario, viene con todo. Para mañana una mínima de 16, el jueves una mínima de 18, repetimos el viernes con 18, el sábado, el domingo igual, bajamos un poquito para el lunes con 15 grados, el martes 13 grados mínima, posiblemente fresquezón, se encuentra para el martes de la próxima semana, y luego el miércoles volvemos a subir a 16 grados. Entonces, olvídese, el calor ya llegó y ya no bajará en los próximos meses, al contrario, seguirá aumentando. Ayer le decíamos que en la ciudad de Chihuahua la calidad del aire era mala, hoy ya amaneció buena, muy buena. Entonces, eso obviamente es un dato que sobresale en la capital del estado. En el caso de Ciudad Juárez, aquí la temperatura en estos momentos es de 18 grados centígrados, una máxima para hoy de 35, la mínima fue de 17. También tenemos nublados en estos momentos, pero se despeja completamente a las 8 de la mañana. Y así se mantendrá despejado. Para Ciudad Juárez habrá nublado mañana y el jueves. Bueno, el jueves medio nublado, pero mañana nublado, pero nada más. A partir del viernes se despeja completamente y tendremos sol viernes, sábado, domingo, lunes y martes de la próxima semana. Las temperaturas, obviamente, en aumento. Para hoy 35, miércoles 35, jueves bajamos a los 33 máxima, viernes 32, repetimos el sábado con 32, bajamos a 31 domingo y lunes, luego bajamos también a 28 para el martes, fresco ese día. Bueno, no va a subir tanto, fresco no, no va a subir tanto. Y el miércoles 27 grados máxima. En cuanto a las mínimas, hoy 17, mañana se va hasta los 19 la mínima. El jueves subimos a los 21 la mínima, volvemos a bajar a 19 el viernes, 18 sábado y domingo, el lunes 17, bajamos a 16 el martes y volvemos a subir un grado el miércoles con 17. Entonces, la calidad del aire también, esto es una muy buena noticia para Juárez porque se encuentra aceptable, no bien, pero sí aceptable la calidad del aire en estos momentos en la frontera, que por lo regular tenemos mucha contaminación, según un estudio del Colegio de la Frontera, del COLEF, mucha contaminación básicamente por los puentes internacionales, por los vehículos que se estacionan ahí para poder cruzar Estados Unidos y que son mucho tiempo de espera y muchos vehículos al mismo tiempo. Entonces, eso es lo que está generando la contaminación en Ciudad Juárez, según el COLEF. Interesante, ¿verdad? Bueno, pues nos vamos a un corte y ya volvemos con más información.
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2: Bien, vamos a comenzar con la información que tenemos en este martes, esta mañana de martes, martes 12 de mayo. Ya son las 7 de la mañana con 17 minutos y comenzamos con lo que tenemos preparado para hoy. Recibe Chihuahua al menos 100 personas desplazadas de Durango y Sinaloa a causa de la violencia. Alrededor de 100 personas provenientes principalmente de la comunidad del Durazno, Durango y diversas zonas de Sinaloa llegaron a Chihuahua huyendo de la violencia en sus regiones de origen. El secretario general de gobierno, Santiago de la Peña Grajeda, informó que el Estado ya activó los mecanismos de atención mediante una mesa interinstitucional y la Comisión Ejecutiva de Atención a Víctimas. El funcionario destacó que se realizan entrevistas individuales para determinar las necesidades urgentes de cada familia, con el objetivo de que su llegada a Parral o a la capital represente un alivio inmediato frente a la crisis que enfrentan.
3: Hemos identificado, según nos reportaba la doctora Cárdenas, que es quien por parte de la Secretaría se ocupa de coordinar este tema, me decía que incluso se identificaron también algunos habitantes de comunidades de Sinaloa, y bueno, para ellos por alguna razón es, no sé si sea más seguro o es más accesible solicitar el auxilio del gobierno del estado de Chihuahua, y por supuesto que se les da el mismo trato que siempre damos a este tipo de situaciones. Estamos ya atendiéndolos a todos. Como decía, quienes ya han presentado una denuncia estarán siendo atendidos por la CEAVE, y quienes no estarán siendo atendidos por esta mesa interinstitucional. El número de familias no lo tengo. Hoy, hace un momento en la mesa de seguridad se habló de 100 personas. Coinciden los números que nosotros también tenemos. ¿Qué es lo que sucede cuando hay desplazamientos o cuando hay un fenómeno de este tipo? Lo que se hace es que el personal de la Secretaría o de la propia CEAVE los atiende personalmente y se entrevistan uno por uno cada uno de ellos, y es a partir de estas entrevistas como podemos luego saber cuántas familias. Lo más importante, más allá del número, lo más importante es que nosotros seamos capaces de abrazar a estas familias, de recibirlos pues de la manera que se tienen que recibir, adecuada, que sea para ellos un alivio llegar a Parral o a la ciudad de Chihuahua, y después de eso pues empezar a hacer nuestro trabajo, tanto en la vertiente de seguridad como en la vertiente de atención directa a estas presuntas víctimas.
2: Y también, desgraciadamente, atacan a balazos a convoy de la Agencia Estatal de Investigaciones que escoltaba a estas familias desplazadas por la violencia. Un convoy de la Agencia Estatal de Investigaciones fue atacado a balazos por grupos delictivos mientras se escoltaban a familias desplazadas en una comunidad de Guadalupe Calvo. El encargado del despacho de la Fiscalía General del Estado, Francisco Sainz Soto, confirmó que la agresión ocurrió este sábado cuando los agentes realizaban labores de acompañamiento en una zona de alto riesgo de la región serrana. Indicó que el saldo del atentado es de una persona herida por arma de fuego, quien ya recibe atención médica, y daños en una unidad oficial que recibió impactos de proyectil, y pese a la intensidad del ataque, las autoridades informaron que el resto de los civiles y elementos de seguridad resultaron ilesos, logrando repeler la agresión inicialmente. Escuchemos a Francisco Sainz, encargado del despacho de la Fiscalía.
4: En donde se nos reporta un contingente de personas que ingresa al estado de Chihuahua, en el municipio de Guadalupe Calvo. Es un grupo de personas originarias del estado vecino de Durango, ¿sí? Quienes al entrevistarse en ese punto del municipio de Guadalupe Calvo manifiestan que se trasladan por un tema de inseguridad hacia Parral. Se les da un acompañamiento a la altura de ahí de una de las comunidades de Guadalupe y Calvo. Recibimos una agresión por parte de personas de la delincuencia organizada sin daños mayores. Se dio en uno de los vehículos solamente tiene un impacto de proyectil de arma de fuego y una persona lesionada por una esquirla a la altura del tobillo sin mayores consecuencias.
2: Detectan jurisdicción sanitaria en Juárez 33 casos de VIH este 2026. Todos los detalles con Angélica Villegas.
5: Un total de 33 casos acumulados por VIH fueron detectados en la región sanitaria de Ciudad Juárez, con mayor incidencia entre personas de 25 a 44 años, según informó Rogelio Covarrubias, titular del Distrito Salud 2 en esta frontera. Lo anterior, luego de que este lunes se llevó a cabo un foro sobre enfermedades de transmisión sexual dirigido a adolescentes, con actividades que impulsan reuniones informativas en escuelas y espacios juveniles para reforzar temas relacionados con el sexo seguro, prevención y enfermedades de transmisión sexual.
6: Pero francamente el tema de VIH es un tema que se ha estado, no en el olvido, pero sí ya se ha dejado un poco de paso por parte de los adolescentes. Sin embargo, lo traemos a la mesa de una forma constante para que puedan estar informados. Que nos preocupa y nos ocupa que estén con las noticias más recientes. Aproximadamente tenemos unos 33 casos en la región sanitaria con un enfoque en los 25 a 44 años de edad. Son de este año. Son los casos que tenemos acumulados.
5: Señaló que aunque los contagios no se concentran en la población adolescente, existe una preocupación porque el VIH dejó de formar parte de las principales conversaciones entre los jóvenes, quienes actualmente enfocan mayor atención en temas como COVID, sarampión y salud mental. Explicó que las campañas buscan desmontar mitos y desinformación difundida en redes sociales, además de acercar información clara sobre formas de contagio, prevención y riesgos relacionados con relaciones sexuales sin protección. El médico indicó que la respuesta a las convocatorias preventivas resultó positiva y adelantó que esperan una alta participación de estudiantes en las actividades organizadas para fortalecer las campañas de difusión sobre el VIH y otras enfermedades de transmisión sexual.
6: Hoy justamente el departamento de VIH, en memoria de aquellas personas fallecidas por VIH, hace esta reunión con adolescentes justamente para brindar información sobre lo que es el VIH, sobre todo en los adolescentes, aunque el problema no lo tenemos francamente en adolescentes, sino en el grupo de 25 a 44 años, pues queremos que se informen sobre lo que es el sexo seguro, los riesgos que se corren de no tener esa seguridad en las relaciones sexuales, que tengan información fehaciente de cómo se transmiten algunas enfermedades justamente de transmisión sexual, y consideramos que la población adolescente es muy importante que tenga conocimiento sobre lo que se maneja en redes, sobre lo que es realmente el VIH, la forma de transmitirlo, los mitos que existen.
5: Para Radio Fórmula Juárez, Angélica Villegas.
2: Y también le damos a conocer, pasando a otros temas, igual de importantes, claro, y le decía hace unos momentos, antes de empezar ya con la información en este inicio del noticiero, que aunque la autoridad, y siempre ha sido y siempre ha actuado así, hay una baja en la cantidad de asesinatos en determinado tiempo, aunque esto no permanezca, pero aprovechan ese momento, no hombre, más que nada. Y es así como ahora, pues la Secretaría de Seguridad Pública Estatal insiste, señala que vamos bajando en cuanto a la violencia y asegura, y eso lo reporta el secretario de Seguridad Pública del Estado, Gilberto Loya, por eso le decía, que se aprovechan sobre todo cuando estos personajes, ¿no?, estos titulares de estas corporaciones, pues traen por ahí intereses electorales, de posición de imagen y todo esto pues es aprovechado y dan a veces esa falsa percepción de que va bajando la violencia, de que las estrategias de seguridad están funcionando, cuando dependen de muchas otras cosas. El hecho de que este fin de semana se registren 2 asesinatos, si no los 6 del anterior, o desgraciadamente vuelve a subir, y así es un altibajos permanente. El asunto aquí es que hay un reporte que señala, según el secretario de Seguridad Pública del Estado, Gilberto Loya, que hay una reducción del 18% en homicidios en el Estado. Presentó un balance operativo que arroja una tendencia sostenida, dice él, a la baja en delitos de alto impacto durante las últimas 56 meses. Al comparar el periodo actual con el quinquenio anterior, el homicidio doloso en la entidad registró una disminución del 18%, lo que se traduce en 1989 víctimas menos. Loya destacó que estos resultados se han logrado gracias al fortalecimiento tecnológico y de inteligencia implementado en la estrategia estatal con las diferentes implementaciones tecnológicas en los diferentes municipios. También enfatizó la capacidad que se ha brindado al personal, la mejora en los salarios, el mejoramiento del equipo y el compromiso que ha tenido la gobernadora para proveer a los elementos de condiciones dignas de trabajo. Mire, nos tenemos que ir a un corte y al regresar vamos a escuchar a Gilberto Loya. Al volver, con esto y con más.
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3: Bien, vamos a seguir y nos quedamos con este tema de la supuesta reducción del 18% en homicidios en el estado. Es un dato que dio ayer el secretario de Seguridad Pública, Gilberto Loya Chávez, en donde se asegura que hay una comparación del actual con el quinquenio anterior, y esta comparación pues mostró una reducción de 1,989 víctimas menos en estos últimos 56 meses. Escuchemos.
4: Informarles la reducción que mantenemos del 18% en materia de homicidios en todo el estado, es decir, tenemos prácticamente 2,000 homicidios menos en todo el estado, y esto es importante mencionarlo. ¿Por qué? Bueno, pues porque tenemos esas reducciones tanto en Ciudad Juárez con un 29%, en el municipio de Madera con un 57%, en Bocoina con un 47%, Cuauhtémoc presenta una reducción del 19%, Guadalupe y Calvo, uno de los municipios en los que hemos estado bastante concentrados en esta administración, bueno, pues presenta una reducción del 19%, Jiménez una reducción del 61%, Parral 18%, y bueno, así sucesivamente prácticamente todas las 13 regiones del estado presentan reducción en materia de homicidio.
3: Y hasta el 11 de mayo reporta la ciudad de Chihuahua 8 homicidios. El director de Seguridad Pública Municipal de Chihuahua, Julio César Salas, informó que hasta la fecha del 11 de mayo se reportan en la ciudad de Chihuahua 8 homicidios. Esto representa un aumento de 1 o 2 eventos con relación al mismo periodo del 2025. En ese sentido, compartió que se cambiará la estrategia operativa de las células BOI, con la coordinación de Defensa, Guardia Nacional y el Estado. En el tema de robo a vehículo, de enero a la fecha se han tenido 4 eventos más y ahora se está presentando en las motocicletas. Robo casa-habitación ha disminuido y también robo a negocios con un incidente en un Oxxo. Salas destacó que en Oriente, 2, que en el distrito de Morelos se han brindado la seguridad y eso ha impactado a la disminución de eventos delictivos.
5: Que se vertieron hoy en la mesa regional en la Dirección de Seguridad Pública por las demás autoridades. Traemos el tema de las detenciones tan importantes que se realizaron el fin de semana. También el tema de la relación del operativo de la Feria de Santa Rita, que inicia el 14 de este mes. Entonces, sí hay un tema de movimiento bueno por el tema de todas las corporaciones, pues. Y repito, inicio presentando los resultados. No son míos, son de todos los que hacemos la chamba. No son de una persona, las estrategias se vierten de todos. Y la verdad, hoy estamos muy contentos en dar los resultados. Aclaro, nuevamente los resultados son del secretariado. Vas a visualizar aquí números verdes y números rojos. El alcalde me ha encargado ser así transparente y les voy a decir en dónde tenemos que apretar también. Entonces vamos a iniciar con la tabla de homicidios, si me lo permiten, donde vamos a ver reflejado hasta el día de hoy que tenemos cerca de 8 eventos registrados aquí en la capital, en la ciudad, hablando en el tema de homicidios.
3: Y madres buscadoras podrían recibir apoyo para traslados y recorridos. Los recorridos, viajes y gastos que enfrentan familias de personas desaparecidas llegarán esta semana a discusión al Cabildo de Ciudad Juárez, donde regidores analizarán una propuesta para destinar recursos de apoyo a madres buscadoras en Ciudad Juárez. Alejandro Acosta, coordinador de la Comisión de Hacienda del municipio, explicó que la iniciativa plantea entregar un primer fondo de 500,000 pesos mediante el Instituto Municipal de las Mujeres, dependencia que administraría los apoyos según cada necesidad. El edil señaló que las familias enfrentan gastos distintos dependiendo de los lugares donde realizan búsquedas, los días de estancia y las actividades que deben cubrir durante recorridos relacionados con personas desaparecidas. Refirió que la intención consiste en liberar apoyos de manera gradual para evitar retrasos administrativos y permitir que las familias accedan a recursos conforme se presenten necesidades específicas. Mencionó que la propuesta será revisada en la sesión previa de Cabildo, con la posibilidad de incorporar el apoyo económico a colectivos y madres buscadoras.
6: Dotar de un presupuesto y de un monto para todo lo que tenga que ver con el tema de las madres buscadoras, de estas actividades que, bueno, lamentablemente muchas mujeres, muchas familias hacen, y que además de vivir y de revivir, pues el dolor y el sentimiento, pues a mí también recurren en gastos que pueden sumar montos relevantes, importantes en una familia, y que entonces se presentó este punto de acuerdo para dar apoyo, que ese apoyo sea administrado por el Instituto Municipal de las Mujeres, que vayan acompañadas estas mamás, pues en este proceso de tanto sentimiento y de tanto dolor, que vayan acompañadas por el Instituto Municipal de las Mujeres. Se había previsto un monto para efectos de que el gobierno municipal pueda ir sacando o pueda ir dando esos apoyos. Quizás la mejor opción no era esperarnos a tener en bolsa todo ese monto, sino irlo sacando de forma periódica y que ya puedan ir gozando las mamás, las familias de estos montos. Aprobamos un primer apoyo de 500,000 pesos que va a ir directamente al Instituto Municipal y que se le pueda dar este acompañamiento. Ahorita lo dictaminamos en la comisión y lo va a estar presentando e impulsando en la sesión de Cabildo. Cada una de ellas y cada familia hace a veces actividades, recorridos distintos, viajes distintos. En realidad la que tiene o las que tienen contacto directo con las familias, sean ellas las que prevean entonces ahora sí los montos especiales para cada una, dependiendo de la dinámica y dependiendo de los recorridos, la estancia, los tiempos, etcétera, porque no todo es exactamente igual.
3: Y bueno, vamos a pasar a temas más agradables, en donde se informó que Julieta Venegas participará en Feria del Libro 2026 reunirá más de 250 actividades y

0: La funcionaria señaló que la feria busca fortalecer el acceso al libro, incentivar la lectura y ampliar espacios para el pensamiento crítico, además de acercar a la población a distintas casas editoriales y nuevas expresiones artísticas. La programación contempla más de 250 actividades y 18 eventos estelares, entre ellos encuentros literarios, conciertos, talleres, actividades escénicas, jazz fronterizo y el encuentro internacional que regresará nuevamente a la ciudad. Entre los invitados confirmados aparece Julieta Venegas, Ernesto Lumbreras, José López Rangel, Rosina Conde y Eduardo Milán, además de más de 80 autores y autoras participantes.
1: Esta edición ya lo viene aquí en el vano. El eje temático de este año es La Frontera, un crisol de identidades y un espejo cultural. Y esto finalmente, bueno, ya lo decía bien Brenda, propone reflexionar sobre la frontera no solo como territorio, sino como un espacio de encuentro, de memoria y de construcción cultural. La extraordinaria oportunidad que siempre da la frontera, la riqueza que siempre da la frontera de coexistir, de compartir con las personas que están en otro límite también. La programación que se contempla, además de las más de 250 actividades que ya mencioné, hay de 18 eventos estelares, además de los literarios que ya desplegará Brenda con mayor profundidad. Tendremos encuentros literarios, conciertos, talleres, actividades escénicas y espacios de formación artística. Es decir, no solamente hablamos del libro y de la lectura, creo que no hablamos solamente desde la forma clásica de la presentación de un libro, sino que también hay una serie de contextos, de otras actividades, de otros talleres que vienen a enriquecer la propuesta de la Feria del Libro para este año 2026. Entre los invitados, les voy adelantando un poquito, destacados, digo, todos son importantes, pero hay algunos más reconocidos. Julieta Venegas, ahí donde la ven, no solamente canta, también escribe. Ernesto Lumbreras, extraordinario. José López Rangel. Rosina Conde, maravillosa. Eduardo Milán, entre más de 80 autores más y autoras, por mencionar solamente algunos. También pretendemos tener otras manifestaciones artísticas, hablando como de arte sonoro, encuentro de jazz en la frontera, encuentro internacional del Poetry Slam.
0: Ahora, el Centro Cultural Paso del Norte prioriza clima y sistema contra incendios, las fallas en sistemas de clima y la necesidad de reforzar medidas de seguridad colocaron al Centro Cultural Paso del Norte dentro de una nueva etapa de rehabilitación, porque estaba, y esto lo denunció incluso la diputada Rosana Díaz, ella mencionó que el Centro Cultural Paso del Norte le urgía mantenimiento, y sí, desgraciadamente sí, tiene ahí pues varias necesidades urgentes. Bien, pues la información que se tiene es que las fallas en sistemas de clima, porque incluso no había aire acondicionado, de verdad, o sea, era impresionante cómo nos llegaron las denuncias de la falta de mantenimiento del Centro Cultural aquí en Ciudad Juárez. Y bueno, pues ahora se está aceptando y se asegura que todo esto está entrando una etapa de rehabilitación donde las autoridades estatales proyectaron inversiones para mejorar instalaciones utilizadas diariamente por visitantes y artistas. Alejandra Enríquez, secretaria de Cultura del Estado, informó que actualmente ejecutan trabajos relacionados con sistemas de climatización en el Teatro Víctor Hugo Rascón Banda, considerados entre las necesidades más urgentes detectadas dentro del complejo cultural. Explicó que posteriormente continuarán intervenciones en el Teatro Experimental Octavio Trías, además de una segunda etapa enfocada en sistemas contra incendios y sustitución de butacas en distintos espacios del recinto cultural. Indicó que las adecuaciones también incluyen mejoras eléctricas y posibles trabajos en fachadas, debido a que la operación de sistemas climáticos y de seguridad requieren actualizar instalaciones que actualmente funcionan de manera interconectada.
2: Lo que no sabías.
3: El ácido del estómago es lo suficientemente fuerte como para disolver una cuchilla de afeitar de acero inoxidable en horas.
2: La importancia del saber.
3: El ornitorrinco es uno de los pocos mamíferos que pone huevos y además posee un eslabón venenoso en sus patas.
2: Aprendamos juntos.
3: El ketchup se vendía como medicina en los años 1830 para tratar problemas digestivos.

0: y la diarrea común.
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0: El cuerpo humano tiene 100.000 kilómetros de vasos sanguíneos entre venas, arterias y capilares.
1: Conoce más.
0: El número de lunas que orbita a Saturno supera las 140 descubiertas.
1: Las cosas que ignoras.
0: Existen más estrellas en el universo que granos de arena en todas las playas de nuestro planeta Tierra en la actualidad.
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0: La piel de los tiburones está cubierta de escamas diminutas que actúan como dientes.
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0: Costa Rica es un país ubicado en América Central con una extensión territorial de 51.100 kilómetros cuadrados. Cuenta con más de 5 millones de habitantes y su moneda oficial es el colón costarricense. Aproximadamente un cuarto de su área corresponde a selvas protegidas repletas de fauna.
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3: La Fiscalía General del Estado de Oaxaca informó sobre la detención del presidente municipal de Santa María Chilchotla, Regino Gallardo, por tentativa de homicidio y extorsión agravada. El servidor público fue vinculado con un grupo delictivo que opera en la región de La Cañada. La jefa de gobierno, Clara Brugada, presentó la modernización integral del tren ligero El Ajolote, que transformará la movilidad en el sur de la capital. La mandataria local informó que el proyecto contó con una inversión de 2.400 millones de pesos. El secretario general de la ONU, Antonio Guterres, afirmó que hubo complicidades muy grandes en Venezuela para permitir la captura del presidente depuesto, Nicolás Maduro. Con lo anterior, rechazó que pueda pasar lo mismo en territorio cubano. 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
4: Bien, regresamos con más y nos quedamos porque entró el corte y el corte nacional no perdona, entonces nos cortaron, pero le estábamos informando sobre la necesidad de, y qué bueno que ya se está haciendo y qué bueno que finalmente se acepta, porque cuando recién se denunciaron estas faltantes, esta falta de mantenimiento, estos problemas que había en la operación, en la operatividad, en las necesidades del Teatro Víctor Hugo Rascón Banda del Centro Cultural Paso del Norte, pues es que no había clima, las fachadas estaba prácticamente cayendo a pedazos, o sea, literal cayendo a pedazos, y estaba en muy malas condiciones. Bueno, pues finalmente se acepta esto. Y se explicó que continuarán intervenciones en el Teatro Experimental Octavio Trías, además de una segunda etapa enfocada en sistemas contra incendios y sustitución, imagínense nada más, y sustitución de butacas en distintos espacios del recinto cultural, o sea, ni butacas, ¿no?, tenían en buenas condiciones. Indicó que las adecuaciones también incluyen mejoras eléctricas y posibles trabajos en fachadas, debido a que la operación de sistemas climáticos y de seguridad requiere actualizar instalaciones que actualmente funcionan de manera interconectada. Agregó que la prioridad consiste en garantizar seguridad y comodidad para visitantes y usuarios del recinto, especialmente ante las altas temperaturas que afectan el funcionamiento cotidiano de los teatros y espacios culturales. Escuchemos, si podemos, Alejandra Enríquez, secretaria de Cultura del Estado.
5: Están siendo ejecutados y ustedes saben que hay una inversión importante ya proyectada para el Centro Cultural Paso del Norte en relación a los climas, que era como una de las, digamos, de las urgencias más más presentes en el foro de Hugo Rascón Banda. Luego nos trasladaremos al Teatro Experimental Trías. Y luego hay, después, esa es como una etapa, hay otra etapa en donde se estará, digamos, resolviendo el tema del sistema contra incendios, que también es una situación muy importante. La sustitución de butacas del Octavio Trías, de este teatro experimental, que también creo que nos vendría bastante bien. Y bueno, el hecho de trabajar con la parte climática atraviesa también una parte eléctrica, de instalaciones eléctricas también, porque están correlacionadas. Y tal vez nos alcance ahí haciendo un poquito de esfuerzo con una renovación de la parte de las fachadas del centro cultural. Que en realidad, si revisamos, digamos, el orden que acabo de dar, lo que estamos ponderando en realidad es la seguridad de los usuarios, de los visitantes, de quienes disfrutamos de este espacio, y también, por supuesto, pues, la comodidad de este espacio. También otra cosa, técnicamente el teatro nos tiene grandes condiciones, digo, frente a otros desafíos que tenemos en teatros en Guadalajara. Sin embargo, bueno, también eso es lo que está como presente. La prioridad es la seguridad de los visitantes, por eso el sistema contra incendios.
4: Y Noches de Museo buscan reunir hasta 1,000 visitantes en espacios culturales. Las Noches de Museo y las Noches de Otoño formarán parte de la agenda cultural que la Red de Museos y Centros Culturales proyectó para este 2026, con actividades gratuitas enfocadas en artes visuales, música y expresiones escénicas en distintos espacios de la ciudad. Por ejemplo, representantes del Museo Galerías de Arte Laberinto, el Quinto Sol, dentro de la Red de Museos y Centros Culturales, indicó que actualmente gestionan un apoyo económico de 1,000,000 pesos para cubrir gastos operativos y fortalecer los encuentros binacionales anuales. El promotor cultural señaló que las actividades relacionadas con Noches de Museo podrían reunir entre 800 y 1,000 personas, mientras que la afluencia anual de toda la red oscila actualmente entre 10,000 y 18,000 visitantes. Anual, nada más. La red cultural está integrada por alrededor de 18 espacios públicos y privados, los cuales abren sus instalaciones para exposiciones, conciertos, actividades interdisciplinarias y propuestas dirigidas a distintos sectores de la población fronteriza. Expuso que uno de los principales beneficios consiste en mantener espacios gratuitos y accesibles para la comunidad, además de ampliar las alternativas culturales disponibles para habitantes de ambos lados de la frontera. Escuchemos a Luis Pegut, representante del Museo Galería de Arte Laberinto, El Quinto Sol.
6: Y un programa también que se incluye este año como las Noches de Museos y las Noches de Otoño, que se pretende que se lleven a cabo este 2026 y que sean un modelo ya edificado para los años posteriores.
5: ¿Cuántas personas esperan para estos eventos?
6: Pues esperamos alrededor de 800 a 1,000 personas. En general, pues es, si hablamos de todo el año, estamos hablando arriba de 10,000 personas dentro de lo que es toda la red. Estamos hablando desde 10,000 hasta 18,000 visitantes en general anualmente, que puede ser más, porque ahorita ya somos bastante. La Red de Museos y Centros Culturales de Ciudad Juárez es una red compuesta por museos privados y por museos públicos.
5: ¿Y cuántos
6: son? Somos alrededor de 18 entre ambos. Desde el momento en que son espacios gratuitos abiertos al público, pues ya se benefician los cohabitantes de la región para que tengan diversas alternativas dentro del mundo de las artes visuales y de la música, las artes escénicas, porque aparte de ser museos, diversos espacios nos abrimos para otras disciplinas.
4: Ahí lo tiene. Pues también hay más información en torno a que Chihuahua avaló recorte escolar, dice el secretario de Educación. Pero, bueno, todo esto ya cambió, todo esto ya se ha modificado, el tema de cómo va a quedar el calendario escolar. Mire, ayer ya en la tarde lo que sucedió es que a través de un video que se difundió en medios de comunicación, en redes sociales, que obviamente lo difunde la Secretaría de Educación Pública a través de sus cuentas, a través de sus redes sociales, se informó que se iba a respetar el calendario escolar. Es decir, que el fin del ciclo escolar sería hasta el 15 de julio y no el 5 de junio, como se había dicho la semana pasada. Y esto, pues quedaron ya de acuerdo todos los secretarios de Educación en el país. Y en este video se ve al secretario de Educación Pública y está rodeado, detrás de él están todos los secretarios de Educación de los diferentes estados. Entonces, el acuerdo fue de todos los secretarios de educación en conjunto y determinaron que el fin del ciclo escolar era el 15 de julio, pero que dejaba a consideración de cada estado de la República definir y mover lo necesario de acuerdo a las condiciones del clima de cada uno de los estados. Y si este estado iba a tener participación en el mundial, pues también que adecuaran a las condiciones que les favorecieran más y que beneficiaran más a los niños. Entonces, obviamente, pues la pregunta va a ser para el secretario de Educación y Deporte aquí en Chihuahua, de si se va a respetar, si realmente vamos a salir hasta el 15 de julio. Yo entiendo que sí, que eso no está en discusión ya, que ya se definió el término, el inicio de las vacaciones era el 15 de julio. El tema aquí es el regreso, porque no hablaron de un regreso. Es decir, no dieron una fecha de un regreso. Ya ve que había la propuesta de hasta el 31 de octubre y luego dijeron que el 31 de agosto y luego dijeron que el 17 de agosto. Bueno, pues ya se lo dejan a consideración de los estados cómo va a estar el tema del calendario escolar. Qué cosa, ¿verdad? Claro que, bueno, pues son tantas las, ahora sí que comentarios que podemos hacer al respecto, pero lo que escuchamos como medios de comunicación y fuimos a preguntar a los padres de familia, no, hombre, pues la mayoría de ellos no estuvo de acuerdo en que se adelantaran tanto las vacaciones, no estuvieron de acuerdo en que les redujeran el tiempo de aprendizaje de los niños o el tiempo en la escuela a los niños. No estuvieron de acuerdo. Y no solo porque luego qué iban a hacer con los niños, tenían que hacer otras modificaciones. Digo, ese fue uno de los motivos, pero el principal fue que los niños necesitan estar en la escuela, que no pueden pasar tanto tiempo fuera de ellas. Y bueno, ahí está, la presión se hizo y pues lo que sucedió fue que se modifica y ahora la novedad pues es que el 15 de julio es el fin del ciclo escolar, tal y como se tenía en el calendario escolar. No habrá modificación ya. Se da atrás, ¿no? Vaya, la decisión que se había tomado y que se decía que era el 5 de junio, bueno, esto ya no es. Y ya se confirmó ayer en la tarde que será el 15 de julio el fin del ciclo escolar. Y bueno, vamos a pasar a otros asuntos en donde también parte del calor de esta temporada que ya la tenemos encima es la falta de agua y calor que elevan la presión en escuelas de Ciudad Juárez. La baja presión de agua y el aumento de temperaturas comenzaron a afectar operaciones básicas en planteles escolares de Ciudad Juárez, donde directivos reportaron problemas para abastecer baños y sistemas de enfriamiento en escuelas con cientos de estudiantes. Guillermo Enrique Alvidre Salinas, titular de la Dirección de Educación del municipio, consideró viable la propuesta de modificar el calendario escolar debido a las condiciones climáticas que enfrenta actualmente la ciudad durante los meses más calurosos. El funcionario explicó que algunas escuelas con alrededor de 600 alumnos enfrentan dificultades por la falta de presión hidráulica, lo que complica el funcionamiento de sanitarios y equipo de climatización dentro de las escuelas. Alvidres Salinas mencionó que incluso directores escolares solicitaron apoyo para instalar tinacos de gran capacidad y bombas hidráulicas debido a que el problema comenzó desde mayo, periodo donde el calor se incrementó antes de concluir formalmente el ciclo escolar. Añadió que, aunque cada año las escuelas realizan ajustes internos para concluir actividades antes de julio, las altas temperaturas registradas recientemente comenzaron a generar afectaciones más anticipadas dentro de los planteles educativos. ¿Ya no alcanzamos a escuchar? Bueno, ya nos vamos. Muchas gracias por su atención. Pásela de maravilla. Estaremos al pendiente para informarle qué dicen las autoridades del estado de Chihuahua de educación en relación al calendario escolar. Si es que hay cambios, y bueno, ya le estaremos informando. Muchas gracias por su atención. Pásela muy bien y hasta mañana. Gracias.

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0: 8 de la mañana saludamos a las personas que a partir de este momento se suman a nuestro programa a través de Telefórmula. Muy buenos días a todos ustedes, gracias por acompañarnos y gracias a todos quienes desde hace una hora, desde las 7 tiempo del centro del país, están con nosotros en Radio Fórmula, en nuestras plataformas digitales, en radiofórmula.com.mx, en YouTube, en fin, en las redes sociales. Gracias por acompañarnos desde las 7 y a quienes acaban de llegar a Telefórmula, bienvenidos, buenos días. Lourdes, buen día.
1: Ciro Manuel, buenos días. Esta es la información. La Marina protege a sus favoritos y a sus allegados, a quienes no quieren que estén involucrados en las acusaciones de huachicol fiscal. Tienen documentos que no quieren exhibir por cuestiones de seguridad, pero son hechos del pasado, aseguró por la mañana Epigmenio Mendieta, abogado de los hermanos Farías, acusados de liderar una red de huachicol en la Marina. Dijo que se enteraron que existe una nueva orden de aprehensión por lo publicado por el periódico Reforma y que la nueva línea de investigación de la Fiscalía General de la República es la que ellos plantearon hace un tiempo, que hay muchas personas más involucradas en la red ilegal de hidrocarburos. Cada día de abril fueron asesinadas 52.5 personas, un ligero aumento comparado con los 51.3 homicidios dolosos cometidos cada día de marzo, de acuerdo con las cifras de incidencia delictiva presentadas en la conferencia mañanera. Esta cifra aún no incluye el dato de feminicidios. A mediodía, la CENTE ofrecerá una conferencia de prensa para fijar su posicionamiento sobre los ajustes al calendario escolar y movilizaciones que realizarán en las siguientes semanas rumbo al Mundial. Ayer, la Secretaría de Educación Pública rectificó y anunció que el calendario escolar se queda como estaba originalmente. El fin del ciclo escolar será el 15 de julio y no el 5 de junio, como se informó el jueves de la semana pasada. El senador Enrique Insunza, acusado por Estados Unidos de tener vínculos con el crimen organizado, hasta donde se sabe, no tiene considerado asistir a la sesión de la Comisión Permanente de mañana. Hoy se cumplen 13 días desde que fue visto por última vez en público. En estos momentos, el dólar interbancario se cotiza en 17 pesos con 26 centavos.
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0: Sofía, comenzó la conferencia.
3: Comenzó la conferencia y ya presentaron el adelanto de las cifras de incidencia delictiva. El promedio diario de homicidios dolosos durante el mes de abril fue de 52.5 personas asesinadas cada día. Esto es una cifra baja comparada con lo que se vivía hace unos años, pero vale la pena destacar que es un aumento comparado con marzo y es un aumento comparado con el mes de febrero. Es por segundo mes consecutivo, un aumento de un promedio, 49.4, 51.3, 52.5. Sigue en el rango.
0: Esperemos las cifras de feminicidios, pero va a cerrar en alrededor de 54, ya con los feminicidios.
3: Sí.
0: Suele ser 1.2, ¿no?
3: Sí.
0: Al promedio diario. Entonces seguimos en un país de 50 y tantos homicidios diarios, muy alto. Desde luego es una cifra considerablemente más baja de las casi 100 cuando llegó este gobierno, pero pues sigue siendo un país terriblemente violento, pese al trabajo diario persistente de del equipo de seguridad y de los equipos de seguridad también. Lo vemos cada vez en más entidades del país, pero pues seguimos siendo un país muy peligroso, muy violento, tristemente. 8:05, hacemos pausa, volvemos.
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0: 8:09, Sofía, están hablando la consejera jurídica Luisa María Alcalde, el canciller Roberto Velasco, están hablando de drogas en Estados Unidos.
1: De la estrategia de Estados Unidos para el control de drogas.
0: Bueno, están en eso.
1: En eso están.
0: Entonces, suponemos que los otros temas vendrán a preguntas expresas, ¿no?
1: Hay que esperar unos minutos.
0: Sobre todo el tema de Sinaloa y del paradero de Rubén Rocha, porque eso fue lo que dijo la presidenta ayer.
1: Sí, que le preguntaran al secretario de Seguridad sobre el paradero de Rubén Rocha.
0: Oye, a propósito de la Secretaría de Relaciones Exteriores, Manuel, ¿tenemos ya una respuesta de la Secretaría sobre la asistencia de jefes de Estado, la confirmación de asistencias de jefes de Estado al Mundial? ¿O es información de Seguridad Nacional también?
2: No, Ciro, no hemos recibido respuesta por parte de la Cancillería. La hemos solicitado directamente.
0: ¿Dos días?
2: Pues sí, hace dos días a la Dirección de Comunicación Social de la Cancillería. Por un lado, no hemos tenido respuesta ninguna. Nosotros hemos, por supuesto, insistido en tratar de tener esta respuesta. No la hemos logrado. También solicitamos la misma información a la embajada por escrito un par de ocasiones, a la embajada de Sudáfrica, pero tampoco hemos obtenido ninguna respuesta, Ciro. No sé, creo que el sentido de tu texto es correcto.
0: Preguntando si va a venir el señor Ramaphosa.
2: Es correcto.
0: Ramaphosa es, ¿no?
2: Sí, Ramaphosa.
0: Cyril Ramaphosa.
2: El presidente de Sudáfrica. Y yo sospecho, Ciro, que simplemente el silencio de la información me hace pensar que tu texto tiene razón, en el sentido de que a lo mejor ya lo pensó bien, a lo mejor no viene a ese partido de inauguración del México-Sudáfrica. No lo sé, Ciro, pero sería muy fácil simplemente responder sí o no. Es muy sencillo, ¿no? Es muy sencillo, pero me da la impresión de que no la tienen ya tan confirmada como lo dijo en algún momento, no solo aquí en estos micrófonos, Gabriela Cuevas, esta, la responsable de todos los preparativos para el Mundial de Fútbol por parte del gobierno federal, sino como en algún momento después lo confirmó la presidenta Sheinbaum para el caso específicamente de Sudáfrica, Ciro, porque está diciendo el gobierno federal que la princesa de Japón viene a Nuevo León. Pero esa negociación o esa invitación la hizo el gobierno de Samuel García, no la hizo el gobierno federal. Es decir, la única del gobierno federal que conocemos es la de Sudáfrica.
0: Bueno, y no. A ver, la propia presidenta Sheinbaum ha dicho que se le giró o que se le iba a girar, supongo que ya se hizo, invitación a los, ¿cuántos países son? ¿48? Los que van a venir, réstale México, 47, resta Estados Unidos, 46, y resta Canadá, 45. A los 45 países que van a ser invitados en el Mundial, se les iba a girar invitación. Uno pensaría que cada palomita, cada confirmación del que fuera, de cualquier jefe de Estado, sería vestidor, sería motivo de reconocimiento para quien invita, ¿no? Pero una de dos, o no se les ha invitado a todos, o nadie quiere venir. Nadie le parece una buena idea hacer el viaje y venir, ya sea, bueno, a México, ¿no? No sé si que hayan hecho los gobiernos de Estados Unidos y Canadá, si ellos también invitaron. Pero por lo que toca a México, dijo la presidenta que iba a invitar a todos. Lo dijo a propósito, ¿te acuerdas, no? De las discusiones en torno del rey de España y que se lo iba a invitar. Dijo, sí, claro que lo vamos a invitar a él y a todos. Pues son 45 y estamos ya menos de un mes y no hay una sola confirmación. Nosotros pusimos el acento en el caso del presidente de Sudáfrica porque fue Gabriela Cuevas quien nos dijo el 23 de abril que tenía información de que él vendría a la inauguración. Le preguntábamos, ¿va a venir el presidente de Sudáfrica a la inauguración? Y en el asiento de al lado no va a estar la presidenta de México. El señor habría viajado 14.000 kilómetros para llegar y la presidenta de México no iba a estar ahí con él. En fin, pero pues por lo pronto no tenemos mucho más que seguir preguntando. Manuel, se lo preguntamos a la Secretaría de Relaciones Exteriores. Raro, buenos amigos, suelen responder muy rápido, y aquí solo estamos preguntando sí o no, o de la lista de los 45 jefes de Estado quienes han confirmado su visita. Y lo mismo, no los conocemos, nunca habíamos tenido relaciones con ellos, pero se lo preguntamos de manera muy respetuosa a la gente de la Embajada de Sudáfrica en México, Manuel.
2: Es correcto, Ciro, es correcto, y pues aquí la verdad volveremos a insistir, por supuesto, volveremos a hacer y a insistir sobre la pregunta que ya hicimos desde el fin de semana, pero bueno, pues a tanto a la Cancillería mexicana, esperando alguna respuesta, como a la Embajada de Sudáfrica en México, ¿no? Pero de ninguna de las dos hemos obtenido respuesta. A lo mejor vale la pena, hoy está el canciller, Ciro, por alguna razón está el canciller ahí en
0: sí, decía Sofía, decía Sofía por el tema de las drogas en Estados Unidos, de hecho va a ser, o ya hizo una exposición.
1: Ya la hizo.
2: Que a lo mejor hiciera por ahí, le hicieran una pregunta, no sé si Israel Aldave, quién, a lo mejor le pedimos que lo pregunte, Ciro, en una de esas él sabe la respuesta.
0: O tendrá Israel otras preguntas que hacer. Como sea, nosotros seguimos en lo nuestro, Manuel. ¿Qué más antes de ir a pausa?
2: Bueno, pues eso, Ciro. Ahora sí que en esa parte simplemente nos puntualizan sobre el tema de la invitación en lo que tiene que ver con la princesa de Japón a Nuevo León. Desde diciembre se le invitó a la princesa al juego número 1000. El juego 1000 va a ser ahí uno de los donde esté precisamente Japón jugando en Nuevo León. Pues sí. Allá en el Estadio Monterrey, y la reunión con ella en abril fue la confirmación personal de la invitación. Entonces todo esto ocurrió por parte de la, ¿cómo se llama? Del gobierno directamente
0: del gobierno
2: de Samuel
0: Nuevo
2: García.
0: León.
2: Sí, claro, Ciro, directamente sí. De Samuel García,
0: bueno,
2: ¿no?
0: Está bien, pero calla la cuenta. Como sea, habrá representación de Japón. No viene el emperador, pero viene la princesa, está bien. Está bien. El resto de la lista es secreta. Espero que no la embarguen 5 años.
2: Pues sería una lista que a mí me da la impresión de que estaría hasta como disponible o debiera estar disponible para estarse actualizando de vez en vez.
0: Presumible,
2: ¿no?
0: Presumible, salvo que, repito, salvo que a menos de un mes nadie, salvo la emperatriz, ¿qué es la emperatriz o la princesa?
2: La princesa de Japón.
0: Ningún otro jefe de Estado haya mostrado interés por venir a México al Mundial, ¿eh? Quizás ese es el caso. Si no, ¿por qué esconder una información así? Pero bueno, vamos a pausa.
2: Vamos a pausa, Ciro, y nada más recordar, Ciro, aprovechar el tema del Mundial para decir, ayer inauguró precisamente el gobierno de la Ciudad de México, o reinauguró, porque es un sistema de transporte ya muy viejo, el tren ligero, ahora este tren ligero ajolote, porque es que es la referencia que tiene con el ajolote esta administración del gobierno de Clara Brugada, en general a sus obras y a sus imágenes públicas, ya se reinauguró, con la intención de que aporte, Ciro, un sistema que está así que en el entendido de que está absolutamente superado, porque se quedó corto, porque estaba pensado para otra época, pero que finalmente va a estar llevando personas del Metro Tasqueña, para la gente que vaya al Metro Tasqueña, hacia la zona del Estadio Azteca, pues seguramente a tope, ¿no? Entonces, ayer se reinauguró, y pues ahí está, quedaron bien. Ahora
0: qué
2: sí
0: bueno,
2: que
0: felicidades, eso es el Mundial, sí, ese es el Mundial gente, y suponemos que todo esto va a estar funcionando muy bien después del Mundial. Uh-huh. Ahí está, qué bueno. Ojalá todos los días pasáramos 3 noticias así relacionadas con el Mundial, ojalá. Qué bueno, felicidades al gobierno de la ciudad, ¿no?
2: Y se aprietan los tiempos, Ciro, porque si mal no recuerdo son algo así como 2000 obras, desde la más pequeña hasta este tipo de obras de infraestructura, o mejor dicho, de reconstrucción y de inversión, de un mantenimiento fuerte, las que se tienen que entregar antes de que termine el año, nada más en la Ciudad de México, ¿eh? Yo creo que las vamos a estar viendo todos los días, Ciro.
0: Qué bueno, qué bueno. Bueno, ¿qué más?
2: Pausa, Ciro. Si estuviera yo en Madrid, te diría, híjole, faltan 20 segundos, Ciro. Falta mucho para la pausa. Mejor no te digo nada. Bueno, ¿verdad, Sofía?
0: Esa no la entendimos.
2: Esa no la entendió ni
0: pero
2: Sofía.
0: Pero adelante, tú procede, ni Eva, ni Jorge, pero bueno. No, pero vamos a pausa
2: humor,
0: y volvemos.
2: Falta humor. Sí. Adiós. Pausa.
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4: Continuamos con Ciro Gómez Leiva por la mañana.

0: 8:24, Manuel. Bueno, hemos estado siguiendo, Ciro, ahora sí que por cuestiones de salud, cómo ha ido, cómo ha avanzado en su proceso de recuperación, en su proceso de ataque al cáncer que tuvo en un ganglio Humberto Patiet, nuestro compañero Humberto Patiet, compañero periodista, cronista, escritor de libros, que trabajó con nosotros.
1: Y compañero nuestro muchos años, por supuesto, muchos años, 7, 8 años.
0: Sí, exactamente, Ciro. Y que ahora está, por lo que entiendo, dedicado a atender su salud al 100%. Hemos escuchado por lo menos un par de veces un testimonio que nos ha obsequiado desde que fue operado, antes de ser operado y luego de ser operado, de un ganglio en la garganta.
1: De la lengua, es la lengua.
0: Es la lengua y un ganglio que le quitaron, si mal no recuerdo, en la operación, Ciro. Le recortaron para poder atacar ese cáncer. Y después, en época de las vacaciones de Semana Santa, poder ver cómo lo daban de alta y pudo tocar la campana que precisamente anuncia que una persona tratada por cáncer ha superado esa etapa. Ayer nos contactó, Ciro, ayer nos escribió a ti y a mí, estuve mensajeando con él otras cosas, si quieres luego las comentamos, y me dice: te cuento que estoy hospitalizado otra vez. Ahora por una pérdida de defensas, es una lucha muy dura la que está dando Humberto físicamente por estar bien, para que me coloquen una sonda gástrica. Dice, y se me ocurrió hacer un video muy pequeñito, muy cortito, que permite ver nada más el área donde Humberto está. A ver si podemos ver primero el video y luego las fotografías, que es un video donde está en un área donde hay por lo menos 1, 2, 3, 4, 5, unas 7 personas, 8 personas quizá, en diferentes sillones, Ciro, y donde están recibiendo ahí un suero y están siendo atendidos. Él ya tiene un parche pegado en la parte alta del lado izquierdo del pecho, lo vemos del lado izquierdo, es el primero del lado izquierdo, sí, ahí de la pantalla, con una gorra color negro, una sudadera y un pants en color negro. Está, pues ahora sí que recibiendo su tratamiento, Ciro, para que le pongan esa sonda gástrica. Podemos ver las fotografías, está platicando y está recibiendo la instrucción de los médicos. Aquí lo que estamos viendo es que está en un área, Ciro, de la entrada de cuidados de dolor. Son cuidados paliativos precisamente a lo que se está sometiendo Humberto Patiet. Hay otra fotografía donde nos permite ver precisamente el momento en el que está recibiendo las instrucciones, les está dando la explicación aquí el médico tratante del procedimiento que está enfrentando. Vemos un Humberto delgado, Ciro. La verdad es que es un Humberto delgado, ha perdido mucho peso, ¿no? Hay otra de las imágenes que nos manda donde nos recuerda que uno es su peso habitual de 86 kilos, pues ese no lo tiene, ha sido sometido a una, pues a un procedimiento muy fuerte, a un desgaste físico muy fuerte, pero bueno, está luchando, Ciro. Ahora sí que Humberto Patiet está luchando por su vida, por la vida, y nosotros, como él dice, se me ocurrió hacer esta historia para darle seguimiento a la historia. El periodista está intentando hacer este seguimiento de su propio caso, que nosotros recibimos pues con mucho cariño, Ciro.
1: Con mucho cariño, y siempre un abrazo para el querido Humberto. Una batalla muy muy dura, y en la medida de lo posible, pues aquí estamos acompañándote, así sea pues a la distancia, y así sea de esta manera. Suerte, lo mejor, y qué admirable la batalla de Humberto. Y como decías tú, ¿no? Y el reportero está ahí.
0: Así es.
1: No deja de contar ni siquiera esta historia, ¿no? Fuertísima la foto, ¿no? Donde dice clínica del dolor, tratamientos, cuidados paliativos. Híjoles. Pero pues, registrándolo, Humberto, fuerte abrazo. Y clínica del dolor, cuidados paliativos. Fuerte abrazo, con mucho cariño, a Humberto Patiet, Manuel.
0: Y yo le decía por separado, Ciro, porque la verdad, así lo pienso, he estado viendo, por ejemplo, una serie que tiene VIX sobre el Mocha Orejas. Hace un par de meses salió, pero a la par de la serie sale un documental. Porque es curioso, VIX anunciaba la serie con unos promocionales donde salía Humberto Pátiz haciendo algunas opiniones sobre el tema del Mocha Orejas. Pero son dos productos diferentes. Por un lado, la serie, que está buena, está bien hecha, está bien reflejada, me parece, la circunstancia del Mocha Orejas. Y por el otro lado, viene un documental en el que participa Humberto Pátiz. Y constantemente lo repiten en VIX, porque me parece que es una de las frases más atinadas, donde Humberto dice en ese momento: la historia del Mocha Orejas no es la historia de policías y ladrones, es una historia de policías contra policías, porque es una historia de corrupción brutal que no te la voy a recordar, Ciro, tú te acuerdas muy bien de lo importante que fue este personaje en el impacto social que se dio a finales del siglo pasado, sí, ¿no? Y de principios de este siglo.
1: La segunda
0: siglo, ¿no?,
1: mitad de los noventas.
0: Los noventas, efectivamente.
1: Por eso cuando hablan de la guerra de Calderón, les digo, pues se les olvidan los años noventas.
0: Nada más, Ciro, ¿no? Una época durísima de inseguridad, una época durísima de
1: secuestros. Los reportajes que nos tocó hacer, o que me tocó hacer a mí, sobre secuestros en Morelos.
0: Por ejemplo,
1: en el año 94, 95, y luego estos cuates inventan la violencia diciendo que todo empezó en el 2006. Sí, cómo no, ¿en qué país vivían?
0: Sí.
1: ¿En qué país? Pero bueno, decías de Humberto y el Mocha Orejas.
0: Y eso es muy importante.
1: Mocha Orejas, si no mal recuerdo, fue detenido en el 97.
0: En el 97, sí.
1: Ahora a ver si nos ayuda en la parte final de los años
0: 90, ¿no? Y cuando se iba a terminar el siglo, y después toda la revisión que se hizo de su juicio, las intervenciones que tuvo pues en las audiencias, ¿no?, en las sesiones. En el 98 fue detenido, creo que agosto del 17 de agosto del 98, efectivamente, fue detenido. Pero a lo que me refería era esta importante frase, porque hay un libro que tiene sobre secuestros en México, Humberto Pátiz. Esa es la aportación que hace, pero sustancialmente es ir a ver el tema de la corrupción, que era brutal, porque era cómo financiaba policías, cómo financiaba corporaciones, cómo financiaba a todo mundo. Un hombre, pues, que fue, digamos, muy importante en esa época en lo que tiene que ver con materia delincuencial. Pero esa frase es muy, me parece muy significativa, y por eso creo VIX la repite con frecuencia, porque es muy simbólica del documental del Mocha Orejas.
1: Bueno, pues fuerte abrazo a Humberto Pátiz. Ánimo, como dice él, ánimo, cabrón. Ánimo, ánimo, Humberto, ánimo, fuerza, fuerza, fuerza, fuerza, fuerza. Te mando un abrazo y te mandamos un abrazo. Manuel.
0: Bueno, vamos a ir a pausa. No sé si hay algo más, Sofía, en la conferencia de prensa, algo antes de ir a corte.
2: Pues ya comenzaron las preguntas, algunas cosas de las que le han preguntado a la presidenta. Le preguntan de entrada sobre esto que ya hemos comentado, esto que anunció ayer el secretario de Educación, la resolución del gran problema provocado por el calendario escolar, y la presidenta básicamente repite lo mismo que dijo ayer. Mi opinión era que se mantuvieran las 6 semanas de vacaciones, que decidieran los secretarios de Educación. Recuerda lo que decidieron los secretarios de Educación, entonces ahí ninguna novedad. Le preguntan también sobre el incendio que se dio ayer en la refinería de Salina Cruz, y la presidenta se limita a leer el comunicado de Pemex, la tarjeta informativa, en la que dicen que se registró un incendio, que fue controlado y que 6 personas resultaron heridas y están recibiendo atención. Después le preguntan al canciller, aprovechando que está el canciller, sobre el acuerdo comercial con la Unión Europea, y en esos temas están. Todavía no le han preguntado de los hermanos Farías ni del tema Sinaloa.
1: El tema Sinaloa. Se adelantó ayer que estará en México, que va a México en los próximos días, la señora Úrsula von der Leyen, la presidenta de la Unión Europea. Y bueno, entonces seguimos esperando.
2: Esperando los dos temas.
1: Los otros temas. ¿Algo más antes de ir a pausa, Manuel?
0: Vamos a pausa, Ciro, ¿no? Vamos a pausa, regresamos con más información. Gracias por todos sus comentarios.
1: Sí.
0: Por escribirnos en @CiroGomezL, en nuestra cuenta de X. Gracias por todo lo que nos dice. Por Facebook, por Instagram y Threads, Ciro Gómez Leiva. Por YouTube, Ciro Gómez Leiva Oficial. Muchas gracias también. También vemos los comentarios que ahí nos escriben. No crea que nada más escribe usted ahí en las señales, ya sea por Ciro Gómez Leiva Oficial, oficial o por Grupo Fórmula. Estamos atentos a lo que nos dice. Muchísimas gracias. Por X y por TikTok, @radio_fórmula. Por Facebook, Radio Fórmula. Por Instagram y Threads, Radio Fórmula MX. Nuestro sitio para que nos visite, radioformula.com.mx. Y también, si nos quiere llamar al 5552-7922-91. Repito, 5552-7922-91. Estamos por la mañana, hacemos un corte y volvemos.
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0: Rosicela Rodríguez sostuvo una reunión con la vicepresidenta de la Comisión Interamericana de Derechos Humanos, Andrea Pochak. La titular de la dependencia compartió las acciones que realiza México en materia de derechos humanos. La Secretaría de Relaciones Exteriores informó que brinda atención a las familias afectadas por el fallecimiento de 3 mexicanos en un vagón de carga de Texas. El Departamento de Policía de la ciudad estadounidense informó que se trata de 6 migrantes muertos. La presidenta de la Comunidad de Madrid, Isabel Díaz Ayuso, acusó a la titular del Ejecutivo, Claudia Sheinbaum, de boicotear su gira de trabajo en México. La líder madrileña afirmó que la República Mexicana es un país profundamente violento y peligroso. Informó Daniel Wellbanks. 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

0: 8:39. Siguen, no le entran al tema Sinaloa en Palacio Nacional, Sofía.
1: No, le preguntan a la presidenta sobre la importancia de que dos mujeres firmen este acuerdo entre México y la Unión Europea. En no, eso están en Palacio.
0: La importancia que dos mujeres.
1: La presidenta dice que México le gana a Europa en mujeres líderes, en mujeres con cargos.
0: Con esos temas felices se puede quedar ahí.
1: Mucho tiempo.
0: Sí. Bueno, muchas gracias. Gracias por los comentarios sobre pues estos proyectos. Hay personas que dicen cómo podemos ayudar en proyectos como el que hablamos. Si usted nos escuchó en la primera hora del programa, estuvo con nosotros el director ejecutivo de Fundación Coca-Cola México, Rodrigo Feria Cano, hablando de que alcanzaron las 1,000 escuelas con agua. Un proyecto es con una tecnología que ellos mismos han adaptado, no desarrollado, han adaptado, suman ya 1,000 escuelas que no tenían agua y ahora tienen agua. Y como nos dijo, y no tendríamos por qué no creerlo, no solo lo han hecho, sino que le dan seguimiento, pues felicidades. Hay personas que dicen, ¿cómo podemos ayudar? Pues probablemente, Manuel, en este proyecto no sea necesario.
2: Probablemente no,
0: estamos hablando de una de las empresas mundiales más importantes que hay, más sólidas, de no sé cuántos años, si no es que más de un siglo ya de vida, como es Coca-Cola, pero hay muchos otros proyectos que requieren de una participación activa de la gente y que poco a poco van formando instituciones extraordinarias. Siempre ponemos el ejemplo del Teletón, pero ahora podemos hablar también del proyecto Escuelas con Agua y otras que no vienen en este momento, no recuerdo cuáles son y no quisiera hacer un listado y dejar fuera otras, pero eso es México también, y no estar esperando a ver qué dice la Secretaría de Salud y qué dice la Secretaría de Educación Pública, sino trabajo concreto y además que da resultados pues muy rápidos, Manuel.
2: Es correcto, Ciro, probablemente la mejor manera de ayudar en esta ocasión sea quizá, si conoce alguna escuela que no tenga agua, a lo mejor contactar a la Fundación Coca-Cola y decir, aquí hay una candidata, ¿no? Porque ya nos decía también Rodrigo que tienen muchas peticiones, muchas propuestas, pues quizá sumando alguna propuesta, algunas puedan ser más viables que otras, por como dices, por las circunstancias de tecnología, por el tema de la viabilidad del terreno, por el asunto de la electricidad, a lo mejor se vuelve candidata y a lo mejor esa es la manera de ayudar, no solo en el proyecto, sino a la gente beneficiaria, a los niños, a las niñas, a los administrativos, a los maestros pues sí, de los colegios, ¿no? Probablemente.
0: Bueno, pues muchas gracias. Gracias por sus comentarios.

0: Comentarios, nos preguntan que qué pasó con el asunto de la presidenta de la Comunidad de Madrid, la señora Díaz Ayuso. Pues nada, ya llegó a España. De hecho, hicimos contacto con su equipo de comunicación de prensa desde el viernes, que iban a evaluar la posibilidad de que hablara con nosotros. Nos dijeron que no, me da la impresión de que ya es un tema que quieren dejar de lado. Hoy habló con una radio, aquí una radio importante de Madrid, habló con ellos en la mañana y sigue responsabilizando al gobierno de la presidenta Sheinbaum. Dijo la señora Díaz Ayuso que la había dejado sola el gobierno mexicano e insistió que la habían dejado sola en un país muy peligroso. En fin, nosotros comentamos desde el fin de semana, lo hicimos ayer, que pues al final le habían obsequiado a la señora Díaz Ayuso una narrativa de victimización, ¿no? De que la estaban boicoteando y de que habían presionado para que no estuviera en un evento importante, un evento de muchos años, se llama Platinos, ¿cómo se llama el evento? Ayúdenme en la redacción, el de la Riviera.
1: Premios Platino, Ciro.
0: Los premios Platino. Y el gobierno mexicano dice que no, que ella dijo todo lo que quería. Ella dice que él presionaban, que cuando hablaba con un empresario, con alguien, inmediatamente el gobierno lo apercibía. En fin, a ver, pruébenlo uno o pruébenlo otro. Lo cierto es que eso es lo que dice y dijo esta mañana aquí en Madrid la presidenta de la Comunidad de Madrid, Isabel Díaz Ayuso, en una gira que nosotros calificamos, Manuel, como extraña. Digamos, como un personaje tan fuerte, tan poderoso, tan famoso como Isabel Díaz Ayuso está en actos, con todo respeto, en actos tan menores, ¿no? Como los que en los que había participado. Y pues la gira se estaba perdiendo hasta que vino el hecho del viernes en el que se anunció que se regresaba a México, ¿no? Por boicot de la presidenta. Y pues pálido favor le hicieron al gobierno mexicano y a la presidenta Sheinbaum con ese comunicado del grupo Xcaret, ¿no? Diciendo que no, que nadie los había presionado para no invitar a la señora Ayuso a la cena de gala, sino que había sido una decisión del propio grupo Xcaret por las lamentables declaraciones que había hecho la señora Ayuso
1: en los últimos meses,
0: semanas. Y eso lo ponen después de que ella anuncia que se va de México. En fin, creo que por ahí ya no va a pasar mucho más, ya no es tema en la mañanera, ¿no?
2: Pues aprovecha la presidenta brevemente para hablar de la oposición, de cómo está la oposición en México, y menciona de pasada el desaguisado del PAN con Isabel Díaz Ayuso, que sí, la llevaron, insiste la presidenta.
0: Con todo respeto, pues es incorrecta la presidenta Sheinbaum, porque el PAN, pues como es, miedoso este PAN. Siempre temeroso, siempre jugando a los cálculos, siempre diciendo pero no diciendo, apareciendo pero no apareciendo. Este PAN no le organizó nada a Isabel Díaz Ayuso. La gobernadora de Aguascalientes sí la recibió, le dio las llaves de la ciudad e invitó a otros tres gobernadores del PAN. Eso fue todo. Pero el acto del PAN dándole la bienvenida a Isabel Ayuso, ese no existió, Manuel.
1: No.
0: Jorge Romero no se tomó ninguna foto con ella, Ricardo Anaya, no se juntaron todos. Yo no vi a Germán Martínez abrazando a Isabel Díaz Ayuso, al contrario, ha sido muy crítico. Saludos al querido diputado, siempre senador Germán Martínez, pero el PAN no acompañó a Isabel Díaz Ayuso.
1: No. No, como estructura de partido, Ciro, estuvo absolutamente ausente, ¿no? Nada más esta invitación que hizo Tere Jiménez, la hizo extensiva a algunos gobernadores panistas de Chihuahua, de Querétaro, y se acabó, Ciro, no más, ¿no? Guanajuato.
0: Bueno, ¿qué más, Sofía?
2: Pues regresan, la presidenta sigue en esos temas, habla una vez más de Estados Unidos, ya volvió a pedir que le pongan en la pantalla estos cuatro acuerdos estos cuatro puntos en los que se basa la relación con Estados Unidos, el tema de la soberanía, el tema de la cooperación. Todavía no llegan a las preguntas y pues las preguntas del día, el tema de la fiscalía, hablando de esta investigación en el caso de los Farías, el tema del gobernador Rubén Rocha, también está el caso de Guerrero, porque ayer le preguntaban a la presidenta sobre estas personas que tuvieron que dejar sus comunidades ante amenazas o ante la violencia registrada por este grupo de los ardillos. La presidenta decía que sí habían hablado el tema en la reunión del gabinete, pero que hoy hablaban más sobre esto. Entonces, todos esos temas que están en la agenda todavía no se los preguntan.
0: Bueno, pues a ver, en lo que toca en el tema Sinaloa, aprovecho para mandarle una felicitación, porque están cumpliendo años, a los amigos que editan el sitio informativo CEPGRA, que pues empezó hace ya varios años y que poco a poco ha ido cobrando fuerza, recupera columnas, algunos artículos que se publican en la prensa mexicana, los traduce y tiene pues un público creciente. Se edita desde Houston y hoy nos recuerdan un texto que publicaron justo hace 4 años allá los editores de CEPGRA, que se llama, bueno, que dicen: hace 4 años publicamos esto aquí, tristemente acertamos. Moisés, este texto difundido hoy, mayo 11 del 26 por CEPGRA, 4 años después de que en mayo del 2022 lo publicaron. ¿Qué dice ese texto de CEPGRA?
3: Buenos Moisés, días, Ciro. Buenos días, Ciro. Empieza así. El primer párrafo anunciaba el peligro del texto de hace 4 años. Empecemos por el final.
0: Si nos regresamos un poco el subtítulo, porque el subtítulo creo que es muy bueno y es la cabeza del, sí, más que el subtítulo, es: México no necesita un nuevo líder, necesita un nuevo sistema. Ese es el título del texto.
3: Sí, del ensayo de hace unos años, Ciro. Dice: empecemos por el final. México está destruyendo instituciones para asegurar que quienes ostentan el poder permanezcan en él indefinidamente. No se trata, como afirman, del inicio de una nueva era, sino del fin de un sistema político que permitió al país vivir con relativa calma, aunque con una prosperidad desigual, durante un siglo. Sin embargo, el sistema ya no funcionaba. Pasó de una clase dirigente corrupta a una tecnocracia corrupta, luego a una cleptocracia mediocre, un gobierno cuyos líderes corruptos utilizan el poder político para crear y expandir sus fortunas, y finalmente a una caquistocracia deshonesta, un sistema de gobierno dirigido por los peores, menos cualificados o más inescrupulosos ciudadanos, encabezada por un líder fanático e ignorante con discapacidad intelectual. Retoma ya este artículo el presente.
0: Déjame, Ciro, nada más hacer paréntesis. Este texto se publicó en mayo del 2022, 2 años antes de las elecciones federales. Adelante, Moisés.
3: Lejos de la denominación oscura y pomposa que pretende marcar el inicio de una nueva era histórica, la llamada Cuarta Transformación, no es más que la destrucción sistémica y desenfrenada de instituciones sin plan ni modelo alguno, ni siquiera una vaga idea de cómo alcanzar los nebulosos objetivos derivados de los eslóganes de campaña barnizados con fijaciones ideológicas propias de la adolescencia. Los partidos políticos se convirtieron en franquicias controladas por bandas que se repartían los beneficios
0: por, del poder por público. Pandillas.
3: Por pandillas.
0: Por mafias. Dice by gangs. By gangs.
3: Por pandillas que se repartían los beneficios del poder público mediante contratos, concesiones, licencias, exenciones, dispensas, condonaciones, nombramientos para puestos clave, nominaciones a cargos legislativos, enmiendas a leyes y reglamentos. Sobre sentimiento de investigaciones penales y muchos otros beneficios indebidos e ilegales, como la concesión de honores inmerecidos a los que favorecían a ellos o a sus allegados. Esto se hizo cada vez más público y notorio, degradando la imagen de los funcionarios públicos, los políticos y sus partidos ante el electorado. Según Transparencia Internacional, el 91% de los mexicanos percibe que los partidos políticos son instituciones corruptas. Y recuperan el presente, Ciro, no es de extrañar que la mayoría de los votantes cayera en la trampa. Como consecuencia de ello, y ante el creciente descontento con la precaria situación económica y la inseguridad que imperaba en la mayoría de la población, los ciudadanos los rechazaron en las urnas, eligiendo a Andrés Manuel López Obrador. Desde entonces quedó claro que las cosas no iban por buen camino y, para colmo, existía una evidente vinculación con el crimen organizado. El resultado del experimento ha sido muy costoso. Una vez en el poder, emergió un caudillo megalómano, resentido, ignorante, faccioso y con limitaciones intelectuales.
0: Pues como dicen ahí, esto se publicó hace 4 años y tristemente, dicen los editores de CEPGRA, teníamos razón. El ensayo completo está en la página de CEPGRA, así con S, S-E-P-G-R-A, y bueno, lo pueden buscar desde luego en todas las plataformas. Es una página que cobra por lectura, sí, es una página de suscriptores, pero con trabajos de excelencia siempre, como este ensayo publicado hace 4 años y que hoy, 11 de mayo, están recuperando. Hace 4 años lo dijimos, tristemente acertamos. México no necesitaba a un nuevo líder, necesitaba a un, o no necesita a un nuevo líder, necesita un nuevo sistema. Felicidades a los editores de CEPGRA y bueno, pues suerte, ya creo que cumplieron 5 o 6 años. Felicidades y mucha suerte a CEPGRA. Sofía, ¿nos vamos a pausa?
2: Pues sí, nos vamos a pausa porque siguen en otros temas allá en Palacio Nacional. Todavía no le preguntan a la presidenta. Le están preguntando de digitalización de trámites. Ayer se reunió el canciller Roberto Velasco con algunos integrantes de esta flotilla que intentó ir a Gaza. Entonces, en esos temas están en Palacio Nacional. Está Israel Aldave esperando que le den la palabra, pero se la acaban de dar a Lord Molecula, entonces...
0: Bueno, entonces regresamos en unos 45 minutos. Bueno, Manuel.
1: Bueno, nos dice y nos recuerda Facundo Rosas, Ciro, quien fuera el titular de la Policía Federal Preventiva, o de la Policía Federal, sobre el tema del Mochorejas. Dice, al Mochorejas también lo detuvimos nosotros en época del CISEN. Estamos hablando, insisto, del año 1998. Claro. Pero como dice Ciro, a la gente se le olvida. Fue detenido en el Estado de México, en las inmediaciones del extinto Torreo de Cuatro Caminos, aquí muy cerca, Ciro, a metros de donde
0: transmitimos. El problema de la violencia en México empezó después del fraude electoral del 2006 y la guerra. No dicen eso los payasos gagás. Vamos a pausa, volvemos.
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0: 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A veces lo que más necesitamos es apagar la pantalla. Hay muchos beneficios del tiempo sin pantallas. Mejora de la concentración. Mejor calidad del sueño. Reducción de ansiedad. Más conexión social real. Mayor creatividad. Sensación de control sobre el tiempo. Tomar un descanso del celular no te desconecta del mundo. Te reconecta con él. Con una conversación real. Con tu familia. Contigo mismo. Regálate un momento sin pantallas hoy. Tu mente también necesita descansar. 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
2: México en la Red, una colaboración entre Prometeo y Radio Fórmula con un alcance de 29.8 y 6.10 billones de impresiones respectivamente. Los conciertos de BTS y la visita a México de Isabel Díaz Ayuso fueron los temas de mayor interés en la conversación digital. En el Claudiómetro Digital, el sentimiento positivo tuvo un aumento de 1 punto porcentual. Al final de esta edición destaca la celebración del Día de las Madres.
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7: Nueve de la mañana, Deyanira, buen día.
8: Buenos días, Ciro. Vamos con un resumen de la información. La Marina protege a sus favoritos y a sus allegados, a quienes no quiere que estén involucrados en las acusaciones de huachicol fiscal. Tienen documentos que no quieren exhibir por cuestiones de seguridad. Aseguró por la mañana Epigmenio Mendieta, abogado de los hermanos Farías, acusados de liderar una red de contrabando de combustible. Dijo que ellos no sabían que se giró una nueva orden de aprehensión contra los exmarinos. Cada día de abril fueron asesinadas 52.5 personas, un ligero aumento comparado con los 51.3 homicidios dolosos cometidos cada día de marzo, de acuerdo con las cifras de incidencia delictiva presentadas en la conferencia mañanera. Esta cifra aún no incluye el dato de feminicidios. A mediodía, la CENTE ofrecerá una conferencia de prensa para fijar su posicionamiento sobre los ajustes al calendario escolar y movilizaciones que realizarán en las siguientes semanas rumbo al Mundial. Ayer, la Secretaría de Educación Pública rectificó y anunció que el calendario escolar se queda como estaba originalmente. El fin del ciclo escolar será el 15 de julio y no el 5 de junio, como se informó el jueves de la semana pasada. El senador Enrique Insunza, acusado por Estados Unidos de tener vínculos con el crimen organizado, hasta donde se sabe, no tiene considerado asistir a la sesión de la Comisión Permanente de mañana. Hoy se cumplen 13 días desde que fue visto por última vez en público. Y en estos momentos, el dólar interbancario se cotiza en 17 pesos con 26 centavos.
7: Bueno, muchas gracias, gracias por sus comentarios. Siguen preguntándonos sobre el tema del Mundial. Pues nosotros lo que hemos hecho es, ya lo dijimos, preguntarle sobre los jefes de Estado, que si hay alguno que ya ha confirmado su asistencia a la invitación que recibieron por parte del gobierno mexicano. Se lo preguntamos a la Secretaría de Relaciones Exteriores y no hemos tenido respuesta. Y también de Yanira, en el caso del presidente Ramaphosa de Sudáfrica, se lo hemos preguntado a la Embajada de Sudáfrica en México. ¿Qué nos han dicho?
8: Sí, correcto. Deyanira. Mira, se ha solicitado la confirmación de la asistencia del presidente de Sudáfrica, pero pues esto se ha hecho a través vía correo electrónico. Ya se enviaron 3 correos electrónicos, aún sin tener respuesta. Esta se ha preguntado vía telefónica, pero nos insisten que todas estas preguntas sean vía correo electrónico.
7: Hablamos por teléfono y nos dicen que lo hagamos por correo electrónico.
8: Vía correo electrónico, correcto. Entonces ya
7: lo hacemos
8: se enviaron
7: por correo electrónico y qué resultado hemos obtenido?
8: No, ninguno. No nos han contestado vía correo electrónico sobre esta solicitud de información, Ciro.
7: Eso es. Entonces, pues bueno, insistiremos a ver si nos pueden decir sí o no, punto. O todavía no se ha tomado la decisión. No creo que sea un asunto de Estado, pero pues allá cada gobierno, en este caso el gobierno de Sudáfrica. Gracias Deyanira.
8: Gracias, Ciro. Pues nada más, Manuel, comentarte que sí, seguimos insistiendo vía la embajada y también vía Cancillería, seguimos insistiendo, a ver si tenemos alguna respuesta por cualquier vía.
7: Bueno, nos preguntan de un bloqueo también en cerca del aeropuerto Felipe Ángeles. Ahora que regresemos de la pausa, vamos a ir con ese tema. Gracias, Deyanira. Sofía, ¿algo más en Palacio Nacional?
9: Siguen con el tema de la relación con Estados Unidos. Le hacen referencia a la presidenta sobre esta publicación que hacía el presidente López Obrador hace unos meses, diciendo que él regresaría a la vida pública si estuviera en algún tipo de riesgo la soberanía nacional. Y la presidenta responde a esto con las encuestas de popularidad, de aceptación que tiene su gobierno. Menciona una de María de las Heras que dice la presidenta, esta se habría hecho después incluso de estas solicitudes de extradición. Bueno, entonces en eso están allá en Palacio.
7: Todo bien.
9: Que vea
7: la oposición. Vamos a pausa, 9:05. Gracias por sus comentarios. Volvemos.
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9: Nueve con nueve, Ulises Soriano, buenos días.
10: Ciro, muy buenos días, qué gusto saludarte. Nos encontramos en Tonanitla, en el Estado de México, donde continúa este bloqueo. Ya van 25 horas desde que ejidatarios de este municipio del Estado de México pues decidieran bloquear este camino libre a Tonanitla, que es una de las entradas principales al Aeropuerto Internacional Felipe Ángeles, y pues como tú puedes ver, esta vialidad se mantiene afectada, sobre todo a la espera de los camiones que puedan ingresar hasta esta importante zona de tránsito en el Estado de México. Mientras tanto, pues los ejidatarios insisten en que deben de ser reconocidas las 800 hectáreas que tienen en disputa con el municipio de Tecámac, pues por el Congreso del Estado de México, sobre todo para que se les entregue un dictamen antes de que inicie este periodo de receso en el Congreso del Estado de México, en el que se les reconozca que estas 800 hectáreas le pertenecen al municipio de Tonanitla. ¿Y cuáles son estas 800 hectáreas? Pues son donde nos encontramos prácticamente. Por aquí pasa esta vía, que es un acceso principal a la IFA, y que dieron para que se pudiera construir esta carretera y hacer un acceso mucho más rápido hasta este aeropuerto. Mientras tanto, pues las personas que avanzan hacia este AIFA tienen Nextlalpan como la alternativa vial para poder ingresar al aeropuerto. Sin embargo, muchas personas están tratando de utilizar los carriles laterales de esta vía para poder ingresar. Sin embargo, también se van a encontrar con un bloqueo en estas zonas. Nextlalpan, como te lo comento, Ciro, es la oportunidad para poder ingresar, y mientras tanto los ejidatarios continúan y continuarán bloqueando hasta que el Congreso del Estado no les entregue ese dictamen en el que les reconoce sus tierras. Es el reporte que te tengo con las imágenes de Alejandro Elizalde y Julio Reyes, Ciro.
9: Entonces, veintitantas horas y va para largo, Ulises, por lo visto.
10: Efectivamente, Ciro. 25 horas ya, y pues parece ser que continuarán en este bloqueo hasta que no tengan una respuesta favorable a sus demandas.
9: De las afectaciones ya ni hablamos. Muchas gracias allá en la zona del aeropuerto Felipe Ángeles, sí. Ulises Soriano, muchas gracias. Buen día, Sofía.
11: Ciro, ya le preguntan a la presidenta sobre esto que publica hoy el periódico Reforma, que la Fiscalía la Fiscalía General de la República dice que la Marina habría cubierto a los hermanos Farías o los había protegido de alguna manera. La presidenta dice que esta es una investigación de la Fiscalía General de la República, que se han dicho muchas cosas, que le pidió a la fiscal que informe la Fiscalía General de la República sobre esto. Dice la presidenta, inclusive recibí una carta de una de estas personas acusadas, pero eso es
9: Manuel Farías.
11: Manuel Farías, la carta que recibimos ayer.
9: Y que leímos ayer aquí.
11: Y dice la presidenta, eso es algo que no defino yo, es una investigación de la fiscalía. Y esa es la primera respuesta a lo que empieza a comentar la presidenta sobre este tema.
9: Bueno. ¿Sinaloa?
11: Todavía no. Todavía nada. No, pero está hablando del tema de la Marina, seguramente ya le van a preguntar.
9: Bueno, pues en lo que habla de Sinaloa, vamos a aprovechar para hacer este paréntesis. ¿Podemos escuchar? Venga.

0: qué maravilla siempre, pero especialmente en esta ocasión, Divina Maldición es una de las 10 canciones que le dan vida al nuevo disco de Tania Libertad. ¡Ay, amor! Qué gran pretexto, qué gran oportunidad y qué gran alegría siempre poder platicar contigo, querida Tania Libertad. Mi buen día y abrazo, aunque sea hoy, igual, hoy a la distancia, con igual, el cariño de siempre, Tania.
1: Igual para ti, de verdad, y para todos aquí, tus colaboradores. Estoy muy contenta de estar hoy aquí presentando este disco que
0: Ay,
1: sacamos.
0: Amor.
1: Ay, amor. Que sacamos con...
0: Que acaba de salir. Antes de que nos hables del disco, ajá, qué maravilla esto de Divina Maldición, ¿eh? primera canción en el track de Hay
1: sí.
0: Amor.
1: Fíjate que es una canción de María León y Marcela sí. de la Garza, la gran María León, que es una gran cantante y estupenda compañera. Y entonces yo la vi por ahí en los recorridos que siempre ando haciendo por las redes y por YouTube, y me encantó y dije, quiero hacer una versión. Y así que tomé la canción y quedó así de bonita con unas guitarritas. Este disco trae de todo, hasta un acercamiento.
0: Cuéntanos más.
1: Sí. Bueno, mira, es que este disco en realidad no tiene canciones inéditas, pero casi como si lo fueran, porque trae muchas canciones que no se conocen aquí. Por ejemplo, están canciones de mucho autor español, Pablo López, es el autor de Ángel Caído, tengo una canción de Alejandro Sanz, tengo otra de Javier Limón, que es un gran guitarrista y compositor español, también tengo de Manuel Alejandro, la canción la más reciente que hizo, tengo a Armando Manzanero, tengo a Gianmarco. En fin, hay grandes autores, pero las canciones son poco conocidas, entonces decidí hacer, incluso de Víctor Manuel, el querido Víctor, que agarré su tema y me lo llevé un poquito hacia la música urbana, ¿no? Y bueno, pues aquí con la casa Orfeón, que es un sello que además tengo mucha historia con este sello. Bueno, fui muy amiga de don Rogelio y ahora de su familia. Y él tuvo a bien comprar la disquera donde yo grababa de niña y de adolescente. Entonces, todos mis discos del Perú los tienen ahora ustedes aquí en Orfeón.
0: Así que, bueno, ¿y cómo surge? ¿Cómo armas Hay Amor? ¿Cómo es tu proceso de trabajo, Tania? No en tus conciertos, que nos has contado en muchas ocasiones, pero ¿cómo haces la selección? ¿Cómo llegas a esto? ¿Cómo escoges a los músicos? ¿Qué descartas? ¿Cómo es ese proceso para alguien como tú, que ha producido no sé cuántos discos y que pues, lo sigue haciendo con una pasión y con un cariño, como si estuvieras iniciando tu carrera, Tania?
1: Sí.
0: ¿Cómo llegas a esto? ¿Cómo produces un disco así?
1: Mira, ese disco me tomó 3 años hacerlo porque venían los cambios, ya sabes que todo está avanzando a una velocidad que yo nunca imaginé. Este es mi disco número 46. Entonces.
0: 40.
2: 46.
1: Mi disco 46.
0: Entonces, oye, yo el primero que escuché tuyo creo que fue el segundo o el tercero, imagínate.
1: No, ya
0: años
1: tenía.
0: Llevo escuchando
1: ya traía yo historia del Perú, acuérdate que yo empiezo sí. a los 7 años. Sí. A los 7 años ya me pagaban por cantar. Entonces. Sí. Y a los 9, 10 ya andaba yo grabando discos. Entonces, pues, ¿cómo le selecciono? No sé, eso por una cuestión de piel. Uno va oyendo canciones me encanta andar con el Shazam prendido, hasta en el coche voy y veo, oigo algo que suena en el fondo, por ahí, y pongo Shazam para ver de qué. Y voy recopilando todas las canciones que me van gustando y después las canto, las tengo que cantar porque hay muchas canciones que me pueden gustar mucho, pero que de pronto en mi voz tampoco suenan bien, no todo tiene por qué sonar bien. Entonces, voy seleccionando, haciendo demos. Tengo la suerte de tener un estudio profesional en mi casa Mi hijo es mi ingeniero de grabación, ¿no? Uh-huh. Y bueno, nada más que ahora ya no se pudo ocupar de la mezcla porque nos llegó una nieta, Ciro. Entonces,
0: felicidades.
1: Entonces, gracias, hoy cumple 9 meses. No, ayer cumplió 9 meses la nieta. Entonces, ahí en el estudio yo a cualquier hora voy y los demos los hago como si fueran discos. Los tengo que escuchar igualito así para que darme una idea de cómo, si va a gustar, si no va a gustar, si tiene que ver conmigo, si me emociona a mí, yo soy capaz de transmitir esa emoción, ¿no? Entonces es así que voy.
0: ¿Estás contenta con Hay Amor? Te
1: muy
0: dejamos
1: contenta.
0: La pregunta, Tania, porque ya sabes cómo son los tiempos aquí,
1: sí,
0: tenemos
1: sé.
0: Que hacer una pausa. Te dejamos esa pregunta.
1: Gracias.
0: Y seguimos conversando contigo y escuchando otro fragmento de Hay Amor, la nueva producción maravillosa, como siempre, de Tania Libertad. Volvemos.
1: Gracias.
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0: maravilla.
1: Ángel Caído, una canción más de este disco Hay Amor de Tania Libertad, producido por Orfeón. Te preguntaba, ¿qué tan contenta estás en este momento de tu carrera? Disco 46.
2: Disco 46.
1: ¿No te emociona, Tania Libertad?
2: Yo hablaría de plenitud.
1: ¿Todavía te emocionas?
2: Sí. Claro, claro que me emociono y claro que me da miedo antes de entrar a un escenario. Todo, es que yo tengo en el fondo de mi alma el espíritu de una principiante. Y hasta ayer a las 10 y media de la noche andaba haciendo mis videos en mi casa, porque yo hago todo, además. Tomo mis videos para la promoción en redes y estoy muy activa en ese sentido, ¿no? Estoy muy contenta con este disco. Para mí es un disco bien redondo por la selección de canciones, porque hago balada, por ejemplo, que hace, creo que casi nunca grabé baladas. Me llevé una canción hacia el fado, que pues, le puse fado glam, ¿verdad? Entonces, tenemos muchos ritmos, algo de boleros, pero boleros como llevados hacia el sabor cantinero, pero con más producción, ¿no? Con cuerdas y todo eso. Y ¿por qué estoy así con este disco? Porque tal vez sea el último que haga así como... Con esta
1: también.
2: Producción, con esta producción, con esta forma de producir, o sea, con músicos, ah, okay. Con músicos de verdad, en un estudio, usando un buen ingeniero de mezcla, un buen ingeniero de masterización, porque ya nos está ganando la inteligencia artificial. Y debo decirte que ya llevan compuestas como 7 canciones para mi siguiente disco, ya con inteligencia artificial. Pero es nosotros usando la inteligencia, no la inteligencia usándonos a nosotros, ¿no? O sea, hacemos la letra, se hace la letra, se hace la melodía, pero interactuamos con la inteligencia artificial y ya.
1: ¿Y las quién canciones... interpreta? ¿Quién toca?
2: No,
1: tú cantas,
2: canto.
1: Pero ¿quién
2: no,
1: toca
2: canto.
1: La guitarra? Pero
2: ah,
1: ¿quién
2: no,
1: toca
2: sí,
1: la
2: sí,
1: guitarra?
2: Es como tocar con un sintetizador, pues. Hay sonidos ya que están registrados dentro de la...
1: Sí.
2: De todo esto de la inteligencia artificial, todo eso se tiene que pagar. Todo se paga ahí. Y se va haciendo el arreglo con eso y se van haciendo los ritmos, porque queremos usar... música actual, pero con ritmos sudamericanos. Estoy trabajando con Gabriela García, que ella hace música incidental para muchas series de Netflix y de Disney y de todo eso. Y fue mi música muchos años, entonces somos grandes amigas y con ella estamos trabajando. Por eso te digo que este disco para mí es tan especial, porque va a ser el último, tal vez, que hagamos así como... Va a quedar en parte de la antigüedad ya de esta era, ¿no? Porque lo que viene es todo inteligencia claro. artificial.
1: Bueno,
2: pero mi voz
1: pues
2: va a ser real. Mi voz va a seguir siendo real.
1: Sí. Sí. Ya está en las plataformas, Tania.
2: Ya está en las plataformas, estamos muy contentos.
1: Mañana que vaya a una caminata lo puedo escuchar.
2: Escúchalo, ¿no? Todo está todo.
1: Móvil, como
2: está
1: dicen
2: todo
1: por allá.
2: En...
1: No, me las voy a aprender.
2: Está todo en Spotify, está todo en Deezer, en Apple Music, en Amazon,
1: maravilla.
2: En Spotify, en Claro, en todas las plataformas ya está el disco y bueno, pues estoy muy contenta, Ciro, y gracias por la oportunidad de presentarlo aquí.
1: Al
2: ¿no?
1: contrario.
2: ¿Eh?
1: Al contrario,
2: Ay, amor,
1: qué gusto,
2: favor.
1: Qué gusto.
2: Muy recomendable.
1: Sí, qué gusto. Y no sé, cuando dices mi disco 46 es el último que produzco.
2: En esta, así.
1: Digamos, en la escuela clásica de
2: Exacto.
1: producción, de música.
2: Exactamente.
1: Lo voy a escuchar.
2: Escúchalo.
1: Por ahí te escribo mis comentarios.
2: Gracias.
1: Siempre con mucho cariño, querida Tania Libertad. Gracias
2: siempre
1: por estar con nosotros.
2: Igualmente para ti, para todos, con Juan Manuel,
3: Tania, muchas gracias,
2: a todos los compañeros aquí que la verdad es que siempre bien recibida y muy agradecida por el espacio.
1: Te queremos mucho.
2: Yo también a
1: y
2: ustedes.
1: No estoy seguro que has estado con nosotros 46 veces con tus discos, pero sí has estado varias.
2: No, porque yo viví en el Perú. Cuando yo llegué del Perú ya traía discos grabados.
1: Por eso, entonces.
2: Pero
1: has estado
2: aquí.
1: En varias ocasiones y siempre un gusto.
2: Igual.
1: Y si pronto hay un concierto tuyo, una presentación, ojalá nos volvamos a ver.
2: O
1: y ahí sí ya presencial.
2: O iremos por Madrid
1: por
2: también en algún momento, va a echarnos una tortilla de patatas.
1: ¿Sabes? sabes cómo te van a tratar aquí en Fórmula Madrid, vente para acá. Y si no, nos vemos pronto en la Ciudad de México. Un abrazo. Sí, gracias, Tania Libertad.
2: Gracias.
1: Y felicidades, Hay Amor, el nuevo disco de Tania Libertad. Gracias, Tania.
2: Muchas gracias.
1: Un abrazo, un beso. Manuel, pues ya nos sacaron de la duda de Sudáfrica en Palacio Nacional, en lo que nuestra redacción estaba buscando las respuestas. ¿Qué dijo la presidenta?
0: ¿Qué dicen? Ya nos dieron la vuelta.
3: A
0: ver, ¿quién
3: a la presidenta
0: ganó?
3: Si ya tienen la lista de los jefes de Estado que vienen, o ya les confirmó algún jefe de Estado su presencia al Mundial, y la presidenta responde simplemente, lo está viendo Gabriela. En referencia a Gabriela
1: Entonces
3: Cuevas.
1: Entonces es con Gabriela Cuevas.
0: Entonces no nos dieron la vuelta.
1: Que sino... no la habíamos querido. Sí, pero por eso, a ver, no habíamos para nosotros, sabes que tenemos buena comunicación con Gabriela,
0: sí,
1: no la queríamos molestar con esto, porque pues uno pensaría que la visita de un jefe de Estado es asunto de la Secretaría de Relaciones Exteriores, pero saludamos a Gabriela y se lo preguntamos aquí al aire, y si no, se lo preguntamos más adelante, y si no, mañana, a ver si ya lo, o le pueden escribir, a ver si ya tiene respuesta, pero eso dijo, ¿no?
3: Dice la presidenta, lo está viendo Gabriela, sí. Como saben, nosotros no vamos a ir al partido, dice la presidenta, y si viene algún jefe de Estado, lo vamos a recibir aquí en Palacio Nacional.
1: ¡Punto! ¡Ya! ¡Se acabó! Que venga el de Sudáfrica, Ramaphosa, y si viene... lo invitamos a Palacio Nacional, lo tratamos muy bien, pero al estadio no voy a ir, dice la presidenta Sheinbaum. Con lo cual, pues, digamos, también dejamos en visto, o dejamos ahí ya sin mandar nuestra cuarta solicitud a la Embajada de Sudáfrica, dile a Deyanira y a Patricia Santana.
0: Que ya ahí murió.
1: Que le den las gracias a los amigos de Sudáfrica, Manuel.
0: No, pues que ya ahí murió. A mí la respuesta de la presidenta me da la impresión de que dice, pues más o menos me da lo mismo si viene o no viene el de Sudáfrica, ¿eh?
1: No, a mí
0: más
1: me da la impresión de que dice, pero mismo, no voy a ir, pase lo que llueve, truene, o relampaguee. Venga Dios Padre, o venga Mandela, o venga quien sea, yo no voy a ir al Estadio Azteca. ¿Qué voy? Nada. Allá el rey de España que corra riesgos en el Metropolitano cuando juegue el Atlético.
0: Su problema.
1: No. Bueno, ¿qué dijeron de Sinaloa, Sofía?
3: Dos cosas, le preguntan al canciller Roberto Velasco si ya les respondió Estados Unidos esta nota diplomática que enviaron pidiendo más pruebas de las acusaciones en contra del gobernador Rocha y de las otras 9 personas, y por el momento no, dice el canciller, que todavía no les han respondido esa nota diplomática, no ha habido respuesta en ese caso. Hay comunicación, pero en específico esa nota diplomática no se les han respondido. Y le preguntan al secretario de Seguridad, Omar García Harfuch, si ellos habían detectado, si el Gabinete de Seguridad había detectado alguna conducta ilícita por parte del gobernador de Sinaloa o de parte de su gobierno. Y el secretario dice, no se detectó ninguna conducta ilícita, y no solo eso, sino que estuvimos operando en Sinaloa, se conocen los resultados de las operaciones y nunca hubo ningún impedimento para que el Gabinete de Seguridad desarrollara sus actividades, así que por parte del gobierno federal no hay ninguna investigación en contra.
1: Ya había dicho algo así Omar García Harfuch, ¿no? No sé si la semana pasada o hace dos semanas. Entonces, nada, no pasa nada. Ahora, preguntan por el paradero.
3: No le preguntaron ni por el paradero del gobernador, ya se fue la presidenta.
1: Bueno.
3: Ya no alcanzaron a preguntarle.
1: Pues adiós, Sofía.
3: No, espera, bueno, rápidamente le preguntan sobre las declaraciones que dio hace unas horas Isabel Díaz Ayuso, hablando de la violencia que se vive en México y de cómo la presidenta habría boicoteado sus eventos. Dice la presidenta, tengo entendido que estuvo 3 días de vacaciones en el sureste de México, entonces no creo que piense muy mal de México si estuvo de vacaciones por acá. Y pues no le boicoteé los eventos, dice la presidenta, yo solo dije lo que pensaba, se abrió el debate, ella tuvo toda la libertad para todo lo que quisiera, pero no le fue bien por las razones a las que vino a México, que era el homenaje a Hernán Cortés.
1: Bueno, a ver, saquen a la señora Díaz Ayuso de su discurso, imposible, saquen a la presidenta Sheinbaum de su discurso, imposible. Pues creo que damos por terminada.
3: Sí, ya, terminada la visita.
1: Cada quien va a seguir diciendo lo que necesita decir o lo que requiere decir. Bueno, saludos a la presidenta, saludos a la señora Díaz Ayuso. Nosotros nos vamos a pausa. Saludos, Sofía. Ya tienes tarde, el resto de tarde libre. 9:35, hacemos pausa, volvemos.
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26: El presidente de Estados Unidos, Donald

0: de su situación y aseguró que responderá con diálogo, que por ahora parece estancado en medio de las amenazas del mandatario por el control de la isla. Informó Cintia Dávalos. 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
2: Continuamos con Ciro Gómez Leiva por la mañana.

0: escuchando a Dua Lipa y la escuchamos a ella, Ciro, porque pues, se ha dado a conocer que la cantante demandó a la empresa Samsung por 15 millones de dólares por haber utilizado una imagen de ella, de Dua Lipa, el año pasado en el empaque de una de las televisiones que venden en todo, que se vendieron en todo Estados Unidos. De acuerdo con los abogados de la cantante, le pidieron a la empresa que dejara de utilizar esta imagen, sin embargo, que dicen que la empresa pues no dejó de utilizarla, por eso, bueno, llegaron a esta demanda apenas hace un par de días. Por su parte, pues ella dice que este es un uso no autorizado de su imagen que afecta directamente el valor de su marca personal y sus contratos publicitarios, que porque Dua Lipa nunca firmó un contrato de colaboración entre ella y la empresa Samsung, así es que pues ahí está esta demanda, a ver qué le responde Samsung en estos próximos días, pero por lo pronto son 15 millones de dólares por haber utilizado esta imagen sin el consentimiento de la cantante en estos empaques de televisión, así es que bueno, por ahí la música.
1: Ese sí que va a ser un buen pleito corporativo,
0: Sí.
1: Los abogados, ¿no? ¿Quién va a ganar ese, Sofía? ¿Samsung o Dua Lipa? ¿Te imaginas los abogados de Samsung?
2: Los de Dua Lipa para aventarse
1: eso. Ese va a estar bueno. Bueno, te ibas, no te gusta Madrid, no te quieres
2: ir. Me encanta Madrid y ya
1: entonces,
2: me voy.
1: Entonces, ¿por qué? Si acabó la mañanera ya.
2: Ya me voy, ¿y cómo ves si me voy a otra conferencia? Porque el Real Madrid acaba de anunciar que a las 6 de la tarde Florentino Pérez va a dar conferencia.
1: A las 6 de la tarde, ya.
2: O sea, en 20 minutos, por eso ya me voy. Porque va a dar conferencia de prensa después de la junta directiva. Y es que lo que se dice por acá, por estos lugares, es que estaría dejando su cargo como presidente del Real Madrid.
1: Florentino
2: Pérez, y que además regresa el señor Mourinho a dirigir.
1: No, no
2: todo
1: ser.
2: Eso se dice por
1: no
2: aquí. Supongo ser. Que allá en México se dice lo mismo.
1: No puede ser.
2: ¿Qué es lo que hace falta para los egos que hay en el Real Madrid?
1: Bueno, pues por eso le vamos al Rayo Vallecano aquí y luego al
2: le vamos
1: y luego
2: mucha
1: al Atleti
2: gente.
1: Y luego al Leganés. Sí, sí, tenemos 3 equipos aquí en Madrid antes. ¿No? Y si viene Mourinho, ¿qué otro equipo hay en Madrid? El Getafe. Sería nuestro 4º equipo aquí de la ciudad. Bueno, pues ahora sí, compañera, váyase a las calles de Madrid, a la Gran Vía. O a la calle de Alcalá.
2: Vámonos a comer.
1: Bueno, vámonos. Enrique Burak.
3: Buen día, Ciro, Sofía, Manuel, Lourdes, ¿cómo están?
4: Don Enrique.
1: Ya te ganó la nota, Sofía. Una nota medio incompleta, ¿eh?
4: Sí, porque
1: realmente lo único que nos dijo es que va a haber una conferencia de prensa.
3: Sí, lo que pasa es que nos faltaría la bola de cristal para
1: ver cómo tratan.
3: Pero bueno, sí es un desastre lo que ha pasado con el Madrid y además muy doloroso para ellos que inclusive el Barcelona les haya pasado por encima el fin de semana y además coronándose en ese partido. Florentino Pérez, que está en su segundo mandato al frente del equipo merengue, y este lo tiene desde el 2009, y esto sumado a los escándalos de Kylian Mbappé, que hay una cantidad de... Hay una página que sacó, pues, que quieren que se vaya Mbappé. Ya son más de 70 millones de firmas que quieren que se vaya. El futbolista francés que está lesionado, que no pudo participar en el partido contra Barcelona.

0: pero que en la madrugada estaba con su novia en un antro a las 3 de la mañana y luego sacó una foto en redes sociales de la televisión, tomó la fotografía, el marcador era 2-0 Barcelona y abajo pone a la Madrid. O sea, qué cosa. Pero bueno, vamos a platicar acerca de las semifinales del fútbol mexicano. Ya están los horarios, están los días. Cruz Azul contra las Chivas va a ser el miércoles a las 8 de la noche, todavía en el Estadio Banorte. Es que ese día a las 12 de la noche
1: se lo tienen que entregar, ¿verdad?, a la FIFA. Sí, porque ya está en el límite.
0: Exactamente. Entonces, bueno, alcanzaron a que fuera todavía en el Banorte el Cruz Azul contra las Chivas el miércoles a las 8 de la noche. El partido de vuelta ya no alcanza el Akron, que tienen que entregar para la gente de la FIFA. Entonces, el partido de vuelta va a ser el sábado 7 de la noche en el Estadio Jalisco. Y la otra serie, el jueves a las 7 de la noche, Pachuca estará recibiendo a Pumas. Y por otro lado, el domingo es el partido de vuelta a las 7 de la noche, Pumas en contra de Pachuca. La final femenil, por cierto, la final de la Liga MX femenil, el jueves a las 9:10 de la noche va a ser Monterrey en contra de América, y el partido de vuelta será el domingo a las 12 del día en el estadio de la Ciudad de los Deportes, América en contra de las Rayadas de Monterrey. Por cierto, ya está entrenando Guillermo Ochoa con la selección mexicana de fútbol para lo que será su sexto mundial de fútbol. Vamos a ver si es su cuarto jugando, pero bueno, será su sexta edición de Copa del Mundo. Y están preocupados, el técnico de Curazao, pues a un mes de la Copa del Mundo renunció, Fred Rutten. Parece que el grupo de jugadores no lo quería, el que había logrado la calificación había sido Dick Advocaat, este técnico neerlandés. Sin embargo, tuvo que abandonar a la selección, un problema familiar, y ahora va a regresar Advocaat, que por cierto se convierte en el técnico de mayor edad en dirigir una Copa del Mundo a los 78 años de edad. El equipo de Curazao que debuta en Copa del Mundo y que estará en el grupo de Alemania, Ecuador y Costa de Marfil. Si estaban con el pendiente la final, bueno, Sofía le va al Toluca, entonces la final de la Conca Champions, esta es una programación de esas que no entiendes. La final de Conca Champions, que va a ser Toluca en contra de Tigres, que va a ser en Toluca.
1: No,
0: porque
1: te dejes, Sofía.
2: Porque no, sí, es interesante lo que va a decir Enrique.
0: Lo que pasa es que Toluca, bueno, sí tuvo mejor calificación que el equipo de Tigres, exceptuando la primera ronda, entonces por eso es que es a un solo partido, va a ser en Toluca. Va a ser el sábado 30 de mayo, ese sábado 30 de mayo, 10 de la mañana, hora de México, va a ser la final de la Champions, parece Saint Germain en contra del Arsenal, y dicen que para maximizar la audiencia, el partido de Toluca contra Tigres, que iba a ser a las 5 de la tarde, ahora va a ser a las 6. Lo que no entiendo de esta programación es que México va a jugar contra Australia a las 7 de la noche. Entonces, o sea, en fin, no entiendo. O sea, pones un partido encima del otro.
1: Oye, de todo esto, la final de la Champions va a ser a las 10 de la mañana.
3: 10 de la mañana, 10 de la mañana, México. Tío.
0: 10 de la mañana.
1: ¿Pero por qué tan temprano? ¿No solían ser a la 1 de la tarde los juegos?
0: Sí, así era siempre. Pero bueno, pues ahora va a ser a tus 6 de la tarde, uh-huh. Entonces no está tan mal.
1: No, porque creo que ya va a ser como a mis 10 de la mañana.
0: Ah, bueno.
1: Pero bueno.
0: Pero bueno, será entonces, estás avisado.
1: Gracias.
0: La NFL va a conocer el calendario para la próxima temporada el jueves a las 6 de la tarde, hora de México. Mañana a las 7 de la mañana va a conocer los partidos internacionales, los que restan, porque ya hay dos que se saben. El de Melbourne, que es Carneros en contra de San Francisco, y también el de Río de Janeiro, que va a ser Baltimore en contra de Dallas. Falta desde luego el de México. Todo se supone que va a ser San Francisco contra Miami, como lo diera a conocer hace, ya 2-3 meses, Jennifer Lee, que es una reportera del área de la Bahía de San Francisco. Vamos a ver si esto se confirma. Pero bueno, pues se han ido soltando algunos partidos, ¿no?
3: Uh-huh. De a poco.
0: De a poco a poco. Entonces, bueno, ya sabemos que la semana 1, miércoles, por cierto, va a jugar Seattle, que puede ser contra Chicago, Arizona, Kansas City, Cargadores o Nueva Inglaterra. Creo que sería demasiado pronto una revancha. Creo que sería atractivo un Seattle contra Chicago. Luego ya sabemos que jueves por la noche va a ser San Francisco contra Carneros en Melbourne. El primer domingo por la noche va a ser Dallas contra Gigantes. El primer lunes por la noche será Denver en contra de Kansas City. Luego, en la semana 2, jueves, Detroit en contra de Buffalo. Los Bills, que van a estrenar su nuevo estadio. $2,100 millones les costó el nuevo estadio, que por cierto va a tener pasto natural, ya no va a ser pasto artificial. El campo se va a poder calentar, o sea, una maravilla. Luego, en la semana 3, Baltimore contra Dallas en Río de Janeiro. Y el día de Acción de Gracias, Filadelfia estará visitando a los Vaqueros de Dallas. Esos son los partidos que han han ido soltando. Por cierto, murió Craig Morton, que fuera mariscal de campo de los Vaqueros y también de los Broncos. Tuvo un ratito con los Gigantes. Es uno de cuatro mariscales de campo que ha disputado el Super Bowl con dos equipos diferentes. Los otros fueron, en su momento, Peyton Manning, Tom Brady y también Kurt Warner. Y bueno, los aceros de Pittsburgh todavía no saben nada qué va a pasar con Aaron Rodgers, pero Chris Boswell, su pateador, ya firmó, es muy buen pateador, una extensión de contrato que lo liga con escuadra hasta, perdón, hasta el 2030, 4 años, $28 millones, y es exactamente igual al contrato que le dieron los Vaqueros de Dallas a Brandon Aubrey. Bueno. En el béisbol de Grandes Ligas, qué gran campaña está teniendo el bateador mexicano Jonathan Aranda. El día de ayer conduce a la victoria Tampa 8-5 sobre los Azulejos de Toronto. Jonathan ayer se va de 3-2, conecta un cuadrangular, su octavo de la campaña, produce 3 carreras, llega a 32 en el año, está entre los mejores en la Liga Americana. Y además Tampa, en este momento, que ha ganado 9 de los últimos 10, es primero en el este de la Liga Americana con 2 juegos de ventaja sobre los Yankees de Nueva York. Gran campaña, insisto, de Jonathan. Y por otro lado, también ayer, otro mexicano, este es de los Mochis, Andrés Muñoz, logra su octavo rescate de la campaña, la victoria de Seattle 3-1 sobre Houston. Es el octavo rescate que tiene la campaña. Por cierto, Isaac Paredes, también mexicano, que juega para Houston, produjo una carrera para llegar a 17 en esa confrontación del día de ayer. Y hoy a las 7 de la noche, si tienen chance, a través de VIX, tenemos MLB en vivo.
4: Exacto.
0: Ojalá nos puedan acompañar. Vamos de parque en parque, todo lo que suceda por espacio de un par de horas en el béisbol de las mayores. Y en el básquetbol de la NBA, ya para concluir el día de ayer, los Lakers fueron barridos por Oklahoma City, el mejor equipo de la campaña del básquetbol, que busca el bicampeonato. Se imponen 115-110 con 35 puntos de Shalgeous Alexander. Así que 4-0 a la serie. Los Lakers, mala suerte para ellos, no pudieron contar con Luka Doncic y no fue suficiente lo que cuentan con LeBron James y también con Austin Reeves. Y por otro lado, Cleveland le gana 112-103 a Detroit. Donovan Mitchell tiene 39 puntos en la segunda mitad, empata una marca de postemporada, tuvo 43 en el partido. La serie está empatada 2 victorias por bando. Hoy juega el equipo de Minnesota en contra de San Antonio, están empatados a 2. Y Jannik Sinner, en el torneo de Italia, del Foro Itálico, se impone hoy a Pellegrino, italiano, por 6-2-6-3. Avanza a cuartos de final de este torneo. Son ahora 26 victorias consecutivas para Jannik Sinner, que no pierde desde el 19 de febrero. Y este es el único torneo Masters 1000 que le falta para conquistar, con lo cual estaría igualando a Novak Djokovic, que lo hizo en un par de ocasiones, Ciro.
1: Gracias, Enrique.
0: Gracias.
1: Gracias. Lourdes.
5: 9:51 por la mañana. La Fiscalía General de la República debe informar si la Secretaría de Marina protegía a los hermanos Farías acusados de contrabando de combustible y presentar las pruebas de la investigación en su contra. Uno de ellos me envió una carta diciendo que no cometieron ningún delito, pero eso no lo defino yo, aseguró esta mañana la presidenta Sheinbaum. La Marina protege a sus favoritos y a sus allegados, a quienes no quiere que estén involucrados en las acusaciones de huachicol fiscal. Tienen documentos que no quieren exhibir por cuestiones de seguridad, aseguró por la mañana Epigmenio Mendieta, abogado de los hermanos Farías, acusados de liderar una red de contrabando de combustible. Cada día de abril fueron asesinadas 52.5 personas, un ligero aumento comparado con los 51.3 homicidios dolosos cometidos cada día de marzo, de acuerdo con las cifras de incidencia delictiva presentadas en la conferencia mañanera. Esta cifra aún no incluye el dato de feminicidios. A mediodía, la CENTE ofrecerá una conferencia de prensa para fijar su posicionamiento sobre los ajustes al calendario escolar y movilizaciones que realizarán en las siguientes semanas rumbo al Mundial. El senador Enrique Insunza, acusado por Estados Unidos de tener vínculos con el crimen organizado hasta donde se sabe, no tiene considerado asistir a la sesión de la Comisión Permanente de mañana. Hoy se cumplen 13 días desde que fue visto por última vez en público. En estos momentos, el dólar interbancario se cotiza en 17 pesos con 25 centavos.
1: ¿Qué más, Sofía?
2: Estoy esperando la transmisión de la conferencia del Madrid.
1: Ya va a empezar en
2: 7 minutos. Ya no me da tiempo de llegar al Bernabéu porque además esa estación está cerrada porque le están reparando ahí alrededor.
1: Desde hace...
2: Seguramente para la llegada del Papa.
1: No, hombre, desde hace muchísimo tiempo. Manuel llega hace 10 días y piensa que todo...
3: Sí, piensa que Madrid se está reconstruyendo para ella, sí, Ciro.
1: Para ella. Bueno, pues suerte. Y vas a ir a ver al Madrid, además.
2: Sí.
1: ¿Que juega cuándo?
2: El jueves.
1: ¿Contra?
2: El Real Oviedo.
1: No, bueno, pues suerte.
2: Partidazo.
1: Suerte. Manuel, algo más antes de irnos.
3: Bueno, nada más creo que puntualizar, Ciro, que esta conferencia del rato puede ser relevante, la conferencia de la CENTE, por si hay alguna variación o no en esta advertencia que han tenido reiterada de que van a protestar a lo largo del Mundial. Precisamente por las demandas que ya sabemos, la ley del ISSSTE, etcétera, porque ayer me parece relevante que finalmente la presidenta recibió a integrantes de la sección 7 de Chiapas. La presidenta no se había metido ya en el tema de la CENTE, decía que
1: ¿Tienes alguna duda ahí de lo que va a pasar, Manuel?
3: No mucho, sino
1: con la CENTE, nosotros siempre esperamos a los hechos, nosotros no profetizamos, sí. Pero después de ver lo que han sido las últimas protestas de la CENTE, por supuesto que se van a movilizar.
3: Sí.
1: Y por supuesto que no van a meter en ningún predicamento de adeveras al Mundial. Ese es mi, entre paréntesis, pronóstico, proyección.
3: Y
1: claro que se van a movilizar, pues se tienen que movilizar, algo van a hacer, igual hasta ponen un plantón por ahí, boom. Pero nada.
3: Sí, nada que ponga en riesgo al Mundial.
1: Moleste al Mundial, hombre.
3: Y pienso que en eso está trabajando la propia presidenta, por eso me parece que tuvo la deferencia de reunirse con ellos ayer, la sección 7 por lo menos, ¿no? Sé que hay otras secciones involucradas, la de Michoacán, la de Ciudad de México, entre otras, pero me parece que eso puede funcionar para que pase lo que tú estás diciendo, Ciro, precisamente que haya manifestaciones, pero no obstruyan el desarrollo del Mundial.
1: Sí, nada serio, nada grave para el Mundial. Gracias Manuel, gracias al equipo de Por la Mañana. Se quedan con Chumel Torres y todo su equipo. Muchas gracias por sus comentarios, muchas gracias por seguir tanto tiempo cerca de nosotros. Gracias, buen martes.
2: ¿Martes? Sí, martes.
1: Buen martes, pásela muy bien.

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10: Señora bonita, mi amigo, amo de casa. ¿Ya vi el reloj? Ya son las 10. Y es martes, segundo día de la semana, y seguimos con el alma en modo avión. Y el cuerpo flojito, pero cooperando. ¡Ni modo! La patria no descansa, man, que uno quiera. Que se circulen los cafés es pa' aguantar el suplicio. Prenda la tele o súbale a su radito, porque estas horas no son horas. ¿Sep o no sep? ¡Esa es la cuestión! Tras el pitorreo nacional, la SEP recula y Mario Delgado dice que las escuelas no son guarderías y que le faltó barrio para consultar a los papás. ¡El túnel del tiempo! Encuentran Guachitúnel robando a Pemex justo adentro de Pemex. ¡Qué pex, Pemex! Compro, luego existo. Captan a Hijo de AMLO de compras fifíes en Cancún y su señora ya amenaza con demandas porque les tomaron fotos siendo austeros. ¡Mátenme a likes! Alcalde de Pachuca ordenó a sus funcionarios que le den like y compartir a sus publicaciones en redes o se atengan a las consecuencias. 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Ya llegó, ya está listo el inspector del poliducto, el joyero del bienestar, el secretario en redes sociales.

0: amigos de casa, bienvenida sea usted a No Sonoras. Les saluda cada día Chumel Torres. Me acompaña como siempre mi chilango con acento neutro, Gabriel Memí. Vamos rápidamente con la información que le tenemos preparada para el día de hoy. Empieza la reculada, Gabriel.
1: ¿La qué? Perdón.
0: No, que la reculación. La CEP reculó, lo que ya le habíamos dicho. Es que, ¿sabes qué pasa?
1: Sí, ayer.
0: Ayer, antier, como que estuvimos ahí en este crochet que llamamos República Mexicana, porque la semana pasada el secretario de Educación, Mario Delgado, dijo: los niños, 3 meses de vacaciones. Y las mamás todas, ¿qué, güey?
1: ¿Cómo dijo? ¿Cómo dijo?
0: Los niños, 3 meses de vacaciones, disfruten. Y luego las señoras, ¿qué te pasa, güey? Pues ya lo dije, yo soy el secretario de Educación, como quiero hacerle.
1: Ay tú, María Cantú.
0: Ay tú, María Cantú, te vas al perro con champú. Y le dijeron, no, señor. Y las mamás, madres de familia, que son conocidas la madre de familia mexicana por ser una mujer pacífica, por ser una mujer que no...
1: Sumisa.
0: Sumisa, que no hace mucha bronca. Le dijeron, ¿qué dijiste, Mario Delgado? Y no, nada. Y entonces le pusieron toda la marabunta en las redes sociales, en su casa, la pedrearon, en la ruca, no sé qué. Y ahora ya dijeron, no... Claro, echamos a decir, no, era una propuesta para ver si pegaba, pero ya vimos que no, vamos a recular. Recular es de sabios, yo he reculado muchas veces y seguiré.
1: Y no me detendré.
0: Y entonces ya, en la mañanera ya dijeron así de, era un plan, pero ya así ya le dijeron, no señora.
1: Ayer se juntaron y ya salió don Mario Delgado.
0: Mal secretario de Educación. Le dijeron. Vamos a un corte comercial y después regresamos con esto porque se puso muy interesante la novela. Usted no nos deje, estas no son horas, vámonos.
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1: Ya estamos de regreso en No Sonora, señora bonita, amigo Modo Casa. Le estaba platicando en el primer bloque acerca de que la Secretaría de Educación Pública acordó dar marcha atrás y mantener sin modificaciones el cierre del ciclo escolar 25-26 para el 15 de julio, cancelando la propuesta inicial que tenía este señor de terminar las clases el 5 de junio, dándole 3 meses a los morros. La decisión unánime, otra vez fue unánime, porque la vez pasada también había sido unánime, pero esta vez fue más unánime todavía. Se tomó tras una reunión del Consejo Nacional de Autoridades Educativas y el llamado de la presidenta Claudia Sheinbaum de conservar estas 6 semanas de vacaciones tradicionales.
2: El llamado.
1: ¿Eh? El llamado. ¡No me dejan hacer nada! ¡No puedo hacer nada! Estoy atada.
2: Oye, llamó mucho la atención.
1: Atada de mano.
2: Llamó mucho la atención. Que digo
1: así, en la reunión así de dentro. ¡Eres muy harto!
2: ¡Suélteme,
1: que no deja hacer nada! ¡Odio esta casa!
2: Llamó la atención los comentarios de Mario Delgado, digo, reculando y todo, pero sí dijo cosas como.
1: ¡Ah! A eso voy. O sea, lo primero que quería exponer era que, pues, no se pusieron de acuerdo. O más bien, dijeron que se pusieron de acuerdo, pero pues llegó el llamado desde arriba y le dijeron: no, mijo, ¿cómo crees? O sea, estaba don Mario así de. Y entonces, como soy el mero McLean de la educación en México, vamos a dar 3 meses a los. Deme un momento, sí. Dígame, licenciada. Claro que sí. No, se conserva igual, como siempre hemos dicho, las 3 semanas. El tema es que ya el titular, Mario Delgado, se empezó, sacó un comunicadillo, diciendo mucha cosa. Se le soltó.
2: Sacó un video, lo dijo en video.
1: Lo tenemos, ¿va? Sí. ¿Me lo puedes poner? Esto fue lo que dijo Mario Delgado con respecto a las 6 semanas de vacaciones que le iban a saltar 3 meses y ahora va otra vez 6. Échalo.
3: Después del 15 de junio, se cae en un periodo que en realidad se aprovecha para la descarga administrativa hasta mediados de julio. Se mantienen las aulas abiertas realmente sin un propósito pedagógico, solo por cumplir un conteo. Se desvirtúa la dignidad docente y se convierte la escuela en una estancia forzada. Ese tiempo muerto a veces es burocracia que roba espacio a la convivencia familiar y a la salud mental de nuestra niñez. La realidad es que México no cabe en un solo calendario.
1: No cabe, es mucho México.
2: ¿Cómo brilla, Tiene un glow.
1: Me encanta, dijo. Es que no, México.
2: Básicamente, en resumen,
1: sí.
2: Lo que dijo es que yo había propuesto esto porque este mes, pues ni trabajamos.
1: Ajá.
2: Ni chambeamos.
1: Y además,
2: de que ese mes ni chambeamos, que es bastante grave lo que dijo.
1: Sí, sí, sí.
2: Dijo, y además, ¿quién les dijo que las escuelas son guarderías, señora?
1: No.
2: Si no quiere cuidar a su hijo, no lo tenga, no lo hubiera tenido.
1: ¿Para qué? Lo tiene todo chamagoso, Villapi. Nosotros que tenemos culpa de ser su profe, ¿no, señora?
2: Mire,
1: usted.
2: Mire a su chamaco todo giotoso.
1: Todo horrendo ahí.
2: Todo en teco, mal comido. Ahora, si no lo quiere en su casa, regálelo.
1: Regálelo.
2: Véndalo.
1: ¿Por qué me lo va a traer a mí? Que yo solo estudié mi educación docente y ya me quiero ver al mundial. El niño está todo apestoso en el salón porque nadie le pone desodorante al morro, no hay aire acondicionado. Vámonos.
2: Está rarito lo que dijo, está bien raro y vamos.
1: Dice
2: además,
1: que.
2: Además de regular, le están peleando este asunto.
1: Exacto.
2: O sea.
1: Las escuelas se convierten, dijo él, en una estancia forzada dedicada a burocracia y sin propósito pedagógico. Sin propósito pedagógico, ¿a quién le diremos que nos pueda ayudar, carnal? ¿Quién podrá ser? No sé.
2: A ver, investigame quién es el secretario de educación
1: para que estos días, en vez de ser, como dijo él, una estancia forzada y un lugar de resguardo sin propósito pedagógico, tú eres el que escribe el programa, carnal bello. ¿Me entiendes?
2: Sí.
1: O sea, y esa es la cosa de que no sabemos nosotros a quién recurrir. Y ya, dijo, la verdad es que hubo un fuerte rechazo de los padres de familia. Y ya dijo Delgado que, pues faltaron voces en la propuesta original. Nadie me apoyó, pero estoy acostumbrado a que nadie me apoye.
2: Ya estoy acostumbrado
1: por las calles ahí.
2: A caminar por la calle como un como si fuera yo un pedigüeño.
1: Como si fuera yo un perro, un pedigüeño ahí, sin apoyo de nadie. Pero bueno, ya me acostumbré y ahí están sus 6 semanas, chamacos. Pues bueno, diviértanse, ¿verdad? Yo que los quería poner a ver el fútbol, pues ahora ya no. Ahora, descubren que el agua moja. Autoridades federales desmantelaron un túnel clandestino de huachicol conectado a un poliducto de Pemex. Pues, ¿a qué más iba a estar conectado, güey? O sea, ¿me entiendes? O sea, descubren este túnel así, ¿qué, huachicol? Y luego, un momento, ¿está conectado a Pemex? ¿De dónde crees que sale, carnal?
2: No, es no, que, no, no. La cuestión es que...
1: Es que a mí lo que me da...
2: Descubren un túnel de huachicol...
1: Ajá.
2: No conectado a Pemex. En Pemex.
1: En Pemex.
2: O sea, en las instalaciones de Pemex.
1: O sea... El túnel tiene que estar conectado a un lugar y ese lugar era
2: Pemex. Sí, güey, pero güey, lo haces... Wey, ¿sí viste el coyote y al correcaminos alguna vez, no, güey? O sea, lo haces afuerita para que entras... A ver, ahí te va, vamos, un ejemplo. Estas personas que han escapado de prisiones.
1: O pon tú. Ajá.
2: Uno de los lados del hoyo, ajá, obviamente está...
1: En la cárcel.
2: De donde está... El otro...
1: ¿Cómo crees?
2: Debería estar... Afuera, ¿no? De la cárcel.
1: Yo supongo.
2: No, aquí están los... O sea...
1: ¡No!
2: O sea...
1: ¡No!
2: Estaban en sus instalaciones, ¡ay!, en instalaciones de Pemex.
1: O sea, conectada al mismo Pemex.
2: Sí, o sea, dentro de Pemex. O sea,
1: eso no es túnel, eso es un pasillo.
2: ¿Para qué te vas tan lejos?
1: ¿Es un pasillo?
2: ¿Para qué te vas tan lejos?
1: No, ahora, aquí mi onda es que... ¿De dónde más iban a sacar combustible? Y parece que nomás ellos no saben. Déjame poner un contexto. En Santa Catarina, Nuevo León, la Fiscalía General de la República informó que la excavación iniciaba dentro de una cosa que se llama la Terminal de Almacenamiento y Despacho de la paraestatal y luego conectaba con un inmueble contiguo utilizando una ingeniería elaborada, dijeron ellos, al estilo de aquel que se escapó, cuando se escapó. Del
2: ¿quién? No, no sé quién.
1: Espérate.
2: ¿Quién?
1: Que tenía esta moto adentro. Sí. O sea, si le das más semanas, le pone un Starbucks adentro, ¿eh? O sea, y estaba iluminado, tenía un riel.
2: Ahí está el...
1: Ajá,
2: la siguiente área de oportunidad.
1: El acceso, es lo que dicen, estaba estratégicamente oculto dentro de un contenedor metálico, allá adentro del mar, y al interior de la estructura, los agentes encontraron de todo. Equipo especializado para el saqueo, un nipple soldado al ducto de 18 pulgadas, una válvula de cierre rápido, herramienta de roscado y mangueras de alta presión. O sea, trae ingeniería.
2: No, güey.
1: Ingeniería.
2: Aquí las cosas se hacen bien. ¿Ya ven por qué son importantes las matemáticas?
1: Exacto.
2: La ingeniería.
1: Meta a su hijo a ser ingeniero porque él podría ser el huachicolero del mañana. Imagínate, ahí está
2: el tunelero.
1: ¿El tunelero?
2: Tunelmex.
1: Tunelmex. Y entonces el tema es que no solo este túnel se conectaba ahí, fíjate nada más. En el operativo incautaron 205,418 litros de hidrocarburo y luego dejó como saldo 23 tractocamiones, 10 autotanques, 7 cajas secas, grúas contenedores y herramientas de construcción. O sea, esto es un negociazo. Uno piensa que es así como de que no, pues unos le picaron un hoyito y por esa la gasolina la llenaron en una cubeta y la vendían. No. 23 tractocamiones y 10 autotanques es un...
2: ¿Dónde escondes 23 camiones?
1: El tema es ese, no los escondes.
2: Pues sí,
1: todo el mundo sabe. Es como cuando aquella vez que hicieron el túnel en la cárcel, ¿no? Para escaparse este señor. Hizo un túnel, ¿cómo puede ser? Ahora, si tú, cuando el vecino está poniendo... Que está reinstalando el baño.
2: Sí, que está poniendo el cuadro de la boda.
1: Hace un ruidajo.
2: Sí.
1: Y ya lo quieres matar. Ahora imagínate un túnel, ¿tú crees que...?
2: Nadie oyó.
1: Ajá, que nadie oyó. Todos en la casa de... ¡Pásame la viga! Porque así, ¿no? Y de repente, ¿qué suena? Nada, yo creo.
2: Cucaracha.
1: Ajá, nada, así, ni los policías ni nada, todo el mundo comiendo así, así, cayéndose las cosas. Y a los 3 meses, se escapa. Ahora, todo el mundo sabe, no es que quieran esconder esto, es que no lo tienen por qué esconder.
2: Sí.
1: Y hablando de gente que no se esconde, el Junior otra vez hizo de las suyas, Gabriel.
2: ¿Cuál?
1: José Ramón.
2: Ah, pues
1: no,
2: son
1: Andy.
2: Varios. Son
1: sí, no, este es el más Junior. Porque lo captaron otra vez, se encuentra señalado, por lo echaron una foto en una exclusiva boutique de Cartier, ahí en Cancún. Ay, ya sé dónde, en Cancún.
2: Ay, cállate.
1: Sí.
2: Ahí voy.
1: No, se llama La Isla. Estaba bien finote. Y entonces ahí estaba el señor, todo chamagocito, que no es el más bien vestido del mundo, echando la pieza Cartier. Míralo. ¡Ay, mi gordis! Ay, yo ya traía el Hermes ahí, ¿eh? O sea, ya fue, iba de tour. Y el tema es que, bueno, se enojaron muchísimo él y su señora porque dijeron, óigame, yo no, esto no me, no, es un ataque coordinado. Dice, voy a consultar a mis abogados sobre este asunto. Y yo sé qué le digo, tiene usted toda la razón. Que se preocupe, no les haga caso mi cielo, como le decía doña Florita. Que se preocupen la gente fregada, que no puede ir a Cartier. O no, que sí le alcanza, señor.
2: Pues sí.
1: Pues te das tu lujito, te das tu relojito.
2: Para eso uno trabaja
1: ya
2: mucho.
1: Ya viene el Día de las Madres, que le quieres comprar tu reloj fino a la señora. Vámonos. Y entonces enojo él y su esposa, sobre todo más la señora, porque dice, nuestro dinero no pertenece a los impuestos de nadie. Andaban en Loro Piana, en Hermes y en Cartier, fíjate. Y no tiene por qué rendirle cuentas a nadie, ¿eh? Usted, sí. Usted cómprese lo que quiera, porque para eso es usted una persona millonaria. Para eso es el dinero. Vamos a una breve pausa, regresamos en No Sonora. Usted no se nos vaya, vamos y volvemos.
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1: Ya estamos de regreso en Grupo Fórmula. Señora bonita, amigo de casa, le estuve platicando en el bloque pasado acerca de la captación del Junior, que lo vieron allí comprando su Cartier. Se enojó mucho y la verdad, a mí también me hubiera enojado. Estás ahí comprando tus artículos de medio millón de pesos ahí a gusto, y de repente llega un piojoso y te empiezas a tomar una foto ahí.
2: A ver, yo te voy a decir algo, mi estimado. A mí sí me da envidia que tú, por ejemplo, vayas a comprar tus joyas a algún lugar. ¿Ah? Yo sé que no trabajas, güey. O sea, vienes aquí, te sientas, pero...
1: Y pues, ya.
2: Todo el día no haces nada.
1: Exactamente.
2: Güey. Entonces yo a veces sí me pregunto, ¿por qué habrías de tener tanto varo? Ajá. Uh-huh. Si nunca has movido un maldito pelo en toda tu existencia. No estoy hablando del caballero, estoy hablando de ti.
1: De mí. O sí. sea, estás diciendo, por ejemplo, que yo soy un mantenido, por decirlo así. Estamos hablando de mí.
2: Sí.
1: O sea, suponiendo que yo vivo, nunca he tenido un trabajo formal.
2: Sí.
1: Mi padre a lo mejor me pudo haber dado ahí.
2: A lo mejor, sí.
1: Más bien tu pregunta sería hacia mí.
2: Sí.
1: ¿De dónde sacas tanto dinero?
2: Ahí es la cuestión.
1: Ahí está la cuestión.
2: Yo creo que si tu posible esposa se enoja porque,
1: ¿sí?
2: porque te saquen fotos gastando, no es porque gastes.
1: Sí, tienes razón.
2: Es porque ¿de dónde sacas
1: tanto? ¿De dónde salió,
2: varo?
1: ¿Eh? Sí.
2: Y además te vistes como Tristán, güey.
1: Como perro de la calle, sí, es cierto, güey. Oye.
2: Mira, trae el suéter de la chica. Hoy ni trajo no, el suéter de la
1: No, se va a enojar, Tristán. Cuando vayas a hacer lo que vas a hacer... Háblame a mí, dime, Chumi, hoy no vayas al trabajo. Sí, porque un día, y así me mandas dos calaveritas así nomás que yo. Ya voy a entender, mijo. Sí, yo creo que voy a reflexionar, Gabriel, porque me parece de mi parte.
2: Sí.
1: Andar en Cartier, andar en Hermes, andar en Loro Piana, como se me hace medio como naco. ¿Sabes cómo? Se me hace muy naco de mi parte andar gastando estos dineros, sobre todo si no se puede comprobar de dónde los obtuve. Voy a reflexionar. No quiero decirme a mí mismo una persona, pues sí, como gastoncita en nacadas como estas, pero voy a reflexionar. Vamos a la tierra de la viralidad, cuna de like, Pachuca.
2: La bella y rosa.
1: Porque resulta que hay un señor que se llama Jorge Alberto Reyes Hernández. Usted lo topa perfecto porque es viral todo el tiempo. Él es presidente municipal de Pachuca Hidalgo. Y entonces fue exhibido porque se le coló un WhatsApp.
2: Lo están ahí señalando, digamos.
1: Mil varos a que mañana dice que es inteligencia artificial.
2: O al rato, güey, si no es que...
1: Así neta, así mañana tráete los cabezas.
2: Bueno, ¿qué dice el caballero?
1: Bueno, entonces don Jorge se le cebó ahí un WhatsApp como que lo filtraron, porque pues, todo el mundo que lo seguimos, porque Jorge Alberto Reyes es de los creadores de contenido más importantes de Pachuca, Gabriel, y se le salió un WhatsApp donde estaba amenazando a sus muchachos, a sus, los empleados, con despedirlos. A los funcionarios de su administración, si no comparten ni reaccionan a sus publicaciones en Facebook. Porque aquí vamos a ser virales como Casey. ¿Cómo se llama? Casi la de Euforia.
2: La de Euforia.
1: Yo tengo manera. Que saques OnlyFans. Entonces, eso pegamos.
2: El audio dice de manera muy chistosa: ajá. Muchachos, yo no veo que estén cooperando. Yo subo mis fotos y no recibo sus likes.
1: Y nadie me da like.
2: No recibo los likes de ustedes. Digo, no machan las cuentas. Se supone que ustedes son 200 y nada más tengo 150 likes.
1: Entonces,
2: alguien
1: para,
2: aquí no está haciendo
1: para garantizar el comunidad. Ahorita tenemos el WhatsApp ese, ¿verdad? Ay, ¿lo ponemos de una vez?
2: Es que es bien largote, pero a ver,
1: ponlo una vez y vamos con... Ay, más, ¿nos puedes abrir el audio para ir comentando lo que es el señor? Gracias. Este es Jorge Alberto Reyes Hernández diciéndole a su gente, deme like.
3: Hola, ¿cómo están? Buenos días. La verdad es que no están haciendo lo que les pedimos y también les pedimos por semana un reporte de su gente, de quién lo está haciendo. Porque hemos detectado quién sí y quién no lo está haciendo y más de la mitad no lo está haciendo. Entonces yo les pido por favor, esta semana es la última oportunidad que les doy a los trabajadores y todo que están
1: ándele, ándele.
3: Y si no, como les dije, se les va a dar las gracias.
1: Se les va a dar las gracias.
3: No podemos estar trabajando.
2: ¿Qué se les va a dar las gracias? ¿Te van
3: si a tampoco correr? Les interesa el trabajo y todo, pues a nosotros tampoco nos va a importar.
2: Ahí está, ¿verdad?
1: Así lo voy a decir ya yo. Yo no veo el like de nadie, güey. No veo ni el like de Memo, ni el like de Tristán.
2: Cata.
1: Ni el like de Cata, güey. No sé, a mí me van a... Mi Instagram tiene que ser... Su Instagram tiene que ser mi cara todo, así, ¿sí? Todo el tiempo. Así. Es más, sus historias, hijos, o si no, no me va a interesar, ¿eh? Pero tiene que ser ya regresó, se ve más mamado. Se
2: les va a dar las gracias.
1: Se les va a dar las gracias, yo ya les dije. Menos a Tristán, porque es mi consentido.
2: Oye, güey, sí, sí, porque todos conocemos a alguien que te migajea el like, güey.
1: Todos conocemos a gente que le encanta la fama.
2: Sí, que le encanta, y migajea un like.
1: Y que hace lo que sea para tener un micrófono o cámara.
2: Pero ya de plano, neta, pedirle a tu gente.
1: ¿Quieres sinceridad o no quieres sinceridad? Y el vato les dijo, les pedimos que me dieran los likes y las publicaciones, no se les ven ganas. ¿O no están confiando en mí como influencer o qué onda, compadre?
2: No confían en su creador de contenido.
1: No confían en un creador de contenido, y el tema es que, pues, si no les interesa, pues yo creo que aquí la dejamos, ¿eh?
2: Bueno, pues ahí está. Esta semana es la última oportunidad que les doy.
1: No, yo le voy a dar like, señor Jorge Alberto, para que verá que los números van a ir.
2: Busca su cuenta, ¿cuántos seguidores tiene?
1: Te lo busco. Jorge Alberto, ¿qué se llama?
2: Jorge Alberto Reyes Hernández de Pachuca, la bella Irosa.
1: Reyes Hernández. A ver, estoy aquí en Facebook. Jorge Alberto dice que... Ahí está, espera. Tiene un seguidor. ¿Será este? No.
2: No tiene un seguidor.
1: Ahí está. No está, güey. ¿No me salió? Jorge Alberto Reyes, mira, aquí está. ¿Este es? Sí, es. Tiene 41... Tiene 41 seguidores. No está mal. Pero
4: like,
1: si tiene muy
4: poco. Dale like.
1: No, porque déjale el like. Sí, pero dale like. Le va a dar like, pero de la cuenta de Chumel Torres. Ahí está. Gracias a la vida que me ha dado tanto. Mira, aquí está. Aquí está su like. Ahí está.
2: Like. Ya aseguraste un mes más de chamba.
1: Don Jorge, ahí estamos.
2: Bendito
1: ya.
2: Sea Dios.
1: Ahí estamos ya, yo le di su like para que usted llegue al estrellato del internet, como usted siempre lo soñó.
2: Yo no, porque
1: le voy a comentar, le voy a comentar.
2: Yo sí soy
1: codo. ¿Qué le comento?
2: Gran video.
1: Gran video, señor, gran video. Mira, si lo estoy poniendo, ¿eh? Gran video, mi George. ¡Ay! Ahí está, mira.
2: Muy cierto lo que dices.
1: Ajá, grávido. Coméntale tú. Ahí te pasa el link. Ahí todo. Espérate. Te lo va a pasar. Y le pones. Coincido en todo. Ahí te lo pasé. Ponle de tu cuenta. Bueno, pues ya está, don Jorge, para que no se me agüite, sigue usted echándole ganas a los videos. Tienen 380. Está bien, digo, es poco a poco, esto es poco a poco. Pero...
2: Sí, pero hay que ser constante.
1: Coméntale.
2: Es la constancia.
1: Ya le puse ahí yo. Gran video, le pone uno. Resultados a la vista. ¡Ay!
2: Like.
1: ¡Coméntale! ¡No seas collón!
2: ¡Ah, se me va a fregar el algoritmo!
1: Yo ya comenté.
2: ¿Para qué eres, güey? Se me va a fregar el...
1: Me obligaste a comentar.
2: Me van a salir publicaciones,
1: Gabriel,
2: de él.
1: Coméntale.
2: Es que no estoy logueado en Facebook, güey. A ver, ven, pues. Ahí voy. Cámara, nada más para que veas que no me rajo.
1: Ahora pues. Ya le estamos comentando, señor. Oye, vámonos hasta Campeche porque la Leda Sansores generó una controversia otra vez. Después de que había dicho, no hay dinero para nada. No te veo dándole like, yo estoy haciendo tiempo.
2: Dale, no, sí,
1: yo estoy
2: trabajando.
1: Haciendo tiempo para que tú te metas a ver. No me la vas a jugar. Le vas a dar like. No, like ya, coméntale. Coméntale. Coincido en todo.
2: Es que estoy logueado.
1: No importa, ya, ¿de quién es problema? Bueno. Yo mientras sigo, quiero que me mandes escrito. Sí, órale, pues. Chin, el que se ha molado. Y entonces generó controversia otra vez la señora Laida porque lanzó un concurso. Primero dijo que no hay dinero para nada, no tenemos ni para pagar la mendiga luz, nos van a cortar aquí todo. Y ahora resulta que lanzó un concurso en redes sociales para regalar dos boletos VIP para el concierto de los BTS. Háganme el favor. Valuado el premio está en 17,000 pesos por boleto. Son dos boletos. Incluye asiento premium, acceso a ensayos, artículos exclusivos, además de hospedaje y transporte. ¿Ya lo hiciste?
2: ¿Qué quieres que le ponga? Ponle. Corazón, manita.
1: Like y comment. O sea, ponle like. Y luego ponle.
2: Me gusta.
1: Y ponle me gusta y ponle. A ver, espérate, ponle. Coincido en todo. O ponle resultados a la vista. Ponle, mira, así como dice, resultados a la vista. Ajá.
2: Coincido en todo.
1: Coincido en todo.
2: Qué bárbaro.
1: Vamos adelante. Adelante.
2: Arriba y adelante.
1: Ya, porque luego lo va a hacer bien famoso. Oye, y entonces le das a...
2: ¿Y feo no es?
1: No, verdad. Ya cállate, no, exacto. Aquí mi WhatsApp.
2: Ahí está.
1: Eso, así me gusta. Que
2: otro, un mes más asegurando
1: el trabajo. Un mes más asegurando el trabajo de don Jorge. Esta es la última vez que vamos a hablar de esta persona, yo creo. Y entonces la polémica se armó debido al evidente contraste de esta dinámica de regalar boletos para BTS con las declaraciones de la señora Sansores diciendo que no, pues apenas largo. El 28 de abril en su programa este martes del Jaguar, te digo que... Espérame, es que estos, los políticos... En realidad sueñan con ser famosos, güey.
2: Sí, no, güey.
1: Eso es todo bien, pero por eso la mañanera, por eso. O sea, si tú te evitas muchos políticos si los metes a hoy. O sea, sueñan con eso, sueñan con ser este comunicadores y con juntarse con los famosos. Y que, ah, mira, aquí está este Carin León y no sé qué. Y esta señora tiene una cosa que se llama Martes del Jaguar.
2: Sí, un podcast.
1: Tiene un podcast. Y entonces ahí en este dijo: pues vamos a estar regalando boletos para el BTS. Entonces,
2: pero no, días que, antes.
1: No, que no había dinero, señora.
2: Ni para pagar la luz.
1: Para pagar la luz, no sé qué, ¿dónde sacaron tanta lana? No, dice, lo pagó otro señor, Pablo Gutiérrez. Vamos a buscar su Facebook. Y ahí comentaron todos. Yo resulta que ahí van a estar ahí en el BTS pagado por el gobierno de Campeche.
2: No, ya estuvieron, sí. Ya,
1: mejor paguen la luz, hombre. Sí, mejor paguen la luz.
2: Un recibito.
1: Vamos a un corte comercial y de regreso tengo a la señora Tania Libertad. Usted no se me mueva, seguimos aquí en Los Sonoras. Vamos.

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11: La titular del Secretariado Ejecutivo del Sistema Nacional de Seguridad Pública, Marcela Figueroa, afirmó que la incidencia de homicidios dolosos disminuyó en un 40% desde el inicio de la administración de la presidenta Claudia Sheinbaum. Precisó que representa 34 homicidios dolosos menos al día. La gobernadora del Estado de México, Delfina Gómez, destacó su reunión con la jefa de gobierno Clara Brugada y la titular de la Semarnat, Alicia Bárcena. Afirmó que trabajan en dar una respuesta integral con acciones para mejorar la calidad del aire. El presidente Donald Trump afirmó que Cuba enfrenta una crisis

0: son horas para un careo.
1: Cantando completamente en vivo, Ángel Caído y Divina Bendición, los dejo con la señora Tania Libertad. ¡Vámonos!

0: ¿Todos? Ya estamos de regreso, lo que hermosura. Oye, espérame. Esta última, güey, o sea, sufrí.
1: Sí, sí, rompe y rasga.
0: Rompe y rasga, pero es que hasta vi a nuestro ingeniero, el
1: sí,
0: Polito.
1: Sí.
0: Caído por amor. Y luego Polito me decía, yo, güey. Polito me decía,
1: aquí, mira.
0: Desentiérrame el puñal, cabrón. Oye, Tania, qué bonita. Hola, qué gusto tenerte ya, nos surgía. Sí, tenemos varios años de conocernos y la neta es que siempre soy ese encajoso. Sí. Que cuando me topo a Tania en alguna, digo, ¿puedes cantarla? Sí, me vale. No, es que no puedo evitarlo. Oye, estaba viendo en las notas ahorita que estamos haciendo tu ficha. Tu salto acá a México, o sea, tu llegada, fue hace el dice. Que llegaste como sin historia, que llegaste sin...
2: Totalmente, ¿verdad? Totalmente. Es que yo casi salí del Perú queriendo hacer una nueva carrera, digamos, okay, ¿no?
0: Sí, sí.
2: Porque... bien rica el agua, bien bonita el agua que te... A mí me gusta generalmente en la taza, ¿eh? Sí.
0: No, lo que pasa es que aquí está hidratado, sí, todo, pues para que... Por eso brilla tanto, porque tiene mucha hidratación.
2: No, entonces,
0: del Perú llegaste tú queriendo hacer una nueva cosa.
2: Una nueva carrera. Perú, yo era bastante conocida porque llegué a ser presentadora de televisión. Tuve un programa importantísimo allá, primer lugar del rating y todo. Y entonces era demasiado para mí. A mí, yo no disfruto mucho lo que está fuera del escenario. O sea, no soy como bastante tímida en ese sentido.
0: ¿En serio?
2: Totalmente. Órale. Totalmente. No lo disfruto. Entonces
0: ¿Y entonces en ese te sentías descanchada?
2: Me molestaba salir a la calle y que toma, ¡ay, una va! No es que querían tomarse una foto. ¡Mira, está en la libertad!
0: Sí, sí, sí.
2: Entonces, ¿sí? Nada. Entonces, cuando pude tener la oportunidad, porque yo... vengo de una familia que me gobernaba mucho. Yo venía gobernada por la familia, por el público, por mis amigos. Tú estabas cantando lo que no quería cantar.
0: ¿Cuántos años duró esto? Porque debe ser desgastantillo, sí, sí, ¿no?
2: Yo llegué aquí como a los 26, 27 años ya para quedarme a mí.
0: Órale. Y ya venías como hartita de esto y te querías como limpiar.
2: Sí. Ajá. Entonces dije, ni vestidos, ni recortes, ni discos. Ya tenía 10 discos grabados. Este es mi disco 46.
0: 46, sí, sí, sí. Ahorita vamos a hablar del Hay Amor.
2: Sí, sí. Ajá. Entonces, llegué y dije, de cero. Y en esa época, pues, me metí a las entidades culturales. Uh-huh. Y arranqué con Fonapaz en el 80. Y luego hacía yo audiciones para que me oyeran. Porque me decían, pero... ¿Tienes algo, un disco? No tengo nada. Entonces, ¿qué? Escúchame cantar y...
0: A pesar de que tenías 10, tenía 10, pero sí. Lo que no querías era repetir fórmula. No. Muy bien.
2: Entonces, hacía mis audiciones, hice mi audición para la SEP, después hice para el ISSSTE. Entonces, estuve como 6, 7 años cantando en escuelas, en cárceles, en hospitales, 2 conciertos por día.
0: ¿2 conciertos diarios?
2: 2 conciertos
0: ¿Cuánta diarios. ¿Cuánta calle?
2: Y conocí todo México.
0: Órale.
2: México.
0: Qué padre.
2: Lindísimo. Yo me la vivía por allá, por San Cristóbal de las Casas, por Comitán, por todo. Y luego Monterrey y Linares y todo.
0: Pero ya te gustaba más porque ya estabas haciendo tu
2: Estaba
0: proyecto.
2: Estaba yo en otro proyecto y es tan bonito, después de tener una carrera, volver a empezar, que la gente te descubra. O sea, a mí lo que me gusta eso es cantar para gente que no me conoce. Eso lo disfruto muchísimo.
0: Qué padre.
2: Sí. Entonces, estuve 6-7 años haciendo eso. Esa fue mi base. Ajá. Digamos, no fue la televisión ni la radio. No, esa fue mi base. Y cuando se acabó eso, yo me embaracé, di a luz, y cuando regreso a cantar ya no habían esos proyectos. Entonces, decidí tomar el Auditorio Nacional.
0: Madre,
2: yo no sabía si me...
0: Sí, sí, sí.
2: Yo no sabía si me conocieron. No, dije, ya, no importa. Y pedí ayuda a todo mundo y la gente la gente de cultura me regalaba los pósters, otro me regalaba los spots, así me metí. Creímos que íbamos a hacer la cuarta parte del auditorio, que ya era bastante.
0: Es bastante.
2: En la conferencia de prensa, que fue 2 horas antes, perdón, 2 semanas antes, me avisan que estaba agotado. Entonces yo traía...
0: ¿El Auditorio Nacional?
2: El Auditorio.
0: ¿Y tú pensando que ibas a llenar la cuarta parte?
2: Terminé haciendo 7 y dejando gente afuera.
0: ¿7 Auditorios Nacionales? Sí. ¡Qué padre historia! Porque ¿sabes qué? Algo que yo te quiero preguntar de eso que no conocía. Ahorita hablamos ahí, Marta, te lo juro. ¿Qué cañón querer hacer lo tuyo a pesar, y te lo voy a decir porque lo he visto con cuates que quieren hacer ese proyecto, a pesar de que tu mismo público no quiera que hagas lo tuyo?
2: Exacto.
0: O sea, yo tengo amigos comediantes que no se pueden salir del personaje porque la gente no los deja. O sea, y es como un, ah, pues ¿sabes qué? Con permiso, güey, yo me voy a hacer esta otra cosa. Y lo gratificante que debe ser.
2: Sí.
0: 7 veces. Oye, háblanos del Hay Amor.
1: Después de tantos discos.
0: ¿Cuál es el
1: que trae el Hay Amor? Que no te hayas ya traído.
2: Trae, por ejemplo, balada que yo no había cantado. Por ejemplo, esta que canté aquí, Ángel Caído, es un gran
0: compositor español. Está temazo.
2: Y tienen que seguirlo porque es Pablo López, que es un gran cantante, gran pianista, todo eso. Traigo canciones de Alejandro Sanz, traigo canciones de Javier Limón, de Manuel Alejandro, la última que compuso Manuel Alejandro, traigo Manzanero, la última que
0: puro
2: compuso.
0: Novato. Ajá. Puro rookie, pura nueva estrella, no, ojalá les vaya bien.
2: La que canté aquí, la primera, Divina Maldición, es de María León.
0: Ah, qué bien.
2: De mi querida María, que le mando un beso.
0: Compone también, muy
2: compone,
0: fiera.
2: Sí, compone. Gianmarco, tengo canción de Gianmarco. En fin, el repertorio está súper.
0: ¿Cómo escoges la...?
2: Escucho. Sí. Estoy todo el tiempo con el Shazam ahí. Okay. Voy en el coche, Shazam, lo que me gusta, y voy, llego a mi casa, lo apunto, lo busco, lo oigo, lo canto primero.
0: Oye, está por los títulos, ¿eh? Está dolidón.
1: No, puro romper rasgos.
0: Puro, mira. Divina Maldición, Arráncame. Uf. Ángel Caído. Ese es problema tuyo.
2: Es el de Manzanera.
0: Aprendiz.
2: Sí.
0: Ya te quería y no sé por qué te quiero.
1: Puro rascahuele. No, está bueno, está bueno.
0: Puro para llegar de. Doble, por favor. Sí. ¿Qué te ha dado este nuevo disco? Te veo como muy contenta con
2: Estoy muy contenta. Sí. Pero además estoy muy contenta porque sigo investigando, sigo experimentando. Siempre he sido una cantante bastante experimentada. Uh-huh. O sea, yo ya vengo de hacer rock, de hacer trova, de hacer ópera.
0: Ópera. Yo te descubrí con tu Ave María de Schubert.
2: Los dos, me he hecho el de Schubert, preciosa. Y me he hecho el de uno. Y me he hecho un disco que terminó vendiendo 1,000,000 de copias solo en México.
0: ¿Cómo
2: estuve?
0: ¿Qué es?
2: 6 años en el primer lugar de... Seis meses, perdón.
0: Pues es que la gente te quiere...
2: Oye, yo ahora estoy contando al revés el tiempo, te digo, dos meses y seis.
0: Para atrás, exacto. Pero es que, bueno, la gente, la verdad es que te tiene mucho aprecio, y los comments son de que, güey, por fin trajeron a alguien con zapatos y que...
2: Con
0: carrera terminada, no sé qué. Y la cosa es eso, o sea, la parte padre es que a pesar de 46 discos, que sigas encontrando algo nuevo, se me hace...
2: Este disco lo van a gozar mucho. La última canción ya es un acercamiento a la música urbana.
0: Okay.
2: Porque en el siguiente ya me voy para allá y me voy con la inteligencia artificial.
0: ¿Cómo?
2: Sí, totalmente.
0: ¿Qué vas a hacer?
2: Ya está hecho. Ya están hechas las canciones.
0: ¿Sí?
1: ¡Ay! Pues muchas gracias, Tania.
0: Ese disco se llama... Se va a llamar AI Amor.
2: Tania.
0: Exacto. Tania, muchísimas gracias por acompañarnos.
1: Por romper tantos corazones, pero
0: Polo, Polo ya
1: con
0: se
1: estilo.
0: Mi
1: Polo se fue.
0: La cantina, porque a Polo sí le cayó esa de Ángel Caído. Ya nos vamos, muchas gracias por acompañarnos.
2: Gracias.
0: Y quedan ustedes con el señor Marco Antonio Regil. Nos vemos mañana en punto de las 10 de la mañana. Y hoy en la noche en el Pulso de la República a las 8. Usted, ya siendo las 10:56, ya se puede ir a trabajar. ¡Vámonos!

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3: México en la Red, una colaboración entre Prometeo y Radio Fórmula con un alcance de 29.8 y 6.10 billones de impresiones respectivamente. Los conciertos de BTS y la visita a México de Isabel Díaz Ayuso fueron los temas de mayor interés en la conversación digital. En el Claudiómetro Digital, el sentimiento positivo tuvo un aumento de un punto porcentual. Al final de esta edición destaca la celebración del Día de las Madres.
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6: 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Marco Antonio

0: escuchando música de los Simpsons, así empezamos la mañana, porque un día como hoy, pero en 1956, nació Homero Simpson, Homer Simpson. ¡Tup! Ese inteligente, no, nada inteligente, ese medio tontito personaje de los Simpsons que tanto nos ha hecho reír a todos. Cumple 70 años, hoy cumple 70 años de haber sido creado, célebre protagonista ficticio de la serie de Simpsons, conocido por trabajar como inspector de seguridad en una planta nuclear, hazme el favor, de Springfield en los Estados Unidos. Por su amor a las donas y la cerveza, su fecha de nacimiento se consolidó gracias al episodio La Promesa de la cuarta temporada, donde su licencia de conducir muestra que nació el 12 de mayo de 1956. Así nos enteramos que es su cumpleaños. Así que feliz cumpleaños a Homero Simpson, o Homer Simpson, como lo quieran pronunciar. Los saludamos con música de los Simpsons desde la Ciudad de México a toda la República Mexicana y el sur de los Estados Unidos, especialmente California. Muchos abrazos para allá. Oigan, y queremos, hablando de cumpleaños, mandarle todo nuestro amor a Ana Mar Orihuela, que es una de nuestras invitadas consentidas, que hoy también cumple años, psicoterapeuta y la protectora número uno del niño interior. Hoy es el día del cumpleaños de nuestra querida Ana Mar Orihuela. Hasta donde te encuentres, Ana Mar, te mandamos mucho, mucho, mucho amor. Y también hoy es Día Internacional de las Mujeres Matemáticas. ¿Y por qué es relevante el tema de las mujeres matemáticas? Bueno, porque justamente por décadas y décadas no se ha reconocido el trabajo de las mujeres en la ciencia, el trabajo y sus aportaciones. La fecha coincide justamente con el nacimiento de Mariam Mizrahi Cani, primera mujer en ganar la medalla Fields, considerada el premio Nobel de Matemáticas. Y es importante recordar que ha habido mujeres extraordinarias en la ciencia y las matemáticas, como Katherine Johnson, que realizó cálculos clave para las misiones espaciales de la NASA, Ada Lovelace, que es considerada la primera programadora de la historia, sus ideas pioneras sobre la computación, muy importantes, Mariam Mizrahi Cani, revolucionó áreas de geometría y teoría de matemáticas, y Patty de Alejandría, una de las primeras mujeres matemáticas registradas de la historia, etcétera, etcétera. Arriba las mujeres en las matemáticas, arriba las mujeres en la ciencia. Les mandamos un abrazo con todo cariño, y a todos los que estudiaron comunicación, también hoy es el día del comunicólogo. Hoy en día muchos retos en la comunicación, porque estamos llenos de noticias falsas, de carencia de pensamiento crítico que hablábamos ayer, y los comunicólogos tienen una gran, gran labor que hacer. Así que a todos los que hayan estudiado esa carrera de comunicación, les mandamos un abrazo con cariño. Bueno, hoy el programa lo abriremos con nuestra querida invitada al podcast de la semana, que es Gaby Pérez Islas, tanatóloga. Vamos a poner un segmento con ella al principio del siguiente segmento, y vamos a hablar justamente, estaban riendo aquí, ya sé que está en podcast, me estaban ya, no, ella no viene, no, la tenemos en video, y vamos a comentar algunas de las cosas interesantes, muy interesantes, que Gaby Pérez Islas como tanatóloga nos está comentando en el podcast. Una de ellas es cómo nos podemos, si no nos cuidamos, hacernos adictos al dolor. Sí, la adicción al dolor, la adicción a algo que nos lastima puede aparecer. ¿Cómo aparece la adicción al dolor y cómo podemos sentir dolor no solo por lo que hemos perdido, sino por lo que no se ha manifestado en nuestras vidas? Y también más adelante viene Lisa Queijeiro, historiadora y escritora, para hablar de la nueva serie de televisión donde Belinda y Bárbara de Regil estarán ahí encabezando el elenco de Carlota, que se va a estrenar en HBO Max, y estaremos hablando justamente de este personaje de Carlota, lo que se ha dicho, lo que no se ha dicho, porque se va a poner de moda hablar de Carlota. No sabemos qué línea o qué sesgo traiga la nueva serie que va a encabezar Belinda y Bárbara de Regil, pero estaremos hablando de Carlota hoy en el programa Chismecito Histórico. Quédense con nosotros aquí en Radio Fórmula, Telefórmula, los acompañamos durante un par de horas y volvemos y arrancamos con el contenido después de esto.
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13: Bueno, y como estábamos comentando hace unos días, el tema de las vacaciones de la Secretaría de Educación Pública, yo sé que ya Radio Fórmula informó en todos sus espacios, pero como aquí lo comentamos, pues que vamos a dar un aplauso a Dieron Marcha Atrás. Gina Jaramillo, buenos días.
14: Muy buenos días, buenos feliz días. Con esta noticia. Era casi... algo de esperarse, ¿no? Después de toda la reacción, no solamente de profesores, maestras, madres de familia, público en general, toda la gente dijo, esto no puede ser.
13: Metieron reversa.
14: Les cuento que la SEP da marcha atrás y mantiene el fin del ciclo escolar tal y como estaba. Las clases concluyen oficialmente el 15 de julio, así bien, que no noticia. Se mueve nada. Excelente.
13: Buena noticia. Buenos días, Andrea Rebelde, ¿cómo estás?
15: Pues bien, aquí, pasando al costo, martes, sobreviviendo.
13: Ay. Oye, yo quiero mandar un abrazo a la ciudad de Tijuana. Buenas noticias del norte de la República. Fíjense que en Tijuana están abriendo veterinarias móviles para esterilizar animales de compañía gratis. El gobierno de Tijuana, Baja California, le mando un abrazo a toda la gente de Tijuana, puso en marcha 2 unidades móviles de esterilización. Están preciosas, lo estaba viendo en redes sociales, para perros y gatos con capacidad para atender hasta 40 animales al día en forma gratuita. El programa arrancó este lunes y busca reducir la sobrepoblación y abandono de animales en situaciones de calle. Además de las esterilizaciones, también van a ofrecer atención veterinaria básica acompañadas de adopción, y las autoridades señalaron que el programa busca acercar servicios veterinarios a comunidades con difícil acceso y estiman realizar alrededor de 6,000 esterilizaciones al año.
14: Wow. Saca
13: la calculadora.
15: Yo fui al Cumón, dime, sí, cálculo mental.
13: ¿6,000 por 7?
15: 6,000 por 7, si me das 7 por 8, 42,000.
13: 42,000, wow. Fíjate, nada más en la primera generación, una pareja de perritos tiene aproximadamente 7 perritos, en la primera generación. Entonces, nada más con esa esterilizada, estarían, ¿cuánto?
15: 42,000
13: perritos que no llegarían y no acabarían en las calles. Ahora, si tomamos en cuenta que los perritos tienen perritos, y esos perritos tienen más perritos, y tienen perritos, te sigues, pero nada más en primera generación estás hablando que esas esterilizaciones que van a hacer en Tijuana podrían evitar que más de 40,000 perritos llegaran a la calle.
15: Claro.
13: Lo que están haciendo ahí en Tijuana es un verdadero ejemplo. No sé ni quién es la, honestamente, no recuerdo quién es el presidente o la presidenta municipal o qué partido es, no sé, pero lo aplaudo. Quien sea que lo esté haciendo, lo aplaudo, y ojalá que en toda la República tomemos el ejemplo. Hay ciudades donde lo están haciendo, no es la única Tijuana, pero celebramos que así sea.
14: Que así sea y que se replique en otros estados, por favor.
13: Esterilización es la clave, y parar la venta clandestina de animales. porque si no, no se puede adoptar a todos. Es una locura. No se puede.
15: De acuerdo con información de Gemini, el partido político que gobierna Tijuana actualmente es Morena y el alcalde actual es Ismael Burgueño Ruiz, que va a estar del 2024 al 2027.
13: Pues le mandamos un aplauso. Pero fuera del partido que fuera, le mandaríamos el mismo aplauso. No estamos aquí haciendo promoción política. Aclaramos. Y también noticias de Baja California. Hombre, o sea, me da gusto cuando hay justicia. ¿Me explico? Porque cuando hay impunidad, las cosas siguen pasando. Y en Mexicali enviaron a prisión, a un hombre, imagínate, que abusaba sexualmente de una perrita.
15: ¿Qué pasa?
13: Imagínate, traía la perrita, andaba una husky que la traía en una Jeep Cherokee y salió a la luz que la agredía y la violaba en la camioneta. O sea, imagínate la enfermedad. Ese hombre, ese sujeto, el siguiente paso es que lo haga con humanos. Pero aunque no lo hiciera con humanos, es crueldad animal.
15: También, claro.
13: Y si no se aplica la ley, entonces estas cosas siguen sucediendo. Pero la Fiscalía General del Estado de Baja California informó que Francisco N. fue vinculado a proceso y permanecerá en prisión preventiva por el delito de maltrato y crueldad animal tras las denuncias y los hechos que ocurrieron. Así que aplaudimos que no haya impunidad. Qué bueno.
15: Fuerte, qué bueno.
13: Siguiente paso, maltrato, crueldad animal, siguiente paso es con humanos. Siguiente paso con humanos, para que sin vean duda. Que no solamente por compasión con los animales, es también por detener a los delincuentes. Prevención. Siempre empiezan con los animales, siempre empiezan ahí.
15: No lo puedo creer.
13: Así que bueno, pero qué bueno que no hay impunidad, por eso lo estamos diciendo. Okay, en estos casos aplaudimos que no hay impunidad. ¿Qué tienes por ahí, mi querida Gina?
15: Tengo una noticia muy bonita y es que resulta que Finlandia cambió el plástico por barro en parques infantiles. Y esto es una gran noticia porque varios parques infantiles comenzaron a reemplazar superficies de plástico y concreto por barro, tierra, pasto y vegetación natural como parte de un proyecto para mejorar la salud y la convivencia de las infancias. Bien. De acuerdo con investigaciones, las infancias que jugaron durante 28 días en estos espacios desarrollaron una microbiota más diversa y mejores defensas.
13: Claro.
15: Y este proyecto justamente busca formar parte de una estrategia para reconectar a los menores con la naturaleza y reducir problemas relacionados con alergias y enfermedades autoinmunes.
13: Wow. ¡Qué buena onda! Fíjate que nuestra querida amiga Sofía Galicia, que está en Monterrey, le mandamos un abrazo, que es la nuestra comadre, nuestra directora de operaciones de nuestra operación del podcast y cursos en línea, se va a ir a vivir a Mérida. Entonces justamente fue este fin de semana a buscar una escuela para sus hijos y encontró una así.
15: Una Waldorf.
13: Que está, sí, pues no sé si es qué nombre sea la escuela, le podemos preguntar luego, pero dice que tiene los salones de clase como no en un edificio, sino que están afuera y los niños juegan con lodo y, o sea, a la antigüita.
15: Sí.
13: Y que es como una nueva tendencia en la educación y está fregoncísimo y me gustó mucho.
15: Yo les voy a contar rápidamente. Alberto Pérez Soria, en 1969, creó esculturas de concreto para parques aquí en México. ¿No se acuerdan?
13: No.
15: De esas jirafas, rinocerontes. Hay en parques en la del Valle, en la Condesa, en Parque Pushkin, que en realidad eran espacios artísticos con esculturas para que las infancias jugaran.
13: Ajá.
15: Y luego vino esta revolución del plástico y sí se ve bastante decadente, ¿no? Yo pienso en estos lugares que eran muy mágicos, muy pensados para las infancias.
13: A mí chiquito me llevaban ahí a Coyoacán y al Parque Hundido, ahí en la del Valle.
15: Allá habían de estas esculturas de concreto.
13: Sí.
15: Sí,
0: animales.
13: Pero
15: animalitos.
13: Pero jugabas en el lodo y los columpios te caías en la tierra y escalabas árboles.
15: Y te metías unas raspadas con las resbaladillas.
0: Tierra, diría.
13: Sí. Qué bueno que hay una nueva tendencia a regresar ahí porque se plastificó todo y eso no es buena noticia. Noticia ahí del espectáculo, pero muy positiva también.
0: Del espectáculo. Pues fíjate que Verónica Castro.
13: No, espectáculo relacionado con crecimiento personal.
0: Crecimiento personal.
13: Cosas buenas que celebrar.
0: Pues el estudio Ghibli recibe el premio Princesa de Asturias 2026 y pues obviamente recordaremos este estudio Ghibli por Mi Vecino Totoro, La Princesa Mononoke, El Viaje de Chihiro, y pues recibió el premio de Princesas de Asturias de Comunicación y Humanidades por su impacto cultural y artístico en la animación.
13: Es un muy buen estudio, ¿no?
0: Muy buen. El Viaje de Chihiro es súper oscuro.
13: Sí, no lo he visto yo, El Viaje de Chihiro.
15: Pero además estaba leyendo a propósito de este premio que es de los poquísimos estudios que no hipersexualiza a las mujeres.
13: Ajá, qué bueno.
15: Todas son inteligentes, hacen cosas magníficas, no te fijas en qué ropa traen.
0: Exacto.
15: Eso también es
0: no depende de un hombre. Claro, sí. Pero deberías de ver El Viaje de Chihiro, la verdad es.
13: Sé que la música es buenísima.
15: Todo.
13: Sí,
15: todo.
13: Sí, pero quiero aprender en el piano, está en mi currículum de mi estudio de piano, del Marco el Futuro Pianista.
0: Ay,
15: al rato ya va a poder amenizar cenas, sí, bautizos.
13: Sí, me voy a presentar en la Casa de la Cultura Miscuac algún día. Algún día.
14: Ahí estaremos.
13: Amigo, algún día, un domingo en la noche donde no haya nadie. Voy a dar concierto. Oigan, un segmentito del podcast de Gaby Pérez Islas esta semana está buenísimo. ¿Cómo soltar lo que duele? Amor, familia, trabajo, sueños. Ella nos dice que el dolor nos puede provocar adicción. Así de raro como suena, nos dice que el dolor puede provocar adicción. Aquí está. ¿Cómo saber si después de un tiempo prolongado de dolor estoy honrando realmente a mi ser querido que se fue? ¿O si ya me estoy haciendo adicto al dolor?
16: Voy más por el lado de que se vuelve una adicción, como se vuelve todo lo que es tóxico y todo lo que es no sano, y regresas ahí. ¿Por qué estoy llenando con dolor algo que yo debería de llenar de amor? ¿Por qué me quedo aferrado a un clavo ardiendo cuando duele tanto, cuando me estoy haciendo daño? ¿Por qué no lo suelto? Y no lo suelto porque estoy confundido y creo que el dolor y el amor son la misma cosa. Las ganancias secundarias cuando estoy aferrado al dolor es que todos los demás están más preocupados por mí que yo mismo. Ay, ¿quién va a pasar por la tía? Porque ya ven que después de lo que le pasó, pues ella ya no maneja. ¿Quién la va a recoger? ¿Cuánto nos va a tocar en la oficina cada quien de dar para la fiesta? Bueno, a ella no le cobren, porque pues ella no, con lo que le pasó, a ella mejor que ella no ponga. Empezamos a ganar con la simpatía, la atención de los demás, el cuidado amoroso, y nos engolosinamos y no lo queremos soltar. Y además porque me identifico con ese dolor. ¿Quién soy? ¿Te acuerdas la película de Gladiador?
13: Sí.
16: Era un hombre resentido en búsqueda de venganza. Era el esposo de una esposa asesinada y el padre de un hijo asesinado. Pero conforme avanza su camino del héroe, al final dicen, hónrenlo, es un soldado de Roma. Ya no era un hombre resentido, ya era un hombre que había vuelto a sus valores, todo, que pudo soltar el dolor y quedarse con el amor. Sí se puede, porque al principio están así, entrelazados. Tú tienes que ir en el trabajo de duelo soltando, dejar que el dolor se vaya, pero el amor se queda. Si sueltas el dolor, no sueltas el amor.
13: Qué hermosa reflexión, ¿no? De Gaby Pérez Islas.
15: Lo máximo, Gaby.
13: Si sueltas el dolor, no es que estés soltando el amor. O sea, ella nos decía, es que nos da, sentimos que si le estamos pasando bien, estamos traicionando a nuestro ser querido que se fue.
15: Claro.
13: Y es todo lo contrario. Entonces te da culpa. Entonces dices, es que me la tengo que pasar mal. Es que tengo que sufrir. Uh-huh. Porque si no, ¿qué va? Pues no, ya se murió. No es un ser humano con ego y con...
15: No, y la vida sigue y no tienes que...
13: Oye, imagínate... Nosotros, pues todos nos vamos a ir, ¿no? Uh-huh. Entonces, imagínate, los seres que amamos, ¿qué nos daría más felicidad ya que nos fuimos? Pues seguramente verlos felices.
15: Claro, que no, te festejen.
13: No estará, qué bueno que llora por mí. Si no llores porque no me ama. Entonces, creemos que si no vivimos el sufrimiento, es como una traición al ser querido, claro, que se nos fue. Y es un pensamiento muy limitante.
14: Es un pensamiento muy limitante. Y
13: sí.
14: De verdad que esas reflexiones ayudan también para bajarle al currículum emocional.
15: Sí, porque luego uno crece con que... con el duelo, ¿no? Claro. De que no, es que tienes que guardarle luto un año.
13: Claro. Si soltar no es dejar de amar, al contrario, uh-huh, puedes amar de otra manera, honrar ese amor de otra manera, y si te la puedes pasar bien después dentro del sufrimiento, qué bueno, es lo que ese ser querido querría para ti. Gaby Pérez Islas está con nosotros en el podcast Cómo Soltar Lo Que Duele, Amor, Familia, Trabajo, Sueños, en mi canal de YouTube, Marco Antonio Regil TV, y en cualquier aplicación de podcast. Está buenísimo, buenísimo el episodio. Y también Ana Mar Orihuela, que hoy cumple años, hay un episodio que te recomendamos de ella, Mala Suerte en el Amor, lo que bloquea tus relaciones. Si buscas a Ana Mar Orihuela y Marco Antonio Regil en YouTube, ahí te aparecen los episodios, y el de Gaby Pérez Islas también, y tiene varios buenos, ahí está en Marco Antonio Regil TV, los episodios del podcast, muy buenos episodios. Hacemos una pausita y volvemos porque viene chismecito histórico. Belinda va a ser Carlota.
15: Ajá, así como lo escuchas.
13: Y mi primita Bárbara de Regil, ¿quién va a ser?
15: Enriqueta, no sé qué, ahorita nos dice Elisa Quejeiro.
13: Ahorita nos platica. No sé. ¿Tú cómo sabes tanto de espectáculos?
15: Pues porque yo soy espectáculo.
13: Volvemos.
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5: Pues allá en el run run se vienen cositas, dirían. Se viene una serie que parece que va a estar muy buena. HBO Max anunció el lanzamiento de Carlota, la serie digital, la serie de televisión estrenizada por Belinda, que va a ser a Carlota, y mi querida prima Bárbara de Regil, que va a ser a el personaje que será la villana, que es una ¿cómo se llama Enriqueta Villalpando, que va a ser la villana, obvio, pues no estábamos para menos, ¿no? Que Bárbara de Regil no fuera a ser una villana. No sabemos cuándo se estrena todavía la serie, pero va a estar buenísimo. El año pasado estuvimos hablando mucho del controvertido tema de Carlota, que para muchos es una gran villana, pero pues aunque se la trajeron los ultraconservadores de aquella época, llegó Carlota y pues nos platicaban nuestros historiadores que les resultó más progresista y más querendona y más consciente con el pueblo que los que estaban antes, o sea que no fue exactamente lo que los ultraconservadores de aquella época habían esperado, o sea, los decepcionó, en fin. Pero para hablar de eso, para hablar de Carlota, está con nosotros Elisa Queijeiro, historiadora y escritora. ¿Cómo estás, amiga? Bienvenida.
6: Muy bien, muy contenta de regresar y de estar aquí contigo, y más si vamos a hablar de Carlota.
5: Vamos a hablar de Carlota. Oye, pero rápidamente nada más, estás sacando la nueva edición especial de tu libro Eva y Lilith, ¿verdad?
6: Así es.
5: Pasta dura,
6: precioso, revisado, nuevo, ampliado. Hay que conocer cuáles son los mitos que nos han formado y deformado como sociedad para vivir más libres.
5: Sí, de Eva, más libres. De Eva, la Biblia,
6: que no fue ni pecadora, ni culposa, ni nada.
5: Y luego Lilith, pesada, que fue la olvidada de la Biblia.
6: ¿Recuerdas? La olvidada, sí. Pero la libre, pero la que pidió una posición sexual diferente.
5: La primera mujer de Adán.
6: La primera mujer de Adán que convirtieron en demonio.
5: Y de ahí luego salieron las brujas y todo. Bueno, un día repasamos eso.
6: Vamos a repasarlo y gracias por mencionarlo. La verdad es que es una edición preciosa después de 10 años, sí. Que sé que sobre todo puede inspirar su corazón.
5: Para que hagan nueva edición y saquen pasta dura, es que el libro es muy bueno. No es cualquier librito de esos que se publica. Este es de aquellos en serio. Para que se lo compren en cualquier lugar donde puedan encontrar libros. Pero hablemos de Carlota. Obviamente Carlota de Habsburgo, esposa de Maximiliano.
6: Así es.
5: Yo me leí, ¿cómo se llama el libro ese que vino uno de los historiadores que vino me dio su libro? Me leí un libro de la...
6: El del Imperio, Los Secretos del Imperio.
5: No, no del imperio, que habla de Carlota, 60 años de soledad.
6: 60 años de soledad. Que habla, sí, que se reciente, enfoca, es bastante reciente.
5: Es también. Bastante reciente, y me lo leí, y habla de cómo acabó la pobre Carlota, o sea, sí. Vuelta loca, encerrada, sí. La despojaron de todo. Sí. Ella.
6: Pero ¿sabes qué? Que yo creo que, como siempre platicamos, Marco, ¿cuál de las verdades es verdad?
5: ¿Cuál de las verdades es verdad?
6: Y más cuando el personaje no hace su biografía. Ajá. Entonces también es importante hacer como un reflejo de etnohistoria. Ajá. Y en mi caso con Carlota, estudiándola por más de 10 años, haciendo su narración en el castillo de Chapultepec, lo que yo te puedo decir es que lo que hemos hecho es una vida larga con una etiqueta corta.
5: Ajá.
6: Porque le decimos Carlota, la emperatriz que se volvió loca. Y no. Uh-huh. Era una mujer, como ahorita lo dijiste al principio, la progresista.
5: Podríamos decir que la volvieron loca con todo lo que le hicieron.
6: Yo creo que llega un momento en que se rompe su psique.
5: Ajá.
6: Es una mujer que va a nacer en 1840. Es decir, cuando Santana está aquí ideando qué va a hacer en el Castillo de Chapultepec, que no es castillo, ¿no? Que es un cerro.
5: Ajá.
6: Que va a ser el gran colegio, el honorable y gran colegio militar de México. Es cuando Carlota nace. Ya Ajá. tiene dos hermanos. Obviamente no hay fiesta nacional porque era mujer. Entonces, de ahí ya empezamos a entender que se requerían a hombres, ¿no? Ajá. Esta descendencia masculina. Sin embargo, su vida va a ser una antes de los 10 años y otra después.
5: Sí.
6: Su madre enferma y ella era muy cercana. Muere su madre. Y mira, Marco, pocas veces contamos qué hacen los hombres. Y lo que hizo Leopoldo de Bélgica vale la pena mirarlo, porque si hablamos del
5: El hermano de Carlota.
6: El padre.
5: El padre de Carlota. Ya.
6: El padre de Carlota. Bélgica es muy joven y muy rico. Es sí. un reino joven y rico.
5: Carlota era de Bélgica.
6: Es Carlota de Bélgica.
5: Sí.
6: Es la tercera, digamos, en el trono.
5: Sí.
6: Después de que muere su madre, en lugar de hiperconsentirla o no saber cómo tratarla, cambia las costumbres y le enseñan, igual que a sus hermanos, dice, no más princesita consorte. Historia, geografía, técnicas de guerra, idiomas, hablaba 5 idiomas. Entonces,
5: la preparan como hombre.
6: Como hombre.
5: Lo cual fue bueno para
6: Buenísimo,
5: ella.
6: Buenísimo, o sea, claro. le regresa el poder a través de la educación. Por
5: sí.
6: eso Leopoldo de Bélgica sabía que ella podía gobernar. Maximiliano lo podemos adorar, pero a nivel de legado de, bueno, hay que ver si lo quieren adorar.
5: No, adorar no.
6: No.
5: No.
6: No,
5: no adorar no.
6: No, pero a ver, o
5: ¿Cómo?
6: Sea, es que realmente lo admiraban mucho. Y
5: Ajá.
6: era admirado, pero era un segundón.
5: Ajá.
6: Porque no podía ya heredar el trono, su hermano ya tenía hijos hombres. De hecho, cuando Carlota se enamora de él, es curioso, porque primero le traen al heredero de Portugal, joven heredero, guapetón, y dice, ay, como está insípido.
5: Ajá.
6: Y luego le traen al heredero de Sajonia, que era gordito, viudo, con hijos, dijo, tampoco. Y cuando va a llegar a Maximiliano, dice, de aquí soy, cada quien sus
5: Y ella se enamora, genuinamente Carlota se enamora de Maximiliano.
6: Se enamora de Maximiliano.
5: Maximiliano de Carlota no.
6: Nunca.
5: Pero Carlota de Maximiliano
6: de
5: sí.
6: De hecho, él estaba enamorado de la princesa de Portugal. Y nunca.
5: Toda una novela.
6: No, sí,
5: toda
6: ¿por qué creen que
5: novela.
6: Lo vamos a hacer? Que se va claro. a hacer película. ¿No?
5: Claro, por eso. Que, todo eso es lo que vamos a ver en la serie.
6: Ojalá, y yo lo único que le pido así a los escritores, claro que tiene que
5: claro.
6: ser novelada y tiene que estar la villana y todo, pero
5: sí.
6: pero respetar al personaje de Carlota porque se vuelve sumamente poderoso.
5: A ver qué sesgo tiene. Va a ser dirigida por Alejandro, bueno, ya imagino que ya le están grabando, ya le están filmando, de hecho, Bárbara anda
6: acaban de regresar, creo que de España.
5: Sí, Bárbara andaba en España. Alejandro Bassano, el director de La Casa de Papel, eso pinta bien.
6: Ok.
5: Eso pinta bien. Y Ana Lorena Pérez Ríos, que dirigió Como Agua para el Chocolate.
6: No, pues bien.
5: También bien.
6: De ahí vamos bien.
5: Que es la nieta de Chespirito, pero no le gusta que digan que es la nieta de Chespirito, pero ya lo dije, ni modo. Es que, ¿cómo no lo vas a decir? Es una buena. Es muy buena, pero es muy buena, no porque sea la nieta de Chespirito. En fin, son dos buenas.
6: Pero son muy buenos directores y es una gran historia. Sobre todo, a mí me encantaría ver
5: Ajá.
6: a la mujer que llegó a México a gobernar.
5: Ajá.
6: Esto que hizo su padre va a cambiar su carácter para siempre.
5: Sí.
6: Sus cartas, creo que para conocer a un personaje hay que leer sus cartas.
5: Sí.
6: Y ella busca y le habla constantemente a su abuela, y le escribe a su abuela y le dice, espero estar siendo una buena emperatriz. Sumamente enojada con la Iglesia Católica de ese tiempo, con todo y que ella es educada católica. Ellos
5: Exacto.
6: firman las leyes de reforma y nadie nos los dice. Nos dice, a esta iglesia ya se le olvidó
5: claro,
6: lo que
5: servir. Ahí está el tema, a ver qué tanto sale en la serie, ¿no? Porque el tema es que los conservadores la traen para restituirle el poder a la iglesia y no
6: y
5: lo hace.
6: Sale el tiro por la culata.
5: Y le sale el tiro por la culata, no lo hace. O sea, Benito Juárez, las leyes de reforma, le quita el poder a la iglesia, ¿correcto?
6: Correcto. 1861,
5: Ajá.
6: guerra de reforma.
5: Sí.
6: Y, a ver, el 70% de la población, Marco, de la población del territorio nacional, discúlpenme, le pertenecía a la iglesia.
5: O sea, la iglesia eran los que mandaban.
6: Y le prestaba liberal a los conservadores, hacía
5: sí.
6: lo que quería, y del territorio útil.
5: Y Benito
6: Entonces,
5: Juárez le quita ese poder a la iglesia.
6: Le quita el poder a la iglesia, recupera todo ese terreno, y cuando los conservadores, ya que nos invaden los franceses,
5: Ajá.
6: porque Benito Juárez les dice, pues, ¿cómo dice el dicho? Tengo, no niego.
5: Debo, no pago.
6: No
5: tengo,
6: o algo así,
5: sí.
6: no tengo.
5: Sí.
6: Bueno, pues les dice, no les voy a pagar. A Francia, España e Inglaterra.
5: Ajá.
6: Y entonces, España e Inglaterra negocian, pero Francia dice, de aquí soy.
5: Pero claro, era un pretexto.
6: Era un pretexto. Napoleón, claro. Napoleón III invade, solamente no perdimos el 5 de mayo, no perdimos Puebla, fue todo lo que no perdimos.
5: Pero el resto de...
6: Llegamos, y cuando llegan a la ganaron, y cuando llegan a la capital, entonces los conservadores les dicen que quieren a un emperador católico constitucional europeo. Eso se lo inventan los conservadores de
5: México. Les
6: mandan
5: a Carlota y Maximiliano y tómala, no le salieron.
6: Además, Napoleón era enemigo de Maximiliano, pero dice, con esto nos hermanamos.
5: Okay.
6: Y la familia de Maximiliano le dice, su hermano le dice, tú aceptas esto y te quedas sin nada.
5: Okay.
6: Pero Leopoldo le dice, es que no tienes nada.
5: El papá de Carlota.
6: El papá de Carlota.
5: No tienes nada, pues vete. Entonces ellos dos llegan a México y no estamos celebrando ni aplaudiendo ni queríamos
6: nada, lo reciben
5: franceses.
6: Sopilotes en Veracruz.
5: Sí, nadie, pero llegan y resulta que no eran conservadores. O sea, no le quitan, no le regresan el poder a la iglesia, firman las leyes de reforma, o sea, conservan lo que Benito Juárez había hecho y se ponen a gastar de su dinero, de su fortuna personal para abrir escuelas.
6: Escuelas, son los primeros en tener una oficina para asuntos indígenas, por ejemplo. Carlota hace 3 leyes que nadie nos cuenta, ¿no? Maximiliano se va a gobernar por México. Ellos le piden a Benito Juárez, hay una carta de Maximiliano, hagámoslo juntos, creo en lo mismo que tú. Lo que pasa es que llegan aquí para confirmar que no queremos unos extranjeros, pero venían liberales, jóvenes, realmente a querer gobernar bien.
5: Claro, pero la idea de ser un imperio de
6: con de Europa, imperio ya no europeo, cabía.
5: No nos gustaba y obviamente no, y qué bueno que no fue así, pero Carlota no es tan mala como la pintan en la historia.
6: Claro que no. Por ejemplo, las primeras jornadas laborales, el que exista un número de horas de trabajo, es una ley de Carlota. El que no puedas golpear a tus empleados, gracias, 1865, y la gente golpeaba a sus empleados, a los campesinos, a los obreros.
5: Ley de Carlota.
6: O que no dejaran a las hijas en prenda de deuda.
5: Imagínate, te debo dinero, te dejo a mi hija en prenda de deuda.
6: Exacto.
5: Y eso lo prohibió Carlota. Ojalá que la serie toque esas cosas.
6: Es importante, mira, Carlota se levantaba cerca de las 4 de la mañana, hacía sus oraciones y después mandaba llamar a los ministros. Imagínate, hombres conservadores y mayores, y los manda a llamar una princesita que pensaron que venía con su vestido strapless a hacer...
5: adorno, es. Ornamento.
6: Y no, él dice, ¿qué pasó con lo que le encargué ayer? Pues me lo encargó ayer, ¿no? Ajá. Pues por eso, ¿qué ha pasado? O sea, vino a gobernar y se fue quedando sola.
5: Hacemos una pausa y volvemos con más. Elisa Queijeiro, historiadora y escritora. Estamos hablando no de la serie de HBO Max que se va a lanzar, pero sí de Carlota, que es el personaje principal, que será esterilizado por Belinda y también Bárbara de Regil como gran villana de esa serie de HBO Max. Estamos repasando qué sucedió con Carlota y Maximiliano cuando llegaron a México. ¿Qué irá a contar la serie? No lo sabemos, pero aquí nuestra historia nos está platicando un poquito de chismecito histórico de Carlota y obviamente de Maximiliano en la época en que vinieron a gobernar a México. Pausa y volvemos.
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7: La instalación de una tienda del Dr. Simi en Tokio durante un mes tiene un objetivo místico, unir a los pueblos de Japón y México a través del Dr. Simi. Comercialmente no fue un negocio, lo invertido no se va a recuperar. Lo que buscamos es que el pueblo japonés conozca al Dr. Simi y lo ame, como pasa con el mexicano. Eso lo vamos a lograr con nuestra embajadora Karina, una mujer de origen japonés, distinguida y con fuertes valores sobre su cultura, que tiene 9 años de llevar al Dr. Simi por diferentes partes del mundo. Si logramos que el pueblo japonés ame al Dr. Simi, entonces iniciaremos el negocio comercial, que es vender artículos del Dr. Simi en una tienda importante.
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9: Las llamadas mamás helicóptero siempre están encima de sus hijos. Los vigilan, se anticipan a las dificultades y tratan de evitarles cualquier contratiempo. Lo hacen por amor, sí, y por miedo también a que algo salga mal, queriendo protegerlos a toda costa. Sin embargo, los niños también necesitan experimentar, intentar, equivocarse y aprender por sí mismos para desarrollar autonomía y confianza en sus capacidades. Darle darles un poquito de espacio no significa abandonarlos, sino confianza en su capacidad para crecer, para que puedan tomar decisiones y que puedan madurar de manera saludable. Como madres, acompañar a nuestros hijos sin controlarlos les permite fortalecer su seguridad emocional y aprendizaje. 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
13: La presidenta Claudia Sheinbaum afirmó que algunos estados de forma excepcional podrían adelantar el cierre del ciclo escolar 2025-2026.
14: Y en todo caso, si algunas de las entidades que normalmente se hace, sea por las altas temperaturas o por el tema del mundial, quisieran recorrer la salida, que pueda haber esta oportunidad, pero como una excepción para algunas entidades.
13: El titular de la Secretaría de Relaciones Exteriores, Roberto Velasco, sostuvo una reunión con el director general del Banco Nacional de Comercio Exterior y de Nacional Financiera, Roberto Lasseri. Ambos funcionarios acordaron la implementación de la Estrategia para la Internacionalización Económica de México. Informó Daniel Wellbanks. 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
5: Continuamos la conversación con nuestra querida historiadora y escritora Elisa Queijeiro, autora de Las hijas de Eva y Lilith, que es la nueva edición que acaban de reimprimir ahora en edición de pasta dura para que se la compren y no se la pierdan, y ahora lo pueden coleccionar, está muy bonito el libro. Pero estamos hablando de Carlota porque Belinda y Bárbara de Regil van a ser las actrices estelares de Carlota, la serie de HBO Max, dirigida por Alejandro Manzano de La Casa de Papel y Ana Lorena Pérez Ríos de Como Agua para Chocolate, que se estrenará próximamente en HBO Max. Estamos haciendo un repaso histórico del personaje controvertido de Carlota. No sabemos la serie qué sesgo vaya a tener, porque todas las historias tienen un sesgo, no sabemos a quién vayan a presentar. Pero estamos hablando de que Carlota llega a México y no le sale conservadora a los conservadores. Ellos querían a alguien que viniera a darle de regreso el poder a la iglesia, que tenía antes de Benito Juárez el 80%.
6: El 70%.
5: 70% de las tierras de todo el país.
6: De todo el país.
5: Qué locura, ¿no?
6: La iglesia católica era dueña
5: de México.
6: Claro, era un abuso brutal. Y una posesión de todo esto. Y ellos llegan muy liberales, pues traen todas estas ideas ilustradas de Europa. Y Carlota se va quedando muy sola, Marco, porque

0: que eran los escudos.
1: Como el gobierno de la República ahora, pero exacto. En ese tiempo era...
0: Y entonces el pintor, ajá, a un busto, a un maniquí, le pone ese vestido y la pinta, pero ella nada más posó, digamos, del cuello hacia arriba.
1: Ella era más sencilla que
0: muy
1: eso.
0: Muy sencilla, se vestía con negro, con gris, con un cuellito a lo mejor blanco. Fíjate, su madre era católica y su padre protestante, y yo veo la personalidad de Carlota de pronto mucho más un sesgo protestante, en el sentido que buscaba a través del trabajo ganarse el cielo. Y hay otro detalle que no vemos, ¿no? De pronto conocemos sus habitaciones y todo, ajá, esto, y pensamos lujo, derroche. Mira, la vida íntima, ajá, de los emperadores era todo menos privada.
1: Nula.
0: O sea, y nula.
1: Pero no había, ¿no?
0: En 2 años, este famoso verbo de nunca la visitó, que eran en habitaciones separadas.
1: Claro.
0: O sea, 2 años, aquí por lo menos, o sea, entre el 64 y el 66, una sola noche... No, ni uno al otro, ni la otra al uno.
1: No había cuchicuchi entre Carlota y Maximiliano. No, lo que es. Pero Carlota siempre enamorada de Maximiliano. Siempre. Y Maximiliano, anda a ver en su mundo.
0: Y siempre mi Maxi. Ahora, si es verdad, hay una pobrecita línea de investigación.
1: Chiquita. Chiquita, Carlota.
0: Esta canción popular, ajá, muy cruel, de "Oh, mamá Carlota, la gente se alborota de verte tan gordota, narices de pelota". Qué horror, ¿verdad?
1: ¿Quién cantaba eso?
0: Es una canción popular, okay, que cuando la revisas, a veces te narran más de la historia que hasta los libros de historia.
1: Ajá.
0: Y esta es otra de las partes controvertidas de Carlota, porque ella toma una decisión en julio. Napoleón los abandona, se lleva a la gente, Benito Juárez ya está ganando. O sea,
1: todo el mundo, nada más para traer el contexto, todo el mundo estaba en contra de Carlota, porque Benito Juárez obviamente quería regresar al poder. Exacto. Obviamente. Los mexicanos no querían emperadores franceses o extranjeros.
0: Extranjeros.
1: Bueno, de Bélgica y
0: de Bélgica
1: Francia.
0: Y de Austria.
1: Y de Austria, perdón, sí. No querían emperadores extranjeros. Los conservadores no los querían tampoco porque no hicieron lo que ellos creían que iban a hacer. Entonces nadie los respaldaba. Napoleón tampoco los respaldaba.
0: Nada.
1: Estados Unidos va y negocia con Napoleón directamente para que no los respalde. O sea, se quedaron solos.
0: Solos. Y luego ella sola, porque Maximiliano no le hace caso.
1: Entonces, solita.
0: Solita.
1: Sola. Era Carlota sola contra el mundo.
0: Sola. Y no queremos que después se rompa la psique. De pronto, cuando dicen, es que debe de haber venido de una profunda frustración, lo que se determina que tiene es delirio de persecución con una esquizofrenia. Y te voy a decir por qué el delirio de persecución.
1: Pues todos, que literalmente todos estaban contra ella.
0: Pues es que se
1: México,
0: queda
1: Benito
0: sola.
1: Juárez, los conservadores, Napoleón, Estados Unidos, nadie la quería.
0: Y mira, hay una línea que dicen, Carlota se va en julio, decide regresar para pedir ayuda, y fíjate, sale de noche totalmente tapada, Marco, ajá, y no sale de su camarote todo el viaje, un mes en el barco, empieza a pedir comida rara, y cuando llega a ver a Napoleón, hay una frase documentada que me encanta, que le dice, se me olvidó que yo soy una de Borbón y tú un Bonaparte.
1: Madres.
0: Nunca debí de haberte hecho caso.
1: Hay niveles.
0: Exacto, algo así.
1: Hay niveles.
0: Y luego se empieza a ver el desayuno, ya casi no comía, y le tira un jugo de naranja a Napoleón y empieza a gritar que la quieren volver loca, que la quieren volver loca, que la quieren matar. Y te voy a contar esa otra línea.
1: Ajá.
0: Resulta que después se va a ver al Papa, y cuando está con el Papa, llega un momento que no le pone atención y mete los dedos en el chocolate del Papa y le dice que la quieren matar.
1: Ajá.
0: Entonces el Papa manda a llamar a los hermanos y demás. Esta línea de Marta Zamora me parece brillante en la investigación, porque ella tiene una mujer, una dama de compañía que es mulata indígena.
1: Ajá.
0: Y todas las noches le daba una pócima para que se acercara a ella Maximiliano. Y después se sabe que esta mujer era aliada de Benito Juárez. Y que le había prometido a Benito Juárez que la emperatriz nunca se iba a embarazar.
1: Ok.
0: Entonces, pues la quieren matar, esquizofrenia, delirio, o sí.
1: Oye, pero también el hermano de Carlota le roba el dinero, ¿no? O sea,
0: no, fíjate, ¿no es eso? Es una creencia de que le roban el dinero. Carlota muere como la mujer más rica del planeta.
1: Pero no le quitan el dinero porque y van y explotan en África y traen hule.
0: No, 20,000. En África hizo un desastre y era terrible. Pero
1: no ella. No ella, no, él, el ella hermano, no. El hermano.
0: Ella, cuando después de esa escena con el papá, la dejan encerrada en Trieste 10 meses. Y eso es muy triste, pero no la deja encerrada su familia, la deja encerrada Austria-Hungría porque corría un rumor de que Carlota estaba embarazada de su general.
1: Claro.
0: No de Maximiliano.
1: Ajá, tenía un novio.
0: Entonces,
1: general.
0: Un novio general, que por eso salió toda tapada, que por eso no la habían visto. Si ese hijo nace, se lo quitan. este general, después de escribir un libro, se suicida. ¿Cómo no hacer una serie, Marco?

0: claro, es un drama, es un de aquellos.
1: Es un drama.
0: Sí.
1: Pero entonces, si le quitan al hijo, va a ser su cuñada, la reina ya María Enriqueta, la que va por ella, y la tratan muy distinto. Comían con ellos todos los días, puede salir a pasear, le da cuidar a su propio hijo para que Carlota sea la institutriz de su hijo, y ella se va recuperando, Marco, con amor y con cuidado.
0: Pero la encierran, ¿no? La destierran, la encierran en un...
1: ¿No?
0: O sea, el Papa no la apoya, obviamente.
1: El Papa
0: no le iba a apoyar si ella no apoyó a la Iglesia Católica cuando la mandaron a México.
1: Claro, que la encierran es el Imperio de Austria-Hungría.
0: Ajá.
1: El hermano la recupera después de pagarle un dineral al Imperio de
0: Austria-Hungría.
1: Pero
0: el hermano era un pillo, ¿no?
1: El hermano va a ser terrible en lo que hizo en el Congo.
0: En el Congo
1: se lo adueña, ni siquiera como parte del reinado.
0: Sí.
1: Y hacen una explotación terrible de la gente con unas matanzas espantosas. Pero yo te voy a contar lo que está pasando entre mujeres aquí.
0: Ajá.
1: Porque es María Enriqueta, su cuñada, la que recupera a Carlota.
0: La esposa del hermano.
1: Okay. Y todavía no sucede el Congo. El Congo va a suceder después del 17. Y entonces Carlota se va recuperando, pero en el 67 fusilan a Maximiliano.
0: ¿Y no le dicen a Carlota?
1: Al principio no.
0: Ajá.
1: Cuando le tienen que decir, porque ya viene el cuerpo de regreso, se lo va a decir el padre de Shams. Y es muy interesante porque Carlota llora y dice que recuerden a mi Maxi con honor y no con enojo.
0: Ajá.
1: Pero Carlota se rompe realmente un año después cuando el sobrino que ella está cuidando muere.
0: Ajá.
1: Ahí no volvemos a saber de Carlota.
0: Yeah.
1: Y entonces va a vivir 60 años más de ese momento.
0: Encerrada.
1: Ya en un castillo.
0: En un castillo.
1: Pero resguardada. No vive encerrada. Vive como la mujer más... Bueno.
0: Sí, no puede, pero el jardín puede salir, pero no puede salir de las...
1: No.
0: ¿O sí puede salir?
1: O sea, no puede salir porque está ya totalmente enferma, pero vive cuidada, Marco. O sea, toda esta idea de que le hicieron como a Juana de Castilla, que la tenía encerrada el padre, el hijo y el esposo, con Carlota no sucede así. Y está la otra documentación que luego los historiadores... Te digo que ¿cuál versión vamos ¿Cuál?
0: Sí,
1: a
0: Sí, no, hay varias versiones. Por eso el libro sí se llama, ¿no, Andrea? 60 años de soledad. Que es el libro que cuenta que estos 60 últimos años de la vida de Carlota, que fueron horribles.
1: El gobierno de Bélgica saca hace unos 10 años las cartas de Carlota en ese tiempo, que se llama Una emperatriz de noche.
0: Ajá.
1: Y lo que estamos viendo ya es, ella sigue escribiendo, escribe desde los 8 años, cartas y cartas y cartas y cartas, y la vemos perdida. Pero en general, por ejemplo, cuando viene la Segunda Guerra Mundial, hay un letrero afuera que dice, he aquí una princesa de Alemania, resguárdenla y cuídenla. Y Carlota va a vivir en obscuridad ya por su propia enfermedad después de la muerte de su sobrino.
0: Uh-huh.
1: Pero toda esta idea del maltrato que hacen y que con su dinero lo destronan es una versión de los historiadores, me llegó igualmente el libro, pero está comprobado por sus propios, le encargan a tres, administradores de ese entonces que no toquen la fortuna de Carlota hasta que muere. Ella muere en el 27. Y en el 27, ¿a quién va a heredar? Y entonces sí, es cuando su hermano se queda con el dinero, un hombre sumamente ambicioso,
0: sí,
1: y que hizo un daño no malo, terrible.
0: Terrible, era un sanguinario.
1: Parecen 10 millones de muertos, o sea, está considerada una de las matanzas más espantosas y de las torturas más espantosas,
0: claro,
1: en el Congo. Ese era el hermano, pero después de la muerte.
0: Que ese es todo el tema de que jamás podrías entender la bonanza y la riqueza de Europa si no fuera por los saqueos terribles que se hicieron en África y en lo que ahora es América Latina.
1: Exactamente.
0: O sea, entonces...
1: O sea, el colonialismo.
0: El colonialismo, por eso el tema de no romantizar la conquista y no estar diciendo que Hernán Cortés vino a mezclarse y a enamorarse y a amar y a ya terminar con la esclavitud.
1: Que, como lo platicamos una vez, ¿no? La que aquí fue brillante fue Malintzin.
0: Ajá.
1: Ella se ve en medio de este conflicto y guarda una manera de ser...
0: De sobrevivir.
1: De sobrevivir en ese momento, Marco, donde también tenemos que hablar, no romanticeando, de los aztecas, ¿no? Que tenían años de opresión a los otros...
0: Sí, eran imperios. Eran imperios.
1: Pero sí, de ahí a que, ay, es que Malinche se enamoró de Cortés, no... Malinche sabía que no tenía nada con Cortés, por eso lo que decide es que mejor se va a casar con quien ella decida y va a tener hijos con quien ella decida, ¿no?
0: Claro. Y hubo esclavitud, y hubo explotación, y hubo matanzas, y hubo, o sea, hubo abuso. Como todos los países colonialistas, España, Portugal, Inglaterra, que llegaban a colonizar, pues es lo que hacían.
1: Sí, la diferencia aquí sí es que por más que quisieran solamente destruir y hacer, traían un mandato directo desde Isabel la Católica, donde aquí se venían también a evangelizar y a mezclar. No hay más castas,
0: claro,
1: en ninguna parte del mundo que en México en ese momento.
0: Ya.
1: Y al principio incluso gobiernan parte de la porción indígena, la gobiernan otros indígenas aquí.
0: Ajá.
1: Entonces la mezcla en México, o sea, tú y yo somos resultado del mestizaje.
0: Sí,
1: lo que hay que voltear a ver es el mestizaje, esta raza nueva, por llamarla raza de alguna manera, ¿no? Esta mezcla poderosa que hay sin romantizar, ¿no?
0: Pero no fueron episodios pacíficos, tranquilos, llenos de amor.
1: Guerra.
0: Una guerra, y hubo sangre y hubo esclavos.
1: Dolorosa, pero da luz.
0: Y los convirtieron al catolicismo, pero a punta de fusil, o sea.
1: Fíjate que yo creo que ahí hay como dos situaciones. Una, ellos al principio ni les afecta que les hablen de otro Dios.
0: Claro.
1: Pues si quieres lo sumo a mi panteón, el problema es que te diga que es el único.
0: Claro, y que ya dejes de practicar cualquiera otra cosa.
1: Cualquiera de tus creencias.
0: Sí.
1: Lo que no nos ponemos a pensar es el quiebre interno indígena. Cuando tú entregaste hijas, hijos o esclavos para ser sacrificados, para que salga el sol o haya lluvia, y de pronto ya no hay eso. ¿Y qué sucede? Que sigue habiendo sol y lluvia. Entonces, esa fractura interna,
0: claro.
1: Eso se llama apocalipsis, ¿no?
0: El darte cuenta que los sacrificios que hiciste...
1: Que era mentira también.
0: Mentira, sí.
1: Que era una creencia. Uh-huh. Como ahorita toda esta parte de violencia que estoy estudiando, no hay nada que genere más violencia que falsas creencias.
0: Uh-huh.
1: Entonces, ellos están también rotos por dentro, y es cuando llega, cuando surge, cuando llega el catolicismo como una posibilidad frente a lo que ellos... también perdieron. Entre 1532 y el 36, sobre todo en el 34, tenemos una conversión masiva indígena voluntaria, de la cual nadie nos habla. Y esa conversión se da porque lo mío ya tampoco me sostiene.
0: Yeah.
1: Entonces, busco algo más, nada más que coincide con la aparición de Tonantzin en el cerro de Tonantzin.
0: Mm.
1: Y Guadalupe lo que va a hacer para ese momento es el fenómeno de conciliación interna en la búsqueda de una nueva creencia que les ayude después de haber perdido todo.
0: Claro. Entiendo. Sí, no hay que romantizar ni una cosa ni otra.
1: No.
0: Ni a los aztecas, ni a Hernán Cortés.
1: No, porque esa fue la historia que también nos contaron, ¿no? Y lo peor, que una mujer es la culpable de todo eso. Por favor, crezcamos a nivel histórico.
0: Otra vez a las mujeres.
1: Una mujer y que no se puede defender.
0: Eva fue la culpable, la Malinche fue la culpable.
1: Lilith, y ahora nada más a Carlota la vamos a dejar como la emperatriz que se volvió loca, pues no.
0: Yocono fue la culpable. Florinda Mesa fue la culpable. Siempre es la tendencia.
1: Yo creo que ya es momento de volvernos adultos frente a la historia.
0: Ajá.
1: Y creo que de lo que sí somos responsables es de no indagar, Marco, ¿no? De no indagar un poquito más, de no quedarnos ni con una historia ni con la otra, sino crearnos nuestra propia. Por eso yo amo estudiar y venir y compartir, y sé que de Carlota, ojalá que terminemos enamorados como lo merece también.
0: Regresa ahora que lancen la serie y la vamos comentando
1: me
0: los episodios.
1: Me encanta.
0: Va a estar muy bueno. Lo que sí hay que entender es que Carlota, si bien obviamente México no quería emperadores europeos, Carlota no fue una villana en la historia.
1: No.
0: O sea, de hecho, ella ayudó mucho y tenía un compromiso con mujeres y con indígenas.
1: El pueblo la adoraba igual que a Maximiliano.
0: O sea, de no haber sido competencia, se habría llevado muy bien con Benito Juárez.
1: Ah, no, claro, era lo que buscaban.
0: Ella.
1: Sí, también. Y él busca ser también ese emperador liberal, pero llegan en un mal momento... llegan a reafirmarnos que no queremos un extranjero.
0: No, obvio, no queremos.
1: Pero su ideología y su capacidad fue mucha. A ver, de verdad, la primera oficina de asuntos indígenas. Dice, no hay nada más valioso en este país que su cultura y su historia.
0: Y le metieron dinero propio de su fortuna personal a la educación.
1: A la educación. La primera vez que tenemos un hospital para atender a las mujeres prostitutas, a las mujeres de la calle que las encerraban en manicomios, es Maximiliano.
0: Wow.
1: En la iglesia de los sanjuaninos, ahí lo convierte en hospital para enfermedades venéreas.
0: Y eso no le hizo nada feliz a los conservadores.
1: No, claro que no.
0: Porque los conservadores querían algo diferente a Benito Juárez y llegan estos y hacen lo mismo.
1: ¿Quieren? Claro.
0: No cambian la línea.
1: Están entre fuegos. Cuando hay el fusilamiento de Maximiliano, también llega un momento que lo traen a México en lo que es hoy el Munal. Le hacen tan mal la embalsamada, Marco, que lo tienen que colgar para que se desinflame el pobre cuerpo, y la gente empieza a hacer filas y filas y filas para irlo a ver como una reliquia. Obviamente Benito Juárez, furioso, ¿no? Mándenlo de regreso. Y hay toda esta historia de si realmente sí lo asesinó o que no, porque los dos eran masones. Esa es otra línea.
0: Hay otra línea de historia.
1: Otra
0: ahí.
1: Línea, ¿no?
0: Pero Benito Juárez tenía que hacer lo que tenía que hacer. Tenía que recuperar el poder porque estaba en manos de extranjeros.
1: Estaba en manos de extranjeros. Por, él es muy hábil. No
0: por
1: se
0: más
1: queda en la
0: que
1: capital.
0: Podrían haber coincidido en algo. Eran extranjeros y había que recuperar a México.
1: Sí, ahora Benito Juárez, pues también hombre de luz y sombras, ¿no?
0: Sí, como todos los seres humanos.
1: Yo a veces no lo quiero minimizar, pero a Benito Juárez lo salvó la angina de pecho. Que se murió, Marco, porque si no se hubiera perpetuado en el poder. Se hubiera perpetuado.
0: Ese es otro tema interesante.
1: Ese es otro tema, vamos a tocarlo.
0: Es otro tema.
1: El benemérito de las Américas se lo inventó Porfirio Díaz.
0: Ok, Porfirio Díaz.
1: Uh-huh. Él se crea la historia para 1910 y es cuando hace todo el hemiciclo a Juárez y demás. Y Porfirio es otro personajazo.
0: Otro personajazo. Bueno, pues regresa pronto, Elisa Queijerio. ¿Dónde te encontramos en redes sociales y para las visitas al Castillo de Chapultepec?
1: Muchas gracias. Me encuentran como Elisa Queijerio en todas las redes sociales, por favor. Y para las visitas al Castillo de Chapultepec, que podemos tener esta oportunidad de tenerlas privadas, de contar la vida de Carlota ahí.
0: Sí.
1: Si entran a mi página, elisa.mx, ahí está el link para que se puedan inscribir. Son privadas, son chiquitas, y obviamente está disponible para todas las personas que se inscriban. Es abierto para todas las personas que se inscriban, pero es una delicia poder contar la vida de Carlota donde ella vivió.
0: Maravilloso, pues continuará el tema con Elisa Queijerio. Gracias por haber estado con nosotros.
1: Al contrario.
0: Y ayer hablábamos del pensamiento crítico. Cuando hablamos con historiadores, no todos los historiadores coinciden. Aquí ese es el tema, de no hacernos fanáticos de una historia o de otra, sino abrir nuestra mente, usar el pensamiento crítico y decir, oye, qué interesante. No me rasgo las vestiduras, voy escuchando. En Telefórmula se quedan con Maxine Goodside. En Radio Fórmula continuaremos después de una pequeña pausa. Tenemos más aquí en el programa. Quédense con nosotros.
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0: Estamos de regreso y fíjense que me fui a entrevistar a Carlitos Rivera ahí en la Plaza México y me contó de su leoncito que está precioso, me enseñó fotos, está precioso el leoncito, de su mezcal, también sacó mezcal y y bueno, de lo que iba a presentar en la Plaza México, esto fue lo que me contó. Bueno, Carlitos Rivera, hacía mucho que no te veía precioso.
1: Ya sé, Maxine.
0: Estás más guapo que siempre.
1: ¿Qué te haces? Muchas gracias, ¿y tú?
0: No, pero ¿qué te haces?
1: Pues ser feliz.
0: Pero no te pones cremitas o cosas.
1: Sí, a ver, trato de cuidarme y no me pongo nada.
0: Sentada en la Plaza México, esto fue lo que me contó. Bueno, Carlitos Rivera, hacía mucho que no te veía precioso.
1: Ya sé, Maxine.
0: Estás más guapo que siempre. ¿Qué te haces?
1: Muchas gracias, ¿y tú?
0: No, pero ¿qué te haces?
1: Pues ser feliz.
0: Pero no te pones cremitas o cosas.
1: Sí, a ver, trato de cuidarme y no me pongo nada.
0: Sentada en la Plaza México, esto fue lo que me... Desde el concierto ya te vas relajando.
1: Me echo mis mezcales, la verdad, te soy honesto. Me echo unos mezcales antes de salir. Antes, era yo como muy... Como que, digo... como muy, muy cuidadoso en lo que hacía antes de cantar, pero la verdad es que yo saqué mi propia marca de mezcal.
0: Ah, sí, ¿qué tal?
1: Y se llama Santo Gusano y entonces...
0: Como pero bueno, ya haces ejercicio y tu dieta y todo.
1: Eso sí. Me cuido bastante por... Nomás porque aparte ya es como una manera de vivir, ¿no?
0: Ándale.
1: O sea, no tanto porque es una emoción acá, pues diferente a cualquier otro lugar.
0: Oye, pero bueno, ese nervio... ¿Cómo lo controlas? ¿Lo controlas a la mera hora o antes del concierto ya te vas relajando?
1: Me echo mis mezcales, la verdad, te soy honesto. Me echo unos mezcales antes de salir. Antes era yo como muy, como que digo, como muy, muy cuidadoso en lo que hacía antes de cantar. Pero la verdad es que yo saqué mi propia marca de mezcal.
0: Ah, sí, ¿qué tal?
1: Y se llama Santo Gusano. Y entonces como que conocí mucho del mezcal y vi las propiedades buenas que tiene, porque es bonito lo que dice. Dicen ahí en Oaxaca que dice que el mezcal no te emborracha, sino que te pone mágico. Entonces,
0: mira.
1: La verdad, como pareciera que no, pero yo soy muy como cohibido. Pues vengo de Huamantla, o sea, al final como digo, que uno sale del pueblo, pero el pueblo no sale de uno. Y entonces, pues lo que hago, me echo mi mezcalito y ya como que me empiezo a decir.
0: Como que el pueblo se salió. Pues,
1: ya se sale un poquito el pueblo y ya como que literalmente, pues yo me doy al público y que la gente me disfrute y me disfrute y yo los disfruto. Y la verdad es que es muy bonito porque... pues ahora me brindo con la gente. No me paso, obviamente.
0: Pero
1: no me
0: todo
1: paso.
0: Con mezcal.
1: Todo con mezcal y todo con medida.
0: Dame un poquito de tu disco. Sacaste primero Vida.
1: Sí.
0: Y ahora es Vida México.
1: Sí, era como la primera parte y luego la segunda. O sea, ya como poder hacer un álbum completo. La primera era un EP de 6 canciones. Luego agregamos otras 10 que ya son el álbum completo. El disco es un álbum que yo le traía muchas ganas de hace tiempo. Es mi segundo disco de música mexicana. El primero... se llamó Mexicano, pero era un homenaje como a las grandes canciones de nuestro país. Lo saqué en el Bicentenario en 2010.
0: Sí.
1: Entonces, esta vez como que decía, bueno, durante toda mi carrera he ido grabando canciones con mariachi, pero como aisladas. De hecho, por ejemplo, mi dueto con Maluma de 100 años es una canción de mariachi. La que tengo con Yuri tiene elementos de mariachi, la de Río Roma. La que tengo también, por ejemplo, de Recuérdame, de Coco, pues también era como un mariachi pop. O sea, como que... he hecho mucho mariachi pop, que ha sido como casi un género o subgénero de los que siempre he tocado, pero la gira pasada, que cumplí 20 años de carrera, pues vimos que ya era una suficiente cantidad de canciones con mariachi que aplicaba traer el mariachi al escenario.
0: Claro.
1: Porque traía yo, pues sí, las trompetas y ciertos elementos, pero no traía el mariachi completo. Entonces quisimos llevarlo y fue un exitazo donde quiera que fui. O sea, toda la gira, fueron solamente 20 conciertos, 3 en México, pero hicimos España, hicimos Buenos Aires, hicimos Chile, Costa Rica y Estados Unidos. Entonces, como que se empezaba ya a volver más imprescindible el hecho de decir, bueno, pues creo que la vida nos está dando muchas señales. Y yo tenía canciones que ya había escrito para mariachi y pues se empezó a dar. Y la verdad, si te soy honesto, yo creo que se hubiera... pedido un deseo al cielo, decir, mi disco de mariachi tiene que ser así, se me cumplieron todos los sueños. O sea, tengo a Alejandro Fernández, a Pepe Aguilar, a Ana Bárbara, a Marisela y a Natalia Lafourcade.
0: No, hombre, pues qué bárbaro.
1: Grandísimos representantes de nuestra música que me acompañan. Y lo más bonito es que todos están por cariños. Es como que no solamente es yo quiero cantar contigo o acepto cantar contigo por los cariño. Artistas que pues uno se va convirtiendo pues
0: en amigos, en, ¿no?
1: Sí, y eso fue lo bonito porque por ejemplo con
0: pues qué bárbaro.
1: Grandísimos representantes de nuestra sí. música que me acompañan y lo más bonito es que todos están por cariños. Es como que no solamente es yo quiero cantar contigo o acepto cantar contigo por los cariño. Artistas que pues uno se va convirtiendo pues
0: en amigos, en, ¿no?
1: Sí, y eso fue lo bonito porque por ejemplo con Alejandro habíamos cantado en bohemias con amigos pero nunca habíamos grabado una canción. Anda. Entonces ahora por fin se nos dio. A la única que no conociera a Marisela.
0: Mira.
1: Pero la canción nos recordaba mucho a las grandes baladas de Marisela. Y entonces pues dijimos, oye, pues vamos a decirle a ver si se anima y fue una linda.
0: ¿Y cuál cantaste con Marisela?
1: Se llama Donde Estés, Donde Estoy.
0: Pero es del Buki,
1: ¿no? No, no, no, es todas son inéditas.
0: Ah, todas.
1: Sí, todas las canciones son inéditas.
0: Ah, qué padre.
1: Y esta canción la produce Eden Muñoz.
0: Sí.
1: Entonces, pues trae una mezcla ahí muy claro, interesante que te digo que cuando la grabamos y la escribimos. Sí, tenía como un poquito esta balada regionalosa sí. que también lo mismo, dijimos, esta solo la puede producir Eden Muñoz y por otro lado, pues esta solo la puede cantar Marisela. Entonces, eso fue muy bonito. Con Ana Bárbara igual tenemos una amistad muy linda, fue un amor, de hecho fue con la única que grabé en estudio,
0: sí, así,
1: frente
0: cara,
1: a frente,
0: cara.
1: Y fue precioso, se llama Donde Estés, Donde Estoy, nuestra canción. Con Alejandro se llama Sin Despedida, esa canción es 100% mía. De
0: oye,
1: hecho, es el tema de mi rival.
0: De mi rival, exacto. Los acabo de oír.
1: Sí, sí,
0: rival.
1: Sí, con mi Carmen Armendáriz,
0: que le mando un beso. Con Almas,
1: es Almas es de hermanas.
0: De hermanas.
1: Exacto.
0: Qué bonita canción.
1: ¿Verdad?
0: Esa es la que le dedicaste a tu papá.
1: Sí, ese es. Oh. Oh. Y tú lo sabes porque sí. Todos los que hemos perdido a alguien nos. Literal, el alma se nos encoge cada vez que pensamos en sí. ellos, pero uno va encontrando la manera de, pues, de enfrentar ese dolor. A mí me pasó que por mucho tiempo, a pesar de que yo escribo canciones y es mi mejor manera de claro. desahogar, yo no le podía escribir una canción a mi papá. Era muy duro para mí sí, pensarlo claro. siquiera. Pasó un tiempo y un día me reuní con José Luis de Río Roma, que con él he escrito varias canciones y no nos salía nada. O sea, era como vamos a hacer una canción y no salí, no salí. De repente él empezó con unos acordes y yo me fui como hilo de media en la letra.
0: Está precioso.
1: Y le digo, hermano, acabo de terminar la canción. Es la canción que necesitaba escribirle a mi papá y no había podido. Y hoy pues me acaba de suceder.
0: Como que te dictó la carta.
1: Sí, sí, sí, sí. Fue muy bonito porque pues obviamente perder un padre, perder a un ser querido, perder un hijo, perder a alguien. No. Nunca vamos a estar preparados, nunca. Jamás. Y a veces la gente nos ve llorar y nos ve pues con el sentimiento que se nos puede encender sí. con cualquier cosita, tú lo sabes,
0: sí, claro.
1: un olor, una comida, sí. un lugar.
0: Una canción.
1: Una canción.
0: Una canción.
1: Y entonces la canción dice, y aunque llore y vuelva a llorar, nunca va a ser suficiente. Porque es así, o sea, yo algún momento sí pensaba, ¿y cuándo voy a dejar de llorar? Porque me pasaba en los conciertos.
0: Sí.
1: Y cada concierto era llorar y otra vez y otra vez. Y de repente era, bueno, no puedo estar llorando todo el tiempo, hasta que después ya me relajé y dije, pues sí, sí puedo, ¿por qué no?
0: Sí, claro, hay que llorarle.
1: Sí, y luego hice otra que se llama No es para menos, que justo termina dando esa razón o esa justificación del por qué vas a llorar cuando quieras. ¿Por qué? Pues no es para menos, no se te fue cualquier persona, ¿sabes? Y fue muy bonito porque la gente, tanto con Almas como con No es para menos, conectaron inmediatamente con eso. Dice, por fin alguien nos entiende a los que hemos perdido a alguien. Porque todo el mundo dice, no, ya supéralo, ya déjale descansar. Dice, sí, ¿y yo qué?
0: Pero es que nunca lo vas a superar.
1: Jamás,
0: nunca.
1: Jamás. No es para
0: ahí
1: menos.
0: Está.
1: No es para menos. No se nos fue cualquier persona.
0: No.
1: Y como yo digo, es honrarles. Es honrar su vida. Es honrar que ellos existieron. No vamos a hacer como si no hubieran vivido nunca. Al contrario. Es nuestra mejor manera de hacerles vivir para siempre. Que es lo que nos enseñan en el Día de Muertos.
0: Exacto.
1: Por eso el disco está inspirado todo en el Día de
0: qué
1: Muertos.
0: Padre.
1: Y por eso es vida. Porque decía, bueno, yo no quiero hablar de la muerte. Quiero hablar de la vida. Y entonces esa ha sido nuestra manera de hacer este álbum
0: México.
1: Y Vida México, pues ya con el orgullo enorme.
0: Claro. Oye, qué padre, Carlitos. Bueno, no sabes el gustazo que me da venir a platicar contigo porque hacía mucho que no te veía.
1: Ya sé, ya sé.
0: Y ya sabes que te quiero muchísimo.
1: Y yo a
0: ti. Porque 20 años de carrera.
1: Mira, 22 ya este
0: 22
1: año.
0: 22 este año.
1: Fíjate. 22, imagínate. Yo llegué a los 17 años aquí a la ciudad.
0: Sí, ¿y cómo te sientes de que ese niño que salió de la academia y que era tan tímido y tan penoso, ahora que estás triunfando brutalmente, no nada más aquí en México, en el mundo?
1: Pues me siento muy agradecido con Dios y con la vida que me permite vivir todo lo que estoy viviendo ahorita. Pues parece sencillo decir, mañana canto en la Plaza de Toros La México, ¿no? Y cuando realmente te pones aquí y te das cuenta de lo grande que es esto, en unos casi un mes empiezo mi gira por España.
0: ¿Ah,
1: vamos
0: sí?
1: a hacer 12 conciertos y este año con y el que viene haremos la gira también más grande que haya hecho, que son 20 países.
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3: El pasado sábado, Carlos Rivera cumplió uno de sus mayores sueños, el presentarse en la Plaza de Toros México, en donde estuvo acompañado de sus grandes amigas de Hash.
17: Voy a ir en casa de todos los eventos porque lo mereces, esto y más.
18: Estoy más que feliz de tenerlas aquí conmigo. Les quiero un montón. Esta fue la primera canción que cantamos juntos y no queríamos.
17: Cantaríamos otra, pero queremos sentarnos a ver el show también.
3: Las hermanas no fueron las únicas sorpresas que tuvo el tlaxcalteca. Esa noche tan especial lo acompañó otra de sus queridísimas como Yuri, y cantaron juntos Ya no vives en mí, y ella le dedicó un mensaje muy especial.
19: Pero nadie te querrá tanto como toda la gente que está aquí.
3: Carlos armó una ofrenda monumental y, tal y como se lo dijo a Maxine Goodside en entrevista, se dio una vez más el permiso de llorar cuando recordó a su papá.

0: hicieron? Bueno, estamos de regreso. Y este, ¿y qué me cuentan de Cristian Castro? Ahora resulta que no andaba de novio.
1: Que siempre
2: pero
1: no.
2: Ella pensó que sí. O sea, él pensaba que no, pero le dijo que sí, y entonces ella pensaba que sí, pero resulta que sí. No.
0: Con la pelirroja, con Victoria Cune.
3: Pero Victoria Cune.
2: Ella la destruyó.
0: Ay, Shanik, pero si fueron novios 3 días.
2: ¿Cuántos ¿cómo la días va a destruir? Fue Laura Flores novio de
0: no, bueno, Laura no, Flores por lo menos anduvo 6 meses.
2: No, 3 semanas.
0: 3 semanas nada.
3: ¿Con Lalo Salazar? Ay, tampoco.
0: Bueno, pero esa niña anduvo 3 días con Cristian.
3: Sí.
2: Pero ella ya se hacía. Si no,
3: no, no, con Cristian sabes que es una aventura. Castro. Como la no. canción de Nietzsche, una aventura.
0: Pues sí.
3: Así es con Cristian. Si está hoy, ya mañana. Bueno, ve lo que le pasó a Manuela Torres, que nos contó aquí Vicky.
2: ¿Qué?
3: Pues solamente fue un amor de un día.
1: Pues es que dicen que después de los 40 ya difícilmente te enamoras, que solo ya sientes como mucho desgaste energético para enamorarte. Entonces, pues realmente nada más buscas como compañía, pasarla bien, pues sí, tres, y todo, y ya no te involucras sí. emocionalmente tanto. Entonces, imagínate, de por sí Cristian nunca ha sido tan, ¿cómo se llama? Pues tan romántico, tan enamoradizo, tan responsablemente afectivo, como sí. hoy se dice.
3: Y sí, ¿sabes qué, Max? Aquí en exclusiva te lo voy a contar. Se viene una bomba termonuclear contra Cristian Castro porque Mariela Sánchez está preparando su corrido bélico. Hablando ah, no del cierto. Romance con Cristian y de todas estas cosas desdenes que tuvo, se lo está escribiendo, no, ver, se lo está escribiendo Marco Peña.
1: Pero si Mariela se dedicaba a ver a vender casas, claro. Ah, ella bueno, tenía bien raíces. Casa.
3: Pero con Marco casa. Peña va a lanzar
0: pero luego... dice que no va a cantar, que nada más va a ser la modelo.
3: Ajá, es la video. Modelo. Es la modelo del video, del corrido en contra de Cristian Castro que va a cantar Marco Peña y que van a grabar.
0: Entonces, ahí
3: Puerto
0: va a decir
3: Vallarta.
0: Que no se
1: pero
0: bañaba
1: nefasto,
0: 3 días.
1: Nefasto,
3: que
1: ¿no?
3: usaba biberón,
0: que usaba
3: sayote.
0: Biberón.
1: Es horrible porque así como es horrible que los hombres hablen mal de las mujeres, también las mujeres están muy acuerdo. Mal que revele todos esos secretos
3: nah,
1: de la intimidad
3: zarpazo,
1: de
3: ya,
1: la relación.
0: Bueno,
3: sí,
0: a ver, tenemos nota de Cristian, a ver qué dijo.
4: Nos encontramos a Cristian Castro y aseguró que nunca tuvo una relación con la productora Victoria Kuhn. Incluso pidió que le den pronto la buena noticia de que está enamorado y de que tiene pareja porque no le gusta estar solo.
5: Es una persona muy, muy amable. Ella es una amiga, la verdad. Y fue muy, muy gentil conmigo y... Olvídate, pues lo único que tengo es agradecimiento. Me gustaría grabar también en su estudio, que es tan afamado. Y la verdad que es una familia inolvidable, es una familia muy bonita de Monterrey, muy buenos, pero no somos novios, lamentablemente.
4: El cantante aclaró de dónde salió la información de que él y la productora estaban juntos, aunque ellos mismos en redes sociales confirmaron la información, ahora cambió la versión.
5: No sé si se dio ese como chispazo de que éramos novios, pero no, somos colegas, amigos, obviamente que me interesa mucho estar en contacto con ella porque tiene muchos proyectos muy lindos y porque me ofrece su estudio, todo eso me interesa mucho también como productora, me interesa muchísimo, ¿no? Pero mejor pues tranquilo.
4: El gallito feliz también reveló cómo está su corazón, que al final siempre está muy ocupado, porque al parecer no sabe estar solo, y lamentó que ahora no está con nadie. Eso sí, fue tajante de si hay una posibilidad de que regrese con Mariela Sánchez.
5: Pues forzadamente sí, la verdad muy triste porque... Pues no me gusta estar solo, no me gusta.
6: ¿La situación con Mariela ya quedó de plano enterrada o hay posibilidad de un reencuentro?
5: No creo, yo creo que ya vivimos algo muy, muy intenso y ahí que quede la cosa mejor.
4: Finalmente, el cantante dejó ver que la relación con su mamá Verónica no está en el mejor momento.
5: Sí, ya le mandamos unas flores, le mandé una notita.
7: Estaba presente con
5: que aunque cada vez nos entendamos menos, okay. Pues yo la sigo queriendo como si fuera un niño y siempre la voy a estar adorando con ganas de que otra vez vivamos juntos como siempre.
4: Para Grupo Fórmula, Eddie Gutiérrez.
0: Mira, Extraña a su mami.
1: Fíjate, Max, que yo me enteré que de eso que decían de Manuela Torres, que ella no lo había querido confirmar abiertamente porque ella tenía como miedo de que Cristian la negara y que diga, no, solo fuimos amigos. Y es prácticamente lo que está pasando con Victoria Cune, que de repente hubo un romance y yo creo que lo peor que te puede pasar como mujer es que te nieguen y más públicamente.
0: Y que entonces, digan ahorita, que nada más son amigos.
1: Son amigos.
3: Yo sí le creo a Manuela Torres.
2: Me interesa el estudio, me interesa su estudio. La pobre de Victoria ahorita está vomitando ahí en el hospital.
3: Ay, no ha de estar contenta.
0: No creo. Ya salió del hospital. La operaron del apéndice, pero ya salió.
1: Ahora sí. Dijo una cosa bien cierta, Max. No me gusta estar solo. Hay posibilidad de que regrese con Mariela.
3: Te dije.
1: A esos amores tóxicos,
2: dijo que no,
1: de verdad.
2: Que con Mariela no.
3: No, pero dijo igual que sí.
2: No, dijo que con ella sí. No, es un amor muy intenso.
3: Bueno, ahora que sé que el corrido Mariela, hay que ver qué dice.
0: Vamos a ver qué
3: vamos
0: dice.
3: A ver qué dice.
2: Yo creo que
3: cómo
2: le va a valer un
3: camino.
1: Pero le gusta la toxicidad, porque ya ves que habían cortado, luego regresaron, luego volvieron a
3: luego
1: cortar.
3: Luego la hizo su corista,
1: y ahorita,
3: Max.
1: Sí, la hizo su
2: pero
1: corista.
2: Pero yo creo que ahorita a todo el mundo le gusta la toxicidad.
0: Ay, no.
2: ¿Tú conoces algún amor que no sea tóxico ahorita?
1: Ay, no, pero pues no.
3: Para estar
1: no
3: tranquilo.
1: Está bien.
0: Pero ¿quién quiere un amor tóxico?
1: No.
0: Ay, no,
2: es que cuando les
1: ¿tú tienes un amor tóxico, Shanik?
2: No, pero yo cuando les presentaba gente increíble a mis amigas, tipo Jorgito, que son buenos, me decían,
1: qué flojera.
2: Qué hueva. O sea, ¿qué onda con este cuate que me presentaste? Es de flojera, me duele.
0: O sea, ellas quieren que les peguen, las traten mal.
2: No sé, pero a alguien bueno les da toda la flojera del mundo.
3: Oye, Max, fíjate que platicamos con Emiliano Aguilar, sigue aquí en México haciendo promoción, ya está muy bien asesorado porque ya no hay zafarranchos, peleas, pleitos, mentadas de mamá, la
0: qué
3: prensa.
0: Qué bueno.
3: Nada. ¿Y qué crees? Que yo creo que esta entrevista que nos da es yo creo que la más humana porque sí habla de que él está como es un niño abandonado por su papá.
0: Y quiere reconciliarse. A ver qué dice.
7: Sí, ¿crees que todo se deba a lo mejor malentendidos, todo lo que se conllevó a
8: come a pan? A mí, con todo respeto, no me importa todo lo demás. Yo no estoy hablando de mi papá.
7: Sí.
8: Hay mucha. ¿Cuál palabra usaste ahorita?
7: ¿Cuántos?
8: La de mi.
7: ¿Malentendido?
8: Ah, malentendido, pero de otra manera, perdón. Es un malentendido. Yo creo que a veces que la información llega de otra manera, y de otra manera, de otra manera, de otra manera. Y como digo, yo con mi papá, nomás con mi papá, lo recalco otra vez. A huevo, que si tú un día quisiera, pues obviamente hablar con él otra vez. Pues ni papá, carnal. ¿Te explico? O sea, no es como. Yo no lo veo como Pepe Aguilar. ¿A mí qué? Yo lo veo como mi papá. Yo lo veo como una persona que me regaña cuando hago algo o algo así. Y pues es mi papá, carnal. Pues a huevo, un día quiero hablar con él.
9: ¿Con los otros personajes que te detienen? Porque eso habla de un buen corazón. Eso habla de que tienes un buen corazón.
8: No sé por qué con los otros personajes. No sé por qué. Pero yo con mi papá, pues. A lo mejor para mí, para mi estado mental, para mi corazón. Con mi papá. El otro realmente. O sea, se va a escuchar muy mal lo que estoy a punto de decir. Una disculpa. Son familia, lo que quieras, pero mi papá es la única persona que yo realmente quisiera. Un día reconciliaron con mi papá.
7: No, pues a veces se vale, ¿no, Emiliano? A lo mejor decir, pues, si el labor familiar se necesita podar, pues.
8: Porque yo siento que pasaron muchas cosas que mi papá a lo mejor no tenía ni idea de qué están pasando. La neta. No sé.
7: ¿No te jugaron chueco?
8: No sé, porque mi papá no es así. Muchas personas piensan que mi papá es bien acá, bien, ¿cómo se dice? Como bien sangrón, como bien acá. No, mi papá no es así.
1: El maltrato es.
0: Ya estamos de regreso.
3: Y está Emiliano
0: y nos
3: Max.
0: Vamos a corte y ahorita volvemos.

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0: Exacto.
1: Estamos de regreso y llegó Andrea Torre porque nos viene a invitar a No te vayas sin decir adiós. Es una obra padrísima, me encanta.
0: Bueno, primero que nada, gracias por la invitación.
1: Gracias, Janitos, por estar aquí.
0: Me encanta estar aquí y platicar de la obra de teatro, que regresamos a México porque estuvimos de gira. Llevamos, como tú decías, llevábamos un ratote con No te vayas sin decir adiós. Vamos a cumplir 2 años y cachito. Sí. Este viernes 15 de mayo cumplimos las 300 representaciones en el Foro Cultural Chapultepec. En la segunda función, que es a las 8:45. Pero vamos a seguir varias semanas hasta la primera semana de junio para que nos vayan a ver. Está el señor Juan Ferrara, que es la despedida de Juan Ferrara, que pues lleva 2 años despidiéndose. Y la verdad es que, señoras, vale la pena verlo. Es un excelente actor, está guapísimo. De verdad, no sabes cómo le gritan.
1: Es adorable.
0: La obra es padrísima.
1: Tiene un final que nadie se lo espera.
0: Pues tiene un poco de todo. La gente que nos ve y que nos escucha no sabe de qué se trata, No te vayas sin decir adiós. Es una cena, es un cumpleaños del el personaje de Juan Ferrara, que es su cumpleaños, y viene su familia. Yo interpreto a su hija, que soy una doctora, una ginecóloga, me llamo Irene, y pues ahí en la cena, pues empiezan que el hermano dice una cosa y los secretos, y Dios mío, se arma un zafarrancho. No les voy a contar, porque si no, el chiste es que la vayan a ver. Pero lo padre de esta obra es que la gente que la ve dice que deja mensaje como para la familia.
1: Sí.
0: Como de, hay que aprovechar que tienes ahí a tu papá, a tu mamá, a tus hermanos, quiérelos como son. Y que también se vale pedir una disculpa, se vale retractarse. Y pues la familia es para toda la vida, ¿no?
2: Sácanos una duda. ¿Iban que para 3 meses? Cuando la presentó, no, Jorge Ortiz de Pinedo, eran 3 meses, ¿no?
0: Pues eran 10 únicas semanas.
2: Claro.
0: Eran 10 únicas semanas que las hicimos en el Teatro Rafael Solana. Ajá. Y pues ya vamos, te digo que vamos a cumplir 2 años.
1: 300 representaciones,
0: ¿cómo ven?
2: Claro. De 10 semanas.
1: Oye, ¿y tú eres de las que tiene familia grande?
0: Pues yo tengo 10 hermanos, tú dirás.
1: Eso, máximo. Entonces, cuando hacen la cena, siempre hay ese tipo de...
0: Mira, acaba de pasar el 10 de mayo, ¿no? Sí. El domingo fuimos a ver, mis papás viven en Querétaro. No fuimos todos, fuimos la mitad, ¿no? Y salen cada cosa, que digo, a ver, ya. O sea, querámonos, riámonos y aguanten vara, ¿no? O sea, aguanten la carrilla, ¿no?
1: Sí, claro.
0: Así debe de ser, como ese No te vayas sin decir adiós. Y de verdad, vayan a verla, está espectacular. Y tenemos 5 pases dobles para este viernes, que son las 300 representaciones. Llamen y
1: que también es tu aniversario.
0: Es mi aniversario de bodas, cumplo 16 años de casada.
1: Y cumpleaños, Carlita. ¿16?
0: Espero llegar a los 26, Maxim. Llegar a los 26.
1: Qué bárbaro.
3: Que justo yo creo que estás atravesando por un muy buen momento, ¿no? Les está yendo muy bien en Corazón de Oro. Tienes la obra, tu hija también está incursionando.
1: En Matilda.
0: No, la verdad es que yo en estos momentos, lo acabas de decir, estoy en un momento padrísimo. Creo que, como lo acabas de decir, Corazón de Oro, que gracias a todo el público, la verdad, estamos en primer lugar y a la gente le encanta. Y yo amo que me amen y que me odien. Es un personaje que siempre soñé. Sí, siempre me decían, no, es que tú no tienes cara de mala. Y yo decía, no me conocen. Ay, no es cierto. No, soy actriz y denme chance. Y pues ahorita el señor productor me dio chance de hacer este personaje que amo, que lo hice desde el pelo, el vestuario. El vestuario es diseño mío, obviamente, junto con las diseñadoras de Televisa, que son una maravilla, que hicimos un gran equipo. Pero es un personaje que estoy disfrutando, maravilloso, siendo una villana, que al público le está gustando muchísimo.
1: Pero súper villana. Pero yo pensé que ese copete blanco era porque eras Cruella de Vil. Y resulta que no.
0: O sea, sí soy Cruella de Vil, pero sí es de verdad. O sea,
1: pero
0: es mío.
1: Es de ella.
0: Es mío de mí. Ay, ya te lo dejaste. Yo no, es mío. De hecho, Pedro me dijo, quiero que te dejes el mechón. A mí me gusta mucho mi mechón, pero siento que me hace ver más grande.
2: Okay.
0: Entonces yo decía, no, me quiero
1: y más villana.
0: También, ¿no? Pero me decía, es que yo quiero un fleco. Me dijo, no, que te quiero el mechón. Y además, Diego Olivera, que es tu hermano, también tiene el mechón, que también es natural. Sí. Los quiero de mechones.
1: Pues
0: entonces,
1: pues
0: ya se quedó, mamá, el mechón, préndeme el mechón.
2: Pero qué padre, porque puedes hacer villanas y puedes hacer comedia, porque con tu suegro también has hecho muy buena comedia. Y qué padre que puedas mezclarlo. Y como familia, creo que también tienen una sinergia muy padre, ¿no?
0: Sí, la verdad es que, bueno, yo la primera vez que hice comedia, Lo hice con Jorge Ortiz de Pinedo, uh-huh. que no era nada mío, y ahí me enamoré de mi marido en una familia de 10, que además yo soy actriz de los 6 años y yo era actriz de telenovela. A mí cuando me hablan uh-huh. de esa comedia dije, no, yo no sé hacer comedia. Sí. No, ¿qué es esto? Yo no sé. Y entonces Jorge me dijo, no, tú tienes que actuar bien el guión y así. Y me dio mucha risa porque ahora que estoy en Corazón de Oro me dicen, pero tú no eres comediante. Ajá, sí. Yo soy actriz y una actriz hace cine, teatro, televisión, comedia, drama, farsa, doblaje, hacemos todo. Claro. Hacemos todas las actrices. Y gracias a Dios he tenido la oportunidad uh-huh. de hacer las dos cosas. Amo las dos cosas. Pero regresar a las telenovelas ha sido una maravilla. De verdad, sí. Corazón de Oro, de lunes a viernes, 6:30 p.m. por el Canal de las Estrellas.
1: Sí, ¿verdad?
3: Y de aquí yo creo que te van hasta. La verdad, te salió muy bien esa villana. O sea, ay, creo gracias. Que te abrirá las puertas para hacer
0: las maldades. ¿Sabes qué? Me encantaría que me encasillaran en villanas. Es mucho más divertido.
1: Ay, sí.
0: Es más reto actoral. Y pues creo que la gente como que no me ubicaba. Tenía tanto tiempo de haciendo
1: de
0: comedia.
1: De
0: ajá. O sea, sí. Tanto el público como productores decían, o sea, sí. Me decían, ay, Andrea, ¿qué onda? ¿Eres actriz de drama? Y yo, pues soy actriz desde los 6 y tengo unos cuantos más, ¿no? Uh-huh. Entonces, ¿no? Entonces dije, ojalá que tengas voz de profeta y me sigan hablando.
1: Y sigas haciendo villanas.
0: Pues villanas y todo. Amo estar enfrente de una cámara, arriba de un escenario, teniendo un micrófono. Me encanta esta carrera y ojalá.
1: ¿Y a tus hijos los vas a meter? Porque a tu hija sí.
0: Mi hija le encanta. Desde chiquita está en Matilda. Está en Matilda y está maravillosa. Vayan a ver la obra que está divina.
1: Ahí está buenísima.
0: Está divertidísima y mi hija está. Bueno, pues soy la mamá, ¿no? Yo no me he perdido. Bueno, ya ahorita que ya regresé al teatro, ya me estoy perdiendo las funciones, pero todo el mundo decía, sí, aquí estás, Andrea. Y yo, aquí voy a estar como porrista número uno. Y le encanta a mi hija. Y ella canta, baila, actúa. Y mis otros dos niños, al chiquito le fascina. Al del medio es más como el papá, y además es idéntico al papá, le gusta todo de atrás, nada de enfrente, uh-huh. es más penoso, y pues obviamente, si yo tuve una mamá que siempre me apoyó, yo seré una mamá que apoyaré a mis hijos lo que quieran hacer.
1: Claro.
2: Qué padre. ¿No?
1: Oye, entonces, ¿te pintabas el mechón de oscuro?
0: Sí, a veces, es que obviamente me empezó a salir cuando tenía 19 años, y era chiquito.
1: Sí.
0: Era chiquito, entonces iba creciendo, entonces me lo pintaba. En familia de 10 uso un fleco que se me tapa, ¿no?
1: Sí.
0: Que a veces me lo pintan o nada más me ponía máscara de pestaña. Pero pues ha ido creciendo ya, pues ya la
1: no,
0: edad.
1: Se te ve súper bien.
0: Muchas gracias.
1: Y yo pensé que te lo habían puesto a propósito y mira, es tuyo. Que
2: oye,
1: es
2: pero
1: mío.
2: Es tan pequeño que podrías pasarle una maquinita y raparlo, ¿no?
1: Ay, no.
2: Es muy, muy pequeño.
0: Pues raparlo no, mejor lo pintamos.
1: No,
0: ¿sí?
1: Mejor
0: que no sé cómo vaya a quedar. Está
1: como rapar y se queda ahí.
2: Es una maquinita pequeñita y ahí.
0: No, te digo que me lo he pintado. Ahorita me dijeron, ¿te vas a pintar el pelo? Le dije, no, ahorita no, sigue Corazón de Oro al aire. Es mío, pues ya ojalá, como dices, ojalá tenga algún proyecto nuevo que me quieran hacer lo que quieran en el pelo, porque una de las cosas de ser actriz es que puedas cambiar tu look, ¿no?
1: Claro.
0: Que pelo corto, pelo largo, rojo,
1: pero
0: güero.
1: De la gente que tiene mechones siempre se acuerda uno, Tongolele, Miguel Aceves Mejía.
2: Miguel Aceves.
0: Emilio Azcárraga. Emilio Azcárraga, sí.
1: Claro.
0: Tongolele, de hecho, en mi familia, todos mis hermanos siempre me dicen que soy Tongolele. No, le dije, ya quisiera tener el cuerpo de Tongolele, pero...
2: Pero sí.

0: repente te conmueve.
1: Pues digamos que su maldad tiene humanidad, porque ajá, pues la mujer está sola, se crió con puros hombres y tuvo que salir adelante, y ahora sí que viene otra mujer que es del personaje de Maiden, que le quiere quitar todo, dice, no, no, no reina, no, yo me crié con puros hombres y voy a pisarte hasta que yo logre las cosas,
2: claro,
1: ¿no?
2: Sí.
1: Y pues se casa con un hombre que le miente, que pues es estéril, que ella quiere ser otra cosa. Entonces,
2: sí, también pobre.
1: Pues se defiende, digamos, sí, que es su forma de defenderse.
0: Pero luego empatiza, claro, también con otras mujeres que sí le caen bien.
1: Sí, sí, pero te digo, tiene su parte humana.
2: Como
1: ya
2: que
1: verán,
2: se disfraza,
1: no se
2: de buena de repente.
1: Pues de repente, sí, pero pues sí, pero le, no, sale, le sale lo malo. Pues.
3: ¿Vas a tener más hijos?
2: Oye.
1: ¿En la vida real? No, en la vida real no, ya. ¿Hay tres? La fábrica, ya son tres, ya, ya el más chiquito tiene 8, ya. Imagínate. Ya.
2: Otra vez pañales.
1: No, no, muchas gracias. Ya no, uno ya no tiene edad. Ay, sí. No. En la novela sí, que sigan. Sí. En la novela sí, pues son personajes. Pero pues muy contenta. La verdad es que muy contenta en mi vida personal y en mi vida profesional.
2: Pues muchas gracias por haber venido.
4: Viernes.
1: Gracias, Maxine.
2: Y acuérdense que hay 5 pases dobles para No te vayas sin decir adiós, que está en...
1: En el Foro Cultural Chapultepec, todos los viernes, sábados y domingos. Pero este viernes son las 300, tenemos los 5 pases dobles. Si no alcanzan, pues váyanse a la taquilla, la verdad es que vale muchísimo la pena la obra. Vean a Juan Ferrara.
3: Sí. Verónica Castro de madrina.
1: Verónica Castro va a estar de madrina, así que va a estar bien padre. Ahí nos vemos, sí, por ahí.
2: Gracias, Andrea. Gracias. Vámonos a corte y volvemos.

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3: El único continente sin volcanes activos actualmente es Australia, la tierra del canguro.
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6: La dirigente nacional de Morena, Ariadna Montiel, convocó a una marcha para este sábado en Chihuahua para exigir la comparecencia de la gobernadora Maru Campos ante el Congreso Estatal, lo anterior por la presencia de agentes estadounidenses en operaciones de seguridad. El estado de San Luis Potosí se ubicó como primer lugar nacional en disminución de homicidios dolosos diarios en el primer cuatrimestre del año, registrando una caída del 80.8%. El gobierno encabezado por Ricardo Gallardo

0: afirmó que se debe a la eficiencia de la Estrategia Integral de Seguridad Pública. El secretario de Seguridad, Omar García Harfuch, informó sobre la detención de José Porfirio N., alias El Pío, presunto criminal que cuenta con una orden de aprehensión por asociación delictuosa y por delitos contra la salud en Estados Unidos, emitida por la Interpol.
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1: Ahora estamos con el doctor Cordero, que de qué nos va a hablar hoy.
3: Claro, además, qué alegría salir guapos y sanos.
0: Así es.
3: Faciales y todo. Es que cada vez la salud es más importante.
1: Y más cara.
3: Absolutamente. Y más cara.
1: Claro.
3: Y yo agarro una frase de Steve Jobs que dice: consume tu comida como medicina, porque de lo contrario consumirás la medicina como comida. O sea, lo que come el hombre es muy importante. Y ahora les vengo a hablar pues de los ataques cardíacos, que también aquí está el doctor Medina.
0: Molina.
3: Sí, pues la alimentación básicamente, ¿no? La cúrcuma, el ajo, el jengibre y los frutos rojos con la zarzamora. Aquí me voy a enfocar más al ajo. El ajo es una maravilla increíble, que realmente no sabemos cuántas cosas y cuántas cualidades tiene. Yo les pongo un ejemplo. En la Segunda Guerra Mundial, que ya empezó, no, la Segunda Guerra Mundial, los rusos se quedaron sin penicilina, sin antibióticos. Empezaron a consumir ajo. ¿Y qué alegría ver que el ajo es un antibiótico natural maravilloso? De hecho, es un elemento muy fuerte. Si tú lo machacas y te lo pones en la piel, es uno de los efectos colaterales más notorios, ¿no? Pero bueno, el efecto colateral del alcohol, que a todo mundo le gusta, oye, hueles a borracho. En cambio, el ajo no lo soporta. Cómase. Pero el ajito es una maravilla. Entonces, si tú lo machacas y te lo pones en la piel, te quema. Porque realmente tiene mucha actividad, es un super elemento.
4: Hay gente que vende ese suplemento ajo negro.
3: Exacto.
4: Ajo negro que
3: hay dos, que el ajo negro, ¿no? Y el ajo macho. Yo le recomiendo el macho, porque pues tiene más propiedades que el negro. Pero bueno, entre los dos ajos, cualquiera que ustedes escoja,
1: el ajo del mercado, ¿no?
3: Exactamente. Un ajito en la mañana, por ejemplo, picadito con sus huevitos revueltos, maravilloso. A mediodía con el arroz blanco, picadito, un ajito, maravilloso, de verdad.
4: Una mojarrita, algo.
3: Oh, las mojarras al mojo de ajo son una maravilla. Sí. ¿No?
5: Oiga, pero hay gente a la que le puede caer pesado el ajo en el estómago.
3: Sí, el ajo.
5: ¿Qué pasa ahí?
3: Lo que dijimos al principio, es una medicina natural, así entre comillas. Y como las medicinas no te las tomas en ayunas y con el estómago crudo, con su alimento, o sea, el ajo mezclado con alimentos, no, pues dice, oiga, me estoy comiendo un ajo crudo en ayunas todos los días, bueno, pues santo quemón Batman, ¿no? Entonces realmente el ajo hay que mezclarlo.
4: Con algo, alimento.
3: Es un maravilloso condimento, desde luego, ¿no? El ajo le da un sabor a las cosas deliciosas, ¿no?
1: Sí.
3: Entonces, me enfoqué en ese porque precisamente para los ataques cardíacos es muy ventajoso. Acuérdense que el ataque cardíaco, todas las arterias tienen alrededor una pielecita, así entre comillas, y debajo de la pielecita se mete la grasa. Cuando esa pielecita llega a romperse un poquito, hay sangrado y el organismo, el cuerpo dice, hay sangrado, mándale los glóbulos rojos, se hace una pelotota de glóbulos rojos con la grasa y con la sangre, y eso hace un coágulo que es un trombo. Ese empieza a viajar hasta que se aloje en algún
1: el
3: sitio.
1: El cerebro, por ejemplo.
3: Exactamente,
1: o el corazón.
3: O el corazón.
4: Qué delicado. Entonces, eso, ¿eh?
3: Tremendo. Es sangre también mezclada con la grasa, y eso es lo que te da el trombo, ¿no? Todas estas cosas que son, pues, realmente medicinas naturales, los frutos rojos, por ejemplo, te desinflaman esa situación, ¿no? Es muy, muy interesante.
4: Sí.
3: Y ya sabe, el hombre es lo que come. Usted use la medicina natural, que es la comida, para restaurar la microbiota también. Aquí hay más información, desde luego, y yo los invito a que se suscriban a un canal. Es una maravilla, es divertido el canal, y se llama, apúntelo, @misaludtv_oficial.
1: Sí.
3: @misaludtv.
4: TV.
3: Sí, guión bajo oficial.
1: Y ahí, hay...
3: Pues hay muchos videos y hay, por ejemplo, ¿por qué el hombre golpea a la mujer? ¿O por qué la mujer no se deja, no? Entonces está... Hay, porque acuérdense que el hombre es lo que...
2: ¿Por qué el hombre golpea a la mujer? ¿Porque come ajo?
3: No. No. Al comer ajo se le aleja a ella, entonces ya no tiene oportunidad.
1: Sí, y
3: o
1: ya
3: decir,
1: no
3: oye, apestas muy feo y ella lo empieza a golpear a él.
1: No, más bien te alejas y ya no hay golpes.
3: Claro, ese es el único efecto colateral que tiene el ajo.
1: El ajo, que es que hueles muy
3: sí,
1: mal.
3: Pero vuelvo al ejemplo, todo el mundo bebe y el aliento de un borracho es insoportable, prefiero el del ajo, la verdad.
1: No. Perfecto. Bueno, gracias, doctor. Gracias.
3: Okay.
1: Ya nos vamos, gracias Liz, gracias Chani, Ernesto.
4: Gracias Max.
5: Buenas tardes.
1: Y nos vemos aquí mañana, si Dios quiere, gracias.
2: Gracias, preciosa.

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3: México en la red, una colaboración entre Prometeo y Radio Fórmula, con un alcance de 29.8 y 6.10 billones de impresiones respectivamente. Los conciertos de BTS y la visita a México de Isabel Díaz Ayuso fueron los temas de mayor interés en la conversación digital. En el Claudiómetro Digital, el sentimiento positivo tuvo un aumento de un punto porcentual. Al final de esta edición destaca la celebración del Día de las Madres.
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3: Muy buenas tardes, tenga usted muy buenas tardes. Sí, sí, claro. Es la 1:00, pero en punto tiempo del centro de México. Usted puede ajustar su reloj. Y yo soy Joaquín López Dóriga, transmitiendo para usted con mucho gusto, como todos los días, en vivo. En vivo desde la Ciudad de México para toda la República Mexicana a través del 97. Sí, estamos transmitiendo como todos los días a través de 97 estaciones de radio en todo el país y en otras 30 estaciones de radio más en Estados Unidos para nuestros paisanos.
4: A quienes les enviamos besos y abrazos en California, Arizona, Texas, Nueva York, Illinois, Georgia, Utah, Kansas, Oklahoma, Carolina del Norte y del Sur, Tennessee, Oregon, Colorado y Florida. Y en Telefórmula Estados Unidos a través de las cadenas Xfinity Latino y Latino View.
3: Y también estamos en YouTube, en radiofórmula.mx, en lópezdóriga.com y en Instagram. Y en Telefórmula.
4: En Telefórmula estamos en Easy Canal 121, Sky Canal 157 y 1157. Total Play, Canal 161, Mega Cable Canal 153 y en Dish nos encuentra en el 354.
3: ¿Y de quién es santo, Laura? ¿Y hoy? ¿Primero?
4: Hoy es martes 12 de mayo del año 2026. Han transcurrido ya 132 días y faltan 233 y se acaba este año, corre la semana número 20. Y hoy celebramos los santos de Nereo, Aquileo, Pancracio y Flavia. Muchas felicidades.
3: Bueno, pues, en fin. Bueno, pues hoy es el Día Internacional de las Mujeres Matemáticas y el Día Nacional del Comunicólogo. Yo nunca he sido comunicólogo, yo soy reportero. Comunicólogos son los que estudian la comunicación, yo no la estudio. Yo informo, soy reportero, porque siempre se confunde esto. Hoy es cumpleaños de Emilio Rabasa Gamboa, muchas felicidades. De Yadira Carrillo también. Y de Emilio Esteves, que te mando un abrazo allá hasta Miami. Y si todo esto es hoy, no nos quieres decir a quién va a ser santo mañana. Mañana, martes, miércoles 13 de mayo.
4: Claro que sí, Joaquín. Mañana vamos a festejar a Mucio y es día de la Virgen de Fátima, Joaquín. Tú recuerdas siempre
3: sí,
4: esa fecha.
3: Sí, el 13 de mayo. 13 de mayo fue aquel intento de asesinato al Papa Juan Pablo II allá en la Plaza de San Pedro. Era un miércoles de audiencia general. Y al recorrer la Plaza de San Pedro, ante la multitud, un turco identificado como Mehmet Ali Agca sacó una Browning, una escuadra Browning 9 milímetros y le disparó dos tiros. Aquel tiro, sobre todo el del abdomen, cambió el pontificado y cambió al Papa. Y si todo esto es hoy, Laura, nos quiere decir de aquí va a ser santo mañana, que ahí vamos llegando, mañana miércoles apenas, y 13.
4: Como lo comentabas, Joaquín, mañana es Día de la Virgen de Fátima, ya 45 años, Joaquín, de ese atentado que tú nos recordabas.
3: Así es. Bueno, pues esto es algo de lo más importante que ha ocurrido, que está ocurriendo hoy en México y en el resto del mundo, con mucho, que es muchísimo de todo lo que usted leerá y escuchará mañana por la mañana, y vamos, muchísimo de todo lo que usted escuchará, leerá y verá esta tarde, esta noche y ahora, en el correr de las próximas horas. No puedo creerme todavía. Esto sí es una violación a la soberanía. Que un grupo criminal, que dos grupos criminales en Guerrero, que operan desde hace años, ¿sí?, tengan secuestrado una zona. No me lo puedo creer. Bueno, sí me lo puedo creer porque ahí está. Pero eso es un modo de una violación de la soberanía. Sí, porque ningún grupo puede reivindicar territorio nacional como suyo, como este caso. Llegó a la mañanera, Israel Aldave.
2: Sí, así es, Joaquín, ¿qué tal? Gracias, muy buenas tardes, y justamente ante esta violencia que se ha registrado en el estado de Guerrero, en el Chilapa, hoy la presidenta de la República, Claudia Sheinbaum, dijo que la situación ahí es preocupante, pero reconoce, Joaquín, que se está privilegiando el diálogo para solucionar este conflicto, justamente ahí en ese punto del estado de Guerrero, asediado, dicen los pobladores, desde el pasado 6 de mayo, por las balas de los grupos criminales, los Tlacos y los Ardillos. El secretario de Seguridad, Omar García Harfuch, afirmó, Joaquín, que la prioridad es la seguridad, el bienestar de la población civil, por lo que se está evitando cualquier enfrentamiento con las fuerzas federales y los grupos criminales. Le adelanto, Joaquín, y por supuesto el detalle más adelante.
3: Y las fuerzas estatales, pregunto, en la Bavia. Mientras tanto, Enrique Hernández, personal de la Secretaría de Gobernación, encabezado por el subsecretario César dime.
5: Yáñez.
3: Sí. César Yáñez va rumbo a esa zona.
6: Joaquín, personal de la Secretaría de Gobernación se trasladaron a Guerrero para ayudar al retiro de bloqueos y restablecer el orden en la zona de Chilapa. A través de un documento, la dependencia federal señala que el subsecretario de Gobernación, César Yáñez, se comunicó con líderes de ambos grupos en conflicto. A esta zona también acudió junto con la gobernadora de la entidad, Rosa Isela Rodríguez, secretaria de Gobernación. Los detalles más adelante.
3: Gracias. Este nivel tiene que llegar. ¿Dónde está el gobierno del estado? ¿Quién sabe? Juan Antonio Jiménez, el caso del contraalmirante detenido en Argentina, ¿de verdad será extraditado a México? ¿Será extraditado a Estados Unidos? Él tiene toda la información y todos los nombres del mayor robo que en un gobierno se haya cometido a la nación. El robo de combustible en donde solo a nivel fiscal el agujero es de 600 mil millones de pesos. ¿Se imagina usted los cientos y cientos o miles de millones de barriles que esta organización metió a México cuando se agitaba el pañuelito blanco y se declaraba que se había terminado con el huachicol? Venga con tu reporte.
7: El plazo para que la Fiscalía General de la República pueda solicitar a la Argentina la extradición de Fernando Farias Lagunas es hasta el 21 de junio. Además de que también trascendió que el Ministerio Público de la Federación sí cuenta con pruebas suficientes para procesar a su hermano, el vicealmirante Roberto Farias. Los detalles, Joaquín, más adelante.
3: Gracias, y aquí hay otro punto. ¿Cuánto tiempo le va a llevar a Estados Unidos darle a México el placet para el nuevo embajador en Washington? En el caso de Esteban Moctezuma se lo dieron en 5 días, del más reciente. ¿Cuánto tiempo más van a tardar? ¿También van a presionar con esto? ¿O será ese plazo otra expresión más después de lo que dijo hoy el secretario de Guerra? Reiteró lo dicho la semana pasada por Trump. Si el gobierno de México no hace lo suyo contra el crimen organizado, y nosotros iremos a hacerlo. Y así ese es el tono. Pero hablaba de este bloqueo, Ulises Soriano.
8: Joaquín, muy buenas tardes. Pues continúa este bloqueo en los principales accesos al Aeropuerto Internacional Felipe Ángeles. Es el camino libre a Tonantinitla, donde en estos momentos ejidatarios continúan con este bloqueo. Ya suman 30 horas. Acusan falta de voluntad del Congreso del Estado de México para poner en el orden del día un dictamen en el que se reconocen 800 hectáreas que le pertenecen a este municipio y no a Tecámac. Y más adelante, Joaquín, todos los detalles.
3: Y va a haber en unas horas o en unos días, armarán una mesa. ¿Por qué no van y lo resuelven en el mismo momento? ¿Por qué esperar que corra todo este tiempo con un AIFA bloqueado? ¿Por qué? Ah, porque así son. Lupita Toma, mientras tanto, sí, Pemex confirmó lo que le adelanté anoche. La explosión está en la refinería de Salina Cruz en Oaxaca.
9: Joaquín, Petróleos Mexicanos confirmó que 6 personas resultaron lesionadas por un incendio ocurrido en la planta Hidros 2 de la refinería Antonio Doval y Jaime en el puerto de Salina Cruz. La situación ya fue controlada y, según la paraestatal, la planta opera con normalidad. Los detalles más adelante.
3: Bueno, se cancelaron, como lo dije anoche, le dije ayer por la tarde, a ver si recuperamos el análisis que hace Mario Delgado, secretario de Educación Pública, de lo que es la nueva escuela mexicana. Y decían que la reforma educativa de Enrique Peña Nieto era una porquería. Después del diagnóstico que hizo ayer el actual secretario Mario Delgado de lo que es el actual sistema educativo de la llamada nueva escuela mexicana, jamás había escuchado yo un diagnóstico tan devastador de la reforma educativa de la 4T. Pero mientras tanto, no hay vacaciones, pero hay puentesazo, ¿no? Te escucho, Lisbeth Hernández.
5: Muy buenas tardes, Joaquín. Se cancelan las vacacionzotas, pero se autorizan un megapuente. Por el Día del Maestro, la SEP anunció que este jueves 14 y viernes 15 de mayo no habrá clases. Todos los detalles en unos minutos.
3: No, o sea, hoy es martes, miércoles, ya mañana mataron la semana. Del puente jueves, viernes, sábado y domingo. ¿Por qué? Es que como dice Mario Delgado, es que los maestros pues tienen que reponerse, claro que tienen que reponerse. Pero para eso están las vacaciones y los fines de semana. Los que son diferentes y en el resto del mundo, Laura.
4: Gracias, Joaquín. Estados Unidos ha gastado 29 mil millones de dólares en la guerra de Irán. Trump comparte imagen ahora, Joaquín, de un billete de $100. ¿Con qué? Pues con su rostro, que se van a imprimir para el próximo mes de junio, dicen. Rusia concluye tregua de 3 días y reanuda ataques contra Ucrania. El primer ministro británico, Keir Starmer, afirma que no va a renunciar ni por presión ni pésimos resultados electorales. La Organización Mundial de la Salud informa que casos confirmados y sospechosos de antivirus han sido aislados. Reconocen a Joan Manuel Serrat con el premio de honor de la Academia de la Música Española. Joaquín.
3: Ulises Soriano, ¿qué tal el tormentón anoche? Bueno, fue un caos. Fue un caos, te escucho.
8: Joaquín, las lluvias de ayer dejaron severas afectaciones en distintos puntos de la ciudad y el Estado de México. En Ecatepec, Tecámac y Tonanitla, Avenida Nacional quedó bajo el agua tras la tormenta que azotó el norte mexiquense, lo que obligó a suspender parcialmente el servicio del Mexibus Línea 1. Mientras tanto, en Azcapotzalco, el desbordamiento del vaso regulador El Cristo provocó inundaciones en Calzada de las Armas. Bomberos, Protección Civil y unidades tipo Bactor trabajaron durante varias horas para disminuir los niveles de agua y liberar las vialidades afectadas. Y Joaquín, más adelante todos los detalles.
3: Y le recuerdo que en junio llueve, que en junio va a llover, como siempre llueve. Y hablan del 11 de junio, como empieza el mundial, no se inaugura el mundial, la gente va a llegar antes. No lo del cuento de los 5 millones que sacó Gabriela Cuevas, ¿se acuerdan? Va a venir 5 millones de turistas, y como yo le dije, a ver, en el Azteca caben casi 100 mil, en el de Guadalajara, bueno, en el Akron caben 140 mil, 140 mil más, y en Monterrey caben cerca de 70 mil, pues son 210 mil. Y pregunto yo, ¿y los otros 4 millones? 790 mil, ¿a qué van a venir? ¿A verlo por la tele? ¿A verlo en el Zócalo? ¿A verlo a Polanco en un bar? El engaño que le hicieron a la presidenta. Va a venir 5 millones de turistas. Ni de Guasa vienen. Imposible. Luego se imagina usted 5 millones de turistas más entrando por la T1, por la T2. Bueno, pues voy contigo, Laura Cardoso, porque hoy se repiten las tormentas y hay que estar alertas.
5: Joaquín, las lluvias y el calor extremo van a pegar fuerte en gran parte del país. Hay alerta en 18 estados por tormentas, granizo, posibles inundaciones y deslaves. En la Ciudad de México también se esperan chubascos y vientos fuertes. Mientras tanto, en estados como Sinaloa y Nayarit, el termómetro podría superar los 45 grados, aunque en el norte del país llegará un descenso de temperaturas. El reporte.
3: Bien, y en este momento el dólar interbancario se está cotizando en en 17.28, en Ventanilla se vende en 17.81, en los bancos hasta en 18.04, un euro en el mundo se vende en $1.18, aquí se vende en 21 pesos con 66 centavos. Y le recuerdo, mañana estrenamos capítulo de María José Mas López Dóriga, Mi Vida, y que en esta tarde de martes 12 de mayo de este año de 2026, le voy a tener usted todo esto.
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0: Bien, pues voy a ir contigo y nos va a acompañar en la música. Fable, contigo, Ulises Soriano. Menudas tormentas, inundaciones. Anoche la Ciudad de México fue un caos. Nadie llegó a tiempo a su casa. Desesperados, atrapados, gente encima de los toldos de los coches. Fue un desastre. Israel, no, perdón, Ulises Romano. Ulises, te escucho.
1: Joaquín, efectivamente, pues la tormenta que azotó la tarde noche de ayer, pues dejó severas afectaciones en distintos puntos de la Ciudad de México y también del Estado de México, sobre todo estas inundaciones, desbordamiento y por supuesto el caos vial. Uno de los puntos más afectados fue la zona norte del Estado de México, particularmente en Ecatepec, Tecámac y por supuesto Tonanitla, donde Avenida Nacional a la altura de Venta de Carpio quedó completamente bajo el agua. El nivel de la inundación, Joaquín, superó algunos puntos los 45 centímetros y obligó a suspender parcialmente el servicio de la línea 1 del Mexibus. Patrullas municipales, elementos de la Marina y cuerpos de emergencia auxiliaron a los pasajeros, sobre todo para continuar con su trayecto. En tanto, en la Ciudad de México, el desbordamiento del vaso regulador El Cristo provocó anegaciones en Calzada de las Armas, en la alcaldía Azcapotzalco. El agua ingresó a viviendas en la colonia San Pedro Jalpa y cubrió gran parte de la vialidad tras el desbordamiento del canal del Río de los Remedios. Bomberos, personal de protección civil, también elementos de la Secretaría de Seguridad Ciudadana apoyaron a los trabajos de seguiagua durante varias horas para retirar el agua y atender las afectaciones. Elementos de la Secretaría de Seguridad Ciudadana, a través de la Subsecretaría de Tránsito y también diferentes corporaciones, pues ayudaron a diferentes personas a salir de estas anegaciones que en muchos casos superaba los 50 centímetros el agua. Tal fue el caso de un hombre atrapado ahí en el bajo puente de la Picacho a Jusco, que tuvo que ser rescatado por un elemento de la policía. Y pues no se reportaron personas lesionadas, Joaquín, de estas lluvias, pero sí evidencian problemas que afectan al Valle de México y también para el día de hoy están presupuestadas las lluvias. Entonces, muchísima precaución, Joaquín.
0: Sí, vamos, pero fue el tormentón. Ahí, mire ese de Picacho y Periférico. Ahí se empeñaron a hacer hace, pues, ¿qué se habrá sido? ¿En el gobierno de quién? De Díaz Ordaz, quizá, o de, que se hizo la prolongación del Periférico. Ese es un arroyo que venía de Picacho. Ahí. Picacho es la calle del Pedregal. Pero viene del lado derecho todo el arroyo. Ese puente inundado lleva inundándose más de 50 años. Cualquier lluvia lo inunda. Y en medio siglo no ha habido un solo gobierno del PRI o de PRD o de Morena que haya podido resolver eso. Más de 50 años inundándose. Pero no, es la incapacidad, no de un partido, no de un gobierno, de todos los gobiernos que han estado en esta ciudad. Y hoy, en 2026, todavía se sigue inundando, como se inundaba pues allá de 1976. Así, de ese tamaño. En fin, y Laura Cardoso, la advertencia para pues la ciudad y para todo el país.
2: Intensas lluvias, una onda de calor con temperaturas entre 40 y 45 grados centígrados y frío afectarán a 18 estados del país. El Servicio Meteorológico Nacional informa que las lluvias más intensas se van a registrar en Jalisco, Michoacán, Guanajuato, Hidalgo, Puebla, Estado de México, Guerrero, Oaxaca, Chiapas, Veracruz y Tabasco, además de descargas eléctricas y posible caída de granizo. En la Ciudad de México se esperan chubascos, descargas eléctricas y granizo, además de rachas de viento de hasta 45 kilómetros por hora. Hay que extremar precaución porque las lluvias podrían provocar incremento en ríos y arroyos, deslaves, encharcamientos e inundaciones, mientras que las rachas de viento representan riesgo de caída de árboles y anuncios publicitarios. Continuará la ola de calor en gran parte del país. Sinaloa y Nayarit alcanzarán temperaturas superiores a 45 grados, mientras que en Sonora, Chihuahua, Durango, Jalisco, Michoacán, Guerrero, Oaxaca, y Chiapas esperan máximas entre 40 y 45 grados. En el caso de estados del norte, noreste y oriente y centro del país, se espera un descenso de temperaturas. Laura Cardoso Tierra, Fórmula Noticias.
0: Bien, pues alerta, muy alerta soy, por favor, después de los anuncios, decenas de desplazados en Guerrero por la pugna entre dos grupos criminales en Chilapa. Ahí es donde se pierde la soberanía. Ahí. Los dos grupos criminales se apoderen de una parte del territorio nacional, impongan su ley y obliguen a la gente a huir. Eso también es una violación a la soberanía. El gobierno federal envía personal para negociar, fíjese, para negociar la paz. Y esto viene desde hace tiempo, ¿eh? No crean que es de ahora. Estos se estallaron pues ahí desde los tiempos de los Figueroa y luego con el correr de los gobernadores que ha habido. Bueno, estoy hablando particularmente de lo que está pasando hoy, que hay dos gobernadores, el senador y la gobernadora. La UNICEF, fíjese hasta dónde llegó la burrada de Mario Delgado. La UNICEF reconoce la ONU de la educación, que tiene su sede en París, reconoce la decisión de mantener el ciclo escolar como está, priorizando el interés de la niñez, de la adolescencia y de sus familias. La dimensión de la burrada que hizo Mario Delgado. Y no es campaña, ¿sí? Es una crónica, es un retrato hablado. Y tampoco es burrada que le dieron para atrás. Y con la misma alegría que dijo que se recortaba el calendario, con la misma alegría dijo que se volvía el calendario anterior. Todas las bondades del nuevo calendario desaparecieron y se convirtieron en bondades del viejo calendario. Así, la chimoltrufia, esa es una clásica. Como te digo una cosa, te digo la otra. Y yo, como si nada. Continuamos.
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0: La presidenta Claudia Sheinbaum destacó las llamadas con su homólogo de Estados Unidos, cuyo gobierno ya implementó una campaña preventiva sobre consumo de droga semejante a la aplicada en México, y también reconoció la necesidad de interrumpir el tráfico ilegal de armas.
1: Es importante reconocerlo, porque ha sido una buena parte del diálogo que hemos tenido con el gobierno de Estados Unidos. Atender las causas, particularmente el consumo de drogas, y lo atienden de una manera integral, con campañas, con atención en las escuelas, que es lo que nosotros estamos haciendo en México. Y por otro lado, reconocen también la importancia de disminuir el tráfico de armas de Estados Unidos a México. Nosotros hemos insistido muchísimo desde las primeras llamadas que tuve con el presidente Trump.
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0: Beatriz Mojica, pues que quiere ser gobernadora de Guerrero, ¿en serio? Buenas tardes.
1: Buenas tardes, coordinadora de la, los comités de defensa de la Cuarta Transformación. Vamos a esperar la convocatoria.
0: Eso está, se decide el día 22, ¿eh?
1: El 22 sale la convocatoria y en ese mes se hará la encuesta.
0: Pero este, ¿de verdad quiere ser gobernadora de Guerrero?
1: Pues mira, Joaquín, yo creo que para qué se prepara uno, tiene experiencia, camina con el pueblo, lo tenemos que hacer para servirle a la gente al final del día. Guerrero, ¿qué necesita? Guerrero necesita mucha unidad, pero unidad con el pueblo, caminando, viendo qué problemáticas hay. La Cuarta Transformación se tiene que ver en los resultados territoriales en todo momento. Entonces, nosotros vamos a estar en donde el pueblo nos diga.
0: Pero a ver, no entendió el mensaje de la presidenta cuando envió a su consejera jurídica a buscar el gobierno, bueno, la candidatura de gobierno de Guerrero.
1: No nos equivoquemos, Guerrero, Morena no es el PRI. La presidenta es de una sola pieza siempre y nuestra presidenta es muy clara, ella está en contra de los dedazos, está en contra de que hagamos cosas a su nombre que no son. Y también hay que decirlo muy claro, ahora que nos reunimos los diputados senadores con ella, nos dijo sí, muy claro, se van a respetar las encuestas, totalmente, y yo tengo plena confianza en eso.
0: He visto que usted va arriba en las encuestas.
1: Pues vamos como el pueblo nos diga. El pueblo es al que le debemos todo. Ese es nuestro único padrino, digamos, el pueblo de Guerrero. Y vamos a respetar lo que el pueblo diga en su momento.
0: Bueno, sí, pero ahí está también Félix Salgado.
1: Pues también es un buen compañero Félix Salgado. Ha hecho una lucha.
0: Son compañeros en el Senado.
1: Sí, somos compañeros y él ha hecho una lucha de muchos años, pero al final del día pues habrá encuestas, el partido, nuestro gran movimiento nos ha pedido hacer mucho territorio. Habrá las encuestas y el pueblo a través de las encuestas dirá quién, y nosotros vamos a acatar con mucha humildad los resultados.
0: Y además está la decisión de Morena de en el tema de nada del nepotismo.
1: Además hay reglas muy claras en Morena. En Morena las reglas están muy claras, Joaquín.
0: Sí,
1: se enreda el que se quiere enredar. Va a haber una encuesta, hay reglas claras en torno a ciertos temas y vamos a acatarnos a la voluntad del pueblo de Guerrero.
0: ¿Así de plano?
1: Así de plano.
0: A ver, usted tiene el 37% de preferencias, Félix Salgado 27, ¿sí? ¿Está abajo de usted?
1: Pues hay mecanismos, no sé, las encuestas estarán en su momento, el partido hará sus encuestas muy precisas y a esas vamos a acatarnos. Ahorita están saliendo muchas encuestas de todo tipo, pero mientras eso sucede, Joaquín, yo soy respetuosa de las reglas, estamos trabajando, nos reunimos la semana pasada con la presidenta Claudia Sheinbaum, ella nos pidió que no nos olvidemos del territorio, que estemos en el territorio todos los días, sobre todo en este tema de la defensa de la soberanía nacional,
0: sí,
1: que ese es el tema que tenemos.
0: Hablando
1: que atender.
0: Hablando de soberanía, está ahorita el problema allá en Chilapa.
1: Sí, fíjate que es un tema doloroso, los desplazamientos. Primero, toda nuestra solidaridad a la gente y también agradecer que el gobierno federal ya está atendiendo el tema en esta visión de política de seguridad de coordinación junto con la gobernadora.
0: Pero no puede ser que a esas alturas en Guerrero todavía sigamos viviendo lo que vivíamos hace décadas, ¿sí?
1: Pues es de décadas. Te quiero confesar que mi familia fue desplazada en los años 70, en la Costa Chica. Yo vivía en la Costa Chica, tenía 6 meses, y en ese tiempo había mucha violencia en la Costa Chica. Fuimos desplazados por la violencia y yo me crié en la Tierra Caliente. En los últimos 20, 30 años ha habido también desplazamientos que hay que ponerles atención en esta visión de atender las causas, porque hay un tema ahí muy importante.
0: Hay que atender las causas, sí, pero también hay que atender los hechos, ¿sí? Aquí mandan estos dos grupos, los ardillos y los flacos, es el otro, ¿no?
1: Pues sí. Lo que hay que revisar en los temas de seguridad es que la política tiene toda que estar coordinada. Y las causas es importante porque las regiones...
0: Sí, sí, sí.
1: ¿Por qué es importante las regiones? Porque el tema económico a veces implica pues muchos temas de reclutamiento de nuestros jóvenes, todo ese asunto, ¿no? Entonces hay que estar muy pendientes de eso y obviamente erradicar la impunidad. Guerrero es de los estados que tienen mayor porcentaje de impunidad del país. O sea, es una lucha contra la que estamos todos los días.
0: Yo estoy de acuerdo,
1: y se tiene que avanzar.
0: Yo estoy de acuerdo, diputada Mujica, de que hay que atacar las causas, sí. Pero simultáneamente también hay que atacar los hechos.
1: La impunidad, hay que atacar la impunidad.
0: Sí, o sea, no puede decir, no, vamos a atacar las causas y...
1: No, es como en varios niveles, ¿no,
0: Joaquín? No, se tiene que hacer simultáneamente.
1: Sí, así es. Hay cosas que te tardarán más tiempo, pero uno de los temas es la coordinación entre los poderes es importante para fortalecer la seguridad. Y creo que en esas estamos.
0: El caso del alcalde de Taxco. Yo también no tengo claro si lo secuestraron o no.
1: Pues es la misma circunstancia que hay que atender de manera integral los problemas de la seguridad. Ese es uno de los grandes retos que tiene nuestro estado, pero yo estoy convencida que vamos en el camino correcto con la presidenta Claudia Sheinbaum en términos de que hay que coordinar. Son los cuatro pilares de la seguridad: la atención a las causas, la coordinación entre los poderes, el fortalecimiento de la investigación. La investigación, los estados, los municipios se hacen de ladito, como no, que no le entran a ese tema, y no es solo responsabilidad de la
0: tampoco
1: federación.
0: ¿Cuántos policías municipales tienen los pequeños municipios ahí de la sierra?
1: Pues es justo, fíjate, que lo que tenemos que hacer desde los municipios, fortalecer los mecanismos de prevención, de investigación. No es cuántos, es si estás en disposición de también poner tu granito de arena.
0: Pero pues, ¿con qué protección?
1: Porque coordinados todos se puede.
0: El crimen organizado es más poderoso que autoridades locales y que policías municipales.
1: Siempre se dan los temas de seguridad en torno a la desatención que a veces hay durante muchos años y se viene generando. Yo te lo digo esto porque lo viví en carne propia. La Costa Chica de Guerrero, en los años 70, era la parte más violenta del estado.
0: Sí.
1: Hoy es la más pacífica. Y la Tierra Caliente era la más pacífica y ahora es de las más violentas.
0: ¿Y cómo dejaron que se jodiera Acapulco también?
1: ¿Qué pasó en ese? Pues la omisión de muchos gobiernos de muchos años y que ahora se está tratando de rescatar, de fortalecer. Por ejemplo, hablando de Acapulco, hay una gran inversión que está haciendo la Federación y Acapulco está renaciendo, están haciéndose cosas poco a poco.
0: Y realmente
1: hay una visión distinta.
0: Sí, pero no puede ser que todavía Acapulco siga mandando dos o tres grupos del crimen organizado, que fue una herencia de un exalcalde.
1: Pues las herencias de muchos gobiernos del PRI de hace muchos años,
0: Félix Salgado fue alcalde de
1: que
0: Acapulco.
1: Se tienen que ir resolviendo, pero yo creo que vamos avanzando, estoy convencida de eso.
0: Hay una alcaldesa que no es del PRI.
1: Y la inversión es importante. Que tiene que ver con las causas. La inversión es muy importante. Por ejemplo, todo lo que se está haciendo en Acapulco con Fonatur, que se está haciendo de manera muy puntual de rescate, porque en la medida que tú vas rescatando con inversión, con fortalecimiento económico, con programas, en esa medida también vas atendiendo la seguridad. Yo estoy convencida de eso.
0: Ahora, sí, sin duda Acapulco está mejor. Puedo decir que en algunas partes que antes del Otis. Sí, que Lotis fue devastador, pero pues el Lotis López Obrador dejó pasar 2 años sin meterle mano a Acapulco, ¿eh?
1: Te quiero decir
0: que llegó esta presidencia.

0: respecto a la gente. Entonces, hoy eso se pudo avanzar. Eso ayudó a fortalecer a las familias. ¿Qué está haciendo ahora la presidenta Claudia Sheinbaum? La siguiente parte, que es cómo mejoramos las infraestructuras, que lleva su tiempo, pero hay una gran inversión en agua, por ejemplo, en que no se vuelvan a inundar estos cárcamos de agua donde de los pozos radiales. Es una gran inversión que va a ser de mucha utilidad en los próximos años y nos estamos preparando de alguna manera porque los huracanes ya los vamos a tener de manera constante, y le tenemos que apostar a las energías limpias, al cambio climático, a cómo generamos una visión distinta del cuidado de Acapulco y de toda nuestra franja costera.
1: Estoy de acuerdo, pero empezando con la seguridad. Y luego, ir un poco más atrás de la franja costera y de la escénica y atender todo lo que es el Coloso, Ciudad Colosio, Ciudad Renacimiento.
0: De acuerdo contigo, esa parte es la que tiene que hacer el gobierno del estado junto con el municipio. La federación se va a encargar de la franja costera y ahí hay unas letras chiquitas en el convenio que hizo la federación con Fonatur que dice el estado y el municipio deben de invertir los demás. Yo tengo un sueño, Joaquín, que Acapulco no puede ser solo la costera.
1: Yo también estoy
0: de acuerdo. Que necesitamos equilibrar las cosas, que la Zapata, el Coloso, sí, los pueblos afromexicanos que tiene, tengan otras circunstancias, porque tenemos muchos rezagos en agua y, por ejemplo, sale el agua del río Papagayo, va a Punta Diamante y los pueblos que están en medio, que son pueblos afromexicanos, que son desde Barravieja hasta La Bonfil, resulta que no tienen sistemas de agua. Es una reminiscencia del pasado y yo diría que eso significa una discriminación presupuestal a los pueblos afromexicanos. Pues hay mucho que hacer. Y
1: ¿usted le puede ganar a Félix Salgado?
0: Pues vamos, el pueblo, vamos a someternos a la voluntad del pueblo de Guerrero.
1: ¿Pero usted cree que le puede ganar?
0: A la voluntad del pueblo de Guerrero y vamos a acatar la decisión del pueblo de Guerrero.
1: No, pues entonces, mire, le voy a decir una cosa. Yo soy mucho mayor, por supuesto, que usted. Alguna vez le preguntaron a un candidato, oye, ¿tú quieres ser candidato? Sí. ¿Y estás preparado para hacerlo? Sí. ¿Y tienes planes para ser candidato? Sí, claro. ¿Y tienes la voluntad de hacerlo? Sí. ¿Y sabe qué le dijo el otro? Pues que se te note, caray.
0: Pues estamos trabajando todos los
1: que
0: días recorriendo
1: note,
0: el estado.
1: Que se le note, senadora Beatriz, que se le reconozca que quiere ser gobernadora.
0: Pues estamos trabajando, tenemos la experiencia, la voluntad, pero es el pueblo el que te va a decir si que le gusta, no le gusta, yo me someto a la decisión del pueblo de Guerrero.
1: Independientemente de eso, que se le note que quiere ser candidata y gobernadora, Beatriz.
0: Pues estamos trabajando todos los días.
1: Por eso.
0: Creo que sí quiere. La unidad, claro que quiero, ya fui candidata. Yo ya fui candidata en 2015, nos la robó el PRI, pero debo decirte que cada que recorro el estado me lleno de energía porque la gente, Guerrero requiere unidad, Guerrero requiere mucho trabajo con la gente a ras de piso. ¿Para qué? Para que la transformación llegue a cada rincón de Guerrero.
1: ¿Qué es esto? ¿Se traje usted?
0: Te traje un balón de Chichihualco, porque nosotros, además de ser primer productor de mango, de coco, de mezcales, también producimos balones. Y hoy para el mundial, es una comunidad que se llama Chichihualco. Decenas de familias se dedican desde 1966 a producir estos balones, que son de la más alta calidad, que no son como los chinos que se ponchan a la menor provocación. Sí. Estos se pueden reparar incluso y cumplen con las normas oficiales. Joaquín,
1: pues oiga, eso me estoy enterando. Porque yo conocía, que la mayoría de los balones se hacen en Afganistán.
0: No, pero mira, hecho en Chichihualco, son balones artesanales. ¿Sí? Los hacen las familias, las cosen a mano y son de la mejor calidad.
1: Hecho en Chichihualco, Guerrero, México.
0: Ahí estuvieron en la primera división en algún momento.
1: Sí.
0: De la historia.
1: A ver, ahí te va, porque luego no me vean a... Y el balón, pues ahí estaba, ¿no?
0: Ahí va el balón, para prepararnos para el mundial, Joaquín.
1: Sí, ¿y esto qué es?
0: Y Guerrero también produce mezcales.
1: No, pero el mezcal de Guerrero sí, lo paso.
0: Es del mejor.
1: Paso, no, hombre. Una vez le di por un amigo que me insistió mucho ahí en Zihuatanejo.
0: Y es de Zihuaquio, ese mezcal.
1: Sí. Me dijo, pruebe, don Joaquín, pruebe. Y tanto me insistió que le di un traguito a un mezcal ahí de Guerrero. No, hombre, las encías se me fueron hasta los ojos.
0: Bueno, hay de todos los niveles de graduación. Ayer estuvimos justo con Sebastián Ramírez, el de Fonatur, porque ahí en Guerrero Rutas...

0: mezcal, uno puede ir a un restaurante de Guerrero, por ejemplo, de la zona centro, y si vas a tu hija está chiquita y quieres enterrar un mezcal, dejarlo digamos, guardado en la tierra 15 años, y a los 15 años vas y festejas, se hace, o sea, tenemos rutas del mezcal y del pozole.
1: No, es de Cihuaquillo.
0: Y ayer platicamos justamente de potenciar toda esta industria que hoy está de moda, pero que para 20,000 familias guerrerenses es un ingreso importante.
1: Este se llama la flor de clitoria.
0: Ese es de flor de clitoria.
1: Sí.
0: Que le da el color.
1: Sí, sí, y 100% agave artesanal. Cihuaquillo, Guerrero, 42% de alcohol.
0: No, 42 grados. Pero hay de diferentes grados. Y estamos justo en el Senado, presentamos una iniciativa.
1: Sí, sí.
0: Para mejorar el cobro de impuestos, porque sabes que dos cervezas tienen el mismo cantidad de alcohol que un caballito de mezcal.
1: No, hombre, ¿cómo?
0: Dos cervezas, la misma cantidad de alcohol, pero tienen, ¿sí?, más agua. Entonces, como se cobran los impuestos, es que las dos cervezas pagan el 9% de IEPS y el caballito de mezcal paga más del 50%.
1: Ah, no.
0: Eso
1: pues,
0: hace.
1: Algo están haciendo
0: que
1: mal.
0: Es el modelo del cobro de impuestos. Ya se presentó una iniciativa que le va a mejorar la recaudación al Estado, pero va a ayudar a nuestros productores de mezcal y de tequila.
1: Lo voy a pasar a alguno de mis compañeros.
0: Con cuidado, solo con cuidado, porque es afrodisíaco.
1: Ah, sí.
0: La flor de clitoria con mezcal.
1: Bueno, pues que
0: hay muchos secretos en Guerrero y hay muchas cosas que descubrir.
1: Aquí ya hay una candidata. Mira, sí, porque como aquí hay más mujeres que hombres, entonces hay una candidata.
0: Hay que trabajar por las mujeres también.
1: No veo. Ah, ya te vi. Bueno, pues Beatriz, muchas gracias por venir.
0: Muchas gracias, Joaquín.
1: Sí, es la senadora Beatriz Mojica Morga. Y vamos a hablar de la ley federal de cine, del doblaje, de la inteligencia
0: pero
1: artificial.
0: Pero me llevaste por otro lado.
1: Era el que veníamos a hablar, ¿no?
0: Pues hay que seguir trabajando. Venga. Los tiempos los va a marcar Morena, nosotros nos toca seguir trabajando y el pueblo va a decidir.
1: Venga, pues está bien. Gracias.
0: Muchas gracias
1: por venir, la senadora Beatriz Mojica Morga, obviamente, de Morena. Yo, después de los anuncios, pues ¿saben qué dice el secretario de Guerra? Está reiterando lo que dijo el miércoles pasado Donald Trump. Dice el secretario de Guerra de Estados Unidos: espero que México intensifique su lucha contra los cárteles para evitar que Estados Unidos lo haga. Ya sé que la soberanía y la cabeza fría, pero ya lo repiten cada vez con mayor frecuencia. Continuamos.
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10: El primer correo electrónico fue enviado por Ray Tomlinson en 1971 a través del sistema ARPANET.
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12: La selección de Ghana participará en su quinto mundial y buscarán superar su mejor participación cuando en Alemania 2010 avanzaron hasta los cuartos de final, siendo el único representante africano en fase de eliminación directa. Las Estrellas Negras estarán al mando de Carlos Queiroz, quien tomó al equipo en este mismo año, el 13 de abril, tras la destitución de Otto Addo. Entre sus figuras destacan Thomas Partey, centrocampista del Villarreal, Mohamed Kudus del Tottenham, Iñaki Williams del Athletic Club y el capitán Jordan Ayew, uno de los líderes históricos del equipo. Ghana fue el primer país de África Occidental en conseguir su clasificación para esta Copa Mundial. En este Mundial compartirán el Grupo L, donde enfrentarán a Panamá, Inglaterra y Croacia.
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0: Bueno, pues saludo al equipo. Ana Berta, ¿cómo está? Buenas tardes. Ana Berta Coronado, Óscar Satarain, el ingeniero Víctor Malpica, José Juan Padrón, Gina Trejo Briseño, Sandra Jiménez, José Manuel García. En Telefórmula los saludo Alonso Mancera, Diana Chávez Piña, Javier Mejía, Miguel Ángel Sánchez Telles, Diana Morales, Laura Flores y Regina Rosilio. Y ahora le tengo más información con Laura Pérez Cisneros.
1: Muchas gracias, Joaquín. Decenas de desplazados en Guerrero por la pugna entre dos grupos criminales en Chilapa. El gobierno federal envía personal para negociar la paz. La presidenta confirma el fin de clases para el 15 de julio, pero que los estados pueden modificar el calendario por causas excepcionales. Rechaza que se investigue al exsecretario de Marina, Rafael Ojeda, por red de huachicol porque él denunció este caso. El secretario Omar García Harfuch dice que no se investiga en México a Rubén Rocha Moya. Cumple más de 25 horas el bloqueo en camino a la AIFA. Se pronostican fuertes tormentas para hoy en el Valle de México. Tome sus precauciones. Joaquín.
0: Gracias. Gracias. Voy a unos anuncios. Después de los anuncios, bueno, a 30 días de la inauguración del Mundial, la presidenta informó que los jefes de Estado que vengan a la inauguración los va a recibir la víspera, el día 10, en una recepción en Palacio Nacional, pero que ella va a ver el juego, la inauguración y el juego desde el Zócalo. Bien, y yo desde aquí, presidenta. Bueno, no lo veré. Bueno, pues estaré checando, pero aquí estaré. Usted en el Zócalo y yo aquí. Pero al otro partido sí voy a ir, espero, si me invitan. No voy a ir, voy a estar trabajando y continuamos.
1: Quédese aquí en Grupo Fórmula.
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6: El sentido del olfato de un perro es miles de veces más agudo que el de cualquier ser humano promedio.
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0: Bueno, me estaban preguntando aquí, dice, el balón y su fabricación, dice Nicolás Noguerón Castrejón, ¿ya se ha dado a conocer su existencia en Guerrero y ha sido usado oficialmente? No lo sé, pero lo estamos dando a conocer. Los hacen desde 1966. Ahí me dicen que se usan en los equipos de fútbol locales. En fin, bueno, Israel Aldave, cuéntame esta mañanera que abarcó lo que está sucediendo ahí en Guerrero. También pasó todavía por un rato por lo del calendario y lo de la presidenta, que dice que ella va a ver el partido en el Zócalo. Venga, te escucho.
1: Sí, Joaquín, ¿qué tal? Gracias. Muy buenas tardes. Como tú muy bien lo señalas, Joaquín, uno de los principales temas que esta mañana abordó la presidenta de México, Claudia Sheinbaum, es esta situación de violencia lamentable que se está viviendo en Chilapa, allá en el estado de Guerrero, en donde los grupos criminales, los Ardillos y los Tlacos, pues han provocado el desplazamiento de familias. 96 personas, Joaquín, son oficialmente las que reporta el gobierno federal que han sido desplazadas por esta situación de violencia que se vive en ese punto de la montaña del estado de Guerrero, en donde estos grupos criminales, pues literalmente, Joaquín, hay que decirlo, han secuestrado a la población de distintas comunidades. Afirma la presidenta Claudia Sheinbaum, Joaquín, que el diálogo, se está apostando al diálogo como vía para solucionar este conflicto, que estos grupos delictivos levanten los bloqueos que tienen a las distintas comunidades, que la prioridad es la seguridad de la población civil, que se está evitando a toda costa cualquier enfrentamiento con las fuerzas federales, y que por ello envió a la secretaria de Gobernación, Rosa Isela Rodríguez, para que de manera personal atienda esta situación.
2: Hay personas heridas adentro, son tres poblados y tres bloqueos en distintos lugares. Entonces, lo que estamos promoviendo, primero que nada, es que puedan salir las personas heridas, que se quiten los bloqueos y mediante el diálogo permitir que esto ocurra. Porque hay personas armadas que están ahí. Lo que no queremos es que haya un enfrentamiento que vaya a afectar a la población civil. Primero que nada, hay que preservar la vida de las personas. Entonces, por eso, más allá de que haya grupos delictivos ahí, que evidentemente tienen que atenderse con la fuerza de la ley, hay muchas personas alrededor. Entonces, no se puede actuar exclusivamente con el Ejército o con la Guardia Nacional. Entonces, por eso le pedí a la Secretaría de Gobernación que atendiera de manera personal, también está atendiendo el gobierno del estado, para permitir pues que salgan las personas heridas, atender a las personas desplazadas, y después pues ya vemos mediante el diálogo cómo pueden regresar estas personas, y al mismo tiempo se atiende el problema pues de personas armadas que están ahí relacionadas con grupos delictivos.
1: Y en ese sentido, Joaquín, el secretario de Seguridad, Omar García Harfuch, reportó, Joaquín, que son 96 personas las desplazadas, que 20 se encuentran heridas, de las cuales 6 ya se ha permitido, se ha logrado que salgan justamente de estas comunidades y sean trasladados a distintos hospitales, principalmente en Chilpancingo, para su atención.
3: Hay, desde el inicio, hay cerca personal de Guardia Nacional. Es muy, muy delicado y es importante que sepan que primero la autoridad está para preservar y proteger a la ciudadanía. Hay actores y ciertas personas que en el momento que están, digamos, también provocando, que en el momento que ingresara la autoridad federal, pues se pondría en riesgo la vida de otras personas. Por eso sí hay presencia de Guardia Nacional, del Ejército, de autoridades estatales, y ahorita se está dando prioridad al diálogo para poder establecer una zona de operación más dentro.
1: Ahí está, Joaquín, la prioridad es el diálogo. Por otra parte, respecto al tema de la investigación sobre el huachicol fiscal, este contrabando pues de combustibles, la presidenta Sheinbaum Pardo dijo que la Fiscalía General de la República continúa con las investigaciones, que la carpeta continúa abierta. Se cuestionó, Joaquín, por qué el exsecretario de Marina durante el sexenio de Andrés Manuel López Obrador, José Rafael Ojeda Durán, no era investigado, y ella explicó el por qué.
2: Lo mencionó aquí el entonces fiscal general de la República, Alejandro Gertz Manero, de que había presentado el exsecretario de Marina una denuncia. Y que eso dio pie a que se abrieran una serie de carpetas de investigación. Por eso no hay una investigación contra el exsecretario de Marina, porque él mismo lo denunció. Ahora, todas las características de la investigación, cuántas personas han sido detenidas, que son bastantes, a partir de que nosotros en marzo del 2025 se encontró un buque que quería introducir combustible. Entonces, a partir de ese delito es que se viene haciendo todas las investigaciones por parte de la Fiscalía.
1: Por otra parte, Joaquín, respecto al caso del gobernador con licencia de Sinaloa, Rubén Rocha, el canciller mexicano Roberto Velasco dijo que hasta este momento la autoridad norteamericana no ha entregado las pruebas que se le ha solicitado luego de esta investigación en donde se está solicitando justamente su extradición por nexos con el narcotráfico. En tanto, el secretario de Seguridad, Omar García Harfuch, dijo que en esta administración no hay ninguna investigación abierta en contra del morenista.
3: No se detectó, y no solo eso, estuvimos operando todo lo que va de la administración de la presidenta Claudia Sheinbaum con resultados que ustedes conocen, que aquí se han informado. En Sinaloa se han detenido objetivos de alta prioridad, no solo para México, sino de responsabilidad compartida, también personas con extradición, y nunca hubo un impedimento para que el Gabinete de Seguridad desarrollara sus actividades.
4: Es decir, no hay ninguna investigación.
3: Por parte de nosotros, no.
1: Por su parte, Joaquín, la presidenta Sheinbaum Pardo reiteró que en este y en otros casos no habrá impunidad y afirmó que en caso de que se acusara a otros políticos de distintos partidos políticos, se actuaría de la misma manera, se estarían pidiendo pruebas.
2: No tenemos conocimiento de otras investigaciones que haya en contra de políticos o gobernadores o representantes populares en funciones. Y en cualquiera de los casos, sean de Morena, sean del PAN, sean del PRI, sean de MC, sean independientes, nuestra posición va a ser la misma. Pruebas. Siempre. Nosotros no cubrimos a nadie.
1: Y en el martes, Joaquín, de Seguridad, el secretario Omar García Harfuch dio a conocer las cifras del avance en la estrategia implementada en la materia, destacando, Joaquín, la disminución del homicidio doloso en 40%, lo que representa que 34 de estos casos menos se registran al día.
3: Del 1 de octubre del 2024 al 30 de abril del 2026... se han asegurado 28.000 armas de fuego, más de 391 toneladas de droga aseguradas y 5.480.000 pastillas de fentanilo. En 22 estados de la República, el Ejército y la Marina han desmantelado 2.337 laboratorios clandestinos y áreas de concentración para la elaboración de metanfetamina, evitando la venta y consumo de millones de dosis de droga.
1: Joaquín, el reporte con las imágenes de Jorge Aguilar.
0: Gracias. Y gracias, querido Israel Aldave. Y voy a ir contigo, David Galván. El Gabinete de Seguridad informa que ya están allí en la zona esta de Chilapa. Le estoy hablando de la información en este momento. Lo que se anunciaba en la mañanera ahí era por ahí de las 8 de la mañana. Venga con tu reporte, David.
5: Así es, Joaquín. El Gabinete de Seguridad dijo que, según le ha referido el gobierno de Guerrero, han acompañado elementos de las fuerzas federales para intervenir en medio de la confrontación armada de grupos criminales en la zona serrana de Chilapa, precisamente del estado de Guerrero. En medio de esa confrontación se ha permitido ya el ingreso de personal de seguridad y atención médica a esa zona para brindar apoyo a la población y atender a las personas que se reportan lesionadas. El Gabinete de Seguridad Federal indicó que las autoridades del gobierno confirmaron que ya se permitió el ingreso de este personal y, según la administración estatal, se trasladan hasta esa comunidad el secretario de Seguridad Pública del estado, Daniel Ledesma, y el secretario general de gobierno, Francisco Rodríguez, ellos acompañados por personal de la Secretaría de la Defensa Nacional, de la Guardia Nacional, así como policías estatales y ambulancias, como parte de las acciones coordinadas para reforzar la atención y seguridad en la región, y esto previo también a lo que ya anunció la presidenta de la República respecto a la movilización de la Secretaría de Gobernación. Es la información que tenemos, Joaquín, para el auditorio.
0: Gracias. Sobre esto tú tienes más, Enrique Hernández.
6: Joaquín, a través de un documento, la dependencia federal, la Secretaría de Gobernación, señala que el subsecretario de Gobernación, César Yáñez Centeno, se comunicó con los líderes de ambos grupos en conflicto en la zona de Chilapa, en Guerrero, y es que esta fue la instrucción de la presidenta Claudia Sheinbaum para terminar las disputas y los bloqueos de manera pacífica y que se pudiera ingresar a las Fuerzas Armadas a restablecer el orden, así como la atención y retiro de personas heridas del lugar. Los líderes estuvieron de acuerdo en su planteamiento, por lo que al lugar también acudió la secretaria de Gobernación, Rosicela Rodríguez, junto con la gobernadora del estado de Guerrero, Evelyn Salgado Pineda, para realizar los recorridos por las comunidades en conflicto para ver la situación de las familias. También de acuerdo al IMSS Bienestar son 6 las personas lesionadas que reciben asistencia médica en los hospitales, y también se detalla el restablecimiento de mesas para atención a los grupos vulnerables. El reporte, Joaquín.
0: Gracias. Tengo que ir a los anuncios. Después de los anuncios, Morena promueve en Chihuahua el desafuero de la gobernadora Maru Campos, mientras que el PAN promueve el desafuero, perdón, ya no, porque ya no lo tiene, según dijo Arturo Saldívar, fue el juicio político contra el gobernador Rocha. Y los chihuahuenses y los sinaloenses, los partidos en lo suyo, ¿sí? Pensando en las elecciones del año que viene. ¿Quién se ocupa de la gente de Chihuahua? ¿Quién se ocupa de la gente de Sinaloa? No, los partidos no. El PAN, insisto, pidiendo un juicio político contra el gobernador con licencia, Rubén Rocha. Y Morena pidiendo allá en Chihuahua el desafuero para luego hacer un juicio político a la gobernadora de Chihuahua. Aquí no tiene nada que ver el narcotráfico, no. Aquí tienen el factor fundamental para ellos, no somos nosotros, no. Son las elecciones. Y que Morena recupere el estado de Chihuahua. Bueno, nunca lo ha gobernado. Bueno, sí, lo gobernó con Javier Corral, que hoy es senador de Morena. Esto es lo que pasa, esa es la realidad, les importamos un pito. Lo suyo es el poder y la política. ¿Cómo está Sinaloa? No, juicio político para el gobernador. ¿Cómo está Chihuahua? No, juicio político y desafuero a la gobernadora. Eso dicen los partidos, por eso están tan distantes y tan ajenos de los mexicanos, sí. Y nosotros les correspondemos con lo mismo. Tengan para que aprendan. En fin, la Marina asegura bultos con cocaína más ahí en el puerto de Manzanillo ahora. Y es martes, en un momento del doctor José Antonio Lozano Díez, y viene Tania Libertad. Continuamos.
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15: Estamos de vuelta.

0: quieres oír?
1: Vino Tania Libertad. Se me hace tan raro verte al mediodía.
2: No, hombre, qué gusto estar contigo.
1: Y otra a mí vez. También.
2: Otra vez.
1: Oye, qué momentos, ¿no?
2: Muchos.
1: Sí.
2: Muchos momentos, muchos recuerdos, muchas cosas bonitas.
1: Puras buenas. Oye, dime, ya estás aquí en esta casa, ¿verdad?
2: Pues ya tengo. Es más, ya se me va a acabar el contrato aquí.
1: Ya le hablaste, señora Azcárraga.
2: Jaime, ¿te acuerdas que cuando vine aquí a tu programa fue que me vio Jaime?
1: Sí.
2: Y me mandó a la plana mayor de Orfeón para que me contrataran.
1: Fíjate. Oye, ¿y ahora qué?
2: Y ahora estoy sacando este disco que, ay, me encanta. Me encanta porque hacía tiempo que no hacía un disco así, porque creo que no había cantado baladas. Aquí estoy cantando baladas. Sigo haciendo bolerito también, pero un bolero entre cantinero, pero con un poquito más de producción. Le metí violines y todo eso. Grandes compositores, ¿no?
1: A ver, aquí
2: tengo
1: ¿quién?
2: Canciones de Manuel Alejandro.
1: Ah, estuvo aquí sentado.
2: Exactamente. Y fíjate que yo me entero de que, casualmente, yo pensé que la canción era de Alejandro Sanz, porque se la escuché a Alejandro Sanz.
1: Sí, ¿no?
2: ¿No? Y de pronto lo veo que lo están entrevistando en el programa de Maxine, y Maxine le dice, ¿cuál fue la primera canción que cantaste? ¿De qué compusiste? Yo soy aquel, dice él. ¿Y la última? Ah, y ya te quería.
1: Sí.
2: Y se la di a Alejandro Sanz. Y yo ya casi había mandado la información para el disco y había puesto autor Alejandro Sanz. No, es Manuel Alejandro. Tengo a Manuel Alejandro, tengo a Armando Manzanero, tengo a Alejandro Sanz, tengo a Vanessa Martín. Como 7 españoles, se me dio por las canciones.
1: Oh, sí.
2: Porque hay canciones preciosas que se conocen allá, en España, pero aquí no. Entonces yo quise hacer la versión para que se conociera aquí en México.
1: Oye, ¿te acuerdas, perdona, aquellas noches con Armando Manzanero?
2: De aquellos espectáculos que hacíamos ahí.
1: Sí, en el Camino Real.
2: En el Camino Real.
1: Sí.
2: En el Camino Real. Imagínate tú lo exitoso que fue. Estuvimos, íbamos por un mes y terminamos quedándonos como 9, 10 meses cantando todos los días.
1: Sí.
2: Y una noche se acabó todo el champán, no solo del lugar, el champán y el más caro, ¿eh? No sí. Cualquiera. No solo del lugar, sino de todo el hotel. Acabamos nosotros, la gente no quería irse y seguían ahí. Era tan bonito ese show.
1: Sí, pero a mí nunca me avisaron.
2: Dios mío. No, pero bueno, caían ahí todos los amigos.
1: Sí, sí,
2: sí, sí, sí.
1: Y bueno, entonces, pues bienvenido a Orfeón.
2: No, pues aquí espero que me sigan manteniendo, porque fíjate que además, con la amistad que teníamos con Rogerio Azcárraga, ¿no? Porque siempre que nos encontramos, me decía, cántame una canción. Y ya le cantaba yo una, cántame otra. Y me acababa cantándole 2 horas, porque como me sé todo el repertorio de boleros y todo eso, así que tengo de dónde agarrar. Y además, yo ya era Orfeón, te digo por qué. Porque él tuvo a bien comprar la disquera, el sello discográfico donde yo grabé de niña y de adolescente en el Perú.
1: Ah.
2: Y los trajo y lo sacó los 9, 10 discos que yo grabé allá, los sacó en Orfeón aquí, antes de que yo firmara como artista allá. Entonces, pues ahí. No son coincidencias, es el destino, es destino.
1: Sí, y ahora con Jaime. Dijo,
2: y ahora con Jaime, después que te digo que nos lo encontramos ahí saliendo de aquí de las entrevistas. No, hombre, la bienvenida que me dio fue maravillosa, ¿no? Estoy muy contenta yo aquí.
1: Oye, tú eres de Chiclayo, ¿verdad?
2: ¿De dónde es el Papa?
1: Sí, cuando...
2: Ya tenemos hasta Papa.
1: Sí, estaba yo en Roma cuando ya dan el detalle, no solo de quién era, sino yo busco y dice, voy recorriendo que estuvo en arquidiócesis, porque tiene arquidiócesis
2: sí,
1: en Chiclayo.
2: Sí, sí.
1: Dice, ya conozco a 2 personas de Chiclayo, el Papa y Tania.
2: Sí, hombre, no sabes lo famoso que se hizo Chiclayo. Yo estaba viendo ahí cuando habemos papa y de repente dicen quién es y de repente pasan toda su historia y todo eso. Yo creo que se debe haber llevado cocinera de allá de Chiclayo, porque él habló de varios platillos que solo se comen allá en el norte, ¿no?
1: Sí.
2: Entonces, ahí le deben estar cocinando rico. Voy a intentar visitarlo en Roma.
1: Pues,
2: sería muy bueno.
1: Fíjate, cuando le canto, yo que te he oído cantar a ti el Ave María, de Schubert.
2: Uy,
1: como a nadie, ¿eh?
2: No, yo se lo cantaría encantada ahí en el Vaticano. Sí.
1: Bueno, entonces, ¿y de presentarte qué?
2: No, de momento me voy de... Tengo una nieta.
1: Ah, ya.
2: Por eso ando un poco desaparecida.
1: El bebé que se dormía en los restaurantes ya es papá.
2: Sí.
1: Caray.
2: Ya es papá y tengo una nieta que se llama Emilia, que tiene 9 meses. Y nos vamos pasado mañana a llevarla a Río de Janeiro para que conozca a su parentela brasileña.
1: Ah, claro.
2: A los de Luis Felipe.
1: Sí, sí.
2: Entonces están haciendo fiestas y todo allá en Río de Janeiro, organizando todo para recibir a la nieta. Entonces, ya regresando de eso, ya planificaré mejor mi presentación de... Quiero hacer presentación de disco y quiero hacer conciertos y todo eso, pero de momento tengo más presentaciones en el extranjero. Tengo que ir a...
1: ¿Dónde?
2: A Colombia, a Ecuador, a Perú, voy a Chile y voy a Argentina.
1: Anda, te vas a echar todo el continente.
2: Sí. Entonces, y aquí tenemos varias presentaciones, pero no son aquí en la Ciudad de México. Coatzacoalcos, Chiapas, en fin, tenemos varias.
1: O sea, no paras como siempre.
2: No, pero ya las estoy espaciando más porque quiero... Yo ya llevo muchos años trabajando, mi querido Joaquín.
1: Pues yo también, pero...
2: Y a mí, mi primer trabajo fue a los 7 años de edad. A esa edad ya me pagaban por cantar.
1: ¿En dónde fue eso?
2: Eso fue en las haciendas azucareras,
1: sí,
2: que habían alrededor de Chiclayo, y donde eran, mis hermanos eran obreros en esas haciendas azucareras. Y yo gané un concurso de aficionados que se llamaba Camino al Estrellato en una de las radios. Y uno de los premios, bueno, los premios fueron, te vas a morir de la risa, los premios fueron 6 vasos con el logotipo de la refresquera que lo promovía, 2 destapadores, 6 refrescos individuales, un trofeo que era el trofeo Diana y una gira por las haciendas azucareras.
1: Ah.
2: Entonces, el resto del elenco venía de Lima y el empresario me pagaba 100 soles por hacer 3 funciones, matiné, vermú y noche.
1: ¿Cuánto son 100 soles? ¿Eran?
2: 100 soles ahorita serían 100 pesos, yo creo. Era muy poquito, pero era mi sueldito. Fue mi primer sueldo a los 7 años.
1: Ahorita te viste de aquellas épocas. Mañana, vermut y noche.
2: Matiné, vermut y noche.
1: Sí. Vermut era así, como en la media tarde.
2: Era como las 7.
1: Sí.
2: ese era. Ahí empecé yo a trabajar y de ahí no he parado. Mi Joaquín, ya son más de 60 años trabajando. Y entonces me estoy tomando estas vacacioncitas para disfrutar a mi nieta, para disfrutar a mi familia y todo eso, ¿no? Pero sacando disco, dejando un disco encargado a la gente.
1: Bueno, ¿cómo se llama el disco?
2: Se llama Ay, Amor.
1: Ay,
2: de amor y cortavenas y todo. Se los recomiendo mucho. Ver, es uno de los mejores discos que he hecho.
1: ¿Qué canciones traería?
2: Mira, por ejemplo, está Y Ya Te Quería, te dije, de Manuel Alejandro, Aprendiz, de Alejandro Sanz, está Arráncame de Vanessa Martín, está una de Javier Limón que se llama Una de esas noches sin final, está una de Gianmarco que se llama Hasta que vuelvas conmigo, está la última que hizo Manzanero que se llama Ese es problema tuyo, está Divina Maldición, que es el sencillo, que es de María León y de Marcela de la Garza, está Ángel Caído de Pablo López, también español. Son como 7 autores españoles que estoy cantando, sí, ahí en el disco. Y de verdad se los recomiendo mucho, y se los digo porque porque tal vez sea el último que ya saquen este formato así como hecho, como se hacen los discos tradicionales, ¿no?
1: Como le llaman ahora, vinilo.
2: Sí, este va a salir en CD y en DVD, pero después de esto, mi siguiente disco ya va a ser Inteligencia Artificial. Sí, sí, sí. Ya, es más, ya tengo 7 canciones que ya se compusieron para ese disco.
1: ¿Las compusiste tú o la inteligencia?
2: No, yo le dije de qué quería. No, la inteligencia no. Tengo una persona que se ha echado todo el curso. Es una amiga música, Gabriela García, que hace... Ella hace música incidental para series de Netflix y de Disney. Y ella fue música mía durante mucho tiempo. Tocaba la guitarra y el piano y todo conmigo. Y cuando yo oí lo que ella estaba trabajando dentro de eso, me enloqueció. Y están saliendo unas canciones de morirse.
1: Bueno, lo importante es que las cantes tú.
2: Sí, eso sí, ¿no? Mi voz va a seguir siendo la mía.
1: En fin, pues Tania,
2: gracias.
1: Buen viaje.
2: Muchas sí. Gracias, querido Joaquín.
1: Sí, qué alegría verte.
2: Igual, ya sabes que te queremos mucho. Sí, y a tu familia y a todos, ya sabes.
1: Eres muy correspondida y ahí tienes unos pendientes, pero sí. Bueno.
2: Regresando, te lo prometo. Ceviche y el pendiente.
1: Venga, gracias querida Tania.
2: Gracias.
1: Tania en libertad después de los anuncios. El ejército decomisa arsenal y equipo táctico en San Quintín, en Baja California, y lo vuelve a intentar. Clara Luz Flores deja la unidad de asuntos religiosos de la Secretaría de Gobernación porque quiere volver a ser candidata de Morena al gobierno de Nuevo León, que ya lo fue y perdió. Ella era priista. Y como el PRI no la hizo, ya sabes, lo mismo. Ella alternaba la alcaldía con su marido, priista también, él sigue siendo priista o de lo que queda del PRI. Y pues como no le dieron la candidatura del PRI, pues por Morena. Pero pues no la alcanzó y ahora va otra vez. Eso está en la ciudad. Continuamos.
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7: 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Una colaboración entre Prometeo y Radio Fórmula con un alcance de 29.8 y 6.10 billones de impresiones respectivamente, los conciertos de BTS y la visita a México de Isabel Díaz Ayuso fueron los temas de mayor interés en la conversación digital. En el Claudiómetro Digital, el sentimiento positivo tuvo un aumento de un punto porcentual. Al final de esta edición destaca la celebración del Día de las Madres.
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0: Venga, pues voy a ir contigo, Juan Antonio Jiménez. ¿Por qué? Porque está el tema del contraalmirante. El contraalmirante Farías Laguna, me refiero a Fernando, no a su hermano. Su hermano, el vicealmirante, está preso desde septiembre, lleva 8 años preso, está en el altiplano. Y Fernando Farías Laguna lo acaban de detener allá en Argentina. Está la versión que publicó hoy Raimundo Riva Palacio, de que ya habló. Ya entró en contacto con agentes de inteligencia del gobierno de Estados Unidos para darles información de quién estaban metidos ya hasta el tronco en la mayor organización criminal con funcionarios públicos de que haya memoria en la historia de este país, con volúmenes jamás vistos. Le reitero la cifra que dio la procuradora fiscal, solo de en el tema fiscal, 600,000 millones de pesos. Y yo insisto, este negocio de esta magnitud, de estos alcances, de esta organización, de estas extensiones, no puede ser llevado por un reciente vicealmirante y por un reciente contraalmirante, que cuando empezaron el sexenio, uno era capitán de corbeta y el otro era capitán de navío. No puede ser, tiene que haber gente arriba, gente de la política, gente del gobierno, gente de aduanas, gente de la empresa, gente lavadores de dinero, empresas fachada, en fin, toda una organización criminal que, con todo el respeto a los dos marinos, no les alcanzaba para desarrollarla, tanto en México como en Estados Unidos. Venga con tu reporte, Juan Antonio.
1: Gracias, Joaquín. La Fiscalía General de la República va a presentar antes del 21 de junio ante el gobierno de Argentina la solicitud de manera formal de la extradición del contraalmirante Fernando Farías Laguna, quien es acusado de presunta vinculación con una red del huachicol fiscal. Fuentes de la institución confirmaron que el trámite se va a llevar a cabo antes de que venza este plazo establecido en los tratados internacionales, el cual es de 60 días. Según la Fiscalía, existen pruebas suficientes para sostener las órdenes de aprehensión libradas y el proceso de repatriación para que el mando naval enfrente a la justicia mexicana. Actualmente, Farías se encuentra bajo control judicial en territorio argentino en un reclusorio de Buenos Aires, donde se sigue el protocolo luego de su captura. La FGR enfatizó que la investigación no se detiene con la solicitud de extradición, sino que continúa abierta para desarticular por completo la red de tráfico de combustible en la que presuntamente participaba el contraalmirante. De igual forma, también se informó que la institución cuenta con pruebas suficientes y claras para procesar a su hermano, el vicealmirante Roberto Farías,
2: presidente municipal de este municipio, quien insistió y aseguró que hay una falta de voluntad política del Congreso para que esto se reconozca. Así nos lo dijo.
3: A ver.
4: Hoy ex presidenta municipal de Cama y hoy senadora Mariela Gutiérrez, pues, ha estado metiendo mano para que se pueda sesionar este dictamen. Eso sí tengo conocimiento. Entonces, no hay más responsables más que el Congreso del Estado. Oiga.
2: Joaquín, en estos momentos los pobladores han insistido que no retirarán su bloqueo. Ellos nos comentan a maíz y que es de donde se mantiene este pueblo. Mientras tanto, continuará el bloqueo y las alternativas viales son la México-Pachuca para poder ingresar al Aeropuerto Internacional Felipe Ángeles, donde pues se ha ya dado un caos vial. El corte a la circulación se encuentra en el Puente de Fierro para quienes deseen ingresar. Por lo tanto, la México-Pachuca es la alternativa para todos los usuarios. Joaquín, el reporte que te tengo con las imágenes de Julio Reyes y Alejandro Elizalde.
0: Gracias. Bueno, ayer le hablaba usted de que el Gabinete de Seguridad había dado uno de los golpes más cercanos al llamado Rey de los Barcos, que tiene que ver con todo el tema, de esta mega empresa criminal de contrabando de combustibles. El llamado Rey de los Barcos, que está prófugo, se llama Roberto Blanco Cantú. Al que agarraron fue a su operador, José Antonio Cortés Huerta, en un cuádruple operativo simultáneo en San Pedro Garza García. ¿Qué más tienes tú, Juan Antonio?
1: Gracias, Joaquín. Bueno, pues continúan precisamente las investigaciones para dar con los sujetos que participaban en este sitio, en donde se logró localizar un túnel con equipo de extracción que conectaba un inmueble con un poliducto de Pemex y que era utilizado para el robo de hidrocarburos. Hasta el momento se tiene contabilizado que llevaban más de 205 mil litros de hidrocarburos. Los elementos de la Agencia de Investigación Criminal localizaron esta excavación en Santa Catarina. Al realizar las inspecciones en el lugar, los agentes federales identificaron que el túnel conectaba con un inmueble contiguo ubicado sobre el antiguo camino a Villas de García. Posteriormente, las autoridades federales se trasladaron al inmueble donde ejecutaron una diligencia de cateo en el que se confirmó que el túnel conectaba dicho predio con el poliducto de 18 pulgadas de Pemex. En el interior de la excavación se localizó equipo utilizado para la extracción ilícita de hidrocarburos, entre ellos una válvula de cierre rápida, herramienta de roscado y una manguera de alta presión. En total, lo que encontraron los efectivos federales fueron 205.418 litros de hidrocarburos, 23 tractocamiones, 10 autotanques, una grúa, 7 cajas secas, bidones, diversos costales de arena, un cubitanque, así como un tambo y también herramientas para construcción, documentación diversa y un teléfono celular. Las investigaciones continúan, Joaquín, ya que todavía no hay personas detenidas por este hallazgo. Joaquín, el reporte.
0: Vea usted la ingeniería que utiliza el crimen organizado. Sí, la ingeniería que utiliza. Ahí están. ¿Saben qué es lo más importante de lo que agarraron? El celular. Dicen los investigadores que lo que hace en su día es, de los acateos o todas estas operaciones, son los celulares. Porque ellos tienen, para, por más que borre usted su celular, tienen equipo para recuperar absolutamente todo lo que había en celular. Mensajes, correos, grabaciones, audios, llamadas, todo, todo. Después de los anuncios. Y porque es martes, el doctor José Antonio Lozano Díez, presidente de la Junta de Gobierno de la Universidad Panamericana y del IPADE. Continuamos.
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13: En Suiza es ilegal tener un solo conejillo de indias, porque son animales sociales que necesitan compañía de su especie.
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16: Funcionarios públicos de la Secretaría de Gobernación acudieron a la zona de conflicto de Chilapa, Guerrero, para consolidar la paz en la región. El subsecretario de la dependencia, César Yáñez, habló con los líderes que encabezan las manifestaciones para levantar los bloqueos de manera pacífica. La Fiscalía General de Justicia del Estado de Sonora ofreció una recompensa de hasta 500 mil pesos a quien entregue información sobre Jesús Maximiliano Verduzco, médico que presuntamente aplicó sueros vitaminados que provocaron la muerte de varias personas. El secretario de Seguridad Ciudadana de la Ciudad de México, Pablo Vázquez, informó sobre el despliegue de 56.

0: Bueno, pues hoy es martes, el doctor le decía José Antonio Lozano Díez, presidente de la Junta de Gobierno de la Universidad Panamericana y del IPADE. Querido José Antonio, qué alegría verte.
1: Qué Joaquín, qué gusto verte como otra vez siempre. Aquí, como siempre los martes, con gran gusto de verte.
0: Y hoy traes compartir. Algo delicado, ¿no?
1: Sí, bueno, fíjate que hace un par de programas, ¿te acuerdas que decíamos? Gran parte de los conflictos, de las circunstancias geopolíticas que estamos viviendo, tienen una explicación mucho más profunda, que son las crisis que pasan en la persona, las crisis antropológicas. Hemos estado hablando ya en algún programa anterior de la crisis de soledad, del aislamiento, hablamos de la crisis de identidad, y ahora, Joaquín, de una que me parece que es también central, que es la crisis que tiene que ver con la ética en el mundo. Fíjate que veía el informe que aparece este año de Transparencia Internacional sobre la percepción de corrupción en los países. Lo suelen publicar en el mes de febrero. 182 países, de los cuales aparecemos nosotros en el 141. Estamos en la parte más baja de la tabla. 26,
0: o sea, de los peores.
1: De los peores, sí. De los peores. Sí. Digamos que si fuera el lugar uno el mejor, nosotros estamos en el 141 de 182. Sí. Pero el tema es que sacamos 26 de 100 posibles puntos. Es como si en un examen hubiéramos sacado 2.6, si fuera de una calificación de 10. Si esto ya es preocupante, si es algo que tendríamos, y lo hemos dicho, y es un tema que es recurrente en nuestro país, el tema es que en el mundo todos los países van siendo más corruptos año con año. De los 182 países, más de dos tercios, la gran mayoría del mundo, tiene menos de 50 de esos 100 posibles puntos. O sea, que la gran parte de los países del mundo hoy están reprobados, Joaquín, en corrupción, en temas de corrupción. ¿Esto qué ha significado? Que algo nos ha pasado como humanidad, que los últimos 15, ya quizás 20 años, continuamente somos una humanidad más corrupta. Y aquí quiero subrayar mucho el tema, la palabra corrupción, ¿de dónde viene? Viene del término corruptio, en latín, que es cuando algo pierde su naturaleza para el que fue hecho. Una manzana se corrompe cuando se echa a perder, una cosa, la que sea, cuando se corrompe, deja de ser lo que fue, deja de ser, deja de tener la naturaleza, se vuelve un vacío, ya no está ahí. Cuando las personas nos corrompemos, de alguna manera impacta mucho en nosotros, dejamos de alguna manera de ser personas. Nuestra naturaleza, al corromperse, también nos afecta, de manera que las decisiones, la manera en que vemos el mundo, la manera en que juzgamos, cambia. Por eso, en un mundo más corrupto, es mucho más fácil que sea un mundo mucho más conflictivo, un mundo con muchos más problemas. No solamente, muchas veces pensamos en el discurso público en la corrupción por temas de robo, de dinero. La corrupción es algo mucho más profundo, esa es una expresión de la corrupción, pero la corrupción implica a la persona completa, su manera de ver el mundo, su manera de gozar el mundo, su manera de percibir la realidad. ¿De dónde viene, creo yo, Joaquín? Entre otras cosas, hay una explicación, yo creo que multifacética, ¿no? Multicausal, de por qué ha crecido la corrupción en el mundo. Pero hay una causa esencial, dentro de varias, pero una esencial, que es que no nos hemos dado cuenta, pero el gran debate en el mundo no es el debate que muchas veces pensamos entre izquierda y derecha, entre igualitarios y libertarios, más Estado, más mercado, que es lo que se da en los partidos, se da en la política, y está bien, y es un debate profundo, fuerte e interesante. Pero hay algo mucho más de fondo, que es el debate entre quienes consideramos, quienes creemos que existe la verdad, y aquellos para lo que todo es relativo, todo es la consecuencia de una costumbre, de alguna circunstancia, etcétera. Este es un tema fundamental que viene desde la filosofía antigua. Creemos que existe la verdad porque creemos que existe una realidad, y uno se adapta a

0: esa realidad. Uno no crea la realidad y hace lo que quiere, sino hay una realidad a la que tú te adaptas. Decían ya los en la antigüedad se decía, la verdad es la adecuación entre la realidad, lo que existe fuera de mí, que es objetivo, y mi pensamiento. Sabemos, los que de todo pensamos que la verdad existe, que la verdad es algo muy complicado, que en muchas ocasiones admite enfoques distintos, que aparece muchas veces interpretaciones sobre lo que es la verdad. Eso es cierto. Quien te diga que solo lo que él dice es absoluto y demás, normalmente habrá que escudriñar un poquito, porque casi siempre la verdad tiene distintas aristas. Pero eso no significa que no exista. Que yo me tenga que aproximar a la verdad siempre con humildad no significa que no exista, que es la otra postura, la postura del relativismo, así se llamaba, de la corriente filosófica antigua, el relativismo. Todo es relativo, todo vale, todas las opiniones son comunes, no existe una verdad. A partir del año 2016 se puso en boga en el diccionario en lengua inglesa, pero lo hemos adoptado al castellano, la palabra posverdad. La palabra posverdad, que arranca por algunos comentarios y algunos artículos que se escribieron en la década de los años 90, exactamente en el año 92 empieza a aparecer la palabra, pero se convirtió en la palabra del año en 2016. Fue la gran palabra que, según el diccionario, y por eso se adaptó al idioma inglés, usada sobre todo por las redes sociales, porque las personas no utilizamos la verdad, sino aquellas cosas que nos emocionan, que no necesariamente son la verdad. ¿Y cuál es el gran problema, Joaquín? Que cuando crece la posverdad, cuando crece el relativismo, entonces una verdad objetiva, que es la que da sentido ético al comportamiento, se pierde. Porque una sociedad en donde todo se vale, en realidad nada vale. Y creo que eso lo deja muy claro. Si todo se vale, entonces nada vale. Y una sociedad donde nada vale, la corrupción empieza a ganar espacio, y espacio muy importante. ¿Esto qué implica? La necesidad de que reconquistemos un sentido ético. Ese yo creo que es uno de los grandes retos. Pero aquí hay otro problema muy importante en el mundo, Joaquín. Cuando nos referimos a la ética, ¿a qué nos estamos refiriendo? Porque hay distintas maneras, aproximaciones, conceptos, interpretaciones de lo que es la ética. Para algunos la ética es un simple legalismo. Cumples con la ley, te comportas éticamente. Para alguien que te dice que con la ley te comportas éticamente, habría que decirle, por supuesto que sí. Pero es el paso inferior, mínimo, de comportamiento ético.
1: Te comportas legalmente.
0: Te comportas legalmente. Y en muchas ocasiones, el comportamiento legal puede no ser necesariamente ético. Exactamente. Te comportas... Bueno, a ver, muchas de las leyes que hay en el mundo, ¿no? Habría que ver también, decía Bismarck, ¿no? Que de las leyes como de las salchichas no quieres enterarte de cómo se hicieron, sí, de alguna manera, ¿no? Hay un tema. Es una visión muy reduccionista de la ética, solamente como una ley, como un legalismo. Para otros, y durante muchos años, la ética ha sido la interpretación de una especie de catálogo de prohibiciones. No hagas, no digas, no veas. Parecería que la ética se convierte en una camisa de fuerza para las personas, que les gustaría comportarse de otro modo, pero que la ética no los deja. Esa manera de ver la ética, también hay que decirlo, Joaquín, es una caricatura de la ética. Eso no es la ética, porque entonces sería una impostura sobre lo que la persona le inspira. Yo creo que la verdadera manera de ver la ética es, lo decía Aristóteles, como el arte de vivir bien. Una persona que vive éticamente es una persona que encuentra un propósito en su vida, que encuentra una manera de ser que lo hace congruente, pero no lo hace congruente a la fuerza, porque tenga que ser ético, sino que eso es una expresión natural de una forma de actuar, de una manera de ver la vida, de una manera de percibir. Y fíjate qué importante es esto, que se han hecho pocos análisis, pero ya hay estudios, alguno de la Organización Mundial de la Salud, que en los países, conforme crecen los niveles de corrupción, crecen los niveles de depresión y ansiedad. ¿Por qué? Porque al no tener una verdad, al no tener un propósito, al destruirse internamente la persona por falta de propósito, que en eso consiste corromperse, caer en un sentido antiético, entonces crece el vacío. Y cuando crece el vacío, crece la depresión y crece la ansiedad. Es curioso, pero una de las curas para devolverle sanidad mental a una sociedad pasa necesariamente por la aduana de repensar nuestro sentido ético de la vida, Joaquín.
1: A ver, cuando hablas de posverdad, yo lo escucho mucho. ¿Qué es la posverdad?
0: La posverdad, Joaquín, es la manera de entender la realidad en que nosotros podemos hacer una aseveración. Yo te puedo decir lo que yo quiera para causarte una emoción. Pasa mucho en las redes sociales. Te doy una noticia de algo, te comento de alguna cosa que te gusta, la que sea. No me importa si es verdadera o falsa. Lo que me importa es causarte la emoción. Es a lo que se le empezó a llamar posverdad.
1: Que también es un recurso muy común de los políticos y de los gobernantes.
0: Bueno, yo te diría, Joaquín, que hoy es un recurso que está tan extendido. El que crea el concepto es un señor que se llamaba Steve Tesich, que lo creó en el año 92, hablando justamente del discurso político en el mundo. Y decía, este discurso político que nos quieren vender a través de la parte emocional, cómo te vendo una guerra, cómo te vendo una situación, te la vendo porque estoy tocando tus emociones, pero no me importa que te esté hablando con la verdad o con mentiras. Eso es la posverdad, justamente.
1: O sea, lo que te dicen, vamos a hacer este puente, vamos a hacer este avión, claro, vamos a hacer estas universidades, eso es una expresión de la posverdad.
0: Claro, porque tocan una parte fundamental de la persona, que es la esperanza. Cuando tú tocas la esperanza de alguien, estás tocando lo más íntimo, lo que te mueve, lo que te hace, y eso es lo que puede hacer que muevas la voluntad. La esperanza está íntimamente ligada también a la confianza de que eso va a suceder. ¿Qué pasa cuando no se cumple? La ruptura es enorme. La decepción es tan grande que te va llevando a esos niveles de depresión y ansiedad masiva en una sociedad como las que tenemos actualmente.
1: Pues gracias, querido. Antonio, nos vemos el próximo viernes con
0: lo que no nos enseñaron en la escuela.
1: Gracias, sí, doctor José Antonio Lozano Díez. Don Pepe.
2: Buenas tardes, Joaquín. Buenas tardes al auditorio de Radio Fórmula. A los que somos, como decía mi abuela, duros de entendederas, a veces al escuchar la mañanera nos parece que nos hablan de física cuántica. Es innegable que hay tensión con Washington, pero uno se pregunta cuál es la idea de permitir que ciertos temas sean discutidos en el Salón Tesorería del Palacio Nacional. Esta mañana un muy joven miembro de la cofradía de blogueros le pidió a Roberto Velasco, secretario de Relaciones Exteriores, le dieran el número de agentes de inteligencia extranjeros que operan en México. Con todo respeto, Joaquín, pero insisto, en Palacio duermen con el enemigo porque la insidiosa pregunta parece en polvo de aquellos lodos aldeanos. Por Dios, aunque lo supiera, el gobierno de México, como todos los gobiernos del mundo, por seguridad, nunca dará la cifra. Gracias. Buenas tardes, Joaquín.
1: Gracias, don Pepe. Bien, eso es todo. Buenas tardes. Yo soy Joaquín López Dóriga. Como siempre, le agradezco a usted que me escriba, que me llame. Pero sobre todo y en especial le agradezco, usted lo sabe, y además lo sabe muy bien, que me escuche. Y ahora que me vea y que me siga en las redes. Gracias, pues, por eso. Buenas tardes. Que la pase muy bien. Ya vamos por el miércoles mañana. Y ya saben que lo dejo con Marión y con Javier Risco, Arión, con su cancha completa, y a ver si nos cuenta la conferencia de prensa donde perdió los controles Florentino, el dueño del Real, el presidente del Real Madrid. Continuamos, y nos vemos mañana a la una, como siempre.
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7: Continúan delicados 4 pacientes tras el incendio en Plaza Fiesta Las Palmas en Los Mochis. La Secretaría de Salud en Sinaloa informó que una mujer y 3 hombres permanecen en terapia intensiva debido a quemaduras y afectaciones por inhalación de humo. El secretario de Salud, Cuitlagua González Galindo, señaló que los pacientes siguen bajo vigilancia médica permanente y su estado es considerado grave. En contraste, 14 personas lesionadas ya fueron dadas de alta luego de presentar mejoría. El incendio ocurrió el pasado 7 de mayo. Dejó además 6 personas fallecidas y decenas de afectados, mientras continúan los peritajes para determinar cuáles fueron las causas del siniestro.
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3: El ketchup se vendía como medicina en los años 1830 para tratar problemas digestivos y la diarrea común.
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1: De la tarde en punto en este martes 12 de mayo. Yo soy Javier Risco y gracias por darme la oportunidad de llegar hasta su casa a través de Telefórmula, por escucharnos en el 104.1 de FM, por seguirnos a través de YouTube y por supuesto por descargar el podcast y formar comunidad esta tarde, mañana por la mañana. Gracias, de verdad. Queremos que sea de ida y vuelta esta comunicación, @jrisco@radio-fórmula y en los teléfonos 55-52-79-22-91 y 55-52-79-57-91. Cuéntenos cómo va el día de hoy. ¿Qué tal la noticia de que aquí nada se mueve, que de reversa en los temas de improvisación de la Secretaría de Educación Pública? Bueno, algunos de los padres respiraron, pero bueno, expone, por supuesto, cómo se hacen las cosas en esa secretaría. Mucha información por delante, así que vamos a darle.
0: A esta hora, usted ya sabe que...
1: La Fiscalía General de la República lista la solicitud de extradición a nuestro país del contraalmirante Fernando Farías Laguna, luego de que el gobierno de Argentina, encabezado por el derechista Javier Milei, rechazó deportarlo o expulsarlo. Y harán la petición formal a las autoridades argentinas antes del 28 de junio, que se vence el plazo para realizar el trámite a través de la Secretaría de Relaciones Exteriores. La dirigente nacional de Morena, Ariadna Montiel, llamó a los chihuahuenses a movilizarse el próximo sábado 16 de mayo para pedir el desafuero de la gobernadora María Eugenia Campos por el caso de los agentes de Estados Unidos involucrados en operativos de seguridad nacional. Así lo dijo.
2: Y vamos a convocar a las y los chihuahuenses a sumarse a esta movilización para pedir que la gobernadora comparezca ante el pueblo de Chihuahua e iniciar la solicitud de juicio de desafuero por parte de Morena hacia la gobernadora panista María Eugenia Campos.
1: La Coordinadora Nacional de Trabajadores de la Educación, la CENTE, anuncia que el 16 de mayo, esta semana, celebrarán su Asamblea Nacional para establecer la fecha en que iniciarán la huelga nacional. A ver, Liz, cuéntanos, ¿se junta o no con el Mundial? Adelante.
3: Javier, muy buenas tardes, me da mucho gusto saludarte. Efectivamente, la Coordinadora Nacional de Trabajadores de la Educación ofreció hoy una conferencia de prensa en la que su mensaje pues fue una vez más reiterar que pues quieren dialogar con la presidenta, que necesitan reanudar el diálogo con la presidenta Claudia Sheinbaum, y si no, pues bueno, pues no van a permitir que se realice el Mundial. Fueron muy reservados en esta ocasión. Sin embargo, adelantaron que, bueno, van a llegar a la Ciudad de México el próximo viernes 15 en el marco del Día del Maestro. Van a realizar esta mega marcha que está convocada alrededor de las 9 de la mañana. Están convocados para empezar a reunirse a esa hora. Así que, bueno, esta mega marcha tendrá como destino el Zócalo capitalino. Se van a quedar ya desde el viernes aquí en la Ciudad de México y al día siguiente, el sábado 16, van a realizar esta Asamblea Nacional para establecer las acciones a tomar y, entre otras cosas, decidir la fecha en la que iniciarían la huelga nacional. Claro está, señalaron que si de aquí al viernes tienen una respuesta por parte de la presidenta para reunirse, pues esta huelga no estallaría. Sin embargo, bueno, pues en vistas de que la presidenta ha sido firme en que ya no se va a reunir con ellos,
1: okay,
3: pues ellos están previendo que se realice este inicio de la huelga nacional como fecha tentativa el primero de junio.
1: Bueno, pues estaremos al pendiente, Lisbeth, con esta información. Un abrazo.
3: Pendientes, buenas tardes.
1: Bueno, pues sí, de todo sirve el Mundial, también para amenazas y amagos por parte de la Coordinadora Nacional de Trabajadores de la Educación. Vamos a ver a qué quedan justo el 15 o 16 de mayo. Pausa y regresamos.
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0: Gracias de verdad por acompañarnos, por estar con nosotros. Buen provecho a toda la gente que está terminando de comer, que está en el postre, si está en el cafecito también, si está apenas empezando a comer y lo acompaño, pues bueno, gracias por hacer comunidad con nosotros. Es un privilegio, por supuesto, estar en cada uno de sus hogares. También desde el trabajo, un abrazo a toda la gente que anda por ahí. Por cierto, antes de empezar con el tema del día, que nos vamos a ir hasta Guerrero, insiste Estados Unidos, vaya presión del gobierno de Trump. Me encuentro un par de notas. La primera, la administración del presidente Trump espera que Fuerzas Armadas Mexicanas intensifiquen su lucha contra los cárteles del narcotráfico dentro de México para evitar que Estados Unidos tenga que hacerlo. Esto lo advirtió el secretario de Defensa Pete Hegseth. Una declaración, insisto, de alto nivel. Y veo publicada en este momento en diferentes diarios la siguiente declaración. Advierte la DEA que la acusación a Rocha Moya es solo el comienzo. Una nota firmada por el periodista José Díaz Briceño desde Estados Unidos. La Administración para el Control de Drogas de Estados Unidos aseguró hoy que la reciente acusación por narcotráfico en contra del gobernador con licencia de Sinaloa, Rubén Rocha Moya, es solo el inicio de una lucha contra los políticos mexicanos que cooperen con los cárteles. Al ser cuestionado por el senador republicano por Luisiana John Kennedy sobre la acusación presentada contra Rocha Moya por presuntamente ayudar al cártel de Sinaloa, el jefe de la DEA, Terry Cole, aseguró que estos políticos que ayudan los cárteles son igualmente culpables de envenenar a los estadounidenses. No cabe duda, dice Cole, que los narcotraficantes y altos funcionarios del gobierno mexicano han estado involucrados durante años, pero ahora de repente le estamos prestando atención a esto, fue lo que dijo el jefe de la DEA, Terry Cole. La presión desde Estados Unidos, de verdad, importante este par de declaraciones. Pero bueno, hablando un poco de lo que sucede yéndonos al México de todos los días, pues esta mañana, 6 días después de los primeros reportes de ataques con drones y balaceras a las comunidades de Tula, de Jicotlán, de Tepila, de Acahuehuetlán, en el estado de Guerrero, la presidenta Sheinbaum ordenó a la titular de Gobernación atender de manera personal el conflicto que hoy por la mañana llamaba la atención, había desplazado ya 96 personas y que mantenía cercado el paso de las autoridades. El Gabinete de Seguridad ya se trasladó a Guerrero para restablecer el orden de la zona de Chilapa tras la disputa entre los grupos criminales, los Tlacos y los Ardillos por el control de la zona. Vamos a escuchar lo que dijo el secretario de Seguridad, Omar García Harfuch, esta mañana.
1: Ayer se reportó aquí en Gabinete de Seguridad el desplazamiento de 96 personas. Ahorita, como lo informó la señora presidenta, la secretaria de Gobernación, la licenciada Rosa Isela Rodríguez, está allá ya atendiendo el tema de manera personal. Desde el inicio hay cerca personal de Guardia Nacional.
0: Bueno, llama la atención. La Secretaría de Gobernación ya está atendiendo allá, en el lugar. Y llama también la atención el comunicado que publica hoy Gobernación respecto a estos hechos. El comunicado número 55 que está viendo usted en pantalla. Hoy por la mañana el subsecretario de Gobernación, César Yáñez Centeno, se comunicó con los líderes de ambos grupos, grupos criminales por supuesto en conflicto en la zona de Chilapa, a quienes les hizo ver la necesidad y urgencia de recuperar la paz en la región. El subsecretario de Gobernación le solicitó terminar las disputas y los bloqueos de manera pacífica para que pudieran ingresar las Fuerzas Armadas a restablecer el orden, así como a la atención y retiro de las personas heridas en el lugar. Dice el comunicado de Gobernación, los líderes estuvieron de acuerdo en su planteamiento. Señaló que al lugar también acude la secretaria de Gobernación, Rosa Isela Rodríguez, quien en coordinación con la gobernadora de Estado Guerrero, Evelyn Salgado, así como con el subsecretario de Gobernación, Francisco Rodríguez, efectuarán recorridos por las comunidades en conflicto para atender la situación de las familias. Y bueno, la verdad es que lo que dice es, explicó que el acuerdo es priorizar el diálogo, así como el apoyo a los desplazados y la atención a los heridos. A ver si podemos contactar, qué barbaridad, tenemos problemas de comunicación con Juan Angulo. Para nosotros era muy importante tener la voz del director del sur de Guerrero. Ojalá podamos recuperar la conversación. Pero antes de ir con él, Hace unos minutos, nuestro colega, periodista Enrique Acevedo, habló en los micrófonos de Grupo Fórmula con Jesús Plácido. Él es presidente del Consejo Indígena Popular de Guerrero. Hizo una, digamos, descripción de la fotografía de la violencia en esta zona del estado. Vamos a escucharlo.
2: Aquí ha habido durante más de 10 años, hemos estado resistiendo ante este crimen organizado de los ardillos que opera en nuestra región, 30 años, y que ningún gobierno no tiene carpeta de investigación, no hay detención de los líderes, usualmente hay narcopolítico, entre ellas está la cuñada de Celso Ortega Jiménez, que es la presidenta de Chilapa de Álvarez, y funcionarios de fiscalía que tampoco han detenido a los criminales en la región de la Montaña Baja, y que quieren decir de que es un enfrentamiento, no es un enfrentamiento, es un despoblación que están haciendo el crimen organizado, y que tenemos muy claro de que este llegada del gobierno estatal no nos va a resolver todo lo demanda, simplemente es mediática, y que van a poner punto de Guardia Nacional, Ejército, los tres puntos que estaban antes, que ellos mismos lo retiraron el gobierno de Guerrero para que nos permitieran atacar.
0: ¿Qué tal la descripción de Jesús Plácido, presidente del Consejo Indígena Popular de Guerrero? ¿Narcopolíticos? ¿Funcionarios de la Fiscalía coludidos? No van a hacer nada las autoridades estatales. Le agradezco, de verdad, qué bueno que logramos otra vez la comunicación. Está con nosotros Juan Angulo, él es director del Sur de Guerrero, un periodista que, bueno, lleva años, por supuesto, reporteando, contándonos las historias desde este estado. Juan, ¿cómo estás? Qué gusto que estés con nosotros. Buenas tardes.
3: Buenas tardes, Risco.
0: Oye, primero preguntar, efectivamente llegó la secretaria de Gobernación, la gobernadora del estado, ya pudieron ir a esta zona en conflicto. Nos llamó la atención el encargo de la presidenta directamente al subsecretario, a la secretaria de Gobernación, quienes se comprometieron a ir a esta zona de Chilapa. Como periodista, ¿tienes los reportes? ¿Nos puedes confirmar esta información, Juan?
3: Sí, bueno, mira, la presidenta en la mañana dijo que la secretaria Rosa Isela Rodríguez no estaba en la conferencia porque se concentró en ver la situación de Chilapa y de los desplazados. No dijo que vendría a Chilapa, pero después hubo un comunicado de la Secretaría de Gobernación donde dice que en el lugar, se entiende que en Chilapa, está la Secretaría de Gobernación, que en coordinación con la gobernadora de Guerrero, Evelyn Salgado, harán recorridos para hablar con los pobladores desplazados. Esto no ocurrió, Risco. Estuvo el subsecretario de gobierno del estado, Francisco Rodríguez, en una asamblea con pobladores de Alcozacán, donde se fueron a refugiar los habitantes de tres comunidades desplazadas. Pero no la Secretaría de Gobernación. Hay una versión de que la Secretaría de Gobernación está en el Palacio de Gobierno con la gobernadora Evelyn Salgado, que tampoco hemos podido confirmar.
0: Pero entonces lo que nos dices, efectivamente, en el cuarto párrafo del comunicado publicado esta mañana por la Secretaría de Gobernación, nos dice claramente, señaló que al lugar también acude la secretaria de Gobernación, Rosa Isela Rodríguez, quien en coordinación con la gobernadora del estado, así como con el subsecretario de Gobernación, Francisco Rodríguez, efectuarán recorridos por las comunidades en conflicto. Hasta el momento, en este 3 de la tarde con 17 minutos, lo que nos dices, Juan, es hay reporteros en la zona, hay periodistas en la zona, los cuales no han visto aún a la secretaria de Gobernación y tampoco han visto allá a la gobernadora, al menos en esta zona de Chilapa.
3: No, es efectivamente los reporteros hasta hoy pudieron entrar a la zona de conflicto, y precisamente porque iba una comitiva del gobierno del estado, se supone que el ejército iba a participar, al final solamente fueron Guardia Nacional y Policía del Estado, y efectivamente un reportero nuestro pudo llegar, estuvo presente en la asamblea, donde el subsecretario Francisco Rodríguez pidió a los habitantes confiar en las autoridades, que las autoridades nunca van a dialogar con los grupos criminales, delictivos que los están atacando, se entiende, y que lo mejor que pueden hacer es acercarse al gobierno del estado. Los pobladores le reclamaron la falta de apoyo gubernamental durante todos estos días en que estuvieron siendo atacados, incluso con explosivos que eran lanzados desde drones, y esto es lo que pasó en esta asamblea. Todavía apenas terminó y no tenemos todavía el reporte completo de la misma.
0: Por supuesto, también llama la atención el segundo párrafo de este comunicado. Hoy por la mañana el subsecretario de Gobernación César Yáñez se comunicó con los líderes de ambos grupos en conflicto en la zona de Chilapa, a quienes les hizo ver la necesidad y urgencia de recuperar la paz en la región. Y en el tercer párrafo dice, los líderes estuvieron de acuerdo en su planteamiento. ¿Se sabe un poco más de este llamado?
3: Pues es un fraseo, yo creo que equivocado, Risco. Es un fraseo equivocado. O sea, hay un grupo delictivo que está atacando a comunidades indígenas y todo el mundo lo ha visto en los videos que se han estado difundiendo. O sea, no se ve que haya un conflicto, no ha habido un enfrentamiento a balazos entre un grupo y otro. Hay un grupo delictivo que está atacando a comunidades organizadas en una agrupación indígena reconocido por el Congreso Nacional Indígena, ¿no? Eso es lo que se sabe. Bueno, entonces no sé a qué líderes se refiere.
0: Es gravísimo. Danos un segundo, Juan. Danos un segundo. Vamos a una pausa y regresamos con Juan Angulo.
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4: 3 de la tarde con 23 minutos. Le agradezco a Juan Angulo que permanezca en la línea. Estamos hablando del comunicado publicado el día de ayer por la Secretaría de Gobernación. Hemos ido revisando palabra por palabra, párrafo por párrafo, lo publicado por la Secretaría de Gobernación, porque nos sorprendieron varios temas. Una supuesta llamada entre el subsecretario de Gobernación, César Yáñez, con líderes de dos grupos en conflicto, que termina, de acuerdo en el párrafo 3, en una buena noticia. Líderes estuvieron de acuerdo en su planteamiento. La visita, al menos hasta este momento, por reportes periodísticos, que no sucedió, de la secretaria de Gobernación Rosa Isela Rodríguez y la gobernadora del estado de Guerrero en la zona de Chilapa. Y esto que nos estás explicando, Juan, la gente te conoce bien desde hace muchísimos años, te has convertido en una fuente indispensable, conoces bien la zona, conoces también la manera en la que los grupos delictivos han actuado en Guerrero. Y esto que dices, a ver, particularmente ya había sido visible este tema de la violencia en esta zona, pero era una violencia que era una amenaza, una agresión de un grupo criminal específicamente sobre una población que causó este desplazamiento forzado. Pero dices, no, lo calificaste como un fraseo equivocado, que perdón, en estas alturas por parte de la Secretaría de Gobernación no podría suceder, de con qué grupos entonces habló el subsecretario, ¿a qué se refiere, Juan?
5: Sí, yo creo que sí es muy preocupante, y qué bueno que tú pones atención a esto, porque mira, va en la línea de lo que dijo el secretario García Harfuch en la conferencia de la presidenta, de que se trata de un conflicto entre los ardillos y los tlacos, sus rivales, en la disputa por los territorios. Yo creo que hay una desinformación muy grande, o no entiendo qué está pasando. No entiendo, o sea, nosotros desde el miércoles en que comenzaron este problema no hemos visto ningún enfrentamiento, no se ha reportado ningún enfrentamiento de este Risco. Lo que se ha venido reportando es una agresión de un grupo delictivo contra comunidades indígenas organizadas, ¿no? Que forman parte de una organización social local que se llama Coordinadora Regional de Autoridades Comunitarias Pueblos Fundadores, y que se llama Consejo Indígena Popular de Guerrero Emiliano Zapata, que forman parte del Congreso Nacional Indígena y que tienen una policía comunitaria armada con rifles de caza, y que somos una policía comunitaria que se forma en asambleas, y que en asambleas deciden todo en estas comunidades. O sea, si fuera un enfrentamiento entre dos grupos delictivos, pues los otros responderían también con armas de alto poder, ¿no?
4: Sí, como ha sucedido en otras ocasiones, Juan, y de las cuales
5: claro,
4: ha sido testigo.
5: Claro, pero no en esta región. Es una región que tiene muchos años ya, décadas resistiendo. Son pueblos nahuas que conservan sus costumbres, que siguen hablando el nahua, que se siguen vistiendo como indígenas, que siguen organizando todo en asambleas, y que hace 12 años formaron esta nueva organización. Fueron parte del Comité 500 Años de Resistencia Indígena, que se fundó en el contexto de la aparición del Ejército Zapatista de Liberación Nacional. Entonces hay una información, dice, se habló con los líderes de los dos grupos delictivos. Luego dice el comunicado de Gobernación, y se les pidió que retiraran los bloqueos. El único bloqueo que hubo es el de un grupo vinculado con los Ardillos. Y ese grupo impidió la llegada ayer del subsecretario de Gobierno, que iba a dialogar con los desplazados y que se supone que les llevaba ayuda. No se sabe de ningún bloqueo de las comunidades indígenas. Entonces, si se está partiendo de una información equivocada desde el gobierno federal, la Secretaría de Gobernación y el secretario García Harfuch, pues las soluciones van a ser inadecuadas.
4: Híjole, Juan, de verdad, para nosotros es importantísimo hablar contigo, hablar, por supuesto, con los reporteros también del sur de Guerrero, el grupo de periodistas que coordinas y que te dicen, hemos estado aquí en esta región, esto fue lo que sucedió, llegó directamente el subsecretario Francisco Rodríguez, habló con la población, pero, insisto, nos parecía fundamental platicar contigo para tratar de explicar a qué se referían palabra por palabra este comunicado, que en este momento, Juan, insisto, nos quedamos con muchas más preguntas que certezas. Te agradecemos, Juan, de verdad, este análisis y este reporte desde Guerrero. Un saludo a toda la gente que trabaja, por supuesto, en el sur. Muchísimas gracias, Juan.
5: Sí, saludo, Risco.
4: Un abrazo.
5: Hasta pronto.
4: Es el periodista Juan Angulo. Y el inexplicable comunicado de la Secretaría de Gobernación. Dicho por un periodista, insisto, que lleva décadas cubriendo el Estado con personas, con periodistas en la región, confirmándonos uno a uno que al menos esto que habían dicho sobre que iba a acudir la Secretaría de Gobernación, al menos hasta las 3 de la tarde, con 29 minutos, no ha sucedido. Vamos a lo que sigue.
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4: Querida Olivia, ¿cómo estás? Qué gusto tenerte en su sección. En tu sección, ¿cómo te va?
3: Hola, Javier, con gusto de saludarte también en este meollo del asunto.
4: Muy bien, muy bien. Por cierto, mi lámpara favorita detrás de ti, qué bonita lámpara tiene, sí, mi querida Olivia Cero. Exactamente. A ver, Olivia, cuéntanos, ¿qué tema nos traes el día de hoy? Un tema fundamental, el tema migrante también. Mucho volteamos hacia arriba, volteamos a lo que sucede en Estados Unidos. Y un poco también nos falta un poco de autoevaluación, lo que sucede en nuestro país.
3: Sí, totalmente. Fíjate que recientemente ha habido denuncias de que los operativos migratorios en la Ciudad de México particularmente están generando muchísimo temor entre personas migrantes, entre personas solicitantes de refugio, que están ya comparando las acciones del Instituto Nacional de Migración con las redadas que realiza el ICE en Estados Unidos. Están participando en estas acciones agentes del Instituto Nacional de Migración, elementos de la Guardia Nacional, personal de la Marina, incluso integrantes del Ejército, policías capitalinos, lo que refleja ya pues un esquema de control pues migratorio muy intenso, profundamente podríamos decir que hasta militarizado. Y es que no es que estas acciones sean nuevas, pero lo que sí está llamando la atención es el recrudecimiento de estos operativos contra migrantes en la Ciudad de México. También siempre como sí, que ponemos más atención a lo que pasa en Chiapas o en otras ciudades en donde estamos más familiarizados con el tema, pero también aquí en la ciudad, en la colonia, en las colonias San Rafael, en la Guerrero, en la Doctores, en la Cuauhtémoc, en la Roma, en la zona de patriotismo, ¿no? Y lo que llama la atención, pues, es esto que decimos, ¿no? O sea, la forma en la que se están llevando a cabo estas acciones. Mira, desde Animal Político esta semana compartimos una historia que documentó mi compañera Erendira Aquino, literalmente de terror, que vivió una mujer de nombre Meilín, una mujer cubana de 32 años que fue

0: de testimonios parecidos a esta historia que te cuento que documentamos en Animal Político. Si quieren, vamos a escuchar.
1: A ver.
2: Hay sectores que, bueno, que controlan eso y, bueno, te quitan cierto dinero y te suben hasta la ciudad. Nunca hay comunicación, te quitan los documentos, te quitan el teléfono y ya te comunicas con la familia ya cuando estás en Villahermosa, Tapachula y...
0: Han expresado su preocupación y rechazo ante estas medidas que las consideran violatorias al derecho de asilo, al principio de no devolución de quienes están en riesgo en sus propios países y que por eso salieron, así como de la seguridad jurídica y al debido proceso. Son organizaciones como Apoyo a Migrantes Venezolanos, el Instituto Nacional, el Instituto para las Mujeres en la Migración, la Clínica Jurídica, la IDFOPA de la Universidad Iberoamericana, entre otras, que ya presentaron una queja ante la Comisión Nacional de los Derechos Humanos para que investigue y emita medidas cautelares ante este tipo de situaciones. Sí. El Instituto Nacional de Migración ya reaccionó a través de un comunicado explicando que su actuar...
1: Vamos si quieres una pausa y regresamos con el comunicado del Instituto Nacional de Migración, porque sí, es importante la manera en la que se lavan las manos. Pausa y regresamos.
3: 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Familia Machines and Magic presentó Familia, su mascota robot con inteligencia artificial para hacer compañía a personas que no tienen tiempo de cuidar a un gato o un perro. Este robot de peluche con inteligencia artificial generativa es capaz de adaptarse a los hábitos de los usuarios debido a que aprende cada día de la interacción con ellos. Familia fue diseñado para generar empatía con sus usuarios. Tiene la forma de un cuadrúpedo de tamaño similar a un bulldog. Tiene ojos grandes, orejas suaves y su pelo es sensible al tacto para responder a las caricias. Al igual que una mascota real, lo seguirá por la casa. Emitirá sonidos emotivos similares a los de un animal, pero eso sí, no hablará. Estas mascotas robots fueron pensadas para personas que no tienen tiempo de tener animales de compañía, pero que se quieren sentir acompañadas, por lo que podrían ser útiles en residencias de ancianos o para brindar apoyo emocional en salud mental. Informó Aide Rivera. 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
5: Encontrar el término medio para educar a los hijos suele ser un gran desafío. Antes, la autoridad venía acompañada de un toque de temor. Hoy, en muchas familias, la disciplina y el respeto se han vuelto casi invisibles. A esta forma de educación, muchos les llaman educación malvavisco. ¿Por qué? Porque resulta muy dulce y muy suave al momento de poner límites. Sin embargo, los niños y los adolescentes, a través de su rebeldía y de su conducta, nos muestran la necesidad que tienen de tener una guía, una estructura y un acompañamiento. No dejemos que enfrenten solos lo que aún no pueden manejar. La clave como padre está en combinar amor, firmeza, pero también presencia constante.
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8: Edgar Amador Zamora, secretario de Hacienda, estimó una dinamización muy importante de la economía mexicana con base en la inversión pública y mixta para 8 sectores a los cuales se destinará 5.6 billones de pesos con énfasis en energía, infraestructura y conectividad. Petróleos Mexicanos dio a conocer que 4 personas siguen hospitalizadas y 2 más fueron dadas de alta luego de la explosión e incendio registrados la noche de lunes en una planta dentro de la refinería de Salina Cruz, Oaxaca. La fundadora de Madres Buscadoras de Sonora, Ceci Flores, envió un mensaje a la presidenta Claudia Sheinbaum en el que reconoció avances en seguridad, pero también exigió atención urgente a la crisis de desapariciones en México. Informó Amy Arriaga. 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

3 de la tarde con 38 minutos. Ya escuchamos audios, ya escuchamos los testimonios. Esta descripción que nos ha hecho Olivia Cerón, que nos has hecho Olivia en el meollo del asunto, de la manera en la que se han intensificado ahora las llamadas también redadas migratorias, un hecho en la Ciudad de México. Nos cuentas historias de Iztapalapa, de la colonia San Rafael, y hace algunos días se publicó una tarjeta informativa desde el Instituto Nacional de Migración. ¿Qué dijeron, Olivia?

0: Bueno, en este comunicado, lo que dice Migración es que su actuar obedeció a un oficio de colaboración solicitado por las autoridades competentes de la Ciudad de México con la intención de prevenir algún acto delictivo. Pues muy raro, ¿no? Mira, Lorena Cano, coordinadora de la Clínica Jurídica del Instituto para las Mujeres en la Migración, explica que su organización se enteró de estos operativos, de estas acciones, por los videos que se empezaron a compartir en las redes sociales. Y luego ya contó que usuarias las buscaron muy nerviosas por lo que estaban viendo en internet e incluso les llegaron casos concretos pidiendo apoyo e intervención justamente por las detenciones por temor a detención, a las detenciones que se estaban dando. Entre las cosas que explica esta especialista Lorena Cano, dice que hay muchas personas en situación irregular, no porque quieran, sino porque no han podido documentarse, no han podido tramitar sus documentos por falta de recursos económicos. Una regularización migratoria cuesta por lo menos 13 mil pesos. Entonces, para muchas personas que están en una situación muy difícil y que son solicitantes de asilo, pues no es tan sencillo tener esta cantidad de dinero. Además, en el caso de quienes son solicitantes de la condición de refugiado desde hace ya 6 o 7 años, el Instituto Nacional de Migración dejó de cumplir su obligación de emitir sus tarjetas por razones humanitarias. Entonces, pues es muy común, obviamente, que haya muchas personas pues, que estén sin documentos en México, ya sea porque están a la mitad de un trámite o porque no han ni siquiera podido empezarlo. En fin, son circunstancias de vida que ya sabemos muy, muy complejas. Ahora, ya como decía en un inicio, ya sabemos que este tipo de operativos, la verdad es que no son nuevos en el país, pero lo que sí está llamando la atención de especialistas y de defensores y defensoras es que la forma en la que el Instituto Nacional de Migración está realizando este tipo de acciones, este tipo de detenciones, sí se ha endurecido. Por ejemplo, lo comentábamos ya, ¿no? Algo que está pasando mucho es que trabajadores de plataformas de entrega de alimentos o de artículos están siendo víctimas de revisiones, ¿no? También en puntos de intersección en el
1: Okay.
0: transporte público que conectan a la Ciudad de México con el Estado de México. Y pues no habíamos visto que agentes migratorios entraran, como la historia que contábamos al inicio, a viviendas directamente para llevarse sin mayor explicación a, en este caso, a dos mujeres, a una mujer y a su prima, directamente en el domicilio donde estaban.
1: Bueno, pues le damos seguimiento, de verdad, Olivia, qué bueno que nos traes este tema en el meollo del asunto. Ahorita compartiremos las notas que se publican en Animal Político, pero indispensable, de verdad, voltear a ver también lo que estamos haciendo en este país. Mucho se habla de ICE, mucho se habla de la violación de derechos humanos a la comunidad migrante y por lo menos el retrato de de lo que nos has mostrado en este medio del asunto, pues habla pues prácticamente de este mismo modus operandi. Estaremos al pendiente, Olivia, y gracias por traernos este tema a la mesa. Te mandamos un abrazo.
0: Gracias, Javier. Abrazo de vuelta.
1: Un abrazo. Es la periodista Olivia Cerón. Oigan, por cierto, rápidamente, hablábamos de el inexplicable comunicado 55 de la Secretaría de Gobernación. Acaba de publicarse hace unos minutos, yo creo que estaban escuchando este programa, el comunicado número 56. Le pido por favor a producción a ver si podemos buscar el comunicado 56 que se acaba de publicar desde la Secretaría de Gobernación. Lo que dice es, luego de varios días de bloqueos en caminos y carreteras, enfrentamientos y desplazamientos de familia, el día de hoy se restablece el diálogo. Y los pobladores facilitaron el paso a las fuerzas de seguridad estatales y federales en el corredor comunitario de Chilapa Guerrero. En las comunidades de Alcozacán y Coatzingo, en Chilapa, fueron atendidos los integrantes de las familias que dejaron sus hogares por las agresiones de grupos contrarios. Algo que nos ha explicado Juan Angulo que es falso. No se tiene reporte de enfrentamientos. Es la violencia de un grupo criminal específicamente en contra de una población. Hablan del número de elementos, ahí está, en la pantalla, el comunicado que acaba de publicar la Secretaría de Gobernación. Y también se habla de no fueron ni la Secretaria de Gobernación, Rosa Isela Rodríguez, ni la gobernadora Evelyn Salgado a la zona de Chilapa. Estuvieron en un centro de mando en Chilpancingo. Algo muy diferente a lo que había explicado la presidenta hoy por la mañana. Así que, bueno, pues ahí está. Le mando un abrazo a mi querido colega Isaías Robles, que fue el que me hizo llegar este comunicado. Un abrazo, querido Isaías. Gracias. De verdad, estamos al pendiente del desarrollo de esta información. Pero bueno, vamos a más cosas. Vamos a más cosas. Damos un giro de 180 grados. sabe que siempre el último bloque lo estamos dedicando, pues ahora más que nunca, de verdad estamos contando los días para que llegue el Mundial, y se habla principalmente de las tres principales sedes, por supuesto de Monterrey, de Guadalajara, de la Ciudad de México, pero ¿sabe dónde también están sucediendo cosas, partidos interesantes a la vuelta de la esquina, y que incluso varias selecciones lo están tomando este lugar como centro de concentración, como donde van a jugar, digamos, entrenar? Es Puebla, y me da muchísimo gusto que me acompañe esta tarde Roberto Ruiz Esparza, el asesor de la Secretaría de Deporte y Juventud del Gobierno del Estado de Puebla. Querido Roberto Ruiz Esparza, qué gusto verte. Recordamos con cariño tus glorias en Puebla como campeón y también como este defensa con esta frase tan famosa de o pase el balón o pase el jugador, pero no los dos, Roberto.
2: Javier, ¿cómo estás? Muchas gracias. Muy buenas tardes. Gracias por tu presentación. Me da mucho gusto saludarte y saludar a tu auditorio. Y obviamente hacerles la invitación a todas y a todos a que nos acompañen a estos dos partidos. El primero de México contra Ghana, que será el día 22 de mayo, ya estamos cerca, a las 8 de la noche, en el Estadio Cuauhtémoc, un estadio que ha sido dos veces mundialista y que hoy no podíamos quedarnos fuera del Mundial. Somos parte del Mundial con estos partidos, aunque no somos sede, pero el Estadio Cuauhtémoc va a recibir a nuestra selección para despedirla en un partido de preparación y además un banquete sensacional de fútbol, la selección de Perú contra la selección de España, que ya España va a venir con su plantel completo, va a venir con el plantel con el que va a enfrentar la Copa del Mundo.
1: Lo que debe de ser ver al posible campeón, ¿eh? Sí le llaman posible campeón, top 3, ¿eh? Top 3, sí. Top 1 dicen Francia, top 2 dicen España, top 3 dicen México, para quedar campeones de la Copa del Mundo, al menos en nuestro corazón, Roberto. Pero
2: México está en nuestro corazón.
1: Pero a ver, ver a España el próximo 8 de junio contra Perú va a ser una maravilla. Entonces, el 8 de junio, España-Perú, gana contra México el 22 de mayo, y como lo dices, el Estadio Cuauhtémoc, otra vez, se viste de gala, querido Roberto.
2: Siendo parte de, no como sede, pero sí trayendo partidos muy importantes, con el gran trabajo que está haciendo el gobernador Alejandro Armenta, la verdad hay que decirlo, en el deporte. Hemos tenido tiro con arco, mundial de tiro con arco, tuvimos el mundial sub-21 de voleibol de playa, hoy somos sede principal de Olimpiada Nacional con 16 disciplinas, y bueno, ¿por qué no acercarnos, traer el mundial a los poblanos, a las poblanas, que puedan ver a nuestra selección primero y después a la selección de España, que como bien sabes, Javier, aquí en Puebla hay una colonia española muy importante, muy grande, y que bueno, está ansiosa de ver a su selección, y como lo comentas, estoy de acuerdo, top 3, pues top 4, Francia, Portugal, España, México, porque le vamos a México y siempre está en nuestro corazón.
1: Ya me escribieron por acá, oigan, suben la top 5, también Argentina, nos escribe la comunidad argentina también, oye.
2: Argentina en fin. Siempre es un equipo, una selección que está dentro de las que puede ganar el Mundial.
1: Sin duda.
2: Aunque no esté pasando un gran momento, pero siempre es parte de. Y bueno, para Puebla estamos esperando tener un 46.700 personas en este partido de tanto en el de México como en el de España, una visita aproximada de unas 145.000 personas a Puebla, que eso es muy importante, eso nos ayuda mucho en el tema turístico, en el tema a los hoteleros, a los restauranteros, a que conozcan Puebla, a que vean todas las bondades que tiene Puebla, su gran gastronomía, el impulso, y estamos pensando en números, en una derrama económica de cerca de 377
1: aparte, perdón, Roberto, millones, es un gran plan.
2: 377 millones, perdón.
1: Es un gran plan, de verdad, poder ir a Puebla. disfrutar, por supuesto, de la gastronomía. Un saludo a mi querido tocayo del Mural de los Poblanos también, un extraordinario lugar
2: para ir a comer. Es un gran amigo, Luis Javier Cuez, es un gran amigo.
1: Pero aparte, todas las delicias, por supuesto, en Puebla, estamos muy cerca de la Ciudad de México. Ya ahorita acá pusieron a través de Twitter, ya sabes cómo es la gente, que el Capi Ruiz Esparza role dos boletos. Vamos a hacer algo. Nos vamos a comunicar con ellos a ver si podemos darle a nuestro público dos boletos para el partido de o de México gana o de España Perú, pero nos ponemos de acuerdo, querido Capi, para ver si podemos regalar dos boletos para nuestro auditorio, y vamos a dar, por supuesto, todavía no es el primero que escriba, ¿no? Vamos a dar exactamente las claves para llegar a estos boletos, pero bueno, Capi, de verdad, nos vemos por allá, tanto el 22 de mayo como el próximo 8 de junio. Invitamos a la gente a que se sume también, aparte de esta fiesta mundialista que agrega, por supuesto, al estado de Puebla. Recordamos con muchísimo cariño también al maestro Pedro Ángel Palou, don Pedro.
2: No me lo vas a creer, don Pedro fue mi maestro de historia en el Instituto Oriente.
1: Y después los hizo campeones, fue justamente cuando era su presidencia, ¿verdad? Que salen campeones a finales de los 80.
2: Después don Pedro estuvo en el Puebla, sí. 82-83 estuvo don Pedro, formaba parte de la directiva. Ya en 89-90, que fue cuando me tocó a mí participar más, ser el capitán, que fuimos campeones de Copa y de Liga, ya no estaba don Pedro como directivo.
1: Pero bueno, pieza clave. Pero
2: siempre formaba parte y siempre estaba presente.
1: Sí, pieza clave.
2: Pedro Ángel Palou, toda una historia en Puebla.
1: Así es,
2: oye,
1: bueno.
2: Sí, te espero de verdad, ¿eh?
1: Nos vemos allá.
2: Que vengas.
1: Nos vemos allá, Capi.
2: Que vengas.
1: Nos vemos allá.
2: Te voy a llevar a las pasitas también.
1: Ya está, que se arme entonces. Gracias de verdad, Capi, por acompañarnos. Nos vemos por allá. Ahorita, por supuesto, nos ponemos de acuerdo con la producción para darle a nuestro auditorio este par de boletos y que siga y que se comience la fiesta mundialista en Puebla. Gracias de verdad, Capi, un abrazo.
2: Por supuesto. Gracias a ti, Javier. Buenas tardes. Un placer saludarte.
1: Roberto Ruiz Esparza, lo conocen muy bien, exjugador. Y bueno, también jugó por ahí en el Veracruz, es cierto. Asesor de la Secretaría de Deporte y Juventud de Gobierno del Estado de Puebla. Nosotros vamos a lo que sigue.
3: Deportes.
1: Le agradezco de verdad que me acompañe esta tarde la periodista deportiva especializada en fútbol femenil, Olga Trujillo. Querida Olga, ¿cómo estás? Ella es directora del proyecto Diosas Olímpicas. ¿Cómo te va, Olga?
4: Todo en orden, ya lista con mis palomitas para el partido de la final de la Liga MX Femenil este domingo, Risco.
1: Ey,
4: Rayadas América, bueno, América Rayadas.
1: Rayadas América, América Rayadas, partidazo el que se espera esta semana. El jueves en Monterrey, el domingo en la Ciudad de México. Antes de entrar a la final, ¿cómo te fue? Por cierto, porque mi querida Olga también, extraordinaria periodista, es una de las que vota, por cierto, para el Salón de la Fama. Estuviste en la ceremonia hace algunas semanas. ¿Cómo te fue con la votación? ¿Cómo te fue con los que elegiste, Olga?
4: Bastante bien. Fíjate que ha sido todo un recorrido aquí para que haya más categorías de fútbol femenil, sobre todo, o de jugadoras de fútbol femenil en el Salón de la Fama Internacional en Pachuca. Lo cierto es que para los hombres que tienen muchos años más de recorrido en el fútbol y demás, pues sabemos que hay muchos espacios y para ellas solo hay estas dos categorías para elegir a jugadora internacional. En este caso, la ganadora fue Omar Ezawa, nipona, la japonesa, que es una brillante jugadora. Sin embargo, ahí la polémica era que, bueno, ¿cómo iba a poder competir una Elena Schiavo, ¿no? Jugadora del Mundial 71, no reconocido por la FIFA, por cierto, con una jugadora contemporánea de ese nivel, ¿no? Y entonces, bueno, se pide por ahí un espacio más para las pioneras. Y bueno, en la categoría nacional ganó la ex directora técnica Mónica Vergara, que por cierto, pues ahí también había un dilema porque yo voté por una pionera igual. Pero lo cierto es que se ha avanzado, ¿no? Hay también, bueno, ya se abrió este espacio, se seguirá votando en los siguientes años también en la France Football por el Balón de Oro, que fue a partir de 2018. Y pues
1: Muy bien. No, yo las veo juntas, pero no revueltas, a mi querida Geo González por ahí, a Marion Reimers, te veo ahí, por supuesto, también en la fotografía y votando, para insistir, y no vamos a parar, Olga, para que haya más convocatoria, más espacios también para el fútbol femenil en el Salón de la Fama. Por supuesto, nuestro querido Toño Moreno ya recibió, por supuesto, estas recomendaciones. Pero cuéntanos entonces, ¿cómo llegan a la final? ¿Quiénes son favoritas entre Águilas y Rayadas, Olga?
4: Bueno, mira, América sabemos que llega después de una semifinal explosiva contra Toluca, no nada más 11 goles a 4, que pensábamos que esa legión francesa que trajeron de Toluca iba a dar pues mucha más
1: pelea
4: a una América contundente, sí, pero bueno, fue tremenda. Estuve en la goleada del 7-1 en Toluca y tristemente al final les tocaron la marcha fúnebre como si ya el partido hubiera terminado ahí, ¿no? Me gusta hacer color desde las canchas justamente por eso, porque en la gente encuentras este sentimiento. Y bueno, mientras tanto, Rayadas también por su parte viene de una remontada con Pachuca, las campeonas las campeonas actuales son las Tigres, a ellas las elimina Toluca, y a Pachuca, pues bueno, las tuvimos como campeonas el año pasado también en el Clausura, sin embargo, pues esta vez no logran llegar a estas instancias. Así que vamos a tener un duelo de dos de los equipos, de los mejores equipos de la Liga MX femenil. En este caso, América, sabemos que es un equipo muy mediático, jala muchísima gente. El América, recordemos, ha roto récord de asistencia en el mismo Estadio Azteca, más de 58,000 personas en una final. Sin embargo, aquí en esta final lo que sí es inédito es el horario, ¿no? Será a mediodía, en domingo, lo cual pues sí genera cierta polémica, porque finalmente este partido se escucha o se rumora por ahí que la liga va a tener muchos cambios, y este partido va a ser un termómetro también para ver hacia dónde jala la Liga MX femenil. Es decir, ¿seguirá siendo este producto premium que tanto nos han vendido con récord de asistencias y demás, o todavía tiene estos temas pendientes justamente en el horario? Porque sabemos que se va a jugar la semifinal Pumas-Pachuca en la noche, y que eso determinó que se diera a mediodía.
1: Pues sí, a las 9:10 PM, Monterrey América, este jueves, el regreso, el polémico mediodía, tienes razón, América, Monterrey, ahora recibiéndolos en la Ciudad de México, por un día no alcanza, bueno, por varios días, por 5 días me refiero, por esta semana no alcanzaron a jugar en el Azteca porque se lo tienen que entregar a la FIFA, pero bueno, sabemos que la afición va a estar ahí presente, y también hemos visto siempre en la tribuna al propio Emilio Azcárraga, en los partidos de el América Femenil, así que seguramente estará tanto en Monterrey como en la Ciudad de México, querida Olga, y tú también, no sé si junto a Emilio Azcárraga, pero seguramente haciendo el color de estos partidos. ¿Te parece, querida Olga, que hablemos el próximo lunes y nos cuentas cómo les fue?
4: Excelente. Veamos quién se lleva aquí el título. América solo tiene 2, mientras que Rayadas ya lleva 4, y pues bueno, veamos qué pesa en esta final.
1: Ahí estamos. Te mandamos un abrazo, querida Olga. Gracias.
4: Gracias y saludos.
1: Es la periodista Olga Trujillo, directora de Diosas Olímpicas. Nosotros nos vamos. Nos escuchamos mañana. Pásala bien.
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Renunció toda la policía de Gran Morelos tras ataque armado. Le tendré todos los detalles al respecto. Asegura la Secretaría de Seguridad Pública del Estado puntas y cargadores en revisión al Cerezo 1 de Aquiles Cerdán. Fiscalía buscará reactivar prisión preventiva contra dueño de crematorio Plenitud. En Chihuahua, 7 de cada 10 desaparecidos siguen sin ser encontrados. Proponen apoyo para madres buscadoras. Marcha por la familia busca frenar adicciones juveniles y abandono parental. La Cámara Nacional de Comercio, la Canaco, busca reactivar promoción turística dentro del aeropuerto de Ciudad Juárez. ¿Qué pasa en México y en el mundo? Nuestro país emite aviso epidemiológico por antivirus. Le voy a contar en qué consiste.

le voy a contar qué medicinas son. Fiscalía de Nueva York responde a defensa de Nazón Joaquín. Abusos sexuales son solo punta del iceberg, dicen. Captaron un robo en un restaurante cercano al Estadio Rayados, allá en Guadalupe, Nuevo León. Un comando armado asesinó a balazos a 5 hombres frente a un jardín de niños en Tlaxcala, en Puebla. Detenido sacerdote por abusar sexualmente de monja en Cuautitlán Izcalli, Estado de México. En protesta, Greenpeace colocó una manta hoy en Bellas Artes, allá en la capital del país,

0: Donald Trump baja tono en negociación con Irán ante posible fin de la guerra. En el mundo de los deportes, el calendario de la NFL para este año, todos los juegos clave, que por cierto han sido adelantados para la próxima temporada. Y en los espectáculos, Anaí sufre una aparatosa caída mientras hacía ejercicio y revela imágenes al momento. Hola, ¿qué tal? ¿Cómo está usted? ¿Cómo están todos? Muy buenas tardes. Muy buena tarde, qué gusto saludarle como siempre. En este martes, hoy es 12 de mayo, el año 2026, y yo soy José Luis Sainz, y como siempre, les saludo con muchísimo gusto. Mil gracias por estar aquí en este programa, la edición vespertina, o segunda emisión de Fórmula Noticias. Le agradezco su sintonía, pero más que nada le agradezco su compañía, que ojalá y usted me la brinde de aquí hasta las 5. Tenemos una hora completa de información, de muchas noticias de parte de un servidor para usted. Y lo que usted quiera aportar, que aquí es lo más importante, su opinión, su comentario. Estamos abriendo la conversación y usted forma una parte muy importante aquí, como todas las tardes. Estamos en vivo, lo hacemos en la radio a través de la 1460 de AM. En esta frecuencia nos escuchamos en la frontera. En la 101.7 de FM en Chihuahua Capital y toda esta región. También estamos en la página que es radioformula.mx/Juárez o /Chihuahua. Y a través de aplicaciones como iHeartRadio, que le invito para que la descargue, es gratis. Le va a gustar, está buenísima y ahí nos puede escuchar a cualquier parte que vaya. Nos sintoniza, ¿cómo ve? Y bueno, recordarle que para abrir la conversación estamos en el WhatsApp 614-295-1709. 614-295-1709. Ese es nuestro WhatsApp directo aquí al estudio de Fórmula Noticias. Envíe sus mensajes de texto, de voz. Además de WhatsApp, tenemos Facebook, tenemos X. Utilice cualquiera de estas tres redes sociales para comunicarse con nosotros y con todos y entrarle a opinar, a comentar. Hay tres reglas muy sencillas, aplican parejo para todos. La primera, la más importante, es no agredir, no insultar a nadie con sus comentarios, que sea un ejercicio respetuoso más que nada. La segunda, un minuto por persona para expresarse, no se me pase el minuto. Y la tercera, identificarse con su nombre y su apellido. Es todo lo que yo le pido, participe las veces que usted guste a partir de ya. Comenzamos en este martes, que sea un gran programa.
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0: Son las 4 de la tarde con 8 minutos en estos momentos en Chihuahua Capital. Tenemos una temperatura según el termómetro de 32 grados centígrados, que son igual a 89 grados Fahrenheit, mientras que por allá en la frontera, más calorcito, un par de grados más, 34 grados centígrados marca el termómetro, y esos 34 son equivalentes a 94 grados Fahrenheit. Bien, la información está lista y comienzo platicándole cómo pues renunció toda la corporación, toda la policía de Gran Morelos de este municipio tras un ataque armado. Se han quedado ya sin seguridad pública luego de que la totalidad de sus elementos municipales presentaran su renuncia masiva, según lo informó el alcalde Oscar Luis Miramontes, quien confirmó que el cuerpo policial abandonó sus funciones tras este ataque armado, que ocurrió, por cierto, el pasado domingo, en el que dos agentes resultaron heridos. La situación ha desatado una crisis de gobernabilidad, obligando al alcalde a solicitar la intervención urgente de la Fiscalía General del Estado para evitar el colapso total de la vigilancia en la zona. Señaló además que la violencia ha provocado un clima de pánico que ya derivó en el desplazamiento de familias que han optado mejor por abandonar este municipio, y el temor no solo alcanzó a la policía, sino que los empleados administrativos de la presidencia municipal han amenazado también con dejar sus cargos si no se garantiza la protección inmediata por parte de fuerzas federales, bueno, por parte de fuerzas estatales o incluso federales.
2: Venimos aquí a visitar al fiscal, a pedirle apoyo, porque la verdad nos está poniendo muy crítica la cosa, pues la gente ya está paniqueada, asustada, inclusive se está saliendo gente de ahí del municipio. Pues balacearon ahí dos agentes de la municipal, y pues al siguiente día nadie se presentó a trabajar, todos fueron a renunciar y pues nos quedamos sin seguridad pública y precisamente eso venimos aquí con el fiscal. Sí, ajá, exacto, de ahí viene todo. Vamos a ver si nos mandan apoyo o algo, a ver qué nos comenta. Porque nos quedamos, desgraciadamente nos quedamos sin policías y es algo muy necesario, que porque pues hay accidentes o pleitos de familia o algo, pues más bien para eso es lo que estamos necesitando los municipales, pero pues si no, pues vamos a tener que continuar así, pues no podemos hacernos un lado, porque si nosotros nos rajamos, pues los empleados de la presidencia dicen que ellos también se van.
0: ¿Qué le parece lo que dijo Oscar Luis Miramontes, alcalde de Gran Morelos, caray? Bueno, la Secretaría de Seguridad Pública en el Estado aseguró puntas y cargadores en una revisión que se hizo al Cerezo número 1 allá en Aquiles Cerdán. Objetos prohibidos como estas puntas hechizas, cargadores, resistencias eléctricas fueron asegurados durante esta revisión extraordinaria que se realizó ayer lunes en este Centro de Reinserción Social número 1. El operativo fue desplegado por la Secretaría con apoyo de personal de la Secretaría de la Defensa Nacional, donde participaron 83 elementos encargados de inspeccionar módulos, áreas técnicas y zonas de nuevo ingreso. Durante las revisiones, autoridades estatales inspeccionaron 146 estancias y revisaron a 437 personas privadas de la libertad dentro de los módulos 9 y 10, donde además retiraron cobijas y prendas artesanales consideradas excedentes por reglamento penitenciario. Entre los objetos asegurados por personal de seguridad se localizaron un total de 16 puntas hechizas, 10 resistencias, 3 cargadores, una pipa, espejos, lentes y otros artículos considerados no permitidos dentro de las instalaciones penitenciarias del Estado. Vamos a la pausa, no se vaya, regresamos.
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0: Estamos de regreso después de la primera pausa comercial en este martes, de vuelta con ustedes. Por acá son las 4 de la tarde y 17 minutos, 4:17. Eduardo Archibaldo nos saluda por acá, buenas tardes, nos dice a través de WhatsApp. Gracias, Eduardo, saludos también. Se vale también, un saludo nada más. No tiene que ser el gran opinador para participar aquí con nosotros, abrir la conversación y demás. Bueno, Armando Ceniceros dice por acá: buen día, dice, este grado ha llegado la degradación de la política en nuestro país. Para muestra, basta un botón. Pérez Cuellar ya está transformando Chihuahua. Despertemos, dice. Chihuahua, Juárez es un caos con quien heredó y quien administra nuestro municipio, dice Armando Ceniceros, que nos escribe desde Ciudad Juárez. Gracias, Armando. Saludos, gracias por el mensaje, por participar. Hay audios también que me envían vía WhatsApp, escuchemos.
1: Buenas tardes a todo el auditorio de Radio Fórmula. Lo sucedido hoy en Almoldez, José Luis, no muestra más que la debilidad de todas nuestras corporaciones policíacas a nivel municipal. Es increíble que el gobierno federal esté retirando los apoyos que antes se venían dando consistentemente a través de los gobiernos tanto del PAN como del PRI, y ahora se hayan retirado. Todos los apoyos que se daban se destinaban a armamento, a mejores condiciones para los policías. Obviamente retirarse, pues la seguridad queda en un segundo plano. Ahora quedan los ayuntamientos, este tipo de corporaciones débiles, y desafortunadamente la fortaleza de fuego de los criminales es muy grande y tendrá que entrar el Estado a ayudar y poner orden en este y en otros varios municipios que ya está. Apoyemos a nuestras fuerzas policiacas, recordemos que la seguridad pública también depende de nosotros, sobre todo dando apoyo a las corporaciones. Gracias, José Luis. Jorge Quiroz, de aquí de Chihuahua.
0: Gracias, Jorge. Sí, depende de todos, al final de cuentas, como sociedad, jugamos un papel u otro, pero al final de cuentas todos estamos involucrados en temas tan importantes como la seguridad. Guillermo Enríquez escribe por acá en WhatsApp, mensaje de texto, dice: buenas tardes, la presidenta ya nos tiene hartos de sus constantes cortinas de humo que desvían la atención a los problemas que aquejan a la nación y que la mandataria nomás no los resuelve. Señora Sheinbaum, deje de estarse acabando el país, enfóquese a sus obligaciones. Tenga presente que usted gobierna para todos los mexicanos y no únicamente para el Mesías del movimiento morenista. Por cierto, poco avance en el combate a la tremenda corrupción en relación al huachicol fiscal que impera en la Secretaría de Marina desde que gobierna Morena. Ese sí es un tema, en lugar de andar presentando un grupo musical extranjero en un balcón del Palacio Nacional. Los mexicanos no estamos tontos. Y si usted cree que sí, pues acuérdese que usted misma dijo que quien cree que el pueblo está tonto está condenado a la derrota. Usted ya le puso la soga al cuello a Morena para su derrota en el 2027. Saludos, dice Guillermo Enríquez en su mensaje de texto. Saludos, Guillermo, gracias. Antonio Ochoa nos saluda y dice: excelente programa. Gracias, Antonio, saludos, gracias por los comentarios. Y ojalá le entre a abrir la conversación, que no sea la primera vez. Pero gracias por los comentarios, por el comentario del programa, que dices excelente, muchas gracias. Vamos con más información, no deje de comunicarse, seguimos por supuesto abriendo la conversación. Bien, bueno, pues vamos a Ciudad Juárez, hay temas del crematorio, noticias, novedades del crematorio. La fiscalía buscará reactivar prisión preventiva contra el dueño de este negocio, el crematorio Plenitud. Se trata de José Luis A.C., que podría volver a prisión preventiva luego de que la Fiscalía en la Zona Norte solicitó una audiencia para revisar nuevamente la medida cautelar impuesta en su contra dentro del proceso penal abierto tras el hallazgo de 386 cuerpos en este negocio funerario. La solicitud ocurrió después de que el segundo tribunal colegiado del 17º circuito revocó la resolución emitida previamente dentro de un amparo en revisión, un recurso que había sido permitido cancelar la vinculación a proceso dictada contra el propietario del crematorio. Según dijo Gabriela Cota, ella es la vocera de la Fiscalía en la Zona Norte. Además, ella indicó que hasta el momento las autoridades lograron 239 identificaciones relacionadas con este caso, mientras 151 familias interpusieron denuncias por fraude derivadas de servicios funerarios contratados con este establecimiento.
2: Fiscalía de Distrito Zona Norte, a través del agente del Ministerio Público de la Unidad Especializada en la Investigación de Delitos de Peligro contra la Paz, Seguridad de las Personas y la Fe Pública, solicitó audiencia de revisión de medida cautelar para el propietario del crematorio Plenitud, derivado del pronunciamiento realizado por el segundo tribunal colegiado del 17º circuito en autos de la revisión del amparo en revisión 94/2026. Se revoca la sentencia del juicio de amparo emitida por el juez del juzgado 7º de Distrito del Estado de Chihuahua. En consecuencia, se solicita audiencia a efecto de que se haga saber a las partes el contenido de dicha resolución, con la finalidad de que el proceso se ayude en contra de José Luis A.C. retorne al estado procesal en que se encontraba, aplicando la medida cautelar que tenía el imputado. Por dicho asunto, la Fiscalía General del Estado, a través de un trabajo ininterrumpido para individualizar a todas las personas localizadas sin vida en las instalaciones del crematorio el 26 de junio del 2025, informa que suman 239 personas identificadas. Ha sido notificado ya 234 familias de la identificación de sus deudos y los cinco restantes serán notificados en las próximas horas, mientras que 151 familias han decidido interponer una denuncia en la Fiscalía de Distrito Zona Norte por el delito de fraude en contra de quien o quienes resulten responsables. La Fiscalía General del Estado reitera su compromiso con la ciudadanía en hacer todo lo que esté en manos de la institución para garantizar a las familias y sus deudos el acceso a la justicia.
0: Bueno, también Dorelena Delgado, la vocera del colectivo Justicia para Nuestros Deudos, señaló que la revocación del amparo representa un paso importante para las familias afectadas por el caso del crematorio Plenitud, debido a que esperan que el proceso judicial continúe avanzando contra el propietario del establecimiento. La representante del colectivo afirmó que tanto la Fiscalía General del Estado como la Fiscalía en la Zona Norte asumieron compromisos con las familias afectadas, por lo que consideró que las autoridades deben de continuar las acciones legales relacionadas con una posible aprehensión dentro de este caso.
3: El revertir el amparo para nosotros, yo como vocera del colectivo Justicia para Nuestros Deudos, el siguiente paso es precisamente la reaprehensión. Y esto es un compromiso de la Fiscalía General del Estado de Chihuahua y Fiscalía Zona Norte que hicieron con nosotros, ¿no? Entonces creo que tienen la obligación moral y tienen que tener la voluntad política para llevarlo a cabo, para realizarlo, para no engañar, para no quedarse callados. Tienen la obligación moral de ejercer este trámite o esta gestión o este protocolo, ¿no?, que lleve a la reprensión de Arellano Cuarón.
0: Fíjese usted este dato. En Chihuahua, en nuestro estado, 7 de cada 10 desaparecidos siguen sin ser encontrados. Por eso están proponiendo apoyo para madres buscadoras. Fíjese, ahí, por ejemplo, si en Juárez siguen sin ser localizadas ese número de personas, de acuerdo con estadísticas consultadas por Radio Fórmula Juárez, en el Registro Nacional de Personas Desaparecidas y No Localizadas de la Secretaría de Gobernación. Entre enero de 2020 y mayo de 2026, el Registro Federal contabilizó 444 reportes relacionados con personas desaparecidas en Juárez, de los cuales 292 permanecen actualmente en estatus de desaparecidas o no localizadas dentro de esta frontera. A nivel estatal, durante ese mismo periodo, se registraron 1.322 reportes relacionados con desapariciones, mientras 1.019 personas continúan sin ser localizadas, cifras que mantienen en Chihuahua entre los estados con mayores problemáticas relacionadas con este delito. Elvira Urrutia, titular del Instituto Municipal de las Mujeres en Juárez, explicó que actualmente se analiza la creación de un fondo económico para apoyar a madres buscadoras y colectivos que realizan recorridos y actividades de visibilización con recursos propios. La propuesta contempla apoyos relacionados con transporte local, alimentación, recargas telefónicas, impresión de pesquisas, mantas y materiales utilizados por familiares durante jornadas de búsqueda y protestas relacionadas con desapariciones en Juárez.
4: Es un fondo para actividades de visibilización y activismo. Las organizaciones Red Mesa de Mujeres, CEDIMAC, PDFEM, Centro de Derechos Humanos Paso del Norte y el colectivo de Madres y Familias Unidas por Nuestras Hijas se han acercado en diversos momentos al instituto a solicitar apoyos en diferente índole para apoyar a las madres de feminicidio o madres de desaparición. Sin embargo, el instituto hay muchas cosas para las que no tiene apoyos, para las que no puede entregar dinero porque no es nuestra atribución y facultad. Y entonces se gestionó este fondo. Nunca ha tenido el instituto un fondo para esto, nunca las madres han tenido antes un fondo para estas necesidades y entonces ahora pues lo estamos planteando. Es un fondo que incluye, por ejemplo, pago para el transporte local porque ellas se mueven para ir a Campo Algodonero, para ir al Arroyo del Navajo y esto implica gastos.
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1: 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La presidenta Claudia Sheinbaum destacó las llamadas con su homólogo de Estados Unidos, cuyo gobierno ya implementó una campaña preventiva sobre consumo de drogas semejante a la aplicada en México, y también reconoció la necesidad de interrumpir el tráfico ilegal de armas.
2: Es importante reconocerlo, porque ha sido una buena parte del diálogo que hemos tenido con el gobierno de Estados Unidos. Atender las causas, particularmente el consumo de drogas, y lo atienden de una manera integral, con campañas, con atención en las escuelas, que es lo que nosotros estamos haciendo en México. Y por otro lado, reconocen también la importancia de disminuir el tráfico de armas de Estados Unidos a México. Nosotros hemos insistido muchísimo desde las primeras llamadas que tuve con el presidente Trump.
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0: Bueno, pasadita la media, 4 de la tarde, 31 minutos, 4 con 31 minutos. Estamos de regreso con ustedes después de la pausa. Nos queda la mitad del programa. Síguese comunicando, le recuerdo nuestro número de WhatsApp: 614-295-1709. 614-295-1709. Ese es nuestro número directo aquí al estudio, nuestro WhatsApp. Vamos con más de lo que usted opina, participe, sígalo haciendo, abriendo la conversación, por supuesto. Vamos a escuchar este audio que nos llega a través de WhatsApp.
1: ¿Qué tal, José Luis? Buenas tardes, Luis Bechelani. Pues ahora resulta que la nueva presidenta de Morena convoca a una marcha aquí en la ciudad de Chihuahua para exigir que comparezca la gobernadora ante el Congreso Estatal. Ha sido más claro que todo el tema de Maru Campos fue un ardid político para tratar de ganar Chihuahua para Morena.
0: Gracias a Luis, muchas gracias Luis Bechelani por la opinión, como siempre, gracias por estar al pendiente de nosotros. Por acá, Leti Delgado nos dice un mensaje de texto por WhatsApp, dice: buenas tardes, José Luis, la morenista Claudia Sheinbaum es la que está violando la soberanía al tener 600 militares cubanos en México de asesores políticos y escoltas. Es una cínica e hipócrita porque sigue regalando millones de dólares al dictador cubano. Eso es una traición y no merece estar en México, mucho menos en ese puesto. Y que Estados Unidos investigue a Andrea Chávez, la candidata de Dan Augusto y la barredora, por su complicidad en el narcolaboratorio que estaba en el municipio morenista, que era el preferido de Andrea Chávez para ir a hacer su propaganda adelantada e ilegal. Debemos exigir que Morena, ese narcomovimiento, pierda el registro por tantas muertes que ha causado y sigue causando en México y en el extranjero. Saludos, nos dice en este mensaje Leti Delgado. Gracias, Leti. Saludos también. Audios por acá, escuchamos esto.
2: Buenas tardes, José Luis. Oye, acá entre nos, o tú como periodista, ¿no se te hace una cortina de humo la marcha que está convocando la Ariadna Montiel para cubrirlo, para que se nos olvide lo de Rocha Moya? O sea, sí sabemos que Maru Campos tiene cola que le pisen y todo, pero siguen hablando más de Maru Campos que de Rocha Moya, y a Rocha Moya lo pidió el gobierno de Estados Unidos. ¿No se te hace como que una cortina de humo?
3: Buenas tardes, Ricardo Chaparro.
0: Gracias, Ricardo. Pues buscan tapar el sol con un dedo, ¿no? Al final.

0: de combatir al narcotráfico, pero se les olvida lo que está pasando al interior de su partido con autoridades que aparentemente están involucradas adentro del crimen organizado, según las acusaciones del gobierno americano. Es como dicen luego, ¿no? Ven la paja en el ojo ajeno, pero no ven... ¿Cómo es eso, Mirlo? El poste en el ojo propio, la viga en el propio, ¿cierto? Algo así. Bueno, dicen por acá, mensaje de texto que llega también a través de nuestro WhatsApp. Nos dice, buenas tardes, se le cayó la cortina de humo al gobierno con la declaración de Mario Delgado y lo de la cancelación del ciclo escolar para que se dejara de hablar del narco Rocha Moya. Ahora van contra Omar Ocampos. ¿Cuándo se pondrán a trabajar? En bien de los ciudadanos. Nos dice en su mensaje César Palomino. Gracias, César. Saludamos a César hasta Cuauhtémoc. Hay otro audio que me llega por WhatsApp, lo escuchamos.
1: José Luis, es increíble que los dirigentes nacionales del partido Morena vengan hasta Chihuahua solo a hacer más revuelo. ¿Cómo no viene a poner a trabajar a sus legisladores que no han hecho una sola ley que valga la pena? ¿Cómo no pone a trabajar a sus presidentes municipales, empezando por el de Juárez? Y sobre todo, ¿cómo no pone a trabajar a todas las instancias de gobierno federal que aquí están fallando, José Luis? Con agua es un desastre, la Comisión Federal de Electricidad no da resultados. Y en lugar de venir a revisar eso, que al final es a su partido como gobierno federal que le corresponde, las marchas no van a solucionar nada, José Luis. Y a los ciudadanos tienen hartos los políticos que ahorita están adelantando los tiempos para hacer campaña. A los ciudadanos interesan gobiernos que funcionen, no gente revoltosa. Gracias, Jorge Quiroz, de aquí de Chihuahua, de Lomas de Santuario.
0: Gracias, Jorge. Muchas gracias por la opinión. Sígalo haciendo así como ellos también. Usted, éntrele a abrir la conversación. Vamos por lo pronto porque hay más noticias. Bueno, pues una marcha por la familia busca frenar adicciones juveniles y abandono parental, el aumento de adolescentes involucrados en consumo de sustancias y hogares donde abuelos asumieron la crianza por ausencia de los padres motivó la organización de una marcha familiar que se realizará este sábado en Juárez. Marcos Cruz, presidente de la Sociedad de Padres de Familia de Chihuahua, señaló que uno de los principales problemas detectados actualmente dentro de secundarias corresponde al consumo de drogas entre estudiantes cada vez más jóvenes. El docente también refirió que muchas familias enfrentan procesos de fragmentación derivados del abandono del hogar por parte de los padres, una situación que trasladó responsabilidades de crianza y cuidado hacia abuelos y otros familiares cercanos. La movilización se realizará el próximo sábado a las 6 de la tarde y partirá desde el Parque Borunda hacia el Monumento a Benito Juárez sobre la avenida 16 de septiembre, donde los organizadores prepararon actividades de orientación y acompañamiento comunitario. También se indicó que además de la marcha, distintos grupos de consejería y líderes religiosos ofrecerán apoyo emocional y orientación familiar para personas que actualmente enfrentan problemáticas relacionadas con adicciones, violencia o desintegración familiar.
2: La intención de esta marcha es para que sepamos la importancia que tiene la familia en la sociedad. Recuerde que familias fuertes, sociedades muy fuertes. Entonces, ahorita todo nuestro tejido social está sufriendo un problema serio dentro de los infantes y adolescentes. Así que sería bueno que todas las familias que nos escuchen en esta mañana se den cuenta que hay un grupo de pastores, hay un grupo de personas que les gustaría ayudarles con una consejería. Soy profesor, tengo 33 años como maestro, y el primer problema que tenemos en el ambiente escolar, en secundarias, disculpe, pero la adicción a alguna sustancia está haciendo mucho daño a los adolescentes. Entonces yo creo que como ustedes, como reporteros, se han dado a conocer a la sociedad cuántos menores de edad están dentro de toda esa problemática de inseguridad de nuestra ciudad.
0: Mire, Juárez localizaron a un adolescente con una alerta Amber activa en la colonia Galeana. Es un adolescente de 14 años que contaba con reporte de desaparición. La alerta Amber fue localizado por elementos de la Policía Municipal en calles de la colonia Hermenegildo Galeana, luego de un reporte ciudadano realizado al número de emergencia 911. La localización ocurrió en el cruce de las calles Coyuca y Zacatula, donde agentes adscritos al Distrito Poniente acudieron tras recibir información sobre un menor que permanecía solo en la vía pública dentro de ese sector. Adrián Sánchez, vocero de la Secretaría de Seguridad Pública Municipal en Juárez, informó que los oficiales aplicaron protocolos de atención y posteriormente confirmaron que el adolescente contaba con una alerta Amber emitida desde el pasado 7 de mayo. Dijo que tras verificar la identidad del menor, policías municipales lo trasladaron al área de trabajo social de la estación Universidad, donde quedó bajo resguardo.

0: cargo de personal especializado mientras continuaban los procedimientos correspondientes para este tipo de casos. Asimismo, reiteró el llamado a la comunidad para utilizar el número de emergencias, el 911, y reportar situaciones relacionadas con menores de edad o personas vulnerables que puedan encontrarse en riesgo dentro de la ciudad.
1: Elementos de la Secretaría de Seguridad Pública Municipal adscritos a la estación de policía del Distrito Poniente localizaron a un adolescente de 14 años, mismo que contaba con reporte de extravío y o ausencia en la ciudad. Agentes municipales, cuando realizaban labores de prevención y vigilancia en la colonia Hermenegildo Galeana, atendieron un llamado recibido al número de emergencias al 911, donde reportaban a una persona localizada en el cruce de las calles Coyuca y Zacatula en la citada colonia. Al arribar al lugar, los oficiales se entrevistaron con el menor de edad, aplicando los protocolos establecidos para este tipo de casos, corroborando posteriormente que contaba con alerta Amber con fecha de desaparición del día 7 de mayo del presente año.
0: En Juárez, la Cámara Nacional de Comercio y la Canaco busca reactivar la promoción turística dentro del aeropuerto. La llegada de visitantes a conciertos y eventos masivos reactivó la propuesta de instalar nuevamente módulos, códigos QR y espacios también de información turística dentro de este aeropuerto internacional. Iván Pérez, el presidente de la Canaco, señaló que actualmente buscan agilizar acuerdos relacionados con promoción turística para que las personas que lleguen a la ciudad conozcan opciones de hospedaje, transporte y sitios de interés. El empresario recordó que hace aproximadamente 4 años el aeropuerto contaba con espacios de información turística y herramientas digitales relacionadas con servicios locales, aunque estos fueron retirados posteriormente tras trabajos de remodelación realizados dentro de la terminal aérea. Indicó que durante recientes eventos y conciertos, la ocupación hotelera registró un aumento importante, incluso con visitantes que tuvieron que hospedarse en otros sectores debido a la falta de habitaciones disponibles en distintos hoteles de Ciudad Juárez.
2: ¿Qué sería algo previsible para octubre? A ver, buscar que cuando este tipo de conciertos podamos tener una campaña más agresiva turística, para que toda esta gente que viene sepa qué hacer en Juárez. Por eso hemos estado empujando tanto a través del Comité Municipal de Turismo, que ya se agilicen los trámites y los temas para que cuando llegue una persona al aeropuerto, Ciudad Juárez, vea información de Ciudad Juárez. Recordarán que hace 4 años aproximadamente se hizo una remodelación del aeropuerto, se puso información de Ciudad Juárez, QRs, y bueno, el aeropuerto se remodeló y quitaron toda esa información, pero queremos agilizar para que cuando llegue la gente de Tlaxcala o de Hidalgo o de cualquier parte de la República que vengan a un concierto de estos, inmediatamente tengan donde conocer.
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4: Walt Disney tenía miedo a los ratones, irónicamente después de haber creado al personaje más famoso del mundo, Mickey Mouse.
5: La instalación de una tienda del Dr. Simi en Tokio durante un mes tiene un objetivo místico: unir a los pueblos de Japón y México a través del Dr. Simi. 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
5: La Semicasa Museo tiene 3 objetivos: divertir, enseñar a ayudar y ayudar a los que menos tienen. 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
24: El INEGI reportó que la actividad industrial descendió en términos reales 0.6% en marzo respecto al mes de febrero y a tasa anual bajó 1.5%. El tipo de cambio cerró este martes en 17.22 pesos por dólar americano, 3 centavos más que en la jornada previa, de acuerdo a Banxico, mientras que el dólar interbancario se ubicó en 17.23 pesos y el dólar en ventanilla se situó en 17.70 pesos a la venta. El índice de precios y cotizaciones de la Bolsa Mexicana de Valores cerró la jornada con pérdidas de 0.3% para ubicarse en las 70.036.66 unidades. El precio de la mezcla mexicana de petróleo se ubicó en 102.13 dólares por barril, 2.81 dólares más comparado con la jornada anterior. Informó Amy Arriaga. 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

0: Bueno, vamos con más información, vamos con más. Son 13 minutos los que nos separan de las 5 de la tarde. Vamos antes a abrir la conversación. Hay de todo un poco, textos, audios y demás. Escuchamos esto, nos llega por WhatsApp.
1: Buenas tardes, José Luis. Habla el ingeniero Casanova de aquí de Ciudad Juárez. Como mexicano que soy, para que no les quede duda, ¿verdad? No queremos a Morena aquí en Chihuahua, la mera verdad. Mejor que busquen a Moya Rocha, ya que lo manden para Estados Unidos y ahí se acaba todo Morena y López y toda la bola de ratas, esos que están manejando Morena. Y eso de que se quieren meter con Maru Campos, pues que tengan mucho cuidado, porque hay mucha gente que sí queremos a Maru Campos. Y es una gran gobernadora con todo lo que ha pasado. Hasta luego, José Luis, y un cariñoso abrazo. Y espero que los morenistas piensen lo que hacen. ¿Ok? Para empezar, Cruz Pérez Cuellas a la fregada. Para gobernador no lo queremos. Si aquí en Juárez no ha hecho nada en las calles, no hace nada más que llevarse el dinero. Hasta luego, José Luis. Y no queremos chapulines para Chihuahua. Hasta luego.
0: Paco Casanova, con su opinión que usted escuchó. Por acá dice, buenas tardes, José Luis. Soy Víctor Ramírez de Nuevo Casagrandes. Todos sabemos que Morena quiere hacer una cortina de humo con lo de la gobernadora Maru Campos. También quieren hacerle propaganda al partido. Esto por las elecciones del 27. No dejemos que personas de fuera de Chihuahua vengan a decirnos qué hacer. No nos dejemos llevar por Morena. Vean el caos que tiene el Chapulín con la marca de Morena. No nos dejemos engañar. Cruz Pérez Cuellar dice. Gracias. Gracias por el mensaje también, Víctor. Víctor Ramírez desde Nuevo Casas Grandes. Otro audio por acá, lo escuchamos.
2: Ah, se me olvidaba, José Luis. Aparte de que convocan a la marcha, pues van por puro acarreado, ¿no? Allá para Cuauhtémoc, para Delicias, para Juárez. Van y traen camiones. Y dicen que es el músculo, es para mostrar el músculo, como dicen por ahí. Y luego les dan, al igual que PRI, su lonchecito, su coca sin azúcar y 200 pesos que no te alcanzan ni para un seisito clandestino. Saludos.
0: Saludos a Ricardo Chaparro, gracias. Bueno, por acá dicen, buenas tardes, nomás para molestarle con el número de que recogen los tiliches en las casas. Bonita tarde para usted y su equipo. Es el 072 del municipio. Ahí le deben de dar información al respecto. Gracias a quien se comunique en este mensaje de texto, José. Gracias, tocayo. Otro audio por acá también nos llega, escuchamos.
3: José Luis, buenas tardes. Roberto Vargas aquí dejando mi comentario. Los partidos políticos tienen dividido al país, a los estados, a la gente, con diversas opiniones. El partido político lo único que busca es enriquecerse, llegar al poder, y ahí andamos todos los ciudadanos a favor de unos, a favor de otros, y en realidad a veces es poco el beneficio. ¿Quién ha beneficiado mucho durante los últimos 6-7 años? Pues realmente Morena. ¿Por qué? Porque el dinero que se robaban ahora está en las manos de todos los ciudadanos. Antes no estaba ni hubiera estado ahorita. Seguiría en manos de quienes se han robado por muchos años el erario público. Otro tema, yo creo y considero que deberíamos de buscar trabajar con quien tenga la cola menos larga, la cola que le pisen. Eso es lo que yo creo. Y al final cada quien decide qué hacer. Yo no voy a decir fuera Morena, fuera PAN, fuera PRI. Seamos realistas. Saludos.
0: Saludos, buen comentario, gracias. Muchas gracias por compartirlo con nosotros. Roberto, gracias por participar. Bueno, hay muchos más. Qué bueno que usted participe. José Luis dice, buenas tardes, tocayo. ¿Tú qué opinas de que venga la dirigente de Narcomorena para pedir el desafuero a la gobernadora? Y mi pregunta es, ¿y el desafuero para el narcogobernador Rocha Moya y los otros 9 narcomorenistas de Sinaloa? ¿Para cuándo? ¿Tú qué opinas? Saludos. Gracias, tocayo José Luis. Aquí los que opinan son ustedes, yo les paso la información, acuérdense. Vamos con otro audio por acá de WhatsApp, escuchamos.
4: Buenas tardes, Julieta Juárez. Morena solo sirve para 2 cosas. Una, para andar de revoltosos. Y 2, para aliarse con los criminales. La misma Ariadna Montiel fue acusada por estar desviando los recursos de los programas sociales. ¿Y ahora qué? ¿Va a traer a cientos de personas de otros estados a los que les van a dar su torta y su frutzi para decir que no tiene el apoyo de la gobernadora? Todo es una farsa en Morena. Aquí en Chihuahua estamos bien. Déjense de estar desestabilizando todo el país, morenarcos. Buenas tardes.
0: Gracias, ahí está otra opinión más. Gracias por el audio, Julieta, por compartirlo con todos. Escribe por acá Leti Delgado, dice: José Luis, la marcha la vamos a hacer, pero para que no entren a contaminar a estos narcomorenistas de aquí a Chihuahua. Gracias, Leti. Otro audio más, lo escuchamos.
5: ¿Qué tal, tocayazo? Buenas tardes, un abrazo y un saludo. Habla José Hernández, hace rato que no mandaba audio aquí a Radio Fórmula Chihuahua. Un abrazo y sobre todo agradecerles por la oportunidad de abrir siempre los micrófonos para la ciudadanía en general. Y pues la marcha del sábado, esperemos que los morenistas también inviten a los agricultores, que también inviten a los maestros, que inviten a todos los sectores de la población que están dolidos y resentidos, ¿verdad? Con todas sus decisiones. Y pues sobre todo que se viene una persecución política por defender al estado y sobre todo por defendernos del narcotráfico y de las drogas. Entonces, pues miren, hay que estar al pendiente de lo que diga Estados Unidos en próximos días con la mentada. Ahí traigo la lista negra de los que vayan a salir por parte de Donald Trump. Entonces, pues hay que estar como, ahora sí que a ojo de buen cubero, analizando lo que va pasando día con día y que no nos dejemos engañar. Lo del sábado es una cortina de humo también.
0: Gracias, tocayo José. José Hernández. Vamos con Mara Almeida y su resumen nacional e internacional.
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7: Hola José Luis, muy buenas tardes, qué gusto saludarte a ti y a nuestro auditorio con mucho calor y mucha información. Compartirte que Geraldine Bonilla, la gobernadora interina de Sinaloa, está pidiendo paciencia a la población ante los retenes militares que se están instalando en Sinaloa, esto para incrementar la seguridad derivado pues de todo el tema que ya conocemos ampliamente también. Bueno, dicen que el gobernador con licencia Rocha Moya no ha salido de el estado, así lo dio a conocer la presidenta Claudia Sheinbaum. Y en el estado de Veracruz, una explosión en un laboratorio de una universidad deja a 5 estudiantes lesionados. También compartirte, bueno, que Chihuahua fue fuente de información el día de hoy con el tema de Ariadna Montiel, acusando a la gobernadora María Eugenia Campos en la mañanera. Pues se dio también información acerca de los operativos y los avances que se han tenido en seguridad. Y todavía Estados Unidos pues continúa con el tema de Irán, en donde dice que no es correcto lo que le contestó Irán a su propuesta de paz y que esto pues se le acaba la paciencia y que puede provocar alguna situación de mayor escala. Pues un tema complicado, veremos qué es lo que sucede. José Luis, esa es la información, gusto en saludarnos y nos encontramos en la próxima ocasión. Excelente tarde.
0: Gracias, muchas gracias, Mar, gracias por el resumen. Por acá también nos escribe Francisco Carrasco, dice: buenas tardes, José Luis, lo del municipio de Gran Morelos es un ejemplo de la inseguridad en el estado y la soberanía que tanto pregona la señora del Palacio Nacional. ¿Dónde se encuentra para esas familias? ¿Y Maru tampoco los puede apoyar? Saludos, dice Francisco Carrasco. Pues sí, buen tema de este municipio. Gracias, Francisco. Gracias a todos. Nos vamos. El tiempo se nos acaba. Mañana les espero en punto de las 4. Pase una excelente tarde.
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7: México en la Red, una colaboración entre Prometeo y Radio Fórmula con un alcance de 29.8 y 6.10 billones de impresiones respectivamente, los conciertos de BTS y la visita a México de Isabel Díaz Ayuso fueron los temas de mayor interés en la conversación digital. En el Claudiómetro Digital, el sentimiento positivo tuvo un aumento de un punto porcentual. Al final de esta edición destaca la celebración del Día de las Madres.
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martes 12 de mayo del 2026 y en la fórmula es, esta es la actualidad en información deportiva. Hay que confiar en los árbitros. El Pachuca ya se enfoca en la semifinal de ida ante los Pumas y el técnico de los Tuzos, Esteban Solari, habló sobre el cambio de silbante y sus expectativas del partido este jueves. Fin de ciclo. Tras la eliminación en cuartos de final, el América apunta a un mercado de fichajes con múltiples bajas, siendo la más llamativa la probable salida de su capitán Henry Martín. Prelista definida. La selección mexicana publicó la prelista de 55 jugadores que pueden ser considerados para la Copa del Mundo. Sorprenden en ella los nombres de Jordan Carrillo, Diego Lainez y Charly Rodríguez. Conferencia surrealista. El presidente del Real Madrid, Florentino Pérez, convocó una sorpresiva conferencia de prensa en la que afirmó que no dimitirá, convocará elecciones y de igual manera volvió a cargar contra el Barcelona y defendió su gestión al frente del club merengue. Arde la duela. En los playoffs de la NBA, el Thunder de Oklahoma completó la barrida sobre los Lakers en las semifinales del oeste, mientras que en el este, Cleveland derrotó 113-102 a Detroit para nivelar la serie a 2 juegos. Con esto y más, inicia ya la Fórmula E Orbañanos y su gran equipo de comentaristas. ¿Qué?

0: ¿Cómo están? Buenas tardes, muy buenas tardes. Bienvenidos. Está lloviendo en casi toda la Ciudad de México y bueno, como ya saben ustedes, cuando llueve aquí es una locura con las coladeras tapadas, las inundaciones, es terrible. Así que tengan mucha precaución la gente que nos escucha en la Ciudad de México y al resto que nos escucha a lo largo de la República Mexicana, un fuerte abrazo. También a la gente que nos sigue en los Estados Unidos y en donde quiera que usted esté. Señor Ogura, ¿cómo estás? Qué gusto saludarte.
1: Muy bien, Raúl, Raúl, amigo, los saludo con muchísimo gusto. Mañana se va a conocer el partido de la NFL en México. El calendario completo se va a conocer el jueves, sin embargo, mañana los partidos internacionales. Pero hoy se va a conocer uno más de los internacionales. Y la verdad es que creo que nos va a ir mejor, porque enviaron para Madrid el partido de Atlanta contra Cincinnati. Así que bueno, aquí tendremos San Francisco aparentemente contra Miami. Y también se acabó ahí la temporada de los Lakers en el básquetbol de la NBA, Raúl. Fueron barridos por el Thunder Oklahoma City.
0: Sí, se veía venir. Raúl Eduardo, ¿cómo estás? Qué gusto saludarte.
2: Raúl Enrique, buenas tardes a toda la gente que nos acompaña. Hoy el Betis de Sevilla gana 2-1 al Elche y combinado con la derrota del Celta de Vigo, el Betis de Sevilla es oficialmente el quinto equipo de España en la Champions 2026-2027. También en España, Obed Vargas titular y todo el partido con el Atlético de Madrid en la victoria contra el Osasuna de Pamplona. Y lo que escuchábamos al inicio, cuando el Real Madrid necesita más tranquilidad, más serenidad de su dirigencia, sale Florentino Pérez a dar una conferencia de prensa. De verdad que no se cree. Platicaremos muchos detalles, pero la conferencia de prensa del presidente del Real Madrid hoy es increíble.
0: Y la tendremos también con Andy Gironès allá desde Madrid. ¿Qué fue lo que pasó con Florentino en la conferencia? Pero primero vamos a Pachuca con Ángel Ricalde. En Pachuca se juega el próximo jueves. Pachuca contra Pumas. Adelante, Ángel.
3: Raúl, compañeros, amigos de la Fórmula ES, muy buenas tardes y gusto saludarles desde el Club de Fútbol Pachuca, en donde los Tuzos ya se enfocan en la ida de las semifinales ante los Pumas este jueves. Hoy en conferencia de prensa hablaron ante los medios de comunicación Elías Montiel y el técnico del club hidalguense Esteban Solari. Escuchamos primero al joven futbolista del Pachuca, quien habla sobre cómo llega su equipo a esta instancia y también de si considera al Pachuca el caballo negro de la liguilla.
4: Durante todo el torneo lo planificamos muy bien y ahora que estamos en estas instancias creo que sí es una llave muy decisiva. Al final, como dices, tuvimos ese roce al final del torneo con Pumas y bueno, al grupo lo veo de la mejor manera, lo veo motivado, enfocado, cada uno haciendo lo que le corresponde en cada parte del equipo. Sí, bueno, todos sabemos que contra Pachuca en temas de arbitraje, de federación, siempre hay algo ahí que nos quieren mover o demás, pero bueno, al final si eso a nosotros no nos modifica tanto, nosotros pues, vamos a hablar en la cancha, vamos a salir a jugar y hacer el mejor partido que podamos.

0: hacer.
1: Por su parte, el técnico argentino habló sobre este cambio polémico de última hora en torno al arbitraje, en el que originalmente era Luis Enrique Santander quien iba a estar a cargo de este partido y ahora será el señor Ismael López. Y también se refirió a los Pumas, su rival en turno, un equipo con el que tuvo un paso importante.
2: Yo me parece que Santander acertó muchas cosas, lo veo que es un árbitro muy importante del fútbol mexicano, con mucha experiencia. A mí los árbitros con experiencia me gustan, porque sé que en estas instancias lo que hace falta es experiencia, pero la decisión que tome la federación la vamos a respetar. Nosotros en todo el año hemos respetado los árbitros que nos han tocado y creo que no debería ser una charla al árbitro, debería ser una fiesta de dos equipos que van a competir de buena manera y tratar de que el juego sea fluido, porque al fin y al cabo lo lindo es que el juego fluya y que el árbitro pase desapercibido. Okay, yo lo dije después del partido de Pumas, el error fue nuestro, o sea, acá Guame García cometió un error y dio una patada que no tenía que dar y nos quedamos con un jugador menos que condicionó el partido, pero ese es un error nuestro, no es una espina eso. Esas son cosas de las que hemos aprendido. Bueno, con el hecho de no ser favorito, no, está claro, Pumas es el favorito del momento que salió primero de la tabla y que quedó arriba de todos y que aparte es una gran institución con mucha jerarquía, con una hinchada impresionante, con grandes jugadores, cierra en casa, evidentemente tiene muchas cosas, ¿no? Pero bueno, nosotros nunca, la verdad que nunca nos afectó, eso somos un equipo humilde, tenemos muy claro cuál es nuestro trabajo y sabemos que al fin y al cabo en la cancha, 11 contra 11, podemos competir de igual a igual contra cualquiera.
1: El partido de ida de esta llave de semifinales se disputará este jueves 14 de mayo en el Estadio Hidalgo en punto de las 7 de la noche. Para la Fórmula S y Fórmula Deportes, Ángel Ricalde.
3: Bueno, pues ahí está Pachuca, que ha hecho un buen torneo. Pachuca, que pienso llega contra Pumas en una final semifinal, que veo pareja. Y el tema del cambio de árbitro, aquí está muy interesante. A ver, ¿por qué cambiaron a Luis Enrique Santander, que ya lo habían nominado? Esto es muy fácil. Luis Enrique Santander pitó el partido Pumas contra América, aquel partido de la alineación indebida. Aquel partido en donde se omite un cambio en la cédula, un movimiento. Hay quien dice falseó la cédula y hay quien dice se le olvidó hacer un cambio. Ahí lo ponen. Viene un reclamo aparentemente de la directiva de Pumas. Y la directiva de Pumas le reclama a la Federación Mexicana de Fútbol. La Federación Mexicana de Fútbol, Miquel Arriola y los que mandan deciden quitar a ese árbitro, decirle pon a otro. Y hay voces, Enrique, Raúl Eduardo, escucho exárbitros, escucho gente, es una falta de respeto para el arbitraje, esto no se debe hacer. Primero, la comisión de arbitraje depende de la federación, son sus dueños, son sus patrones, y les ordenan, una. Segundo, los que se habían equivocado eran el señor Elizondo y el señor Juan Manuel Herrero, al nominar ahí a Luis Enrique Santander, es un duro golpe para ellos, pero yo creo que se obró bien en este caso, ¿no? No sé el punto de vista de ustedes.
4: Yo veo, Raúl, o sea, primero, todo parte del error de parte de la comisión de arbitraje, en donde no debieron haber colocado a Luis Enrique Santander, pero después sí me preocupa hasta cierto punto el hecho de que exista una injerencia dentro de la comisión de arbitraje, porque pues estamos hablando, y tú lo señalabas, o sea, depende de la Federación Mexicana de Fútbol, pero que ya un equipo proteste y entonces te voy a cambiar al árbitro, eso tampoco me gusta.
5: Yo estoy de acuerdo con Enrique, yo pienso lo mismo. Lo que me parece increíble es que se haya colocado a Luis Enrique Santander, realmente increíble, y nos habla una vez más de la crisis a nivel directivo en la que está la comisión de arbitraje, ¿no? Pero sí es preocupante, me parece, que a la llamada de un club, o si es que así fue, se quite un árbitro, ¿no? No son árbitros a la carta, ¿no?
3: Pero ¿quién es el jefe de los árbitros?
5: Sí, el que se equivocó, sin duda, ¿no?
3: No, pero la comisión de arbitraje depende de la federación. O sea, no se lo pidieron, se los ordenaron.
4: Pues es que ahí está mal, ¿no?
3: Para mí no. Yo no sé si te acuerdas, Enrique, cuando quitaron en una final Tecos contra Santos, me parece, Arturo Bricio, el equipo de Tecos.
4: Sí, Raúl, sí, digo, de acuerdo, pero de cualquier forma, creo que aunque dependas de la federación, creo que sí debes tener cierta independencia.
3: Pues yo creo que, pues ahora sí no estamos de acuerdo, yo creo que aquí nos marca nuevamente los errores que tenemos en el fútbol mexicano. Si no dependieran de la federación, no hubieran podido quitar al árbitro. Ahí estaba la equivocación, pero iba a seguir. Pero si dependes de la federación, pues te lo ordenan. Yo ahora sí no estoy de acuerdo con ustedes. Sin embargo, como dice Bora, yo respeto. Muy amable. Regresamos.
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11: Iniciamos en España y es que la Furia Roja dio a conocer su prelista de 55 nombres para la Copa del Mundo, donde la amplia mayoría son elementos del reciente campeón de la Liga Barcelona. Asimismo destacan las ausencias de Álvaro Morata, Jesús Navas y Dani Carvajal, elementos que fueron capitanes en las últimas convocatorias de Luis de la Fuente. Por el Barcelona hay 9 nombres, destacando a Lamine Yamal, Joan García, Pedri y Gavi. Mientras que por Real Madrid solo están incluidos Dean Huijsen, Fran García y Gonzalo García. Volamos a Arabia Saudita y es que en actividad de la jornada 33 el Al Nassr y el Al Hilal empataron a un gol, resultado con el que el campeonato aún está por definirse. Una victoria para Al Nassr hubiera significado el primer título de liga para Cristiano Ronaldo desde su llegada al fútbol árabe. Sin embargo, su equipo se vio empatado en el último minuto del partido por un error del arquero Bento. Es así que Al Nassr está obligado a ganar su último partido de liga para coronarse, mientras que Al Hilal tiene que esperar un empate o derrota de Al Nassr y ganar en el último encuentro para consagrarse como campeones. Cerramos en Suecia porque después de que Bosnia y Herzegovina se convirtiera en la primera selección en dar su lista definitiva para la Copa del Mundo, este martes la selección sueca se convirtió en el segundo combinado en entregar su lista final de convocados de la mano de Graham Potter, misma que está encabezada por el delantero del Arsenal Viktor Gyökeres, además de Anthony Elanga y Alexander Isak. Los suecos estarán debutando en la Copa del Mundo ante Túnez el próximo 14 de junio en el Gigante de Acero. Esta fue una vuelta por el fútbol internacional. Regresamos al estudio.
12: Y bueno, regresamos al estudio, pero nos vamos a Houston, Texas, con el señor Villalobos. ¿Cómo estás, Francisco?
13: ¿Qué tal, Raúl? ¿Cómo estás, Enrique? No sé si te va a ir el Eduardo también. Saludos. No en el venue del tema que vamos a hablar. Estamos aquí en el Daikin Park. Acabamos de platicar con Andrés Muñoz, pero el día de hoy el tema es la plática que tuvimos con Héctor Herrera, ex seleccionado nacional mexicano, actualmente mediocampista en Houston Dynamo, y digamos una autoridad de alguien que pueda hablar de lo que representa estar en la selección nacional mexicana y también participar en un mundial.
14: Simple, ¿no? Están viviendo el sueño de su vida, ¿no? Y de su carrera, que aprovechen el tiempo, cualquier minuto que tengan para prepararse de la mejor manera, ya sea entrenando, comiendo, durmiendo. Son 30 días que van a estar viviendo un sueño que difícilmente se vive, ¿no? O pocos jugadores tienen la oportunidad de hacerlo, que lo aprovechen al 100% y lo disfruten, ¿no? Sobre todo, muchas veces creo que uno a veces cuando está ahí con tanta cosa no disfruta lo que tiene que disfrutarlo, y creo que eso lo va a hacer mucho más fácil la estadía, ¿no? En una concentración y en un evento tan importante como lo es el Mundial y con tanta presión, y creo que tienen que disfrutarlo y de sobre todo que estamos en, vamos a estar en México, ¿no? Y eso va a ser muy importante. Es no, para mí no es difícil, ¿no? Siempre es un orgullo y es tu país, ¿sabes? Es tu camiseta, y encima con lo bonito que quedó el Azteca deben de sentirse privilegiados de poder jugar ahí el primer partido del Mundial, un Mundial, su primer Mundial, su segundo Mundial, lo que vaya a ser, y den la vida por esa camiseta y un país que está detrás de ellos con la ilusión a 1000% por estar en casa, de que nos vaya muy bien, ¿no? Que yo creo que estando en casa y con la ilusión que tenemos y el orgullo que tenemos de que sea el Mundial aquí, vamos a apoyarlos al 100% y siempre con la buena energía de que nos vaya bien, ¿no? Y esperemos que durante el partido sea así, ¿no? Ya después del Mundial vemos qué pasa, ¿no?
13: A veces entonces, y los que nos sentamos de eso de la cámara, que en la vida hemos jugado fútbol, pero cómo nos encanta criticar.
14: Sí, pero ustedes es su trabajo también y tienen que decir algo para vender notas.
13: Joder por joder.
14: Yo creo que es un momento en el cual podríamos dejar un poquito la crítica, unirnos de verdad y vemos cómo va la cosa si cambiamos todos en esa parte, ¿no?
13: Lo mínimo, criticar lo criticable y no estar joder por joder, sí. Porque hay muchos que joden por joder, güey.
14: Encima, como tú dices, que ni siquiera jugaron fútbol, ni siquiera saben qué se siente, ¿no? No juegan ni fútbol ni con sus amigos, entonces es más difícil poder saber de qué están hablando, ¿no? Porque el fútbol no se estudia, hermano, eso se juega y se vive con pasión.
13: Exactamente,
14: y desde
13: exactamente.
14: Chiquitos. Héctor Herrera, medio, delantero, somos locales. ¿Sí? Te engañé, dije delantero.
13: Bueno, mucho, como podrán ver, mucho más relajado. Regresó a la ciudad de Houston, Texas, este señor, después de haber sido bicampeón con el Toluca, después de una salida un poco medio agridulce, tras haber estado aquí en el fútbol del MLS, viene más renovado, más maduro, en otra etapa, y pues pidiendo apoyo incondicional, y que si hay crítica, que por lo menos sea una crítica con fundación y no está criticando por criticar. Por otra parte, y hablando acerca de estadios que están bien bonitos, compañeros, o sea, también nos dimos una vuelta por el NRG, ahí están las imágenes, el ahora estadio de Houston, están poniendo precisamente sobre esta maldita capa de concreto que tanto lesiones le causó a seleccionados mexicanos. Le están poniendo esta tierra, arriba le van a poner una capa de hule, o sea, una especie de superficie de hule, y arriba de esa superficie de hule, arriba de esta tierra, va a estar este campo de este pasto natural, que por cierto tiene que estar en condiciones de temperaturas óptimas, no las temperaturas que se viven aquí en Houston, Texas. Es por eso que va a entrar el techo retractible del NRG. Va a estar completamente cerrado durante toda la justa deportiva, compañeros.
12: Perfecto, perfecto. Muchísimas gracias, Francisco. Ya empieza la FIFA a tomar los estadios. Gracias, Francisco.
13: Fuerte abrazo, Raúl.
12: Gracias. Por cierto, el Estadio Azteca se entrega mañana. Terminado el partido, se le ya da la FIFA, y por eso las Chivas, el partido de vuelta no la pueden jugar en su estadio, irán al estadio Jalisco, así las cosas para la Copa del Mundo. Raúl Enrique, dieron a conocer 55 nombres, la prelista que ya casi todos los equipos la dieron, pero pues yo no encuentro nada raro, no sé si ustedes encuentren algo raro en 55, pues tuvieron que nombrar ahí algunos futbolistas que no pensábamos que fueran a aparecer. Son muchos 55, ¿no?
15: Sí, casi uno que otro retirado también en la lista, pero digamos que de lo que me llama la atención, digo, si algo llamaría la atención, es lo de Marcel Ruiz, ¿no? Que bueno, finalmente está considerado con una posibilidad para estar en la Copa del Mundo después de esa ruptura parcial en el ligamento de la rodilla, pero que ha jugado regularmente con el equipo de Toluca, ¿no? Tanto en la Liga como también en la Conca Champions.
16: No, en 55 tienen que estar todos, ¿no? Es un hecho. Quizá la única, no sorpresa, ¿no? Pero no está Rodrigo Huescas, que a lo mejor se pensaba que podía estar ahí, si llegaba a entrenar un poco, a recuperarse bien, y no está Rodrigo Huescas, que no estará definitivamente en la lista final. Pero ves la lista de 55 y la verdad que ya sabemos nosotros quiénes van a ser los 26, si le podemos fallar a dos o tres, pero no a más, ¿no?
12: Sí, totalmente de acuerdo. Vamos a hacer una breve pausa. No se vaya, ya regresamos. Oye, quería decirles de la lista, que no, tampoco es nada extraño que aparezcan ahí Charlie Rodríguez y Lainez, ¿no? Porque pues Charlie Rodríguez y Lainez fueron convocados y están en la de las 55, que tienen oportunidad. Yo creo que esos dos ya no tienen oportunidad. Yo creo que Marcel sí tiene oportunidad,
15: Sí, sí, sí. El caso de Carlos Rodríguez, bueno, pues es una cuestión en donde es un elemento que brilla con Cruz Azul, pero que las oportunidades que ha tenido en la selección mexicana no se le han dado. Y Diego Lainez, pues de alguna otra forma, siendo un habitual de la selección también, pues de alguna otra forma también causó un poquito de sorpresa, ¿no? El hecho de que no esté en la selección mexicana. Y debo apuntar que las declaraciones de Lainez posterior a que no apareció en esa lista de los primeros 12, me parecieron muy coherentes y maduras. Así que, pues un reconocimiento para él por eso.
16: Estoy completamente de acuerdo contigo, Enrique. Muy bien Lainez ahí declarando. Y la verdad es que le ganaron la carrera al final, ¿no? Estuvo en muchas convocatorias Lainez, pero en la zona donde juega, el Piojo Alvarado sabemos que es un indiscutible de Javier Aguirre, que lo considera titular. Está Quiñones, está Alexis Vega. Creo que antes de Lainez, por esa zona, tiene considerado el Vasco a Berterame. Le ganaron la carrera y así es el fútbol, ¿no?
12: Bueno, yo otra vez no estoy de acuerdo con ustedes. Yo, para mí, Lainez en la selección, en Tigres muy bien, en la selección, nunca brilló, y eso significó, como Charlie Rodríguez, que quedaran fuera. Regresamos.
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18: La selección de Inglaterra llega a su participación número 17 en un mundial tras una clasificación perfecta bajo la dirección técnica de Thomas Tuchel. Fue uno de los primeros equipos clasificados con dos partidos de antelación y sin recibir goles en la fase de grupos. La eterna aspirante a la gloria dispone de los mejores jugadores del mundo, como Harry Kane, Jude Bellingham o Conor Gallagher, entre otros. Su mejor participación histórica fue en casa en 1966, cuando ganaron su único título, y en dos ocasiones han llegado hasta las semifinales como su máxima instancia. En 2026, el equipo de los Tres Leones tendrá una oportunidad más de cumplir el anhelado sueño de una de las naciones que más respira fútbol en el mundo.
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9: En el básquetbol de la NBA se dio a conocer que el francés Víctor Wembanyama no recibió ninguna sanción por golpear con el codo a Nash Reid durante la serie entre los Spurs de San Antonio y los Timberwolves de Minnesota, donde fue expulsado del partido el domingo. La falta quedó registrada como flagrante de nivel 2 debido a un gesto innecesario y excesivo, pero podrá participar esta noche en el quinto juego de la serie, que se mantiene igualada a 2 juegos. La selección mexicana femenil de fútbol flag derrotó a España por marcador de 35 puntos a 25 en duelo de preparación rumbo al próximo campeonato mundial que se desarrollará en Alemania, mientras que el equipo varonil también consiguió una amplia victoria de 56 puntos a 13. Ambos equipos buscarán asegurar su boleto olímpico en el campeonato mundial que se desarrollará en agosto. En el tenis continúa la actividad del Masters de Roma con la sorpresiva eliminación del alemán Alexander Zverev ante el italiano Luciano Darderi en 3 sets por parciales de 1-6, 7-6 y 6-0. Y Jannik Sinner derrotó a su compatriota Andrea Pellegrino en 2 sets por parciales de 6-2 y 6-3. Y en el fútbol femenil quedaron definidos los horarios de la final de la Liga MX Femenil Torneo Clausura 2026. El juego de ida entre América y Rayadas jornada se jugará este jueves desde el Gigante de Acero de la Sultana del Norte a las 9:10 p.m, mientras que el juego de vuelta será el domingo a las 12:00 p.m. desde el Estadio Ciudad de los Deportes de la Ciudad de México.
10: Señor Bonal.
11: Raúl, vamos a platicar de varios temas, hay bastante tela donde cortar. De entrada, comentaremos acerca del béisbol de Grandes Ligas, y es que qué temporada la que está teniendo el mexicano Jonathan Aranda con la raya de Tampa Bay. Ayer le pegan 8-5 a los Azulejos de Toronto, y Jonathan se va de 3-2. Además, conecta home run, su octavo de la temporada, produce 3, llega a 32. Está colocado entre los mejores en carreras impulsadas en la temporada, y además Tampa es líder en la división del este de la Liga Americana, con 2 juegos de ventaja sobre los Yankees de Nueva York, y han ganado 9 de los últimos 10. Así que gran campaña de Aranda y también de la raya de Tampa, equipo que habrá que seguir en el resto de la temporada. Y por cierto, y hablando de mexicanos, ayer también Seattle le gana 3-1 a los Astros de Houston, y Andrés Muñoz consigue su rescate número 8 de la campaña. Trabajó la 9ª entrada, recibió solamente un imparable. Isaac Paredes, del otro lado de los Astros de Houston, produjo también carrera para llegar a 17 en la campaña. Vamos, son pocos los mexicanos, la cuota es reducida con respecto a años anteriores, sin embargo lo están haciendo bien, tanto Jonathan Aranda como también Andrés Muñoz en particular. Y por cierto, hoy a las 7:00 p.m, si tienen oportunidad a través de VIX, tenemos MLB en vivo un par de horas, en donde estaremos viendo la acción de todos los parques en el béisbol de las mayores. Bueno, por cierto, también Alec Thomas, que había sido cortado por los Diamantes de Arizona el viernes pasado, que por cierto había formado parte de los Diamantes que llegaron recientemente a la Serie Mundial, fue puesto en libertad y lo firmaron los Dodgers de Los Ángeles. Esto es a cambio de un prospecto, un jardinero. Va a estar en ligas menores de entrada y posteriormente se espera que sea ascendido al equipo grande. Este año, Alec Thomas, de 26 años, batea para 181 con par de cuadrangulares en 100 turnos oficiales. Y bueno, la NFL, hemos ido platicando los días anteriores que ha ido soltando partidos, y bueno, hoy soltaron otros 2. Uno de ellos va a ser el primer lunes por la noche, y vamos a tener a los Broncos de Denver visitando a los Jefes de Kansas City. Es una rivalidad en el oeste de la conferencia americana, dos buenos mariscales de campo. La cuestión está en, y si vamos a tener a los dos. Bo Nix, que se lesionó un pie en el último partido de postemporada que participó con los Broncos previo al juego de campeonato de conferencia, parece que él sí va a estar. La cuestión está con Patrick Mahomes, de los Jefes de Kansas City, que sufrió una ruptura del ligamento cruzado anterior en la temporada pasada. Vamos a ver si pueden estar los dos, pero bueno, ese va a ser el primer lunes por la noche. Y también va a conocer el partido de Madrid en la semana 9, domingo 8 de noviembre, Cincinnati, que estará visitando a los Halcones de Atlanta. Y bueno, mañana, 7:00 a.m, en el programa de NFL Network de Good Morning Football, se van a conocer el resto de los partidos internacionales, y ahí es donde vendrá el partido de México, que a todas luces parece que será San Francisco contra Miami. Raúl, Eduardo.
12: Yo todavía tengo mi veladora pensando que pueden ser los vikingos los que vengan contra San Francisco, Enrique. Todavía la tenemos.
11: Pues mira, la verdad es que creo que sería mejor partido, pero no creo que se vaya a dar. Bueno, por otra parte, también comentarles acerca de Craig Morton, lo recuerdan, mariscal de campo que estuviera con los vaqueros de Dallas, que primero se estuvo alternando con Don Meredith en la posición de mariscal de campo titular, después con Roger Staubach, inclusive una época, a principios de los 70s, en donde Tom Landry, el jefe de los vaqueros de Dallas, colocaba prácticamente una jugada a uno y otra jugada a otro. Total, que bueno, pierde la titularidad, definitivamente se quedan los vaqueros con Roger Staubach, se va a los Gigantes de Nueva York, no le va muy bien que digamos, pero después llega a los Broncos de Denver y con ellos llega también a un Super Bowl, el número 12 que juega además Denver contra los vaqueros de Dallas. Y en el caso de Morton, es uno de 4 mariscales de campo que han iniciado Super Bowls con 2 equipos diferentes. Lo hizo Peyton Manning, lo hizo Tom Brady, lo hizo Kurt Warner. Ellos ganaron por lo menos 1. En el caso de Morton, pues lamentablemente no ganó ningún Super Bowl. Él jugó en la Universidad de California y fíjense, tenía como entrenador en jefe a Marv Levy, que llevó 4 veces consecutivas a los Bills de Buffalo Super Bowl. Y como entrenador asistente estaba Bill Walsh, el gran constructor de los 49 de San Francisco de los años 80. Falleció Craig Morton, tenía 83 años de edad. Bueno, también platicarles acerca de una cosa interesante en la NFL, 15 de los 30 estadios, y es que son 32 equipos, pero hay dos estadios que comparten, ¿no? En el caso de SoFi, donde juegan los Cargadores y los Carneros, el caso del MetLife en Nueva Jersey, donde juegan los Jets y también los Gigantes. Bueno, 15 de los 30 estadios utilizan un tipo de pasto artificial. Y la Asociación de Jugadores de la NFL quiere pasto natural. El 92% de los jugadores dicen yo quiero pasto natural. Pero también hay un dato interesante, y es que es una diferencia prácticamente marginal entre las lesiones que se presentan en pasto artificial con la respecto a pasto natural. Y las lesiones en pasto artificial, vamos, se han mantenido en los últimos años de manera estable, pero han aumentado las de pasto natural. Esto es algo que como que no se entiende mucho, pero dicen en la Asociación de Jugadores, bueno, si es que hay estadios que le van a poner pasto natural para el Mundial de Fútbol, y estamos hablando del MetLife de Nueva York, Nueva Jersey, el de los Vaqueros de Dallas, el de los Patriotas de Inglaterra, el de los Halcones Marinos de Seattle, el de los Tejanos de Houston, el SoFi y también el de Atlanta, bueno, pues que pongan una superficie, que si no puede ser pasto, porque pues también son muchos estadios que son techados, bueno, pues por lo pronto que pongan la mejor superficie posible. Pero pues sí es de llamar la atención que hay muchas veces, Raúl, Eduardo, que el campo en el que juegan en la NFL no es precisamente el mejor.
10: Pero fíjate, ¿quién lo iba a pensar que en pasto natural había más lesiones que en el pasto artificial? No, yo la verdad pensaba que era al revés, ¿eh?
11: Pues yo también, a mí me sorprendió este dato, y es un dato de la Asociación de Jugadores. Y bueno, dentro del básquetbol de la NBA, el día de ayer se acabó la temporada para el conjunto de los Lakers de Los Ángeles. Cayeron contra Oklahoma City por 115-110, todavía en la recta final del partido. Tuvieron la oportunidad de empatarlo con Austin Reeves, que lamentablemente para ellos falla un triple. Y de esta manera se acaba la campaña de los Lakers, que, vamos, no se les debería para ser campeones, pero sí quizás para avanzar a las semifinales de conferencia. Lamentablemente para ellos se enfrentan en esa ronda al equipo Oklahoma City y topan con pared, porque es el mejor equipo del momento. Habrá que ver también qué es lo que pasa con LeBron James. ¿Permanecerá con los Lakers? ¿Se irá a algún otro equipo? Ahí juega su hijo Bronny. Hubiera sido distinto quizás si es que hubiera estado Luka Doncic. El caso es que se van los Lakers. Oklahoma City no ha perdido un solo partido en esta postemporada, y su margen de victoria es de 16.6 puntos. Extraordinario el Thunder de Oklahoma City, que además es el cuarto equipo defensor, campeón defensor, que inicia una postemporada con marca de 8 ganados y 0 perdidos. Y por otra parte, Cleveland le gana 112-103 a Detroit. Están empatados a 2 en este compromiso. Donovan Mitchell tiene 39 de sus 43 puntos en la segunda mitad. Esos 39 puntos empatan una marca de postemporada de la NBA. Y el día de hoy, el juego número 5 en la serie entre Minnesota y San Antonio, empatados, victorias por bando. Y en el caso de Víctor Wembanyama, que ya platicamos ayer que no iba a ser suspendido para este partido después de la expulsión del pasado domingo. Y para finalizar, platicar acerca del tenis, y es que en el torneo de Roma, el torneo del Foro Itálico, están llegando ya a las instancias finales, y Jannik Sinner el día de hoy se lleva la victoria sobre el también italiano Pellegrino, le gana por 6-2 y 6-3, y de esta manera avanza ya a los cuartos de final del torneo. Son ahora 26 victorias consecutivas en lo que va de este año para Jannik Sinner. Y si hablamos acerca de torneos Master 1000, son ahora 31 victorias consecutivas, empatando, por cierto, a la marca en esta clase de torneos de Master 1000 de Novak Djokovic. Busca Jannik Sinner convertirse apenas en el segundo que gana por primera ocasión los 9 torneos de esta categoría Master 1000. Lo hizo Novak Djokovic 2 veces, pues ahora lo busca hacer por primera ocasión Jannik Sinner. Nadie más lo ha hecho, y pues sin Djokovic, desde luego también sin Alcaraz, que tiene una lesión en la muñeca, el camino se ve bastante allanado.
10: Sí, claro.
12: Sí, muy
10: allanado.
12: Y digo, además de la eliminación de Alexander Zverev hoy, más todavía camino libre para Jannik Sinner.
10: O sea, vaya, regresamos.
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7: Pete Hegseth, secretario de Guerra de Estados Unidos, reconoció lo que llamó colaboración sin precedentes del gobierno de México en la lucha contra el narcotráfico. Sin embargo, exigió intensificar los esfuerzos y advirtió para que no tengamos que hacerlo nosotros. Los profesores de la CENTE confirmaron una mega marcha en la Ciudad de México en el marco del Día del Maestro. Este 15 de mayo demandarán cambios en sus condiciones laborales, salariales y de seguridad social, y el 16 de mayo celebrarán una asamblea para establecer la fecha en que iniciará un paro nacional. La Fiscalía General de la República prepara la solicitud de extradición que presentará a Argentina para entregar al contraalmirante Fernando Farías Laguna por el caso de huachicol fiscal. El 28 de junio vence el plazo para realizar el trámite mediante la Cancillería. Informó Amy Arriaga. 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
8: 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Nueva Zelanda vivirá la emoción de estar en su tercera Copa del Mundo, después de 16 años de ausencia, derrotando 3-0 a Nueva Caledonia en el juego por el boleto directo a la máxima fiesta del fútbol, siendo liderada por Chris Wood, su elemento más importante que milita en el Nottingham Forest de la Premier League. El equipo de los blancos tendrá que luchar contra su propia historia para poder trascender, después de 3 derrotas y 3 empates. Su fuerza la centran en el orgullo y la unidad. En este 2026 podría ser la primera ocasión en que la selección número 85 del ranking FIFA supera la fase de grupos, enfrentando a Irán, Egipto y Bélgica.
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10: Pachuca y Pumas se enfrentan este jueves en el Estadio Hidalgo en las semifinales de la Liga MX. El cuadro universitario llega tras cerrar como líder general y después de eliminar al América. 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
11: Bueno, Florentino Pérez, el presidente del Real Madrid, conferencia de prensa rarísima, se engancha con la prensa, etcétera, pero tiene toda la información allá en España. Dani Girones, adelante, Dani.
12: Un saludo, Raúl, compañeros de la Fórmula. Se acabó la temporada para el Real Madrid con 0 títulos. por segunda vez consecutiva. Y esta tarde, por sorpresa, rueda de prensa de Florentino Pérez, después de 11 años sin hablar en una sala de prensa. La prensa española ha sido unánime en los calificativos, estos han sido algunos de ellos. Rueda de prensa delirante, surrealista, egocéntrica, machista y fuera de lugar. Durante una hora, Florentino Pérez ha intentado defender al Real Madrid, pero sin defender por el mal momento que está pasando la institución y su mandato.
13: Trabajo como un animal, ¿no? Pero yo quiero decir que comparto a veces la frustración de alguien que este año no hemos podido ganar nada. Sí, vamos, nada. Pero y yo soy el primero en querer ganarlo todo. Pero tengo que decirles y recordarles, si no les falla la memoria, que conmigo, como presidente, hemos ganado 66 títulos en fútbol y baloncesto, 37 en fútbol y 29 en baloncesto, entre ellos 7 Copas de Europa de fútbol y 3 Copas de Europa de baloncesto. Y quiero hablar de aquellos que creo que están detrás de toda esta campaña. Dicen que hay gente que se está moviendo a la sombra para presentarse. Pues que se presenten, esta es la oportunidad que yo les doy. Voy a convocar elecciones, nos vamos a presentar esta junta directiva e invito a todos aquellos que quieran presentarse, que tienen la oportunidad de hacerlo, que yo me voy a presentar para defender los intereses de los socios del Real Madrid. Nos hemos encontrado también en el camino este último, pues con un hecho que es terrible, ¿no? Con nuestra independencia. Hace poco nos hemos enterado, hace 3 años, que también nos enfrentamos a un caso de corrupción como el caso Negreira, que no hay precedente en la historia del fútbol mundial, que es el mayor escándalo de la historia. Un caso que no se ha resuelto y que todavía colea. Es incomprensible que todavía estemos viendo árbitros de aquella época en una competición con la Liga. Andurao. Parece ser que 2 décadas pagando, pero es que esta tercera última década sin pagar, son los mismos árbitros. Estamos haciendo un dossier importante que vamos a presentar de inmediato a la UEFA para que ataje de raíz y resuelva un caso por el bien del fútbol mundial como el que es el caso llamado caso Negreira.
12: El Barça ha emitido un comunicado donde piensa emprender acciones legales contra Florentino Pérez. El fichaje de Mourinho es solo un rumor y solo vendría si se producen varias circunstancias. Que se acabe con las filtraciones, decidir él los fichajes y que se siga el organigrama deportivo del club. Cosas que Florentino hace años que controla. Desde España, Daniel Gironès.
11: Gracias, Dani. Muchas gracias. Se volvió loco literalmente Florentino porque aparte de lo que escuchamos, luego se puso a pelear con los periodistas, ¿eh? Se puso a pelear con los del ABC, se puso a pelear con los periodistas, llamó que lo que habían escrito, dijo, parece que lo escribió una mujer que no sabe fútbol. O sea, se volvió loquito, Enrique. Algo que no había pasado en todos estos años que fue y que ha sido presidente del Madrid, ¿eh?
14: Recuerdo, Raúl, como decía Dani, 11 años sin hablar en una conferencia de prensa Florentino Pérez, y lo hace ahora y en este momento, en donde efectivamente pues no han ganado nada, creo que no abona absolutamente en nada, y además pues todavía le tira al Barcelona hablando acerca de árbitros comprados, ¿no?
10: Cuando tú ves la crisis deportiva en la que está metido el Real Madrid, porque es una crisis, independientemente de los 2 años sin títulos que lleva el Real Madrid, lo mal formado que está el equipo, lo mal que ha jugado estos 2 años, lo que ha sufrido con lesiones, lo que ha sufrido con los técnicos, los jugadores echaron a Xavi Alonso y el presidente lo respaldó y Álvaro Arbeloa terminó siendo un verdadero desastre. Cuando tú ves eso, tú piensas que un presidente con la experiencia de Florentino Pérez va a salir a calmar las aguas, a hacer autocrítica, a pedir disculpas a la afición, y no. Exactamente lo contrario, sale a incendiar, como dice Raúl, directamente contra 2 o 3 periodistas, los con nombre y apellido, con el medio, y después el tema del Barcelona. Yo creo que el tema del Barcelona fue un poco para la famosa caja china, ¿no? Para distraer un poco la atención y que hablen de eso y que no hablen de la crisis en la que está metido el Real Madrid. Dijo que había ganado 7 ligas y que hubiera podido ganar 7 más, pero que se las habían robado. Pues habría que recordarle al señor Florentino que dentro de esas que dicen está aquel Barcelona de Guardiola, aquel Barcelona de Luis Enrique, el de Tito Vilanova, que jugaban maravillosamente al fútbol y que le ganaron varias de esas ligas, ¿no? Entonces a mí me parece que sí, el Real Madrid tiene que haber una sacudida profunda, ¿no?
11: De acuerdo, pero él no tendría que haber salido a hablar ahora. Si llevaba 11 años, no le hubiera costado nada aguantarse otros 11, Enrique, porque caramba, si sales enojado a una conferencia de prensa a enfrentarte a los periodistas, está liquidado.
14: No, de acuerdo. Y además, pues este hombre ya son muchos años también al frente del Real Madrid. Yo creo que por la forma en la que se expresa, el hablar acerca de los directores y de convocar a elecciones, pues parece que se siente muy seguro de conservar ese puesto. Pero también parece que es un tiempo ya también para hacer una modificación en ese sitio.
11: Bueno, pues así las cosas. Así está el Real Madrid. La contra es en el Barcelona. Ya hicieron su desfile. Todo es felicidad. Fueron nuevamente campeones de liga. Y bueno, la Champions, que es la especialidad del Madrid, tampoco la va a poder competir en este año. Y se fueron sin nada, sin nada. Pero yo no sé qué va a hacer Florentino, porque ya en Madrid el aficionado se manifiesta dos cosas. Se echa Mbappé, van creo que 70 millones de firmas, 20 millones de firmas, no sé cuántas, y ahora la moda es no traigas a Mourinho. No sé qué vaya a hacer Florentino, pero tiene un futuro muy incierto con el Real Madrid. Pero vámonos con esto para cerrar.
9: Para cerrar.
11: Bueno, pues cuando se corona el Barcelona, se ve que tuvieron su reunión. ¿Cómo regresaron a su casa, Raúl, los jugadores del Barcelona en bicicleta? Ahí está Olmo, ahí está Pedri, regresando en bicicleta a su casa.
10: Pedri, Olmo y Eric García, los tres jugadores del Barcelona, después del festejo, después de celebrar en el Camp Nou, agarraron su bicicleta y se fueron a su casa. Lo habían hecho el año pasado, ya, y como no sé si como una tradición o buscando serlo, lo volvieron a hacer, pero caray, que jugadores de este nivel los veas circular en bicicleta por Barcelona es algo sumamente, sumamente curioso, ¿no?
11: No, muy curioso, Enrique. Y son bicicletas de las que tomas tú en las esquinas, aquí en México también hay.
14: Sí, de acuerdo, Raúl, la verdad es que una imagen sumamente curiosa y no sé qué tan peligrosa, ¿verdad?, para ellos, pero pues la verdad no deja de ser pintoresco.
11: Ahora, por como se ven las calles, pienso yo que ya era de madrugada, ¿no? Ya no tanto peligro con los coches, y bueno, pues yo creo que a estos tres en Barcelona se les respeta en la calle y en donde anden con lo que han conseguido, con lo que la gente los quiere. Pero me llama la atención. ¿Tú te imaginas, a ver, un ejemplo rápido de un equipo mexicano ganando la Liga, por ejemplo, la América, y de regreso a su casa a Kevin Álvarez y compañía?
14: No, pues no, Raúl.
10: No, definitivamente no.
11: Bueno, pues mira, ahí está la situación del Barcelona. Por cierto, viene también... Oye, nuevamente Raúl, un enfrentamiento fuerte entre el Barcelona y el Madrid, por lo que dijo Florentino. Ahora entiendo, Raúl Eduardo, por qué no fue Florentino al pasado juego el domingo.
10: Sí, ya sabía a lo que se iba a enfrentar, ¿no? Pero sí, grave error el que cometió hoy Florentino, y lo que decías de Mourinho, vamos a ver qué decide hacer, porque lo primero que necesita el Real Madrid es alguien en la parte deportiva que les ayude a poner orden y que maneje la estrategia deportiva y las contrataciones, porque si va Mourinho, el que va a hacer todo va a ser Mourinho.
11: Con esto nos vamos, y no se vaya, viene Pepe Carver.

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3: ¿Qué tal? Son las 6 de la tarde, la hora de las noticias, la hora de la verdad expuesta. A través de Grupo Fórmula, radio, televisión, internet, todas las plataformas. Estamos, por supuesto, con usted en este martes 12 de mayo. Oscar Holguín, ¿cómo te va? Buena tarde. Está lloviendo con fe.
6: Con ganas, Pepe, igual que ayer en la noche. Bueno, no tan fuerte, pero el pronóstico, la alerta es amarilla para todas las alcaldías de la Ciudad de México. Entonces hay que estar muy prevenidos.
3: Creo que ya está listo Óscar Zúñiga con esta información. Óscar Zúñiga, tú tienes un reporte de lo que está pasando porque predominan las lluvias fuertes, de fuerza intensas en el centro, al oriente, al sur de la Ciudad de México. Hay encharcamientos, nos reportan, también hay inundaciones en el primer cuadro. Avenidas como Insurgentes Norte y la calzada Ignacio Zaragoza parecen estar